0: venderlo, porque para mí sería un error. Si sales al mercado, creo que no vas a encontrar un jugador mejor que Ferran, más en la confianza que tiene que tener el futbolista después de marcar el gol que nos ha dado el Mundial. Y a partir de ahí buscar el perfil que les pueda hacer mejores. Tengo mucha curiosidad por ver qué es lo que quiere Hansi Flick con Gordon y con Adeyemi. La posición de Lamin, si va a centrar la posición siendo tan joven como hicieron con Messi, porque va a ser la progresión de este jugador.
1: ¿Tú crees que está preparado ya para centrar la posición o todavía no?
0: Creo que en determinados contextos me gustaría que lo fueran probando, porque creo que desde la banda estás más sujeto y es más fácil quizá para los adversarios contrarrestarte, y una posición más centrada, más libre, podría hacer crecer al futbolista. No darle ya ese rol, pero sí que ir probándole en determinados contextos en los que los rivales prácticamente te hacen una jaula en esa claro. zona, y él tiene pocas soluciones, ¿no? Más allá de buscar también la amplitud por el otro costado con jugadores muy desequilibrantes, que al final haga que las estructuras rivales pues no puedan cerrar todo el ancho.
2: En Francia están comentando que el tema de Diomandé, el hecho de que el Paris Saint-Germain se haya tenido que caer de esa negociación, hace que el interés por Ferran sea todavía más insistente. Entonces ahí seguramente veamos un efecto dominó que pueda llevar a lo de Ferran cerrándolo el Paris Saint-Germain.
1: El tema con Ferran, Emilio, es si te lo quedas para renovarlo. Si te lo quedas para darle 4 años.
3: Encontrar con una situación en la que se encalle la renovación, al final el único 9 que ahora mismo tienes, y tengas la situación de, oye, es un futbolista que no renueva, ¿qué postura toma el club? Entiendo que el entrenador lo que va a intentar es sacarle el máximo rendimiento, pero cuando entras en el último año de contrato sin renovar y tienes la sensación de que si no renuevas te vas, pues es una situación un tanto delicada. A mí solo se me ocurre improvisar un falso 9 con Dani Olmo, que creo que es un jugador que seguramente le gusta menos pisar el área, pero que se mueve bien en esa zona cercana al área rival, pero no tienes muchas más alternativas. Entonces, como digo, son dos frentes los que tiene abiertos el Barça, uno interno y otro externo. En cualquier caso, me sorprende mucho que tuvieran cerradas operaciones como las de Gordon o la de Adeyemi, y que no tuvieran perfilado ya definitivamente su 9, porque puede ser que te gustara Julián Álvarez, y esto es algo que parece evidente, ¿no?, desde hace tiempo. También puedes tener la sensación de que Julián Álvarez está de tu parte y te va a poder ayudar, pero tal como se han ido un poco desarrollando los acontecimientos en las últimas semanas, en el último mes, pues es una operación inviable ahora mismo. Entonces, empieza la cuenta atrás, y creo que el equipo está claramente descompensado. Muchos jugadores por fuera y no tienes un futbolista un goleador de área.
2: A mí ahí lo que me parece es que creo que el entorno de Julián Álvarez ha sido el que creo que ha ido picando por todos lados sin tener nada seguro, ¿no? Al propio Julián me ha comentado, oye, seguro que esto se va a hacer así, de esta forma. Ha ido merodeando mucho la dirección deportiva del Barça, transmitiendo tranquilidad, transmitiendo, ¿no?, esa posibilidad de que se pueda hacer ese movimiento, cuando al final hemos visto que por parte del Atlético de Madrid no había ninguna intención de dejar salir a Julián Álvarez, y ahí el FC Barcelona se ha visto sin alternativa después de haber confiado mucho en ese tema, ¿no? Entonces ahora mismo te deja con una delantera que es Ferran Adeyemi en punta, Gordon Rafinha en izquierda, Lamine Yamal, Rooney Bardghji en derecha. Entonces termina por quedar un equipo bastante cojón.
0: Pero sobre todo por el perfil, porque Julián Álvarez no es Lewandowski, es un jugador también con mucha movilidad, que le gusta venir a recibir, que sí que es muy agresivo en la presión, pero tener un jugador específico en área, rematador, ese no es Julián Álvarez. Por lo tanto, ese es
2: ninguno de los perfiles que tiene.
0: Ninguno de los que hay. Suena muy muy lejano, suena muy joven, pero Carlos Espí sí que es rematador de área. O sea, tener un equipo grande, un jugador que en determinados momentos puedas encerrar al equipo rival y poder poner balones al área, y hay un futbolista que te lo remate, pues es el perfil, ¿no?, de un jugador distinto a lo que ya tienes, que son jugadores sí que le gusta atacar los espacios, que tienen mucha movilidad, pero que no se sienten cómodos en los contactos con los defensas rivales, ¿no?
1: Sí, es verdad que ahí los dos, Alex, tanto Adeyemi como Gordon, son futbolistas cortados por un patrón parecido.
4: Sí.
1: Físicamente son fuertes, son poderosos, por la velocidad, por la capacidad para conducir en el caso de Adeyemi, porque Gordon es muy insistente desde el extremo, porque creo que los dos van a trabajar en la presión, que es algo que creo que Hansi Flick quiere recuperar sí o sí esta temporada, después de un curso donde el Barça no ha sido tan asfixiante en la presión como fue en el primer año. Pero claro, es que no sé si estos jugadores te elevan mucho el techo. Creo que son jugadores para consolidar el suelo, pero no para elevar el techo competitivo de un Barça que debe aspirar a la Liga y sobre todo a la Champions.
2: Sí, a ver, realmente ahora mismo pues yo creo que estaríamos hablando de que probablemente la delantera del Barça, con los integrantes que tiene ahora, no mejora demasiado lo que tenía el año pasado. O sea, en cuanto a perfiles, que es lo que comentaba Javi, oye, pierdes a Lewandowski, que te da mucha presencia en área. Si te quedas con Ferran como tu nueve titular y no tienes ahí una alternativa demasiado fiable, ¿no? El tema de Gordon, el tema de Yemi, son perfiles de futbolista que entiendo que pueden llenar mucho desde la energía, desde la presión, pero que en momentos de dominio, momentos de enfrentar un bloque bajo, habría que verlos, ¿no? Cómo terminan de disponerse. Por lo tanto, me parece que el Barça tiene trabajo por delante, que entiendo que esto en las oficinas del Fútbol Club Barcelona lo tendrán bastante diagramado, que lo tendrán bastante pautado para terminar de ir a por algún 9. De hecho, estaba leyendo ahora que están contando en Alemania que sí. Asllani, el delantero de Kosovo, sí. del creo que es el Hoffenheim, que va a fichar por el Leipzig. Y le ha dicho a sus agentes: esperad a ver si el Barça viene a por mí. Entonces no sé si es una alternativa low cost, es un nombre para hacer plantilla, pero bueno.
1: Le ha dicho al repre: pone el móvil en sonido, pues no hace que nos llamen,
4: no molestar.
1: Y no nos demos cuenta cómo está preparado aquí con otro club.
4: Quita el no
3: molestar. Pero lo que sorprende es que el Barcelona, que estamos hablando de los últimos 5 años, que estaba buscando una alternativa para encontrar un 9, buscó una solución que era cortoplacista, que era un futbolista como Lewandowski, que yo creo que le ha dado buen rendimiento, pero todos tenemos la sensación de que los mejores días de Lewandowski no han sido en el Barcelona, no iban a ser en el Barcelona, sino habían sido claramente en el Bayern, y que el Barcelona, que creo que ha encontrado muy buenos jugadores, empezando por Lamine Yamal, siguiendo por Rafinha, que ha dado un rendimiento espectacular, no tanto la pasada temporada por las lesiones, sino la anterior, y que bueno, pues que ha tenido buenos jugadores por fuera, pero es que, o sea, esta es una asignatura pendiente desde hace mucho tiempo. Y que cuando se te va Lewandowski, que bueno, yo creo que se largó un año su carrera en el Barcelona, pero bueno, pues sabías que esto iba a llegar, creo que tenías que haber tenido mucho más atado el 9 que quieres para el futuro. Y entre otras cosas, porque yo creo que el Barcelona, que ha hecho, bueno, que ha estado bien en la Champions, que ha ganado las dos últimas, o sea, que ha ganado las ligas, pero todos tenemos la sensación de que le falta algo. Y ese algo creo que es un Lewandowski en su mejor nivel, o un, y si no está Lewandowski, un delantero que te marque las diferencias. Entonces, bueno, pues me sorprende mucho que estemos a estas alturas, y que la sensación es verdad que todavía queda más de un mes para que se cierre el mercado, pero la sensación es que el panorama no está nada claro.
1: ¿El central izquierdo de la defensa debería ser también prioritario, o creéis que con lo que hay Flick se puede apañar?
0: Bueno, tiene ayer Martín y Eric. A mí me encantaría Laporte, sería el jugador que mejor, bueno, lo ha demostrado, que mejor pareja hace con Cubarsí, y porque es lo más parecido a Íñigo Martínez. Es que el central zurdo de experiencia para una línea tan adelantada como es la del Barça y con Hansi Flick tiene que ser muy, muy específico, o sea, muy inteligente, con mucha voz de mando, que sepa leer muy bien esas situaciones, rápido. No encaja a cualquiera, ¿no? Entonces, bueno, quizás ahí sí que te reduce más el mercado, y a lo mejor cobra más fuerza el reforzarse con un delantero específico. Pero sobre todo, insisto, tengo mucha curiosidad qué es lo que quiere Hansi Flick con estos perfiles, ¿no? Recuerdo su Bayern y me encantaba sobre todo la manera que tenía de atacar de esos últimos 30 metros, por la capacidad que tenían todos sus futbolistas de tirar desmarques continuamente, la cantidad de esfuerzos que repetían. Leroy Sané, hasta Müller, todos, parecía que había un precipicio y continuamente querían pasarlo y volver, y ese es quizás el perfil que está buscando, más que un centro lateral, jugadores que por pasillos interiores están continuamente tirando rupturas, en diagonal también los extremos, donde hemos visto que la falta de Rafinha le ha hecho mucho daño a la ausencia de Rafinha le ha hecho mucho daño al Barça, porque sí que es ese jugador que continuamente está tirando esas rupturas, ¿no? Y esperemos que es lo que está buscando, ¿no? Con Gordon y Adeyemi.
1: Sí, seguramente.
3: Yo sí tengo la sensación de que el equipo está un poco cojo atrás, porque, a ver, si Araujo estuviera en una buena versión, pues creo que

0: tema de, bueno, pues de cubrir los problemas que tiene de límite salarial, no lo sé, no lo entiendo muy bien, porque es un jugador que no le veo en un jugando en el Barça en partidos importantes. Y entonces, bueno, pues tienes a Cubarsí, que es un seguro, y luego, pues bueno, tienes la opción de Gerard Martín, que te salió bien el año pasado, pero tienes que tener, no sé, creo que necesitas otro central para terminar de complementar esto, porque creo que Araujo no le llena al entrenador.
1: Pues son muchas tareas, ¿eh?
2: Joder,
1: son muchas
2: tareas
1: las que tiene de encima pasta, de la mesa.
2: Claro,
1: aquí es muy poco fácil, margen, que van pasando las semanas.
2: Es fácil decir los nombres, claro, el ideal sería Laporte.
0: Tienes que vender algo, entiendo también. Que
2: claro, es que
0: tiene que vender, porque lleva mucho tiempo.
2: Es como Real Madrid, les cuesta vender.
0: Sí, pues intentas vender entiendo a Casado, que es un jugador que, bueno, pues que llevan un tiempo y no consiguen darle salida.
1: No hay mucho rumor en torno a Casado.
0: No.
1: Pues sabemos que está ya en la rampa de salida, pero...
3: Era lo de Al-Hilal, ¿no? Que había sonado un poco, pero el resto se ha caído todo.
0: Sí, pero mi pregunta es de los de arriba, o sea, no sé, de los de arriba, de los que juegan, o sea, sobre todo Rafinha, digo, no sé si es una posibilidad de que salga. Bueno, vamos a ver el tema de Ferran, que me sorprendería mucho, tal como está el Barça sin 9, que pudiera salir, pero bueno, es un caso claro, un jugador que le queda solo un año de contrato. Bueno, Rooney tampoco creo que tenga mucho mercado, no creo que vaya a sacar mucho dinero. Valde tampoco convencía o no terminaba de convencer y estaban esperando a ver si ahí llegaba alguna oferta, pero bueno, la realidad es que no ha salido ningún jugador. Y bueno, pues yo creo que tiene que hacer caja al Barça para fichar un delantero, sobre todo que le va a costar bastante dinero.
3: Sí, o sea, yo creo que de 100 no va a bajar. Es muy complicado que baje de 100. El tema de Rooney me sorprende porque obviamente es un futbolista que está en la rampa de salida, por el que a priori yo creo que has fichado a De Jemi, ¿no? Como sustituto. Obviamente es un futbolista que en su momento tenía mercado, pero creo que al no haber tenido casi partidos con el Barça, ha tenido muy poco protagonismo, él incluso lo ha dicho, ¿no? Diciendo, ostras, que está a la sombra de Lamine Yamal, me ha hecho perder muchos partidos, muchas posibilidades. Pues claro, ahora mismo los equipos tienen esa duda, ¿no? De qué Rooney y Bardachi se encuentran. Yo creo que cuando ha tenido momentos, le hemos visto tener un nivel más o menos interesante, probablemente no nivel Barça, pero sí nivel para un equipo de clase media de la liga, para encontrar algún destino Premier. Pero bueno, es que por el momento creo que el Barça no está jugando tampoco demasiado bien sus cartas en el mercado de salidas, porque está muy claro cuáles son los futbolistas descartados, y cuando está pidiendo determinadas cantidades, pues me imagino que los equipos que van a buscar ese tipo de futbolista están diciendo, bueno, vamos a esperar un poquito que la necesidad aceche para terminar de hacer la operación.
2: Porque a la Masía no le podemos pedir más ya. O sea, ya no puede producir más. Y creo que está trabajando
3: egipcio,
2: muy bien,
3: ¿no? El delantero egipcio, sí.
2: Sí, han fichado mucho para el Barça B. Y bueno, yo creo que están haciendo las cosas muy bien, ¿no? Para la economía tan complicada que tenía para estas dos últimas temporadas. Han ganado dos ligas. Y no paran de sacar talento de la cantera.
1: Totalmente. Veremos qué pasa con el mercado del Barça, que Deco tiene trabajo por delante y quedan unas cuantas semanas de mercado también para comentarlo aquí en la pizarra. A la vuelta, más temitas aquí en el debate de la pizarra.
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0: buenos días. Creo que ningún culé quiere a Julián Álvarez. Lo que queremos es que se quede en el Atlético después de la temporada que ha hecho y el Mundial que ha hecho.
1: Pues mira,
0: lo mejor que nos podría pasar es que no viniese al Barça, que renueven a Ferran y que se traiga otro perfil de jugador, a lo mejor un 9 más rematador, más tipo Blaovic o ese perfil. Buenos días.
1: Muy buenas.
2: Buenos días, Pizarrita.
1: ¿Qué pasa?
2: Pues nada.
1: A ver.
2: Yo dejaba a Julián Álvarez aparte ya, porque creo que va a ser imposible. El Atlético Madrid no lo va a dejar. Y me iría por el chaval este que comentáis, que tiene muy buena pinta. Así que desde aquí, como culé que soy, espero que Deco lo fiche.
1: Pues
2: venga,
1: está,
2: buenos
1: está
2: días. Y un abrazo a todos.
1: Un abrazo.
3: Hola, buen día, Pizarritas. Yo para este Barça tengo dos nombres sobre la mesa.
1: A ver.
3: Uno es el Moleiro de Villarreal, que me gusta mucho. Y como crack, como delantero top crack, yo ficharía sin pensármelo. Oyarzábal.
1: Toma ya, ¿no? Hala. Ya está.
4: Venga, ya está. Ha dejado las dos recomendaciones.
1: Claro.
4: Sí,
1: ficharíamos a Oyarzábal.
4: Sí, claro. El tema

0: Oyarzabal,
1: te va a mandar de paseo.
0: Claro, efectivamente, se quiere quedar en la Real Sociedad. Venga, hablemos de otros temas en el debate, chicos. Emilio, empiezo contigo. Jan Diomande, ¿qué fue lo primero que pensaste cuando viste el viernes por la noche el tema de Diomande y el Real Madrid? ¿Te sorprendió o qué?
2: Sí, sí me sorprendió. Vamos, yo lo primero que pensé cuando vi lo de Diomande es que Vinicius está más cerca de marcharse del Real Madrid. Creo que cuando afrontas una operación de este tipo, sobre todo en un equipo como el Real Madrid, donde tienes jugadores, bueno, has hecho apuestas por Mastantuono, no te ha salido mal, Rodrigo está lesionado, Brahim no termina de ser ese futbolista que te llene. Bueno, lo que pienso cuando fichas un jugador de este perfil es que compras antes para vender después. Uh-huh. Y que la operación Vinicius pues seguramente estaría en marcha y al Madrid le sale, bueno, pues más a cuenta afrontar el fichaje del jugador ahora que hacerlo después de vender a Vinicius. Entonces, bueno, eso es un poco lo primero que pensé.
0: ¿Tú crees que el Madrid le manda un mensaje a Vinicius?
2: No, yo entiendo directo, que el Madrid, que ya hay, o sea, que el Arsenal se ha interesado por el futbolista. ¿Mm? Y que, pues es un poco lo que hablábamos antes, el Barcelona, cuando tú tienes pensado que tienes una necesidad, lo afrontas, o sea, compras antes de venderlo, ¿no? Porque si tú vendes a Vinicius y te dan 150 millones, pues la próxima operación que hagas tú te van a decir, sí, sí. Pues si te pienso pedir 120, te voy a pedir 160. Bueno, eso es un poco lo que pensé. Bueno, es claramente apostar por un futbolista. O sea, se ha repetido mucho lo que ocurrió el año pasado con el PSG y Mastantuono. O sea, había un jugador que tú piensas que va a ser un futbolista que va a marcar una época. Hay una puja con un club como el Paris Saint-Germain. Y bueno, pues en esa puja, pues tú te llevas a Mastantuono. Esa operación, te das cuenta un año después que no era lo que tú esperabas. Y ahora, bueno, pues insistes y buscas en un perfil como el de Diomande, que es un jugador de 19 años, que nos ha demostrado muchas cosas en apenas un año, y bueno, y que tiene sus riesgos, porque evidentemente el Madrid cuando antes fichaba jugadores por 100 millones eran jugadores todos hechos. Ahora apuestas por un jugador de 19 años que todavía no ha jugado en competición europea, que sí, que ha jugado la Bundesliga un año, y que bueno, que vienes al Madrid, ya sabemos lo que es el Real Madrid, que te ha devorado, como ha devorado, por ejemplo, a Mastantuono en una temporada, y ha devorado a otros muchos jugadores. Bueno, ahora hay que ver lo que hay de sí, pero yo lo he visto un poco en clave Vinicius.
0: Javi.
3: Bueno, el Real Madrid tenía una necesidad en banda derecha y firma un regateador con un potencial espectacular, pero no es una certeza. Entonces lo comparas con el precio y es ahí donde quizás no choca, porque la exigencia que va a tener el futbolista en el aspecto sobre todo mental del peso que va a llevar esa camiseta y esa cantidad, que la culpa no la tiene el chico, ¿no? Es el precio de mercado el que le han puesto, y vamos a ver si es capaz de sobrellevarlo y de destacar y de cumplir las expectativas por el fichaje, ¿no? El fichaje más caro de la historia del Real Madrid, por más o menos lo que se está hablando, pues estás esperando un jugador de talla mundial que desde el primer momento marque las diferencias, y en el Real Madrid no hay tiempo. Desde el primer momento va a tener que ser así. Y también, por otro lado, estamos viendo que está deshaciendo fichajes de la temporada anterior. Carreras, ficha a Cucurella. Mastantuono, firma a Jan Diomande. Es una exigencia. Por otro lado, también estoy también con Emilio en que hay guarda relación con Vinicius. Vinicius no puede salir libre del Real Madrid. Sería un negocio nefasto para el club, ¿no? Ya como entidad. Por lo tanto, si no va a renovar, lo tienes que vender. Y el sustituto para mí no es Diomande. O sea, la siguiente incorporación debería ser ya un futbolista de talla mundial, tipo Haaland o Michael Olise, que eso sí que son certezas, aunque te cambie un poco el formato de cómo tienes estructurado la plantilla, pero creo que Diomande no está a la altura ahora mismo de Vinicius, ¿no? Por lo tanto, aunque tengas que esperar un año, si lo tienes que vender ahora a Vinicius o si renueva, ver un poco cómo va evolucionando la plantilla del Real Madrid, pero para mí esas son un poco las comparaciones. Y por otro lado, las necesidades, que es que el Real Madrid le estaban contrarrestando muy fácil todos los equipos basculando hacia ese sector izquierdo del ataque del Real Madrid con 4 o 5 futbolistas, porque por derecha no había absolutamente nadie, como estábamos hablando antes en el Barça, Paris Saint-Germain, Bayern Múnich, sí. Los ataques están muy bien estructurados con 3 atacantes con mucha amplitud, con regateadores, donde sea mucho más difícil tapar todos los huecos, ¿no?, que generan estos futbolistas.
0: Yo también creo que si este verano se marcha Vinicius, el que llega es Diomandé, el Madrid sale perdiendo. El día uno de la temporada que viene, el Madrid tendrá peor plantilla.
2: Bueno, es evidente que en la comparativa individual es una evidencia lo que comentas. Yo lo que creo también es que el Madrid ha comprobado en la última temporada que la suma de Mbappé más Vinicius más Bellingham no es la suma de las 3 individualidades. O sea, creo que el Madrid tiene que ir pensando un poco más en hacer equipo, el entender que seguramente la mezcla de estos 3 futbolistas, que al final pues se ha demostrado en este Mundial, tiene un nivel altísimo, pero por las razones que sean, no han terminado de conectar, no son jugadores que se complementen, o el entrenador no lo ha conseguido. Vamos a ver si Mourinho lo consiguiera, pero a mí...
0: Yo creo que más Rodri es el que tiene que conseguirlo.
2: Bueno,
0: porque a los no 3 sé, pero, no pero, los hemos visto con un buen pasador por detrás que organice un poco al equipo.
2: Vale, pero hemos estado hablando, y una de las cosas que se ha comentado más del Real Madrid en la última temporada es que los de arriba no presionan. O sea, como yo creo que es evidente que un jugador como Diomandé te va a dar eso, que a lo mejor no te da Vinicius. Entonces, creo que nadie puede poner en duda que el nivel de Vinicius está 2 escalones por encima del de Diomandé, pero que a lo mejor Diomandé puede ser una pieza en el futuro que te ayude más a hacer un equipo que lo que es ahora mismo el Real Madrid. Porque claro, si como decís, se queda Vinicius, se queda Mbappé, llega Diomandé, que cuando fichas a un jugador por 120 millones de euros, entiendo que no es para ser una opción, un recambio, sino para ser un jugador que ya le metas en el once titular. Luego, has fichado a Bernardo Silva, pero tienes a un jugador como Arda Güler, que también es la apuesta del club en los últimos años. Bueno, al mismo tiempo tienes a Valverde y a Tchouaméni, y tienes a Bellingham. Entonces, todo eso tienes que armarlo. A mí creo que tienes que elegir las piezas que quieres para montar un equipo.
3: Y ahí no está siendo clave Mourinho para mí. Igual que Hansi Flick está teniendo plenos poderes en el Barça, creo que a Mourinho le están dando ese poder para poder buscar esas piezas necesarias para crear un equipo y para llevar a cabo su modelo de juego, ¿no? Yo creo que está teniendo mucha intervención en los fichajes, y a partir de ahí me creo mucho este Real Madrid si le hacen caso al entrenador. Has comentado la pieza de Rodri. Para mí Rodri es el primer fichaje que debería haber hecho el Real Madrid. Empezando por Rodri, todo lo demás tiene sentido. Este mercado del Real Madrid, que parece que tiene muy buena pinta, sería el colofón con Rodri. Sin Rodri me parecería un Real Madrid falto de nuevo de lo que lleva necesitando las 2 últimas temporadas, que es un centrocampista organizador que ahora mismo ya sí que tiene nombre y apellidos. Antes podíamos decir, bueno, un jugador capaz de llevar el peso del juego. No, es que ahora mismo, según se ha puesto el mercado, lo que aparece, ¿no?, que el jugador quiere llegar al Real Madrid, es el mejor jugador del Mundial, es Balón de Oro, es el capitán de la selección española, ha demostrado su liderazgo en el Mundial, su estado físico está fuera de toda duda, ya no hay absolutamente nada que impida que por lo menos se valore y se vaya con todo a por este jugador, ¿no?
2: Porque ¿qué centrocampistas tú, Javi, le añadirías a Rodri? Alrededor de Rodri, porque hablas de jugar con 3 arriba, con el fichaje de Diomandé. ¿Y qué 2 futbolistas harías?
3: Rodri, yo creo que hace mejor a todos. Y uno de ellos va a ser Bellingham, y el otro puede ser Valverde, Tchouaméni, Güler. Esas son las piezas que pueden entrar. Bernardo Silva, veremos si lo quiere probar por derecha o meterlo dentro también. Pero es que necesita un jugador que sea capaz de que tu equipo juegue a lo que quiere ese futbolista. Y ahora mismo hay 3 en el mundo para mí. Rodri, Vitinha y Rodri.
2: Pero ¿tú crees realmente que Mourinho quiere que su Real Madrid juegue en torno a Rodri? Porque esa es otra de las preguntas que yo me hago. ¿A Mourinho le gustan que su equipo sea un equipo pues más parecido a lo que ha sido
1: pero claro, es que Mourinho siempre ha tenido un jugador nuclear en su centro del campo, que era Deco en el Oporto, creo que tuvo también a Xabi Alonso en el Real Madrid, tuvo a Frank Lampard en el Chelsea, siempre ha tenido un jugador en el que centrar todo. Luego obviamente le gusta, ¿no?, que los jugadores de ataque tengan velocidad, por eso va por Diomandé, ¿no?, que haya vértigo y demás, pero que a partir del centro del campo pueda organizar su equipo. Y me parece que además la apuesta por el 4-2-3-1 creo que acentúa bastante esto.
3: A ver, yo creo que se tiene una visión de Mourinho distinta a la que yo he comprobado cuando juega contra el Real Madrid. El Real Madrid de Mourinho era capaz de dominarte con pelota, y luego la capacidad que tengas de salir en velocidad y en transición no quiere decir que ese sea tu modelo de juego. O sea, cuando puedo correr tengo facilidad porque tengo aviones para poderlo hacer, pero cuando me enfrento a bloques bajos necesito también futbolistas capaces de mover rápido la pelota y darles ventaja a esos atacantes, y a la vez no perder el balón para que sus atacantes estén continuamente sufriendo y no puedan repetir esas acciones ofensivas. ¿Qué le pasa a Francia? Que tiene muy buenos atacantes contra equipos inferiores. Solo las individualidades las puede hacer marcar la diferencia. Sin embargo, cuando te encuentras rivales que te quitan la pelota, pues si Mbappé, Olise y Dembélé tienen 20 acciones por partido, cuando te enfrentas a España tienes 2 o 3. Pues yo creo que eso es lo que tiene que evitar el Real Madrid. Necesitas tener futbolistas que sean capaces de tener la pelota para que sus atacantes puedan tener muchas acciones ofensivas. Si tú no tienes el balón, es algo de lógica. O sea, es más, está viendo el interés del Paris Saint-Germain y Barça. Es que cualquier equipo de Europa ahora mismo, el mayor temor que puede tener sobre el Real Madrid es que fiche a Rodri, porque todos saben que es la pieza que le haría crecer de una manera superlativa con respecto a todos los demás fichajes. Sin esa pieza, sin tener el dominio del centro del campo, que se ha demostrado, los mundiales siempre nos dejan algo, y yo creo que lo que nos ha dejado es que el centro del campo de la selección española es la que ha mandado sobre el resto. Pero igual que lo hace el Paris Saint-Germain, igual que lo hace el Barça, igual que lo hizo el Real Madrid de las Copas de Europa, es el de Madrid y el de Modric y el de Kroos, que la gente se queda siempre con los atacantes, que son los que marcan los goles, pero los que dominaban los partidos eran estos dos chicos.
0: Sí.
3: Son una cosa fuera de lo normal. Igual que el Barça de Xavi, Iniesta y Busquets hacían mejor a Messi, y cuando Messi iba a la selección argentina no hacía absolutamente nada porque no tenían la pelota. Es que esto es algo yo creo que elemental, que necesitas el balón siendo un equipo grande para poder ganar títulos y ser dominador en el juego o en los distintos contextos, ¿no? Y Rodri ha demostrado también que no es solo un jugador de posicional, sino que la selección española también tiene vértigo y tiene velocidad y se sabe adaptar a los distintos momentos de partido. Yo creo que es un jugador que está por
2: el Real Madrid en la etapa post Casemiro, Kroos, Modric, planteó un centro del campo con otra manera de jugar, con otro perfil de futbolistas, apostó por Tchouaméni, apostó por Valverde, apostó por Camavinga. Ese proyecto ha sido fallido, pero al final lo que tienes en el centro del campo son jugadores de este perfil. Le has añadido Güler, que le has metido ahí un poco como con calzador, intentando que te dé ese fútbol que te faltaba con estos jugadores que tienen buen físico, que son capaces de jugar a la velocidad que se juega ahora al fútbol. Pero claro, entonces yo lo que digo es que traer a Rodri te cambia todo el plan, ¿no? Entonces, cuando has fichado a Bernardo Silva, cuando has renovado a Tchouaméni, cuando has insistido en que tu apuesta es Fede Valverde, cuando Bellingham es un jugador que bueno, que hemos visto que en el Mundial ha dado un rendimiento altísimo y en el Madrid no, bueno, pues tienes que un poco definir qué es lo que quieres. Y entonces yo tenía una cierta duda si Rodri encajaba en esto, que entiendo que todos ya hemos hablando mucho, sobre todo desde que se marchó Kroos, que el Madrid necesitaba un perfil de este estilo, pero al final significa cambiarle, dar una vuelta a todo lo que era el Real Madrid de los últimos años.
0: ¿Creéis que habrá alguna salida importante del Real Madrid este verano? Hay muchos nombres, sé que no serían para el madridismo, creo, ventas dolorosas, pero bueno, primero tienen que salir, entiendo yo, los Asensio,
2: Camavinga
0: y esos, compañía, efectivamente.
2: Hay varios jugadores que está claro que van a salir. O sea, uno...
0: Mastantuno, entiendo.
2: Mastantuno es uno.
1: Benfica, ¿no? Se ha interesado en las últimas horas por la cesión.
2: Mastantuno es evidente que es un jugador que necesita tener partidos, crecer y demostrar que tiene nivel para jugar en el Real Madrid, que de momento no lo ha demostrado. Camavinga es un futbolista que ahora mismo, pues yo creo que ha habido una involución. Es evidente que Gonzalo o Endrick, los dos no caben, no van a tener, no vas a tener minutos para ninguno, no van a estar contentos ninguno de los dos.
0: ¿A cuál te quedarías tú? Si te tienes que quedar a uno, ¿a Gonzalo o Endrick?
2: Yo me quedaría con Endrick. Pero no sé, Gonzalo, pero creo que Mourinho opina lo contrario. Creo que a Mourinho le gusta más
0: el perfil de Gonzalo,
2: Porque es un tipo de delantero diferente, es un jugador que te puede jugar más en el área, que domina el juego aéreo, que bueno, pues es ese plan B que puedes tener en determinados partidos. Pero bueno, creo que esto es algo que el año pasado se veía, se vio, y que no se debe repetir el mismo error. Uno de los dos no tiene cabida en el Real Madrid y tiene que seguir creciendo fuera. Pero creo que no sé si viene, o sea, si viene el Diamandé, evidentemente te sobran jugadores, y no es, digo, arriba, si no es Vinicius, no digo que sobre Vinicius, pero digo que si no se le renueva, evidentemente es una opción de salida para sacar una cantidad importante. A mí, si viene Rodri, creo que o Tchouaméni o Valverde, pues uno de los dos podría ser una salida. Y Asensio, evidentemente, tiene que salir.
1: El tema de Gonzalo, es importante saber que tanto Álvaro Alberoa como Gonzalo García tienen la misma agencia de representación, así que me imagino que ahí también habrá un poco de, oye, también interés por parte de Alberoa por tener al futbolista en el Fulham, pero entiendo que también esa agencia buscará meter un poquito de presión al Real Madrid para que tome una decisión, tanto en Endrick como con Gonzalo. Lo que cuentan es que le gusta a Mourinho bastante Gonzalo, pero el tema es que, bueno, el que más destinado aparece en la salida es el propio Gonzalo.
3: A mí lo que me está gustando el Real Madrid es que está fichando para empujar a una plantilla que para mí estaba acomodada, con futbolistas que con 10-15 partidos y minutitos esporádicos estaba contenta, porque se vive muy bien el Real Madrid y en esa camiseta, y si no tienes la ambición de ser titular y de jugar, no vales para jugar en el Real Madrid. Y yo creo que está creando competencias, que esto es algo muy de Mourinho, de tener dos futbolistas por puesto que disputen ese puesto y que vayan a muerte a realmente ser importantes y querer jugar, ¿no? Y yo creo que esto agita mucho la plantilla, el vestuario, y creas esa ambición, esa competitividad que creo que había perdido la plantilla, ¿no? De relajación, de tener minutos, de saber Ceballos muchas temporadas decir, bueno, sí, me voy a quedar porque es que al final voy a jugar, porque no me están trayendo jugadores en mi posición. Claro, si aparece Rodri va a apretar a todos, a Tchouaméni, a Valverde, a Güler, a muchos futbolistas que quizás sabían que iban a jugar sí o sí. Y en cuanto a el cambio de modelo de traer a Rodri, es que yo creo que es hacia donde tiene que ir el fútbol del Real Madrid, ¿no? Que se habían equivocado en una primera planificación, igual que han rectificado en otras posiciones. Pues oye, ya te estás trayendo Bernardo Silva, Güler, si traes a Rodri, jugadores de mayor calidad, de más pie, con capacidad para dominar los partidos, donde los jugadores que al final ven por las posiciones y por lo que le pueda dejar caer el entrenador, que no van a tener minutos, no van a tener más remedio que salir.
0: Claro.
3: En otras situaciones, Camavinga se queda. Si no viene Rodri, Camavinga vas a estar con él todavía, ¿no? Porque no va a haber quizás ese peligro, ¿no? Pero ya cuando traes un futbolista más, es que no hay minutos para todos. Es que no hay. Y al final son jugadores importantes que determinados partidos les va bien, pero no jugar absolutamente nada, ya les entra quizás el miedo y la necesidad de poder salir.
0: Es una buena lectura del mercado de fichajes. Venga, a la vuelta enseguida cerramos el debate, que tengo varias cositas que preguntaros.
4: Radio Marca, buenos días a todos.
0: Muy buenas.
4: Yo creo que el problema del Barça es que ya le pasó en su día cuando se fue a Neymar. Si tú vas a comprar y la gente sabe que vas a comprar, lo que te vendan te lo van a vender a precio de oro. Y eso es un problema. Entonces, a partir de ahí, no se va a conseguir un delantero importante, potente, por un buen precio. Y bueno, eso lo tienes que haber solucionado antes de haber acabado la temporada, porque ahora vienen las urgencias. Y o nos viene un delantero normalito, o hay que pagar una pasta por quien sea, porque incluso a Julián no me parece que valga más de 80 millones. Gracias, un saludo.
5: Buenos días, Pizarrita.
0: ¿Qué tal, crack?
5: Yo creo que la llegada de un 9 está condicionada por la posible venta de Ferran Torres. Hansi Flick no quiere un punta tradicional. ha copiado el modelo de Luis Enrique y quiere a delanteros que presionen mucho, que no sean un 9 de referencia tradicional. A mí, si me preguntas cuál es el fichaje que más me ilusionaría, sería, aunque muy difícil, para quitárselo al Real Madrid, el fichaje de Rodri Hernández, el mejor jugador del mundo actualmente. Y nada, si no llega, a lo mejor a Emerick Laporte, aunque el Athletic no lo va a soltar. Y bueno, pues nada, un saludo, buena mañana.
0: Un saludo.
6: Buenos días.
0: Muy buena.
6: De Llano, yo esa semana no sé si la tengo libre.
0: A ver.
6: Pero si la tengo, te pego un toque y te dejo mi sofá en mi casita de Cádiz. Nos pegamos los dos una semanita de playa, que se siempre ya ni tanta gente.
0: Toma.
6: Venga, un saludo.
1: Maravilla.
0: Un saludo.
1: Cádiz, mira qué bien.
0: Cádiz.
1: ¿Ves? Luego tengo que ir al
0: puerto. ¿Ves? ¿Ibas a ir algo?
1: Luego tengo que ir al puerto en noviembre. O sea, que
0: algo iba a salir, ¿ves?
1: Buah, espectacular. Hemos
0: provocado a los oyentes y ya te han contestado.
1: Maravilla.
0: Hay una noticia de última hora que leemos en marca.com y que es importante. Tiene que ver con el Rayo Vallecano. La Comunidad de Madrid retira la concesión del estadio al Rayo Vallecano e iniciará obras urgentemente. No hay manera de garantizar que no pueda pasar algo, según confirma la consejería, en este caso, de la Comunidad de Madrid. Emilio, es una noticia importante que leemos en marca.com y que creo que todos en general veníamos esperando que se meta mano en el estadio de Vallecas.
2: Claro, porque bueno, ante la inacción de del presidente de tener la concesión para que mantengas el estadio, si el estadio no lo mantienes y la comunidad, que es quien es el propietario del estadio, detecta que hay riesgos, pues entiendo que esta medida se ha tomado pues para evitar que pues males mayores. Bueno, no sé si el Rayo, esto significa que el Rayo no va a poder jugar en su estadio,
0: claro.
2: Es un problema bastante grave.
0: Sí, sí.
2: Que, bueno, pues entiendo que es un motivo de gran preocupación para el rayismo.
1: Si has ido a Vallecas tanto a trabajar como
2: seguro,
1: a ver un partido, es que es de cajón. O sea, es que hay situaciones
0: que dan miedo.
1: Que dan miedo, que ves cables sueltos, que escalones que no están como deberían. Más luego, bueno, los asientos que cada uno tiene que tomar la iniciativa propia para limpiar su propio asiento. Yo creo, sinceramente, que aquí ha tardado en intervenir tanto la Comunidad de Madrid, y que el perjudicado, como siempre, es el aficionado del Rayo Vallecano, que ahora tiene que renovar su abono, que es más caro que nunca, y que no sabe si tiene asiento en Vallecas, si tiene asiento en donde tenga que jugar el Rayo Vallecano sus partidos, y todo esto, bueno, en un momento de incertidumbre, de ver qué pasará, ¿no?, con el nuevo proyecto y ante la ausencia también de incorporaciones.
0: Las explicaciones que da Mariano de Paco Serrano, que leemos también en marca.com, que es el consejero que ha hablado sobre la situación del estadio, son las siguientes. Hicimos una auditoría del estadio que ha arrojado unos resultados bastante desoladores en los que tiene que ver con el mantenimiento del estadio, que era competencia, como todos sabemos, y obligación directa del club, también con el cumplimiento normativo, con las licencias, y la Comunidad de Madrid ha tomado la decisión de hacer una pausa temporal de la concesión para poder acometer esas reformas. Bueno, esperaremos más detalles, saber en qué queda todo esto, pero alguien tenía que hacer algo con el estadio de Vallecas,
2: sí, sí,
0: porque Javi, tú también has estado ahí,
2: sí, sí,
0: y
2: claro.
0: Es un estadio, que en algunas zonas es peligroso.
3: Bueno, es una pena, sobre todo para el aficionado, que es el que va
0: totalmente
3: a sufrir.
0: Totalmente. Sí, sí, totalmente. En fin, veremos en qué queda. Aprovechando que estáis ahí aquí los dos, Emilio, Javi, os quiero preguntar por el Getafe, por el verano del Getafe. ¿Cómo lo estáis viendo? ¿Qué os parecen los fichajes? ¿Qué más esperáis del mercado del Getafe? Emilio, empiezo contigo, porque de momento creo que tiene buena pinta, ¿no?, lo que está llegando.
2: Sí, yo creo que ha hecho un mercado sobresaliente, diría.
0: ¿Aquí acaba o falta algo más?
2: A ver,
1: Billy, ¿no?
2: Yo creo, a mí una de las preguntas que me hago es ¿a quién va a vender? Porque es que lo que es evidente es que el Getafe tiene que vender. Con lo que ha sacado por Milla, 6 millones, y por Arambarri, 4, entiendo que no da para cubrir el problema del límite salarial. De hecho, ahora mismo el Getafe solo tiene inscritos 6 futbolistas en la liga. Entiendo que, bueno, queda mucho tiempo, pero ya hay que meter hay jugadores, bueno, y algunos de ellos son jugadores como Mayoral, como Juanmi, o sea, jugadores que no entran, que veo que no son fundamentales para el entrenador. Entonces, bueno, esta es un poco la pregunta que nos hacemos. Creo que falta alguna cosa, pero que lo más importante es ver a quién puede vender. Entiendo que Uche es el candidato número uno, pero no sé si con Uche solo es suficiente. Esta es un poco la pregunta, pero en cuanto a fichajes, creo que fichar a Zaid Romero, que para mí fue la gran sensación de las grandes sensaciones del mercado de invierno del año pasado, hace un acierto total. Traer a Ramón Terrats, que su mejor rendimiento lo dio con Bordalás la temporada anterior, creo que es otro gran acierto. Ya se fichó a Satriano. Bueno, me parece que ha fichado un lateral derecho como Andrés García, bueno, cedido, que tiene buena pinta. Bueno, en definitiva, creo que tiene una buena plantilla, mejor plantilla que el año pasado, claramente, aunque creo que le falta también algo, los mediocentros. Hemos hablado mucho de la importancia de los mediocentros en el Getafe, con Maximovic y con Arambarri primero, con Milla y con Arambarri después. Ahora ya no está ninguno de estos dos jugadores y hay que ver quiénes son los mediocentros, porque el Getafe, los equipos de Bordalás, los mediocentros son clave.
3: Bueno, me gusta lo que han fichado, sobre todo los jugadores que ya conocía. Estoy con Emilio Zaide, es muy bueno. Creo que es un futbolista que va a valer mucho más la próxima temporada. Es una venta importante, o sea, es un activo que el Getafe no tenía activos en las últimas temporadas, futbolistas con valor en el mercado, tan solo Uche, que fue una aparición. Estoy preocupado también con el límite salarial, porque si estabas en menos 20 y vuelve Uche y solo has vendido por 9, pues no me salen las cuentas, ¿no? Y luego tienes que inscribir. Una cosa es fichar, el Getafe tiene capacidad para ir y pagar cláusulas y pagar por jugadores, pero otra cosa es la intervención de la liga, en la que te deje inscribir a ciertos futbolistas. Por lo tanto, vamos a ver la capacidad que tiene. Y luego, para mí, se han ido los dos jugadores más importantes, como suele ser cada mercado, que tenía el Getafe. Y los de más valor y los mejores, que eran Mauro Arambarri y Luis Milla, y no ha fichado ningún jugador a ese nivel, ni en esa posición. Los dos mediocentros de esta pretemporada que estoy viendo los partidos del Getafe son dos jugadores del filial, Riquelme y Madi. Esos son los dos mediocentros titulares del Getafe en todas las alineaciones. Por lo tanto, ahora mismo, si tuviera que empezar mañana el Getafe, seguramente el mediocentro titular sería Gené. O sea, no tengo ninguna duda que sería él. Por lo tanto, me faltaría un central, un lateral izquierdo titular, dos mediocentros titulares, un regateador mínimo. Si se queda Uche, bueno, pues el juego directo, que es la base del juego de Bordalás, pues tienes a Uche y Satriano. Si se va Uche, necesitarías un delantero más. Creo que el mercado del Getafe hasta ahora va bien, pero que quedan todavía 4 o 5 futbolistas importantes, prácticamente titulares, para completar esta plantilla, porque juega Conference, que es un dato importante.
1: Sí. ¿Vale? No, es evidente. Yo creo que le faltan todavía muchos retoques. A mí lo del centro del campo me parece de cajón, ¿no? Entendiendo que Terrats con Bordalás
3: no va a ser medio centro nunca.
1: Jugó la banda.
3: Mario Martín tampoco.
1: Justo, jugó la banda y tuvo ese protagonismo a nivel goleador en la segunda vuelta en la que estuvo cedido en Getafe, pues entendiendo que él no va a ser medio centro, ahí es donde necesita reforzarse precisamente, ¿no? El equipo azulón, además de que si va a jugar con tres centrales, ahora mismo, o sea, saliéndonos de Boselli, Romero y Apcar, hay muy pocas alternativas, por lo tanto, yo creo que todavía quedan situaciones que remarcar en el mercado, y entiendo que las veremos en los próximos días, más viendo que las salidas pueden acelerarse en los próximos días.
0: Bueno, pues veremos qué pasa con el mercado del Getafe de Bordalás, que ha incorporado cosas, pero que le siguen faltando muchas otras, y sobre todo cuadrar el límite salarial. Emilio Contreras, como siempre, gracias, fuerte abrazo.
2: Un placer.
0: Javi Casquero, gracias, pero tú te quedas, que vamos a tener una sección contigo muy, muy divertida. Hemos preparado un papá o mamá con Javi Casquero.
1: Qué bueno.
0: Sí, se lo dije, tenía ganas de quedarse.
1: Mira.
0: Pues oye.
3: Sí.
1: Tú extraño. La mano,
0: no
1: que porque hayas llegado tarde, ¿eh? No, porque
0: no es un castigo.
3: Me quedo encantado.
0: No es un castigo. Venga, a la vuelta, papá.

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3: Papá o mamá, una comparación, dos opciones, si nos tenemos que quedar con la mejor. Esto no es Sagrado Cuñado, con Seguro Cuñado nos quedamos con la peor.
4: La peor, sí.
3: Aquí con la mejor, hoy con un crack como Javi Casquero.
4: Hombre,
3: en cuanto te lo propuse, sí, dijiste, sí, vamos, adelante, por supuesto. ¿Lo has escuchado alguna vez?
4: Sí, sí, os escucho.
5: ¿Casquero o Frank Lampard?
4: Casquero.
3: Hombre.
5: ¿Casquero o Steven Gerrard?
3: Casquero. Sigue, sigue.
5: ¿Casquero o Tonali?
3: Casquero.
5: ¿Casquero o Bruno Guimaraes?
3: Casquero. ¿Casquero o Rodri?
5: Casquero.
3: Casquero también.
5: En el trato, casquero.
3: Casquero. Bueno, todas las comparaciones que nos habéis hecho llegar, pizarritas, son de la cuenta de Instagram, @somospizarritas. Hay varias relacionadas con el Mundial, ahora lo vais a ver, vale. Sobre todo con la selección española, pero también hay de fichajes, hay de clubes, hay de gustos musicales. Nos preguntan por vuestros gustos musicales, así que venga, a ver con qué os quedáis. La primera, de un buen amigo, Eloy Lecina. ¿El Mundial de Cubarsí o el de Laporte?
5: El de Cuasi.
3: Yo el de Cuasi.
4: Sí, también.
5: El de Cuasi.
3: Vale. Y hay segunda. ¿El de Cucurella o el de Pedro Porro?
5: El de Porro.
4: Cucurella.
3: Cucurella. Yo diría Porro también. ¿Por qué el de Cucurella por encima del de Porro?
4: Pues quizás por la solvencia, por lo determinante también con asistencias, por la continuidad. Creo que ya habíamos marcado como sorpresa lo de Cubarsí, que nos ha impactado. El de Pedro Porro también, quizás, pero a mí la seguridad que me da Cucurella la pongo por encima de la sorpresa que ha sido para todos, lo del gran mundial de Pedro Porro.
3: Vale, vale. Venga, la segunda. Mario G24, en cuanto a expectativas de cara a esta temporada, ¿Racing o Málaga?
5: Racing.
3: Yo digo Málaga.
4: Málaga.
3: ¿También? Los jugones de Funes.
4: Y la competitividad, porque ha sido un equipo que ha sido muy difícil de hacerle gol. Mucho sentimiento de pertenencia, mucho compromiso, ha mejorado al grupo, talento potenciado. Creo que son muchas de las virtudes que le daría a este Málaga, pero sobre todo por la capacidad que han tenido estos chicos de trabajo, de manera colectiva, para no encajar goles. Incluso momentos.
3: ¿Y te parece sostenible claves. Eso en primera división?
4: Creo que necesitan veteranía. Pero el tener una mentalidad fuerte, colectiva en el aspecto defensivo, para mí el principal error que tienen estos equipos que suben, que son muy dominantes como Racing en segunda división, es que cuando llegan a la primera división es un contexto totalmente distinto y pasas de ser el dominador a que te van a dominar y te van a exigir mucho defensivamente, y ahí han demostrado que no es un equipo fiable. Entonces me quedo con los equipos que son sólidos defensivamente cuando ascienden a primera división.
3: ¿Y por qué Racing?
5: Me gusta mucho tanto la plantilla como la manera de jugar y confío mucho, la verdad. Es que, no sé, me gusta mucho el Racing. Además, creo que como aprieta el Sardinero, aprieta un poco ese estadio y, no sé, me parece, no sé qué más me gusta, venga, la verdad, de los que han ascendido.
3: Vale, Luis Cantabrana. Esta ha aparecido 50.000 veces.
5: A ver.
3: Pero 50.000 veces. ¿La España 2010 o España 2026? Es la que más se ha repetido con diferencia.
5: Yo diría
3: que bueno, pues la meto, vale.
5: Sí, yo diría que la de 2010 nos parecía que tenía jugadores más top, pero a mí me ha gustado más la de 2026.
3: Entonces, 2026.
5: 2026.
3: Yo digo 2026 también. Javi.
4: Uf, ahí tengo dudas, ¿eh?
3: Está difícil, ¿eh?
5: Por un lado, el talento. 2010 jugaste contra
4: claro,
5: ellos.
4: Claro, eso, para mí eran de los mejores del mundo en cada posición. Y en esta no tenemos tantos, quizás por demarcaciones, pero es más equipo. O sea, ha demostrado mayor solvencia, mayor dominio de todos los contextos. Y tengo mis dudas. Quizás me quedo con la de 2010. O sea, la tengo muy, muy grabada. Jugadores con los que he compartido y talentos increíbles, que nos queda muy lejano, pero es muy difícil, ¿eh?
5: Jugadores que te evitaron ir a la selección.
4: Totalmente, bueno, es el centro del campo, pero además porque jugaban en equipos Madrid-Barça, que los dimensiona aún más, ¿no? Son futbolistas que quizás lo que nos pasa con la de 2026 es que los jugadores top del Barça son muy jóvenes. Entonces no los podemos comparar con los Iniesta, Xavi, Villa o Puyol, Piqué. Claro, es que Kubasi tiene 18 años, entonces no tiene esa dimensión. Y de Real Madrid no ha ido ninguno. Cuando ahí teníamos a Xavi Alonso, teníamos a Sergio Ramos, que eran figuras mundiales ya, Casillas. Entonces, quizás los contextos y las situaciones de los futbolistas de 2010 y 2026 es la que hace un poco que salga perdiendo esta selección de 2026, que si muchos de ellos los viéramos en Madrid y Barça, pero ya con una trayectoria, nos los creeríamos muchísimo más y los meteríamos en otra dimensión, que seguramente lo merecen, ¿no? Por la carrera que están teniendo, pero muchos de ellos están en Premier y parece que si no visten la camiseta de Madrid y Barça y han ganado ya 4 o 5 Champions con equipos de nuestro país, no son tan buenos.
3: ¿En cuál hubieses disfrutado tú más jugando? ¿En la de 2010 o la de 2026?
4: 2010.
3: ¿2010? ¿Por?
4: Es que, o sea, aparte de haber jugado mucho contra ellos y haberlo sufrido, soy muy admirador de esa generación. O sea, Xavi, Iniesta, Busquets y Xavi Alonso, es una cosa de locos, sinceramente.
3: Sí, lo
4: es. A ese nivel pongo a Rodri. En cuanto a mira que España tiene centrocampistas increíbles, Pedri también quizás, pero es el aura también un poco, es algo más. Aparte de ser grandísimos futbolistas, momento de madurez, toda la trayectoria, todo lo que habían llegado, jugadores súper admirados por todo el mundo, por eso quizás me quedo con la de 2010.
3: Vale, Adrián Lillo 98, Vinicius o Mbappé para jugar de extremo izquierdo en el prime de cada uno. ¿Con quién os quedáis?
5: Para mí Vinicius. ¿De extremo, Vinicius?
3: De extremo, sí.
5: Vinicius.
4: Para mí Mbappé.
3: Yo diría Vinicius, pero ¿por qué elegís a cada uno? ¿Por qué Vinicius y por qué Mbappé?
5: Por la capacidad del regate. O sea, que me parece más mayor la de Vinicius Junior, de recibir y de buscar la diagonal. Creo que Mbappé la busca también, pero creo que en el regate es mejor Vinicius, pues me quedo con
3: Hombre, en banda izquierda igual el prime de Vinicius ha sido superior al de Mbappé.
5: Claro.
3: En banda izquierda.
5: En banda izquierda, sí.
4: A ver, lo hemos visto en un contexto en el que estaba Neymar, Messi. Yo por condiciones, y quizá por lo que hemos visto, yo me quedo un poco más con Mbappé por la calidad técnica individual que tiene, jugando en esa demarcación, por la calidad en la definición, por la calidad en el regate, por la capacidad y velocidad que tiene para ocupar esa demarcación. Y con Vinicius es un futbolista que las condiciones las tenía y que se ha tenido que ir superando continuamente cada temporada para llegar a ser lo que es actualmente, ¿no? Sin embargo, Mbappé es un talento innato y una calidad técnica individual que está por encima de la de Vinicius.
3: Vale, Alex DP 97.
5: Anda.
3: ¿Lisandro o el Cuti? Yo me quedo con el Cuti.
4: Yo también, el Cuti.
5: También depende del equipo, ¿no?
3: Sí, claro, pero bueno, te tienes que quedar con uno de los dos.
5: Yo con Lisandro.
3: Para el Barça, Lisandro.
5: Para el Atlético de Madrid, el Cuti.
3: Cuti, claro.
5: Pero ¿quién te parece mejor? A mí me gusta como futbolista mucho Lisandro.
3: ¿Sí?
5: Me gusta muy más que el Cuti, sí.
3: ¿Por?
5: Me parece que tiene mucha adaptación al lateral izquierdo, muy buena salida de balón, un entendimiento del juego brutal. Es verdad que tiene el tema del déficit de la altura, obviamente, que el Cuti Romero es mucho más fiable en esos duelos, pero no sé, me gusta más.
3: Vale.
5: Diría que incluso, bueno, que los dos son un poco de cristal, ¿eh? Los dos tienen un problemita con las lesiones.
3: Importante. Sí. Que igual está frenando un poco la... La progresión de la carrera.
5: Lisandro tuvo cruzado y el Cuti Romero es que es. Además, le han hecho una crítica muy interesante en Inglaterra, que es: a ver, tú eres el capitán del Tottenham y el entrenador tiene que estar temblando la noche antes del partido porque no sabe si le van a expulsar al día siguiente, si se le va a ir la cabeza o tal. Entonces, para mí es un poco fiable en cuanto.
3: Es verdad que eso lo ha tenido siempre. Me acuerdo cuando estaba en la Atalanta, rascaba como.
5: Sí.
3: Vamos.
5: Como un diablo.
3: Una locura. Sí, encima, claro, la manera de jugar de la Atalanta siendo tan agresiva, se ponía las botas.
5: Ahí, ¿verdad? el choque.
3: Sí. ¿Tú has tenido. Bueno, sí, el Cata, ¿no? ¿Algún compañero, algún central
4: rascador
3: tanto?
4: He nacido con la mejor generación de rascadores. O sea, Pepe Prieto, Pablo Alfaro, Javi Navarro.
3: Es cierto.
4: Luego ya el Cata Díaz es un aprendiz de todo esto.
3: ¿Y los entrenamientos también?
4: Sí.
5: Se entrena como se juega.
4: Sí, bueno.
3: Ahí te corté.
4: Yo he visto una cena de Macucula, ¿os acordáis? Un delantero que tenía el Valladolid.
5: Estuvo en el Nastic también.
4: Pues Javi Navarro, o sea, subido a su chepa, dándole, tío, porque era imposible de mover. Y bueno, todas las situaciones de atención, de centro lateral, de cómo se defendía, de todos los conceptos que faltan muchas veces en los defensas, sí. Yo creo que ellos ya lo tenían innato. Y es algo que yo creo que se tiene que recuperar, ¿no? Cómo se perfilan, cómo están atentos, cómo al final meto al cuti porque tiene los conceptos defensivos. A mí me gustan los centrales que sean defensas. Ahora normalmente se está buscando. No un central con buena salida de balón. Bueno, pues yo prefiero que defienda bien.
3: Vale, la siguiente te la lanzo primero a ti, Alex. Sé la respuesta de Javi.
5: A ver.
3: Te la lanzo primero a ti.
5: Vale.
3: Seiya / SM. ¿Tener mejor defensa o tener mejor centro del campo?
5: Es buena. Tener mejor defensa.
3: ¿Tener mejor defensa?
5: Sí.
3: Javi, tener mejor centro del campo.
4: Tener mejor centro del campo porque siempre confío que si tienes el balón, pues defiendes mejor con el balón, que no si estás continuamente defendiendo.
3: ¿Por qué mejor centro del campo? Porque...
5: O sea, mejor defensa.
3: ¿Sabes si mejor en defensa?
5: Pues porque quiero que mi equipo sea robusto atrás.
3: Vale.
5: Y luego, ¡fium!
3: Sí.
5: Salir rápido.
3: Y los centrocampistas ya.
5: Nada,
3: de paso. ¿No?
5: Nada, de paso.
3: Te lo saltas.
5: Me lo salto. Porque sé, que el rival va a tener mejor centro del campo que yo.
3: ¿Está sobrevalorado el centro del campo?
5: No. O sea, yo elegiría el centro del campo. Pero me parece que también tener mejor defensa. Oye.
3: Vale.
5: Si construyo el muro,
4: pero me estoy yendo a buen centro de campo, a los top.
3: Claro,
4: un centro de campo normal que no sea capaz de dominar los partidos, pues oye, me quedo mejor con una muy buena defensa, ¿no? Pero
3: sí.
4: Si tengo la capacidad de tener a los mejores y poder elegir, creo que ahora mismo el fútbol mundial y el fútbol en general es que se domina desde el centro del campo. Si tú tienes futbolistas que sean capaces de absorber todo el juego y de que el equipo al final se juegue a lo que tú quieres, eso se lleva a cabo a través de muy buenos centrocampistas.
3: Jorgito / 16-23.
5: Venga.
3: ¿Quién tiene mejor toque de balón? ¿Fulquier o Niom? Yo digo Niom.
5: Niom.
3: La niomiña
5: aquella del viernes
3: le
5: noche.
3: Efectivamente.
4: Esa bicicleta.
5: ¿Contra quién fue la bicicleta?
3: Mallorca, ¿no?
5: Un viernes noche, sí, me acuerdo.
3: ¿Un viernes noche? No, sí. No, es otra. Mallorca, recientemente no, ante el Mallorca.
4: Es Elche.
5: Elche, ¿no? Era un viernes noche.
3: Sí.
4: Que lo hice yo, estuve en el campo.
5: Sí.
3: Y alucinaste.
4: Buah, es único, tío.
3: Pero tiene mejor toque que Fulquier. Fulquier me parece más.
5: Fulquier era la leche en la Francia esa que gana el Mundial Sub-20 de 2023, de 2013 a Uruguay.
3: Sí.
5: De que eran Pogba, Kondogbia, estaba Sanogo.
3: Sí.
5: Estaban Fulquier, ya no recuerdo bien estaba más, pero
4: no te lo esperas, es que es imprevisible. Entonces yo creo que eso sorprende más.
3: Claro, factor sorpresa en el fútbol
5: este año volverá, ¿no?
4: Sí, luego para noviembre, o sea,
5: sí, más ahí o menos, es ¿no? cuando primero se filtran las fotos entrenando.
3: Que se lo preguntamos en la previa.
4: No, empieza a entrenar antes, él empieza a entrenar sin nada, sin anunciar a nadie,
3: claro.
4: Ahora sobre primeros de septiembre, final de agosto, y ya se queda en el equipo y luego ya de sorpresa, pues toma, aparece ahí.
3: El fichaje es Niom.
5: Es la base
3: del fichaje. Ramón Blanco, otra que también nos han dejado bastantes veces. ¿La segunda equipación de España en 2010 o en 2026? ¿Cuál os parece más bonita?
5: A mí me gusta mucho esa de 2010.
3: A mí también.
5: No la tengo.
3: Azul marino.
5: No la tengo, sí que tengo la blanca esta. Me quedo con
3: la de 2010.
5: Me voy a quedar con la blanca. Yo.
3: Con la de
4: también, con la de 2026.
3: ¿Sí, también?
4: Sí,
3: ¿La tienes?
4: Blanca, muy chula. No.
3: Bueno,
4: me compré la retro.
3: Ah, muy chula también. Muy chula, lo vi bien que lo fuiste a redes. Oye, igual el señor Adidas está escuchando. ¿Cómo no va a tener Javi Casquero la blanca de España? ¿No?
5: Hombre.
3: Que rulen tres.
5: Tres.
3: Que rulen tres. Ya con las dos estrellas.
5: Yo tengo la de manga larga y la manga corta.
3: ¿Ah, sí?
5: Sí. Me he cogido de merino.
3: Ah, muy bien.
5: Y de Cucurella.
3: Buena elección. Bueno, buenas elecciones.
5: ¿Verdad?
3: Muy bien. ¿Te la vas a llevar de viaje?
5: Es que en teoría llegan hoy. Entonces tengo que ver ahí a qué hora viene el repartido.
3: Bueno, a ver si llegan a tiempo. Dark Boy, Alejandro Valde o Fran García. ¿Con qué nos quedáis?
5: Valde.
3: ¿Sí?
4: Sí.
3: ¿Tan claro lo tenéis?
5: Sí.
3: Vale, yo creo también que me quedo con Valde, pero Valde tiene que ir desarrollándose, creciendo, que creo que se ha estancado un poco.
4: A ver, me quedo con el mejor momento de Valde. O sea, Valde ha estado jugando a un nivel altísimo. Es verdad que las últimas temporadas quizás por las lesiones no ha tenido esa continuidad y ese nivel, pero me creo que Valde ha hecho temporadas en el Barça muy, muy buenas.
3: Daniel, ¿la parada de Casillas o el corte de Cubarsí? ¿Con cuál os quedáis? Yo me quedo con la parada de Iker.
5: Yo creo la parada de Iker.
3: Me quedo con la parada
5: porque, si no recuerdo mal, era 0-0 Era tiempo reglamentario, era prórroga ya la parada. Y sí, que yo creo que era tiempo.
3: Una acción.
5: Era una acción que
3: duró tres horas. Rubén corriendo al espacio.
4: Sí, sí, yo también me quedo con la parada de Iker.
3: Dicho lo cual, la acción de Cubar sí es.
4: Ah, es fantástica.
3: Fantástica.
4: No sé cómo puede sacarse esa pelota. Lo normal es que vaya adentro. Es un talento increíble.
3: Sí, sí, sí.
4: Acción defensiva top.
3: He hecho un mundialazo.
5: Minuto 62 era la parada de Iker, ¿eh?
3: ¿Minuto?
5: 62.
3: Ah, bueno. Pues parecía el. 115.
5: No, no. Y te digo una cosa, que es que. Se podía haber ido el partido ahí al garete, la de Cubar sí, oye, bueno, te lo empatan.
3: Pues. Hombre, si te pintan, si te empatan en ese momento, cuidado, ¿eh?
5: No, sí,
3: cuidado,
5: sí.
3: Porque
5: el tiempo, o sea, los penaltis los hubiéramos perdido,
3: claro,
5: estoy seguro.
3: Claro, claro, claro. ¿Tú sí, también sí lo crees?
4: Sí.
3: Sí, sin duda, también.
4: Yo he estado un momento que me estaba dando mucho asco el fútbol y pensando, por Dios, que no lleguemos a los penaltis. Porque yo creo que toda España pensaba que si llegábamos a los penaltis íbamos a palmar con la superioridad que habíamos tenido, sí, con lo ingrato y con lo injusto que estaba siendo, sí, el partido contra España.
5: Sí. Yo he de reconocer que ese momento del partido lo estaba viendo porque ya me había puesto en posición para empezar el directo. De Pizarritas, así que ya lo estaba viendo de reojo, o sea, estaba viéndolo como a
3: través, ¿en serio? Ya.
5: Del reflejo de la cámara. Y era como, hostia, que no puedo más, que no
3: pues
5: puedo
3: mejor,
5: más.
3: Mira, eso que te...
5: Eso que me ahorré. Eso. Pero voy a cambiar, me voy a quedar con la de Cubar, sí.
3: ¿Con la de Cubar?
5: Por el momento, sí, sí. El que sea minuto 62, con España podría haber marcado un golillo, ¿no? En el momento
3: puede
5: exigida
3: ser
5: y tal.
3: Puede ser.
5: Me voy a quedar con la de Cubar, sí.
3: Vale. Aruizabi, Sunset o Julen Guerrero.
5: Tras.
4: Julen Guerrero. Sí.
3: Más completo.
4: Sí, sí, sí. Y por el momento, porque era la figura del Atleti, era muy joven, jugador internacional, importante también en la selección española. Lo que pasa es que ya nos queda lejos, pero es una figura de nuestro fútbol, sin ninguna duda.
5: Sí, sí, Julen Guerrero. Una comparación un poco injusta para...
3: ¿Para
5: quién? Sanzet, yo creo.
3: Sí. Bueno, oye, pero yo creo que esto se ha hecho muchas veces en Bilbao, ya se ha comparado mucho, ¿no?
5: Sí, pero hombre, le queda todavía mucho tiempo a Sanzet.
4: Yo creo que Julen Guerrero en su momento era el ídolo de todo el Athletic, su figura, y incluso en España trascendía, ¿no? Por la imagen, por todo. Yo creo que en esa dimensión, no sé si Nico Williams, quizás.
5: Probablemente.
4: Pero...
3: Sí. Sí, sí. Forraba carpetas. Julen Guerrero.
5: Sí, sí, mis hermanas.
3: Ah, sí.
5: Vamos, sí, sí.
3: La
5: sí
3: carpeta de Julen Guerrero.
5: Y
3: no Dejan Sánchez.
5: Dejan Sánchez no. Pero es verdad que a uno de mis sobrinos, a Lucas, le gusta mucho Nico Williams. Entiendo por el peinado.
3: Bien, sí. Bien. ¿Tú tienes pinta de que te forrarías la carpeta con Sánchez?
5: ¿Yo sabes con qué me la forré?
3: A ver,
5: ¿con qué? Con...
3: A ver, vas a decir.
5: No, con Kaká.
3: ¿Ah, sí?
5: Tuve una foto de Kaká de con Brasil y tal. Tuve una foto de Kaká.
3: ¿Era tu carpeta?
5: Sí. Luego tenía a un par que no se pueden decir.
3: Y ahora tienes a Bordalás en el ordenador.
5: Tengo a Bordalás, tengo a Henry, tengo a Maradona, tengo el escudo del San Andreu.
3: Bien, un poco
5: una
3: de todo.
5: Unas portadas de discos que me gustan.
3: Un poco de todo, eso sí.
5: La Ola.
3: O GTA, ¿no?
5: GTA del GTA.
3: De usuario, arroba, ¿no?
5: Sí.
3: Vale. Está bien.
5: Está completo.
3: Venga, Julen Guerrero. Yo también me quedo con Julen Guerrero, pero... Oye, que Sunset es muy bueno, ¿eh? Hay que recuperar a Sunset para la causa. A Figueredo, ¿a quién preferís de los ausentes de los campeones? ¿A Barrios o a Fermín?
4: A Fermín.
3: Yo creo que Fermín hubiese tenido, sí, un papel en la selección.
4: Estaba en un momento fantástico.
3: Importante.
5: Sí, además, sí, porque lo estaba teniendo, sí, sí.
3: Sí. Fermín. Llegaba lanzado. Fran Borja... .mz, ¿el Málaga de Pellegrini o el Euro Getafe?
5: ¿Cuál es el Euro Geta de Casquero, será?
3: Sí, ¿no?
4: Sí, hombre, sí, ese sí.
3: Sí, sí. Sí, ese es el Getafe.
4: Sí,
3: Getafe,
4: por el mérito que tiene, es que el de Pellegrini yo creo que es un proyecto ganador, con fichajes y jugadores contrastados. Sin embargo, nosotros yo creo que dimos la sorpresa porque nadie se esperaba el rendimiento que tuvo el Getafe ese año en Europa, ¿no? Y los rivales que quedaron en el camino, las eliminatorias, todo...
3: ¿Cómo jugaba ese Getafe?
5: Juegan muy bien, ¿eh?
3: Sí.
4: Muy bien al fútbol, y con mucho talento, con jugadores de mucha calidad, que es algo que echo en falta en el fútbol en general, pero también en la política de fichajes del Getafe, donde venían los principales talentos de las canteras de Madrid, Valencia, Atlético Madrid, a formarse en el Getafe, y al final un grupo también de jugadores con mucha experiencia en primera los acogía, los hacía mejores jugadores, y luego han sido futbolistas, muchos de ellos internacionales o figuras en equipos top de nuestra liga.
3: Y qué bonito es que te lo sigan recordando. Que yo he estado contigo en el Coliseum, en los aledaños, y se sigue acercando a la gente a Casquero y te siguen agradeciendo los servicios prestados de aquellas temporadas.
4: Sí, bueno, yo creo que disfrutaron mucho, se sintieron muy orgullosos de aquel Getafe. Yo creo que hay cierto paralelismo con el de ahora, que es ese sentimiento de pertenencia, el darlo absolutamente todo, pero de distintas maneras. Y yo creo que al final, cuando dejas huella, se puede hacer de distintas formas, con distinto fútbol, y bueno, y el atraer a la gente y que sientan orgullosos de lo que han vivido contigo como jugador es muy gratificante, sea de la forma que sea. Para mí todos los contextos y todos los modelos de juego me parecen súper válidos. Lo importante es emocionar y llegar al aficionado, ¿no? Y se puede hacer en la época mía, que era de una manera, con Laudrup y Schuster como entrenador, o ahora con Bordalás.
3: El de ahora competiría, seguro, pero el tuyo ganaría. El tuyo le quitaría la pelota y le haría el partido muy difícil, ¿no?
4: Sí, yo creo que, bueno, de hecho, si hablas con Bordalás, recuerdo mucho a los jugadores de
3: No me extraña.
4: Si tuviera los jugadores que estaban contigo en esa época,
3: otro vaya cantaría.
4: Pues creo que la hubieran hecho muchísimo mejor entrenador, por supuesto.
3: Sí. Ia, ahora mismo, Jeremai o La Rubia, ¿con quién os quedáis?
4: Jeremai.
3: Yo Jeremai también.
5: Jeremai, sí.
3: Jeremai.
5: A ver si termina de quitarse encima el tema de la pubalgia, pero Jeremai, sí.
3: ¿Es el que más ganas tenéis de ver de los tres recién ascendidos?
5: Sí, yo creo que sí.
4: Yo sí, porque no lo he visto en este contexto y me parece un jugador que debe marcar diferencias. Es un talentazo. Debería haber estado ya antes en la élite, en primera división, en equipos europeos. Pero el chico también ha mostrado un compromiso con el Depor, que
3: totalmente
4: asombra, ¿eh?
3: Totalmente.
5: Es de admirar, ¿eh?
4: Es increíble.
3: Totalmente. Dins FM, otra de la selección. ¿El partido perfecto fue contra Rusia en la Eurocopa del 2008 o ante Francia en 2026? ¿Cuál fue el mejor?
5: A mí el de Francia.
3: Para mí el de Francia también. De la Eurocopa, pero no preguntan por ella.
5: A mí el de Francia. Me parece que además es el partido en el que yo creo que todos entendíamos, o por lo menos yo, entendíamos que le podía complicar muchísimo a España Francia, que era muy superior Francia, y que hacer ese derroche de partido ante los Mbappé, los Dembélé, los Dolise, los Doué, etcétera, etcétera, etcétera, etcétera, pues creo que es una barra basada.
4: ¿Sí? Yo también me quedo con ese por la envergadura del rival y por la dificultad. Muchas veces se miran los partidos en función a qué rival tienes, a qué momento. Para mí el gran favorito de este Mundial era Francia, figuras mundiales en ataque, y los anulamos completamente.
3: Totalmente.
4: Como equipo, quitándoles la pelota.
3: Fue un baño.
4: Fue increíble.
3: ¿Y ese partido o la Eurocopa del 2012 ante Italia? ¿Cuál te pareció mejor? Porque a Italia le pegamos un baile. Mira que Casillas dijo Arbi. Sí, pita ya que respecto de la
4: superioridad. Creo es que ese contra Italia es que no hubo partido, yo creo. Es que,
3: no hubo final. Claro,
4: fue tan superior.
3: Total.
4: Pues bueno, quizás me sigo quedando contra.
3: Con el de Francia.
4: Francia, ¿sí?
5: Yo me quedo con el de Francia. Sí, es verdad que el otro dio lugar a un título, pero es que no me parece que esa selección italiana pudiera amenazar tanto.
3: Ya, claro. Es la dimensión del rival la que engrandece el encuentro. Nacho García, 10. Ya estamos acabando. En una tanda, ¿tener cuatro tiradores especialistas o un portero parador de penaltis?
4: Un portero.
3: Yo también. Yo también, porque en Qatar íbamos con muchos especialistas en la tanda de penaltis.
5: Y no me dieron ni uno.
3: y fallaron.
5: Es verdad que si puedo elegir tener cuatro.
3: Son cuatro, Son cuatro.
5: Si puedo elegir tener un Bono, por ejemplo, o cuatro Oyarzabals.
3: ¿Sí?
5: Yo prefiero cuatro Oyarzabals.
3: Ah, vale, pues entonces te quedas con los especialistas.
5: Pero tienen que ser especialistas Oyarzabal. Porque
3: Oyarzabal.
5: No, pero. No especialista en el tiro de penalti, especialista en la frialdad
3: desde el
5: punto de penalti, porque me parece que eso no tuvieron los que lanzaron en Carlos Soler, etcétera y tal, que son los que tiraron ante Marruecos. Con cuatro especialistas fríos, congelados, me quedo con ellos. Psicópatas, me quedo con ellos.
4: El portero, porque tiene más responsabilidad y más peso el que lo lanza que el portero. Creo que el portero tiene mayor capacidad de análisis y de estar ese momento, como dice Alex, de frialdad que el lanzador, y también dependiendo si son penaltis para ganar un mundial o en qué momento son.
3: Claro.
4: Yo tiro penaltis y no es fácil, ¿eh?
3: Ya.
5: Si no, la portería se hace pequeña, el portero gigante.
3: Sí. ¿Se hace pequeña de verdad?
4: Sí. Sí, además te pasan muchas cosas por la cabeza. Quizás el portero tiene muy claro determinados movimientos, tu golpeo de seguridad, dónde has tirado más. Sin embargo, el lanzador tiene que pensar mucho más, ¿no?
3: ¿En ese momento te acuerdas de lo que has entrenado con los penaltis?
4: No, tienes que ir con un pensamiento claro, aparte de analizar qué tipo de portero es. Hay porteros que se mueven mucho, que se tiran antes. Es tú tener la idea clara de dónde lo quieres lanzar y no dudar y quizás concentrarte en el golpeo, en hacer un golpeo limpio y certero para poder convertir. Hay veces, también lo dicen los porteros, que si el penalti está bien tirado es imposible. Pero claro, hay ciertos golpeos que exigen una precisión, claro, que en ese momento es difícil hacerlo.
5: Yo fui portero durante mi etapa formativa y, tío, tengo una anécdota brutal. Se me da muy bien parar penaltis.
3: ¿Ah, sí?
5: No sé
3: por qué. ¿Pero de fútbol sala o de qué?
5: No, de fútbol 11.
3: Ah, fútbol 11.
5: Sí, no sé por qué. Bueno, en fútbol sala también se me da bien pararlos, pero no sé por qué se me daba bien.
3: Tenías un don.
5: Y el día que lo descubrimos, bueno, era un entrenamiento con el entrenador de porteros y tal, y llegó un partido, ¿no? Típico partido, tal, juegas primera parte tú, primera parte, segunda parte el otro portero. Entonces hace un penalti un compañero, joder, tal, no sé qué, no sé cuánto, bueno. Y entonces se ponen dos compañeros a hablar, joder, encima es tal este portero.
3: Ah, sí.
5: Y yo digo, sí, ¿no?
3: Sí.
5: Tales.
3: ¿Te creciste?
5: Bah, una parada estratosférica.
3: Increíble.
5: Y me
3: a
5: la intentó,
3: mano cambiada. Okay.
5: Me la intentó cruzar, ahí me tiré con los dos. Bueno, highlight.
3: Increíble. Highlight. Pero solo fue ese.
5: Parece, pero ese fue el primero.
3: Luego ya a partir de ahí
4: creció la leyenda.
5: Para penaltis.
3: Sí, tiembla Diego Alves.
5: Tal cual.
3: Lo que se ha perdido el fútbol.
5: 46% de acierto en penaltis, Diego Alves. Yo seguramente tengo 70. Vale.
4: Lo tiraron 4 para 3.
3: No quería presumir.
5: ¿Quién te conoce, Diego Alves?
3: Venga, las dos últimas musicales. Sergio 90, ¿Superestrella o La Potra Salvaje? ¿Cuál os gusta más?
5: Superestrella.
3: Yo también.
5: La Potra Salvaje, mira que, joder, fue un verano, la escuché en todos lados, en los playoffs de ascenso, en la Eurocopa y tal. Sí. Pero es como que me ha terminado por cansar.
3: Es que tuvo, yo creo, más pegada La Potra Salvaje, ¿no?
5: Sí.
3: Yo creo que la metieron más con calzador.
5: Sí,
3: Superestrella no ha sonado
5: además,
3: tanto.
5: Te digo una cosa.

0: pues tal. Tú escuchas la canción original de La Potra Salvaje y es... no tiene nada.
1: Pues para mí la potra salvaje y en algo, lo único que le tenemos que copiar a los argentinos es la capacidad que tienen de sacar canciones, la de La Cuarta Estrella. Y muchachos, lo de La Cuarta Estrella la tenía metida en la cabeza, de verdad, era incapaz de sacármelo hasta que salió el cruce de que nos íbamos a enfrentar con, en la final, pero aún así me seguía metiendo.
2: Son muy buenos.
0: Son muy buenos. Y mira, por cierto, Fernando Moreno se llama el tío que le hizo el remix.
2: Bueno, pues ahí están los créditos para lo bueno de Fernando. Nacho Emtem, ya la última. ¿La flaca de Calamaro o la flaca de Jarabe de Palo? Yo aquí creo que nos ganan
0: bien. Calamaro.
2: La de Calamaro, ¿no?
1: Calamaro, sí.
0: Vale. La escuchan en directo y, joder, el Calamaro.
2: Sí. Yo lo vi en las Noches del Botánico. Calamaro, sí, hace unos años.
0: ¿Te puedo contar la anécdota con Calamaro?
2: Sí, sí. ¿Te chutó un penalti?
0: No.
2: Ahí se la paré.
0: Yo tengo, fui al Atlantic Fest, que es un festival que hacen en Vila García.
2: Sí.
0: Y la gente de La Rosa, muy amablemente, me regaló una camiseta.
2: Ah, qué guay. ¿Vale? Muy bien.
0: Pues esa camiseta es la que le dieron a Calamaro. En el concierto, y Calamaro sale con la camiseta de La Rosa ahí enseñándola y tal, y no sé qué. Se ve que a la cara del concierto
2: la
0: camiseta tal. No la lanzó, se la dio a la gente que había dado. Vale. Y esa gente es la que dijo: bueno, pues por Alex de Llano, que nos ha dicho que quiere una camiseta, se la vamos a dar. Entonces, yo tengo la misma camiseta que Calamaro exhibió en el concierto y tal, de La Rosa. Luego me pasó algo muy gracioso, porque la camiseta pone Álvaro no sé qué detrás. Álvaro. Y yo llevaba la camiseta puesta y de repente me vino un tío, Álvaro, me da y me dice que soy yo.
2: Que soy yo el de la camiseta.
0: Oye, que es mía.
2: Claro. Sí, imagínate. Bueno, está bien. Papá, mamá. Y las anécdotas de Álex de Llano.
0: Y de Casquero, sí, que son mucho más interesantes.
2: Bueno, oye, cada uno con suyo.
1: Los penaltis no paraban.
2: Claro, efectivamente. Javi no puede presumir.
0: Un penalti.
2: Oye, pues estaría bien.
0: ¿Sabes quién me ha tirado recientemente un penalti?
2: ¿Lo chutarías?
0: ¿A Alex? No, que no lo diga, porque hay que hacerlo. Vale, si no, yo eso me la apunto.
2: Aún diciéndote, no lo vas a parar, Alex.
1: Como no te vayas al palo ahí antes, como bueno,
2: no lo vas a parar.
1: Y no te adelantes.
0: Recientemente le paré un penalti a Guañar.
2: Ah, sí.
0: Al streamer.
2: Yo le chuté uno a Darío MH en el Metropolitano y marqué gol.
0: Ah, sí.
2: Y marqué gol.
0: Es que sí, Darío sí, está ya.
2: Sí. ¿Sabes lo que pasa? Que Darío se hizo grande. Se quiso hacer muy grande. Sí, y ¿no? Se lanzó. Y yo lo chuté por el centro. Claro.
0: Para pasar.
2: Fácil. Claro.
0: Para Adrián Blanco.
2: Para ajustarlo yo a la escuadra.
0: Claro.
2: A ver si la voy a sacar del Metropolitano.
0: Claro.
2: Gol. Sí. Pero.
0: Muy bien.
2: Algún día tiene que chutarte uno. Y a Nahuel.
0: Está hecho.
2: Nahuel también.
0: O sea, hombre, a Nahuel. Sí, Nahuel sí. Seguro que tiene más que decir.
2: Bueno.
0: Nahuel me gusta mucho la postura que tiene. Es de tren frío. O sea, baja mucho el culo.
2: El culete, ¿no?
0: Sí.
2: Bueno, que siga ensayando Nahuel Miranda en vacaciones.
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0: ¿qué tal? ¿Cómo estás?
1: Muy buenas, ¿cómo estáis?
0: Por fin se hizo ayer oficial ya lo de Dubasín, tiene nuevo atacante, Club Atlético Osasuna.
1: Sí, la verdad es que sí, era un secreto a voces que iba a llegar el jugador procedente del Sporting y bueno, yo creo que es una gran noticia, ¿no?
0: Sí, ¿crees que la afición está contenta e ilusionada con la llegada?
1: Eso no sé si tanto, porque es verdad que, bueno, igual viene un poco con la vitola de sustituto de Víctor Muñoz y eso es algo que, bueno, da igual el jugador que venga, va a ser insuficiente, pero si han visto un poquito al Sporting de Gijón, van a ver un jugador estilo Osasuna, aguerrido, pillo, trabajador, que tiene buena zancada, es bastante, bastante veloz, bastante eficaz, en uno o dos toques te hace goles. Entonces yo creo que puede venir muy bien. Y como diría Manuel Obama, nada mejor que un pingüino, ¿no? Para Invernalia.
0: Sí, sí, sí, sí, bien tirado, me gusta. ¿Dónde te lo imaginas tú? ¿Por detrás de Budimir?

0: Pues me dio una pista muy grande el comunicado oficial del club. Yo me lo esperaba ya fuera por izquierda o de media punta, pero decían que venía a reforzar el costado de derecho. Por lo tanto, parece que le va a hacer frente a un Rubén García que está en horas bajas.
1: ¿No? Mira, pues oye, interesante. Interesante el encaje de Dubasín en Club Atlético de Osasuna.
2: Bueno, es un futbolista. A mí es un jugador que me encanta, que por fin se nos da la oportunidad, ¿no? De poderlo ver en primera división. Creo que es un buen lugar, Club Atlético Osasuna, para dar esos primeros pasos, a ver qué tal se le da y sobre todo el encaje dentro de lo que quiere Luis Miguel Ramis para su equipo rojillo.
1: Oye, me has pasado, Alex, un tuit de un tuitero, José Carlos Ubea, que ha ido recopilando la fecha del primer fichaje de Osasuna en la era Braulio, desde 2017 a 2026.
2: Este es el más tardío. 27 de julio. Primero, el año pasado fue 28 de mayo, anteriormente 5 de julio, 9 de junio, 17 de junio, en 2021 el 26 de mayo. Iker, ¿qué está pasando con las decisiones deportivas en Club Atlético Osasuna?
0: Hombre, yo creo que es un cúmulo de sucesos. Primero, cómo fue el final de temporada, agónico, trágico. Además hay que tener en cuenta que ha habido un Mundial, por lo tanto todos los equipos esperan, todos los equipos tienen esa cosita de decir, igual hay alguna revelación del Mundial que me pueda venir bien y que sea asequible para mi club. Entonces, Braulio, que es una persona realmente inteligente, también hizo una gestión en invierno que es como un fichaje de verano, y es Raúl Moro. Al final ya puso el parche antes de la herida, puso esa tirita con Raúl Moro sabiendo que se le iba a ir Víctor Muñoz y se dejó 6 millones aprovechando que tenía más liquidez que sus rivales.
1: Del que se espera mucho en Pamplona, ¿no, Iker? Entiendo.
0: Me gustó mucho.
1: Hay que pedirle más.
0: Me gustó mucho en el amistoso que se disputó Mendigorría contra el Racing. Además, está justo a 10 minutos de mi casa. Dije, bueno, voy a ir, es lo mínimo. Y la verdad es que me parecieron 45 minutos muy buenos de Raúl Moro. Se le ve con esa chispita que se le veía en Valladolid. Espero no equivocarme.
1: Me gusta cómo suena. ¿Qué más destacarías del partido, ya que estuviste?
0: Pues, por desgracia, la lesión de Rosier otra vez en ese muslo derecho. También que disputaron 7 canteranos, que es un tema controvertido, ¿no? Desde, ya lo hablamos, esas declaraciones de Braulio. Y la simpatía de Luis Miguel Ramis. Me parece un tío muy campechano y que me está encantando. Por ejemplo, hicieron un entrenamiento de piragüismo en el río Arga, aquí en Navarra. Pues se le ve como muy cercano.
1: Mira, ya que sacabas el nombre de Rosier, ¿qué más necesita Osasuna en el mercado? ¿Por dónde van a ir los tiros?
0: Pues, como bien sabéis, se llevaba hablando mucho tiempo de Ayen Muñoz, ¿no? De reforzar ese lateral izquierdo. Ahora, después de lo de Rosier, también hay un poquito de lío con el lateral derecho, cosa que yo tampoco comprendo, porque se te ha recuperado Iker Benito, tienes a Argivide, no sé, da oportunidades. Yo creo que el lateral izquierdo sí que es un fijo y quizás, si se mueve algo más, el centro del campo.
1: Vale, bueno, pues veremos qué pasa con el mercado del Club Atlético Osasuna. Como decíamos, Alex, es uno de esos clubes que tiene que moverse en el mercado, porque falta, le hace a esa plantilla una serie de retoques importantes.
2: Sí, además vemos que necesita bastante incorporación, de sobre todo también, yo te diría, de revalorizar a los jugadores que tiene, que muchos yo creo que estuvieron muy por debajo de su nivel en el trayecto o en el tramo de la temporada más delicado, en esa segunda vuelta, y obviamente no ver la mejor versión de Moncayola, ver un buen Aymar Oroz, a ver cómo está del tema físico, porque parece que sí, ¿no? Ha viajado a la siguiente fase de la pretemporada, ¿no, Iker? El bueno de Aymar Oroz.
0: Es de decir que se cayó de la convocatoria a última hora, para jugar ese partido contra el Racing, y se quedó con sus compañeros, tal igual que Boyomo, pero no pudo jugar. Eso sí, viaja,
2: Viaja, ¿no? Sí, vale, Inglaterra viaja, que es lo que había visto yo en
0: Sí.
2: En Noticias de Navarra, de que sí que viajaba el bueno de Aymar Oroz y no viajaba Rosier. Pero lo que decía, que son jugadores que tienen que elevar, ¿no? Sí, ese nivel, que llegadas de fuera, la plantilla Club Atlético Osasuna, yo creo el tramo final de la temporada pasada fue, vamos, para rezar no sé cuántos Ave Marías y terminar de salvarte la categoría.
1: Bien lo sabe Iker Canosa, que estuvo ahí en el Coliseum y estaba sufriendo el pobre lo que no está escrito.
2: Ojito,
1: pero bueno.
2: Ojito la serie de amistosos que tiene ahora Osasuna,
1: ¿Por?
2: Tiene Ipswich,
1: ¿vale?
2: Ahora Norwich,
0: Norwich,
2: Napoli y Alain,
1: Bien, ¿no?
2: Están muy bien tirados.
1: Vale, sí, ponerse a punto. ¿Contra quién es la primera jornada de liga?
2: Balaídos, onda al Celta.
1: Balaídos. Vale, bueno, pues ojalá llegue Osasuna de la mejor manera posible al arranque liguero. Y ojalá Canosa no sufras tanto como la temporada pasada. Esto quita años de vida, ¿eh?
0: Espero que no, y que si es así, que sea a vuestro lado, querido.
1: Bueno. Pero mejor a nuestro lado, pero que no sufras tanto, que lo pase,
0: es.
1: Lo pasemos por vosotros. Gracias, Carlos.
0: Muchas gracias. Hasta luego, chao.
1: Y de Club Atlético Osasuna al Levante Unión Deportiva.

0: Rafael Rodilla. ¿Qué tal, cómo estás?
1: Hola, Adri, ¿qué tal? Muy buenas tardes.
0: ¿Cómo está el tema Carlos Espí?
1: Pues bueno, la situación de Carlos Espí ahora mismo, a 12:40 de este 28 de julio, es la misma que este lunes y que este domingo. Y es esperar a que se produzca ese golpe definitivo o ese movimiento definitivo de la salida del delantero valenciano. El Levante, Adri, ya tiene asumida la situación de Espí, que no es otra que es su venta para ingresar una cantidad importante de dinero y destinar un porcentaje de esa cantidad para bajar la deuda. Pero ahora mismo la situación de Levante es esperar, y esperar porque uno de los equipos que han llamado a la puerta del equipo valenciano, dispuestos a hacerse con los servicios de manera real, porque desde el pasado mes de mayo te podría decir que prácticamente de las 5 grandes ligas de Europa han llamado todos a las oficinas del Ciutat de Valencia para preguntar la situación del jugador. Da la sensación de que solo 2-3 equipos están dispuestos a pagar una cifra cercana a los 25 millones de euros. Pero lo que podemos saber a día de hoy es que no existe ningún equipo que esté dispuesto a pagar los 25 millones de euros, que es la condición sine qua non que pone Levante para que Carlos Espí pueda salir del Levante.
0: Ha sonado mucho el nombre del Ipswich, ¿no? Como club de la Premier, que podría estar interesado en Espí. Entiendo entonces, Noel, por lo que nos dices, que de los 25 no va a bajar. Si vienes con 24 no sale.
1: A día de hoy no, sabe que el mercado, aunque da mucho para que cierre, sabe el Levante la explosión y el escaparate que tiene Carlos Espí en este verano.
0: Lógico.
1: Pero no hay que olvidar una cosa, Adri, y es que el Levante tiene una situación económica muy delicada, aunque escuchando a su presidente, que apuntó el mes de mayo que no va a vender a ningún jugador, pero que sabe que el club tiene una oportunidad importante de bajar deuda.
0: ¿Qué va a pasar con Etai Young? Porque de Etai Young hemos dejado de hablar.
1: Sí, es un jugador que la verdad es que evidentemente pasó de ser una estrella a ser un jugador secundario. No hay que olvidar que el Levante recibió una cantidad cercana a los 30 millones de euros por parte del CSKA de Moscú en el mercado de invierno. El jugador rechazó esa oferta, fue más o menos cuando regresó de la Copa África, y el jugador de momento está entrenando, está contento, está feliz. De hecho, ha sido imagen de la equipación del Levante de cara a esta próxima temporada, aunque es cierto que no hay que olvidar que el Levante estaría dispuesto a deshacerse del delantero si ingresa una gran cantidad de dinero. Adri, no sé si me lo vas a preguntar, pero yo me adelanto.
0: Dime.
1: Estamos hablando de Espí, pero porque da la sensación de que eclipsa todo, pero
0: claro,
1: no hay que olvidar que Kervin Arriaga ha estado fuera de la convocatoria en los dos últimos partidos del Levante, tanto el contra el Al-Qadsiyah y contra el Sheffield United. Tan solo jugó 65 minutos en el primer partido ante el Leganés. Kervin Arriaga tuvo una oferta aproximada de 6 millones de euros por parte del Génova en el mercado de invierno, que el Levante rechazó. Y el Levante, no hay que olvidar que en este mercado de verano ya ha ingresado dos jugadores en esa posición, en el centro del campo, como es Enzo Bardelli y es Dani Requena. La realidad es que el centro del campo ya está cubierto en cuanto a nombres, al menos en este mercado de fichajes.
0: Incluso Hugo Sotelo, ¿no?
1: Sí, también, claro. Efectivamente, perdón, se me ha olvidado Hugo Sotelo.
0: Sí, sí, sí.
1: Y ahora mismo estaría dispuesto a mirar ya otros frentes, que desde luego que también tienen muchos problemas, sobre todo, por ejemplo, en la portería con la salida de Marco,
0: claro,
1: Ryan.
0: Claro, por eso te iba a preguntar, Noel. Estamos hablando mucho de la operación salida, pero en cuanto a las entradas, ¿qué? Ya han llegado futbolistas, creo que suena bien lo que ha llegado. A mí lo de Sotelo, ya lo hablamos aquí, Alex.
2: Me
0: gusta, quiero verlo en
2: el
0: Levante.
2: Le han quitado a Julio Díaz.
1: Sí,
0: cierto. Pero bueno, hay que ver cómo está Isamandi a sus 34 años. Es un central veterano. Lo de Bardelli que apuntaba ahora Noel. En fin, creo que el.
2: Bueno, esta dirección deportiva, la verdad, que nos ha transmitido sensaciones de que con poco hace mucho. Así
0: sí,
2: que ahora tiene poco, a ver cuánto hace.
0: Pero claro, hay que pedirle que termine de reforzar la plantilla, ¿no? Porque entiendo que el calendario aprieta.
1: Sí, lo que está claro es que hay dos posiciones que, analizando la situación de Levante, es, tienen mayor urgencia, sobre todo es la portería, porque el Luis Castro, el entrenador del Levante, no confía del todo en Pablo Campos, que ahora mismo está siendo el portero titular. Ayer, la temporada pasada, fue el portero suplente, porque prácticamente el guardameta australiano lo jugó todo, por no decir que lo jugó todo desde el inicio de la temporada, y a la espera de lo que ocurra en la delantera, de una posible salida de Spi o de Eta Ellón. Claro. Y ya diferentes medios apuntan en el posible interés del Levante por parte de Betanjev, a ver si sale bien. Es un jugador marroquí del Unión de Touraga, que estaba jugando esta pasada temporada en el Troyes de la segunda división francesa. Tiene muchas novias en Europa. Viene aconsejado por parte de Luis Castro, que es un entrenador que conoce muy bien la segunda división francesa, y que veremos si el Levante tiene ese músculo económico para poder hacerse con sus servicios.
0: Manu Sánchez también ha vuelto
1: también, efectivamente, segunda cesión consecutiva.
0: Dio buen nivel y, oye, una buena operación para el Levante. Seguiremos pendientes del mercado del Levante en cuanto a entradas y salidas se refiere. Noel Rodilla, gracias como siempre, fuerte abrazo.
1: Un abrazo, chicos.
0: A la vuelta cerramos esta pizarra de Quintana.
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5: 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Oh, bueno.

0: Mañana la llegada de Zinedine Zidane al banquillo de la selección francesa de fútbol y ya ha hablado en rueda de prensa diciendo lo siguiente, lo escuchamos.
1: A ver.
2: La selección francesa fue la única cosa que quería hacer después de mi experiencia con el Real Madrid. Fue la única cosa que quería hacer, entrenar a la selección francesa. La he conocido, he ganado con ellos y he pasado por todas las etapas hasta llegar hasta la selección mayor, que es lo máximo. No hay más palabras. Hoy tengo la oportunidad de ser el seleccionador de este equipo y voy a dar todo para que este equipo continúe ganando. Esa es la única cosa que me anima, poder trabajar para la selección francesa y que continúe ganando.
0: Me apetece muchísimo ver a la selección francesa de Zinedine Zidane, Alex. Tengo mucha curiosidad por volver a ver a Zidane en los banquillos.
3: Ayer leí unas declaraciones de un futbolista.
0: ¿De quién?
3: Karim Benzema, hablando de Zidane. ¿Mm? ¿Te imaginas volviendo a la selección?
0: ¿Jugando?
3: Sí, ¿no?
0: Ah, no sé.
3: ¿Está jugando todavía?
0: Sí.
3: Itihad.
0: Igual de
3: bueno,
0: segundo.
3: Bueno, ahora.
0: Igual de segundo.
3: ¿De segundo?
0: Sí.
3: De segundo delantero.
0: De segundo entrenador, hombre.
3: No, pero en el futuro. No ves de punta ahí.
0: ¿Tú crees a estas alturas ya?
3: No.
0: Ah, me encantaría, me encantaría. Soy bencemista a tope, pero a estas alturas. No, no sé.
3: Never say never, ¿eh?
0: No
3: él
0: sé,
3: llamó
0: no sé.
3: le Big Frère, ¿no? El gran hermano. No, a ver, yo sinceramente creo que lo de Zidane tiene muy buena pinta. Entendemos todos que puede salir muy bien, pero bueno, delante tiene a la vigente campeona del mundo en y vigente campeona de Europa. A ver si son capaces de derrotar a la selección que ahora mismo es la que manda en Europa y en el mundo.
0: Y, sí. Y como decíamos en el debate, de Sams ha puesto el listón muy arriba, ¿eh? Muy arriba la etapa de Sams a la selección francesa.
3: Zidane le ha mandado un recuerdo a Deschamps diciendo, oye, bravo por todo lo que has hecho,
0: claro,
3: estos 14 años.
0: No es para menos.
3: Así que ahora le toca esto y además imágenes muy imponentes de gente esperando en la puerta de la Federación Francesa para hacerse fotos con Zidane, ¿eh?
0: No me extraña. No me extraña. Klopp en Alemania y Zidane en la selección francesa.
3: Lo que hace España, ¿eh? Lo que provoca la selección
0: suena
3: española.
0: Suena muy bien, hombre,
3: ¿eh?
0: Claro. Tienen que reaccionar. Tienen que reaccionar porque España está siendo la mejor selección europea en este siglo. Hay que ir despidiendo ya esta pizarra de Quintana, repasando los rumores que tenemos encima de la mesa que han ido surgiendo durante el programa. A ver, ¿qué traes?
3: Mira, primero te voy a dar un resultado. Está empatando el Chelsea de Xabi Alonso ante Western Sydney Wanderers 2-2 en un partido amistoso de pretemporada. Es el debut de Xabi Alonso como entrenador del Chelsea.
0: ¿Y esto por qué no lo hemos dado? ¿Con narrador?
3: Con narrador y todo.
0: ¿Puedes haber narrado?
3: ¿Sabes quién ha marcado el primer gol de la era Xabi Alonso del Chelsea?
0: ¿Quién?
3: Saad Payev, ¿te acuerdas?
0: Sí.
3: De este chaval.
0: Sí, sí.
3: Buenísimo, ¿eh? Pues está debutando con el Chelsea y ha marcado el gol, el primero.
0: Vale.
3: Minuto 6 de partido. Ahora mismo están en el 49 en la segunda parte, como digo. 2-2. Tema Junior Krupi. Se
0: pasa?
3: Ha calentado bastante el tema en Inglaterra.
0: Se ha calentado bastante.
3: Ha publicado Elena Condis que, según el entorno del futbolista, es su sueño el de jugar en el Barça. Lo que cuentan en Inglaterra, esto es información de Ben Jacobs, es que de 130 no baja.
0: Vale.
3: Que el Bournemouth no tiene intención de venderlo, pero bueno, veremos esos 130 millones de euros,
0: ¿vale?
3: Nabil Fekir.
0: ¿Qué pasa con Nabilón?
3: Se va
0: ¿a dónde?
3: A un equipo de la Liga Saudí que acaba de ascender.
0: Vaya.
3: El Abha.
0: Bueno.
3: Acaba de ascender y bueno, pues el fichaje estrella es Nabil Fekir.
0: Un último baile aquí en España.
3: Hombre. Jorgensen.
0: ¿Qué pasa?
3: ¿Te acuerdas de él?
0: Sí, claro. Portero danés.
3: En el Chelsea ya nos acordaban de él. Decían, ¿y este rubito quién es?
0: ¿Y qué pasó?
3: Pues lo ha mandado al Estrasburgo. Bueno, es la alternativa que le quedaba, ¿no? Oye, en el Chelsea no vas a jugar, pues oye, para la Estrasburgo.
0: Vale.
3: Guillermo Raí está publicando que el Real Madrid está buscando darle salida sí o sí a Raúl Asencio en los próximos días. Veremos cómo termina de salir.
0: Sí.
3: Tengo que contarte también un tema bastante candente, bastante caliente, que es lo de Rodri. Lo publicamos ahora en marca.com en portada. Tras Diomandé Rodri, el Real Madrid ya habría activado la maquinaria para fichar el Balón de Oro del Mundial. Lo estamos viendo en la portada de Marca. ¿Tú sabías que el Betis se ha traído a un futbolista cedido de Los Ángeles?
0: ¿Ah, sí?
3: Sí, sí. Dylan Bunny. Se ha traído cedido a este centrocampista estadounidense de 18 años.
0: No tengo el gusto.
3: Pues yo tampoco, así que bueno, veremos cómo sale.
0: Vale.
3: El movimiento de este futbolista estadounidense por parte del ¿cómo se llama? Del
0: Real Madrid.
3: Sí. El Bayer Leverkusen quiere para el lateral o a Facundo Medina,
0: ¿sí?
3: O a Zakaria El Ouahdi del Genk. para reforzar su lateral en un movimiento. Oye, hay que ver qué pasa. Dicen que lo del Cuti Romero por el Barça puede coger algún tipo de calor en las próximas horas.
0: ¿Sí?
3: Sí.
0: Ah, vale.
3: Yo no sé si te has enterado la que hay liada con Ndiaye con Mbaye, perdón, en el PSG.
0: Él quiere marcharse.
3: Yo creo que es el PSG que quiere que se marche.
0: Ah, vale.
3: Ha cambiado. Es que esto, Romain Molina, ¿sabes? Este periodista francés y tan importante, se ha puesto a largar de él. O sea, como si no hubiera mañana.
0: ¿De él?
3: De él y de sus padres, que son los representantes. Que se han reunido con el Aston Villa.
0: Ah, sí.
3: Que se han reunido con el Chelsea.
0: Sí.
3: Que,
0: la foto de las camisetas.
3: Sí, efectivamente. Que además han cambiado ya de representante durante 3 veces o 5 veces en los últimos 3 años. Es una barbaridad. Porque se ve que todo lo que piden es una auténtica locura. Además, que piden que en los clubes a los que vaya financien el proyecto Mbaye, que incluye hoy un hospital en su ciudad de Senegal, etcétera y tal. Bueno, situaciones que no terminan de comprar demasiado en los clubes. Y bueno, ahora habrá que ver cuál termina siendo su destino. Que por cierto, sorpresa, sonaba el Galatasaray.
0: Vaya por Dios. Oye, por cierto, está Julio Díaz ya en Sevilla.
3: Sí, ha llegado. Lo he visto la imagen de Gonzalo Tortosa.
0: Sí.
3: Te cierro con una última.
0: Venga, va.
3: Brahim Díaz.
0: ¿Qué pasó?
3: La Juve.
0: ¿La Juve?
3: Parece que Spalletti le quiere.
0: Le mola.
3: Sí, que bueno, después de haber jugado muy bien en el Milan, parece que la Juve es la que está interesada en él.
0: Bueno, pues bien, oye, nombres que habrá que seguir en los próximos días. Mañana viene Mateo Moreto a las 12. Mañana he quedado con él para hacer el repasito al mercado de fichajes.
3: Ha publicado un mensaje bastante contundente, Trejo, con el tema del Rayo.
0: No me extraña.
3: Vallecas no pide imposible, solo quiere un Rayo fuerte, respetado, cuidado y con un futuro que ilusione. Un Rayo que compita, que crezca y que haga sentir orgullosa a su gente cada día. Ojalá llegue el momento en el que todos rememos en la misma dirección.
0: Sí.
3: Es un comentario muy largo, pero esto es un pequeño resumen.
0: Si alguno oyente se ha perdido algo, hemos contado aquí en directo la noticia que está abriendo marca.com. La Comunidad de Madrid le retira la concesión del estadio al Rayo Vallecano para realizar obras de manera urgente en el estadio de Vallecas, así que hoy lo seguiremos ampliando aquí, en la antena de Radio Marca, porque es una noticia de alcance que afecta claramente al Rayo Vallecano, y la pregunta es ¿dónde va a jugar el Rayo la próxima temporada? Álex de Llano, llegamos al final del programa y de tu temporada. Que te marchas.
3: De vacaciones. La primera temporada, claro, cuando me fui.
0: Sí.
3: No volví.
0: Efectivamente. Vacaciones indefinidas.
3: Fueron vacaciones hasta septiembre de 2025.
0: Ahora sí, ¿no?
3: Sí.
0: Ahora sí.
3: Sí.
0: Solo te vas unos días fuera y ya está.
3: Me voy unos días a Bulgaria y Rumanía.
0: No vas a hacer la juja otra vez.
3: No, luego me voy a Ibiza y luego vuelvo.
0: Muy bien. Bueno, pues disfruta mucho.
3: Gracias.
0: Descansa.
3: Y tú también.
0: Carga pilas.
3: Hay que cargar, ¿eh?
0: Ten cuidadito.
3: Cuidadito
0: con el verano. No te bañes después de comer. ¿Vale?
3: Justo
0: si te
3: después
0: metes en el mar, échate agua por la nuca, por las muñecas.
3: Sabes que no soy muy de bañarme.
0: Bueno, ten cuidado.
3: Te voy a tener cuidadito.
0: Pásalo muy bien.
3: Muchas gracias. Y gracias a toda la audiencia, a todo el cariño. Y nada, que aquí queda el programa en buenas manos. Tentas tuyas primero y luego le das
0: el Nobel.
3: Y luego vuelven a dar del dictador.
0: Mañana más tiempo. Gracias, Alex.
3: Chao.
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1: A las 8 y 1, hora menos en la Comunidad Canaria, no solamente con Carlos Vicente Gómez, sino también con Sergio Sánchez, quien mañana nos va a dar su mejor reseña de La Odisea de Christopher Nolan. Hoy le toca ir a verla al cine, 3 horas, ¿eh? Paciencia y salida. Nuestro Carlitos Estévez, el reportero personal de Enrique Riquelme, todavía buscando noticias sobre fichajes y promesas electorales. Y Luis Beamuth, el hombre rock and blues y el hombre técnico en esta santa sintonía, al menos hasta ahora, que son las 8 y 1, repito, hora menos en la Comunidad Canaria de este martes 28 de julio del año 2026, donde las portadas de los periódicos, las televisiones con la información general, obviamente, siguen hablando del triste tema de los incendios, donde en Radio Marca tenemos una solidaridad permanente y donde enseguida le vamos a dedicar tiempo, le vamos a dedicar cariño, vamos a hablar de cifras, vamos a hablar de testimonios y vamos a estar enseguida en los puntos donde más necesarios somos en estos momentos. Aunque, por supuesto, que hay que hablar de deporte, seguramente en Italia hoy estén abriendo con otra de las noticias claves dentro de lo que es la actualidad internacional de nuestro fútbol. Lo acabamos de escuchar en la repetición de los programas de ayer. Si has estado anteriormente enchufado a Radio Marca, pues te habrás percatado, ¿no?, del culebrón, del quilombo y sobre todo del desastre que hay en una federación donde no solamente llevan 3 años sin clasificarse para un mundial, 3 ediciones, mejor dicho, sin clasificarse para una Copa del Mundo, fuerte, fortísimo, sino que también ahora todo ese planning que con Andrea Pirlo a la cabeza de la selección estaba más que trazado, se ha ido al garete con una supuesta vinculación a la oligarquía rusa, a una casa de apuestas del este. Pues todo ello ha dinamitado en no solamente el abandono forzado de Andrea Pirlo de ese proyecto, sino también del de otras figuras como Paolo Maldini, Leonardo, que le daban bastante empaque al asunto, pero que, bueno, pues por H o por B van a tener que también salir por patas. Si es para que el fútbol italiano vaya mejor, pues la gente pensará que será un mal necesario. Todo ello en esa guerra de comunicados entre Javier Tebas, presidente de la Liga, y Gigi Infantino, que también fue el primero en lanzar dichas acusaciones, para que después el presidente de la Liga le pidiera una transparencia de la que, según él, no puede presumir. Así está el mundo y así está la vida. ¿Qué hará Andrea Pirlo ahora que tiene unos días libres? Yo me lo encontré en Ibiza una vez, Andrea Pirlo, ahí en mitad de la playa. Flaquito, con barba, podría ser cualquier persona, pero era no solamente un pedazo de millonario, sino una persona que ha jugado al fútbol realmente como Los Ángeles. Así que veremos si vuelve a visitar las Baleares o a dónde va. Digo a dónde va porque también, mirando un poquito el tema de las televisiones que rodean este estudio Juanma Gonzalo, leo el titular de protestas contra la turismofobia. Bueno, pues es lo de siempre. El turismo, sobre todo costero en estos días, es lo más demandado en nuestro país. La gente se quiere mojar el culo, no la culpo y es más, la envidio. Yo creo que voy a mojar menos que una gallina durante este verano. Bueno, esta semana, si sirve de consuelo, que hombre, que lo es, para relajarse voy para Valencia. Así que será cosita de horas, pero todo aquel oyente con casa en Valencia, con restaurante en Valencia, con barco en Valencia, que se dirija por favor al Instagram oficial de Radio Marca y de David Sánchez, Chitu 8. Todo tipo de trinque será bienvenido y yo seré bien hallado en una tierra que además me gusta mucho, pilla cerquita y la verdad que se comporta siempre bastante, bastante bien. No con cuando va Vinicius, que es uno de los nombres propios de la jornada, que es uno de los temas que ya está encima de la mesa y que es un aspecto que te quiero poner a ti encima en el 628-26-90-92. En esta sintonía, no por fardar, pero desde el 5 de mayo, que hoy me ha dado por mirarlo, 5 de mayo, pusimos en entredicho en este mismo programa el tema de su renovación. Aquí dijimos que él no lo tenía para nada claro, que él se levantaba según qué días diciendo que su destino estaba en otro sitio, que al final él y el Real Madrid parecen condenados a entenderse, pero que el contrato se le acaba dentro de un año, justamente dentro de un año, y claro, pues el tic-tac va sonando y además otros nombres están esperando, porque se habla mucho de fichajes en la Casa Blanca. Diomandé está al caer, Rodrigo está en la capital por otros temas, médicos y menores. Pero el Balón de Oro del Mundial, pues obviamente siempre ha demostrado cierto interés y siempre ha guiñado el ojo cuando el Real Madrid se ha movido. Y ahora parece que después de una Copa del Mundo donde él ha demostrado mucho bastante, pues el club blanco está por la tendencia de moverse. Así que con todo este triunvirato de nombres, yo te pregunto a ti, 628-26-90-92, ¿qué tiene que hacer el Real Madrid con Diomandé? Que si no es oficial hoy, pues seguramente lo será mañana. pero ¿qué debería hacer en cuanto a un desembolso que obviamente se tiene que ver correspondido con el tema salidas? Camavinga no se quiere mover. Rodrigo, esto es información, lleva el verano más tranquilo de su vida, que en otros años no le ha parado de sonar el teléfono, ahora a merced de la lesión, pues su intención es recuperarse, coger confianza con Mourinho poco a poco, volver en enero, etcétera, etcétera. Tchouaméni, mira que han pasado cosas y tampoco está sonando mucho. Pues mira, 628-26-90-92. ¿Qué tiene que hacer el Real Madrid con Vinicius? ¿Qué tiene que hacer el Real Madrid con Diomande? ¿Y qué tiene que hacer el Real Madrid con Rodrigo Hernández Cascante? Si es ese antídoto que se le presupone para que el juego del Real Madrid vuelva a tener lustre y, por ende, los títulos vuelvan a llegar a Concha Espina, donde tras dos años de sequía, la verdad que es algo que se adolece bastante. Insisto, 628-26-90-92. Enseguida escucho tus notas de audio porque es lo más interesante seguramente del día. El Barcelona tranquilo en Birmingham, ese stage de pretemporada con una temperatura fresquita e intentando solucionar lo de Ter Stegen rumbo a Holanda con Mitchell de la mano y con el Ajax de Ámsterdam poniendo esa panoja en calidad de cesión que el Barça no quiere poner porque es bastante y porque no la disfruta, con Joan García siendo el portero titular en el conjunto culé. Con Canning Lee ya hecho al Atlético de Madrid, con Canning Lee ya oficializado al Atlético de Madrid, con Canning Lee llevando el 7 del Atlético de Madrid y con todas esas costumbres que, bueno, pues desde Asia van a tener que adaptarse dentro del vestuario rojiblanco, al menos en cuestiones de marketing. Va a ser un año muy interesante, toda vez que sepamos ya de manera definitiva, se ha calmado bastante ese huracán, el de Julián Álvarez, sí, el jugador más mediático de la plantilla del Atlético de Madrid, finalmente, bueno, pues contra su propia voluntad, vuelve a estar a las órdenes del Cholo Simeone. Así está el mundo, a las 8 y 7, hora menos en la Comunidad Canaria, 628-26-90-92, teléfono de los oyentes, y nosotros que nos ponemos ya en marcha para después debatir con Pedro Riesco, Irene Junquera, José Manuel Oliván, Nacho Lavarga, y tú, querido oyente, que te espero al otro lado. Y en Valencia, si estás con Balco, pues también.
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0: Buenos días, Gianni Infantino rompe su silencio y hace balance del Mundial 2026 atacando. El presidente de la FIFA escribió en un post de Instagram que a quienes dedican su tiempo y energía a odiarnos, por favor, tómense un momento para reflexionar, meditar, orar o mirar un partido de fútbol y observar verdaderamente los rostros, los ojos y las emociones. Además, relacionado con el Mundial, la Federación Eslovena ha anunciado el retiro de Slavko Vincic, el colegiado de España-Argentina del mundo de arbitraje a los 46 años. Flamante campeón del mundo como Eric García se pasó por los micrófonos del partidazo de COPE y habló sobre sus minutos en la final.
1: Sí, la verdad que eso fue una locura. Sí que es verdad que al final, bueno, he estado todo este mes preparado por si algún momento tenía que llegar la oportunidad. Y mira, al final el destino tenía que la oportunidad tenía que llegar en la final y encima, bueno, poder ganarla, ¿no? Que al final era el objetivo de todos, ¿no? Estábamos todas ahí para sumar, nos tocará o no nos tocará jugar, pero sobre todo por ganar, claro.
0: En el Real Madrid ha hablado Arda Güler en la televisión del club. El turco ha repasado los objetivos del club blanco en esta campaña.
2: Aprendí mucho, mejoró mucho, pero mi ilusión nunca ha cambiado. Quiero ganar todo como el primer día y hacer felices a los madridistas para Madrid.
0: También ha declarado cómo es ser entrenado por José Mourinho y las ganas que tiene de vivir una temporada junto a él.
2: Es una gran oportunidad para trabajar con una leyenda como él. Él y su equipo explican muy claramente todo. También son muy sinceros fuera del campo.
0: Por cierto, el Real Madrid jugó hoy su segundo amistoso. Será a las 5:30 ante el Leganés y tal y como pasó ante el Alcorcón, tendrá carácter de amistoso, entrenamiento y será a puerta cerrada. El Barcelona ya está en Birmingham para continuar con su stage de pretemporada. La ciudad inglesa, Flick, ha llevado a Adeyemi, canteranos como Brima Tunkara o Marc-André Ter Stegen, que está negociando su salida al Ajax. También ha ido Fermín, aunque continúa lesionado. Nuevo terremoto en el fútbol italiano. Paolo Maldini y Leonardo, director deportivo y asesor respectivamente de la Federación de Fútbol, han dimitido de su cargo después de tan solo 16 días. El motivo ha sido la no contratación de Andrea Pirlo como seleccionador por habérsele relacionado con una supuesta casa de apuestas rusa. Nos lo cuenta Mateo Moreto.
3: Andrea Pirlo finalmente no va a ser el próximo seleccionador de Italia. Bueno, la decisión está tomada ya por parte de los que mandan arriba, Giovanni Malagò sobre todo, porque el exfutbolista lleva meses siendo imagen de una agencia de apuestas rusa. El caso saltó a la luz el sábado sobre la conveniencia de que un embajador global de una empresa rusa, que se llama Fondbet, represente a Italia en un puesto de gran visibilidad por todo el mundo. Claramente, desde febrero del 2022, cuando Moscú atacó Ucrania, las relaciones entre Italia y Rusia se han visto comprometidas y la tormenta de declaraciones políticas que siguió a la elección de Pirlo como seleccionador es prueba de lo mucho que se ha sentido este asunto por Italia.
0: Y en el mercado de fichajes, el Chelsea va por dos veteranos como Jordan Henderson y Danny Welbeck para apuntalar el vestuario. También John Stones está cerca del Inter de Milán, Jonathan Dubasín ya es nuevo jugador de Osasuna y José Salinas se va cedido al Málaga. En el apartado polideportivo, en baloncesto, LeBron James ya es oficialmente jugador de los Philadelphia 76ers. Firma por un año con opción a los que él desee y se baja un 93% su sueldo. Cobrará poquito, 3,88 millones de dólares, menos incluso que en su temporada de rookie. Y en el baloncesto nacional, Billy Hernán Gómez lo tiene prácticamente hecho con Unicaja. Y para concluir en tenis, Rafa Jodar arranca hoy su andadura en el City Open de Washington ante Arthur Fields, el número 8 del mundo, de cara a preparar el US Open.
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0: 12 y 17, hora menos en la Comunidad Canaria. Reportero de las ondas, nuestro Quijote particular en la tribu. Hola, Roberto Gómez, ¿qué tal? Muy buenas.
1: Hola, Carlos, buenos días, ¿cómo estamos?
0: Pues bien, bien, pero bueno, pues con esa preocupación latente todavía por...
1: Sí, esa preocupación, y lo que me estoy sorprendiendo mucho es esto, que es un drama mundial, nacional y local, todo esto, que es gravísimo lo que está ocurriendo, sobre todo que hay 70.000 personas cerca y que se van a ir probablemente a 100.000 que están fuera de sus hogares. Una situación de verdad dramática, con un incendio que es el más grande en la historia de España, yo creo que uno de los más grandes, y con unas consecuencias gravísimas, tanto sobre todo a nivel personal y luego individualmente, pues también a nivel de naturaleza y de todo lo que implica esta zona. Y pongo la radio, escucho la televisión y la gente sigue hablando de vacaciones, sobre todo de los políticos que sí se van de vacaciones. Todo esto me está poniendo una decepción tan grande, un bajonazo tan grande. No sé, esta es una zona maravillosa de España, la sierra. Y luego parece que hay además una división de parece que Ávila está en otro mundo y es que se está lindando, es que es todo lo mismo. Y, no sé, tengo un bajonazo terrible, sobre todo porque seguramente por paisanaje, mi familia es de la provincia de Ávila y además tengo muchísima, bueno, y en la Sierra Norte de Madrid y todo esto, pero yo creo que esto es una alarma que tiene que ser, tenemos que estar todos ahí intentando, y se está produciendo hechos de verdad de solidaridad, como es siempre la gente de España, el pueblo español, pero yo no es que me escucho la radio llamando de que si adelantar elecciones, que si todo esto con la que están cayendo, me parece de verdad un poquito sorprendente y decepcionante.
0: Bueno, aquí sí,
1: pero menos mal que está Radio Marca y que está este ratito. Mira, lógicamente todo el mundo está en información. Quiero mandar, por cierto,
0: ¿sí?,
1: un abrazo muy solidario a los reporteros, reporteras de Telemadrid, de las televisiones, de Televisión Española, del Canal 24 Horas y de otras cadenas, pero sobre todo los que más estoy viendo es, lógicamente, la televisión aquí de Madrid, de los reporteros y reporteras que lo están haciendo, haciendo sobre todo por su presencia, lo que están haciendo, y repito que lo hago también extensivo a los compañeros de Televisión Española, sobre todo del Canal 24 Horas, que es lo que están cubriendo como Telemadrid, haciendo especiales prácticamente las 24 horas. Y están haciendo un trabajo sensacional, espectacular. Mi empatía total con ellos, mi admiración y respeto, y sobre todo como espectador, darle las gracias. Eso me gustaría destacarlo, y sobre todo también pues a todos los servicios, a toda la gente que está colaborando, sobre todo a los voluntarios, a los profesionales, a los militares, a todo el mundo, que está haciendo de verdad una labor magnífica. Y donde me gusta destacar también, uh-huh, los alcaldes, que están dando desde luego una imagen de estar siempre con la gente y de ayudar, y que hay casos de verdad que son se te saltan las lágrimas.
0: Bueno, aquí siempre le hemos dicho que cada uno tiene que hacer su papel. Los verdaderos héroes, que son los que combaten el fuego, los profesionales de la comunicación, lo decía Roberto Gómez aquí también en Radio Marca, pero sobre todo en cuanto al asunto de los reporteros, y también, bueno, pues la gente a la que encomendamos nuestra confianza, y que a raíz del voto y de cuando se les elige para sus respectivos cometidos, pues ahora es cuando tienen que dar el callo. A nivel nacional, ese Consejo de Ministros con el paquete extraordinario ya aprobado, y a nivel local, bueno, pues testimonios que nos llegan y que bueno, que aquí hacemos seguimiento puntual en Radio Marca, puntualmente y exactamente a 1:53 de la capital de España, situado en Ávila, en la comunidad autónoma de Castilla y León, en el municipio de Arenas de San Pedro, que ha sido uno de los más hospitalarios, de los más solidarios, y que, bueno, pues que tristemente tiene mucha plancha. Juan Carlos Sánchez es su alcalde. Hola, Juan Carlos, ¿qué tal? Muy buenas.
2: Hola, Carlos, ¿qué tal estáis? Roberto, un saludo. Buenos días.
0: Muy buenos días. Y bueno, pues imagino que no es el planning de un alcalde donde no sé dónde caen las fiestas locales del pueblo, pero que ahora pues se intentará fomentar también el turismo, como siempre en verano, donde la gente tiene más tiempo libre, además en un municipio tan sumamente bonito, pero que aquí os habéis tenido que poner el mono de trabajo y abrir los pabellones, ¿no?
2: Efectivamente, hombre, nosotros los alcaldes sabemos en qué lugar estamos y qué toca en cada momento. Arenas ha padecido incendios y en este caso la función que tenemos en este desgraciado incendio del Valle del Tietas, del Valle de Iruelas, del Valle Pinares, Alberche, es acoger a nuestros paisanos. Entonces nos hemos puesto el mono de acogida para hacerle dentro de esa desgracia, de esa situación que tienen de dejar su casa, su vida, su monte, acogerles en el de San Pedro y hacerles lo mejor posible del tiempo que tengan que estar aquí. Como te digo, esta es nuestra función ahora, lo estamos haciendo. Yo me he quedado asombrado gratamente de la voluntariedad de todos los arenenses, también Candelera, que también está acogiendo, Talavera de la Reina, a nuestros paisanos. Y como te digo, hacerles lo mejor posible esta desgracia durante los días que tengan que estar aquí.
0: Alcalde, yo se lo pregunto sabiendo que usted no me lo va a saber responder, pero es que ahí me atormenta. ¿Esto cuánto le queda? ¿Esto cuándo se va a acabar? ¿La zona que usted controla le han dicho ustedes algo de que si el viento va mejor?
2: Bueno, sí que es verdad que el mando único es el que toma las decisiones. Ayer, el parte después del CECOPI, hacia las 9:30 de la noche, 10 de la noche, era bastante optimista. Y si es optimista es que la cosa va funcionando bien. Consiguieron frenar el frente de Mijares, del puerto de Mijares, en la parte media del Valle del Tietar. Y en la parte alta, que también preocupaba mucho, sobre todo la protección natural del Valle de Iruelas y el Castañar del Tiemblo, y la zona al unirse al incendio de Madrid que va hacia la Nava del Marqués o de Chavela, también consiguieron frenarlo, con lo cual son bastante optimistas en función de la variación del tiempo hoy, pero creen que bueno, que hoy pueden llegar todavía mejores noticias y ojalá que hoy consigan estabilizarlo, al menos estabilizarlo, perimetrarlo, y que podamos decir que descansamos y que los paisanos que están alojados y que nosotros realmente les mantendríamos en Arenas, en Candelera, el tiempo que haga falta, pues que puedan volver a sus casas.
0: Eso es bueno, Roberto.
1: Alcalde, sí, hay una situación, alcalde, es la zona de Arena de San Pedro, esta zona de Ávila ha sido durísimamente castigada, Pedro Bernardo, la zona cerca de Lanzaíta, etcétera, durante los últimos años. ¿Por qué?
2: Sí.
1: El cero aquí, sí, falta prevención, falta la limpieza de los montes, hay que hacer algo, indudablemente hay una situación que aquí hay que arreglar, y esto tiene que ser una cuestión de Estado, no una cuestión local, ni provincial, ni autonómica, una cuestión de Estado, ¿no?
2: Te doy la razón, Roberto, es una situación o una cuestión de Estado, efectivamente, trabajar durante todo el año en medidas preventivas, pero tampoco sabría decirte honestamente y humildemente como alcalde qué es lo que ha cambiado, lo que la circunstancia que se da. Hay muchos más medios a la hora de extinción de incendios, pero igual, como bien decir, habría que mirar también de cara a medidas preventivas que pudieran, en cierto modo, reducir la necesidad de extinción, que dentro de los incendios forestales es la última medida, la extinción. Ojalá que no tuviéramos que llegar a la extinción porque no fuera necesario, pero tampoco podría decirte, no me atrevería a echar culpas a nadie, sino que bueno, que a nivel general tendríamos que ir a unas medidas de Estado, concretar de toda la zona. Ávila, como bien dice Roberto, pues padecemos todos los años, desgraciadamente, incendios forestales, bien sea en Gredos, Barco Piedrahíta, bien sea el Valle de Tieta, bien sea el Valle de Alberche Pinares, y desgraciadamente pues siempre estamos alertados.
1: ¿Qué caso humano ha visto usted que está ahí, así que le haya conmocionado, aparte de emocionarle, porque siempre hay situaciones o de niños o de mayores o gente que ha perdido? Lo peor es la gente que pierde sus casas, ¿no?
2: Sí. Se te cae el alma al suelo. Nosotros tenemos tres centros, en este caso, polideportivos de acogida. Uno es el municipal y los otros dos son de la Consejería de Educación de la Junta, el Instituto de las Ferrerías y el Instituto Arenas de San Pedro. Entonces, hablas con las familias y ves familias desplazadas que lloran porque no saben en qué situación están. Vienen con la ansiedad de venir, que dejan todo de manera urgente y no saben cómo va a quedar o cómo ha quedado cuando vuelvan a su casa, a su pueblo, a su vida, porque realmente es su vida. Entonces, es una situación de impotencia y bueno, intentas por todos los medios que se sientan bien, no hay consuelo, que para eso están trabajando tanto los psicólogos de Cruz Roja como de la Junta de Castilla y León para afrontar esta situación, pero como alcalde, como vecinos, que ahora mismo no estamos afectados por el incendio, pero que intenta hacérselo lo mejor posible a los paisanos que vienen de otras poblaciones, pero es duro verlo y que han dejado todo atrás.
0: Bueno, pues alcalde, que desde aquí nuestro abrazo, nuestro apoyo para seguir trabajando en ello y pues también el agradecimiento público para todas aquellas personas que no pueden hablar por la radio y que, bueno, pues que están siendo acogidas en Arenas de San Pedro. Espero de corazón que el menor número de días posibles. Un abrazo muy fuerte.
2: Un abrazo para vosotros y muchas gracias por darnos voz. Buenos días.
0: Pues muchas gracias para nuestro alcalde. Enseguida estamos en otro de los puntos donde la radio del deporte tiene que estar. Mientras tanto, Roberto, que tenemos que hacer limpieza de conexiones para poder contactar a modo de sándwich, aunque sea. Y ahora volveremos, insisto, con lo que realmente nos ocupa y que nos preocupa. Pero no tampoco tenemos que pasar desapercibido a todo lo que se está hablando, todo lo que se está rumoreando en clave mercado de fichajes. Y tú, de un tiempo a esta parte, vienes hablando mucho de Rodrigo Hernández Cascante. Antes de volver con el tema principal, pues ahora que tenemos un par de minutos, yo creo que es buen momento para actualizar la situación. Tú, que insisto, estás desde la génesis de este asunto.
1: Sí, yo creo que el tema de Rodrigo es un tema que el Real Madrid lo tiene claro Rodrigo, y lo tiene claro indudablemente el Madrid, el Real Madrid, y sobre todo Mourinho. Es una petición expresa de Mourinho. Es la primera vez que yo creo que muchísimo tiempo que un entrenador ha pedido, lógicamente todos los fichajes se consultaban a los entrenadores, pero eran fichajes de club, eran fichajes sobre todo del presidente, que no fichaba tampoco tan mal, ¿eh? Que Florentino Pérez ha fichado y ha fichado muy bien, ¿no? A lo largo de su mandato ha hecho grandísimos fichajes y eso hay que reconocérselo. Otra cosa más que hay que reconocer, buena Florentino Pérez, pero este es un futbolista que indudablemente es prioritario, creo, y me consta que el acuerdo verbal entre Rodrigo y el Real Madrid pues está muy cerquita a cerrarse, si no se ha cerrado ya. Y luego la otra situación es que indudablemente el Real Madrid quiere saber cuál es su situación. Sufrió una operación en la rodilla bastante grave, ya recuperado, lo hemos visto en el Mundial, luego al parecer tenía unas molestias en la espalda, pero a mí me parece que la prioridad de Mourinho es en Rodrigo, y Rodrigo es, yo diría que casi una obsesión para el técnico portugués y también para el Real Madrid. Es un jugador que es espectacular, pero indudablemente el Real Madrid quiere saber cuál es la situación contractual con Rodrigo. El acuerdo va a ser fácil. Otra cosa es, indudablemente, el acuerdo con el City, pero el Real Madrid, Mourinho está obsesionado. Respecto a otros jugadores, pues de los que se está hablando, lo primero que hay que hacer para fichar a un jugador es qué mérito hace para jugar al Real Madrid. Y yo, en este sentido, quiero decir que dónde están los directores deportivos. La verdad es que el que hace director deportivo en el Real Madrid en la mayoría de las ocasiones es el presidente, pero los técnicos, directores, ojeadores del Real Madrid, sobre todo en categorías inferiores, que tienen pateo 18, 25 analistas, más todos los analistas del fútbol español, que haya un jugador que hace dos temporadas pues estaba prácticamente desaparecido, que juega 5 o 6 partidos, que se marcha al Leipzig. ¿Qué méritos hace para estar en el Real Madrid? ¿Qué es bueno? Sí, bueno, pues ¿dónde están todos estos? porque igualmente los panenquitas,
0: eso se lo han comido y la tenían al lado,
1: pero sobre todo los directores deportivos. ¿Dónde están los directores deportivos de España que se tiran montándonos ahí unos rollos? Y bueno, yo escucho programas donde nos hablan de jugadores y de las características y de no sé qué, no sé cuánto, y resulta que hay un chaval que estaba en Leganés que se va al Leipzig y que cuesta 120, o sea, se lo va a ir el Real Madrid en 110, 120 millones de euros. O sea, bueno, yo desde luego, Florentino Pérez, a los directores o el director deportivo que desconozco en estos momentos, y sobre todo a los que están haciendo todos los días, que te meten unos rollos, todos estos que van ahí con sus iPads, con sus ordenadores, ahí te sacan, ha centrado dos veces en el minuto 16 y hace 3 meses otra vez en el minuto 16 y ya hacen una tesis doctoral sobre eso. De paso mandamos un saludo a los analistas.
0: Sí,
1: que nos escuchan a los analistas, a todos estos que sobre todo a los a mí, a Quintanilla, a los Pizarra y compañía, y a los Panenquitas
0: y los escuchamos. Y es verdad eso de que nos escuchan. De hecho, hoy, Roberto, si fuera un martes normal, pues nuestro amigo Jerónimo López estaría como cada día, bueno, pues siguiendo la actualidad deportiva, que también le supone un gusto y un regocijo aquí en Radio Marca. Hola, Jerónimo, ¿qué tal? Muy buenas.
3: Buenos días, chicos.
0: Que Jerónimo es el alcalde de Cenicientos, además un municipio que no solamente
1: de los más castigados.
0: Por su cercanía a Madrid, sino por todo su paraje natural, que ahora, bueno, pues tiene esa doble moneda y ese aspecto negativo, porque lo natural pues arde más y arde antes, pues es una escapada que me permito decir, ahora que encima están, bueno, pues más damnificados que gozosa. Yo vivo en Príncipe Pío, vivo muy cerquita de ahí, y apenas con una línea, pues te plantas ahí en un ratito y echas el día, comes bien y bueno, y disfrutas, pero parece que queda un poco lejos durante estos días, pues esos ratos tan buenos que se puede disfrutar en el municipio, ¿eh, alcalde?
3: ya te digo, se nos ha complicado la cosilla, ¿sabes?
0: ¿En qué momento usted vio que la suerte estaba pues dándole la espalda, y en qué momento dijo, pues hay que actuar, y cómo está la situación ahora mismo?
3: Bueno, pues vamos a ver, esto cuando surgió pensábamos todo el mundo que iba a ser un pequeño incendio, como lo que estamos acostumbrados siempre por la zona, y la verdad que hemos pasado de un pequeño incendio en la provincia de Toledo a un gran incendio en 3 comunidades autónomas. Es una cosa excepcional. Puesto que son 3 incendios que se han estado intentando juntar en todo momento. En mi pueblo se instaló el centro de mando y bueno, tuvimos que desalojarlo a los 2 días porque también nos sentíamos amenazados. Y claro, el jefe del dispositivo lo tuvo que trasladar a Navalcarnero. Bien, es que mi pueblo estamos salvándolo, gracias a Dios, in extremis. Parece que Dios nos está iluminando, porque mis vecinos, con los cuales pues tenemos muy buena relación, porque ya más allá de ser alcalde somos amigos aquí en la zona, pues la zona de Pelayos, San Martín de Valdeiglesias, que la alcaldesa ahí ha estado defendiendo al pueblo porque ha sido de los más atacados que hay. No te hablo nada del Valle del Tietar, toda la cuestión de desde que llegas desde Santa María del Tietar, Sotillo Ladrada, Piedra Naves, Casa Vieja, La Iglesuela, eso pues han tenido una mala suerte impresionante. Al principio pensábamos que a nosotros nos iba a arrasar, y luego ha sido un incendio que ha estado, bueno, muy peculiar, ha creado una atmósfera propia y, bueno, pues reaccionaba de unas maneras increíbles. En estos momentos tened en cuenta que está el incendio también por la zona de Valdemaqueda y Robledo de Chavela. Y por este lado, pues en estos momentos no tengo datos, pero por la Iglesuela, yo no sé si ha llegado a Lanzaíta, esto Roberto lo conoce bien, y es inmenso. Hemos estado viviendo unos días de incertidumbre, llevamos sin dormir prácticamente todos estos días. En estos momentos yo estoy en un corredor que hemos creado para que la gente pueda pasar a alimentar a los animales, uh-huh. y, y bueno, a expensas de que la situación mejore y la gente, que la tenemos toda evacuada en polideportivos, que se están portando genial, que están aguantando lo inaguantable, porque están fuera de sus casas, lo único que bueno, pues no nos queda más remedio, porque prevalece la seguridad.

0: Pues sí, porque es que, claro, cuando se reparten órdenes tan difíciles de dar, de hacer evacuar a tu pueblo, no ya solo a mi pueblo, sino a toda la zona, puesto, como te decía Roberto, que tú lo sabes, que aquí, pues, gracias a Dios, los alcaldes, seamos del color que seamos, nos llevamos genial, pero claro, evacuar a la gente, sacarla, a la señora que está en silla de ruedas, al que tiene problemas de cáncer, y tenerlos en un polideportivo, pues lo están pasando realmente fatal, fatal. Y luego tenemos el otro hándicap, que son los animales. Roberto, tú eres conocedor de esto, tienes que abandonar la zona, ¿y qué haces con tus animales? Hay gente que vive de la agricultura, que tiene 400 reses de ganado, como pasa con, pues no sé, el alcalde de Higuera de las Dueñas, que lo dejas abandonado, que no sabes qué hacer, y bueno, pues eso te crea una desazón increíble, y ya no te cuento el que se le quema la casa, ¿sabes? El que se le quema la casa, pues se le quema la vida, y esto está siendo realmente dramático, dramático. Yo la verdad es que de situaciones, y eso que ya te digo, que nosotros, gracias a Dios, estamos apoyando, estamos aquí evacuados por el peligro que puede suponer en un momento dado que se salte la línea de defensa y llegue a nosotros, que nosotros estamos rodeados aquí de monte, y bueno, pues palabras, pues para expresar esto no tengo, de verdad.
1: Bueno, pues le agradecemos mucho que las que usted le...
0: Roberto.
1: Le salen, las diga aquí en Radio Marca, donde le prometo, Jero, que enseguida, en cuestión de días, se va a volver a enfadar con nosotros cuando rajemos aquí en la tertulia y vamos a recuperar un poco todo el tono al que nos gusta acostumbrarnos. Que le mandamos un abrazo y fuerza a la gente de Cenicientos.
0: Roberto, te quería decir antes de que cortaras que ya sabes, espero que esto se normalice pronto. Quedas invitado a lo que tú conoces bien en mi pueblo, que son los toros, a ver si lo podemos celebrar saliendo de esto, pues al menos que lo estamos consiguiendo sin daños humanos. Así que quedas invitado, Roberto.
2: Muchas gracias, Jero, y además te digo una cosa, he dado tres veces el perdón, y si este año por alguna circunstancia no estoy perdonero, no te preocupes que voy a dar el perdón, será diferente a los tres anteriores.
1: Pero igualmente aplaudido, Jero, cuídese mucho, un abrazo muy fuerte.
0: Venga, hasta luego, chicos.
1: Ahí está. Bueno, pues Roberto, un día más pasando lista, consultando datos y sabiendo testimonios de la gente que mejor sabe cómo está la situación.
2: Y lo tenemos que hacer todos los días. Estamos haciendo única y exclusivamente lo que tiene que hacer una radio, como es Radio Marca, estar pendiente de todo, pero estar pendiente en estos momentos de algo tan importante como es la vida y también la situación que se está viviendo en esta zona de España, en Ávila, en la Comunidad de Madrid. En Valdeusó también no nos podemos olvidar de Valdeusó, hace poco también en Guadalajara, y repito, nuestra solidaridad, empatía y nuestro agradecimiento a todos aquellos que colaboran, tanto fuerzas de seguridad, la UME, todos los voluntarios, los bomberos, etcétera, pero sobre todo también esa gente anónima que deja todo, inclusive algunos arriesgando muchísimas cosas por intentar salvar vidas, que es en definitiva lo más importante que tenemos.
1: Cuídate mucho hoy. Mañana hablamos. Un abrazo.
2: Un abrazo, Carlos.
1: Y gracias por las gestiones, como siempre. A las 8:41, al menos en la Comunidad Canaria, pues ya vamos a hablar de fútbol, ya vamos a hablar de fichajes, etcétera, etcétera. Pero bueno, es el mayor incendio de la historia de España, así dicen los titulares de prensa, y hay mucha gente damnificada. Ah, y bueno, que ha salido el nombre de Lanzaíta ahí de soslayo. Mandarle un beso a nuestra confinadísima Ainhoa Sánchez, que bueno, pues también tiene esa preocupación, que está cumpliendo con la gente de su pueblo. Siempre que se dice Lanzaíta en esta radio, la gente se acuerda de nuestra Aino, y nosotros estos días estábamos en contacto con ella, y ella pues está bien, llevándolo y haciendo su papel, que es el que le toca. 8:42, ahora la trompetita, ahora la tertulia.
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0: Hola, David, ¿qué tal? Muy buenas.
1: Hola, ¿qué tal? Muy buenos días. Los fichajes que está cometiendo el Real Madrid son unos cromos espectaculares. En el álbum quedan genial. Otra cosa es que el equipo juegue bien al fútbol, y eso es tarea de José Mourinho. No me da miedo este Real Madrid. Por lo menos no me da miedo hasta el momento en el cual, si se hace, se haga oficial la llegada de Rodri al conjunto blanco. Entonces sí, podremos empezar a pensar que este equipo jugará realmente bien al fútbol, porque todos estos cromos que está firmando el Real Madrid últimamente no tiene pinta de que por sí solos hagan jugar bien al equipo, pero con ese jugador que mueve y es el motor del equipo, sí que podrían empezar a jugar bien, algo que no hace el Real Madrid desde hace 2 temporadas. No será fácil negociar con el Manchester City, pese a que José Ángel Sánchez y Ferran Soriano ya han empezado a hablar. Repito, no sería la primera vez que el Madrid tiene los mejores cromos del fútbol mundial y no gana nada. Y si no, recordemos, hace 2 temporadas, cuando llegó Mbappé a un Real Madrid campeón de Liga y campeón de Champions, parecía que no tendría rival, y desde entonces el Madrid no ha ganado ni un solo título. Repito, se están dejando mucha pasta por jugadores que uno a uno son buenísimos, pero si no llega un Rodri de turno, el Real Madrid corre el riesgo de jugar a nada la próxima temporada. Veremos qué pasa con el centrocampista madrileño. Buenos días.

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1: Un poquito más tarde, pero con la fuerza que acostumbra a sonar esta trompetita, que hace indicar que vamos a comenzar a tertuliar. Y además, bueno, que ha venido Nacho La Varga, es que ha vuelto de hacerse medio globo terráqueo, de instalarse en el Tour de Francia, de convertirse en una estrella, de ser el único periodista al que le da bola a Pogacar. Hola Nacho, ¿qué tal? Muy buenas.
2: ¿Qué tal, Chito? Muy buenas, ¿cómo estamos?
1: Porque tienes tropecientos marcas ahí encima de la mesa. Además, ninguno es, insistimos, aquí hay un grupo de afectados que todavía no tenemos periódico de cuando fuimos campeones del mundo por segunda vez. Volaron.
2: No, yo no lo tengo, ese tampoco, ¿eh? No me lo guardo.
1: Se hicieron
2: no lo
1: vapor, Nacho La Varga.
2: No me lo guardasteis ninguno, no. Estos son, pues, de los de Tadej Pogacar estos días que se lo mando, pues, al fotógrafo,
1: Para cumplir, ¿no?
2: Para cumplir, hay que tener detalles.
1: ¿No? Hay que sembrar para
2: hay
1: la siguiente.
2: Hay que tener detalles con la gente, Chito.
1: Porque parece que este bicho va para largo, ¿no? Este 5 bicho, y claro, los que quedan, ¿no?
2: Claro, por lo menos hasta los Juegos Olímpicos de Los Ángeles va a dar garra. O sea, va a ganar, yo creo que 8 tours tranquilamente, así no pasa nada.
1: Te digo una cosa, Tadej Pogacar no es nadie comparado con Val Ferrer, que no sabes quién es.
2: No.
1: Es la persona que ha cumplido este pasado fin de semana el récord Guinness de comerse sobaos.
2: Lo vi.
1: Aparece en todos lados.
2: Pero era ya campeón también.
1: Sí, lo ha revalidado.
2: Sí.
1: 18 sobaos en 8 minutos.
2: No me pareció tanto, ¿eh?
1: Lo comenté.
2: Yo lo comenté también porque lo vi, creo que era en el viaje de vuelta ayer, y dije, pues, va, no sé, que ahí me veo, ¿eh?
1: Yo creo
2: me
1: que
2: veo.
1: Si nos ponemos, ¿eh? A 10 llegamos, yo creo.
2: Por supuesto.
1: Me encantan los sobaos, pero
2: no los podía mojar, ¿eh? Eran secos también, o sea, ahí no los podía mojar.
1: Ayudarse
2: creo
1: de agua.
2: Que no, creo que no.
1: Ah, esa es la dificultad. Tú sí que eres un sobao, Pedro.
3: Muy buenos días.
1: Hasta ahora eres un sobao,
3: Nah, hasta ahora no, que va. Yo no soy muy sobao, ¿eh?
1: Me contó ayer.
3: ¿Pero qué hablas?
1: Me contó ayer, lo que pasa es que me dio mucha ternura, pero no puede ser más malo. Me contó ayer mi sobrino Dan un chiste, que además es deporte, es malísimo, advierto, pero bueno, yo hice como que me reía y me dio mucha ternura. ¿Sabes qué hace Lamín cuando coge el teléfono?
3: A ver, ¿qué hace?
1: Llamal.
2: Madre mía.
1: No está mal.
3: Lo que es tener un sobrino, ¿eh?
1: Sí, mola mucho. José Manuel Oliván, ¿qué tal? Muy buenas.
4: Hola, ¿qué tal, compañero? Saludos, muy buenos días.
1: Me sorprende que puedas responder sin aguantarte la risa, ¿eh? Eres un tío grande.
4: No, hombre, no, está bien el chiste para abrir la mañana. Es gracioso. Y felicitar a Nacho La Varga, ya lo hice ayer personalmente, pero fenomenal su tour de Francia. Ya sabes que soy un amante del mundo del ciclismo y la verdad es que hemos disfrutado de este tour. Y con alguna cosita a mejorar, como esa subida al Pedúez, por el tema de los espectadores y la seguridad, pero un tour absolutamente fantástico. Hemos disfrutado de lo lindo.
2: La verdad que sí. Yo hice una opinión diciendo que hay que cobrar y se me echó la gente encima, ¿eh?
4: Sí, algo hay que hacer.
2: Es que cuando ya se desborda absolutamente tanto, claro, ponen vallas para intentar que la gente se amontone, pero claro, justo cuando acaban las vallas a 5 kilómetros, se amontona ahí todo el mundo. Entonces, es que a ti te gustaría, Chito, es una auténtica, pasa ahí cientos de miles de personas.
1: Pero en plan fiesta también un poco, ¿eh?
2: Sí, es un carnaval, vamos, están desde la noche anterior, todo el mundo esperando por la noche, luego se quedan de fiesta, es una cosa tremenda.
1: Ahí juego yo, y además el otro día en una fiesta en particular, porque al fin y al cabo es una fiesta, me acordé mucho, muchísimo, y es verdad, de mi queridísima Irene Junquera. Hola, Irene, ¿qué tal? Muy buenas.
5: ¿Qué tal? ¿Por qué?
1: Porque fui al concierto de Romeo Santos y Prince Royce en el Metropolitano.
5: Chitu, voy a dejar de hablarte. Bueno, es verdad que el sábado no estaba. Pero es que no haces más que hacer planes que sabes que me gustan sin mí.
1: Correcto, es que los planes que me gustan tienen que ser sin ti para que me... No, es broma. Además, en un concierto de bachata, bueno, tú hubieras dejado por los suelos a mucha gente, incluyendo a mí. Yo creo que alguna vez te he visto bailoteando y un 2-3 cucaracha te sale bastante bien, ¿eh?
5: Hoy voy a ver a Rubén Blades, que es un salsero de 78 años, que es impresionante. Y voy a verle hoy. Sí, voy a bailar.
1: Salsero, ¿eh?
5: Salsero, ¿qué pasa?
1: No, me gusta la salsa,
5: el ciclismo, la bachata.
1: Habla mucho de salseo. Ferran, Anamena, cosas así. Se habla de salseo cuando se quiere referir a alguien a cotilleo.
5: No, pero he dicho salsero, con R.
1: Ah, vale.
5: Claro.
1: Oye, bueno, pues que hablando de salseo, los del mercado de fichajes ya están una vez más aquí a la orden del día, así que como, voy a decir como que hay que vender un poco el burro, pero es que la verdad que hay muchas cosas de las que hablar, estamos a horas, a días o a qué sé yo de que Diomandé se haga oficial, la cosa ha acelerado bastante. Está lo de Vinicius en el aire, desde el 5 de mayo, insisto en esta sintonía que advirtiendo, no me mires así, Pedro Riesco, y también, bueno, pues lo de Rodrigo, que después del Mundial ha cogido mucho empaque. Comienzo por ti, Irene, que eres la que más pegada está a la Casa Blanca y a sus intereses. Tres nombres que te gustaría que pasase con cada uno.
5: Bueno, el que tengo clarísimo, de hecho te iba a casi interrumpir para decir, para hacer un llamamiento, por favor, Florentino, ficha a Rodri. O sea, los argumentos que se daban hace un par de meses para dudar o para decir, bueno, a ver qué hacemos, si fichamos o no, era el tema físico, y hemos visto cómo en el Mundial empezó suavecito y cómo ha acabado. Yo creo que ya no queda ninguna duda de cómo está físicamente, y es que para mí lo que le hace falta al Madrid, más allá de todo lo que se está fichando, que está bien, pero yo creo que le sigue haciendo falta el timón del equipo, porque Tchouaméni no va a hacer ese papel. O sea, a mí Tchouaméni me gusta, pero creo que el perfil de Rodri no existe en el Madrid, y para mí no hay nadie imprescindible. El único centrocampista imprescindible, si le quieres contar como centrocampista, es Bellingham. Uh-huh. Pero el resto, yo mi reino por Rodri, de verdad, ¿eh?
2: No, yo también, y además ahora que han empezado a sonar informaciones, ¿no?, de gente muy bien puesta en este tema, de que puede llegar incluso también al Barça, ¿no?, que esté interesado, no sé, yo creo que es el momento. Yo es cierto que era de los que tenía muchas dudas, ¿eh? Antes del Mundial dije, buf, después de esta lesión, siendo tan veterano, viendo los últimos partidos del City, dices, quizá no sea momento para arriesgar, porque aunque te pueda salir barato, siempre te va, entre el sueldo, lo que tienes que pagar porque todavía le queda un año de contrato, etcétera, etcétera, va a ser una cantidad al final importante que la puedes invertir en otro jugador más joven o con más proyección o con más futuro, ¿no?, por decirlo de alguna manera. Pero es que también, visto los dos últimos años, el Real Madrid necesita rendimiento inmediato en el centro del campo, necesita alguien que solvente esta papeleta, y Rodri, visto lo que hemos visto en el Mundial, que es cierto que es un torneo corto, que no es que es diferente a lo que puede ser una temporada tan larga en el Real Madrid, pero vamos, yo creo que es el momento de ficharlo. Además, él parece que quiere venir al Real Madrid, así que oye, 2-3 años de gloria, si tienes además jugadores que puedas ir rotando, etcétera, etcétera, te los puede dar Rodri, así que no hay que dejar escapar esta oportunidad.
4: No, es un jugador diferencial, ¿no? Yo creo que en cualquier equipo grande podría encajar, y en el Real Madrid pues evidentemente muchísimo mejor, teniendo en cuenta que el Madrid ha perdido mucho fútbol en los últimos años con las marchas de Modric y de Toni Kroos, y creo que sería un jugador determinante, ¿no?, que aportaría mucho al equipo. Imagino que será del gusto de Mourinho, porque al fin y al cabo es el entrenador el que finalmente debe dar el visto bueno, pero creo que podría ser una auténtica prioridad, ¿no? Luego hay diferentes teorías, ¿no?, de si Real Madrid, pues, si encajaría en el juego del Real Madrid, que es un equipo teóricamente, y con Mourinho lo vimos anteriormente, de un juego mucho más directo, donde el balón no pasa tanto por el mediocampo como en otros equipos. Por eso decía Nacho lo del Barça, el interior del Barça, es evidente que Rodri le interesa a cualquier equipo grande, ¿no? Pero lo que está claro es que el salto de calidad del mediocampo del Real Madrid, que falta precisamente pues un jugador que pare, que temple, que tenga esa visión de juego que tiene Rodri, pues sería extraordinario.
5: Pero el Barça al centro del campo está lleno de gente. No sé, o sea, creo que no es,
4: bueno,
5: una necesidad,
4: pero no tiene
5: para el Barça.
4: Rodri, ¿eh? Irene, Rodri.
5: Bueno,
4: no tiene,
5: claro,
4: ninguno.
5: Rodri no, es que no hay muchos. Es como, claro, claro. Para mí es un poco perfil lo que pasaba con Kroos, ¿no? Que decíamos, no, es que hace falta el sustituto de Kroos, ya, pero ¿quién es el sustituto de Kroos, no? Y Rodri, claro, para mí es un poco ese perfil. ¿Quién es como Rodri? Es que tampoco hay un jugador que sea exactamente como Rodri. Por eso creo que es tan necesario. Lo que pasa es que creo que lo de la candidatura de Riquelme, que se hablara de él, es lo que le va a penalizar ahora. Espero que no, ¿eh? Pero creo que puede ser ese el problema.
6: En realidad, estamos hablando de Rodri, que bueno, que no hay que dudar de Rodri antes del Mundial, incluso, bueno, pues
2: ahí estaba, estás, yo, Perico.
6: Sí, ya lo sé, sí. Que estás. De hecho,
4: hasta en el primer partido se dudó, Pedro.
6: Sí. Estoy, claro,
2: hombre. Fue tremendo el primer partido.
5: Yo no, Pedro y yo no dudamos.
2: El primer partido fue tremendo.
6: Es que creo que estábamos en esa tribu, Irene, tú y yo, cuando...
5: Probablemente.
6: Sí, de Rodri antes del Mundial, y realmente... Yo aludo siempre a lo mismo, igual soy muy pesado, ¿no?, con este tema, pero que si Rodri fuese argentino o brasileño ya estaría en el Real Madrid 100%. Es el Balón de Oro, es español, madrileño, un perfil pues que tampoco es un tipo que sea muy dado a aparecer, pues bueno, eso, con ese, ¿no?, con ese aura. ¿Por qué? Porque es un tipo normal. Uh-huh. Tiene 30 años. Si Rodri es un pedazo de centrocampista Balón de Oro en el 2024, o sea, es algo que es surrealista que el Madrid no acometa este fichaje. No, pero ya no ahora, pero es que ahora encima lo tiene a huevo. Esa es la realidad. O sea, ¿el por qué? Pues no sé, Irene tendrá más información. Evidentemente que a lo mejor que haya estado ligado a esa candidatura de Riquelme para la selección del Real Madrid puede hacer que el Florentino Pérez sea incapaz de ver otra cosa, ¿no?
5: Antes había dudas por el tema físico, pero ahora es que no realmente, o sea, físicamente y deportivamente no hay ninguna.
6: Todas las teorías las ha desmontado.
1: Se iba a decir que, todas. Al final es evidente, es claro, y estoy con vosotros, coincido con todas las opiniones, pero no hay que olvidar que cuando Rodri se rompe, ya hay más de uno que es agorero y que dice, se ha acabado el nivel al menos de megabalón de oro para este chico. Ya. Por suerte, sobre todo para nuestra selección, hemos visto que no ha sido así, que ha finalizado la temporada de manera espectacular, pero que creo además, que tanto en Manchester como en Madrid, pues se presagiaba un poco eso, ¿eh?
6: Y además, Chitu, por ejemplo, en el partido ante Francia, ahí se desmonta todo esto de los centrocampistas físicos, ¿no? Porque España dio un recital con jugadores centrocampistas versátiles que no tienen ese poderío físico de los Tchouaméni y compañía, que saben jugar al fútbol, muy bien jugar al fútbol, y con Argentina tres cuartos de lo mismo. O sea, yo es que en esto ahí sí que me cebo y soy muy defensor del futbolista español. Afortunadamente hemos ganado el Mundial y de la manera que lo hemos ganado, y sobre todo por eso los centrocampistas. O sea, el resto, que si hay jugadores buenos, el nivel que tienen los centrocampistas españoles no los tiene nadie, pero aquí, insisto,
5: estoy de acuerdo,
6: somos muy de jugador extranjero, de jugador que pagan 130 millones por Enzo Fernández y compañía. Y esto con Rodri, pues que no pasa. ¿Por qué? Porque es español, punto. Estaría en el Real Madrid, seguro.
1: Yo creo que el Real Madrid no va en esa órbita, ¿eh? que todos vemos y que habéis acusado. Porque a mí lo que me ha llamado la atención es que en este fin de semana, cuando se hablaba de que sí, que se vuelve a mirar a Rodrigo, después de un Mundial sobresaliente, como todo el mundo ha hecho, pero en el Real Madrid había que quitarse ciertos prejuicios, el tema del físico, el tema de Enrique Riquelme, volverlo a meter en agenda. El chico, desde antes de todo esto, ya le puso ojitos al club merengue, lo cual facilita mucho, pero lo que se ha puesto el sprint ha sido la llegada de Diomandé, que, insisto, tiene pinta que será oficial más pronto que tarde. Entonces, es una vía diferente, complementaria, seguramente, pero...
5: Pero no tiene nada que ver.
1: Pero, Irene, yo...
5: Es como compararme un defensa con un...
2: Pero yo creo que empiezas a sumar millones y vas más de 240 kilos.
1: Son muchas fichas, es mucho gasto. Son muy pocas salidas.
6: Tendrá que salir gente, es evidente, ¿no?
1: Es
6: porque Vinicius se irá. O sea, yo no veo, la ecuación será, es esa, 100%.
1: Claro, claro, sí, pues es que sí, me parece una notición que viene Domande y me parece más notición que porque venga él, que porque se va Vinicius.
5: Pues Pedro, mira, te voy a decir una cosa. Es que si me dijeras otro club, yo te digo, el Madrid muchas veces ha tenido jugadores con esta idea de vamos a tener a los mejores, ya veremos luego cómo los colocamos. No te garantiza que porque venga Diomandé se vaya Vini. Ya, o sea, de verdad, si fuera otro equipo te diría que sí.
6: Pero estarás de acuerdo, Irene, estarás de acuerdo que no es lo que necesita el Real Madrid, entonces. Que, bueno, 100%.
5: Hombre,
6: o sea,
5: estando
6: a Vinicius, tienes a Mbappé, tienes jugar Rodrigo, que se recuperará algún día. O sea, quiero decir que
2: en enero, sí, estás hablando ya de 245 millones de
6: euros. Lo que no tienes son centrocampistas ya de máximo nivel.
5: No, pero un año tras año nos está pasando estos
2: es,
5: años.
2: Si lo venimos, es el del año pasado, el de hace tres, que el Real Madrid tiene que solucionarlo. Pero bueno, entiendo que a veces hay situaciones de mercado, oportunidades, que dices, oye, lo ficho, pues como se hablaba de Joan García, ¿no? Hace un año o dos, cuando lo ficha el Barça, que el Madrid también pudo haber entrado ahí, porque era una oportunidad de mercado, que tuvieses ya a dos porterazos como Courtois o Lunin. Es decir, el Madrid se está moviendo, lo que está claro es que necesita un mediocampista creador, por así decirlo, ya sí o sí, pero por eso sí o sí, igual que se ha reforzado en defensa y también ha firmado un lateral izquierdo, a pesar de que el año pasado también se había reforzado en esas posiciones, pero bueno, yo la verdad que veo súper animado el Real Madrid en cualquier caso, a estas alturas,
1: sí.
2: Que aún estamos en julio y que ya ha cometido ya todas estas operaciones, y lo de Diomandé parece que es inminente, ¿no? Que es cuestión de
6: hay horas. Que hablar de posibles salidas, ¿no? Porque
2: sí,
6: claro, hablamos de 24, 25.
2: Sí, pero quizá Oli para salir tienes antes que firmar.
6: Oye, yo tengo una duda que Pedro, que es doctor en la materia, e incluso Irene, me podrían resolver. Y es que no entiendo francamente el tema del fair play en el Real Madrid. Es decir, el año pasado se gasta 180 millones entre Mastantuono, Carreras y Tren.
4: ahora hablamos de 100 millones de Diomandé. Ha fichado a Dumfries, a Bernardo Silva, a Cucurella y a Konaté. Por Cucurella paga 60. Si viene Rodri, pues evidentemente habrá que soltar pasta. No sé, yo por ejemplo, que en los últimos 5 o 6 años he seguido la información del Español, es que te miraban hasta el último céntimo, bueno, operaciones
1: tú lo has dicho,
4: sencillas.
1: Tú lo has dicho, Oli, o sea, no me parece ni en el top.
4: Lo del Barça del 1+1.
1: De fair play, oye, en un verano o en un par de temporadas.
4: Pero el Madrid tiene vía libre en el fair play, ¿o qué?
1: No, pero...
5: Es que yo de esto no te voy a hablar porque no lo sé, o sea, pero entiendo
4: no,
5: que...
4: No, yo tampoco,
5: entiendo,
4: pero vamos, a mí me parece...
5: Si no te diría, pero entiendo que he visto otros,
4: están,
5: como dice Chitu, ha pasado otros veranos que hemos visto que le están fiscalizando al Barça.
4: Bueno, en el tema de los fichajes, tú sabes que ha tenido que hilar muy fino.
5: Bueno, no vamos a abrir ese melón.
4: Y que de
5: no,
4: momento,
5: vamos a, no vamos a abrir
4: Irene,
5: ese melón porque...
4: De momento no está en el 1-1. No está en el 1-1. Pero pues si hablamos del Real Madrid, una
5: pues
4: cifra...
5: Pues entonces ten claro que al Madrid... Al Madrid le mirarán con lupa también, porque si no, para esto están el resto de clubes, para levantar la voz en cuanto vean algo mínimamente sospechoso.
4: Es posible.
5: Vamos, yo lo haría.
4: Yo no lo entiendo con estas cifras, desde luego. El año pasado 60 más Tantuono, 50 carreras, viene Tren, que evidentemente viene libre, pero que eso supone una ficha tremenda. Hablamos de Diomandé, más de 100 millones, Cucurella, que ha costado 60, la ficha de Bernardo Silva será astronómica, teniendo en cuenta que llega libre, como con Ateo, con Eduardo. Si hablamos de Rodrigo, yo no sé cómo se puede encajar económicamente todo eso. Si no sale, pues no sé, Camavinga, Hendrik, el propio Mastantuono, Asensio,
1: claro, bueno, jugadores
4: que pueden
1: decir,
4: estar
1: que
4: ahí, ¿no?
1: Que hasta el momento, a expensas de la oficialidad de Diomandé, yo comprendo, Oli, que son muchos nombres, pero para 2 años no me parece la cosa más exagerada, teniendo en cuenta lo que, insisto, circula por Europa o lo que ha sido otros años Barcelona o Madrid a la hora de fichar.
4: Bueno, el PSG se ha retirado de Diomandé, El PSG, que pagó 222 por Neymar.
6: Tiene que acabar Askelia, tampoco...
1: Eso te iba a decir, no estaban tan preocupados.
4: No, ya, pero bueno, se ha retirado, según dicen, por el tema económico, porque no ven que es
2: sí,
4: una cifra...
2: No, claro,
4: se le venda fuera de mercado.
2: No, le interesará también a cometer otros fichajes. Aquí al final cada uno juega sus bazas, ¿no? Yo creo que en el sentido del Madrid, después del tiempo que lleva sin ganar títulos, es que está obligado a hacer una inversión de estas características y hacer todos los esfuerzos que sean posibles, como cuando regresó Florentino, ¿no? Que dijo que en un trabajo habría que hacer, en un año habría que hacerlo de 2 o 3 mercados... Pues en esta situación todavía más, y aunque quizá no tenga esa fortaleza o ese músculo, que sí que lo tiene, ¿no? Pero tan grande como en el pasado, es obligatorio que refuerce, que equilibre el equipo, porque lo que no puede pasar es lo que ha sucedido este año otra vez, ¿no? Entonces, bueno, yo creo que habrá salidas dolorosas. Una de ellas puede ser la de Vinicius, que además ya va terminando contrato y puede ser el año, porque si no, luego se te puede ir gratis, así que no
6: sé. ¿Dolorosas como cuál?
2: O sea, Vinicius.
6: Vale, única dolorosa, que tampoco lo veo yo. O sea, sí, Vinicius. Sí.
2: No es dolorosísima.
1: ¿A ti en particular te va a doler? Para
2: los aficionados no, pero quizá no tanto, pero bueno, que se vaya Vinicius de Real Madrid es un pelotazo realmente, porque aunque parezca que sí, luego cuando se ejecute, oye, que estás hablando de él.
6: Después de esta temporada, Nacho,
1: marcar en 2 finales de Champions, Pedro.
5: A ver, hay de todo, ¿eh? O sea, a ver, hay de...
1: En esta temporada vendo a todos. Vendo a todos.
6: Vinicius es tu amigo y es tu ídolo, pero...
1: Ni una cosa ni la otra.
6: Sí, que esta temporada sería menos dolorosa. O sea, Vinicius montó el pollo contra el Barcelona y a partir de ahí, de esos barros, estos lodos, toda la temporada del Real Madrid. O sea, es una bomba en el vestuario, lo sabe todo el mundo, y en el terreno de juego no rinde al nivel que...
5: En el Madrid ahora mismo hay de todo. Yo ayer hablé justamente de esto, que me preguntaron en 4, y dije que para mí el problema de Vini ahora mismo es que no sé si está comprometido con el Madrid, y hay mucha gente que se me ha echado encima, ¿no? Después de la Champions, y yo todo lo que ha hecho Vinicius lo agradezco, y además me parece un jugadorazo. Otra cosa es que me digáis que es que para mí ese problema que llevamos con este tira y afloja de renuevo o no renuevo, ¿cuánto tiempo? Para luego irse gratis. Entonces a mí eso es lo que, a eso me refiero con el compromiso. Yo creo que en el Madrid tiene que estar quien quiera estar, y ahora mismo yo no sé si Vinicius quiere estar en el Madrid.
6: Irene, sería una...
5: Pero Pedro, lo que te quiero decir es que en el Madrid, en el madridismo hay una división con Vinicius. Hay gente que opina como yo, y luego hay mucha gente que quiere que se quede, pase lo que pase y cueste lo que cueste. Sí. Entonces no es tan claro que todo el mundo quiera que se vaya o que todo el mundo quiera que se quede.
6: Sí, estoy de acuerdo contigo. Precisamente te iba a decir que lo que demanda el madridismo son jugadores que tengan ese compromiso con el club. Siempre ha sido así. 100%. Y Vinicius, bueno, pues está.
5: Es verdad que no futbolísticamente no se ha borrado en ningún momento. Vamos. O sea, no, no, para mí no es algo futbolístico.
6: Ha tenido una parte de la temporada Irene.
5: Sí, que, pero no porque se borre. No,
6: porque estaba en un entrenador que no
5: quería. Falta de estado de forma. Lo que sea.
1: Todo el equipo ha tenido una parte de la temporada.
5: Sí, eso es
2: lo que.
1: ¿Pero qué hacemos? ¿Echamos a Mbappé también?
2: No, pero también.
1: Ha tenido peor. Pero Riesco, ha tenido peor actitud. Vinicius que Mbappé.
6: En el estatus comparativo.
1: Claro que no le comparo porque Mbappé quiso jugar un partido trascendente de Copa del Rey para un partido interno y lo jugó.
6: A Vinicius ha habido un entrenador en el Real Madrid esta temporada que le ha dado las gracias por jugar un partido, ¿vale? O sea, no hay más preguntas, señoría. Es decir, ¿tú cómo le vas a dar las gracias a Arbeloa, a Vinicius, por jugar un partido?
1: Pues porque lo jugó, entre otras cosas, porque lo jugó cuando otros compañeros no lo jugaron.
6: ¿Cómo le vas a dar las gracias? Que además había dicho 4 días antes, me voy de aquí cuando le cambia el entrenador contra el Barcelona. Pero me lo explicas, esto no pasó la vida de
2: eso,
6: Madrid.
2: Pues, eso es a lo que voy, que esas actitudes también lo que pasó con Xavi Alonso le acabó perjudicando.
1: ¿Vas a recordar el cambio hasta
2: pero bueno que...
6: No, si quieres hablamos de otra cosa.
2: Bueno,
1: recordáis más una...
2: No, pero bueno, que él también habló de eso.
1: Mierda de cambio que 2 goles en una final de Champions.
2: Pero que estamos hablando de que ha sido uno de los jugadores más importantes. Es probablemente el jugador más importante del Real Madrid en estos últimos años.
5: Pero una cosa, pero podéis obviar un poco de todo esto, olvidándonos de esto, o sea, olvidándonos de todo lo deportivo, porque en eso tenemos razón todos, tenemos razón los que decimos, oye, ha marcado en momentos muy importantes para el Madrid, y también los que dicen, no, oye, perdona, es que mira cómo se fue en el cambio, bla, bla, todos tenemos razón en ese sentido, pero para, es que para mí el problema no es ese, para mí el problema es que lleva meses y meses y meses con el tema de la renovación, y no lo entiendo, es decir, es que Florentino a Sergio Ramos, os recuerdo lo que pasó por una cuestión de, no, es que se han pasado la oferta, y sin embargo con Vini, que yo entiendo que haya que tener paciencia porque es muy joven y porque tiene un es espectacularmente bueno como futbolista, pero llega un momento que yo como madridista digo, oye, ¿tú quieres jugar en Madrid o no quieres jugar en Madrid? Porque si quieres jugar en Madrid, en algún momento habrá que llegar a un acuerdo.
6: Yo tengo
5: ¿no?
6: la sensación.
1: Te va a responder lo que te responde todo. Quiero jugar si cobra a correspondencia con lo que yo pienso.
5: Yo creo que
1: cobra.
5: Ya, lo que pasa es que yo creo que cobra a correspondencia.
6: Tengo la sensación, y también te iba a responder antes a eso, Irene, que lo has dicho perfectamente. Sería surrealista que Vinicius saliese del Madrid gratis. Es decir, que a un año de temporada, una temporada de contrato, no se puede ir gratis del Real Madrid, o sea, no puede agotar
2: ese error.
6: O sea, el Real Madrid tiene que, o sea, es un jugador que evidentemente está devaluado con respecto a hace un par de temporadas, pero que puede estar en torno a 140, 150 millones que puedan pagar por él, fácil. Sí. O sea, creo que sería un error de dimensiones, o sea, históricas, que el Real Madrid permitiese que esta situación se alargue hasta que Vinicius se
5: claro, pero ¿cuál es la solución?
6: La solución sería venderlo, sinceramente, porque
5: pero creo ahora mismo hay alguna oferta que el jugador vaya a aceptar sabiendo que el año que viene se puede ir llevándose la pasta a él.
6: Ese es el tema. Pero el Madrid no lo va a permitir, Irene.
5: Ya, pero no lo va a permitir. Es que eso es muy fácil decirlo. El Madrid tiene contrato. Vinicius puede decir, yo no me voy de aquí.
2: Claro,
5: y tendrá todo el derecho.
6: Vale, tampoco podrás pedir una cifra.
7: En este caso, en esta posición de fuerza, lo que generalmente sea, bueno, pues vale, no vas a jugar. No vas a jugar y cuando te vayas
5: bueno, es que a mí eso me parece horrible.
7: Ya, pero claro, hombre.
5: Y aparte un error, porque tienes a Vinicius,
7: lo sigues poniendo a jugar.
8: El tiempo juega a favor del jugador, eso está claro, porque el año que viene acaba contrato con
5: todo lo cual, pues, juega sería, a favor del jugador.
8: Eso es. Y si ahora lo quiere vender el Real Madrid, tampoco puedes pedir una cifra astronómica, teniendo en cuenta que muchos clubes dirán, oye, pues me espero el año que viene y me lo llevo libre, ¿no? Yo no sé si lo de Diomandé corresponde también a una jugada estratégica del club, ¿no? Para presionar un poquito ahí, lanzar un órdago. Oye,
6: lo que pasa que extraña que Oli en esto, porque comparten agencia de representación.
8: Claro, sí, exacto, pero, sí, eso es.
2: Entonces, pero bueno, pero que
8: eso es lo curioso.
2: Son las situaciones del mercado. Yo creo que ahí Vinicius, las últimas veces que he hablado ha sido más o menos claro, siempre ha dado como guiñitos al Real Madrid realmente, que parece que siempre decimos no, Vinicius se quiere ir al Real Madrid, pero a todos los mensajes que le hemos escuchado ha sido, oye, yo soy feliz, yo me quiero quedar aquí, yo quiero triunfar aquí, es decir, igual esta temporada arranca como una moto, empieza a hacer goles, vuelve a ser la estrella del equipo y todo solucionado y se renueva, pero es verdad que los últimos movimientos que estamos viendo, incluido el de Diamondé, hacen indicar que es la época, para que es el momento para que salga Vinicius, pero no sé, yo yo no creo que vaya a acabar este verano, aunque sí que el Real Madrid, como hemos hecho antes la cuenta, tiene que vender a alguien. Y la única de las pocas piezas, por así decirlo, que puede sacar dinero es de Vinicius, porque el resto son un poco más retales, ¿eh?
1: Es verdad que se ha liberado mucha masa salarial en el Real Madrid respecto a lo que decía Oliván anteriormente.
2: Sí, pero en cuanto
1: Ceballos cobraba una tela. Alaba venía atracando unos cuantos años también bastante gordos. Carvajal, Alaba.
8: Sí, pero aún así queda mucha tela también, ¿eh?
7: Yo no sé, Irene, si tú tienes la información, si es veraz lo que se lee de que está pidiendo ponerse al nivel de Mbappé, de 30 millones.
5: Bueno, eso es lo que se lleva diciendo desde que se está hablando del tema de la renovación, que él lo que quiere es cobrar lo mismo, pero bueno, también porque él dice, bueno, yo Irene. Le he dado Champions al Madrid y llega Mbappé nuevo y cobra más que yo. O sea, quiero decir, es que yo la posición de Vinicius la entiendo. O sea, Vinicius se siente igual que Mbappé o mejor que Mbappé.
7: Pero no lo es.
5: Ya, pero Irene, pero Pedro,
7: tú te sientas, pero vamos a ver lo que tú
5: ya, en pero él, pero un momento, pero él
7: ni en rendimiento.
5: Sí, pero Pedro, si yo estoy de acuerdo.
7: Calidad, ni en condiciones.
5: Yo estoy de acuerdo, pero la realidad es que Vini puede decir, ¿qué le ha dado Mbappé al Madrid? Porque yo le he dado dos Champions. Eso.
7: Pero ¿por qué tiene que compararse con Mbappé?
5: Si bueno, Mbappé, pero porque, parece mentira que no sepas cómo funciona esto. Pero ya está, y además la gente que tiene dice, no, tú pide esto. Pero si es que es normal que Vini pida eso. Ahora bien, ¿el Madrid está dispuesto? No. Pues entonces, chico, tendrás que llegar a un acuerdo, pero no vamos a estar así toda la vida. No puede tener el jugador tampoco la sartén por el mango constantemente y que todos los fichajes del Madrid dependan de eso. No puede ser.
1: Lo que ha dicho Nacho no lo veo solución, ¿eh? Me parece que sería un entorno muy idílico y muy ideal, pero esto que dices de que a ver si empieza la temporada y se puede...
2: Pero es que puede pasar.
1: Pero
2: yo
1: no, Madrid no puede frivolizar más tiempo.
8: Hay que cerrarlo antes.
2: Por supuesto, pero porque ya llevamos tiempo hablando de esto, Oli, pero que es lo que va a acabar.
8: Es que el 1 de enero queda libre, Nacho. O sea,
2: y que vamos a estar hablando de esto y va a llegar la plaza.
1: Es una tela, es un jugadorazo, que es una...
8: El 1 de enero podría negociar con cualquier equipo. Yo creo que el tema o lo cierran ahora ya, es decir, antes de que comience la competición, o si no, pues no sé si hay la presión de Diomandé, pero
2: y te lo enturbia todo, te lo enturbia todo, porque se va a estar hablando de eso, si juega, si no juega, si lo hace mejor, si lo hace peor, si Mbappé marca, o sea, todo se va a condicionar con eso. Y ya vimos el año pasado lo tóxico que fue, ¿no? Con la salida de Xavi Alonso, cómo se enturbió el ambiente cuando hasta entonces iba todo perfecto, que no es por volver a eso, pero es verdad que fue un momento importante o clave de la temporada donde se empezó a ir al garete todo. Entonces, que lo tienes que solucionar, sí, pero que es que no es fácil, porque
5: ¿qué
2: ofertas
5: además
2: hemos escuchado, Irene? Un posible interés del Arsenal, que al Arsenal, bueno, además se le coloca siempre, ¿no? Siempre hay interés del Arsenal de todos los jugadores y poco más, porque ya ni lo de Arabia, que yo, vamos, nunca me he imaginado a Vinicius yéndose a estas alturas de su vida, no. A Arabia, pero es que es muy complicado, no ha salido.
5: De todos modos, yo creo que Vini no debería tener queja con el trato que le ha dispensado al Madrid, es decir, para mí lo que pasó con el Balón de Oro fue un error, por ejemplo, y sin embargo, para mostrar el apoyo a Vini no fueron, al posicionarse, cuando se posicionó contra Xabi Alonso, el Madrid le ha mostrado su apoyo. Es decir, yo creo que Vinicius no tiene ningún argumento para no querer estar en el Madrid. Si solo es el dinero, a eso voy. Si es tan importante para él, pues entonces veo muy difícil solución, porque él querrá irse entonces y se va ganando todo lo que pueda.
7: Ese dinero se lo van a dar solo en Arabia, no se lo van a dar en ningún sitio.
5: Pues bueno, en la Premier yo creo que también. A ver, es un jugador que nadie... Es un jugador que yo... Hombre, en la Premier tienen pasta. Es un jugador que yo creo que nadie duda de su calidad. Nadie. Ni siquiera de su compromiso en el campo, que es que yo vuelvo a lo mismo. Yo no dudo de eso. Lo que dudo es de su deseo de jugar en el Madrid. Si no es suficiente para ti lo que cobras en el Madrid, pues entonces es que no tienes tantas ganas. Porque si me dices que es que está infravalorado, ok, vale. Pero, hombre, yo creo que está bien el sueldo que tiene.
8: ¿Qué le pueden fichar? 3-4 equipos en el mundo.
2: Claro, pero bueno, además, si realmente lo que él quiere es salario, le conviene esperar. Porque si no, ahora lo que le va a costar el fichaje al equipo que le tiene que pagar al Real Madrid, etcétera, por ahí va a tener que reducirse un poco el salario. Si espera y va libre, pues ahí puede apretar más, ¿no? Y en cuanto a comisiones, etcétera.
5: Claro.
2: Entonces,
5: por eso os digo que la
2: se va a empantanar. Yo os digo que empieza la liga y este problema sigue vigente.
5: Sí, total.
8: Ojo con el Bayern de Múnich, si Luis Díaz se va a Arabia también.
1: Hay un hueco ahí. 9:14, hora menos en la Comunidad Canaria. Nosotros que respiramos, tomamos aire y enseguida volvemos. Manda tu nota de audio al 628-26-90-92 y a vuelta de pausa te escuchamos. Está lo de Vini calentito.
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9: Carlos, bueno, vamos a ver, como todos trabajadores, si está bien remunerado todos, esto funciona de maravilla, así que hay que pagarle lo que le pida, lo que pida.

0: Inglaterra, donde está el Fútbol Club Barcelona, precisamente en Birmingham, con ese stage de pretemporada y con algún que otro asunto por resolver, sobre todo también en clave portería. Alejandro Segura, ¿qué tal? Muy buenas.
1: ¿Qué tal? Buenos días. Pues el Barça llegó ayer a Inglaterra, a Birmingham, a St Andrews, donde se va a concentrar toda la semana, va a hacer el típico stage de pretemporada, jugará el viernes contra el Birmingham, y hay nombres que han sorprendido en la convocatoria. El que más ha sorprendido ha sido el de Marc-André Ter Stegen, por una razón obvia, y es que Ter Stegen está negociando esa salida al Ajax, al conjunto de Mitchell. Todo hace indicar que se va a hacer, veremos si se va a hacer esta semana, esa cesión al conjunto neerlandés. Avanza poco a poco, avanza más lento de lo esperado, y como Ter Stegen sigue siendo un miembro de la plantilla del Barça, pese a que va a salir en las próximas horas o en los próximos días, han decidido que viaje a Inglaterra para que siga ejercitándose con el equipo. De hecho, si se cierra durante esta semana, Ter Stegen dejará la concentración del Barça en St Andrews y volará hacia Ámsterdam. Así que es verdad que ha sorprendido que Ter Stegen esté en la expedición, pero la realidad es que, de momento, sigue siendo uno más de la plantilla. Y además, una cosa importante es que es un buen apoyo para Karim Adeyemi, para el futbolista alemán, que es nuevo en la plantilla del Barça, que ha llegado en este mercado y que se está adaptando. Así que, con todo esto, han decidido que Ter Stegen viaje a St Andrews para ejercitarse durante estos días antes de que se cierre la cesión al Ajax.
0: Gracias, Segura, que no me va a responder, porque está grabado. Yo esto lo hago muy bien, ¿eh? Pero sí.
2: Ya notaba yo un poquito.
3: Qué honestidad,
2: raro por detrás, sí. ¿Eh?
3: Qué honestidad, esto qué bonito.
0: Yo esto lo hago con un arte que la gente no se da cuenta, pero es que luego me da cosa, porque puede suponer un problema. ¿Cómo de unos veranos a esta parte, Oliván, pues Ter Stegen está suponiendo, pues, casi
2: un problema,
0: un problema,
4: sí. Pobre hombre. Un problema importante, porque deportivamente no cuenta, es decir, lo tiene muy claro el entrenador que el portero titular es Joan, y a partir de ahí, pues, el gran problema de Marc-André Ter Stegen es lo que pasa en muchos clubes de esta entidad, ¿no? La altísima ficha que tiene, que es difícil de asumir por otros clubes. El año pasado se llegó al final a un acuerdo con el Girona, tuvo la mala suerte de la lesión y se rompió esa cesión, ¿no? Ahora parece que lo del Ajax va en serio. El único problema parece ser que está en el tema fiscal, que en Holanda se cotiza bastante más que en España, con lo cual, pues, hay una diferencia importante en el tema contractual, y es lo que está intentando, pues, arreglar con el Ajax y con el Fútbol Club Barcelona, ¿no? Pero está claro que Ter Stegen tiene la puerta abierta para la salida, que el Barcelona, yo creo que por cuestión de imagen no lo ha dejado en Barcelona y le ha permitido viajar a este stage para que siga trabajando, pero como decía Alejandro, creo que es cuestión de horas, y el Barcelona creo que tiene la vista fijada más en otros frentes después de la llegada de Gordon y de Adeyemi. Ojo, que son 80 más 22, son 100 millones ya que ha invertido el FC Barcelona, a la espera de qué puede pasar con Julián, ¿no? Que sigue siendo el objeto de deseo de la Porta y compañía, ¿no? O sea, que hablamos de cifras importantes en el Real Madrid, pero el Barça también se está gastando una buena pasta este verano. Como digo, son 80 por Gordon, más 22, si no me equivoco, para Adeyemi, más 7 que tiene ahí en el contrato como posibles también millones en función del rendimiento, ¿no? O sea, el Barça se está equiparando ya.
2: A ver si Koundé, sí. A ver si Rafinha, a ver qué bajas puede tener el Barça.
5: Exactamente. ¿No? Ferran, ¿qué va a pasar?
2: Claro, también. No, Ferran es un caramelito ahora.
5: Ferran está en una situación similar a la
0: de Vinicius, ¿verdad? No entiendo que se siga insistiendo por Julián con lo que se ha devaluado este Mundial, y no se haga esfuerzo por Ferran con lo que se ha...
2: Claro, pero es que después de esa frase, después de salir en el Mundial diciendo que...
5: ya sabes, Julián Álvarez argentino, Ferran Torres.
2: Recordad que se os ha olvidado que salió en medio del Mundial Julián a decir que quería cumplir su sueño, que es que eso fue un escándalo a niveles tremendos.
5: Se nos ha olvidado.
0: Estuvo guapo, jugó un poco, jugó mal y salió a hablar.
2: Hacer esfuerzo. O sea, el Barça está obligado a hacer un esfuerzo.
5: Había batido todos los récords.
4: El Barça tiene que fichar. Se ha ido Lewandowski, que eran muchos goles. Y Lewandowski te aseguraba, a pesar de su edad, pues un rendimiento que de momento pues tienes que buscar en otro jugador, ¿no? Se ha fichado a este chico, Adeyemi, pero falta pólvora arriba, y vamos a ver qué pasa con Rafinha y con toda esta gente, ¿no? Y de momento el objetivo sigue siendo Julián. Está claro que el Barcelona se planta más o menos en los 100 millones y veremos lo que dice el Atlético de Madrid, que parece que de momento pues la cosa la tiene muy clara, en el sentido de que Julián no va a ir al Barcelona, ¿no?
2: Yo lo que creo es eso, que al final, después de todo lo que ha sucedido con Julián, no creo que termine así. Es decir, es que Julián está haciendo lo imposible para salir, pedirá que haga al Barça esos esfuerzos, ¿no?, para intentar cambiar de aires y cumplir su sueño, como él mismo dijo, y es que no puede ser tan sencillo. Y es que creo que el Barça también, como dices, Santi, está obligado, ¿no?, a hacer una operación en la delantera, tiene que fichar, y entonces eso otra operación que se puede enquistar, pero que yo creo que hasta el último día, hasta la última hora de mercado, vamos a estar hablando de esto.
3: ¿Vosotros creéis que Julián hubiera dicho lo que dijo sin haber hablado con el Barça?
2: Por supuesto que no, por eso. Pues que
6: de ahí, pero eso es normal, Irene. ¿Y no ha hablado con Rodri?
3: Claro, no, no lo estoy criticando. Lo que quiero decir es que lo que veis tan imposible que Julián se vaya al Barça... Claro. Evidentemente tiene que haber una más que posibilidad enorme, porque segurísimo. Si no sale un jugador, se arriesga y dice eso. Además, o sea, que yo es que doy por hecho que eso se va a hacer.
7: Además que sí, porque es que evidentemente es una situación paralela, que ya lo comentamos también, por lo menos yo, a cuando Julián Álvarez estuvo supuestamente, ¿no?, ofertado por Florentino Pérez para las selecciones del Real Madrid. Eso que ha quedado en el olvido. O sea, si
6: por 150
7: para Rodri vale el que Riquelme lo tuviera en su candidatura, y para Julián Álvarez no vale que el Barça quiera fichar a un jugador que ha estado firmado supuestamente por Florentino Pérez. ¿Me lo explicáis?
3: Es que yo eso no me lo creo.
7: Ya, pero es que, bueno, pues, claro, yo tampoco, pero a ojos de todo el mundo, Florentino, la credibilidad del presidente del Real Madrid entonces está por los suelos.
2: No, no, bueno, explicará en el futuro.
3: Exacto. Porque hay quien piensa que lo ha hecho para meter ahí, para que conozca a Julián.
7: Pero en Barcelona, quiero decir que supuestamente, para que tú digas públicamente que has ofertado al Barcelona 150 millones por Julián Álvarez, has tenido que llegar a un acuerdo con el jugador. 100%. Es el mismo caso.
0: ¿Qué va a pasar con Gerard Martín, Oli? ¿O qué te gustaría que pasase? Que
6: bueno,
0: está muy solicitado, y además creo que justificadamente.
6: Sí, ha sido una muy buena temporada. Es un chaval joven con 23, 24 años, fichado del Cornellá hace un par o tres de temporadas, y que ha dado un buen rendimiento, ¿no? Además, en momentos puntuales donde jugadores importantes de la defensa pues se lesionaron, estuvieron fuera del equipo, como el caso, por ejemplo, de Araujo, y siempre ha rendido. Se habla de ofertas importantes, especialmente del Milan, del fútbol italiano, y yo creo que si finalmente el tema económico gusta al equipo de Laporta, es una operación bastante factible, ¿no? Pero bueno, de momento no hay absolutamente nada, digamos, firme, y habrá que esperar todavía. Creo que es pronto y habrá que esperar pues unos días a ver si realmente esas ofertas son reales, si llegan con la pasta y se puede cerrar algún tipo de operación. Pero desde luego es un jugador interesante, ¿no?
3: Oye, una cosa, perdón que vuelva a lo anterior, es que me he quedado con las ganas de decir que me llama mucho la atención, que a ver qué os parece que Julián cueste 150 y Vini menos, porque a mí me explota la cabeza.
6: Hombre,
3: o sea,
6: es que lo de 150 con Julián...
3: ¿Cómo?
6: A mí Julián me parece...
3: Pero
6: a mí Irene...
3: O sea, por favor, el que tenga 150 para Julián, que vaya por Vini, así como...
6: Por favor, Irene, es que a mí Julián por 100 millones me parece caro.
2: Que uno va a una línea ascendente y otro un poco descendente.
6: Por 100, ¿eh?
3: ¿Vini descendente? ¿Vini descendente? No, Vini no ha llegado ni a su prime. O sea, Vini... Vini puede estar todavía mejor de lo que ha estado. O sea, para mí en ese sentido es que no hay duda. Yo lo que tengo muchas dudas es Julián.
0: ¿Has dicho que Julián ascendente?
2: Hombre, se supone que Julián va a llevar una línea ascendente, que va a ser la estrella del Atlético de Madrid, que va a ser el nuevo Griezmann. Y esto lo escucha aquí en Radio Marca todo, ¿eh?
6: No, se ha quedado muy estancado, ¿eh?
0: Sí, porque en Radio Marca es que se le da muy poco a Vini y mucho a Julián.
7: Espera, que Nacho ha dicho algo muy interesante, que es el nuevo Griezmann. No, el nuevo Griezmann ha puesto la etiqueta ya a Canning Lee ayer. Ojo, ¿eh?
0: Ojo. No, le han puesto el número.
7: Un futbolista que ha marcado en un año natural 4 goles.
2: Pedro, pero no hemos escuchado lo de que Julián iba a ser
0: la... Es un número que tiene que coger un jugador.
7: Yo lo he leído en el periódico. Y en la web, o sea, el relevo, que Griezmann llegó con 23, sí, Canning Lee llegó con 25.
2: Pero la bandera del Atlético de Madrid va a ser Julián Álvarez, la gran estrella, la cara que va a llenar todos los posts.
7: ¿Va a ser un jugador que se quiere ir? ¿En serio? O sea, lo siento, pero no.
2: Por eso, pero
7: Julián Álvarez no va a ser la bandera.
2: Pero claro, si es la bandera,
6: el Atlético tiene ahí un verdadero problema.
2: Que no va a ser, le pongan ese precio.
0: ¿Qué problema, Oliván?
4: No, pues lo que apunta Pedro, es decir, claro, si tú confías en que tu gran estrella y el jugador franquicia va a ser un tío que se quiere ir del Atlético de Madrid y que lo ha manifestado además públicamente en un momento tan importante como es un Mundial de Fútbol, a mí me cuesta creerlo, ¿no? Es decir, yo creo que ahí tiene un problema importante el Atlético de Madrid y tendrá que buscar una solución. No sé si la solución será un traspaso, pero desde luego es una patata caliente la que va a tener el equipo con Julián.
0: Pero te digo una cosa que no se acaba el mundo, es que salvo Griezmann, que no ha ganado... Que no ha ganado más que una Europa League, creo, con el Atlético de Madrid, quizá alguna Supercopa. En el Atlético de Madrid no ha tenido ningún jugador franquicia que le haya funcionado. Lo mismo tiene que hacer un España y confiar en el bloque. O sea, no ha salido bien lo de Joao Félix, no ha salido bien... ¿Qué te digo yo? Lo de Memphis Depay...
7: Lemar
0: no ha salido bien tampoco. Es que lo mismo no tienen que agarrarse tanto que haya un tipo ahí que vaya un poquito caminando por encima del resto.
2: Sí, pero bueno, al final no Julián venía del City, de estar con Guardiola, de ser un delanterazo supuestamente también titular de la selección argentina, que era como, ¿no?
7: Es un buen jugador.
2: Por eso.
7: Pero además también hay que recordar que tampoco tiene... supuestamente, por lo que se ha visto, ¿no? Gran feeling con el entrenador.
0: Por lo que
2: se ha visto. Eso hay gente que lo niega, ¿eh?
7: Hay gente que lo niega, Nacho, pero es cierto que, bueno, a ver, que yo no lo sé,
2: sí,
7: ¿vale?
2: No parece que sea de 10 días.
7: Que puede ser, evidentemente, porque al final hemos visto imágenes en las que Julián Álvarez ha sido cambiado, siempre a mí, irse con la carita, y en realidad el rendimiento esta temporada de Julián Álvarez ha estado muy por debajo de la primera temporada, que eso es curioso. O sea, y ha tenido una sequía, sobre todo en Liga, de cara a gol, muy importante, y la afición del Atlético de Madrid ha estado con él. Pero yo creo que esto, o sea, si él empieza la Liga, la temporada en Atlético de Madrid, como dice Oliván, tiene un problema.
2: Y no ha hecho buen mundial tampoco.
4: Es un jugador, que oye, evidentemente tiene unas cualidades muy, muy particulares y le hemos visto acciones de verdadero crack, ¿no? Pero tampoco se asentó en el City, es decir, nunca fue titular con el Guardiola en el City. En el Atlético de Madrid tampoco ha tenido un rendimiento excelso, ¿no? O sea, le falta dar ese último paso que han dado grandes cracks, ¿no? Es incomparable, por ejemplo, con el rendimiento de Vinicius, ya que salía Vinicius hoy en la tertulia, ¿no? Es un jugador que, por lo que sea, no acabo de dar el paso final. Yo no sé si lo podrá dar en el Atlético de Madrid este año o en el Barcelona o en otro equipo, ¿no? Pero me parece que todavía no se ha visto un jugador que tenga esa equivalencia en el mercado a los 100 o 150 millones de los que se habla, ¿no?
0: Desde luego, para ir terminando, que ya yo creo que...
2: ¿Cómo te gusta meter el dedito ahí con Julián?
0: Sí,
2: Entonces, hoy no venía a cuento, pero bueno, lo captamos.
3: ¿Por qué no?
0: Mañana estrenan Spiderman, es la araña, había que hablar de él.
3: La percha.
7: Es cierto que...
0: Visita a 10, no me llaméis.
7: El tema sale porque es un tema importante.
2: Claro, por supuesto, es el tema del verano.
7: Es un tema importante.
2: Ha sido el tema del verano.
4: Vinicius, Julián, son jugadores que valen mucho dinero, que son auténticos cracks y que evidentemente, pues oye, es actualidad y esto empieza pronto, ¿no? A mitad de agosto, y habrá que buscar una solución.
0: Es el patrimonio.
2: Pero al final de la campeona del mundo, el Cucurella está en Madrid, Rodrigo, ¿y quién más se va a mover?
0: ¿Por qué le llamas Cucurella?
2: Cucurella.
0: ¿Te luce más?
2: No.
0: Y antes has dicho diamante.
4: Lo italianiza un poco.
0: Has venido con el pelotón.
4: Lo italianiza el nombre.
2: Estoy cansado, tengo que descansar dos días.
4: Oye, yo cuando acabo el turno iba de vacaciones, la Varga.
7: Qué envidia me da.
2: Hice 4, 3 y pico kilómetros andando.
4: Volvía tan rendido del trabajo en el tour que... Perdón, me iba de vacaciones.
2: Yo me voy.
7: Oigo a Chitú hablar de los trinques y tal, que magnífico los trinques.
0: Cada uno habla de lo que sabe.
7: A mí me encantaría que me lleve el de trinque a una etapa del tour.
2: Bueno, cuando quieras, tengan que venir, vamos.
4: Al pedo es, Pedro.
3: Yo también voy, yo me apunto,
0: Una tribu desde ahí.
7: Tú en bici, Irene, que tú vas a estar.
0: De verdad. Ahora mismo nos ponemos todos a dar pedales e Irene echa la vista atrás y
3: no entiendo la risa,
4: Se pone
3: la
4: pita al
3: medio. La risa no sé de dónde viene.
7: Irene, que nos va a llevar, Nacho nos lleva.
2: Venga, lo prometo.
3: Perfecto.
4: Lo lleva a Pirineos. Yo soy más de Pirineos que de Alpedo. Por eso.
0: Muy bien. Lo último, que bueno, pues es divertido, pero no es divertido. Porque a mí me gusta ver.
2: No seas malo.
0: No, me gustan los incendios. Hay dos. El de la Federación Italiana.
3: Vaya.
4: Comparación hoy.
0: Machos, que también vosotros, venga, tío. O sea, bueno.
2: Los jaleos.
0: Me gustan los jaleos, sí. Hay dos jaleos. El de la Federación Italiana. que llevan tres mundiales ya comiéndose lo de antes de los mocos, porque ni siquiera lo han jugado, y ahora ha pasado lo de Pirlo de por medio, no, Dani Maldini, Leonardo, efectivamente. Es que además parece que la cosa no puede ir peor.
7: Sí, sí.
0: Un enganche ahí con una casa de apuestas, la oligarquía rusa de por medio. ¿Cómo te ríes, la verga? ¿Cómo te gusta,
2: Me hace mucha gracia, pero me da pena, porque yo creo que Andrea Pirlo iba a ser un buen seleccionador ahora para Italia, un buen momento, con Maldini, con Leonardo, pero no sé, por una, por H, por B, no remonta, ¿eh?
7: Italia es una referencia,
2: totalmente.
3: Me hace gracia que tengan la piel tan fina para unas cosas y tampoco para otras, ¿eh? Es curioso.
4: Total. Ayer leíamos unas declaraciones de Nesta, del central, que evidentemente pues jugó los mejores años del fútbol italiano.
7: Vaya.
4: Y comentaba que tiene un hijo de 18 años y que cuando le explica lo que fue Italia, el hijo no se lo cree. Porque claro, es que no ha visto nunca Italia en un mundial.
3: Qué fuerte, ¿eh?
7: Es tremendo.
4: Italia, hablamos de Italia. O sea, sí. Es que es tremendo, ¿no? Y el desorden que ha habido ahí, los problemas, las polémicas, y que lleguen ahora Leonardo y Maldini, que son dos cracks del mundo del fútbol, y que aguanten solo 15 días, demuestra pues la inestabilidad que tiene ese país en el mundo del fútbol y cómo le hemos pasado por delante, ¿no? Es decir, ahora yo creo que España es modelo y ejemplo de lo que debe ser pues una gestión deportiva futbolística, campeón del mundo en todas las categorías, masculino, femenino, el fútbol base que está a un nivel extraordinario. Eso, Pedro, hace 20 años sería inimaginable. Es decir, Italia era al lado nuestro era el Concord, ¿no?
7: Y además de, sí, exacto, o sea, siempre hemos mirado un poco a Italia ahí como con envidia, ¿no? Porque es cierto que esos jugadores siempre han sido muy competitivos, ha tenido una selección Italia, o sea, yo de niño era fan de...
4: Y qué competitivos eran, además.
7: Súper competitivos, o sea, y que nos hemos adelantado, ¿no? Lo siguiente, además, de la manera, porque el trabajo aquí, todos sabemos que aquí no se pone en valor, o sea, en España tenemos este defecto, ¿no? Que no ponemos siempre tan en valor el trabajo que se hace aquí, que además, ya no solo el trabajo, porque es que es el resultado. El resultado está siendo, brillantísimo. Ganamos y de cómo ganamos.
4: Es que arrasamos.
7: Sí, arrasamos.
0: Y en las inferiores y en la femenina.
7: Claro, no, en todo. Lo que ha dicho Olio, en todas las categorías, y viene de lejos ya. Esto es, vamos a ponerlo.
4: Y que no es un trabajo de hoy para mañana, Pedro, efectivamente, que viene de lejos.
7: Mucho trabajo en la sombra, que el trabajo con el fútbol base.
3: Y es que ganadoras del mundial y ganadores del mundial, ¿eh? Eso, ojo.
4: Nueve campeones de Europa.
3: Pero ahora mismo es increíble.
0: Una cosa, aprovecharlo, porque ya he visto cómo cambian las cosas de un
4: y disfrutarlo. Aprovecharlo y disfrutarlo.
0: El reflejo de Italia de hacer las cosas mal, el derrumbe es absoluto, porque...
4: O el propio Brasil, mira los años que lleva Brasil sin ganar un mundial también.
7: Viendo al terremoto que hubo en la federación con Rubiales también, ¿eh?
0: Sí, tiene mérito.
4: Exactamente.
0: Tiene mérito, pero claro, tú es que analizas todas las... Ahora mismo, pues no sé... En inferiores no se han desenvuelto mal, en femenino nunca les veo en las fases más finales de los torneos, pero es que es a todos los niveles.
4: Y luego que miras estos transatlánticos, ¿no? Hablamos de Italia, pero fijaros en Brasil, los años que ya también sin mojar, ¿no?
0: Y luego en los mundiales triunfaban.
2: Pero ha sido de los talentos que tiene, ¿no? Pero no de una base, de la estructura del país. Yo creo que ahora la selección lo que tiene es una manera de juego muy clara, un sistema de jugadores muy, muy claro, un entrenador, ¿no? que lo está haciendo fantástico. Y luego el poder de los clubes, aunque
4: hay una buena estructura, Nacho, en general, etcétera, ¿no?
2: Pero la cantera, las selecciones inferiores, todo eso, yo creo que en España por lo menos sí que hay un
0: modelo.
2: Pero
0: es que esta gente está sin seleccionador, ha dimitido la mitad de la cúpula, y como Pedro habla de lo que ha visto, yo también un poco de lo que he visto, yo he visto una Italia campeona del mundo, año 2006, pero también he visto una liga italiana muy potente, de la que no queda ni
3: más. Pero es que hay gente,
0: esa Roma
3: jovencita,
0: de Totti, esa Juventus de Del Piero y
4: también Bufón, ha perdido mucho peso.
3: Una cosa que estamos pensando los italianos, pero pensad en, el otro día hablaba yo del hijo de una amiga que tiene 12, 15 años, 18, 20, ¿vale? Pues más o menos eso, que lo que está viendo de la selección española es, no, ganamos mundiales y Eurocopas. Y es como, era exactamente así. Y ellos no lo han vivido.
4: Todo va relacionado, ¿no?
0: Contra Italia en aquella tanda de penales.
3: Efectivamente,
0: ¿no?
3: Y me acuerdo perfectamente, en punto
4: ahí rato. Empezó todo, y todo va relacionado, todo, ¿no? Porque efectivamente ahora hablabais del potencial que ha perdido la liga italiana, ¿no? No hace muchos años, pues el Milan era capaz de robarle al mejor Ronaldo al FC Barcelona, el Inter, perdón, por dinero, ¿no? Y ahora, pues es una liga que no apuesta por grandes figuras porque económicamente, pues los clubes tampoco están en su mejor momento. Es decir, ha habido un cambio radical de lo que era el fútbol italiano a lo que era el fútbol español. Están muchos años por encima nuestro y les hemos pasado como un auténtico tiro. Yo creo que eso es un orgullo, insisto, no solo es Italia, es Brasil, es la propia Alemania que lleva muchos años sin mojar, Inglaterra ahora ni te cuento. Es decir, estamos por delante de verdaderas potencias.
2: Hay un tema ahí, de, por ejemplo, de las canteras, de cómo trabajan los equipos, de los entrenadores. Los mejores entrenadores son españoles, que es que eso también es un efecto importante. Que en Italia, cuando analizan las claves de lo que le pasa a la selección, precisamente habla eso, ¿no? De cómo han perdido fuerza los clubes, de las canteras, de que no existe un modelo, de que ni siquiera saben pues un sistema de juego. Yo creo que en España todo eso está bastante estipulado y bastante fuerte.
4: Y que el fútbol inglés pues va loco por fichar jugadores españoles, ¿no? ¿Quién quiere fichar jugadores italianos, digamos, a ese nivel? Es que es imposible. O sea, que yo creo que se ha hecho un trabajo fantástico y ahora, después de haber llegado a la cima, pues lo que cuesta es mantenerse ahí, ¿no? Pero de momento están haciendo muy bien las cosas, la verdad.
2: Y los clubes, a pesar de todo, mira el Rayito, por ejemplo, este año también, que con todos los problemas económicos y de todo lo que tiene,
4: la Liga Española tiene un nivel,
2: claro. Final europea, es decir, los clubes todavía
0: sí, que no tenemos ni la mitad de pasta de la Premier,
4: y aún así no podemos competir con la Premier, exactamente.
7: Y volviendo al tema de selecciones, que es, iba a deciros, no tenéis curiosidad, yo mucha, por ver qué va a pasar en la Argentina post Messi. Cuidado, sí. Argentina, claro, ahora está.
3: Y post Scaloni, porque yo estoy casi segura de que no va a seguir.
0: Hablabais del 7, Karaskanin, líder Atleti, el 10 se lo van a rifar entre Almada y Mastantuno, creo, ¿no? ¿O qué?
4: Efectivamente.
7: Qué cabrito.
4: Y que hay una serie de jugadores que prácticamente están en la recta final de su carrera en esa selección, ¿no? O sea, va a tener que gestionar la selección, la AFA, un cambio también importante. Cuidado, y la época post Messi puede ser muy complicada, claro que sí.
0: Y el último quilombo, hablando de Argentina, un poquito de soslayo. A ver, si tenéis que escoger a vuestro superhéroe o vuestro villano para esta pelea de Street Fighter, ¿a quién escogéis? ¿A Infantino o a Tebas? Ahora,
7: ¿Cómo? A ver,
0: ha habido cruce de declaraciones.
3: ¿Pueden perder los dos?
4: Ya sabes lo del baile y la tacones.
0: Sí. Pero
4: más o menos va por ahí la cosa.
0: Pero me hace, esto es como cuando dice que se den entre ellos. Esto, me hace gracia.
7: Que además esto en Twitter es muy aburrido.
4: Venga,
7: dar un poquito la cara.
4: Es que además no es serio ya, Pedro.
7: Claro,
4: es
0: que. Bueno, tú, Caria, los enterrarías ahí en una jaula con cadenas o qué.
7: Yo montaría un programa.
0: Y me es aburrido, claro.
7: Oye, la velada de Ibai, que.
3: Sí, selección natural lo llaman.
2: Rorro muy mal, ¿no? ¿Y tú?
0: No estoy muy puesto, macho.
2: Yo tampoco.
0: No
2: estoy muy. Yo he visto que la han atizado. Solo veo a la gente que la atiza.
0: Se me escapa un poco, ¿no? No sé quién. Mira.
2: Bueno, entonces, ¿Tebas o Infantino?
0: Mira, sí.
2: Tebas porque es el nuestro, ¿no?
0: Sí, yo creo que sí. Ahora que estamos tan patrios últimamente. Además, el último que nos la jugó es Infantino. Cuando ahora empiecen los horarios, el tema nos la juegue, ya cambiaremos y nos despecharemos por otro lado. Pero bueno, oye, que has dicho lo de la velada, sí que es un resultado. El de Edu Aguirre ganándole al periodista argentino. Así que a nuestro bro Edu Aguirre, toda la enhorabuena del mundo. Y además que está muy metido en ello, muy concienciado, y que ha sido un reto personal que ha conseguido.
2: Le dimos suerte, Marca, porque le entrevistamos aquí en Marca a nuestro compi Mancebo, así que le hemos puesto en órbita. Nos alegramos por él.
0: Un auténtico crack. 9:41, pues yo creo que hasta aquí, mira.
2: ¿Sí?
0: Os dejo salir antes como los buenos alumnos. Bueno. Sí. No, estos días estoy aquí cortando.
7: Qué ganas tenía de verte con ese trinque neoyorquino.
0: Sí. Irene, ¿quieres que te despida la primera o la última?
3: La primera, por favor.
4: Faltaría más.
0: Que nunca reproducir en la radio. Cuídate, Irene.
2: Pero ahora,
3: bueno, os lo digo, que me hago pis, ya ves tú qué drama.
0: El mensaje es...
3: He dicho, Chitu, venga.
4: Pues corre.
0: El mensaje es, venga, me meo.
4: corre.
3: Venga, adiós.
0: Un abrazo, bueno. Irene, cuídate.
3: Chao.
0: Oliván, un abrazo muy fuerte.
4: Bueno, igualmente para todos.
0: Y bueno, Nacho, Oliván, ahora pues hay que rematar.
2: ¿Ahora qué hacemos? Sin Mundial y sin Tour, ¿qué hacemos? Bueno, Oli y yo vamos a estar mirando al tendido. Mirando al tendido estos días.
0: Preparándonos para el que no viene.
2: Sí, viene la Vuelta, viene el Mundial, si eso no para nunca.
0: Muy bien. Cuídate, Oliván.
4: Vendrá la Vuelta a Pogacar,
2: sí,
4: ¿no?
2: Sí, al 99%, bueno, salvo que su chica
4: tendremos
2: busca
4: espectáculo.
2: Estos días le...
4: Es el momento, quitarse la Vuelta ya, a añadirla al palmarés y preparar el Mundial. Es decir, que yo creo que le interesa.
2: Totalmente.
0: Que viene quiere decir que la gana, ¿no?
2: Hombre, claro, si viene la gana, por supuesto.
0: Okay.
2: A no ser que le tire chinchetas, que aquí en España somos mucho de tirar chinchetas.
0: Este año creo va a estar la cosa más
4: este mala. Hasta la subida a su pueblo quiere ganar.
0: Un abrazo, Oli.
4: Adiós, hasta luego.
0: Y tú unos días desapareces del mapa, ¿no?
2: Sí, me voy a Cantabria mañana.
0: Muy bien,
2: con HT y con Meme. Sí, sí,
0: bien,
2: a San Vicente la Barquera, tal. Si tienes recomendaciones, los oyentes,
7: ¿a dónde,
2: que
7: creemos. ¿Dónde,
2: a San Vicente
0: recomendaciones, quiere decir trinques?
2: A Comillas.
7: No, qué pasada.
0: No. Muy bien, tengo ganas de ir a Comillas por la peli de Primos.
2: Sí, ¿sabes lo que hago yo siempre? Mira, el primer día de vacaciones, o sea, es mañana.
0: La vemos,
2: sí.
0: Es un película. Yo también la voy a volver a ver pronto. Cuídate, Nach.
2: Hasta luego.
0: ¿Y tú, amigo? A ver si te veo más. ¿Estás perdido?
7: No, perdido tú.
0: Estás perdido. ¿Yo qué estoy haciendo?
7: No, hoy
0: ¿Ahí te crees que estoy aquí aguantando por gusto?
7: No, te fuiste a Nueva York a trabajar, ¿no?
0: También. Bueno, pues cubrí la final del Mundial.
7: qué pasa.
0: Como me gusta llenar, me llena la boca cubrir la final de un mundial, ¿eh?
7: Sí,
0: la
7: verdad que ya era hora, te lo mereces.
0: Gracias, tío, cuídate.
7: Y tú.
0: Pedro Riesco es futbolista, persona y pensador. 9:43, una menos en Canarias y un ratito más, ¿no? Antes de que llegue la pizarra, ¿no? Venga, quédate. Y a la pizarra también te queda luego.

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0: capital de la Costa del Sol. Un fichaje que el Unicaja lleva meditando semanas, pero que se ha acelerado desde el momento en el que Oleg Balcerowski, pívot, que es polaco, pero cupo de formación porque se formó en la cantera del Drilan Gran Canaria, precisamente ha puesto rumbo al conjunto catalán. Un Billy Hernán Gómez que se une a los fichajes de Cameron Hahn, de Melvin Panzer y Brad Deikis. Es el cuarto fichaje que va a hacer el Unicaja en este verano. Hoy pasará reconocimiento médico y también se espera que este martes se haga ya oficial como nuevo jugador del Unicaja. Se confía mucho en que Chus Vidorreta le pueda sacar brillo, porque Vidorreta siempre se ha caracterizado por jugar mucho con los pivots, como ha demostrado, por ejemplo, con esa dupla Marcelinho-Dio Cermadini en Tenerife, y cree que puede sacarle el mejor de los rendimientos a Billy Hernán Gómez en el Unicaja de Málaga. Así que en el día de hoy pasará reconocimiento médico y también se espera que se haga oficial esa exclusiva adelantada por Marca. Billy Hernán Gómez firmará y jugará la próxima temporada en el Unicaja.
1: Pues mucha importancia para el equipo que cubre Rafa Alcaraz. Ya me enteré por llamarle Carlos Alcaraz. No, no, no me preguntéis por qué. A ver, Sergio Sánchez, ¿qué tal? Muy buenas de luego, amigo.
2: ¿Qué tal, Chito? Buenos días, ¿cómo estás?
1: ¿A qué hora vas a ver la Odisea? Eso lo primero.
2: A las 5:45.
1: ¿Y a qué hora vas a salir de ver la Odisea entonces?
2: A las 8, largas.
1: Es un poco lo que me echa a mí para atrás, ¿eh?
2: Sí.
1: Que la Odisea es verlo, ¿eh?
2: Sí, sí, pero bueno, una peli de Nolan, ¿no? 3 horas es el tiempo normal de una peli del inglés.
1: Mañana me cuentas reseña, ¿vale? Te hoy cuéntame bien. Vaina fichajes, cosas que son oficiales ya, movimientos que se hacen en nuestra liga, porque a falta de que Diomande rompa aquí la puerta con los 130 millones, pues los equipos un poquito más humildes se van moviendo también bastante.
2: Por supuesto, los fichajes últimos que tenemos en la liga, ayer ya lo comentaron en la pizarra de Quintana, Jonathan Dubasín, ex delantero del Sporting, el pingüino, es nuevo atacante de Osasuna por nada, 4 milloncitos de euros. También José Salinas llega cedido al Málaga por el Español en una cesión que bueno, una cesión simple, como se suele decir. Y Julio Díaz, también lateral izquierdo, llega al Sevilla por 1,5 millones, por el 50% de sus derechos. Estos son un poco los fichajes que tenemos en la Liga Española. También se rumorea pues que John Stones puede irse libre al Inter, que bueno, que Xabi Alonso quiera a Welbeck y a Henderson para el Chelsea.
1: ¿Es noticia tuya?
2: No, por supuesto que no.
1: ¿Pero por qué no?
2: Porque no,
1: aquí. O sea, estás contando tú.
2: Bueno, pero hay que ir de cara aquí.
1: Ah, bueno, pues cita la fuente, ¿no?
2: Bueno, la fuente es Fabrizio Romano.
1: Ah, vale,
2: Fabrizio okay. Romano ya ha dado el here we go a Stones al Inter. Y que Xabi Alonso, los compañeros de The Athletic, con David Austin, que están muy puestos en mercado.
1: Pensaba que te iba a pillar con lo de la fuente,
2: no,
1: ¿eh? Muy bien sacado.
2: Aquí se hace periodismo, Chito. No,
1: sí,
2: no.
1: sí, ya lo veo. Gracias, Ser.
2: A ti.
1: Y disfruta de la película, vale. De los fichajes a los resultados, o mejor dicho, a las previas, o a todo lo que circula en cuanto al fútbol de verano, que antes de que lleguen también los trofeos que llevan nombres de estadio, pues molan bastante y a partir de los cuales se puede sacar alguna que otra conclusión. Carlos Estévez, ¿cómo estás, amigo?
3: Chito, ¿qué tal? Muy buenas.
1: ¿Cómo está Enrique Riquelme?
3: Pues le tengo perdida la pista.
1: ¿Le echas tú más de menos a él o él más de menos a ti? ¿Tú qué crees?
3: Yo creo que le echo yo más de menos a él. Él ha sido un pilar fundamental en estos últimos meses, en mi vida profesional.
1: Fueron tus días de
3: periodismo,
1: ¿eh?
3: Sí, esto es.
1: ¿Cómo saliste en el vídeo donde daba granizados el primero, eh?
3: Periodismo puro. No, hombre, claro. Si alguien se merecía ese granizado, te aseguro, Chito, que yo.
1: La verdad que nadie hizo mejor de sombra que nuestro Carlos, que además ahora está muy pendiente eso del fútbol de verano.
3: Correcto.
1: Imagino que te vas a ver todos los partidos, así que cuéntaselo a la audiencia.
3: Pues mira, hoy a las 2 tenemos hay 4 amistosos, juegan 4 equipos de primera división, sí. A las 2 juega el derbi inglés contra el Valencia, a las 6 de la tarde jugará el Real Madrid contra el Leganés, el partido será a puerta cerrada, el Real Madrid que juega contra el ex equipo de el, yo creo que más pronto que tarde, el nuevo fichaje del Real Madrid, Jan Diomandé.
1: Sí, es una buena casualidad.
3: A las 8 juega el Elche contra el Al Ain de Emiratos Árabes Unidos, y a las 8:30, este partido igual sí que me lo veo porque me parece un partidazo, Aston Villa Real Sociedad.
1: Aston Villa en Real Sociedad, pues sí, ahí también hay cositas de por medio. Bueno, pues entre partido y partido me vas contando, ¿vale?
3: Correcto, Chitu.
1: Gracias, Carlos.
3: Un abrazo.
1: Carlitos Estévez, aquí poniendo la rúbrica a lo que ha sido esta tribu de martes. Martes, día 28 de julio de año 2026, donde después de la tribu, ya lo sabes, viene la pizarra de Quintana. Hoy con Adrián Blanco, con Alex de Llano y con los pizarritas que se quieran sumar a esta sintonía. Nosotros nos vamos intentándole poner a estos días amargos para nuestro país una cara positiva, una cara de sonrisa, una cara alegre, después de haber hecho acopio de todo lo que está sucediendo. También nuestra función es entretenerte un poco y sacarte, ya te digo, la mejor de las muecas, sobre todo si además te ríes de nosotros mismos, que es lo que nos gusta hacer en el Radio Tuning, la sección clave, la sección maestra y la recopilación de sonidos que te trae Adrián Portellano Bonano. Estos somos nosotros cuando nos equivocamos, que sucede bastante. Mañana te damos los buenos días, ahora te damos un abrazo. Chao, chao.

0: compañeros. Mira que hablamos, hablamos y hablamos en la radio. Madre mía, esto es un no callar. Decir cosas interesantes, pocas, salvo en el radiocassette, que te informamos de inmediato sobre los gazapos ocurridos hace años. Bueno, a lo que vamos. Decimos tantas y tantas cosas que en ocasiones no sabemos ni lo que decimos. Vamos a escuchar un par de ejemplos en la sección de hoy que llamaremos...
1: ¿Qué coño dices?
0: Escucharemos cosas raras. Y cuando hablamos de cosas raras, nos obliga a empezar con Pablo López, que nos demuestra en la siguiente cinta que lo suyo es el deporte y no las ciencias.
2: Una concentración de 1.360 nanogramos por milímetro de sangre de orina, doctor.
0: Entre mentes privilegiadas como Newton, Celsius, Kelvin y Pascal, pues Pablo López quería poner su nanogranito de arena. Y continuamos la sección...
3: ¿Pero qué coño dices?
0: Con otra mente maravillosa, Miguel Ángel Díaz, que dejó el periodismo para realizar un viaje espiritual a las Indias y encontrarse él mismo. Cosa imposible.
4: Campo de concentraciones en los que estuvo, entre otros, Winston Churchill, ¿no?
5: Sí, sí. Tengo entendido que sí, pero vamos, que no...
4: ¿Como enviado especial?
6: Este país también está vinculado, como dice Alfredo, a Winston Churchill y a Mohandas Gandhi. Dos personajes históricos, no, en serio.
4: Bueno, digamos que efectivamente coincide.
0: Mohandas. Y para terminar la sección...
1: ¿Qué coño dices?
0: Queremos demostraros que antes de ser técnicos, periodistas y estudiantes a los que mimamos y enseñamos con todo el cariño, antes de todo eso, somos personas con valores. Valores que día a día transmitimos al oyente, como en la siguiente cinta.
7: Estamos clamando contra esto.
8: Intolerancia cero, ¿eh?
7: Intolerancia cero.
8: Cuando, Alves, se dice, claro, cuando se critica a Dani Alves, no, claro. Es que Dani Alves tenía que... Bueno, a mí me da igual. Intolerancia cero, ¿eh?
7: Intolerancia cero.
0: Así es, Juan Arena. Juan Arena y todos, ante las críticas, abucheos e insultos a la persona de Dani Alves o a su prima, no lo olvides.
8: Intolerancia cero, ¿eh?
7: Intolerancia cero.
0: Ante el poder dictatorial y represor por parte de los altos mandos en la empresa...
9: Intolerancia cero.
0: Ante la poca higiene y hedor que desprenden algunos compañeros de micrófono...
1: Intolerancia cero.
0: Y a mi Puryane. Y en cuanto a la contratación de becarios menores de 13 para desempeñar labores de redactor jefe...
10: ¡Intolerancia cero!
0: ¡Vamos, vamos, chicos! ¡A por Juana Roca! Y así terminamos. ¡Qué bonito final, Jane David! Poniendo a Pablo en su sitio.
11: ¡Bravo!
0: Gracias, gracias.
11: ¡Bravo, bravo!
0: Nos vemos en la próxima semana. ¡Adiós!

¿Qué tal? Muy buenas, saludos y bienvenidos un día más a la audioteca de Marcador, a la audioteca de Radio Marca. Un día más para recordar y echar la vista atrás hacia muchas de las cosas que nos han hecho tan felices en el mundo del deporte. Fijaros, ayer, cuando estaba en casa escuchando la del 2008, ese España-Alemania que fue, bueno, precioso, me estaba acordando de un momento importante, creo, en la historia del Atlético de Madrid. Y el otro día con el bus de la selección española también un poco lo veía. Creo que una de las cosas que más especial ha hecho a Fernando Torres ha sido lucir ser del Atlético de Madrid cuando en realidad era muy difícil. En ese momento mostrar el orgullo de serlo del equipo rojiblanco. No me refiero a que la gente del Atleti no haya estado orgullosa de ser del Atleti, sino que en ese momento, por ejemplo, en la generación del 8-10, luego 12 sí que está Juanfran, pero no juega, el Atlético de Madrid vive un momento todavía muy complicado y no tiene jugadores que puedan llegar a ese nivel de poder estar dentro de la selección. En ese momento Fernando Torres saca la bandera del Atlético de Madrid y creo que representa a muchos de ellos. Y me estaba acordando también y por eso he decidido coger esta en el día de hoy, de la UEFA Europa League de 2018 que gana Fernando Torres. Así que hoy en la audioteca de Radio Marca, hoy en la audioteca de Marcador, vais a escuchar el momento en el que Fernando Torres ganó su primer título con el equipo rojiblanco. Una UEFA Europa League que con el Cholo Simeone en el banquillo y con Fernando Torres levantándola al cielo, recordó los mejores momentos en Europa del conjunto rojiblanco. Radio Marca. Preliminares listos. Ahora, a ello, Atlético de Madrid, campeón de la UEFA Europa League en el año 2018.

0: prácticamente de todo. Momentos dulces y momentos amargos. La regularidad es una gran virtud que a veces pasamos por alto. ¿Quién le iba a decir hoy al seguidor rojiblanco que aquella noche de Champions sería borrable con nuevos retos?
1: Final del partido en Stamford Bridge. No se completó el milagro. No cumplió con su parte de la ecuación el Atlético de Madrid, que fue ganando, que tuvo durante muchos minutos la opción a un gol del Karabakh de estar en octavos. Ahora hay que acordarse de Roma. Ahora hay que acordarse de Bakú. Ahora hay que acordarse del Karabakh en el Metropolitano. Aunque ya no sirva para nada, el Atlético de Madrid, por primera vez con Diego Pablo Simeone,
2: suspendida sin derecho a revisión. Y una competición nueva a la que engancharse con ilusión, con ese partido a partido que tanto repite en esta casa.
1: De Saúl Ñíguez para el Atlético de Madrid. La pelota parada del equipo de Simeone, balón a la esquina. La pone en cortito el conjunto rojiblanco. El balón desde el flanco diestro. Es una auténtica delicia de Antoine Griezmann. Y por ahí aparece Saúl para rehacerse de su error. Para rehacerse del error de toda la defensa.
2: El gol de Saúl en Copenhague, inaugurando trayectoria al tanto de Diego Costa en casa en las semifinales, que de verdad alfombraba el camino a Lyon. Objetivo conseguido.
3: Ah, me llevo la porra.
4: Vamos.
0: El camino es nuevo, está por hacer, a golpe de aprendizaje y de finales no culminadas. El Atlético se planta con recursos, con memoria y con ilusiones ante un Marsella que sabe que es más endeble en el cartel. Horario premium para un acontecimiento como este. Raúl Varela, ¿qué tal? Muy buenas tardes.
5: Eduardo García, muy buenas tardes, saludos. Un partido de cine. Lyon, en la casa de los hermanos Lumière, nos acomodamos para disfrutar de un partido de película. Griezmann protagonista principal, Simeone en el guión adaptado y Cerezo, como no, en la producción ejecutiva. Para festejarlo en el epicentro del imperio del añorado chef Paul Bocuse, el inventor de la llamada Nouvelle Cuisine francesa, estrellas Michelin para aburrir, con su sopa la trufa de nombre Valéry Giscard d'Estaing, antiguo primer ministro francés con el carisma suficiente para apaciguar ánimos en la llegada desde el sur de Francia del Olympique Marseillais. Se ha hablado de policía, de ultras, de incidentes, de entradas sin vender y de hoteles sin ocupar, pero Neptuno espera con ganas de llenar el casillero de una Supercopa Europea más castiza que el San Isidro de ayer. A las 20:45 en Radio Marca, Il ne podéis Saint-Trois, en francés, no hay dos sin tres, Olympique de Marsella, Atlético de Madrid.
2: Conocemos once, conocemos sistemas, conocemos el ánimo de la grada. Esta es una final que tiene muchas ópticas. Adri Gómez, ¿qué tal? Muy buenas.
6: García, Mario, Eduardo, Javier, familia de Marcador, vuelta al primer amor, al que te concilió con los tuyos, el que supuso pasear erguido y esbelto por el viejo continente, aquel mayo de Hamburgo de 2010, la primavera incipiente del 2012 en Bucarest y el verano tardío ahora de Lyon, porque si algo ha demostrado este equipo es que sabe mucho de corazón, de sentimientos, de ganar, ganar y volver a ganar, y lo va a tratar de hacer con el dulce Oblak, el afable Versálico, el simpático Jiménez, el gentil Godín, el expresivo Lucas, el sensitivo Gaby, el dulce Coque, el apacible Correa, el tierno Saúl, el intenso Costa y, por supuesto, el enamoradizo Antoine Griezmann. Todos con su adjetivo, 11 distintos que juntos forman la palabra corazón rojo y blanco, de esos que sienten fuerte, aguantan el dolor y son capaces de volver a amar con toda la fuerza del mundo, de esos que tienen los más de 10.000 que están hoy en la grada, que estuvieron en los paseos de la mano y en los desamores más sonados. Ganar para volver a ganar, triunfar para volver a enamorarse de Europa, de un equipo que hoy quiere volver a reinar en el viejo continente.
2: Se han pegado una paliza en coche un puñado de valientes, pero el grueso de la afición colchonera ha quedado en el Metropolitano, que espera vivir su primera gran noche. Con ellos estás, Javi de la Casa. ¿Qué tal? Muy buenas.
3: ¿Qué tal, Javi Amaro? Marcador, muy buenas. 1.200 kilómetros separan Lyon de este Metropolitano, un campo que hoy se viste con sus mejores galas para acoger, para animar a su equipo a pesar de la distancia, con 5 pantallas instaladas sobre el césped y los videomarcadores a pleno rendimiento para que unas 25.000 personas no pierdan detalle de todo lo que haga su equipo en Francia. Abonados gratis y 10 euros para el resto de público. Un estadio 5 estrellas al que todavía le queda mucho que recorrer, mejorar e historia que vivir, con ganas de animar y celebrar goles y, por qué no, celebrar también un título poco a poco. La gente llegando a este estadio que ya está preparado para vivir la gran final.
0: 5 minutos, cuenta atrás para que la gran final arranque. Recordamos formaciones, Varela.
5: Un espectáculo de luz y de color forma el Olympique de Marsella de Rudy García con Steve. Manda andar la portería. Buna, Sara, Dil, Rami, Luis, Gustavo, Jordan, Amavien, defensa. Morgan, Sansón y Zambo, Anguissá en el eje. A la izquierda, argentino Lucas Ocampo. A la derecha, revelación francesa, Florian Thauvin. Engancha el carismático Dimitri Payet, punta de ataque. Otro francófono, Valère Germain. En el Atlético de Madrid, disipadas dudas en los laterales. Forma el sancionado Cholo Simeone con Jan Oblak en la portería. Sime Versálico, Chema Jiménez, Diego Godín y Lucas Hernández. Gaby Fernández, Saúl Níguez, Coque Resurrección, Ángel Correa, Diego Costa. ¿Quién sabe si su último partido europeo de Atlético? Antoine Griezmann. Bueno, pues el saque inicial, en lugar de jugar el futbolista que golpea en primera instancia hacia atrás para buscar algún tipo de combinación, lo que hizo hoy, que es un día tan de rugby, ha sido patada a seguir.
0: Ganar metros.
5: Buscar ganar metros, prácticamente echó la pelota hasta la frontal del área, que le saque lateral sobre el costado de Lucas Vázquez, de Lucas Hernández, perdón, para buscar la presión y el robo de balón. En zona alta, primera pelota de partido, primer minuto, algo de humareda, bengalas encendidas en el Estadio de Lyon, arrancó la final de la Europa League, Marsella 0, Atlético de Madrid 0.
0: ¿Es habitual eso, David Fer?
4: Sí, sí, sí, bastante frecuente, lo hemos visto sobre todo en esta UEFA Europa League en las semifinales ante el Red Bull Salzburgo. Es una técnica habitual cuando el Olympique de Marsella saca de centro en alguna de las dos partes, y bueno, ya hemos dicho que con balón el OM no es la quinta esencia, con lo cual intenta buscar ese escenario de presión para robar y contragolpear, a pesar de que el Atlético es especialista en eso.
0: Me parece una de las grandes tontas de la noche, pero bueno, bueno, si oye, se ha puesto de moda esto, pues venga, vamos para adelante.
5: Eso seguro, después de una semifinal ante Salzburgo absolutamente agónica, resuelta con el tanto en tiempo de prórroga, que volvió a reivindicar el Simeone que se derogue esa reglamentación. ¡Ojo! ¡Quieren fuera, Germán! ¡Qué agujero defensivo ha encontrado el equipo de Rudy García! ¡Con qué poca tensión defensiva el Atlético de Madrid! ¡Juego directo! Previo paso prácticamente siempre por la bota de Dimitri Payet. Sigue siendo el mejor futbolista del equipo galo, el capitán del Olympique. Habilitó para Germain, ganó la posición ante Lucas. Vencido, vendido, Jan Oblak, pelota arriba, avisa al Olympique de Marsella.
0: Primer susto, David, ¿eh?
4: Payet es absolutamente diferencial y te hace ese tipo de pases, ese tipo de conexiones de todos los de arriba para que se entiendan de manera creativa y no se limiten a centros al área, pero el Atlético debe vigilar ese tipo de escenarios porque se supone que el que viene aquí a contragolpear es el club colchonero, y en cambio el Olympique de Marsella está teniendo un escenario en el que no tiene que esforzarse mucho.
7: El Atlético de Madrid tiene que esperar que pasen los primeros minutos, donde ya el planteamiento que quiere, que es que el Olympique tenga la pelota, vaya cogiendo forma y que en estos primeros minutos no pase nada, ¿no? Es lo que le interesa al Diego Madrid.
5: Bueno, pues ahí saque de falta, toca estrategia, viene Dimitri Payet, balón de rosca. Emergió, creo que fue Jiménez o Diego Costa en la ayuda defensiva. Hay otro rechazo, segunda acción, fuera. El golpeo tocó a Dil Rami, el es de Valencia y Sevilla. El es milanista, segundo aviso, sale fuerte. Viene para decir Olympique de Marsella que también quiere esta final de Europa League.
0: ¿Cómo está la cosa a zona de banquillos, Adri?
8: Y de momento viviéndolo de pie desde el minuto uno, Eduardo, Germán el Monoburgos, ya que está Diego Pablo Simeone, ya sabemos, en el palco, no le han concedido hoy la cautelar. Hoy no con chandas, sí con vaqueros. No es un look muy habitual en Germán el Mono Burgos, que ha sufrido de qué manera tras esa gran ocasión de Germán, que ha sido la más clara de una afición de Olympique de Marsella que está francamente entregada en estos primeros minutos con su equipo.
5: Viene el Atlético, viene Coque, metió la punterita ahí Salvador a Luis Gustavo, que lleva el peinado de Dante, ex compañeros en el Bayern de Múnich. El balón queda para Lucas Ocampos, juega el argentino, levanta la cabeza, perfil zurdo para el recorte, se lo lleva de rabón a vértice del área, entrega balón atrás para el centro, la quería Germain, sale mal en el control, orientado con el pecho, recuperó Coque. De momento lo mejor, lo más activo, participativo en el Atlético de Madrid. Nada de Griezmann,
7: No, ni de Diego Costa. De momento el Atlético de Madrid no ha llegado a ese control del partido como para que participe la gente de arriba. Pero sí que, si os dais cuenta, el físico de los 4 o 5 de arriba del Olympique ya se empieza a notar los esfuerzos. Aro Campos hacía una diagonal, se tenía que quedar recuperando. Al final habían empezado con un ritmo de toque y de desmarque, de combinación muy alto, que pasaron los primeros 15 minutos, que suele ser lo que te dura la gasolina inicial, ya el partido es otro,
9: Y que el OM no es un equipo físico, se ha venido diciendo eso en la previa, pero no me lo parece, salvo quizá Tambo Anguissa, el centrocampista camerunés, que ahí sí que aporta un pulmón al centro del campo.
10: Voy a pegarme un tiro en el pie con tu permiso, David Fer.
9: Adelante.
10: Tenemos una costumbre muy fea los periodistas, que no tenemos ni idea de fútbol internacional, de ver un equipo con mayoría de jugadores de raza negra y enseguida decir que es físico. Hay que ser cutre. Hay que ser cutre para...
11: Es un prejuicio.
10: Pero no te das cuenta que este mundo globalizado ya hay mucha gente que ve los partidos y que vas a quedar desnudo. ¡Cállate! ¿Y tú qué sabes si el jugador de raza negra al que te refieres es físico o no, o es más lento que el caballo el malo? ¿Qué necesidad tenemos de decirlo? Pero vemos 4 negros y decimos, es físico.
7: Y es que
10: me parece cutrísimo, de verdad,
7: Es que quitando a Zambo, yo creo que... La Vicer lo conoce mucho mejor, pero yo creo que ninguno es...
11: No, hombre... desde luego a mí el Atlético de Madrid, que está plagado de blancos, sí que me parece un equipo físico. No a lo mejor de recorrer 8.000 kilómetros, pero un equipo que mete la pierna, que va al choque, que en fin, que...
9: Las pugnas aéreas,
11: sí,
9: Godín,
11: que no elude, ¿no?, para nada el contacto. Sí. Sí me parece un equipo, desde esa perspectiva sí que es físico.
9: Sí, y de hecho el centro del campo marsellés, fíjate, gente como Morgan Sanson, media punta técnico, Maxim López, que si tiene la oportunidad de jugar veréis lo bajito que es, chico bajito escurridizo, o sea que tampoco, es que no sé de dónde ha salido esa idea. Así pues que es cierto que Zambo Anguissa...
10: Pues de no ver las cosas y hablar sin saber.
7: Quitando a Zambo y a Rami, es que no tienen más jugadores de perfil, vamos a decir, tosco.
9: Sí, y Rami ya le pesan los años.
7: Sí.
5: Juega Tobén, este me gusta, este puede progresar, veremos si tiene todavía margen de mejora. La pelota queda para Zambo Anguissa, jugaba el francés, entregando por el pasillo del medio, la combinación siempre en el juego de cara para Valeri Germain. Anticipa la zaga del Atlético de Madrid, entregando ahí para Ángel Correa, jugando balón atrás, el que tocaba era Saúl, proyectaba Sime Versálico, no llega, recupera Olympique de Marsella, recupera Jordan Amavi.
11: A mí me parece Marsella un equipo difícil de etiquetar, O sea, no encuentro ni que sea físico, ni que sea técnico, ni que sea táctico, ni que sea de a la contra, ni de dominar. Creo que tiene un poquito todos los registros, que no domina especialmente ninguno de ellos, que es correcto prácticamente en todos.
7: Es un equipo competitivo.
11: Sí.
7: Y por eso ha llegado a la final. Por competir bien.
10: ¿Sabes qué pasa? Que también hay una camada de entrenadores que no necesitan definirse permanentemente. Bueno, mi juego es este. Pues mire usted, pues dependerá de muchas circunstancias. Y hay algunos que se saben adaptar muy bien,
7: Defíneme el Mallorca, aquel que se metió en Champions, que luego le echaron por aquel problema que tuvo. O sea, es un equipo que tú lo veías y pues eso, que van ganando y que vuelven a ganar. Y pues no tienen nada en concreto. Y toda la vez.
5: Bueno, en el saque de portería, largo balón de Jan Oblak, ni siquiera lo peleó Antoine Griezmann, estaba demasiado lejos. Bueno, para Mandanda, entregando hacia la parte izquierda en el golpeo de cabeza. La carrera de Ocampo se pasó de frenada. Versálico, atentísimo estuvo Jiménez. Hoy sí titular en una final, se perdió la de Milán. Eso le hizo dudar de su continuidad. Ecuador de la primera parte sin goles, casi sin chance, 0-0 Marsella-Leti.
10: Y con más gente francesa en la grada, aunque la afición del equipo rojiblanco intenta igualar fuerzas, Adri.
8: Trata de venirse un poquito arriba Eduardo, también la afición del Atlético de Madrid, aprovechando este momento de impasse en el partido, pero en clara inferioridad. Las entradas que no habilitó el conjunto rojiblanco para aficionados, las quedó UEFA y esas han ido vendidas directamente a aficionados del Olympique de Marsella, que en tres cuartas partes, Eduardo, están copando las gradas de este parque.

0: aprovechando campo abierto. Héroe Fortinay marcó en el 21 de partido. Ya vale un poquito más, Bartomeu. Un poquito más de los 100 millones. La tenía Mandanda. Quiso salir desde atrás. Error en el control. Recuperó de rebote. Creo que fue Saúl. Habilitó para Griezmann. Pasillo central. Solo en el mano a mano. Griezmann 1. Olympique de Marsella. Merci por el regalo. 0.
1: Imagino que reacción loca ahí abajo, Adri.
2: Locura absoluta, Eduardo, entre la afición del Atlético de Madrid con ese gol de Antoine Griezmann, el octavo en la UEFA Europa League. El fallo ha sido grosero en la salida de pelota de Zambuanguisa. Lo aprovechó muy bien Gavi en la presión para ceder a Griezmann, que en el mano a mano no falló en ese mano a mano contra Mandanda. Se adelanta el Atlético cuando peor lo estaba pasando. Era su final, era su partido. Y de momento lo está aprovechando. Gol del Atlético, ya está por delante. Lo celebraron de qué manera los 9.000 aficionados del Atlético de Madrid, que estaban siendo minoría hasta el momento en el Parco del de León.
3: Golpe para Marsella, si es que Dimitri Payet no se levanta, es el capitán, es el referente.
1: Es el mejor que tiene, ¿no?
4: Se va, ¿eh?
5: Se está tocando los
4: no puede, ¿eh? Seguro que no puede.
6: Pues al final el problema muscular parece que sí que iba más. Estaba ya calentando Maxim López en la banda, así que imagino que será el elegido. Entraría en el doble pivote y adelantaría a Samson su posición a la media punta. Es una baja muy dura y que puede reducir a Loem a centros laterales.
4: Se ha quitado el brazalete
1: y va llorando, Juan.
5: Llorándose.
4: Payet, al menos sentado, digo, este se va.
1: Payet fue el que involuntariamente lesionó, ¿no?, a Cristiano Ronaldo en la final de la Eurocopa.
4: Así es.
1: En aquel choque fortuito que le produjo aquella distensión del ligamento lateral.
7: Pues acaba de bajar enteros. Fíjate cómo va la criatura llorando.
1: David, pobrecillo.
6: Sin duda, es que es un mazazo importantísimo. Tú imagínate que esto le pasa en el año 93, en la final de la Copa de Europa, Didier Deschamps, que era el capitán de aquel Olympique de Marsella. Cierto que son jugadores distintos, pero la ascendencia en el vestuario de un equipo que quiere volver a ser campeón en Europa, pues es prácticamente la misma, ¿no?, que la que tenía Deschamps. Un retornado después de su paso por el West Ham con más sombras que luces al final, pues es una baja importantísima en lo futbolístico y en lo anímico.
1: Se hace ese cambio, Adri.
2: Llegaba entre algodones Eduardo, el internacional francés, capitán, ha forzado para jugar y ha durado apenas 31 minutos sobre el terreno de juego del Parco. Él ya está preparado, Maxim López. Se le acumulan los problemas al conjunto de Rudy García, primero con el tanto de Griezmann, ahora con la lesión. Se lleva la ovación de los aficionados del Olympique de Marsella. El 10 del conjunto galo va a entrar, el 27 Maxim López, para sustituir a Payet.
7: Pues oye, que se ponga bueno, que le vamos a hacer, que le deseamos una pronta mejoría, aunque nos venga muy bien David Fer, porque
6: sí,
7: claro.
6: Sí, sí. Y sobre todo, insisto, mañana hay lista de Deschamps y a ver cuál es el alcance de esta lesión y si se pierde o no el Mundial, porque es una baza interesante para la selección gala.
3: No hay tiempo ni siquiera para la falta, no prolonga la agonía francesa. Disfruta porque apenas sufre el Atlético de Madrid, creo que ni se lo cree lo fácil que está teniendo esta final. Muy superior el equipo del Cholo, a 45 minutos de llevarse un nuevo título. 0-1 León, marcó Antoine Griezmann.
1: Nos vamos con ellos y con la afición, Adri.
2: Y a los que más se escucha, Eduardo, ahora mismo es a los aficionados del Atlético de Madrid tras los primeros 45 minutos con ese gol de Antoine Griezmann, que ponía el 0-1 para el conjunto de Diego Pablo Simeone. Retirada sin ningún tipo de incidencias de los 22 protagonistas. Se marchaba el primero Sime Versálico, acompañado de Ángel Correa. Los dos en esa banda derecha, los últimos en hacerlo serán Diego Costa y Antoine Griezmann, que miraba uno de los palcos. Está jugando muy cerquita de su Mâcon natal. Apenas 75 kilómetros separan León de la ciudad donde nació y creció el futbolista del conjunto rojiblanco, que ha sido el protagonista con ese 0-1 con el que manda el Atleti tras la primera parte León en esta final de la UEFA Europa League.
1: También tenemos descanso en el Wanda. ¿Cómo está la gente de la casa?
8: Pues la verdad es que con rostros de felicidad en esos aficionados colchoneros que han seguido esta primera parte, eso sí, con más calma yo creo de lo habitual, ¿eh? Alegría con el canto, cánticos de Atleti, pero el resto del partido bastante pendientes de las pantallas. Ahora lo que hay es mucho movimiento en los vomitorios, camino de los bocadillos.
1: Ha entrado Versálico, ha entrado Juanfran, Adri.
2: Sí, ha sido el primer cambio en el Atlético de Madrid. Eduardo, se ha retirado el 16, no ha estado afortunado en los primeros minutos, además con cartulina amarilla. Ya está el de Crevillente sobre el terreno de juego. Primera permuta en el Atleti, recordamos, se fue Payet, entró Maxim López en el Olympique de Marsella.
7: Se ha puesto a llover, por cierto, en este descanso, pero qué jodido, son los ultras del Marsella que han esperado que arrece un poquito la lluvia para encender otra vez la venga, la farela.
3: Sí, señores, deben ser ignífugas, no se apagan ni con el agua que está cayendo del cielo de Lyon.
1: y ese cambio, ese relevo, en mi opinión, absolutamente acertado por parte de Germán el Mono Burgos, con o sin instrucción de Diego Pablo Simeone, básicamente porque esa tarjeta condicionaba y mucho, y por ahí Gonzalo, Santi, profes, podía venir la única muesca de debilidad del Atlético de Madrid.
5: Bueno, quizás le haya lastrado el tema de la doble amarilla en el campo del Arsenal, ¿eh? Porque tampoco es que haya estado muy, muy, muy exprimido, pero cierto es que, viendo sus precedentes, quedarte con 9 en el minuto 9, o sea, quedarte con 10 en el minuto 9 de un partido, pues se te puede hacer largo, pero ya en una final no te quiero ni contar, ¿no? Pero bueno, no sé, no yo esto es no lo has tenido que entender, su partido tampoco estuviera siendo un desastre, y sí que lo veo un poco por el miedo que genera sus precedentes.
1: Balón para el Atlético, balón para el Atlético, empuja el Atlético, la tiene Coque, pelota para Griezmann. Marsella 0, Atlético 2, en el cuarto de la segunda parte. Marcó sin lluvia, marcó con lluvia, porque el Atlético es mejor, porque Griezmann es la estrella del partido. Finiquita la final, nada que hacer, otro bailecito para la leyenda. Atlético de Madrid 2, Griezmann, Olympique de Marsella 0. Después de un saque de esquina forzado por el propio Antoine Griezmann, buscó un lanzamiento lejano, golpeó en la barriga de Luis Gustavo, se fue el francés, encontró por el primer palo a Diego Godín, la peinó, giró ligeramente la cabeza hacia la izquierda, pelota estampada en el lateral de la red, juega placer el Atlético de Madrid. Un poquito de Coque y la definición de Griezmann, que lógicamente yo creo que habrá alcanzado el perdón definitivo, porque si acaba aceptando la oferta del FC Barcelona, al menos dejará el legado de una Copa de Europa League, un título europeo después de la decepción en la Champions. El cuero queda para Marsella ya en territorio rojiblanco, donde calientan suplentes. Se prepara segundo cambio también el conjunto marsellés. Veremos si tiene personalidad, si hay liderazgo para intentar revertir la situación. Por la derecha juega Bunasar. Tiraba el autopase ante Lucas. Le cobran falta, no. Protege Godín. Saque de puerta.
6: Debería ser en G el cambio del OM.
7: Ya lo tiene preparado, Lavizar.
6: Sí, lógico, porque Mitroglou no está sano, con lo cual no está como para jugar 40 minutos mínimo, más una ideal prórroga que imagino que tendrá ahora mismo en su cabeza Rudy García, así que tira de Clinton en G, falso 9, normalmente extremo, atacante polivalente en tres cuartos y otro de esos jugadores que aportan a este Olympique de Marsella desde esa línea, ya que los delanteros no tiene gol, capaz de rematar, pero también capaz de asistir.
7: Pues se va Ocampos, no lo entiendo este cambio, ¿eh?
9: ¿Quién se va y quién entra?
6: El natural, a fin de cuentas.
7: Ocampos.
1: Pues sí, la sustitución.
7: Se va con carita Adri, el Ocampos, ¿eh?
10: Sí, no le ha gustado mucho el cambio, ha sido de los más activos. Sí, ha sido de los más activos en los primeros 45 minutos. Entra Clinton en G, segunda permuta en el conjunto de Rudy García. Por cierto, calientan tres hombres ya en banda del Atlético de Madrid: Tomás Partey, Stefan Savic y, por supuesto, Fernando Torres, que está a escasos 35 minutos, si todo sigue así, de levantar su primer trofeo con el Atlético.
7: A ver si lo sacan, claro que sí. Te llama la atención, ¿no? Como decía, David Fer, el cambio.
6: Bueno, tampoco te creas, es el cambio natural. Ocampos, además,
7: ¿la movió al principio entonces?
6: No, o sea, para colocarlo por alguien, no vas a quitar obviamente a Germán, a pesar de que no está haciendo una buena final, es el único punta sano que tienes.
7: Has hecho ahí un Houdini en un momento, ¿eh?
6: Sí.
7: David Fer, sí.
6: Pues no lo he pretendido. El asunto es que a la hora de colocar a Ingi en el campo, la posición natural es la de Ocampos, y Ocampos en esta segunda parte tampoco estaba apareciendo, ¿no? Se estaba cayendo al nivel de Tobán.
1: Y tienen cara de perdedores ya.
7: Ellos no tienen ni pulso ahora mismo.
5: Ellos no saben cómo hacer daño, y eso es lo más frustrante que hay.
4: Sí, pero le ve el rostro, como ha dicho Raúl Varela, y tienen cara de, pero que están perdidos.
5: Pero es que tú date cuenta, Juan, que llevan 60 minutos y no saben cómo el Atlético Madrid ha hecho dos goles.
4: Sí, es que ellos no han tirado a puerta.
5: Claro, no es que digas, oye, es que el Atlético de Madrid ha tenido los primeros buenos 15 minutos que hemos tenido nosotros en algún momento del partido, y en esos 15 minutos, o esos 5, los que sean, nos ha metido un gol. No, es que te han metido un gol de una preparada entre tu portero del medio centro, y después otra en una falta de intensidad, en un saque de banda y una mala interpretación del central.
4: Pero mira, la veteranía, la experiencia del equipo colchonero, le ve en el campo y hay una superioridad tremenda.
6: de la plantilla del Olympique de Marsella, al menos del 11 de inicio. Solamente sabe lo que es ganar títulos con el OM, este Mandanda, el guardameta. 6, todos ellos domésticos. Y vuelvo a repetir ese dato que dábamos en la previa. Esta solamente es la 15ª final para el fútbol francés en torneos UEFA.
3: Balón para Olympique, triangulando. Aparece con mucha clase Saúl. Se enganchó ahí con Sansón. Se dicen de todo el otro y el uno. Reclaman falta, reclaman tarjeta. Uno dice, me ha metido el codo, viene para poner Paz Kuipers. No quiere saber nada de la acción.
7: Sí, le ha dado sin querer.
4: Le ha dado, ¿eh?
7: Con el antebrazo le ha dado sin querer.
4: Le suelta el manotazo, sí. Saúl. El árbitro está de espalda y luego el otro, el jugador, le agarra. Sí. Efectivamente.
7: El otro lo ha buscado los slip y el otro, sí, lo ha pegado ahí sin querer.
4: Ha querido dejarle un calzoncillo.
3: Bueno, todo esto es bueno para el Atlético. Se para el partido, corren los segundos, se desespera, se frustra, se ofusca en el Olympique de Marsella, que, como decir, no acaba de encontrar la luz en esta oscuridad en la que le ha metido el Atlético. Los dos tantos de Antoine Griezmann. Viene Diego Costa cuerpeando ahí con Luis Gustavo, se lleva la pelota junto al palo de córner. Aguantó el tantarantán, se le fue después del taconazo. Otro saque de banda francés.
7: Yo ya nada más que estoy mirando al banquillo a ver si sacamos a Torre ya, ¿no? ¿O qué?
4: Saldrá.
5: Casi que sí.
7: Hombre, ya, pero...
5: Pero el Olympique ahora, con diferencia de la primera mitad, es que es incapaz de pasar el medio del campo, ¿eh? El Atlético de Madrid roba siempre en zona de creación. Ahora las tornas se han volcado, ¿no? No consigue el Atlético de Madrid llegar a portería, pero sí que consigue que el fútbol esté en campo del Olympique de Marsella, lo cual le habilita a estar tranquilo.
9: Ya no solamente por el gol que ha metido el Atleti, sino que el Atleti ha dado un paso adelante y está jugando prácticamente toda la segunda parte en campo contrario.
7: Está muy cómodo ahora, sí.
5: Yo creo que lo ha estado todo el partido, mira, los primeros 15 minutos, porque el Pi también ha salido muy, muy vertical y muy combinativo, muy enérgico, pero una vez apagada ya esa llama del mechero, la cosa no ha pintado nada bien.
3: Bueno, pues ahí saque de portería otra vez, intentando crear desde atrás, minuto 63, Olympique de Marsella 0, Atlético de Madrid 2, toca Luis Gustavo. Jugando para Tobén, se aproxima también Maxim López, triangulando, círculo central, la tiene el pequeño jugador francés, nada, se la lleva Gaby. Hacía bastante tiempo que no lo mencionábamos porque al Atlético no le hacía falta ni siquiera la recuperación. Podría jugar hoy con un solo pivote y estaría cómodo.
7: Sin duda.
3: Bueno, pues juega Godín. Balón para Ramí, que golpea con la cabeza para entregar a Mandanda. Se la lleva en el 80 de partido, con la mano hacia la parte izquierda. Torres tiene que salir de un momento a otro. Balón para Luis Gustavo.
4: En el 85 lo van a sacar.
7: Sí, no vaya a ser, ¿no?
4: Sí, pues si no vaya a ser que metan un golecito y se ponga la que saque un córner.
3: Balón para Sar. Viene en el recorte, templadito, facilísima para el despeje de Gaby, que vive una especie de segunda juventud. Se la lleva Amavi, Jordan Amavi, jugando para Anguissa en horizontal. La pelota queda para Olympique de Marsella. Viene para el centro, Mitroglou, al palo. Mitroglou de cabeza al palo. Por eso no hace cambios el Cholo Simeone.
7: Madre mía, qué surriazo.
4: El único disparo a puerta.
7: Es más claro, David, ¿eh?
6: Sí, Mitroglou lo consigue estando tocado, ¿eh? Eso es un palo durísimo para Valère Germain. La acción de nuevo, que después de un conato de generación dudosa por el centro, llega desde el costado en un centro lateral, y el remate de Mitroglou iba bien orientado, así que ahí el palo ayudó a Oblak, que creo que es el guardameta del once ideal de esta Europa League.
3: Pues ya no me parece que el cambio sea Griezmann por Torres, por si acaso.
7: Pero qué tontería, de verdad. Ni que Torres no fuera un tío que defiende si hay que defender.
3: No, está claro, pero bueno. Sacar a Griezmann me parece que es mucho.
6: Le cambió la cara al equipo y le ayudó muchísimo en Portugal, en el partido ante el Sporting. Minutos de calidad de Torres, no solamente testimoniales o de homenaje.
4: Menos bien. Mal, que dan el palo y sale.
7: A ver, la obla.
4: Sí, el palo y sale.
5: Ah, no, muy complicado la pelota.
9: El remate ha sido muy bueno.
5: En cuanto
9: muy
5: toca
9: bueno.
5: El suelo, ya lleva la velocidad del agua y es muy...
9: Es imposible ahí que llegue el portero.
3: Vamos, impuso a Godín en el juego aéreo.
5: Qué remate, ¿eh? Qué bonito, ¿eh? Me parece bonito. Me aparentamos todo el remate de cabeza.
9: Los uruguayos.
7: Muy bonito. El remate, porque él da un susto que no veas.
3: Juega Sar, de lo más activo en Olympique, para el centro, buscando a Mitroglou. No hay falta, remate. Por el segundo palo, ¿quién llega? Qué mal. ¿Para qué tiene la izquierda, amigo?
5: Saque de banda,
3: menos mal, ¿para qué tiene la izquierda, Clinton?
0: ¿Para qué tiene la pierna izquierda?
7: Eso lo hace Drente y nos estamos
5: Vamos, no me digas. Madre mía, madre.
4: La puerta los tiene mal colocados.
7: Uy.
2: La puerta la izquierda a la derecha.
4: Qué mal le ha dado.
7: Siguiente de los calabacines de Kedira,
0: Han tenido yo más oportunidades que el Atlético Madrid, Con la tontería.
5: Que la pelota a banda va a presionar.
7: Eso es motivo de excomunión, David Fer,
6: Bueno, sí, seguramente es una acción bastante mala, pero no sé qué.
2: No entres al trapo. Al respecto. Mira. No entres al trapo.
7: Uy,
2: ahí la ha dado.
7: Adri, se hace el cambio, entra Tomás.
10: Sí, ya está preparado el ganés, se retira tranquilamente el argentino Ángel Correa, hoy titular en esa línea de cuatro mediocentros, se dirige al fondo donde están los aficionados del Atlético Madrid, mientras de nuevo, por enésima vez, empiezan a encender bengalas ya no solo en el fondo, sino incluso en alguna de las tribunas de este parco, en los seguidores del Olympique de Marsella. Se recuperaba Saúl tras esa jugada, tras el disparo de Clinton en Guilla, está Thomas Partey sobre el terreno de juego, segundo cambio en el Atlético, sigue calentando Fernando Torres.
7: No, pues no caliente más, porque si no va a salir agotado. Es increíble. Dos y medio quedan más propina. ¿Pondrán los tres de rigor, Juan, o no te ves con...?
4: Pues por lo pronto debería de dar dos minutos, hasta ahora. Si hay más cambios, le damos más, pero de principio dos minutos. Si hay cambios, nos iremos a tres.
0: Bueno, pues ahí saque de banda, pelota para Juanfran Torres. Minuto casi 88 de partido. Marsella 0, Atlético de Madrid 2. La tercera Europa League para el conjunto colchonero. También tiene tres el Sevilla en este ciclo reciente. El dominio, la hegemonía española sigue siendo espectacular con respecto al resto del fútbol europeo. Balón para Tomás en la primera acción, cuerpeando, metiendo culo, haciendo como un pívot, ganando zona. Ahí está la pelota de Griezmann, lanzadera para Diego Costa, se perfila por la izquierda, buscando en el recorte, habilitando para la derecha. Pelota para quién, para Coque. ¿Quién la tiene?
7: Gaby.
0: ¿Quién la tiene? Gaby, gol de Gaby. Gol de Gaby, gol de Gaby. El capitán, corazón, pulmón, el escudo no se toca, marca Gaby Fernández, Olympique 0, solo falta Torres, Atlético de Madrid, campeón de la Europa League, 3.
10: Y no podría tener mejor rúbrica, Eduardo, que la del capitán. Partidazo del 14, que siempre en estas citas es un fijo para Simeone y que hoy ha vuelto a demostrar, y encima con gol. ¿Por qué cuando, Eduardo, hay un cambio muy significativo? Ya está preparado Fernando Torres, se retira Antoine Griezmann, mira directamente a la grada, lo hace poco a poco, ya está, va a entrar el 9, se va a caer el parco, veremos si es el último partido o no de Antoine Griezmann en Europa con el Atleti.
7: A puntito de salir Torres, después de ese tercer gol de Gaby, ahí lo tenemos, con la sonrisa del francés y con la presencia del 9, uno de los 9 eternos que tiene este Atlético de Madrid. Imaginamos que también el gol y el cambio se aplaude en el Wanda Metropolitano de la casa.
8: La gente se ha puesto de pie para aplaudir, como decís, ese cambio, esa salida de Fernando Torres, la auténtica locura ya en la grada, celebrando lo que va a ser el título con esas bufandas al viento y esperando ya que pite el árbitro al final.
7: Es un buen gol, pero estaba cómodo el Atlético para conseguirlo, muy Santiago, cómodo,
9: Estaba muy solo Gaby. La verdad es que el pase en el inicio de la jugada con Griezmann, el pase que le ha dado a Costa ha sido buenísimo. La verdad es que Costa luego ha temporizado, se lo ha dado a Coque, y Coque a la primera se lo ha puesto a Gaby, luego el golpeo de Gaby, palo cruzado, ha sido un gol bastante bonito.
7: ¿Te ha gustado, Gonzalo?
5: Sí, coincido. La calidad del gol está en el pase de Griezmann a Diego Costa, que ya hace profunda la acción, ¿no? Luego Costa combina en horizontal con Coque, Coque es el que le mete el cerebro a la acción, se la da a Gaby en lugar de rematar él, y Gaby remata cruzado, y es un buen gol que sentencia ya definitivamente el encuentro con los dos sustitos que había pegado el Olympique de Marsella, que parecía que si se ponía 2-1 pues ibas a tener que sufrir los dos últimos balones colgados del partido, y ya con esto tranquilidad máxima y a disfrutar del triunfo que ha costado, ¿no? Ver que Atlético de Madrid otra vez campeón en Europa.
7: Más que redondo el triunfo de este Atlético de Madrid, al que le queda tan solo un minuto para hacerlo de verdad y de forma efectiva, porque es 2 el tiempo de propina que han dado, se está consumiendo, el Atlético va a ser otra vez campeón, Varela.
0: Sí, señor, y la falta sobre Diego Costa, la pita la indica, Kuiper se está inflando a dar patadas, Luis Gustavo se está inflando a protestar. Diego Costa, realizarle todo tipo de observaciones. 2 minutitos para Fernando Torres, le quedan 30 segundos al partido.
3: ¡Qué imagen más emotiva! Es una cita con la historia. Se fue del Atlético para ganar títulos, los consiguió con el Chelsea, también con la selección, ha regresado y se va a llevar donde quiera que se vaya un título europeo. Va a ser campeón de la Europa League. Le quedan 20 segundos al partido. No hay lamentos, muy superior, no hay excusas. Cuero para el conjunto francés, el puntapié de Diego Costa. Se desentiende del juego, la pelota queda para Dil Ramí, recibe de Luis Gustavo. Rota la pelota, balón hacia la parte derecha, se va a acabar, va a pitar Kuipers. ¡Se acabó! ¡Campeón! ¡Se acabó! ¡Gana el Atlético! Griezmann protagonista, Torres tiene su imagen. Atlético de Madrid 3, Olympique de Marsella 0.

0: este miércoles 16 de mayo de 2018, el Atlético de Madrid haciendo historia. Desde el Parco El de León, el Atlético es campeón de la Europa League, Adri Gómez.
1: Tricampeones 2013 Hamburgo, 2012 Bucarest, 2018 Eduardo Marcador, la Europa League de León, desatada la euforia entre todos los futbolistas del conjunto rojiblanco con varios nombres propios, el de Fernando Torres, el primero por fin en su último, penúltimo partido, a escasos días de decir adiós al club de su vida, ha logrado conseguir su primer título con la camiseta del Club Atlético de Madrid. Otro, el de Felipe, se recuperaba prácticamente a contrarreloj para estar en esta final, fractura de peroné, no ha disputado minutos, pero ha sido el primero en ir a abrazarse junto al resto de sus compañeros. Muchísima gente yendo a buscar al protagonista del partido, Antoine Griezmann, doblete del futbolista de Macon. Quién sabe si en su último servicio a la camiseta del Club Atlético de Madrid, los futbolistas yendo a las gradas a saludar a familiares. Y la imagen ahora, Eduardo, es sintomática. Griezmann solo, yéndose a los fondos donde están los aficionados de la
0: Liga. Déjame que te interrumpa, Adri, que está Juanfran Torres con Ricardo Rossetti en Minesports.
2: Son muchos años ya, muchas finales, llevamos más ganadas que perdidas, hoy una más ganada, y la verdad es que este grupo es maravilloso, estamos haciendo unos años espectaculares y ojalá podamos seguir muchos más.
3: Costó al principio, sobre todo en el cuarto de hora, esa ocasión de Germain, pero después con el gol de Griezmann ha parecido más fácil de lo que a lo mejor en realidad ha sido para vosotros.
2: Sí, en las finales son detalles y ese gol de Antoine nos ha hecho que nosotros nos vengamos de arriba y ellos que bajen un poquito el nivel. Nos ha pasado en otras finales, son detalles y bueno, estamos muy contentos porque todos hemos hecho un gran partido y Antoine ha estado maravilloso.
3: ¿Qué calidad tiene para definir qué futbolista es?
2: Sí, le queremos mucho y bueno, se merece que le pasen cosas buenas porque es muy buen chaval.
3: Oye, ¿y se va a quedar? ¿Lo ves el año que viene celebrando también algo con vosotros?
2: Claro que sí, seguro que estamos los mismos y seguro que volveremos a otra final para intentar ganarla otra vez.
3: Oye, Juanfran, ¿a quién le dedicas, por lo menos tú, personalmente, este título, esta alegría, porque con la sonrisa que tienes?
2: A todos los rojiblancos y en especial a mi familia. Y sobre todo a todos los colchoneros que se lo merecen, que sufren con nosotros, tanto en las victorias como en las derrotas.
3: Te dejo ir, pero antes, gracias. A todos esos que están ahí, ¿qué les dices?
2: Que son los mejores, no hace falta decirle nada.
3: Gracias, Juanfran.
2: Gracias a vosotros.
0: Juanfran con Ricardo Rossetti en Bein Sports, que han sido los compañeros que han estado televisando el partido para todos los colchoneros, para todos los rojiblancos, los 9.000 también que están disfrutándolo en el Park Oel y los que están en el Wanda Metropolitano. ¿Cómo es la imagen que tienes delante de la casa?
4: Pues la gente abrazándose, sonriente, festejando lo que es este título. Han cantado el himno del Atleti, primero con la megafonía, luego un momento también para hacerlo a capela, y hemos visto también esas bengalas de color rojo significativo, como digo, todo el mundo aquí celebrando y brindando por este éxito.
0: No tenía pensado al rey Felipe bajar y dice, aquí estoy yo.
5: Con la calle aquí liada, ¿tú crees que va a tener más miedo que bajar allí?
6: Hombre, pues tiene claro.
0: Pues se baja el monarca, Adri, ¿eh? Ahí lo tienes.
6: Sí, Eduardo, ya está ahí preparado para entregar la Copa del Rey, le hacen fotografías, también ha bajado con el presidente, sí, ya se ha metido ahí, ahora mismo aparece también a saludarse con algunos futbolistas que están subiendo a esa especie de estrado que han formado para entregar el trofeo, los futbolistas del Atlético de Madrid, como bien dices, Eduardo, ya colocado para hacer el pasillo a los del Marsella, que van a ser los primeros en recibir sus medallas de subcampeones.
0: Bueno, pues ya está todo preparado.
6: Está el rey tranquilo porque tiene guardaespaldas al Cerezo. Que si hay solo 70 centímetros de diferencia entre uno y otro.
0: Y Cerezo te mete un cabezazo ahí con la laca y con el metupé y eso es peligrosísimo.
5: Zidane dice que sí que hay pasillo de Atlético de Madrid en el pie de Marsella.
0: Susarte, ¿te lo esperabas tan fácil? Dime la verdad, dinos la verdad.
7: No, la verdad es que no. Yo al principio he dicho
0: no he sufrido nada.
7: La verdad es que el Olympique de Marsella me ha defraudado un poco. Jugadores que yo creía que iban a marcar la diferencia en este partido, como son las dos bandas, tanto Campos como Tobén, han estado desaparecidos. O Campos un poquito en la primera parte, pero Tobén no se la ha visto en ningún lance del partido. Me ha defraudado bastante el Olympique de Marsella. Hemos tenido la suerte de que nos han hecho un regalo en el minuto 20. Pero el Atlético de Madrid siempre ha tenido el partido controlado, ha estado como a él le gusta, y luego en la segunda parte pues yo creo que ha sido dueño y señor de la situación, metiendo otros dos goles más, y prácticamente el Marsella, el remate de Mitroglou y nada más. O sea que yo creo que el Atlético de Madrid ha sido un justo vencedor, que quién no lo iba a decir a nosotros el día 31 de octubre cuando conseguíamos dos empates, el segundo con el Karabakh, que íbamos a ser campeones de la Europa League y segundos en la Liga. Así que desde aquí, pues bueno, yo creo que el Atlético de Madrid ha hecho una temporada bastante buena, felicitarles y nada más.
0: Pues ha quedado muy bien el resumen. O sea, mira, están aquí, has triunfado con tu primera aparición, un primer cameo como,
7: les he dado suerte.
0: Como profe y primer título. Me dirías, ¿y por qué me trajiste para Lisboa, para Milán? porque estabas muy liado.
7: Yo, no, ya te lo estoy diciendo.
0: Gracias, Tito, un besito.
7: Igualmente.
0: La estirpe de sus artes es muy colchonera.
6: Sí.
0: Su hijo Santi, su hijo Sergio, su hija Miriam, sus nietos, su cuñado Manolo, su sobrina Maika, sus hijas de sobrina, todos sois de rojiblancos.
7: Todos somos rojiblancos, gracias a Dios.
0: Sí. Bueno, ha tenido algo que ver, ¿no? Yo creo que bueno, cosas, pero que os ha salido así. No te ha salido nadie raro,
7: también,
0: ¿no?
7: Hombre, no, también tengo un hermano que es del Madrid, dos hermanos que son de Madrid, claro. Pero bueno, sí, ¿qué le vamos a hacer?
0: Allá ellos. Allá ellos.
5: Mala suerte de Dios.
0: Nos va a dar tiempo ya con Gonzalo, ¿no? Que Gonzalo suele coger un poquito ahí de,
5: ¿no? No suelo ser breve, pero creo que va ya,
6: que hemos visto una imagen en la que ya han hablado los tres capitanes. Supongo que del levantamiento de copa. Ya han llegado a un acuerdo, Coque, Gavi y Godín.
0: Y espérate que hay otro levantamiento de copa. Tiene pinta de que Ceferi, que está a la izquierda, me parece, del rey Felipe VI, tiene pinta que le va a dejar ese honor al rey. Que como tú bien sabes, porque te lo confesó a ti en Zarzuela. Sí,
6: pero no se puede decir, y a Varela también.
0: No se puede, y a Varela no se puede decir, pero claro, es del Atlético, hombre.
6: No se puede decir, pero es del Atlético. No se puede decir.
5: Me comenta Miguel Ángel Toribio que ya bajó el rey.
0: ¿Has estado hablando con Toribio en esta final?
5: Por WhatsApp.
0: Es raro, ¿eh?
5: Sí, hemos estado disfrutando del triunfo, ¿no?, de un equipo español. Que ya bajó el príncipe a dar la octava al Madrid.
0: ¿Era el príncipe entonces?
5: El rey.
6: En ese momento el príncipe, efectivamente. Sí, claro.
0: Va muy bien.
6: Pero como buen deportista que es. La octava fue contra...
5: la Juventus.
6: Contra la Juve.
5: Aquel gol legal de Peña Mijatovic.
0: ¿Pero os gusta más esto o gusta más en el palco? Me gusta más
6: a
0: así.
6: A mí me gusta,
0: ¿no?,
6: más así.
5: A mí me gusta más así y sin la familia.
6: Y lo que no me gusta es que...
0: la familia, ¿no?
5: Porque... no
0: la
5: sé.
0: Después, ¿no?
5: Claro, después.
0: Ah, pero es que antes no ha estado nunca.
5: No sé. Hay algunos títulos de Barcelona que yo creo que hay algunos con el niño casi, ¿eh?
0: No, hombre, no. Primero va la entrega y luego ya... Y la foto de familia... Y de la foto tal y luego ya va la familia.
5: Yo recuerdo ya celebraciones y estoy seguro que ya los familiares...
0: Pero si estarán, vas a comentar aquí con tu sobrina, vas a poner a la pegos a la familia.
5: No, pero...
0: No, el primer día viniste con tu madre.
5: Claro, vine aquí asustado.
0: Vino con su madre y con su hermana aquí, se puso aquí. Y digo, ¿y qué has traído? La familia, por si te traemos más. Vino con su madre. Sí, con la polémica.
5: No hablan de los curasanes que traje, no dicen nada, ¿eh?
6: Perdona, Gonzalo Duarte, porque ya empiezan... Ya empiezan a subir, uno por uno. Cuerpo técnico, Diego Pablo Simeone, Germán el Monoburgos, Profe Ortega, Diego Godín, Diego Costa, Josema Jiménez, todos ya... poco a poco, y los dos últimos en vida del significativo son el 14 y el 9, Gabriel Fernández, Gavi, Fernando Torres, esperando mientras sigue el pasamanos, Bersálico, Werner, Felipe Luis, Lucas Hernández, Ángel Correa, Thomas Partey, Jano Black, Antoine Griezmann, Kevin Gameiro, Saúl Ñíguez, Vitolo, Dos Santos, Coque, Juanfran, y esos dos últimos nombres, Fernando Torres y Gabriel Fernández, Gavi.
0: Varela, que te va a tocar levantar la copa, venga.
8: Bueno, pues ahí está Savic llevando su medalla. Sube también Sime Bersálico, Werner, el segundo portero después de la marcha. Timo ya a la Real Sociedad, que no sé si es considerado o no campeón de esta Europa League. Felipe Luis, recuperado en tiempo récord, tendrá premio para jugar, disputar el Mundial con su selección Brasil. Se la lleva Correa, se la lleva también Tomás. Una de las piezas más cotizadas del mercado invernal, el compatriota de Zeferín, el abrazo con Jan Oblak, héroe nacional, el mejor portero del mundo, dicen. Subiendo los pesos pesados del conjunto colchonero para recibir esa medalla. Se la lleva Griezmann, antes Gameiro, llega Saúl. Aparece Víctor Martín Vitolo, la que lió en Sevilla para poder ser uno de los emblemas rojiblancos. Ahí está Fernando Torres, el último, ya sabe lo que es subir a un podio europeo. La confidencia, la palabra de Felipe VI, rey de España, buscando al hombre que nos hizo inmensamente felices en el Prater Vienés, Fernando Torres. Junto a esa copa, vamos a ver cómo se resuelve Zeferín, el rey Felipe VI. Diego Pablo Simeone dirigiendo las operaciones en esa foto de familia. Lyon final 2018, antes Hamburgo, antes Bucarest, antes el Fulham, antes el Athletic Club de Bilbao. Vamos a ver si le entrega la copa, la tiene Gavi, con Fernando Torres. La copa es del Atlético de Madrid.

0: rojiblanco. El We Are the Champions para el conjunto colchonero. Segundo en la liga, cuarto finalista copero. Se quedó a las puertas de las eliminatorias de Champions. Supo canonizar aquella derrota. Se metió por méritos propios en la Europa League. Le da prestigio a la competición. Llena su vitrina. Supercopa Europea. Comienza a ser española gracias al Atlético de Madrid.
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las 7, 2 horas. Posteriormente disfrutaremos de un sonido histórico, como viene siendo habitual este verano en Radio Marca, tras la conquista del segundo mundial para los nuestros. En este caso va a ser la UEFA Europa League lograda por el Atlético de Madrid en 2018. La primera de Fernando Torres frente al Marsella, que acabó ganando por 3-0, un partido histórico que vamos a recordar de 7-8 en Radio Marca. Posteriormente llegará Marco González con su marcador y con su deporte en directo, porque hoy hay y mucho, y lo vamos a repasar en la radio, claro que sí. Así que en formato flash, en nada, te vamos a repasar todo lo que tenemos hoy. Tenemos Champions, tenemos Conference League y en definitiva tenemos mucho deporte, y aquí en la radio se va a contar, claro que sí. Y uno puede pensar, martes 28 de julio, no va a haber muchas noticias. Pues bien, hoy dos seleccionadores históricos nombrados. Zinedine Zidane, que ha sido presentado con la Federación de Fútbol Francesa esta mañana, y ahora haremos acopio de algún que otro sonido. Y Roberto Mancini, que después de todo el jaleo que viene abarruntando la Federación de Fútbol Italiana con la marcha en las últimas horas tanto de

0: La cadena COPE. Rodri Hernández se ha operado de unas molestias que tenía en la espalda. El centrocampista del Manchester City, que nadie se preocupe, que no es nada grave, eso sí, en estas primeras semanas pues va a tener difícil de momento estar con el Manchester City, que se va a marchar a Asia de gira como el Club Atlético de Madrid. En definitiva, con todo y con eso, ¿qué tenemos en 57 minutos? Pues que juega el Real Madrid su segundo amistoso frente al Club Deportivo Leganés. En nada estamos en Valdebebas, ya que han habilitado 15 minutitos para la prensa y ya está cogiendo sitio con el micrófono rojo de la radio El Deporte nuestro compañero Luisjo García. Así que a las 5 y 3 de la tarde, 4 y 3 si nos escuchas de Canarias, ponemos en orden lo que ha ocurrido y lo que va a ocurrir en este trepidante martes 28 de julio de 2026 aquí en Radio Marca. Empezamos con el Real Madrid, ya que, como decíamos, el combinado blanco tiene su segundo amistoso en Valdebebas. A las 6 se mide al Club Deportivo Leganés. Y en cuanto a las noticias más destacadas, pueden leer en Marca que el conjunto madridista da luz verde a la llegada de Rodri, el centrocampista del Manchester City, mientras que el Paris Saint-Germain descarta su incorporación. En el mercado de fichajes, en el combinado blanco, destacamos que sigue sin oficializar la llegada de Diomandé. Y en clave internacional, ojo a esta noticia, que puede ser bomba. Luis Díaz valora la oferta de Al-Hilal, aunque el Bayern pondría obstáculos a su salida. El Barça pendiente del 9 de momento, fichado dos extremos, Gordon y Adeyemi, tras la marcha de Robert Lewandowski. Por lo que puedes leer en Marca, que ojito a la tesitura con Vlahovic. Espera un movimiento el delantero serbio del FC Barcelona, mientras el Besiktas pierde la paciencia. En el Club Atlético de Madrid, hablando precisamente de 9, Sorlo centra los planes del equipo rojiblanco y sigue contando para el proyecto del Atlético. Y probablemente una de las noticias del día, el Rayo Vallecano tendrá que abandonar temporalmente el estadio de Vallecas después de que la Comunidad de Madrid retire la concesión e inicie obras urgentes en el recinto. Estas son las valoraciones del presidente de la Liga, Javier Tebas.
1: Cuando un club se inscribe en la competición hay estadio alternativo y el Rayo puede ir a jugar a ese estadio alternativo o otro que pueda tener para jugar. Es una decisión que ha tomado la Comunidad Autónoma, evidentemente con sus profesionales al frente, y una decisión de este tipo que apela a la seguridad, pues por nuestra parte no se puede poner en duda.
0: La selección española es noticia, como decíamos en el arranque de este programa. Cucurella cumple su promesa y se tatúa la cara de Luis de la Fuente, una imagen que se ha convertido en una de las historias más llamativas del día y, por supuesto, una de las grandes promesas, yo diría, de la historia de la Copa del Mundo de Fútbol. Esto lo prometió con los compañeros de la cadena COPE. Escuchamos a Marc Cucurella.
2: Me podría, pequeñito,
3: Un tatuaje. ¿De qué pondría el tatuaje?
2: El Luis de la Fuente. La cara.
4: ¿En serio?
3: ¿Perdona? ¿Te vas a tatuar la cara de Luis de la Fuente?
2: Creo que está bien. Creo que es un buen recuerdo, tal.
3: ¿Dónde lo pondrías?
2: ¿Dónde lo pondrías? No lo he pensado.
3: Hombre, le pega el bíceps. ¿Eh?
2: Sí, el bíceps. Ya, pero no había pensado eso. Creo que está bien. Tenemos que comparar que la Eurocopa fue rojo, ella fue bastante.
3: Sí.
2: El Mundial es más que la Eurocopa. Yo lo firmo,
3: Vale.
2: O sea, lo firmo el tatuaje. Luego tendremos que ver el sitio y dónde.
3: Vale.
0: Y este sonido ya se ha hecho viral. Es de hoy.
5: Chavales, un día muy importante para España porque Ganga, ¿qué tiene ahí?
6: Ahí tengo un diseño para alguien que hizo una promesa y tiene que cumplirla.
5: Hoy se cumple la promesa y el diseño es... ¡Tatatán! ¡Qué locura, tú! Nos vamos para allá, nos vamos para casa del Cucurella y Ganga se va a poner ahí a tatuarlo. Esto va a ser una locura.
0: Pues lo prometido es deuda. Cucurella tatuado con la cara de Luis de la Fuente. Selecciones en Francia, arranca la era Zinedine Zidane. El técnico francés inicia una nueva etapa al frente de la selección, probablemente tras la etapa más dorada o de las etapas más doradas en los banquillos galos, con Didier Deschamps pues ganando prácticamente todo, con un mensaje, el de Zinedine Zidane, que ha generado expectación sobre su larga vinculación con España, sobre esa gran relación que tiene con Kylian Mbappé y por esperar tantos años a Leblé.
4: De France, por mí, es la única cosa.
7: La selección francesa.

0: francesa. Fue la única cosa que quería hacer después de mi experiencia con el Real Madrid. Fue la única cosa que quería hacer, entrenar a la selección francesa. La he conocido, he ganado con ellos y he pasado por todas las etapas hasta llegar hasta la selección mayor, que es lo máximo. No hay más palabras. Hoy tengo la oportunidad de ser el seleccionador de este equipo y voy a dar todo para que este equipo continúe ganando. Esa es la única cosa que me anima, poder trabajar para la selección francesa y que continúe ganando.
1: Le deseamos toda la suerte del mundo a Zinedine Zidane en el banquillo de Francia, al igual que en Italia, ya que después de la dimisión de Leonardo y de Mancini, de la Federación Italiana, es oficial la llegada de Roberto Mancini. Iba a decir Roberto Martínez, de momento no tiene equipo Roberto Martínez tras dejar el banquillo de Portugal. Sí que hoy, de forma oficial, tenemos a dos nuevos seleccionadores, como Zidane y como Mancini. Y en la Premier, como decíamos, Rodri ha sido operado con éxito de la espalda. Además, cuidado con esto, Inglaterra prepara una nueva norma para evitar que los porteros simulen lesiones con el objetivo de perder tiempo. Todo esto está muy bien, pero yo creo que va a ser muy complicado detectar cuando un portero está intentando engañar al árbitro. Y una más de fútbol hoy, como decíamos, varios amistosos en este momento de las pretemporadas, 28 de julio, con competiciones europeas en juego. Y nosotros nos preguntamos, ¿qué amistosos de los equipos españoles tenemos y hemos tenido, Ángel Montoya?
2: Pues mira, Fran, entre los encuentros más destacados de la jornada tenemos el Valencia, que ha visitado al Derby Country a las 2. Todavía no conocemos el resultado de ese partido porque no se está emitiendo. A las 6, como tú has comentado, el Real Madrid juega su segundo partido de esta pretemporada contra el Leganés a puerta cerrada. Y aparte tenemos a las 8 un Elche Al Ain y a las 8:30 un gran partido, un Aston Villa Real Sociedad, partido yo creo exigente de la Real Sociedad contra el que es el actual campeón de la Europa League.
1: Este partido que lo contaremos en marcador. Gracias, Ángel.
2: A ti, Fran.
1: Además, para hoy tenemos Champions League y Conference League. Jorge Rubio, empezamos por la Champions.
3: Pues sí, de la máxima competición europea. Ahora mismo está en juego el CUP Sabá-Bakú, 11 minutos, empate a 0. Tenemos más adelante, a partir de las 6 de, a las 6 de la tarde, Lincoln Magbi, a las 8 Dinamo de Zagreb Tun, a las 8 y cuarto Celje Egnatia, 9 menos cuarto el Hertz escocés contra el Sturm Graz y a las 9 Shamrock Rovers Arad de Armenia.
1: El fútbol no para, mitoso Champions, pero es que además, Jorge, tenemos Conference en el día de hoy con 4 partidos.
3: Sí, a partir de las 7 tenemos un Apollon Dilagori y un Riga Vardar. Media hora más tarde, 7:30, CSKA 1984 de Sofía contra el Ternvaka de Eslovaquia y a las 8 Drita de Kosovo contra Floriana.
1: Con muchos jugadores y entrenadores españoles. Gracias, Jorge.
3: Gracias a ti.
1: Y más allá del fútbol, destacamos en baloncesto. El joven prodigio Taboné, con apenas 14 años, ya tiene nacionalidad española. Y en el Barça de básquet, muchas incógnitas. El nuevo proyecto se presenta como una gran duda por despejar con un Billy Hernán Gómez, que, como cuenta Marca, será jugador de Unicaja. En Fórmula 1, Fernando Alonso y Aston Martin trabajan en el siguiente paso del AMR 26B. En Williams, la situación es delicada. El equipo ha pedido perdón tanto a Carlos Sainz como a Alex Albon. Y para cerrar Fórmula 1, recordar que también llega la frustración de Hamilton con los comisarios. Y tras el quinto Tour de Francia de Pogacar, notición que nos está contando Nacho Lavarga, Pogacar correrá la Vuelta a España. Y una noticia que no queríamos contar. Ha muerto a los 44 años Borja Ferrer, exjugador del Castilla. Además, ha vestido la camiseta de clubes como el Jerez, el Rayo Vallecano, la Ponferradina, el Club Deportivo Alcalá y el Castelldefels. Así que a todos los familiares, a todos los amigos y a todo el entorno de Borja Ferrer le mandamos un achuchón muy, muy, muy, muy, muy fuerte, mucho ánimo y evidentemente un abrazo gigantesco. Y este programa de Ortega va por él, claro que sí.
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1: Mira, que se viene hora chula con muchas conexiones y con un Real Madrid que en 45 minutos tiene amistoso contra el Leganés. Por allí tenemos en Valdebebas alrededores a nuestro Luijo García. Hola, Luijo, ¿qué tal? Buenas tardes.
2: Muy buenas, Fran, buenas tardes. Buenas y calurosas tardes, ¿eh?
1: La verdad que sí. ¿Por dónde paras? ¿Qué haces?
2: Pues nada, estamos aquí con mi compi y los periodistas esperando a que salgan los jugadores. Todavía no hay nadie. Hay balones y debe ser que en unos minutillos ya va a estar todo en marcha para que el Real Madrid se mida al Leganés en este partidillo de entrenamiento donde los de José Mourinho pues van a probarse de cara a la temporada que empieza en nada. Ya hemos tenido el Mundial y ahora ya en agosto ya Liga. El fútbol no va a parar ahora.
1: La verdad es que no, y nosotros tampoco en la radio paramos. Luijo, pues si te parece, recopila cualquier punto de vista de los compañeros de la prensa relacionados con el Real Madrid, que sin duda está siendo uno de los agitadores del mercado, no solo nacional, sino mundial. Y evidentemente, si tienes 11 del equipo blanco y si ves alguna curiosidad, tú nos pides paso, ¿vale?
2: Perfecto, Fran, estamos ahí en contacto.
1: Venga, pues ahora le pedimos paso a nuestro Luijo y estaremos muy pendientes también de si se va a hacer o no oficial la llegada de algún futbolista importante, quién sabe, en el corto, en el medio o en el largo plazo, como puede ser Diomandé. Estará Diomandé en el Fantasy.

0: 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Y ahora nos ponemos un poco serios en torno a la figura del Rayo Vallecano. Hola, Pablo Villa, ¿qué tal? Muy buenas.
1: ¿Qué tal, Fran? Buenas tardes, ¿cómo estás?
0: Bueno, buenas tardes, y en antena te doy la gracia porque estás de vacaciones, estás en un sitio sabático y has decidido coger tu Quantum y estar ahí, al pie del cañón, con la noticia de última hora del Rayo Vallecano que se ha dado esta mañana. Cuéntanos, ilústranos.
1: Bueno, yo creo que era una noticia que ha llegado en el día de hoy, pero que quizás todos podíamos esperar en los últimos años que podía darse, ¿no? Es la suspensión como medida cautelar por parte de la Comunidad de Madrid de la concesión que le había dado al Rayo Vallecano desde el año 2019 para que pudiese contar con ese estadio de Vallecas siempre y cuando lo mantuviese en unas condiciones dignas, algo que no ha hecho y que venimos denunciando durante los últimos años también aquí en Radio Marca. Ha habido un punto ya de no retorno. ¿Por qué? Porque la Comunidad de Madrid pretendía someter un lavado de cara, darle una innovación, pues apostar por un nuevo fondo con, digamos, una reforma a ese estadio de Vallecas, y le ha sometido durante estos últimos meses pues a una auditoría, y los resultados, como ha reconocido el propio consejero de Cultura, Turismo y Deporte esta mañana, Mariano de Paco, han sido absolutamente desoladores, y han decidido pues tomar esta medida drástica, que desde luego es dolorosa para el aficionado, sobre todo de básicamente pues someter una reforma urgente durante los próximos entre 2 y 6 meses a ese estadio de Vallecas, lo que va a obligar al Rayo a salir de su feudo en los primeros partidos de Liga y tener que buscar alternativas de cara a esos primeros partidos de Liga, como decíamos.
0: Venga, pues vamos a ilustrarnos con Mariano de Paco, consejero de Deporte de la Comunidad de Madrid. Hola, Mariano, ¿qué tal? Muy buenas.
2: ¿Qué tal? Muy buenas tardes. ¿Cómo estáis? Encantado de saludaros.
0: El placer es mutuo, ¿eh? De tenerte aquí en la radio del deporte. Ya sabes que alguna pregunta pues tiene que ser un poco ahí, no sé si polémica, pero evidentemente pues también nos tenemos que poner en la piel del seguidor del Rayo Vallecano y del seguidor futbolero.
2: ¿Cómo no? Yo estoy dispuesto a contestarlo todo, porque además esto que hacemos, lo hacemos pensando fundamentalmente en esos aficionados y en el club, por supuesto.
0: Pues mira, una de ellas es, hemos recibido muchos mensajes en la redacción el día de hoy, te puedes imaginar cómo está la redacción patas arriba con este tema.
2: Sí.
0: Y un aficionado del Rayo Vallecano nos ha comentado, pero ¿por qué lo hacen a 15 días antes de empezar la liga? Si la liga acabó hace mes y medio, no sé si tiene una explicación clara.
2: Sí, claro, yo puedo intentar contestarla. No es que lo hagamos a 15 días de comenzar la liga, lo hacemos en el momento en el que hemos conocido la auditoría técnica firmada y ratificada por la empresa que la ha hecho, y a partir de ese momento ya no puede continuar el campo abierto, porque es una auditoría que nos está hablando de un incumplimiento normativo severo, nos está hablando de riesgos de seguridad elevados, nos está hablando de obsolescencia generalizada y de una carencia documental absolutamente crítica, y por tanto concluye ese documento, concluye la auditoría que no se puede garantizar la seguridad. Esto nosotros lo tenemos firmado el día 14 de julio, y en ese momento ponemos en marcha el procedimiento que ha durado escasos días para comunicar al Rayo la decisión de la extinción de la concesión. No es que nosotros hayamos decidido hacerlo ahora, es que no se podía seguir ni un día más una vez que tienes ese documento en tus manos. Entonces, yo entiendo que sorprenda. Y yo entiendo, por supuesto, que esto no es plato de gusto, pero a mí sí me gustaría trasladar, lo decía también esta mañana, el mensaje al aficionado de que esto lo estamos haciendo para que el Rayo pueda volver lo antes posible. Es decir, lo hemos hecho mejor hoy que mañana, precisamente porque lo que queremos es estar allí, arreglar las deficiencias que impiden garantizar la seguridad y a partir de ahí volver a abrir las puertas del Rayo.
0: ¿Qué poder de negociación o qué peso tiene en este caso, digamos, yo no soy experto en este tipo de tesituras, pero para que la gente lo entienda, corrígeme si me equivoco, por supuesto, Mariano, digamos que el Rayo Vallecano es un club, pero no deja de ser una entidad que está en alquiler de la Comunidad de Madrid. Entonces, claro, si la Comunidad de Madrid tiene que hacer un arreglo, el Rayo lo tiene que aceptar. Eso suele ser un poco claro, el resumen, es que, ¿no?
2: Claro, es que este paso que nosotros hemos dado, como te digo, suspende la concesión al Rayo. Quiero decir, en este momento, y por esa orden que firmé ayer, el Rayo ya no es el inquilino del estadio, el Rayo ya no es el concesionario del estadio. El estadio vuelve a titularidad plena de la Comunidad de Madrid, porque el título habilitante que le permitía estar allí y ejercer como concesionario ya no lo tiene, está suspendido. ¿Por qué se ha hecho eso? Bueno, pues se ha hecho eso porque, a pesar de las negociaciones constantes, de los diálogos constantes, de la colaboración constante que la hemos tenido con el club, esta auditoría que nosotros hicimos precisamente porque era un paso necesario para seguir avanzando en esa reforma integral del estadio, para mejorarlo definitivamente, porque ese estadio es imagen de Vallecas, es imagen de ese barrio que es tan querido por todos nosotros, es imagen de Madrid, imagen de España, y ahora también esa imagen de España que el Rayo, con su buenísimo trabajo deportivo, el club ha proyectado internacionalmente. Entonces, el tema es que a partir del conocimiento de estas gravísimas deficiencias que tienen que ver con el incumplimiento de las obligaciones del Rayo, pues el Rayo deja de ser el concesionario del estadio y la Comunidad de Madrid tiene que actuar. Y esa es la situación en la que estamos ahora mismo. Sin perjuicio de eso, incluso si el contrato estuviera vigente, la Comunidad, lógicamente, como titular, está habilitada, habría estado habilitada para actuar en aquellos casos que fueran de urgencia o de necesidad. Pero es que ahora mismo ya el Rayo, por decirlo de una manera que se entienda, que es duro, y a mí me resulta esto muy, muy triste tener que decirlo, pero el Rayo en este momento ha desaparecido de la ecuación porque no ha cumplido sus obligaciones. Y además, nosotros llevamos más de un mes solicitándole documentación que pudiera paliar los resultados de la auditoría y que se pudieran incorporar a la misma. Nosotros el 12 de julio le hacemos el primer requerimiento al club y el club calla durante los 15 días del plazo para mandar documentación obligatoria, o sea que no hay que generarla, no hay que crearla, el club la tenía que tener. Y entonces, como os digo, calla durante esos primeros 15 días, cuando acaba el plazo, el día que acaba el plazo, nos manda una petición de aumento de ese plazo. Nosotros, aunque quizá no tendríamos que haberlo hecho, pero confiamos en su diligencia y le ampliamos de nuevo el plazo, y el club no ha mandado ni un solo documento que pueda paliar, como te digo, una lista interminable de incumplimientos, y que además la auditoría concluye que es que no se puede dejar entrar a las personas porque corren riesgo. Entonces, si corren riesgo, nosotros tenemos que cerrar, y ese ha sido un poco el relato de los hechos.
0: Pablo, todo tuyo. Mariano de Paco.
1: Mariano, ha dicho que firmó usted ayer, pero ¿cuándo se lo comunican al Rayo Vallecano? Porque sabe que hace cuatro días, ayer, porque el Rayo sacó hace cuatro días su campaña de abonos, se incluye una cláusula que en caso de que no se puedan disputar los partidos en el estadio de Vallecas, pues se le facilitará una entrada al abonado. Entienda que el abonado del Rayo Vallecano, que ya ha pagado su abono y que no sabe dónde va a disputar los partidos su equipo, está muy preocupado. No sé qué se le puede decir hasta ahora, y sobre todo, ¿ha vuelto a hablar en estas últimas horas con el presidente, con Raúl Martín Presa, o no?
2: No he vuelto a hablar con él. Él tampoco ha tenido interés ninguno en ponerse en contacto con nosotros. Yo, como digo, desde el inicio de esta legislatura y prácticamente desde mi toma de posesión, he mantenido una relación fluida y constante con el presidente y con el club. He ido muchas veces al estadio porque me siento de alguna manera muy ligado al club. Para mí el club es muy importante, el Rayo es muy importante, el estadio es muy importante, y por eso quiero que el equipo vuelva a un estadio en condiciones. Como os digo, yo he mantenido durante todo este tiempo una relación constante con Raúl Martín Presa y con el club. Hemos colaborado para ir haciendo las mejoras que considerábamos. La Comunidad de Madrid ha invertido más de 3 millones de euros en este año y en el años anteriores a la legislatura otros 3. Quiero decir, hay una inversión ya de 6 millones de euros. En ningún momento hemos mirado para otro lado en esta legislatura sobre lo que considerábamos el que era necesario, que era la mejora del estadio, insisto, porque es marca Madrid y es marca España y es marca Vallecas también. Pero yo corté la comunicación con el presidente cuando al requerimiento de documentación lo que recibimos es silencio. A mí me parece una falta de respeto porque, insisto, no se trata de una documentación que haya que buscar, no se trata de una documentación que haya que inventarse. Estamos hablando de las licencias, estamos hablando de todos los documentos que justifiquen el cumplimiento normativo. Pero el cumplimiento normativo es lo que tiene que ver con la extinción de incendios, lo que tiene que ver con el agua sanitaria, es decir, con la posibilidad de que haya legionera. Quiero decir que no se trata solamente de que falten documentos, lo que se trata es que la seguridad está comprometida porque esos documentos no están y los tiene que tener. Entonces, yo entiendo que en una relación normal el club debería haber aportado algo, aunque no hubiera sido todo. Y en ese momento, esta relación directa y muy cordial que hemos tenido hasta este momento, simplemente la paralizo porque entendía que ahora hay que hacerlo todo por la vía oficial y que vaya dejando constancia de lo que aquí está pasando. Entonces, yo insisto, aquí lo que estamos hablando es de un incumplimiento de obligaciones, que ahora, lógicamente, el Rayo tiene un plazo para de alegaciones, para decir lo que tenga que decir y para demostrar que algunas de las cosas que se están diciendo no se ajustan a la realidad, si es así, y se va a seguir el procedimiento normal, pero la Comunidad de Madrid no puede tener abierto ninguno de sus emplazamientos, ni deportivos, ni culturales, si una auditoría que has encargado para eso te dice que no son seguros.
1: Entiendo por lo que dice que su relación con el presidente ya es irreconducible. Lo digo porque hay que plantear de cara al futuro una nueva concesión. No sé qué modelo se plantea la Comunidad de Madrid. Se ha hablado de la posibilidad de que sea parecido al del Movistar Arena, donde hay otra empresa de por medio y que sea un poco la que ejerza de mediadora. No sé si es reconducible esa situación con el presidente y qué modelo se plantean de cara al futuro.
2: Bueno, yo no creo que ninguna situación sea irreconducible. Es más, nosotros, insisto en ello, como administración titular del estadio, estamos trabajando para el club. Quiero decir, yo lo que estoy diciendo es voy a hacer club lo que tú no has hecho y estabas obligado a hacer. O sea, en ningún momento esto supone, y además quiero decirlo públicamente una vez más, esto no supone un enfrentamiento al Rayo. Esto, por supuesto, no supone un enfrentamiento con su presidente, nada más lejos de mi intención. Ahora, eso sí, lo que nosotros no podemos permitir es que de alguna manera se minusvalore la importancia que tiene el Club Rayo Vallecano, los aficionados, los deportistas, las fuerzas y cuerpos de seguridad del Estado que van todos los días a cuando hay partido. Quiero decir, ese abandono de las obligaciones nosotros no lo podemos permitir. Yo no estoy enfrentado al Rayo, la Comunidad de Madrid no está enfrentada al Rayo y, por supuesto, esta consejería no está enfrentada al Rayo. Todo lo contrario, estamos trabajando para que el Rayo pueda seguir jugando en un estadio que esté en condiciones. Y lo dije también al principio cuando anunciábamos la reforma integral, el Rayo Vallecano se merece mucho más, pero es que tenemos los mimbres para que lo tenga. El Rayo Vallecano es un club histórico, un club centenario que tiene una afición irrepetible y absolutamente ligada al propio deporte y al barrio, un club que es Madrid, es que es patrimonio inmaterial de nuestra propia región. Entonces, yo creo que al Rayo Vallecano hay que respetarlo, y sinceramente me parece que la actitud del presidente no respeta a lo que supone para Madrid y para el mundo en este momento una institución como el Rayo Vallecano, y no podemos permitirnos jugar en ese estadio. Entonces, si el que está obligado a hacerlo no lo hace, pues lo tendrá que hacer el titular, que es la Comunidad de Madrid, que además es una administración pública que tiene que garantizar el servicio público y el interés general.
1: Me quedan dos por mi parte. ¿En algún momento ha hablado con el presidente la posibilidad de buscar un terreno alternativo? Porque ya sabe que durante estos últimos años su obsesión ha sido salir de ese estadio. ¿En algún momento le ha planteado la posibilidad a la Comunidad de Madrid de encontrar algún terreno alternativo para construir un nuevo estadio?
2: Nosotros lo que desde el principio hablamos con el presidente, y eso yo lo he dicho en multitud de ocasiones en público y siempre que se me ha preguntado sobre el asunto, es que nosotros no íbamos a construir un nuevo estadio al Rayo, pero que nosotros tampoco nos íbamos a poner enfrente de una decisión del club que es autónoma, que está dentro de sus competencias y que si él decide en algún momento salir del estadio de Vallecas, será una decisión autónoma suya y lógicamente nosotros no podíamos impedirla, pero tampoco íbamos a estar enfrente de esa decisión. También es verdad que yo siempre le he preguntado al presidente que cuánto tiempo estaba barajando para esa salida, y él nunca me hablaba de menos de 4 o 5 años. Entonces lo que la Comunidad de Madrid planteó siempre es, bueno, pues mientras que se produce esa futurible salida, tenemos que arreglar el estadio actual para que el club pueda seguir jugando en él el tiempo que lo necesite. Eso yo lo he dicho en infinidad de ocasiones, y eso se mantiene de así. O sea, nosotros nunca vamos a impedir que el club tome sus decisiones autónomas como sociedad anónima deportiva que es, pero el club tampoco puede impedir que la Comunidad de Madrid tenga una infraestructura a la altura de una administración como lo es esta administración regional. Poníamos el ejemplo del Movistar Arena. Nosotros este tipo de auditorías las hacemos habitualmente a nuestras infraestructuras. Este año se ha hecho al Movistar Arena y se ha hecho al Rayo. La del Movistar Arena ha salido absolutamente impecable y la del Rayo ha salido desastrosa. Entonces realmente lo que ese estadio necesita es una gestión comprometida y una gestión responsable. Y con todo mi dolor, porque de verdad que me entristece tener que decir esto, el Rayo Vallecano, el club, no lo estaba haciendo así, y por eso hemos tenido que tomar esta decisión tan drástica. En lo que tiene que ver con el procedimiento de búsqueda de otro estadio para el tiempo que duren las obras, nosotros hemos estado en todo momento es en contacto tanto con la Liga directamente con su presidente, con la Federación Española directamente con su presidente, con la Federación Madrileña directamente con su presidente, y según nos decía la Liga, esto es un procedimiento interno que ya está pautado, por medio del cual todos los clubes tienen un campo alternativo por si les falla el principal, y es un procedimiento interno que tienen que resolver entre el club y la Liga. Pero esto dicho, nosotros hemos ofrecido tanto
1: en
2: la Liga
1: como de Madrid, entiendo, para el Rayo.
2: ¿Perdón?
1: Digo, en la Comunidad de Madrid, entiendo, para el Rayo, porque se ha llegado a plantear incluso de que no sea en la Comunidad de Madrid.
2: No, a ver, yo entiendo que tiene que ser en la Comunidad de Madrid. Cuando el Rayo no ha podido jugar en su campo, ha jugado siempre en la Comunidad de Madrid. Creo que el último fue en Butarque, si no recuerdo mal. Pero nosotros, ya digo, siendo esto, y además así nos lo ha confirmado la Liga en varias ocasiones, siendo un procedimiento interno, y el propio presidente de la Liga ya ha desvelado hoy cualquier incertidumbre en ese sentido, diciendo que por supuesto que el primer partido del Rayo se va a disputar, y se va a disputar con normalidad, porque la Liga lo tiene eso perfectamente organizado, pero que con todo y con eso nosotros ofrecemos toda nuestra colaboración y toda nuestra ayuda, y el objetivo fundamental de que estas obras, que puedan abrir de nuevo el estadio para que el Rayo juegue, que es nuestro fin último, y que el aficionado pueda disfrutar del mismo, nosotros vamos a hacer todo lo que sea necesario para que eso sea así. O sea, nosotros no hemos tomado esta decisión y ahora nos vamos a desentender de ella. Vamos a encabezar todo este proceso de reforma integral del estadio y por supuesto de salvaguarda de la seguridad de todos aquellos que lo visiten.
1: Y la última por mi parte, ha hablado esta mañana de un plazo de entre 2 y 6 meses. Sé que no nos va a decir van a durar 4 meses las obras, pero hombre, entre 2 y 6 hay mucha diferencia. No sé, sí, dónde podemos poner la estimación.
2: A ver, he dicho lo del plazo, he hablado de meses y he hablado del plazo de entre 2 y 6 meses, pensando en un término inicial corto y uno final largo, porque realmente nosotros hasta que mañana podamos entrar en el estadio y evaluar directamente cuál va a ser la cronología de cada una de las obras, porque sí sabemos lo que tenemos que hacer, pero no sabemos las dificultades que nos vamos a encontrar o que las empresas se van a encontrar para hacerlo. Entonces, lo que decía es que en cualquier caso esto va a ser un proceso de meses y que nosotros vamos a intentar que sean los menos posibles, y por eso hacía esta comparación y decía, hombre, yo prefiero que sean 2 a que sean 6. Estoy convencido de que va a ser un proceso de meses y lo que sí puedo comprometerme, y me comprometo ante la afición y ante todos aquellos que siguen al Rayo y ante el propio club, es que vamos a hacer todo lo posible, pero no solo nosotros, el Ayuntamiento de Madrid, la Liga, la Federación, las federaciones, vamos a hacer todo lo posible para que sea el plazo más corto posible, porque todo esto, insisto, lo hacemos para que el Rayo pueda jugar en condiciones. Es que no olvidemos que lo que yo tengo encima de mi mesa es un estudio de más de 100 páginas que no dice ni una sola cosa positiva sobre el estado de mantenimiento del Rayo, ni una sola. Entonces, claro, no es que haya que subsanar una pequeña carencia, es que lo que dice la auditoría es que todos los incumplimientos son graves y severos, y el Rayo no ha aportado ningún soporte documental que niegue esas afirmaciones. Es que son esas dos cosas las que se han conjugado para tomar esta decisión.
0: Pues vamos a ver qué pasa. Lo que es cierto es que es muy, muy, muy, muy complicado mantener al menos una comunicación, ya no te digo diaria, sino semanal, con el Rayo Vallecano. Mariano de Paco, consejero de Deportes de la Comunidad de Madrid, muchas gracias.
2: Muchísimas gracias. Yo estoy a vuestra absoluta disposición, que conmigo se puede hablar siempre.
0: Lo mismo digo, Mariano, muchas gracias.
2: Un abrazo muy fuerte, gracias.
0: Pablo, tú cierras.
1: Bueno, pues yo creo que nos ha arrojado luz de cómo ha sido todo este proceso tan largo, tan farragoso, que no viene de ayer. Como decía, pues empezó esa auditoría en el mes de octubre, y hemos llegado a este punto de no retorno y de muchas incógnitas, Fran, de no saber dónde va a jugar el Rayo Vallecano su primer partido de liga en casa, que recordemos que es el 20 de agosto a las 9 de la noche frente al Deportivo Alavés, pero que no es la única situación de incógnita que vive el Rayo ahora mismo, que hoy ha entrenado por primera vez en toda la pretemporada en su ciudad deportiva, porque el campo de hierba natural no estaba en condiciones. Todavía no tiene equipaciones anunciadas. Como decíamos, los abonos pues salieron hace apenas 4 días. En definitiva, pues casi lo de todos los veranos en el Rayo Vallecano, donde ya se ha convertido en normalidad lo que no es la realidad.
0: Gracias, Pablo, un abrazo.
1: Un abrazo.
0: Espectacular la entrevista que nos ha gestionado nuestro Pablo Villa con Mariano de Paco, para que nos aporte un poquito de luz sobre el tema del Rayo Vallecano y del estadio. 5:38 de la tarde, 4:38 si nos escuchas desde Canarias. Sigue el programa de Ortega.

0: Horacios en la radio del deporte. De aquí, como cada tarde, le mandamos un abrazo gigantesco, a la par que un abrazo envidioso, las cosas como son, para todos los compañeros y todos los oyentes que estén ahora mismo pues disfrutando en un chiringuito, tomándose algo, o directamente descansando o haciendo deporte. Me tengo que marchar a muchos amistosos, y aunque nos esté escuchando Noel Rodilla para tener más información del derbi Valencia, es que hay 11 del Real Madrid en el amistoso que tiene lugar en 21 minutos. Luis García, ya tenemos 11 del conjunto blanco.
1: Correcto, Fran, tenemos 11 tanto del conjunto blanco como del Leganés. Destacar que ya están ambos conjuntos sobre el verde del Alfredo Di Stéfano. Llevan unos 10 minutillos, el partido va a empezar a las 6, así que van a estar aquí preparándose para este partido. El Real Madrid va a salir con Lunin en portería, Trent Alexander-Arnold, Asensio, Hausen y Carreras en la defensa. Luego tenemos también a Fede Valverde, Camavinga, Arda Güler, Masta, Antuna, centro del campo, y Ciria y Gonzalo. Luego el Leganés va a salir con Raúl Fernández, Marvel, Mikel, Rubén Peña, Kesta, Zico, Naim, López, Diaguara, Corler y Güelle.
0: Pues esos son los 11 tanto del Real Madrid como del Club Deportivo Leganés. Ahora te pedimos paso, Luisjo, hasta ahora.
1: Hasta ahora, Fran.
0: Venga, y ahora sí, vamos a ir empezando. Derbi Valencia. Ya nos estaba escuchando hace unos minutitos, pero es que se nos ha extendido. Para bien, claro que sí. Esa entrevista con Mariano de Paco, que tenemos que escuchar, evidentemente, al consejero de deporte de la Comunidad de Madrid. Hola, Noel Rodilla, ¿qué tal? Muy buenas.
2: Hola, Fran, ¿qué tal? Muy buenas.
0: ¿Qué ha pasado, si es que lo sabes, entre el Derby County y el Valencia Club de Fútbol? Porque nosotros le estamos dando al F5 en todos los aspectos. Y hay un secretismo absoluto, te lo digo de verdad.
2: Sí,
0: no, cosa que no entiendo.
2: Es que yo también le estoy dando al F5 en la cuenta de Twitter del Valencia, pero no tenemos información al respecto del partido, que desde las 4 de la tarde ha arrancado ante el Derby County. Era un partido, Fran, con dos partes de 60 minutos, y probablemente ese es el motivo por el cual el Valencia, bueno, pues ha decidido jugar ese partido a puerta cerrada y sin información en este cuarto encuentro de la pretemporada en el Stage en Inglaterra, en St. George's Park, en el cuartel general de la selección inglesa, que por cierto está compartiendo instalaciones con el Barça, así es, y que terminará este próximo lunes jugando ante el Stoke City en lo que sería el quinto encuentro de esta fase de preparación. El partido, bueno, pues sobre todo de ausencias destacadas, la de Sadik, que desgraciadamente sufrió una micro rotura en el partido ante el Castellón, que desde luego tanto mal ambiente generó con la mala imagen del Valencia. Incluso, Fran, se pudieron escuchar ya los primeros cánticos en contra de Carlos Corberán, pero hay que tener paciencia, esto es la pretemporada, pero es cierto que nunca hay que dejar de ver que el inicio de la temporada arranca en un mes.
0: ¿Y qué noticias del mercado de fichajes? ¿Cómo marcha esa última hora, Che?
2: Bueno, pues sobre todo fijándonos en el lateral derecho, que da la sensación que es lo que más ahora nerviosismo genera y que está empezando a mover ficha el Valencia, y que desde luego que otro da la sensación de que otro jugador más que tenía en la agenda el Valencia, que era Lizancos, un jugador del Burgos, bueno, pues está a un paso de Osasuna. Ya se rompió hace unas semanas Menier, y desde luego que el Valencia sigue trabajando en intentar incorporar más jugadores en esa posición. En cuanto a salidas, veremos sobre todo en el caso de Dan Juma cuál es la finalización del culebrón, pero desde luego todo muy parado a falta de, como digo, un mes para que arranque la temporada.
0: Pues por si acaso, Noel, no te despedimos, que ya sabemos que en esto del fútbol, en esto del deporte y más en mercado de fichajes, nunca se sabe, bien lo sabes, muy muy muy cerquita de ti se encuentra tanto Diego Pico como Luco Cortés con ese marca transfer, así que cualquier noticia de última hora, tú nos la cuentas. Muchas gracias, hasta ahora.
2: Aquí estamos, un abrazo.
0: Bueno, pues a 17 minutos para llegar a las 6 de la tarde, a las 5 si nos escucha desde Canarias. En nada arranca el amistoso, el segundo de pretemporada del Real Madrid. Ya venció al Alcorcón, se va a medir al Club Deportivo Leganés. Todo esto y mucho más en el programa de Ortega hasta las 7 de la tarde.
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0: 40 Urban. Hola, Neko Picabea, ¿qué tal? Muy buenas.
1: Hola, Fran, muy buenas.
0: Bueno, un poquito de música veraniega, nos guste más o nos guste menos. Al final hay que meterse en la mente de esa gente que nos va escuchando, camino al gym o camino a tomarse algo. Que las cosas como son en Neko, le transmitimos nuestra más sincera envidia, digo yo.
1: Aquí estamos algunos trabajando, pero hay gente que tiene mucha suerte ya.
0: Sí, muchos dicen que esto de la profesión relacionada con el periodismo, el fútbol y demás, o el deporte, no hay que trabajar, pues que se venga a cualquiera de las redacciones, ¿no? ¿Qué?
1: Sí, la verdad que sí. Bueno, yo había tenido el descanso durante el Mundial, pero vamos, he vuelto.
0: Sí, pues vaya descanso también te digo, ¿no?
1: Sí. Bueno, hemos podido aprovechar un poco para ver partidos, no los de los peores horarios, evidentemente, pero la vuelta yo pensando, va, seguro que la Real tiene algo cerrado para la vuelta, nada, aquí todavía no hay nada.
0: No hay nada, pero hoy hay un amistoso chulo.
1: Sí, la verdad que sí. La Real que se va a mirar al espejo hoy porque se va a enfrentar al equipo que ha hecho Roberto Lave, ¿no? Porque hoy juega la Real contra el Aston Villa de Unai Emery de Roberto Lave. Y bueno, pues a las 8:30, es verdad que es un amistoso que falta mucha gente en el Aston Villa, de los mundialistas. La Real falta en vez de su tic-tac de Arzabal. Pero bueno, contra el campeón de la Europa League, pues sí me apetece.
0: Pues sí, la verdad es que es un partido muy chulo contra un vasco como es Unai Emery. En definitiva, creo que tiene todos los mimbres para poder contar ese partido en marcador con Marco González, cosa que vamos a hacer y cosa que vamos a disfrutar. Te vengo escuchando días atrás en Eco, el mercado está muy parado, la Real Sociedad se está tomando de momento con mucha tranquilidad el hecho de hacer incorporaciones, y también es cierto que si uno lo piensa, ya tiene una muy buena plantilla. Yo no sé por dónde lanzáis los primeros movimientos que tiene que hacer el equipo ahora dirigido por Matarazzo.
1: Pues es que ese es un poco el tema, ¿no? Antes de irme yo de vacaciones habló Bretos, el director de fútbol, y dijo que la Real iba a ir al mercado desde una posición de fuerza, y yo creo que tenía razón, ¿no? Porque si tú piensas en el 11 titular de la Real, pues te sale de memoria, incluso ataque cubo me sale como futbolista suplente ahora mismo, ¿no? De Marremes y de Vedes. Así que bueno, faltaría un central zurdo en principio, por si Gorzubeldia no está al mejor nivel en ese perfil, pero por lo demás no sale el 11 titular de memoria, ¿no? Con la duda de si va a seguir Remiro o no, que no la sigo teniendo, pero por lo demás, pues no tiene ninguna duda, con lo cual, bueno, pues son matices los que busca la Real. Y vamos poco a poco a ver si las conseguimos cerrar.
0: Claro, que esto es lo de siempre, ¿no? Un 9 puro, un 9 fijo, pero Orri Óscarsson con Matarazzo cuando ha estado, ha tenido buenos minutos en el tramo final de los partidos. Y es que Mikel Oyarzabal ha demostrado la selección, que ya podemos hablar, sobre todo tras la última lesión, que se ha reconvertido en un 9.
1: Sí, pues fíjate que creo que en la Real va a jugar un poco por detrás, ¿eh? Porque en ese último tramo Oyarzabal haciendo 10 y Orri de 9 salió muy bien.
0: Es que sabes qué me pasa, ¿sabes qué me pasa con ese tema? Perdona por cortarte, Neko, que no me creo a la Real Sociedad después de la Copa del Rey. Entonces cualquier variación táctica no me la termino de creer porque sí, muy bien. Un 3-0 a un 0-3, un 0-3 a un 3-3, pero no sé, no me terminé de creer a ese equipo porque ya era un equipo que ya lo había hecho todo.
1: Sí, a ver, aquí hablando con gente del vestuario decía, a ver, lo que hemos hecho al final, yo lo intentaba un poco justificar entendiendo, le decía, bueno, sí, lo que quieras, pero sobre todo días como el de Valencia en casa, ¿no? Que lo tienes ganando contra 10 y no lo ganas.
0: Pues aquí lo contaremos. Un abrazo para Neko Picabea, 9 minutos para llegar a las 6 de la tarde, 9 minutos para llegar a las 5 de la tarde. Esto es el programa de Ortega, esto es Radio Marca. Estamos muy pendientes del amistoso entre el Real Madrid y el Club Deportivo Leganés.

0: sea, a las 5, si nos escucha desde Canarias. Esto es el programa Ortega, esto es Radio Marca. Y como condición de amantes del deporte en directo, tenemos que estar muy pendientes de Valdebebas y de ese amistoso, el segundo de la segunda etapa, valga la redundancia, de José Mourinho al mando del Real Madrid. Hoy contra otro equipo madrileño como es el Club Deportivo Leganés. Y por ahí tenemos a Luisjo García, que nos pide paso. ¿Con quién está, Luisjo?
1: Bueno, estamos aquí con Miguel Ángel Sánchez Flores, compañero del diario ABC. ¿Qué tal? ¿Cómo estamos?
2: ¿Qué tal? Muy bien.
1: Bueno, estamos aquí en el Alfredo Di Stéfano, en el Real Madrid Leganés, y yo quiero preguntarte un poco cómo ves el mercado de fichajes del Real Madrid. La verdad que ha sido bastante revolucionario, y si crees que se están reforzando bien o necesitan algún otro activo para hacer una buena temporada.
2: Bueno, yo creo que el mercado es completo porque se están cubriendo posiciones de futbolistas que han salido, como es el caso de pues, la banda derecha Carvajal con Dumfries, en la izquierda salió Fran García y Joao Curella, y sobre todo me gusta mucho porque siento que son peticiones de Mourinho, que se está haciendo caso al entrenador, que es un hombre de fútbol y es el adecuado.
1: Pero bueno, y el fichaje de Rodri que está ahí sonando, que sí, que no, ¿crees que el Real Madrid necesita un jugador del perfil de Rodri?
2: Creo que el Madrid necesita un mediocentro, no sé si Rodri, pero necesita alguien que ponga criterio en el centro del campo y alguien con galones.
1: Enhorabuena, Miguel Ángel, pues muchas gracias. Y ahí tenemos las palabras de uno de nuestros compis por aquí, por el Alfredo Di Stéfano.
0: Gracias, Luisjo. Ahora te volvemos a pedir paso porque quedan nada menos de 4 minutos para que empiece ese amistoso. Recordemos, solo tenemos 15 minutitos para estar con el partido del Real Madrid. Después ya será de forma más privada ese entrenamiento entre el Lega y el combinado madridista. Nosotros nos marchamos a Elche.
3: ¡Nueva York!

0: más de indie, pero esta canción seguro que le mola. Hola, José Antonio Gil, ¿qué tal? Muy buenas.
1: Hola, ¿qué tal? Fuera muy buenas. ¿A quién no le va a gustar?
0: Sí,
1: va,
0: yo vale, te propongo... Dale, Juli, dale. Que todos sabemos que Juli tampoco es de esta música, pero bueno, le puede llegar a molar, o le puede medio valer. Un cafecito, una cerveza me dice que no, pero bueno, seguro que se le puede liar. Gil, desde la ciudad de Las Palmeras, ¿qué nos cuenta del Elche? Hoy tiene amistoso.
1: Sí, amistoso en esta tarde, nuevo compromiso en una pretemporada, algo exótica para el conjunto franjiverde, en la que de momento hay más sombras que luces en este Elche Club de Fútbol, comandado por Anselmi en el banquillo tras aquella marcha de Sarabia, y donde de momento no llegan los fichajes, si llegan las renovaciones, como ha sido importante la de Azpengruber y Buasangaré.
0: El tema es ese, ¿no? Que si se compara todo con el último año, para bien o para mal, va a ser muy difícil emular lo que... No te diría a nivel de puntos, ¿vale? Pero sí que te diría a nivel de sensaciones, porque este Elche ha sido un equipo conference en muchos momentos, ¿eh?
1: Sí, sobre todo esa primera parte de la temporada, esa gran primera vuelta y ese buen juego que hizo el Elche Club de Fútbol, incluso en la segunda parte de la temporada, y veremos cómo se queda este equipo huérfano o no, sin Eder Sarabia en esta nueva temporada, con ese proyecto de Anselmi. De momento solo suena el nombre de Fer Niño para reforzar esta delantera del conjunto franjiverde.
0: El tema también, Lujo, es eso, ¿no? Que, como dices, ¿no? El tema de la delantera, sin Rafa Mir, sin tampoco Álvaro Rodríguez, no sé el tema de André da Silva, ¿cómo está?
1: Sí, tampoco estará en el Elche Club de Fútbol, así que el Elche necesita como mínimo tres delanteros. Veremos si para jugar con doble punta o simplemente con una, pero sí que tiene que reforzar al completo esa delantera que se ha quedado con muchas vacantes, y a reforzar, pues bueno, a excepción de la defensa quizá, a partir del centro del campo hacia arriba, mucho tiene que reforzar el Elche Club de Fútbol, que se ha quedado también sin una de sus figuras fundamentales de buen fútbol, como fue Aleix Cebas en el centro del campo, así que mucho trabajo que tiene esta pretemporada del conjunto franjiverde.
0: Bueno, pues estaremos muy pendientes, no solo del amistoso en la tarde-noche de hoy, sino también del mercado del combinado franjiverde. Gracias, Gil, un abrazo.
1: Un abrazo.

0: Nauquillo.
1: ¡Nueva York!
0: Ahí está, respetando las horarias. 6:00 p.m, 5:00 p.m, si nos escucha desde Canarias, el programa de Ortega, pendiente también de ese amistoso entre el Real Madrid y el Club Deportivo Leganés. Mira cómo se ríe el bueno de Ángel Montoya, al igual que Julián Pereira. ¿Ha empezado ya el amistoso, Luis García? Recuérdanos ese 11 del Real Madrid.
2: Bueno, ha empezado, pero está a punto de que el árbitro pite. Nada, queda unos segunditos y me da tiempo incluso a recordaros el once antes de que pite. Andy Lune en portería, defensa de cuatro con Arnold, Asencio, Hausen, Carreras. Centro del campo para Guler, Valverde y Camavinga. Y arriba, Mastantuono, Gonzalo y Alexis Ciria. Mira, justo he terminado de mencionar la alineación y ha arrancado el partido entre el Real Madrid y el Leganés. Está tocando ahora mismo el Leganés, que va todo de negro, mientras que el conjunto blanco, pues como bien dice el color del equipo, va todo de blanco, y por ahora el balón es para el Leganés.
0: Hay muchos compañeros de la prensa. ¿Cuántos más o menos cuentas de
2: la verdad posición? Es que al principio había pocos, pero luego se han ido aquí sumando todos, y esto, sí, ahí hay bastante personal presenciando este segundo encuentro de José Mourinho como técnico del Real Madrid. Recordamos que el primero fue contra el Alcorcón y lo ganó el equipo de José Mourinho con ese penalti convertido por Yáñez. Ahí lo intentaba el Leganés, un pase largo, finalmente se va a ir a la línea de fondo y sacará Andriy Lunin. Pero sí, tenemos aquí bastantes compañeros que están expectantes por este segundo encuentro del Real Madrid de José Mourinho.
0: Está ahora mismo Mourinho de pie, sentado. ¿Qué hace el técnico portugués?
2: Pues mira, como no le veo, pues imagino que estará sentado. Ahí sentado, pero vamos, que no creo que tarde mucho en levantarse. Si algo no le gusta, ya os digo yo que José Mourinho se va a levantar a echar alguna bronca, que aunque sea pretemporada, este Real Madrid lleva 2 años sin ganar títulos, y aquí la presión empieza desde que este hombre ha pisado la capital. Recordemos, así que bueno, que va a ser córner.
0: Sí,
2: va a ser córner para Leganés. Espérate que igual hay gol y todo. Esperemos que no, porque si no, José Mourinho se va a levantar. A ver, vamos a ver la bota. Nada, vale. Ha despejado ahí Denhausen. Y nada, fuera de peligro, despeja el Real Madrid y vuelta a empezar.
0: Te decía, te preguntaba, Luisjo, ¿hay algún futbolista del Madrid calentando o de momento todos sentaditos?
2: Nada, todos sentaditos, acaba de empezar el partido. Algo no le tendría que gustar a José Mourinho para que cambiase a un jugador nada más empezar el partido, así que nada, por ahora todo en orden. Apenas llevamos 2 minutillos de juego, así que el técnico portugués no tiene pinta de que por ahora vaya a hacer ningún cambio. Curiosamente, el Leganés está dominando un poco la posesión, están tocando bien y demás. El Real Madrid, que le cuesta recuperar el balón, así que igual sí que va a empezar a mirar el banquillo porque les está costando retener el balón. Mira, precisamente ahora recuperan ese esférico y a ver si consiguen elaborar lo que sería la primera ocasión del partido para el conjunto blanco. Precisamente ahora es... Sí, dime.
0: No, Luisjo, que quería que le recordaras a los oyentes que nos estén escuchando, 6:03 p.m, que no le vamos a poder contar todo el partido, ni detalles del amistoso, más que nada porque la convocatoria, digamos, del Real Madrid frente al Leganés es limitada. Expira en 12 minutos, ¿no?
2: Efectivamente, esto lamentablemente expira en nada, 12 minutillos. Sí, nos van a echar, pero bueno, vamos a ver un poquillo lo que son los coletazos de este Real Madrid. Así que por lo menos algunos detalles sí que estamos pudiendo ver, y también un poco el estilo de juego que quiere José Mourinho para esta nueva era del conjunto blanco. Mira, precisamente es Arda Güler el que tiene el balón casi en la frontera, Fede Valverde. Cuidado, porque está ahí Alexander Arnold, que puede centrar el balón. Nada, vale, buen corte para el Leganés, va a ser saque de esquina para el Real Madrid. Primera jugada peligrosa del conjunto blanco, Fran.
0: Venga, contamos el córner.
2: Sí, vamos a contar el córner. Precisamente tenemos aquí a Alexander Arnold a escasos metros de mí para botar ese lanzamiento de esquina. Está mirando aquí la situación, el área, a ver dónde la va a dejar el exjugador del Liverpool. Marca la jugada, va a centrar ese córner Alexander Arnold, que nada, va fuera de peligro, despeja el Leganés y pues vuelta a empezar. Ahora está tocando aquí Fede Valverde para el Real Madrid, que está buscando elaborar esta nueva jugada. Parece que se va animando, ha empezado un poquito flojo el Leganés, recordamos que ha empezado dominando la posesión, pero el Real Madrid parece ser que está un poquillo espabilando, despertando, ¿no? Debe ser que el calorcillo de la capital pues les ha desgastado un poquito. Es Álvaro Carreras el que tiene ahora mismo el balón, Fede Valverde aquí en la medular, está tocando el Real Madrid intentando elaborar esa jugada que le pueda dar el primer gol del encuentro. Y ahí está, tenemos ahí de nuevo a Álvaro Carreras con Raúl Asencio, Arda Güler, que dijo que tenía muchas ganas, ¿no?, de trabajar con un técnico como José Mourinho. De hecho, muchos también han valorado, ¿no?, la carrera del técnico portugués, mencionable como una gran leyenda, y dispuestos a obedecer las órdenes y a aprender de todos sus conocimientos. Está parado el juego, no sé qué ha pasado, Fran, que ha salido el balón por la banda. No, todos están bien, sanotes, de pie, pero no sé qué ha ocurrido. Parece ser que va a ser saque de banda para el Leganés. Bueno, ahora pues no, ha salido el balón por la banda, pero el árbitro ha dicho que va a sacar el Leganés. Debe ser que ha habido alguna falta, que yo no he visto nada, pero bueno, toca el Leganés, todo vestido de negro, recordamos, intentando buscar ese gol, aunque el Real Madrid se está también acercando a la portería. Ojo, intentando hacer ahí Masto Antuono una jugada individual, ha reclamado falta al árbitro, pero finalmente no ha pitado nada el colegiado del partido. El Leganés que está jugando... ¿Sí? Sí, dime.
0: No, decía el lujo.
2: No, que el Leganés, la verdad, que está jugando bastante bien y está como que está tocando bastante bien el balón y está jugando con bastante temple y con bastante calma, incluso poniendo en algunos aprietos al Real Madrid, sorprendentemente. Así que lo que decías tú, si hay alguno calentando en el conjunto blanco, pues seguramente Mourinho o haga unos ajustes o mande algún jugador al banquillo.
0: Vemos desde las pantallas en el estudio Juanma Gonzalo, en la señal de Real Madrid Televisión, que Denzel Dumfries, que ha llegado en el día de hoy a Madrid, y de hecho ha sido filmado también por la comunicación del combinado blanco, ya está en Valdebebas con la dinámica del primer equipo. Hoy no está ni en la convocatoria, lo hemos visto con Solari.
2: Hoy no está en la convocatoria de este partido. Imagino que pues le dará la oportunidad a José Mourinho en futuros partidos, pues para que empiece a coger rodaje como jugador blanco. Pero bueno, al acabar de llegar y demás, pues imagino que tendrá que entrar en dinámica, pues adaptarse un poco a lo que es la ciudad, al Real Madrid, al equipo, al estilo de juego. Así que yo creo que mejor todo lento pero seguro, para que la adaptación de este buen jugador sea la más óptima.
0: Detalles, Luisjo, esto le gusta mucho a los aficionados y a los oyentes, sobre todo a los del Madrid, claro. El tema de los dorsales, ¿hay algún cambio? Al menos en esta pretemporada. Yo a priori no he visto ninguno y me ha parecido que Mastantuono sigue con el 30, con el del filial.
2: Correcto, Mastantuono está con el número 30, lo repasamos rápido. Venga, si vamos. ¿Te parece? Lunin claro. Con
0: mismo,
2: el número 30.
0: Ahora mismo
2: 13.
0: Lo más importante hasta el cuarto tiene que ser el amistoso de un equipo como el Real Madrid, que sin duda a nivel nacional es el equipo que más se está reforzando.
2: Completamente, ha hecho un mercado completamente revolucionario. Por ahora, Florentino Pérez parece que está un poco atendiendo a las necesidades de José Mourinho, y un equipo que, insisto, lleva 2 años sin ganar títulos, pues hay algo que hay que corregir. Y pues un factor importante no es solo el entrenador, no siempre hay que mirar al banquillo, hay que mirar también a los que están en el verde, en el terreno de juego. Así que muy buen acierto el de Florentino Pérez por digamos atender a las órdenes de José Mourinho, y si acaba llegando Rodri o otras incorporaciones, pues también serían bienvenidas para un Real Madrid que, insisto, necesita una revolución total para conseguir romper esa sequía de 2 años sin ganar títulos. Volviendo a los dorsales, dale, Fran, voy a repasarlos. Andriy Lunin con el 13, Alexander Arnold el 12, Raúl Asencio con el 17, Denhausen 24, Álvaro Carrera 18, Camavinga el 6, Valverde el 8, Gonzalo García el 16, Arda Güler el 15, Alexis Ciria, el 47 y Mastantuono el número 30.
0: Por lo momento sin novedades, al menos.
2: Efectivamente, no hay novedades.
0: Con el tema de también, ¿tienes a mano los que aparecen como suplentes o ahí no puedes ver los dorsales?
2: Aquí no puedo acceder ahora mismo, pero vale, bueno, voy a intentar meter mano aquí, vamos, a problemas soluciones.
0: Eso
2: aquí
0: es.
2: A ver si puedo meter mano por ahí y te informo. Pero bueno, ahora precisamente es el Real Madrid el que está tocando la pelota, ha empezado un poquillo flojete, pero ya parece ser que está tomando el dominio con el dominio total del partido. Es precisamente Trent Alexander-Arnold el que tiene el balón, intentaba ir conectar con Mastantuono, pero no se entendieron bien y el balón precisamente ha cruzado la línea de fondo, por lo que sacará de puerta el Leganés. Ahí presionaba Gonzalo García para dar prisa, ¿no?, al portero del Leganés, que después de sacar pues ha cogido el balón con las manos, le han dado un pase al guardameta y está tocando el Leganés por la banda derecha, intentando salir de la presión blanca, que es bastante fuerte. De hecho ha recuperado el balón, ¡ojo! ¡Uy! Vale, fuera, no, ha pitado falta, el árbitro había recuperado el balón Camavinga. Y parece ser que ese forcejeo con Güelle, creo que ha sido, pues al final ha sido demasiado fuerte y el árbitro lo ha interpretado como falta, así que sacará Raúl Fernández de portería para el Leganés. Nos queda ya poquito, ¿eh? Nos queda ya...
0: Sí, nada, 5 minutitos.
2: Cinco minutitos.
0: Nosotros hasta que no nos echemos, hasta que no te digan, Luis, para abajo.
2: Efectivamente, esto es como en el recreo. Cuando era la hora del recreo, hasta que el profe no te eche, tú de aquí no te vas.
0: Y a la primera no, a la segunda, bueno, ya haces el amago.
2: Claro. Claro, ya la tercera sí, ¿sabes? Hacemos un poco los oídos sordos, además que yo tengo los cascos, algo que no me he enterado, ¿sabes?
0: Claro, sí.
2: Y vamos ahí, esa buena estrategia. Bueno, el Real Madrid sigue ahí insistiendo en ataque, pero la defensa del Leganés también...

0: de este saque de esquina, anteriormente fue Alexander Arnold y han cambiado de ejecutor. Va a ser el turco el que va a realizar este saque de esquina. Ahí está preparando esa pelota para intentar, pues por lo menos ver un gol, Fran, ¿no? Ya que estamos aquí, a ver si podemos ver algún gol. Es Arda Güler el que centra esa pelota, despeja la defensa del Leganés. Ahí está, bueno, parece ser que el balón queda en tierra de nadie. Finalmente lo consigue rescatar Fede Valverde. El balón que es de nuevo para el Real Madrid, que como ya he dicho antes, está dominando el balón después de que el Leganés dominara los primeros compases del encuentro. Franco Mastantuono por la banda derecha, encarando, intentando inventar alguna jugada individual que no le sale bien. La defensa del Leganés consigue rescatar esa pelota y el árbitro que pita falta del propio Mastantuono, que no le ha salido esta jugada individual y pues debe ser que la frustración le ha hecho meter esa patadita que evidentemente ha sido sancionada con falta.
1: Recordemos,
0: es el Leganés el que tiene...
1: Sí, recordemos, Luejo, que en el amistoso frente al Alcorcón falló un penalti a Arda Güler, que hoy está siendo titular. De hecho, como relatabas, acaba de hacer esa falta en la presión frente a esa salida de pelota pepinera, y que en cuanto a la disposición táctica se refiere, a priori Mourinho en esta segunda etapa también va a apostar por un 4-2-3-1, ¿no?
0: Correcto, aquí tenemos un 4-2-3-1, aunque a Mastantuono, que es punta, le hemos visto más por la banda que por otra cosa, pero sí, sí, está ahí arriba en el ataque y todo tiene pinta que apostará por esta formación. Veremos también en la competición liguera cómo le va, bueno, en Europa y en Liga también, uh-huh. Y si no funciona, pues igual tendrá que cambiar esa alineación. Pues mira, Franco Mastantuono está siendo bastante protagonista, porque a pesar de estar en la banda derecha, insisto, tiene bastante esa posesión del balón y seguramente de tanto insistir, pues igual le llega esa oportunidad. El conjunto blanco, de nuevo, que tiene el balón, no para de tener la posesión de este esférico, Franco Mastantuono, perdona, con la pelota, buscando a alguno del Real Madrid, algún compañero suyo para entregarle esa pelota. Precisamente ha elegido a Raúl Asencio para jugar, Raúl Asencio con Denhausen. Es Arda Güler, el turco que ha botado el anterior córner, Fede Valverde, Valverde con Mastantuono, ahí tenemos, pues lo ha intentado otra vez acercarse a la portería de Raúl Fernández y no ha tenido éxito. Franco Mastantuono parece ser que está siendo bastante agresivo, ¿no? Después de esos rumores de traspaso, de que el Real Madrid ya no le necesitaba y que tenía que salir, pues se está mostrando bastante agresivo de cara a portería. Incluso me atrevería a decir que ha sido el único que ha intentado, pues, acercarse, ¿no? Y generar ese gol por su propio pie. Pero bueno, después de dos jugadas individuales, por ahora no ha tenido éxito la joven promesa argentina. Es ahora el Leganés el que tiene la posición del balón, muy corta esa posesión porque el Real Madrid ha sabido recuperar rápido. Ese pase que, a ver si llega Franco Mastantuono por la banda derecha, insistimos que sigue jugando por la derecha aunque José Mourinho le ha alineado en punta. Recupera Marvel ese balón que tenía Mastantuono y va a ser saque de banda para el Real Madrid. Para el Leganés. Va a sacar el Leganés ese saque de banda. El balón que lo tiene el conjunto madrileño. Daín García había sido el encargado de ejecutar ese lanzamiento de banda. Y el balón es para Raúl Fernández, que tiene el balón en sus pies, esperando a que algún jugador del Real Madrid vaya a presionarle. Ahora hace ese saque largo, buscando a un compañero, acaba despejando Denhausen y balón de nuevo para Mastantuono. Podemos decir que es el jugador que más ha tocado el balón en todo el partido. Balón para el Leganés. Cuidado que puede haber ahí jugada peligrosa. Golder está encarando ahí, buscando el gol. Balón para Naim, si no me equivoco, y el balón que se ha ido, se ha caído esa valla publicitaria. Mucho cuidado que ahí te puedes lesionar, ¿eh? ¿Quién se lesionó en el Mundial, Fran, con la valla publicitaria?
1: Henderson se lesionó en Inglaterra, celebrando, ¿no?, un pase con los suyos.
0: Sí, eso puede ser eso. Pues hay que tener mucho cuidado porque parece que no, pero la valla publicitaria te puede pasar ahí una mala
1: pasada. No me has dicho nada de Inglaterra, Luijo.
0: ¿Cómo?
1: ¿No te acuerdas de lo que me preguntasteis, Miguel y tú, sobre Inglaterra?
0: Yo no recuerdo nada de eso. No sé qué estás diciendo.
1: Ya verá Miguel por ahí, que todavía no lo he visto.
0: Miguel vuelve el viernes, así que pregúntale a él, pero yo no me acuerdo de nada. Bueno, va a botar el córner el Leganés, de las pocas veces que ha llegado. Vamos a ver si tienen suerte. Acaba despejando con éxito la defensa del Real Madrid y va a ser saque de banda para el Leganés, que recordamos que va a vestir

0: todo de negro, buscando ahí esa jugada en los pocos minutillos que nos quedan aquí en Alfredo Di Stéfano. Al final creo que va a ser ahí 20, Fran, porque aquí no hay nadie que tenga intención de echarnos a los periodistas, así que
1: estamos llevando a cabo una serie de gestiones, lujo.
0: Estáis ahí negociando, ¿no?
1: Sí,
0: estáis negociando la ampliación.
1: Está ahí Ángel Montoya produciendo aquí todo el programa y haciendo las llamadas que tiene que hacer.
0: Así da gusto, hombre, como debe ser.
1: Ya te digo yo.
0: Ese trabajo se valora. Cuidado, porque el balón lo tiene ahora mismo el Leganés. Es Diaguara, que está buscando ahí opciones para que su equipo pues pueda por lo menos generar peligro en el Real Madrid, que le vemos bastante tranquilo en lo que es en el ámbito defensivo, porque en el ofensivo tampoco es que haya podido generar grandes ocasiones. Güelle buscando, bueno, estaba ahí buscando esa apertura a la banda, pero finalmente Franco Mastantuono, como no, está cortando con éxito ese balón. Juega con Arda Güler, el turco, que decide volver atrás con Trent Alexander-Arnold. Alexander-Arnold con Arda Güler de nuevo. Parece ser que iba a mirar a Raúl Asencio, pero le indicaba a Raúl Asencio que hiciese ese cambio de banda. Finalmente le hace caso y juega con Álvaro Carreras, que controla el esférico, y está jugando ahí el Real Madrid, buscando pues intentar penetrar la defensa del Leganés, que está muy bien establecida, la verdad. Arda Güler ahí encarando, que bien está jugando con Fede Valverde, que poquito ha faltado para que Fede Valverde consiguiese batir a Raúl Fernández. Ha golpeado mal ese buen pase y podemos decir que es la ocasión de más peligro de este encuentro entre el Real Madrid y el Leganés. Ahí está, el conjunto pepinero intentando pues generar algo de peligro. Estrena Alexander-Arnold, el que tiene el balón. Denhausen con Carreras. Ahí está Carreras buscando ideas para intentar avanzar con el balón. Toca con Raúl Asencio, este es Arda Güler, el que tiene la posesión de la pelota. Que bien ha encontrado Arda Güler ahí a Fede Valverde, que está en la banda derecha. Centra ese balón que parece ser que, bueno, eso sí, recala ahí. ¡Ay! Por poquito. Ha habido ahí, pues bueno, se ha quedado como en tierra de nadie. Finalmente ha rescatado el balón el Real Madrid y no ha podido. Ojo, espérate, exclusiva, Fran. Tenemos aquí exclusiva, me han dicho que os podéis quedar hasta el descanso. Madre mía, ¿quieres hablar o comunicarlo en Radio Banca? Dice que no, pero bueno, que nos quedamos hasta el descanso, Fran.
1: Así que ya te he dicho que Ángel estaba al teléfono. Ángel Montoya.
0: Qué maravilla, qué gran Ángel Montoya. Hay créditos al gran Ángel Montoya, que ha dado dos telefonazos y me ha venido aquí la encargada del Real Madrid, me ha escrito una nota y me ha dicho, os podéis quedar hasta el descanso. Y yo, fíjate que no me lo creía, Fran, pero el efecto Ángel Montoya ha surtido efecto.
1: Te digo que, bueno, la gente, evidentemente, esto es como todo, ¿no? Nos creemos que quien da la cara, da la voz, es principalmente los que se encargan del asunto, pero aquí, por ejemplo, en la radio, uno no se sienta, produce y hace el programa y ya, sino que tiene su equipo técnico, tiene su equipo de producción, y efectivamente las cosas sí no nos salen, porque uno sí se puede teletransportar, suena una música, va corriendo, llama y vuelve. Pero en una radio notoria, en una radio grande, eso no suele pasar. Eso tiene un equipo técnico, un equipo de producción. Y en el caso de Radio Marca, pues con este tipo de cosas, como el amistoso del Real Madrid, pues se mueve y se intenta mover. Dale, Luis Jová.
0: Sí. Pues aquí tiene el balón este Real Madrid, este nuevo Real Madrid de José Mourinho, para intentar encontrar este gol, que por ahora la ocasión más clara la ha tenido Fede Valverde, intentando ese pase de Arda Güler, si no recuerdo mal, que no pudo golpear bien para ejecutar ese gol. Pues ahora mismo fuera de juego del conjunto blanco, iba a sacar el conjunto pepinero para poner a rodar este balón. Por cierto, Fran, no sé si escucho como un sonido telefónico, no sé si está ahí algo en producción.
1: No.
0: Un fallo, ¿no?
1: Eso díselo al sonido y al retorno que tienes puesto tú con...
0: Ojo, cuidado, perdón, que ha habido gol del Real Madrid. Si no hay, espérate, no sé si ha habido falta o algo. Vale, no, lo da por válido el gol del Real Madrid. Fede Valverde, que esta vez sí que ha golpeado bien esa pelota y adelanta al Real Madrid. O sea, por un momento he pensado que el árbitro ha pitado falta porque se ha hecho daño Raúl Fernández en esa jugada, pero parece ser que el gol va a subir al marcador y el Real Madrid de esta forma se adelanta 1-0 para el conjunto de José Mourinho. Pero espérate, que Raúl Fernández se ha hecho daño de verdad, porque el árbitro ha llamado a los servicios médicos del Leganés. Espérate que esto va en serio, ¿eh? Sí. El gol ha subido al marcador, o sea que ha sido gol legal, pero el regalito se lo ha llevado Raúl Fernández, desde luego.
1: Esperemos que no sea nada así para que... Raúl Fernández. Ha recuperado la pelota, Fede Valverde en el centro del campo, ha servido hacia Arda Güler y este, con un pase con el exterior de su bota izquierda, ha prolongado cerquita del punto de penalti para que Fede Valverde empuje ese balón. ¿Tenemos ahora pausa de hidratación?
0: Correcto, cooling break o hidratation break o como sea.
1: Como tú quieras, pausa, José.
0: Como yo quiera. Pues eso, tenemos pausa de hidratación, mejor en español, para que repongan fuerzas, y viene súper bien porque hace bastante calor. Imaginaos los jugadores que están corriendo, pues más exhaustos deben estar. Y seguimos aquí con Raúl Fernández, que sigue en el suelo, y veremos qué decisión toma Rubén Alves, pero yo optaría por un cambio porque sigue ahí tendido en el suelo mientras los jugadores del Real Madrid y del Leganés se están hidratando. Recordamos que ha metido Fede Valverde tras un pase de Arda Güler ese 1-0, y el Real Madrid que se adelanta en el marcador, el conjunto de José Mourinho. Y también recordamos que nos quedamos hasta el descanso, que nos tenemos que estar yendo ya, y nos quedamos hasta el descanso, claro que sí, gracias a la increíble gestión de Ángel Montoya. Pues mira, se está levantando ya Raúl Fernández con los servicios médicos del Leganés, está bebiendo agua, y ya veremos qué decisión toma Rubén Alves, pero pues bueno, parece ser que por ahora camina bien, no le veo que, bueno, se está tocando la cabeza, debe ser que ha sido un golpe en esa zona, pero buenas parece noticias. Ser que sí, sí, buenas noticias, ha sido un golpecillo, pero que fuera de gravedad, según parece ser, así que no sé si, bueno, ya veremos qué decisión toma el técnico pepinero, y también veremos si hay cambios en el conjunto blanco, si Mourinho decide mover el banquillo o sigue optando por los 11 hombres iniciales.
1: Perfecto, pues de momento 1-0 gana el Real Madrid con ese tanto de Fede Valverde. Buena jugada con Arda Güler, protagonista, tanto el turco como el uruguayo, que vuelve tras el Mundial con gol, segundo amistoso del Real Madrid. Te lo cuenta en directo Radio Marca, minuto 23 de juego, Real Madrid 1, Leganés 0. Pero no se vayan, que esto sigue hasta el descanso aquí en la radio.
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1: ¡Ojo! ¿La tiene Gonzalo?
0: Efectivamente la tiene Gonzalo. Ojo que va, está frente a Raúl. ¡Gol, gol, gol, gol, gol! Real Madrid para elaborar este segundo tanto para sumar al marcador. Batió a Raúl Fernández, que ha seguido jugando después de recibir ese golpe, y el Real Madrid que consigue este segundo gol, nada más reanudar el juego después de esta pausa de hidratación. Minuto 25, Real Madrid 2, Leganés 0.
1: Qué buena forma de reaccionar para el combinado blanco. Hay que tener en cuenta varias tesituras. La primera de ellas es que, como bien decía Luisjo, ha recibido un golpe Raúl Fernández y aún así ha seguido en el terreno de juego. De momento 2-0 gana el combinado blanco. Dos tiros a puerta del Real Madrid, goles. Es verdad que es un amistoso, pero eso demuestra que de cara a portería al menos está enchufado a fecha de hoy, 28 de julio, el equipo de Mourinho. Y luego el tema de Gonzalo, que es verdad que se está hablando y mucho que se puede marchar al Fulham. Yo creo que se va a ir, más que nada porque tiene la confianza de Arbeloa, que le ha dado minutos en el tramo que Arbeloa ha dirigido al primer equipo del Madrid. Y luego, que al final con tanto fichaje, alguien tiene que salir.
0: Pues veremos qué decisión toma, pero la verdad que Gonzalo es, ¿cómo decirlo? Es como un Joselu, ¿no? Un buen revulsivo, pero en más joven, evidentemente. Pero sí que puede ser un jugador que en los minutos finales puede ayudar al Real Madrid, como Lucas Vázquez, ¿no? En 2016-2017, que le sacabas ahí al campo y pues no revolucionaba todos los partidos.
1: Todos no, ¿perdón? Entran, que todos no entran, alguien tiene que salir, si no Gonzalo Endrick.
0: Ya, pero que yo te digo la función que sí, podía tener Gonzalo en este Real Madrid, que siempre hace falta un jugador joven, con hambre y con muchas ganas. Bueno, espérate, que Camavinga se ha caído al suelo después de recibir una falta de Burmester, el holandés, que pues ha ido con todo, ¿no? A por Camavinga, y el árbitro que ha señalado esa falta. Bueno, decía Fran que eso, en el caso de que pues Gonzalo se pueda quedar en el Real Madrid, pues que puede estar ahí como revulsivo, pues como hacía en su momento Lucas Vázquez, como hacía Joselu, y que son los jugadores que van frescos, van con ganas, que tienen pocas oportunidades, pero cuando las tienen, pues que las aprovechan y que ayudan al Real Madrid a sumar tres puntos o a pasar eliminatorias importantes de Champions. Así que en el caso de que Gonzalo se quede, pues yo creo que puede ser un jugador bastante útil para el Real Madrid.
1: La tiene el Madrid, Luis.
0: La tiene el Madrid, precisamente. Estoy mirando si ha habido algún cambio, pero no hay cambios. Y también importante que tenía aquí la alineación, claro, y me aparecía bastante uno en punta. Pero claro, al verle tanto por la derecha, digo, qué raro. Y claro, ahora mismo está aquí. Espérate que hay centro que acaba en tierra de nadie. Bueno, si acaba cogiendo el balón Camavinga en la banda derecha, toca con Arda Güler. Arda Güler que intenta meter ahí el balón entre líneas, pero acaba recuperando el Leganés. El balón es para el conjunto pepinero, que busca ahí elaborar esa contra. Que bien, igual, falta de Trent Alexander-Arnold a Golder, el delantero del Leganés, que intentaba ahí iniciar esa contra, pero el Real Madrid ha sabido muy bien bajar y colocarse pues de manera que ha conseguido frenar ese contraataque. La toca el Leganés, buscando por lo menos ese primer tanto para recortar distancias. Estamos ya en el minuto 29 y 25 segundos. Balón para el Leganés, nada, un centro fallido de Naim García, un centro raso que acaba despejando la defensa del Real Madrid. Es Camavinga que toca hacia atrás. Bueno, ahí ha habido un medio despeje, ¿no?, de Trent Alexander-Arnold, que intentaba salvar a Arda Güler, pero que finalmente ha terminado cruzando la línea. Por lo tanto, saque de banda para el Leganés, que parece ser que ha empezado más animadillo, ¿no?, después de esta pausa de hidratación, buscando ahí ese gol, ese primer tanto, para por lo menos pues equilibrar un poco el marcador. Centro ahí de Leganés, centro de Naim García, que no consigue recuperar ningún compañero suyo. Finalmente acaba en la banda derecha para el Leganés, que botan un centro en tierra de nadie, acaba despejando la defensa del Real Madrid. Balón para el Leganés, la defensa pepinera, ese Mikel que estaba jugando con Marvel. Atención, el Leganés buscando elaborar la jugada, es el Madrid el que está ahí encerrado. buscando pues cortar cualquier tipo de ataque que elabore el conjunto pepinero. Balón para Güelle, que abre la banda con Roberto López. Nada, despeja muy bien Denhausen con esos casi 2 metros de altura que pues le sirven para mucho, ¿no? Un jugador que de cara a jugadas altas pues puede estar ahí siempre presente.
1: Eso es, además un futbolista que marcó varios goles en el año del Bournemouth con Andoni Iraola al mando, el actual entrenador del Liverpool, y que claro, es un jugador que ha empezado claramente, empezó el año pasado claramente de más a menos en el Real Madrid. Ahora tiene que recuperar la confianza. Por cierto, hablando de futbolistas y de confianza, tiene un golpe en la cabeza Gonzalo. ¿Qué le pasa?
0: Sí, estamos viendo, se estaba ahí doliendo, pero parece ser que ya va mejor. O sea, que no, o sea, el árbitro como que ha parado el juego, pero ya está mejor. Y sí, o sea, tiene pinta que el árbitro va a recuperar el juego. El balón es para el Real Madrid, todo en orden. Ha habido 2 golpes por ahora y 0 golpes graves, por lo cual es importante eso, que luego para la temporada hay que tener a todos los jugadores activos. Está tocando el Real Madrid, es Franco Mastantuono, que ha bajado casi a la posición de lateral derecho. Balón para Raúl Asencio. Asencio, que está buscando opciones para tocar con alguno de sus compañeros, a ver quién se ofrece. Por ahora Raúl Asencio está avanzando hacia el centro del campo, encuentra a Camavinga con Arda Güler, Arda Güler de vuelta con Camavinga, el jugador francés que sortea al jugador del Leganés que le estaba presionando. Arda Güler en largo buscando a Gonzalo, que le vemos ya bastante recuperado, frustrado por no llegar a ese balón que le ha dado Eduardo Camavinga, y el balón es para el Leganés, para el conjunto pepinero, que insistimos, está un poco más agresivo que antes de la pausa de hidratación, así que importante esa presión y esa intensidad pues para que el Real Madrid por lo menos también pueda también pues enfrentarse a partidos no tan sencillos, y que el rival por lo menos meta cierta presión. Ahí está Camavinga cortando el ataque del conjunto pepinero, toca con Fede Valverde para Mastantuono, que recordamos que está en la banda derecha, y en punta está Gonzalo. Cambio de banda a la izquierda, balón para Álvaro Carreras, que vuelve a cambiar de banda. Balón para Arda Güler. El Real Madrid que está jugando mucho por la banda derecha. La verdad que la izquierda, a la hora de elaborar los ataques, la ha tocado bastante poco. Están ahí pues por el lado de Mastantuono. Ciria ha tocado bastante poco el balón, así que a ver si tiene más oportunidades de encontrarse con el esférico. Toca el Leganés, ahora mismo es la zaga Güelle intenta avanzar con Diaguara buscando ahí al delantero del conjunto pepinero, a Gottler, pero finalmente ese pase no tuvo éxito y recupera el conjunto blanco, recupera el Real Madrid. Álvaro Carreras, mira, precisamente estamos diciendo que el Real Madrid no jugaba mucho por la izquierda y ahora se está animando un poco más a jugar por esa banda. Camavinga de vuelta a la banda derecha, la banda preferida por ahora del conjunto blanco. Alexander Arnold con Mastantuono de nuevo con Arnold, con el ex del Liverpool Raúl Asencio. Arnold que dice que cambie de banda y efectivamente le hace caso, toca con Hausen. El Real Madrid que sigue ahí apretando, es Ciria, pero parecía que había parado el juego el árbitro porque se habían quedado frenados todos los jugadores, pero parece que sigue el encuentro. Denhausen con Alexander Arnold toca con Gonzalo, que está estupendamente después de ese golpe. Mastantuono, cambio de banda para Álvaro Carreras, que salva ese balón que parecía que se iba a ir por fuera de banda. Álvaro Carreras toca atrás, tocando el Real Madrid, buscando ahí la manera, ¿no?, de buscar ese tercer tanto. Atención ahí, ese balón para Arda Güler, que está básicamente de central ahora mismo. O sea, no sé, tiene ahí un baile de posiciones en el Real Madrid bastante, bastante interesante. El balón, sigue el conjunto blanco aguantando la bola. El Leganés que intenta ahí establecerse y colocarse bien defensivamente para no recibir ese tercer tanto. Cambio de banda de nuevo. Alexander Arnold, que intentaba salvar esa pelota, pero el árbitro ha señalado que va a ser saque de banda para el conjunto pepinero, que va a tocar el balón de nuevo a 10 minutos de que pita el descanso y de que nos echen si Ángel Montoya no hace otro telefonazo para dejarnos todo el partido. La verdad que estaría bien. Ángel Montoya, por favor, haz algo. Te agradecemos que nos has dejado hasta el descanso, pero
1: me está
0: haciendo
1: bien. Una serie de gestos, a ver. Bueno, va. Sí, va. Que en cinco minutos lo intenta, pero que ya le han dicho que es lo máximo que puede ser.
0: Que no, ¿no? Se resbaló más Tantuono para recibir ese balón y va a ser saque de banda para el Leganés. El Real Madrid que está presionando súper bien, precisamente es el argentino el que intentaba recuperar esa pelota que no ha podido tocar después de ese resbalón, pero es el conjunto pepinero el que va a conseguir, si todo va bien, porque bueno, tiene ahora mismo el balón Güelle, pues si todo va bien y consiguen hacer buenos pases, van a conseguir salir de su campo, que la verdad que tienen bastante problemas durante este tramo del encuentro. Balón para el Leganés, es Naín García el que tiene el balón en esta banda izquierda, intentando generar más o menos peligro en la portería de André Lunin. Ojo, Naín García, ¡oh, Dios, qué golazo acaba de meter!
1: ¡No!
0: Naín García, qué golazo para el Leganés. Madre mía, imposible para Lunin.
1: Muy bien.
0: Qué golazo, qué señor gol. Ha tocado ahí en el poste y luego ya para adentro el Leganés, que consigue ese primer tanto del encuentro. Vaya golazo de Naín García, que bien ha encarado a la defensa del Real Madrid. Y pues nada, ha ajustado súper bien esa pelota. Y pues nada, tenemos ahí un Real Madrid 2, Leganés 1, en el minuto 36 de partido. Pero vaya golazo, Fran.
1: Sí, una muy buena jugada, la que ha recibido en el costado izquierdo del ataque. Ha hecho una bicicleta sobre el tren Alexander-Arnold. Se la ha acomodado haciendo una diagonal hacia el centro, a su pierna mala a la derecha. Y ha hecho una comba impresionante al palo largo, como bien relataba Luisjo García, en un tiro que es muy complicado de parar por eso mismo, ¿no? Por la comba y por la fuerza que llevaba ese lanzamiento de Naín García, un jugador zurdo que está jugando a pierna natural en la banda izquierda y que ha demostrado que tiene mucha calidad y que le puede dar mucho al Club Deportivo Leganés esta próxima temporada.
0: Efectivamente, bueno, ya lo decíamos, que después de esta pausa de hidratación el Leganés estaba ahí un poquillo más agresivo buscando ese gol y finalmente lo ha conseguido, así que el Real Madrid tiene que ponerse las pilas, a ver si Mourinho, bueno, por ahora no veo que salga ningún jugador, ni nada, ni a calentar, ni no tiene ninguna idea, ¿no? El técnico portugués de mover el banquillo, ni nada por el estilo. Pero bueno, veremos cómo reacciona el Real Madrid a este primer tanto. Es Franco Mastantuono, que está peleado ahí con el gol. Trent Alexander-Arnold, que hacía un centro, bueno, el balón despejado. Bueno, casi llega por aquí. Incluso, bueno, ya tenía yo la ilusión, ¿no?, de hacer algún control, pero no. Debe ser que no ha llegado al final a la grada de los periodistas. Va a sacar el Real Madrid, el propio Trent Alexander-Arnold, con el número 12 a la espalda. Va a hacer ese saque de banda para Raúl Asencio, que consigue sortear a dos rivales del Leganés. Finalmente, pues le arrebatan ese esférico. No le ha salido bien esa jugada, ese experimento. Corta muy bien carreras el ataque del Leganés, que ya estaba buscando el segundo gol. Era Rubén Peña el que se iba por la banda derecha. De nuevo el balón para el conjunto pepinero. El balón es para Mikel, que está buscando ahí opciones, ese pase largo bueno, finalmente acaba despejando Den Haus en ese pase largo que iba a los pies de Roberto López y que el jugador del Real Madrid, Den Haus, ha conseguido despejar. Por lo tanto, saque de banda para un Leganés que está bastante animado, Fran, ¿eh? Después de ese primer gol está confiando en el empate y pues yo creo que tiene opciones, ¿eh? Antes de la pausa de hidratación estaban bastante apagados, habían comenzado bastante bien el partido, el Real Madrid les fue ganando terreno, pero ya después de esta cooling break, ¿no?, pues han mostrado otra versión, así que ahí está, el conjunto pepinero buscando ese gol del empate. Ahora se saque de banda sin ningún tipo de peligro. Balón para André Lunin sin ningún tipo de problemas, que está esperando a que sus compañeros se ordenen y conseguir sacar esta pelota y empezar una nueva jugada. Es Eduardo Camavinga el que tiene el balón ahí, abriendo a la banda para Ciria. Toca el Real Madrid. Arda Güler. No era Ciria, perdón, Fede Valverde. Fede Valverde. Güler. Güler con Camavinga. Camavinga con Raúl Asencio, balón para la defensa del Real Madrid. De nuevo Camavinga, que insisto, que está ahí pues casi como central, ¿no? El Real Madrid parece que tiene cinco defensas. Pase largo de Camavinga, buscando ahí opciones, buscando generar peligro, romper las líneas, romper esa defensa del Leganés, pero finalmente acaba cortando la defensa pepinera. Después de esta disputa de balón, el árbitro va a pitar saque de banda para el Real Madrid, para el conjunto blanco. Está tocando Arda Güler y recupera el balón el Leganés, el conjunto pepinero, que insistimos que se ha venido arriba, pero recupera, ¿no?, el Real Madrid. Franco Mastantuono por la banda derecha, Franco Mastantuono, bueno, no sé qué idea tenía, parecía espectacular, pero ha acabado dando un pase a Raúl Fernández. Incomprensiblemente tenía ahí a Gonzalo, pues al lado básicamente, y ha decidido pues hacer un pase raso a Raúl Fernández. Debe ser que se le han cruzado las ideas y quería hacer entre un pase y un tiro, y al final le ha acabado saliendo mal la jugada. Balón para el Leganés, haciendo un pase largo. Ay, Dios mío, que se puede quedar solo ahí el delantero del Leganés. Balón, vale, finalmente fue a peligro, acaba despejando Denhausen, si no me equivoco. Pero se había quedado solo, el holandés, el jugador holandés, Barmester, y pues finalmente acaba despejando, si no he visto mal, Denhausen, Fran.
1: Sí.
0: Así que va a ser, ha sido Hausen, pues va a ser córner.
1: Pues aquí puede llegar el empate, ¿eh?
0: Para el conjunto del Pinero, efectivamente, Fran, por aquí puede llegar el empate. Quedan 4 para que el árbitro señale ese final de la primera parte. Y pues nos vayamos, ¿no? Si no nos dejan alargar más, pues ya van a ser los últimos compases del encuentro. La primera parte va a ser el córner que va a botar el Leganés en busca de ese 2-2. Recordamos que el conjunto pepinero, después de esa pausa de hidratación, ha mostrado una versión completamente diferente a la de antes de dicha pausa. Atención, el córner. Finalmente acaba despejando la defensa del Real Madrid. Bueno, juraría que había tocado un jugador blanco, pero el árbitro ha pitado saque de puerta. El balón es para Álvaro Carreras. Álvaro Carreras está ahí tocando el balón. Sigue el esférico por esa banda izquierda, una banda que recuerdo que el Real Madrid no ha recurrido demasiado en este partido de hoy. Eduardo Camavinga. Arnold. Arnold con Arda Güler. Güler con Arnold. Arnold de nuevo con Güler. Tuya mía. Están ahí ambos jugadores tocando el balón. Ahora es Raúl Asencio. Raúl Asencio abre la banda con Denhausen. Denhausen con Álvaro Carreras. El Real Madrid elaborando esa jugada para poner el 3-1 y seguir aumentando esa ventaja de cara a esa segunda mitad, que si todo va según la normalidad no vamos a poder narrar aquí porque nos van a largar, básicamente. Así que bueno, tenemos aquí a Arda Güler, que intentaba irse de 3 jugadores, esa jugada individual que no le ha salido bien. Recupera de nuevo el Real Madrid. Este es Gonzalo. El balón de nuevo para el Leganés, para el conjunto pepinero, que está intentando salir de la presión blanca para elaborar otra jugada que le pueda dar el empate.
1: Yo voy a decir una cosa, ¿eh? No me parece nada lógico ni nada normal lo que están haciendo los clubes con este tipo de amistoso. Me parece muy bien que es un entrenamiento. Pues entonces, si es un entrenamiento, no lo publiques. No me invites 15 minutos o 45. Quizá el problema sea nuestro, que encima vamos, que encima lo contamos y que encima estamos haciendo, digamos, una, entre comillas, programación especial o una primera parte especial para contar este Real Madrid-Leganés. Pero uno se pone en la cabeza del oyente tipo que nos esté escuchando y que esté pendiente, ¿no?, de qué va a hacer el Madrid de Mourinho, del Leganés de Rubén Alves, y que no pueda escuchar la segunda parte. Pero ¿en qué mundo vivimos? Es decir, el deporte, sí, es una vía de negocio, el fútbol lo es, pero estamos en un partido amistoso. ¿Tanto va a cambiar la táctica de un partido de pretemporada por, no sé, porque no podamos contarlo a la prensa? ¿Está cambiando mucho el hecho de, en vez de 15 minutos, no contarlo 44? No sé, creo que esto resta más que suma. Y si seguimos así, pues al final la tendencia va a ser poca de contar menos. Corner para el Leganés, Luisjo.
0: Efectivamente, córner para el Leganés, el conjunto pepinero que se sigue animando. Nada, a un minutillo de que acabe este partido, y estoy de acuerdo, Fran, o con todo o con nada, o nos invitan a todo el partido, o pues es que nada, no nos pueden dejar aquí con la miel en los labios. Pero bueno, ya que tenemos la oportunidad de cubrir el partido, aunque sean 45 minutos, vamos a aprovecharlo y vamos a contarlo aquí a nuestros oyentes en La Voz del Deporte. Ese córner que va a botar el conjunto pepinero, intentando generar peligro a balón parado, finalmente no consigue rematar nadie, se queda largo y va a rematar Andriy Lunin a 20 minutos del final de esta primera parte. El portero ucraniano, que se lo toma con calma, decide jugar en corto. Muy buena presión la del Leganés, presión súper alta, que finalmente acaba cortando esa jugada del conjunto blanco. Y pues bueno, ha cortado, muy buena salida de presión del Real Madrid ante esa presión agresiva de los pepineros, pero que siguen ahí un poquillo encerrados. A ver cómo sale el conjunto blanco de este saque de banda. estrena Alexander Arnold, el que tiene el balón, consigue cortar súper bien el Leganés. Ahora balón para el Real Madrid, Franco Mastantuono, que ha estado insistiendo pero todavía no ha logrado ese gol. El árbitro que pita que balón para el Real Madrid. Va a ser Eduardo Camavinga el que saque ese balón después de recibir una falta del conjunto blanco. Balón para la banda izquierda, la banda de Álvaro Carreras. El Real Madrid buscando ese gol antes de que se acabe esta primera parte. Y ha habido falta. Falta del Leganés para el conjunto blanco. Tiene pinta que va a ser la última. Va a ser la última. Si el árbitro decide cortar el partido, pues va a ser la última. Va a ser falta para el Real Madrid. Balón para Trent Alexander. Bueno, había sacado antes de tiempo el conjunto blanco, claro, y el árbitro dice que repitan esa ejecución de la falta.
1: A ver la superestrategia que no puede ver la prensa, va.
0: Claro, a ver cuál es la superestrategia oculta de José Mourinho, que ni siquiera el gran Ángel Montoya ha podido negociar para que el Real Madrid...
1: Dice que no, o sea,
0: para que nosotros los periodistas podamos verlo. Atención, pues una pena, pero bueno, se agradece que Ángel haya podido añadir por lo menos unos minutillos más. Y se acaba este partido, pero no, se acaba la primera mitad para nosotros, se acaba el partido para nosotros los periodistas, pero se acaba la primera mitad. Un Real Madrid que ha ido de más a menos, me atrevería a decir, porque el Leganés se ha ido animando más después de esa pose de dotación y ha conseguido ese primer gol, e incluso ha sido más agresivo para encontrar ese primer tanto. Así que nos quedamos por aquí en este descanso. Real Madrid 2, Leganés 1.
1: Bueno, pues hasta aquí el partido que hemos contado in situ desde el estadio Alfredo Di Stéfano, desde Valdebeba, segunda prueba del Real Madrid. 45 minutos para ver el gol de Gonzalo, para ver también el de Fede Valverde y para contar la barbaridad que ha logrado Naim García para los intereses del Club Deportivo Leganés. Todo abierto para la segunda parte. Real Madrid 2, Leganés 1. Pues a priori hasta aquí. Gracias, Luisjo. Un abrazo.
0: Muchas gracias, Fran. Un abrazo.
1: Venga, pues pausita, que quedan 12 minutos para decirle adiós a este programa de Ortega aquí en Radio Marca.
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0: minutos para cerrar este programa de Ortega y darle paso, después de la audioteca, al marcador de la radio del deporte. Hola, Alberto Rubio, ¿qué tal? Muy buenas.
1: Muy buenas, ¿qué tal?
0: Esto se puede contar. No queríamos que Alberto Rubio hablara hoy para no desgastarlo, al igual que
1: me querías quitar cuota de pantalla.
0: Sí, no, pero porque, por ejemplo,
1: rotaciones.
0: Sí, por ejemplo, hoy no hemos hablado del Barça, no hemos hablado del Real Madrid como tal. Sí, hemos hecho el partido, pero me refiero, no hemos ni opinado ni contado la última hora, porque esto del verano hay que también tomárselo con calma,
1: dosificar
0: para que uno
1: las no se cargas desgaste. De trabajo, diría el profesor Ortega.
0: Claro.
1: No Vicente,
0: pero es que justo estaba hablando con Alberto Rubio esta mañana diciéndole, oye, mira, no gracias. Pum, Zidane, pum, Mancini.
1: Así es el fútbol, incluso de selecciones. Ahora que es época de clubes, mira, el fútbol de selecciones quitándole cuota de pantalla, hablando de cuota de pantalla al fútbol de clubes. Me quedo con lo de Zidane, sinceramente, porque era esperado.
0: Y me ha gustado mucho el guiñito a España, ¿eh?
1: Sí, bueno, es que creo que se venía.
0: No me lo esperaba, ¿eh? El guiñito así a España.
1: A ver, yo que mencionara explícitamente a España, no, pero claro, que vendiera un cambio de imagen de la selección francesa, sí, porque creo que va con su figura, ha hecho ese guiño que tú mencionabas de ¿cómo vamos a jugar? Pues si llevo 25 años en España, si he sido un 10 toda la vida, más o menos os podéis hacer una idea a lo que quiero jugar. Creo que quiere, sin mencionarlo explícitamente, pero desterrar esa imagen de la Francia reactiva, sí, que se vio en la Eurocopa 2024. Ha dicho que el Mundial le gustó más, y creo que por ahí van a ir un poco los tiros de la Francia de Zidane, por ver a Olise de número 10, como le hemos visto en el Mundial. Y luego pues tiene que ir despejando incógnitas, porque jugadores evidentemente como Kanté, por edad, van a desaparecer de la selección. Seguramente, ya no me atrevo a poner la mano en el fuego. Digné también, ver si Rabiot, que era uno de los ojitos derechos de Deschamps, se mantiene o apuesta por un jugador de otro corte en el centro del campo. Pero me apetece ver en septiembre qué va a pasar con la Francia de Zidane, con la Alemania de Jürgen Klopp.
0: Y fíjate qué caprichoso es el destino. Tiro de memoria, creo que 2 de octubre... No, 2 de octubre no. A finales de septiembre hay un Francia, Italia, y Zidane debuta como entrenador de Francia contra Italia, ¿verdad?
1: Creo que debuta contra Turquía, me parece.
0: No sé si en partido oficial, no sé.
1: Pero... puede ser, igual me equivoco yo. Me ha parecido que él ha hablado del...
0: Lo busco.
1: Me ha parecido que él ha hablado, porque le han preguntado también por España, por la victoria en el Mundial, y ha hablado de Turquía, su primer partido oficial. En cualquier caso, te decía que me ilusiona la Francia de Zidane, la Alemania de Klopp, y me he quedado callado porque lo que no me ilusiona es la Italia de Roberto Mancini después de...
0: Pero Roberto Mancini 2.0.
1: Muy criticado, por cierto, por Fabio Capello, el regreso de Roberto Mancini, porque no entiende que un entrenador que les dejó tirados para irse a ganar los millones de Arabia Saudí vuelva ahora como salvador de la patria. Vuelve, por cierto, junto a otro viejo roquero, junto a Claudio Ranieri, que va a ser el director técnico de la selección italiana. Y llega después de lo que hemos ido contando estos días, del no de Guardiola, de que Ancelotti siga en Brasil, del veto político a Pirlo por el contrato con una casa de apuestas rusa, y después de que eso acarreara las dimisiones de Maldini como director técnico y de Leonardo como asesor de la federación.
0: No nos podemos quejar. Toda la información, todas las noticias que están llegando después del Mundial, ¿eh? No nos podemos quejar, las cosas como son. Mira, Alberto, justo antes de despedirte, que nos quedan 2 minutitos, que rápido se pasa el tiempo cuando hay muchas noticias. Primer partido en Francia, que eso es lo que he leído, de la Francia de Zinedine Zidane, 2 de octubre, 9:45, Nation League contra Italia.
1: Francia-Italia, partidazo.
0: Pues yo veo paliza, o sea, con todo el cariño, al pueblo italiano, yo veo paliza.
1: No sé yo si paliza, porque al final Italia, es verdad que no está en los mundiales, pero no deja de competir. O sea, golear a Italia es difícil.
0: Lo sé.
1: Pero a mí me ilusionaba más una Italia. Fíjate, te digo, con Pirlo, que en los banquillos no ha tenido ningún éxito, o con Thiago Motta, con un perfil nuevo, diferente, moderno y dando cabida a futbolistas no tan conocidos, pero jóvenes con talento, como puede ser Pisili en la Roma, Samuel Ignacio en el Borussia Dortmund, que volver a Roberto Mancini, que me imagino que va a tirar de lo poco que queda de vieja guardia, y creo que es un mal camino para Italia mirar más hacia el pasado que hacia el futuro.
0: Pues sí, la verdad es que sí, sinceramente, me hubiera gustado analizar cómo va a jugar la Francia de Zidane o cómo creemos que va a jugar la Francia de Zidane.
1: No,
0: y la Italia de Mancini,
1: pistas, ¿eh?
0: Ya lo sé, pero si te parece, mañana, si no hay alguna noticia bomba, que hay un delantero por ahí del Bournemouth que ya se está hablando mucho, pero sabes que no somos muy reacios a hablar de él, pues intentaremos desgranar un poco, si te parece, mañana, la Italia de Mancini y la Francia de Zidane.
1: Perfecto.
0: ¿Te parece? Pues hasta mañana, Rubio, gracias.
1: Hasta mañana, chao, chao.
0: Bueno, pues nosotros que nos vamos. Hemos intentado contar todo el deporte que hemos podido, porque el Real Madrid no nos ha dejado contar las cosas como son. La segunda parte entre el combinado blanco y el Leganés, que yo lo respeto, que yo empatizo con los cuerpos técnicos, con las directivas y demás, pero a los aficionados al deporte, a los Alberto Rubio de turno, que como dicen, son amantes de las pretemporadas de toda la vida, pues oye, si va a ser un entrenamiento como tal frente al Club Deportivo Leganés, no me des las migajas, no me dejes 15 minutos que luego son 45, porque quién sabe si ahora va a ser la segunda parte o no, porque al final uno tiene que organizarse en la vida. 2-1 hemos dejado el Real Madrid frente al Leganés, ha marcado Gonzalo, ha marcado Fede Valverde para el conjunto pepinero, lo ha hecho Naim García. Nosotros que nos vamos, os dejamos con la audioteca, ojito, Atlético de Madrid campeón de Europa League en 2018. Chao.
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1: A las 8 y 1, hora menos en la Comunidad Canaria, y no estoy solo, casi, pero no lo estoy, porque tengo por ahí la ayuda técnica de Luis Beamú, tengo a Carlitos Estévez ahí moviéndose de ordenador a ordenador, y tengo a Sergio Sánchez saliendo a por alguno de los tribunos que después me van a acompañar a partir de las 8 y media, 8 y 40 de la mañana, para debatir. Véase, Javi Tinto, Ricardo Rossetti, Cristian Santeana, Damián Castilla y Luis Cortés. ¿De qué hablaremos? De la vida, del amor, sobre todo del deporte, sobre todo del fútbol, donde no son noticias baladís que en las últimas 24 horas hemos confirmado hasta dos seleccionadores nacionales. Que nadie se asuste, que mi padre sigue en el cargo, que Luis de la Fuente sigue estando al cargo de la selección española y ganando títulos, pero en Italia, por lo que sea, no los ganan. De hecho, ni los compiten últimamente. Así que Roberto Mancini, nuevo seleccionador después de todo el quilombo que sucedió con la salida de Andrea Pirlo y esa vinculación a según qué casa de apuestas rusa. Pero también Zinedine Zidane estaba escrito, estaba contado, estaba telegrafiado, pero no por ello la ilusión del técnico franco-argelino será menos. De hecho, ayer en rueda de prensa hasta casi se emocionó cuando asumió un cargo para el que sin duda alguna ha nacido. Nuevo seleccionador de Francia, Zinedine Zidane. Eso por ahí fuera, por los nuestros, por nuestros campeones del mundo, de lo más comentado, de lo más viral y sin lugar a duda de lo más meritorio. No será el único. Yo tengo una apuesta por ahí pendiente que se ha tatuado a Luis de la Fuente. Luis de la Fuente en la piel de Marco Curella. Sí, ya es oficial, ya lo podéis ver en redes sociales, ya es una realidad que el futbolista del Real Madrid, el nuevo fichaje de la Casa Blanca y recientemente también campeón del mundo, a merced de este último acontecimiento, bueno, pues ha cumplido su palabra, ha echado coraje al asunto y se ha tatuado a modo un poco de caricatura y sosteniendo esa prestigiosa y codiciada Copa del Mundo, el careto de mi padre, Luis de la Fuente. Eso en el caso de Marco Curella, en el caso del otro hombre más seguido en este planeta Tierra, que no es otro que Ferran Torres, pasando sus días en Ibiza. Seguramente hoy saque un hueco y seguramente los dos quesitos de España, es decir, Ferran Torres y servidor, volvamos a tener algo en común, que es que hoy estrenan Spider-Man, hoy nueva película del Trepamuros, hoy Tom Holland de nuevo en la gran pantalla con el sobrenombre de Brand A New Day. Así que hoy seguramente Ferran Torres se vaya a ver la película. ¿Y por qué digo esto? Bueno, pues por un documento del mes de junio del año 2021, donde ya te digo, los dos Adonis de este país tuvimos una conversación además bastante, bastante curiosa, porque estábamos saliendo de pandemia, recordaréis, y hacíamos las entrevistas a través de una suerte de cristal porque los jugadores tenían que estar en una burbuja. Creo que era la previa de la Copa de Europa de Naciones y nos pusieron en Radiomarca a Ferran Torres, con quien la verdad que siempre he simpatizado bastante. No porque ahora esté de moda, porque tenga el pelo largo, sea un fucker y haya metido el gol que nos haya dado la Copa del Mundo, sino porque siempre además ha sido un buen chaval. Desde que marcó ese doblete contra Portugal en Armenia, en el Europeo Sub-19 que nos dio la victoria, por aquel entonces Santi Denia seleccionado Sub-19, hasta seguir todos los pasos con diversos entrenadores en las categorías de nuestro fútbol. En la absoluta, debutando con Luis Enrique, que por un rato fue su suegro, y ahora con Luis de la Fuente, con quien ha sido campeón del mundo. Lo dicho, que me ha acordado un montón y me apetecía cascarlo bastante de la conversación que tuvimos Ferran Torres y servidor en el año 2021, cuando hoy se estrena Spider-Man, ¿vale? Pues cuando se estrenó la anterior.
2: Mal, yo creo que la última que fui con mi hermana y mi primo fue la de Los Vengadores.
3: ¿La de Endgame? Pero esa ya hacía tiempo, ¿eh?
2: Hombre, antes del COVID.
3: Ah, ¿verdad?
2: Claro. Sí, que es cierto. Vino todo el COVID. Mira, y eso.
3: Aquí tengo a todos.
2: Nosotros somos unos locos, mi familia.
3: Sí, ¿cuál es tu favorito de los Avengers?
2: ¿Tú?
3: Yo Spider-Man.
2: Yo también.
3: Sí.
2: Tom Holland.
3: Tom Holland, sí, sí. A ver esta nueva, ¿eh?
2: Van a sacar de ahora de los tres, ¿eh?
3: Tiene muy buena.
2: ¿Cómo era el título? No acuerdo.
3: Yo creo que Spider-Man 3 o algo así.
2: Sí, algo así.
3: Creo que no se van a cumplir el multiverso o algo así, ¿no?
2: Sí, algo así. Muy bien.
3: Bueno, a ver si no nos defrauda.
1: Era Homecoming, creo recordar, y era así cuando se abría el multiverso, cuando Tobey Maguire y Andrew Garfield se reunían con Tom Holland. Lo dicho, que hoy seguramente Ferran se pase por algún cine de Ibiza, si tiene algún rato, si tiene algún hueco entre una cosa y otra, para poder ver esa película. Luego además me tiene que contar Sergio Sánchez qué le pareció La Odisea, que fue a verla ayer. Pulgar hacia arriba. Después, crítica, vamos, que ni Pumares aquí en la sintonía de Radio Marca. Pero antes, otras cosas relacionadas también con La Araña. Madre mía, acaba de entrar Javi Tinto a la pecera de producción. Parece recién sacado de Corrupción en Miami. Madre mía, Javi Tinto, qué morenito más salubre. Lo dicho, hablando de Spiderman, hablando de Ferran y hablando de La Araña. Y La Araña por antonomasia en el mundo del fútbol es Julián Álvarez. Y Hoy el asunto va por ahí. Ahora mismo es portada de marca.com porque parece ser que el Barça, con toda la razón del mundo, con toda la motivación del mundo y con todos los argumentos del mundo, bueno, pues empieza a ver algo bastante improbable, imposible o al menos difícil, que esa salida del Atlético de Madrid se produzca hacia la ciudad condal. Así que 628-26-90-92. Lo puedes leer, insisto, en marca.com. El Barça está mirando a alternativas. Junior Cropi, francés, de la Premier, 20 añitos. Bueno, pues yo no le conocía, pero seguramente se paga una morterada por ello si el Barça va por ahí. João Pedro, a este sí le conocíamos, del Chelsea, un auténtico figura el brasileño. Bueno, pues son nombres que ya, según esta información, empiezan a circular por los despachos de Can Barça. ¿Por qué? Porque lo de Julián se está enquistando. Así que 628-26-90-92. ¿Tú crees que el Barça debería pasar ya de Julián? ¿Que lo debería dar por imposible? ¿Debería fichar alguno de esos dos jugadores? O incluso, reafirmándonos en la figura de la que anteriormente hablábamos, a.k.a. Ferran Torres, si debería simplemente centrarse en su renovación y pasar de asuntos. Y si eres colchonero, ¿qué piensas de Julián Álvarez? ¿Que te lo vas a comer con patatas? ¿Y te gustaría comértelo antes que dárselo al Barça? ¿Antes que dárselo al Madrid? ¿Crees que puede salir incluso a la Premier? ¿Por cuánto le venderías a la Premier? ¿O ya te ves en esa segunda, tercera semana de agosto recibiéndolo en el Metropolitano con pitos y esperando que marque goles para revertirlo? ¿Qué crees que debería pasar en el caso de Julián Álvarez? Tanto como para el jugador, como para el Barça, o si estás viendo esto ya desde la distancia con palomitas, siendo seguidor del Real Madrid, también puedes opinar. 628-26-90-92. Aunque hay que recordar que en todo este culebrón, en todo este quilombo que dirían los argentinos, el Real Madrid también movió ficha, al menos con un comunicado oficial donde supuestamente aseguraba que ofreció 150 millones por una araña que está como Peter Parker, Homecoming. Vamos a ver dónde se queda y en qué lugar desempeña su fútbol. Rodrigo Hernández Cascante, hablando de campeones del mundo como Cucu, como Ferran, es otro de los nombres propios de nuestra actualidad, hoy portada del diario Marca, porque el Real Madrid da luz verde a que esas operaciones, ese tanteo, sea posible. Un Real Madrid que ayer tuvo partido de pretemporada, pachanguita contra el Leganés, de la cual no sé yo si podemos sacar alguna que otra conclusión, más allá de que Mourinho le ofreció un traguito de agua a la prensa. Yo te doy a ti un traguito de agua, te doy un respiro, pero insisto, tienes el 628-26-90-92 abierto ya para hablar conmigo, para hablar con el resto de oyentes de Radio Marca, para darte la bienvenida un nuevo día más, a las 8 y 8, hora menos, la comunidad canaria, la tribu, despega.
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0: Buenos días, la Comunidad de Madrid le retira la concesión del Estadio de Vallecas al Rayo Vallecano. Se hizo una auditoría para ver las condiciones del recinto y tal y como han informado, los resultados han sido desoladores. El conjunto vallecano deberá jugar en un estadio alternativo en un plazo que va desde los 2 a los 6 meses. Mariano de Paco, consejero de Cultura, Turismo y Deporte de la Comunidad de Madrid, se pasó ayer por el programa de Ortega con Fran González y explicó por qué esto se hace a 2 semanas de comenzar la liga.
1: No es que lo hagamos a 15 días de comenzar la liga, lo hacemos en el momento en el que hemos conocido la auditoría técnica firmada y ratificada por la empresa que la ha hecho, y a partir de ese momento ya no puede continuar el campo abierto, porque es una auditoría que nos está hablando de un incumplimiento normativo severo, nos está hablando de riesgos de seguridad elevados, nos está hablando de obsolescencia generalizada y de una carencia documental absolutamente crítica.
0: También habló sobre el tema Javier Tebas, presidente de la liga.
2: Cuando un club se inscribe en la competición hay estadio alternativo y el Rayo puede ir a jugar a ese estadio alternativo o otro que pueda tener para jugar. Es una decisión que ha tomado la comunidad autónoma, evidentemente con sus profesionales al frente, y una decisión de este tipo que apela a la seguridad, pues por nuestra parte no se puede poner en duda.
0: Nuevo escándalo en la FIFA. The Times ha desvelado que Gianni Infantino pretende vender la Copa del Mundo a un fondo externo que sería CEO de la competición. Según dicho medio, el presidente podría convertirse en comisionado de una nueva empresa según un plan discutido con la administración de Trump. UEFA y los diarios mundiales arremeten contra él. El Real Madrid disputó ayer ante el Leganés su segundo amistoso de pretemporada. El conjunto de José Mourinho venció al conjunto pepinero por 4-1 con goles de Fede Valverde, Gonzalo Mastantuono y Pulido en propia puerta. El gol visitante lo anotó Naim, y en la grada estaba el flamante fichaje Denzel Dumfries, que habló ayer en la televisión del club y dijo esto.
3: Yeah, for the training, feeling good. After holiday, I'm very happy to start and I'm very honored to be here.
0: Muy contento de estar en el Madrid, dijo el neerlandés. En el Barcelona, noticias sobre Joan Laporta. El presidente anunció en redes sociales ayer que sufrió una arritmia, pero que se la han logrado revertir. En un comunicado, da las gracias a los profesionales que le han intervenido. El equipo está concentrado en Birmingham y ayer habló Christensen con los medios del club. Esto dijo el danés sobre cómo se encuentra.
4: I feel good.
5: Me encuentro bien. Evidentemente el cuerpo nota que cada vez entrenas más y más, pero para eso estamos aquí, para ponernos en forma. Todos nos sentimos bien y yo personalmente también. Ahora mismo el objetivo es ponerme en la mejor forma posible y con suerte tener una temporada sin lesiones.
0: El Atlético de Madrid disputa hoy su primer partido de pretemporada. Será a las 8:30 de la tarde en el Cerro del Espino ante el Getafe de Bordalás. Y al igual que sucede con el conjunto blanco, será a puerta cerrada. Zinedine Zidane ya es nuevo entrenador seleccionador de Francia. El marsellés firma hasta 2030 y así de contento se mostró en su presentación.
6: Aujourd'hui pour moi c'est juste...
7: Hoy para mí es un sueño. Lo que puedo decirte es que he tenido propuestas durante los 4 o 5 años en los que he estado para recuperar un club, y todas las he rechazado por el equipo de Francia, porque el equipo de Francia para mí es la única cosa que quería hacer después de mi carrera, después de mi experiencia con el Real Madrid. No hay más palabras. Hoy tengo la oportunidad de ser el seleccionador de este equipo y voy a dar todo para que este equipo continúe ganando. Esa es la única cosa que me anima.
0: Y por cierto, Roberto Mancini será finalmente el nuevo seleccionador italiano. En el apartado polideportivo, Rafa Jodar debutó con victoria en el City Open de Washington ante Arthur Fils. El de Leganés venció en 2 sets al francés y se enfrentará esta madrugada en segunda ronda ante Kei Nishikori. Y en baloncesto continúa el lío entre el Real Madrid y Mario Hesonia. El conjunto merengue tiene bloqueada la salida del croata, ya que alegan que no ejecutó su salida como decía en el contrato. Todo esto sucede mientras España, la selección, ha nacionalizado a Mohamed Dabone, la perla del Barça, de tan solo 14 años.

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8: 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Vale, ya está. Los que también están son los oyentes, y bien que me mola, 628-26-90-92, hay una araña suelta, no es el estreno de Spiderman, que también es Julián Álvarez, y el Barça mirando a alternativas.
9: Buenos días, tribu. Mira que soy antimadridista, pero como el Madrid ficha a Rodri, no va a haber liga, se va a acabar la liga la primera vuelta. Y la Champions, yo creo que se va a ganar 3 años seguidos. Es el jugador perfecto para el Real Madrid. Con los fichajes que he hecho, lo único que le falta es echar a Vinicius. Y sería imparable. Venga, un abrazo.
10: Buenos días, Chitu. Buenos días, Radio Marca. Creo que el Barça se tenía que olvidar ya de la araña y fijarse objetivos más asequibles. Un ejemplo de ello podría ser Ishi Palazón. Y por supuesto, Opaletti.
11: Buenos días, Radio Marca. Estaros muy tranquilos en Madrid, porque o fichamos a Julián o vendrá otro gran delantero. No hay ningún problema, no os pongáis nerviosos.
12: Buenos días, Radio Marca. Pues yo sí soy del Atleti y a mí me parece Julián un pecho frío, sobrevalorado. Que el mismo día del doble toque, aquel famoso que nos tangaron vilmente, pero ese mismo día yo ya me hubiera librado de él. Un tío que va a tirar un penalti tan importante y coge y se cae, pues no está hecho para esto. Fin del comunicado.

0: Canaria, momento de saludar al reportero de la tribu, al Quijote de las Ondas, Roberto Gómez. ¿Qué tal? Muy buenas.
1: Buenos días, Chitu. Buenos días a todos los oyentes. Un día que por fin, ayer a última hora ya, recibimos buenas noticias en respecto a la situación del fuego. Y algo muy importante, cientos, miles de personas que pueden volver a sus casas. Y ahí ahora viene el drama. ¿Cómo van a ver y cómo van a estar cuando lleguen a sus casas? Estamos viendo imágenes devastadoras de pueblos, de barrios, de barrios de colonias, de urbanizaciones que son dramáticas. Repito, acabamos con el fuego y probablemente hasta el año que viene no volveremos a hablar del fuego. De todo.

0: el invierno será irrelevante. Y esa es la tristeza que nos embarca a todos, o por lo menos a mí particularmente me sorprende muchísimo que con la que está cayendo ayer, pues el tema prioritario fuera la rueda de prensa del año político que lo cerraba el presidente del gobierno. Me sorprende muchísimo, me decepciona muchísimo como ciudadano cuando estamos viendo gente que ha estado 4 o 5 días en polideportivos, en centros acogida, que han perdido indudablemente muchísimas cosas, pero sobre todo con la incertidumbre de saber cómo se encuentran sus casas en estos momentos y sus enseres y sus animales y todo esto. Repito, es una tristeza que me embarga. O sea, aquí ya la gente parece que ya, como han dicho, que ya se ha acabado y que ya está controlado, pero no, ahora comienza un drama terrible, que es en volver a casa y con situaciones tristemente que, por desgracia, me da la impresión que va a ser para muchísima gente muy decepcionantes
1: Y eso lo
0: y
1: notamos, lo
0: tristes.
1: palpamos y también lo actualizamos en diversos municipios de la Comunidad de Madrid, como por ejemplo Pelayos de la Presa, donde su alcalde es Antonio Sin Hernández. Hola, alcalde, ¿qué tal? Muy buenas.
2: Hola, muy buenas, buenos días.
1: Lo primero, como se suele decir, porque tenemos muchas ganas de ellos, de eso, ¿esto se ha acabado?
2: Esto está terminando. Está terminando el peligro del incendio, de los posibles rebrotes y de los posibles sustos que todavía ayer por la tarde tuvimos un par de amagos, porque al final pues todas esas ascuas y esos que quedan por ahí latentes, pues en determinados momentos, o árboles que se están quemando por dentro. Entonces, 100% no, pero lo que es el peligro del riesgo del incendio, sí. Y ahora empieza otra cosa, que es más o menos lo que estabais comentando vosotros. La reconstrucción de un municipio que en su 73%, 75% ha sido afectado.
1: Se estima casi 30.000 hectáreas en la Comunidad de Madrid. ¿Y cómo está siendo, bueno, pues ese retorno de los vecinos? No sé si ya han vuelto algunos a sus casas y
2: sí, han ido volviendo de manera poco a poco. Y creo que tendremos prácticamente hoy será el día en el que termine de venir todo el mundo, pues sobre todo, pues eso, a ver sus casas, a ver cómo han quedado sus parcelas, a ver cómo han quedado sus cosas.
1: Roberto.
0: Ese es el drama, ¿no, alcalde? El drama, indudablemente, el fuego, pero hemos visto, bueno, me parece que son casi 100.000 personas las que han sido evacuadas, tanto en la provincia de Ávila como aquí, que vuelven con alegría y en la Comunidad de Madrid. Y además, a mí no me gusta hacer esto de fronteras de Ávila y Madrid, es el fuego en una zona de España, pero, alcalde, el drama viene ahora, ¿no?, de la gente. De cómo estarán y toda esta situación, ¿no?
1: Yo creo que se nos ha caído la llamada, puede ser, sí, ya estaba además avisando.
0: Sí, ese es el drama, que indudablemente, bueno, han estado y además todo el mundo, o sea, la generosidad, la hospitalidad, lo vimos el otro día en Las Rozas, lo hemos visto en Móstoles, lo hemos visto en Villaviciosa de Odón, lo hemos visto, o sea, de verdad, de la gente, pero no solamente de las instituciones, de los ayuntamientos, sino también, por supuesto, que ha sido, bueno, los servicios sociales de todos los ayuntamientos, cómo han funcionado y todo el mundo, o sea, que es un... Es impresionante en Talavera de la Reina, que nos decía ayer Juan Carlos, el alcalde de Arenas de San Pedro, eso ha funcionado, pero ahora viene el drama. Gente que lleva su casa de hace 40, de 50 años, gente muy anclada en esa zona del Valle del Tietar, ahí en Sotillo, en Ladrada, en Casa Mira, Viejas, en todo esto.
1: No sé si Antonio ha llegado a escuchar la pregunta de Roberto, se la tienes
2: estaba a mitad de pregunta cuando estaba hablando de toda esta zona y de esta comarca,
1: Roberto,
2: y
1: ahí
2: tenemos
1: largo,
2: problemas de cobertura.
0: Antonio, el alcalde, perdón, el problema es el drama de la gente, de la incertidumbre, de lo que usted decía hace un instante, cómo están sus casas, cómo están sus tiendas, cómo están, indudablemente, que hay mucha gente que lleva casi 40 o 50 años viviendo ahí, ¿no? Y gente muy mayor también, la gente muy mayor, ¿no?
2: Sí, Sí, sí, a ver, aquí tenemos dos situaciones que son complicadísimas. Una, por un lado, pues eso, gente que tenía sus casas desde los años 80-90, que cuando se hacen todas estas casas y donde y su segundo sitio donde descansar y donde disfrutar, que ya es su pueblo, porque es su pueblo. Y bueno, gente que después de la pandemia también ha buscado refugiarse en pueblos como el nuestro, con una calidad de vida a nivel medioambiental espectacular y con una tranquilidad que no se tiene en Madrid, y espacios y aire libre y demás. Todo ese drama de llegar y ahora encontrarte con el sueño de toda tu vida o el trabajo de toda tu vida pues destrozado o en parte, ¿sabes? El cariño con el que la gente prepara sus jardines, sus parcelas, bueno, pues ahora es vuelta a empezar. Y por otro lado tenemos el drama terrible de que Pelayos ya no es Pelayos, y la zona no es la zona, y el Valle del Tieta no es el Valle del Tieta, ni la zona de Navaluenga, Burgondo ya no es lo que era. Hemos perdido un tesoro que teníamos, y creo que soy conocedor del bien de esta zona, por lo que tengo entendido, sí. Que hemos perdido la maravilla que teníamos aquí, este paraíso que nosotros no sabemos valorar bien porque estamos acostumbrados a ello, pero que la gente que viene de fuera siempre dice, joder, es que aquí. Entonces, pues eso va a ser un trabajo de muchísimos años, de que mucha gente pensando bien cómo hacer las cosas bien para que esto vuelva a ser lo que era.
0: Pero ahora, yo decía hace unos instantes, alcalde, que, bueno, has acabado toda esta situación. Pero ya hasta el año que viene no volvemos a hablar hasta que no haya otro incendio de esto, y entonces habrá que tomar medidas, ¿no, alcalde?
2: Aquí, mira, yo la conclusión que saco de lo que ha pasado con este incendio, y yo solo estoy en modo de reconstrucción y en modo tal, pero es cierto que todos tenemos que sentarnos y valorar seriamente que aquí nos están haciendo las cosas bien con respecto al entorno y a la protección del medio, porque está claro que, mira, lo comentábamos ayer, siempre ha habido incendios, es verdad, pero los recursos que tenemos ahora no los ha habido nunca. Sin embargo, hemos sido el incendio más grande de la historia de España. Uh-huh. Algo no estamos haciendo bien.
1: Eso desde luego. Bueno, pues que esta penúltima etapa, porque siempre hay una lucha siguiente, sea...
0: Y no,
1: bueno,
0: no, pero una recomendación, ¿sí? Alcalde, ahora es cuando, en estos momentos, más tenemos que invitar a la gente a que vaya a esta zona, ¿eh? Porque si encima de la tragedia, de la desgracia, ahora es cuando más tenemos que todos, pero de verdad, o sea, dejarnos de tanto venidor, de tanto ir allí, porque ahora es cuando más ayuda se necesita, aún no está de acuerdo. Ahora es cuando más hay que esta gente que lo necesita. De verdad, yo escuchaba ayer ahí en Telmadrid un restaurador que ha perdido no sé qué. No, yo solamente pido que ahora la gente venga, que no nos abandone, porque si encima de esta desgracia abandonamos la zona, pues entonces de verdad es que no tenemos perdón, o no está de acuerdo.
2: Mira, la fuerza de toda esta gente, tanto la Sierra Oeste de Madrid como toda la gente de Ávila, que yo conozco bien porque he tenido trato personal muchísimos años con toda la gente de Ávila, aquí hay gente muy dura y con ganas de tirar para adelante, y yo estoy seguro que todos vamos a tirar para adelante. Pero es verdad que dejándonos pasar unos días para que nos recompongamos, porque ahora mismo estamos todavía noqueados, aquí siempre vamos a tener algo que ofrecer, y sí que va a ser bueno que la gente entienda que aquí, aunque ahora no podamos ir por aquella vereda tan bonita verde, bueno, pues ya estará verde, pues échenos una mano a que esté verde otra vez.
1: Ojalá así sea y pronto, bueno, pues vuelva a recuperar ese color tan característico y tan bonito que tienen los parajes de Pelayos de la Presa. Alcalde, que le deseo lo mejor estos días y que el trabajo se finalice bien y que ojalá, Dios lo quiera, no vuelva a pasar.
2: Ojalá, ojalá. Muchísimas gracias.
1: Un abrazo y gracias por atendernos.
2: Un abrazo, gracias.
1: Pues esta es la visual de los ayuntamientos que nos gusta palpar. Hay algunos que tienen pues mucho trabajo también a esta hora de la mañana y que bueno, pues que emplazamos también para otro momento, Roberto, pero siempre, bueno, pues con esa suerte de altavoz que Radiomarca tiene que ser para los momentos complicados. Sí, y si es el mayor incendio ahora de la historia de España, pues desde luego que lo es.
0: Y ahora más, pero esto no puede ser que ya hasta el año que viene. Y nada, no, indudablemente a esta gente hay que ayudarla, hay que protegerla, y lo acaba de decir el alcalde ahora que pasan unos días, la gente tiene que reaccionar, sobre todo el drama de gente de 70, 80 años, que como decía el alcalde hace 40 años, se compraron su casa allí, su casita, que probablemente algunos hasta la construyeron ellos con sus parcelas pequeñas y toda esta situación, y que vuelven ahora y que todo eso está destrozado y que es su vida la que se va, gente que indudablemente pues lo ha dejado todo por esa zona, que es una zona maravillosa, no solamente la parte de Madrid, sino la parte de Ávila, y desde luego ahora más que nunca es cuando hay que estar con ellos y no olvidarnos. El fuego ha sido terrible, ha sido tremendo. Esperemos que ya en cualquier momento ya se puede decir, y ahora las buenas noticias que está totalmente, o por lo menos las informaciones que nos llegan, que está controlado, pero lo que es más importante es ahora comienza la nueva etapa. Gente que pierde su modo de vivir, con sus bares, con sus ventas, con todo esto, otras gente que indudablemente pues pierde sobre todo su casa, su lugar de ocio, que además que ahora es un paraje impresionante, es el pulmón, es que esto es el pulmón de Madrid, San Martín de Valdeiglesia, toda esta sierra es el pulmón de Madrid y es impresionante. Y desde luego la tristeza nos tiene que embargar, también lógicamente la ilusión y la esperanza de la reconstrucción y la ayuda, que en definitiva es de lo que se trata. Y agradecerte a ti la sensibilidad también de en estos momentos de tener este espacio y para dar altavoz a los alcaldes, que están teniendo todos, absolutamente todos, un comportamiento sensacional, y que muchos me consta, porque me llegan mensajes que a primera hora de la mañana nos dicen que nos están escuchando, y eso pues desde luego con el aliento que además en positivo que mandamos a la gente, que tenga la ilusión de volver a sus casas y encontrárselas como las dejaron, ojalá fuera para todos así, pues yo creo que eso es muy importante.
1: Hay que estar donde hay que estar. Te agradezco mucho las gestiones, Roberto. Mañana más, un abrazo.
0: Un abrazo, buenos días.
1: 8:33, hora menos en la Comunidad Canaria, pues es un poquito el parte y los testimonios de la gente que lo está sufriendo, que lo está viviendo y que poco a poco, eso es lo bueno, se está recuperando.
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0: 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Pero no hay seguro que cubra el picotazo de David Sánchez, siempre con su veneno matutino, siempre en la tribu. Hola David, ¿qué tal? Muy buenas.
1: Hola, ¿qué tal? Muy buenos días. El Barcelona activa el plan B en busca de un delantero centro, de un 9, en el caso de que, como parece, no vaya a llegar Julián Álvarez. De momento no renuncian al delantero argentino, aunque por primera vez en la ciudad condal se empieza a entender que el Atlético no cederá y que, por tanto, Julián deberá quedarse al menos una temporada más en el Metropolitano. El Barça entiende que 100 millones es una oferta justa para intentar la incorporación del argentino y no se va a mover un pelo de esa oferta inicial por el 9 que desea Hansi Flick la próxima temporada. Pero el hecho de que sigan buscando alternativas al 9 quiere decir que el Barcelona empieza a entender que el argentino no se vestirá de azulgrana a corto plazo. Es evidente que Julián es un gran delantero, pero no es el único delantero. Y creo que sería injusto para el argentino hablar solo de sus cifras goleadoras en la Liga, porque en Liga de Campeones estuvo muy bien y porque además Julián es un delantero que, además de goles, ofrece otras muchas cosas al equipo. Estoy convencido de que si no pueden esta temporada, el año que viene Laporte y compañía volverán a intentar la contratación de Julián Álvarez. Pero parece que este culebrón llega a su fin, que Julián seguirá en el Atlético de Madrid y que el Barcelona necesitará salir al mercado para fichar a un sustituto de garantías de Robert Lewandowski. Buenos días.

0: en A Diario. 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Y si quieres compartir tu opinión, envía una nota de audio a nuestro WhatsApp 628 26 90 92. Y bienvenido a la tribu.
1: Tribu, 8:39 era menos en la Comunidad Canaria, pues una horita y un rato lo que es de sitting todo esto, porque ya empezamos con el caninismo veraniego, pero también podemos vender humo y además hay cositas de por sí, te diría yo. Javi, ¿qué tal? Muy buenas.
2: ¿Qué tal? ¿Cómo estás?
1: Muy bien, tiempo de mercado de fichajes. Ayer leí un tuit que me hizo sentirme terriblemente viejo, que se cumplían 20 años de la presentación de Ruud van Nistelrooy.
2: Joder, 20 años.
1: Con el Real Madrid.
2: Madre mía, 20 años.
1: No parece tanto, ¿eh? No, pero no, sí, ¿eh?
2: No parece, sí, claro, claro, la época de Ramón Calderón y
1: correcto,
2: tal.
1: Con Pichichi.
2: Madre mía, sí, ganamos la liga de la remontada esa.
1: ¿A quién te gustaría ver presentado? Ya no se hacen presentaciones, ¿eh? Ya han fichado a 5 el Madrid y no ha presentado ni uno, a contando el técnico.
2: A mí me gustaría ver a Haaland. Me gustaría ver la presentación de Haaland en Madrid.
1: Estadio abierto,
2: un 9 y un medio centro. Sería feliz con eso, pero me da a mí que Diomandé, que no entiendo muy bien eso.
1: No te acaba de, Diomandé no te acaba de.
2: O sea, quiero decir, por 100 millones no me acaba de nada. No entiendo muy bien ese fichaje, pero yo creo que es el mismo repre de Vini y ahí hay intereses cruzados y tal. Si viene Diomandé, yo creo que es buena noticia de que pueda renovar Vini, me da a mí.
1: ¿Te gusta Diomandé? Damián Castilla, Real France, ¿qué tal? Muy buenas.
3: Muy buenos días, Chitu. Pues sí, a mí me gusta, pero si me tengo que quedar con un futbolista o con un fichaje, para mí Rodri. Es lo que necesita el Madrid. A mí es el que más me ilusiona, es verdad que todavía no ha llegado, pero es que creo que es un jugadorazo. En el Mundial se ha visto, ya me gustaba antes, pero ahora aún más, y él parece que está por venir, así que bueno, eso es una gran noticia, yo creo.
1: Hace 20 años presentaron a Van Nistelrooy, no había nacido Diomandé, entonces.
2: Claro.
1: Tiene 19, también tiene 22, ¿eh? 22. Anda por ahí también el asunto, ¿eh? Madre del amor hermoso. Madre del amor hermoso, Ricardo Rossetti, ¿qué tal? Muy buenas.
4: Joder, ahora vienes a hablar de edad y me presentas a mí. Vicente, vaya ojo que tienes.
1: Hombre, tú te acordarás de la presentación de Van Nistelrooy, no como Damián.
4: Hombre, claro, evidentemente. Y de uno de los mejores goles que se han visto en esta liga, el que marcaba Van Nistelrooy al Valencia.
2: Brutal.
4: En esa liga que acaba ganando el Real Madrid. O sea, si alguien me pone en alguna escuela cómo es una jugada colectiva al primer toque, tiene que meter ese gol de Van Nistelrooy.
2: Exacto.
1: Hombre, ese es uno de los goles favoritos de la historia de Luis Cortés, que además seguramente lo vería hasta en Mestalla ahí en primera mano. No,
2: no,
1: no,
2: por eso
1: en
2: Mestalla,
1: no, no fue en Mestalla, fue en el Bernabéu. Bueno, pues en el Bernabéu, que también tiene abono. Luco, ¿qué tal? Muy buenas.
5: ¿Qué tal? No me acuerdo de ese gol.
4: Lo de
5: no me acuerdo
4: de
5: ese gol.
4: De
5: la verdad, sí, es que no. Me falla la memoria. Yo soy más de la mítica cuando Arizmendi dejó sentado a Cannavaro en el Bernabéu.
2: Esa
5: me acuerdo más.
1: Arizmendi, ni me acordaba que Arizmendi jugó en el Valencia, ¿eh?
2: Sí,
1: jugó en
2: el Valencia.
1: Y José Cannavaro,
5: la Copa del Rey, ¿eh?
1: Cannavaro,
5: ahora
1: la verdad,
5: es economista.
1: Pelao ilustre.
2: El gran taurino.
1: Donde los haya, Ricardo, además dejó otra imagen, dejó varias imágenes icónicas. Hay una vez que se come un palo, un poste de un gol que mete Messi en el Bernabéu, sí. También te acordarás, un día sí. Que el Barça gana en la Casa Blanca. Y luego también en la Liga de las Remontadas, cuando marca Higuaín el hat-trick al Español, coge el banderín de córner y empieza a ondearlo.
2: Sí. Esa liga fue tremenda, remontada tras remontada. Vamos, estaba ya no sé cuántos puntos y fue increíble.
4: Estaba 5, ¿no? Estaba 5 y...
2: A 7, yo creo que salieron del Nou Camp a 7. El empate ese que iba al Madrid ganando 1-3 y empataba a 3. Metió 3 goles Messi. Y yo creo que al día siguiente, me acuerdo que yo estaba en la tele y vino Messi... ¿Qué tiempos? Vino Messi ahí.
1: ¿Cómo fue eso?
2: Estábamos en la tele.
1: Que dice vino Messi como si voy yo. O sea.
2: Vino Messi de invitado al programa El Día del Fútbol, o no sé cuál sería,
1: ¿sí?
2: Canal Plus, el día después de meter 3 goles al Madrid. Tú imagínate lo que ha cambiado en estos 20 años la vida.
1: El diablo.
2: Sí.
1: Pues sí que ha cambiado de que Van Nistelrooy jugaba esto del fútbol. Cristian Santana, ¿qué tal? Muy buenas.
6: ¿Qué tal? Muy buenas.
1: ¿Tú dónde estabas hace 20 años? ¿Te acuerdas?
6: Pues mira, tenía 10 años, pero yo creo que la primera liga que recuerdo del Real Madrid es esa de Fabio Capello, ¿no? Que además en el último partido, Santiago Bernabéu empieza perdiendo contra el Mallorca, Mahamadou Diarra pasa la historia del Real Madrid. Imagínate si ha cambiado también el conjunto blanco.
1: Fíjate, ahora que está Cristian y no es, es casualidad, mi primer recuerdo de un partido de fútbol, viéndolo en el VAR, es un partido donde Morientes creo que le casca 5 a Las Palmas. que además debería ser en febrero porque cayó en carnaval, me acuerdo perfectamente, porque dijo mi padre, tienes dos opciones, o irte por ahí de carnaval con los niños a jugar o ver el fútbol conmigo. Y mi padre, según
6: pero iba te acuerda, marcando goles... ¿Te acuerdas de Morientes?
2: Que metió cinco.
6: ¿De Morientes o del carnaval?
2: Metió cinco y falló un penalti.
1: Metió cinco y falló un penalti.
2: Ganó 7-0 Madrid, sí.
1: Es verdad, es verdad.
5: ¿Pero que no habéis tenido a Cristian y a mí aquí para
1: meter sí, candela o aquí, qué? Sí, aquí, en este tiempo tío, de hemeroteca blanca...
5: He llegado yo aquí, si os ganó una Liga Van Nistelrooy, llega Cristian, os ha metido cinco. Joder, tío, madre mía, no, vaya vuelta de vacaciones.
1: A ver, es que para la sentada de Arizmendi no nos da por una tribu entera, o sea, ¿qué quieres que te diga? Pero bueno, algo se andará. La verdad es que estoy un poco perdido, porque no sé muy bien por dónde empezar. Sí, es verdad que lo de Julián llama la atención, pero es un poquito, bueno, la consecución de lo que viene pasando durante estos días, que va avanzando el calendario, que el Atlético de Madrid está enrocado y que el Barça, pues obviamente, y si no ya lo filtra, porque algún interés tendrá para ello, pues ya está mirando hacia otras ligas.
2: Es que más que enrocado el Atlético de Madrid es que pide mucho dinero y no lo, el Barça no lo puede pagar, y yo dudo que algún club pague ese dinero, porque al final, bueno, no me refiero a los 500 millones, vamos a poner que pueda salir por 180, uh-huh, ¿no? Por poner una cifra. Yo no creo que nadie pague eso, porque al final... A mí me parece un delantero espectacular, pero no viene de su mejor año, entonces es raro, ¿no?, pagar tanto dinero por un jugador que no viene. Y luego, yo creo que las declaraciones de Simeone durante el Mundial le abrían la puerta a quedarse, supongo que hará algún guiño de pedir perdón y se quedará al final, porque yo creo que es una salida muy difícil.
7: A ver, el problema es que si el Atlético de Madrid tuviese necesidad de vender, el tiempo podría correr en su contra, pero es que no la tiene, no quiere... No le va a facilitar una salida, con lo que el tiempo corre en contra de Julián Álvarez, que es el que levantó la mano para decir, me quiero ir. ¿Cuál es el problema de esta situación? Que la cláusula es inviable y que el Barça, a 29 de julio, tiene que o puede empezar a ver otras opciones, porque no puede plantarse en la primera jornada de liga sin 9, porque no es que sea un refuerzo de lujo, no es que sea una guinda, un pastel, no, no es necesito. Que es el puesto que necesita, claro, reforzar el Barça. El Barça necesita un 9. Y mientras el Atlético de Madrid diga, bueno, pues si quieres llegar al 15 de agosto, plantearte en el primer partido de liga, Julián puede estar aquí, mira a ver tú qué haces. Y entonces el problema va a ser para Julián, que es el que ha levantado la mano, el que se puede quedar sin opciones y el que no sé si aceptaría una salida a la Premier o tener que pedir perdón y quedarse en el Atlético de Madrid, porque creo que todos convendremos que tendrá que manejar muy bien el mensaje después de decir que se quería marchar a cumplir un sueño.
5: A ver, yo sinceramente, partiendo de la base de que se habla de que el Barça necesita un 9 teniendo a Ferran, a mí ya me entran escalofríos. Digo, joder, necesita un 9 teniendo a Ferran, pues vale, necesita un 9 y más de 120, 130 millones de euros.
7: Sí, sí, yo, pero son dos operaciones diferentes, ¿eh? El Barça necesita un 9 además de necesitar a Ferran. Es decir, necesitaría dos delanteros.
5: Ya, pero quiero decirte que si tienes a Ferran te vas a gastar 120, 130 millones de euros en un delantero. A ver, necesitar, no sé, necesito yo el amor. El Barça un 9, no lo sé. O sea,
7: eso, bueno, si quieres la Champions, es que si quieres la Champions necesitas un 9
5: de la Premier. Te acaba de dar un mundial.
2: No nos volvamos locos con eso, que ha metido un gol en el mundial, ha sido suplente. No puede ser el delantero centro titular.
3: Y no ha hecho una buena temporada en el Barcelona.
5: Lo que no podemos hacer nosotros es que se nos llene la boca cuando van a la selección española y decimos que son los mejores del mundo y que somos favoritos. Y cuando vuelven a los clubes, al primero que pasa por la esquina lo queremos fichar y queremos tirarle.
2: Ferran es un delanterazo, pero para mí es un complemento a un buen 9. A ver, vamos a decir las cosas claras. A ti te dicen al final de la temporada pasada, no, el Barça no ficha un 9, se queda solo con Ferran, solo, porque además no tiene otro. Y dirías, hombre, se ha ido Lewandowski y tal, el Barça tiene que fichar. Lo que pasa es que ha vuelto a hacer la del trilero. Voy a por un tío que sé que no voy a fichar, es imposible ficharlo, voy todo el verano, porque nadie entiende que el Barça a 29 de julio no tenga un delantero centro. Ha fichado a De Jemmy, ha fichado a Gordon, vale, pero ¿y el 9 dónde está? Y luego el mensaje a Ferran se la manda muy claro. No te renovamos porque hay que pagar 8 millones de euros al City, con lo cual a Ferran el Barça no lo quiere.
5: Pues ya ha visto que no lo quiere,
7: sí,
5: pero
7: te valora en 50.
2: Bueno, vale, pues eso, lo necesita vender para poder trampear y fichar un 9, que a si ver, tienen el, dinero el ficharán necesita... a un 9 de 60, y si no tienen dinero, si venden a Ferran, también tienen que vender a Rafinha, que decían que lo iban a vender, tal, y estamos a 29 de julio.
1: Pero yo estoy con Luco, no le veo mucha coherencia al asunto, o sea, puedes tener la necesidad más o menos recalcada, eso ya lo tendrá que ver Hansi Flick.
7: Espera un segundo.
1: Pero vendes a Ferran yo creo que te quedas igual o peor mínimo, Rossetti. Peor,
7: claro. No, hombre, si vendes a Ferran te quedas peor. Pero, o sea, lo que le decía Luco es, el Barça necesita un 9 de 30 goles para arriba.
3: Independientemente de Ferran, exacto.
7: Evidentemente. Y además, lo que iba a decir es, ¿Ferran asegura en el Barça más de 30 goles en la temporada?
3: No.
7: Pero vamos a ver, futbolista que tiene muy buenas características. A mí Ferran me parece que es un muy buen futbolista para el Barcelona, muy aprovechable, muy para jugar entre líneas, muy para gestionar los espacios, pero no es un futbolista, yo no lo tengo, no lo ha demostrado en su carrera, de más de 30 goles por temporada en un equipo grande. O dos, al margen de Ferran, el Barça sigue necesitando un punta. Es sí. Decir, no mezclemos los dos nombres.
5: Pero llama la atención que se diga, por ejemplo, es que yo también me pongo a analizar y no lo entiendo. Es que el Ferran, el Barça ha ido un delantero de más de 30 goles, pero sí ha marcado más goles Ferran que Julián.
2: Bueno, pero
7: No mezclemos dos cosas.
5: Vamos a ver, pero si necesita un delantero de 30 goles y quiere fichar por 120 y 130 Julián porque no quieres pagar 8 por Ferran, y Ferran ha marcado más goles que Julián Álvarez, incluso en el Mundial jugando menos minutos. Entonces, a mí que me lo expliquen. No. Pero más allá de eso, no, yo quiero decir una cosa, Julián, que se va a pasar. Hacer,
6: son diferentes contextos, Luco.
5: Sí, claro.
7: Puedes hacer la pregunta que nos podemos hacer todos. Es decir, ¿es Julián Álvarez el futbolista de 100, 120, 130 millones para marcar más de 30 goles en un equipo como el Barça?
5: Claro. Yo quiero decir una cosa de Julián. Tinto, o sea, Rossetti, ¿cómo que pedir perdón? O sea, yo sinceramente... El Atlético de Madrid lo tiene que gestionar para que Julián no siga en el Atlético de Madrid. Ya no puede seguir. Si ya no puede pedir perdón. Bueno. Ese perdón no se lo va a creer absolutamente nadie.
6: Yo cosas más raras he visto de Lucas.
5: Hay muchísimos casos que ha dicho.
7: Sí, si Griezmann volvió, o sea, y volvió a jugar y a convertirse en un ídolo.
5: Correcto. No, pero no es lo mismo.
1: Y yo porque no le dio por marcar goles, ¿eh?
5: No es lo mismo.
1: Que podía haberse. Voy a decir una ordinaria. Podía haber pisado el escudo y luego meter 5 goles que no hubiera pasado nada.
5: Ya, pero que Julián Álvarez, su entorno, ha estado durante un año entero filtrando que se quería ir. Además, él sale públicamente cuando era necesario y dice, yo me quiero pirar, mi sueño no es estar aquí. A ese tío le tienes que encontrar una salida porque creas un precedente malísimo. Lo que pasa es que tú le tienes que encontrar una salida mandando el Atlético de Madrid. Al Barça, por mi nariz, es que no te vas. Entonces, ¿que te quieres ir al Arsenal? Fenomenal. ¿Que te quieres ir al Luxemburgo? Fenomenal, te vas. Pero donde yo diga. Pero quedarse en el Atlético de Madrid, yo lo veo totalmente inviable. Creas un precedente... lamentable para mí.
2: Si ya lo hizo Griezmann, quizás hasta un documental, y luego se quedó un año más.
5: Donde dijo que se quedaba.
2: Sí, se quedó un año más.
5: El documental dijo que se quedaba.
2: Y luego se fue, volvió y ha sido el ídolo de la historia de la
3: Y que esto es fútbol. A la que te pongan la camiseta del Atlético de Madrid y marques 3 goles en el Metropolitano, aquí se ha olvidado todo.
1: Yo creo que
2: se va a quedar y va a hacer buena temporada, lo vais a ver.
7: Yo creo que para convencer ahora mismo al seguidor del Atlético de Madrid hace falta más que 3 goles y evidentemente
2: para cambiar un mensaje. Pero que eso lo maneja bien Simeone, pide perdón, tal, luego los 5 primeros partidos mete 4 goles y ya está. Y el Atleti se ha olvidado, que ya lo ha pasado, le ha pasado muchas veces, la afición del Atleti es así.
7: El único problema, y creo que se lo escuché ahora a David Sánchez en el picotazo, es si esto es alargar la situación. Es decir, el problema para Julián sería que se quedase teniendo la sensación, que todo el mundo tenga la sensación de que esto el año que viene va a volver a pasar. Es decir, Nico Williams, cuando se quedó en el Atleti de Bilbao, el primer año, parecía que se quedaba ya. Uh-huh. Si en el segundo año, en el que vuelve otra vez, en ese momento no se cierra la puerta definitivamente, el presente de Nico Williams en el Atleti de Bilbao ha sido muy complicado.
2: Estuvo 7 años.
1: En el PSG.
2: Mbappé estuvo 7 años y al final allí, a la grada, la gente enfadada con él. O sea, Mbappé le ha pesado mucho eso porque allí.
5: No, sí. Lo mismo. Se quedó Mbappé renovó.
2: No, sí, sí.
5: No, no, Mbappé estuvo
1: 7 años. ¿Y dónde acabó?
5: Mbappé renovó
1: y dónde acabó.
5: Totalmente. Bueno, ya, no, sí, dónde acabó. Pero Mbappé, si se hubiera querido irse del PSG, no renueva.
6: Pero ahora
5: mismo. O sea, el ejemplo no es
6: el mismo. El problema que ha tenido Julián es el timing mismo de Julián. Es decir, sale en el Mundial a decir que no quiere continuar el Atlético de Madrid cuando sabe perfectamente que el Barça económicamente es inviable la operación que va a hacer esa...
2: Pues el Barça no puede hacer un fichaje de más de 100 millones, ni de 100 millones. A ver, si vende a Ferran y a Rafinha y saca entre los dos... Pero es que si vendes a Rafinha te has quitado en un año. Lewandowski, Ferran y Rafinha, ¿cuántos goles son esos? Son el 90% de los goles del Barça. ¿Qué tienes que fichar? A Haaland. O sea, es una locura. Es que Julián no te va a cubrir eso. Entonces, yo no sé, el Barcelona... Porque porque la gente de Barcelona decía que Rafinha era una venta casi segura, uh-huh. que Ferran no lo renueva porque lo van a vender también por 50 kilos. Entonces, joder, es que no sé a qué está jugando el Barcelona, sinceramente. A De Jong y Gordon, que te van a meter 10 goles cada uno.
6: El mercado de Laporta es así. El año pasado estamos acostumbrados a que Laporta, la medida de presión que suele realizar es: vamos a ir a por este jugador, los focos se van hacia Julián Álvarez.
2: Pero eso es un engaño para el aficionado.
6: Es, ¿sabes?, agitar el avispero del Barça para intentar hablar del FC Barcelona mientras realizas otras operaciones que son viables, quizás.
1: Oye, es despiste mío. ¿De Rashford qué es?
2: Rashford se vuelve.
1: Se volvió, ¿no?
5: Una opción de compra de 30 millones. El Barça y no el ejercicio. No, de 30.
7: Bueno, además con nada de Jimmy y con.
2: Otro
7: y con,
2: que ha metido goles y ha dado asistencias. Otro.
7: Y con Gordon.
1: No ha tenido mal ratio, de minutos.
2: No, ha metido muchos goles y asistencias para lo que
5: bien,
2: ha jugado,
5: Está muy bien. Sí. Incluso en el Mundial, cierta fase fue titular antes que Gordon.
7: Sí. Es que el Mundial de Gordon ha sido bastante.
2: Yo es que el fichaje de Gordon y el de Diomandé, si se hace por el Madrid, por esas cantidades, algo está pasando en el mercado. O sea, que me lo expliquen. 80 por Gordon, 100 o 110 por Diomandé, yo no entiendo nada. No sé qué está pasando, pero son cosas que ya se nos escapan.
7: Y los 100 que fueron 160. Fueron 160 el año pasado por Isaac y 100 que ¿no? fueron por Anderson.
5: Pero eso es premio.
2: Pero eso es premio, es que en España no hay premio, dinero. Sí. Es que el Madrid, bueno, tú preguntas en el Madrid y te dice, no se va a fichar un mediocentro porque no hay dinero. Y el Madrid lleva un verano, después de 2 años en blanco, lleva un verano ahora mismo de más 65 millones de euros. El Madrid ha ganado 65 millones de euros este verano. Más quitarte las fichas de Carvajal, de Álava, de Ceballos, tal. Pero ha ganado 65, ha ingresado 135 y ha gastado 70. Sí, vale. Tú dices, vas a vender a Gonzalo, vas a vender a Asencio, que es lo que parece. Uh-huh. Y tío, mandé 100, dice, pero macho, vete a por un medio centro y paga, joder, fíchate a. Si no quieres a Rodri, que lo puedo entender por la edad, por lo que quiera, porque la temporada pasada estuvo mal, aunque ha hecho 4 partidos en el Mundial, excelsos. Pero es verdad que la temporada de Rodri no es buena. Joder, pues fíchate a. Paga 150 por Enzo o por.
3: No, si es que acá hay que fichar es a Rodri.
2: Pero bueno, pero el Madrid tiene dudas con Rodri, físicamente, tiene dudas.
3: Yo creo que en
2: Rodri
3: este
2: vino
3: Mundial.
2: Al este año y lo superó el pero... Madrid. O sea, estaba superadísimo.
3: Sí, pero porque también el City.
2: No, y los 3 partidos del Mundial. Yo entiendo que el Madrid tenga dudas con Rodri. Y ahora una microoperación, tal. Joder, yo
3: no
2: entiendo.
3: Tengo dudas,
2: Rodri, yo te digo que si el Madrid si cuesta 50 kilos, lo ficha mañana.
1: Pero
2: vamos a ver. No es tonto, ha ganado el Mundial.
1: ¿En qué fichaje no hay dudas? ¿O pensé que Diomandé va a ser rendimiento instantáneo?
2: Es que el Madrid tiene mucho.
1: Estoy leyendo que el Junior Club y este, que me acabo de enterar de quién es, sinceramente, lo ponen por encima de 100 millones en la tasación.
5: Pero que Diomandé.
2: ¿Quién pasa?
7: Pero a ver, sí, pero es que pon el corte de Emilio Pérez de Rozas el otro día con Transfer Market.
5: Sí. No, pero claro, es que Diomandé, la operación de Diomandé, ¿vale? Es un Ferran en el Barça, creo yo. O sea, ¿tú para qué traes a Diomandé? Porque no vas a renovar a Vinicius, o porque entiendo que no puede.
7: A ver,
2: o peor aún, Luco. Porque vas a renovar a Vinicius y el representante, que es el mismo, está jugando de, oye, pero, renueva, no me llevo prima por la venta, pero oye, mira, fíchame a este. Cuidado con eso, que pasa en el fútbol.
7: Un momento, Diomandé responde, aunque sea un precio más alto de lo que está pagando el Real Madrid en estos últimos años, a esa política de futbolista joven, futbolista que llama la atención, futbolista que viene para.
5: Pero no que
7: Vinicius, Rodrigo, te estoy diciendo que lo que se sale de lo normal es el precio, pero es un futbolista que acaba de jugar un Mundial.
2: A mí es que seguro que es buenísimo, pero en el Mundial no me ha gustado. Pensaba que era mucho más regateador. Es como, o sea, tirarte la bola para adelante y correr. O sea, no me ha gustado técnicamente. No me gustó. Un día a Hincapié le hizo un roto espectacular 40 minutos y creo que no ha hecho nada más en todo el Mundial. Es que no me gustó. No, es un jugador que lo vi y me sorprendió que todo el mundo decía, el City va a pagar 140. Y me puse a verlo 2 partidos y dije, joder, pero si no tiene nada este jugador, pero nada.
7: A mí, que aquí lo vimos un ratito con el Leganés, en el rato que lo pone Borja Jiménez, no me da para analizar si cuesta 80, 100, 120. O sea, no me siento capacitado en ese sentido. Pero es un futbolista que para jugar por la banda derecha, para darle equilibrio al Madrid, vamos a ver qué hace con Rodrigo, vamos a ver cuál es el papel de Brahim, cuál es el papel de Vinicius en esta temporada, claro. Porque también es un momento para cubrirse la espalda de decir, oye, mira, todavía no he renovado, vamos a ver cuál es el futuro de esta situación. A mí lo que no me cuadra, como no me cuadran muchas operaciones, es el precio. O sea, a mí algo que cuesta 100, 120 me parece una auténtica burrada. Pero bueno, el Madrid lo quiere pagar. La operación no parece mala, en el sentido de que es un futbolista con 19 años que tiene un futuro por delante espectacular y que todos los que están analizándole después en estos últimos 2 años de aparición en el fútbol profesional hablan de él como una maravilla.
3: Claro, y aparte que si el Liverpool le quiere, si el PSG le quiere, si el City le quiere, por algo es.
7: Pero lo que pasa es que el Madrid es, en ese tipo de futbolistas, pasó con Arda Güler, pasó con Renier, pasó con Vinicius, pasó con Rodrigo, está dispuesto a pagar mucho más de lo que están dispuestos a pagar los principales clubes europeos.
2: Pero hace un año incluso como hasta los clubes estados. Hace un año como Mastantuono y vale al año siguiente 30.
3: Pero te puede salir bien, te puede salir mal. Mira con Bellingham. Pero mira con Bellingham. El City le ofrece más.
5: No podemos entrar en el debate de que vale 120, vale 130 Diomande, porque se paga eso ahora mismo en el mercado.
3: Claro.
5: Si tú quieres llevarte a Diomande, vas a tener que pagar 120, 130, porque hay equipos que lo pagarían. Por lo tanto, si quieres competir con los clubes estado, vas a tener que pagar eso. A mí Diomande sí que me parece un buen futbolista. Además, joven. Además, que se puede revalorizar. Y además, que tienes muchos años por delante para poder utilizarlo. El tema aquí es que tienes un superávit de futbolistas otra vez, otro año más, en una misma vertiente del campo, que es la vertiente ofensiva. Otro año más.
6: Pero entonces, en esa parte derecha
5: tú, para que venga Diomandé, vas a tener que sacar. Esto es lo del Barça con Ferran, repito. ¿Vas a poder vender a Gonzalo por X millones de euros? Yo creo que ahora mismo tú mucho rédito económico a Gonzalo lo vas a sacar y creo que no es el momento.
3: ¿Cómo no? La Premier le quiere.
6: Lo
1: estoy leyendo marca.com, Arbeloa con todo también. Por Gonzalo, claro. Tasado en unos 60 millones.
2: Le vas a sacar
5: el Fulham va a poner 60 millones de euros por Gonzalo.
1: No me extrañaría, pero nada. O sea, cualquier tipo que se llame John y se apellide Smith o tenga lo más mínimo británico, 60 millones veo que lo pone por cualquiera.
5: Yo quiero ver que Arbeloa, que no lo ha puesto en el Real Madrid,
2: pero Luco,
5: pague 60 millones de euros.
3: Luco, pero ¿por qué no lo ha puesto?
2: Pero convendrás conmigo.
3: No lo ha puesto.
2: Vale, no 60,
5: no lo ha puesto. Arbeloa en el Real Madrid, a Gonzalo no lo ha puesto.
3: Vale,
2: pero vamos a poner que entre Asencio y Gonzalo saques 75. Eso sí,
5: pero
2: es
5: ¿cómo
2: una
5: cantidad. ¿Cómo va a ser 75?
2: ¿Entre los dos? ¿Cuánto? Entonces, ¿cuánto?
1: Loco, si estamos hablando de un mercado inflado de hace 20 minutos.
2: Si el Gordon ha sido 80.
1: Tiene que ser inflado para todos. Si el Gordon, si el Junior Krupi.
2: 75 entre los dos.
1: No está reivindicando lo nuestro.
5: Pero por favor, chicos, es que, sinceramente, Gordon es un futbolista internacional que ha marcado 10 Ñesclas en la Champions. Gonzalo lleva 4 paseos por la Gran Vía.
2: Lleva 4 paseos por la Gran Vía.
5: Por favor,
2: el año pasado, contando el Mundial del Club, metió 12 goles. 12.
3: Claro, pero metió como es español y inglés.
2: Y 4 en el Mundial, 5 en el Mundial del Club, metió 13 goles.
5: Ya, pero luego más que ha hecho. Y en la Champions, ¿qué ha hecho?
2: Pero si no ha jugado.
5: El torneo de verano está muy bien. Pero ¿qué ha hecho en la Champions? La realidad es que los entrenadores, la realidad es que me estáis comparando con un jugador de, para empezar, de 25 años, que es Gordon, con una trayectoria ya y siendo internacional absoluto por Inglaterra y titular en principio con Inglaterra, con un futbolista que joven todavía, es cierto, pero que no ha jugado prácticamente nada en liga, que solo le ha marcado
3: Luco,
5: al Betis.
3: Luco, a ver, es que yo marcó 12 goles, Luco,
2: si
3: siendo suplente.
2: En el Mundial de Clubes marcó a todos.
3: Y fue pichichi
2: en
3: el
2: Mundial de Clubes. Al Dortmund, a la Juve.
3: Hace poco.
7: Los jugadores cuestan lo que alguien está dispuesto a pagar por ellos.
6: 50 millones.
7: ¿A ti te parece que Gonzalo se ha dado 3 paseos por la Gran Vía? A mí me parece que Gonzalo, con la camiseta del Real Madrid, ha hecho suficientes cosas como para llamar la atención. Total. Y ganarse una oportunidad. A lo mejor no en el Madrid, porque en el Madrid tiene que ser un delantero top desde el primer momento y Gonzalo todavía tiene que demostrar hasta dónde puede llegar, pero en el resto de equipos puede tener un sitio. Es decir, ¿cuánto ha pagado el Liverpool por Víctor? Pues que Víctor, que acaba de ir a un Mundial sin jugar,
2: una
7: temporada muy buena en Osasuna.
5: Pero es que es totalmente distinto. ¿Vi las estadísticas de Víctor y las de Gonzalo?
3: Pero te
5: de
3: Luco, que ha marcado 12 goles, Gonzalo, siendo suplente, jugando 3
1: goles.
2: Se fue pichichi del Mundial de Clubes, pichichi.
5: Pero mira, el Mundial de Clubes, pero quitarme el Mundial de Clubes.
3: Luco, te quito el Mundial de Clubes. Te quito el Mundial de Clubes. 12 goles, 12 goles en 3
5: ratos. En Liga se han tenido que lesionar todos los delanteros para que juegue Gonzalo.
3: Pues
5: que no le ha puesto
3: goles.
5: Ni Xavi Alonso, que no le ha puesto ni Xavi Alonso, ni le ha puesto Arbeloa.
3: Pero no
5: le
3: ¿cómo que no? Si Xavi Alonso ha puesto por él en el Mundial de
5: Muñoz,
3: Clubes.
5: Que Víctor Muñoz ha sido titular indiscutible en Osasuna.
1: Conta, pero porque el otro tiene por delante a Mbappé,
5: claro.
1: Luco.
5: Bueno, vale, pero es que cuando se ha lesionado Mbappé, tampoco juega Gonzalo.
3: ¿Cómo que no?
2: Lucas,
3: no.
2: ¿Cómo
3: que no? Ponte el partido contra el Betis, ponte el partido contra el Español.
1: ¿Quién es? El del Albacete.
2: Arbeloa llega y le dice al presidente: oye, quiero este delantero. Y a negociar, ya está. Y lo paga, pero si es que ha pagado. Si te digo la lista de gente que va a la Premier por un dineral, no te
3: de
2: digo.
3: Hecho, Luco,
2: yo creo que por Gonzalo te dan 45 kilos seguro.
3: Y ha marcado pero Gonzalo todos los goles en el campo sin Mbappé. Imagínate,
5: sí, cuando se ha lesionado Mbappé, que ha sido gran parte de la segunda vuelta, si no me equivoco, Gonzalo ha sido titular en el Real Madrid. Yo creo que no. desmentirme, porque igual estoy equivocado, pero cuando sale ese nuevo Mbappé, que ha sido gran parte de toda la segunda vuelta, con toda la polémica de Francia, me equivoco de rodilla, etcétera, etcétera, ha sido titular Gonzalo.
3: ¿Y quién ha jugado?
7: Luco, es que si Gonzalo
3: hubiese Gonzalo sido,
7: o tuviese las estadísticas que estás pidiendo, no costaba 60. Estaba en los 100.
5: Claro.
7: Porque hacerlo en el Real Madrid no es lo mismo que hacerlo en otro equipo. Jugar un partido en el Real Madrid equivale a lo mejor en el mercado lo mismo que haber jugado 4 partidos en cualquier otro equipo de la Liga Española. Y lo digo con todo el respeto, pero es que al Madrid, en el puesto de titular, no llegó cualquiera. Y el haber llegado allí.
2: Ha jugado en 37
7: partidos. Y el haber jugado,
2: partidos,
7: el tener los números
2: en
7: de Gonzalo.
2: En 37 ha jugado Gonzalo.
5: ¿Titular cuántos?
7: Pues no le va a dar para que tenga la tasación de Diomandé, pero le va a dar para que.
2: Pero ya
7: para
2: tiene
7: que
2: una experiencia.
7: Pueda pagar 40, tenido, 50.
1: ¿No? Máximo pero goleador. Si no me 21 por defecto.
2: Entonces, ¿tú qué piensas? ¿Que Gonzalo son 20 y Asensio 20?
1: Claro, quiero escuchar a Cristian Santana y tirar puli. Cristian.
6: No, lo que está diciendo que quizás también con el Mourinho actual, si nos atenemos a los antecedentes, Mourinho trae a De Bayor en enero, el Morata de Mourinho, yo creo que Gonzalo actualmente con la plantilla que hay, para mí tiene hueco la plantilla, estamos hablando de una venta de Gonzalo, pero si no está Mbappé, este Real Madrid tampoco tiene delantero centro como tal, no tiene referencias, yo creo que Gonzalo tiene hueco todavía.
1: Pues te lo digo después de defender a Gonzalo, no sé si él tiene hueco o no, puede ser que sí por los argumentos que dices, pero no hay tantos huecos. Si se trae a Diomandé, no hay tantos huecos.
2: Si trae a Diomandé, no.
1: Y no quiere salir ni Perry.
2: Vuelve Hendrick
1: y no quiere salir ni Perry.
2: Está Brahim.
7: Ese es el problema.
2: Es que hay muchos suplentes.
7: El problema es la salida que tiene el Real Madrid. Y Gonzalo ahora mismo a mí no me parece un problema para salir, porque a Gonzalo se le va a acomodar en algún sitio. Puede buscar una salida, una cesión, un traspaso. Que a lo mejor pasa con Hendrick. También va a depender del mercado. Y es ponerle la cantidad que estime oportuno el Real Madrid para dar esa opción. A mí me parece que el Madrid tiene problemas, por ejemplo, a ver qué pasa con Camavinga. O sobre todo, ¿qué hace con Mastantuno? Porque no nos olvidemos que necesita fichas.
3: Claro. Mastantuno es que necesita, yo creo que va a salir cedido.
1: Mastantuno ficha al Castilla otro añito más, ¿no? Ahí la colamos y...
5: Mastantuno, tú no puedes matar un fichaje de 50, 60 millones.
2: No, al revés,
5: euros,
2: lo quieren ceder.
1: Tampoco
2: lo quieren
1: puedes que el fichaje te mate a ti.
3: Tiene que jugar.
5: No, pero yo no he dicho... Pero quiero decirte que un fichaje ya... Y además yo creo que Florentino siempre lo ha hecho con Hendrick,
2: sí,
5: y que
2: cederlo,
5: tanto cederlo. Es decir, un fichaje de tanto dinero, matarlo ya el primer año...
7: Yo no he dicho cargártelo, yo he dicho que tienes que buscar una solución. Si no va a jugar en el Real Madrid, tendrá que buscar un sitio donde pueda jugar y donde el Madrid siga teniéndolo controlado. Donde este futbolista pueda recuperar las sensaciones que dio para llegar desde River, que yo no lo había visto demasiado en River, tampoco nos vamos a engañar, pero venía aquí como la referencia de River, un futbolista que ya debutaba en la selección argentina, creo que además el futbolista más joven que llegó a debutar, uno de los más jóvenes en la selección argentina. Su temporada ha sido lamentable, hasta tal punto de que no ha ido ni siquiera al Mundial. Bueno. Entonces, ¿qué necesitas? Necesitas buscar una alternativa para que este chico vuelva a tener esas sensaciones y pueda tener esa oportunidad. Yo no estoy diciendo que ya no vuelva al Real Madrid, pero tiene que recuperar, por lo menos tiene que demostrar que puede tener un sitio en el Real Madrid. Como aquí parece que va a ser complicado que le des minutos Mourinho en el Real Madrid, no sé si en la Liga Española, yo creo que es mejor Europa que volver a River o a la Liga Argentina, pero tienes que hacer algo.
1: Hay que darle una pensada porque es una inversión muy grande, porque es un chaval muy joven y porque todavía cabe solución. De momento, ayer, golito contra el Leganés, callando bocas, ¿eh?
2: Y Gonzalo.
1: Para los haters.
2: Gonzalo.
3: Y Gonzalo.
1: Ahora me cuenta Damián que estuvo en el partido...
5: 60 por uno y 100 por otro.
1: No, todo lo tuyo. Ahora me cuenta Damián que estuvo en el partido un poquito lo que fue ese encuentro, esa pachanga en Valdebebas. Pero antes, un respirito y volvemos en la tribu.
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30: Buen día, Radio Marca. Julián Álvarez, que se lo coma el Atlético de Madrid. A ver lo que hacen con un jugador que no quiere estar en su club. Y si no viene Julián, ni Krupi, ni Perico los Palotes. Tenemos gente que puede jugar en esa posición de sobra.
1: Que también te digo, claro, tú escuchas Mateja Kezman, Zlatan Ibrahimovic, que son hombres de depredadores, y luego dices, Eli Junior Krupi. Claro. Se te va un poco abajo el asunto, las cosas como son.
2: Yo no lo conocía tampoco.
1: Ayer jugó el Real Madrid, jugó un partido de entrenamiento contra el Club Deportivo Leganés. Damián, tú estuviste ahí en Madrid. Sí. Me interesa más que el partido, las intrahistorias que tiene el partido, porque, por ejemplo, creo que no toda... No podéis ver la prensa entero. Es que me está devolviendo, a ver si podemos bajarlo, que es que así es complicado hablar. Que no podéis ver el partido entero. Uh-huh. Y que, por cierto, además, José Mourinho además tuvo un gesto bonito con vosotros, bastante en decir, vengo sí. De buena vibra en este caso.
3: Exacto. Sí, es verdad que nos dijeron que en principio era hasta las 6:20 de la tarde. El partido comenzó a las 6 porque hubo 30 minutos de calentamiento, pero luego nos dijeron que podíamos estar toda la primera parte, así que fenomenal. Y en cuanto a lo de Mou, pues bueno, salió a saludarnos, nos uh-huh. preguntó que si queríamos queríamos agua, que hacía mucho calor, teníamos agua, perfecto, y nada, pues se fue a interesar y se fue a interesarse y nos saludó a todos, o sea que fue bastante, bastante agradable, la verdad.
1: Y luego el partido, algo que quieras llevarte a la boca, como por ejemplo mucha gente, como siempre, el hype eterno, y llevará un par de años el chaval, pero con Arda Güler, siempre cuando estamos en pretemporada, por lo que sea, pues sí, dice todo el mundo, este va a ser el año donde va a ser un super ultra mega hiper crack.
3: Sí, porque dio un pase espectacular a Fede Valverde en el primer gol, físicamente yo le veo mejor incluso que el año pasado, se le ve que tiene mucho más cuerpo, que ya no es ese chaval joven que vino con 18 años a la capital, y bueno, en líneas generales nada extraordinario, pero sí que es verdad que se empiezan a ver pequeñas cositas de lo que va a querer Moude, un equipo que presione alto, un equipo que asfixie al rival en salida de balón, un equipo que sobre todo tenga tranquilidad con el balón. Vi bastante tranquilo a Camavinga, pese a que, bueno, no estuvo muy acertado los pases, pero yo creo que va a ser un poco esa seña de identidad del Madrid de Mourinho, ¿no? Un equipo agresivo, fuerte, intenso, y que con el balón tenga esa calma, y para eso necesitas al jugador que ya sabemos que yo estoy completamente loco.
2: Hay muchos jugadores incógnita, ¿no? De qué va a hacer Mourinho con ellos, ¿no? Uno es Güler, por ejemplo, otro a mí me parece Bernardo Silva, otro es Camavinga, otro es Arnold, que ayer creo que estuvo bastante bien, pero claro, viene Dumfries, que es un avión.
1: Ayer en la grada, ¿no?
3: Sí, ahí estaba en el palco junto a Militao, Mendy y creo que ya.
0: ¿Bernardo Silva incógnita?
2: Sí. ¿Eh?
0: Incógnita Bernardo Silva, ¿por qué?
2: Que no sé de qué va a jugar, ni cuántos minutos, vale. Porque a mí la gente que lo conoce y tal me dice que este año, desde una lesión que tuvo, no sé qué, no había jugado tres partidos seguidos, el Mundial no jugó, o sea, como que no sé si va a ser el típico titularísimo que juegue muchísimo o va a ser un complemento, que es lo que me da a mí, pero no sé dónde, a ver lo que, porque lo que tú decías antes, es que el Madrid tiene, no sé, 10 mediapuntas. No, si contamos los tres, ¿no? El mediapunta y los dos extremos, tiene 10, o sea, 10 o 12. O sea, es que tiene muchísimos jugadores en la misma.
1: No, y tiene 9. No es que tenga 10, es que de los 10, 7 no convencen.
2: No tiene centrocampistas, no tiene 9, pero tiene a muchísimos jugadores que juegan en esa línea por detrás de un 9, ¿no? O sea, pues si viene Diomande, Vinicius, Mbappé, que para mí no es 9, Güler, Brahim,
3: Bernardo,
2: es ilimitado.
0: Yo lo que creo, punto número uno, que con todos los respetos del mundo, y ya no solo pasa en el Real Madrid, que ya te hagan un amistoso a puerta cerrada de pretemporada, con todo el respeto y con todo el cariño, que Mourinho esté muy simpático y te ofrezca agua e incluso te ponga el aire acondicionado de la sala de prensa, pero que cierren un partido.
2: Ya lo hicieron el año pasado, no fue Mourinho.
0: El Valencia también
2: lo ha hecho. Sí, lo hacen mucho, sí. Yo, para eso que no se ponga la equipación.
0: Que ya te cierren todos los entrenamientos, te tiren de la ciudad deportiva, no puedas ver absolutamente nada, y ya te cierren partidos amistosos.
1: Lleva razón. Queremos acercar el fútbol a la gente, ¿eh?
0: Es que estamos llegando ya a un límite, sinceramente, que los clubes ya dan absoluto asco con todo esto. Es decir, te capan el trabajo totalmente. Pero más allá de esto, que es un tema de debate más interno para nosotros que otra cosa, yo creo que el Real Madrid tiene el mismo error y el mismo problema que la temporada pasada. Tienes 4 laterales izquierdos o 5 laterales izquierdos, tienes no sé cuántos extremos zurdos, tienes a 3 jugadores claves jugando por el mismo costado, tienes a no sé cuántos mediapuntas. Es decir, si el que se tiene que ir no es Asensio o Gonzalo, si es que lo que tienes que barrer ahí es el gran problema de la temporada pasada, y por lo cual te costó un problema en el vestuario, por ejemplo, a Xavi Alonso. Es que de los jugadores, llevamos dos entrenadores,
1: que le den la carta de libertad en Mbappé.
0: No, yo no estoy diciendo que le den la carta de libertad. Yo te estoy diciendo que llevas dos entrenadores, uno

0: reconocimiento de errores, sobre todo de la temporada pasada. Es decir, el año pasado fichó un lateral izquierdo como Carreras, este año ha fichado un lateral izquierdo. El año pasado fichó un lateral derecho como Trent Alexander-Arnold y este año ha fichado otro lateral derecho. ¿Qué significa? Significa, oye, mira, que el año pasado me equivoqué.
1: No funcionó.
0: Y esto también puede pasar. Me equivoqué, no funcionó, es un error. Todos los clubes se pueden equivocar. En el Real Madrid los errores son muy caros. Otra cosa es si se pagan o no se pagan, es decir, con que la persona que los comete lo pague o no lo pague, porque quien pagó esos errores fueron los dos entrenadores que pasaron por ese banquillo. Primero Carlo Ancelotti con su salida y después, sobre todo, Xavi Alonso, que quería un jugador en medio del campo y nadie se lo dio.
1: Pero, Rossetti... Ay, perdón, dime. Acaba.
0: No, iba a decir que ¿cómo va a terminar esta temporada? Porque todos estamos hablando de Rodri.
1: Eso...
0: Pero claro, Rodri, si llega... ¿Va a significar, por ejemplo, la salida de Tchouaméni?
1: No.
0: Porque ese sería otro reconocimiento de error. ¿Puede jugar Rodri con Tchouaméni? ¿Va a ser Tchouaméni suplente de Rodri?
1: El Madrid se ha quedado con tres centrocampistas en la plantilla, porque para mí Güler no es medio centro. Se ha quedado con tres, o sea, no hay más. Y bueno, Thiago Pital, si lo cuentas y tal. Pero yo creo, sinceramente, que es que yo estoy de acuerdo con Luco en una cosa. El Madrid está en el alambre más que nunca. O sea, son dos años sin ganar nada... haces fichajes como el año pasado tal, pero no vuelves a no fichar un mediocentro, un 9 y tal, y tienes o los tres de arriba se ponen el mono de trabajo y quieren, o estás otra vez muerto y tres años sin ganar nada, cuidado. O sea, el Madrid está en el alambre y traes a un entrenador que era la leche hace 10 o 15 años, pero que ahora ya no es un entrenador que esté en el fútbol moderno,
0: sí, pero,
1: arrasando. O sea, pero, quiero decir que está, que le puede salir bien, porque esto al Madrid le suele salir bien. Pero cuidado, que llevamos con él, ya este año será, y el Madrid, yo estoy con Luco un poco, que le sigo viendo los mismos problemas que el año pasado.
2: Pero a diferencia, yo creo, de la temporada pasada, lo que ficha el Madrid ahora es inmediatez. Es decir, fichas a Cucurella, que para mí está mucho más contrastado, evidentemente, que Carreras. Fichas a Dumfries, porque en parte se te va Carvajal y Trent, si no, no tiene competencia. Fichas a Bernardo Silva, que es un futbolista también con una jerarquía importante dentro del vestuario. Es decir, para mí, pese a
0: Bueno, jerarquía importante en un vestuario. En este acaba de llegar.
1: Vamos a ver
0: cuál es el papel
1: y con Atera, buenísimo, pero lleva dos años...
2: Pero en el campo, cuando las papas queman... Bernardo Silva es de los que pide la pelota. Y yo lo he visto en el City, que cayó eliminado contra el Madrid. Es verdad que en el Etihad le expulsan por un penalti que hace, pero en el Bernabéu, para mí, es de lo mejorcito de
1: si
2: del
1: no
2: City,
1: ficha ¿no? un mediocentro, quiero ver yo qué tiene pensado Mourinho para la
2: Yo final. Creo que sí que no se, lo entiendo, se va a fichar. No sé, es decir, fichar. Es que
3: el mediocentro, si no lo ficha ya.
2: Es lo que necesita el Madrid para que funcione si todo lo demás.
3: Si es que llevas 4 años para fichar un mediocentro de ese corte.
2: Claro.
3: O sea, te lo llevan pidiendo los últimos entrenadores del Real Madrid.
0: Sí,
3: y no,
0: pero
3: lo has fichado.
0: A ver, y aquí hay gente que controla más la información del Real Madrid que yo, pero de lo que yo manejo, de lo que a mí me han contado, en el Real Madrid, dentro de la Secretaría Técnica, dentro de los scouting, dentro de la gente que busca en el mercado, eso se sabe. Lo que pasa es que los futbolistas señalados, que en el Real Madrid son muy pocos, para que te tengan un rendimiento inmediato de decir, oye, mira, me voy a gastar la pasta, que... eran muy caros y en algún caso imposibles de sacar de sus equipos. Claro. Por ejemplo, el año pasado pasaba con Enzo. No, es que es muy fácil para nosotros venir aquí. No, el Madrid tiene que ir a por Enzo. Muy bien, ¿cuándo te va a pedir el Chelsea? Claro. Después de lo que el Chelsea pagó por Enzo.
1: 110-120.
0: Claro, entonces, en el Real Madrid del año pasado sabían de esa necesidad, pero, oye, ¿a qué precio? Sonó el nombre de Steeler como una opción más barata. ¿Le daba a Steeler para jugar en el Real Madrid?
3: Pues no, pero es que igual, yo no sé si le daba a Steeler para jugar el Real Madrid, yo creo que no. Pero es decir, es que el argumento, que yo no digo que sea el tuyo, cojo la información que das tú. Es decir, el argumento de, no, es que como los que nos gustan no podemos ir a por ellos, pues nos quedamos sin medio centro.
1: Sí, es decir, que eso es lo que
0: estoy de acuerdo contigo.
3: ¿Sabes lo que quiero decir? O sea, el Real Madrid lleva muchos años para intentar fichar a un medio centro desde que se fue Casemiro, quiero recordar, ¿no? Desde que se fue Casemiro. Sí, sí. Lleva sin un medio centro,
0: bueno,
3: de ese corte,
0: Cross.
3: De ese importante.
1: No, Cross, más Cross, porque
3: o cuando Cross, Casemiro o Cross, vino Cross, Cross, Cross, sí. Tienes toda la razón del mundo. O Cross, que desde que se va Cross, que carece de un mediocentro de esa jerarquía, calidad e importancia dentro del equipo, y aquí nadie ha hecho
1: nada. El problema
3: del
1: Madrid es que ahí podía haber arriesgado, en los últimos años de Kroos y Modric podías haber arriesgado y haber fichado un chaval joven que jugara ahí bien, y entonces poco a poco va entrando, pero claro, que ficharon jugadores que son de otro corte, tipo Camavinga, o entonces eso al final es un problema.
2: Te obliga a hacer otro fútbol,
1: tres,
2: claro.
1: Te has quedado con tres, sí, Camavinga, yo, claro. Fede,
0: si en esto creo que todos estamos de acuerdo, si es que

0: ponemos las 280 tribus de los últimos dos años.
1: Todo el mundo está.
2: Eso estaba pensando. Y el debate este es que me suena.
0: Le hace falta un medio centro. Es decir, es que este tema es repetido, repetido y repetido. Y sobre todo porque el año pasado también pensaban que Arda Güler podía jugar ahí o que Bellingham podía jugar ahí.
2: Bueno, y la que se metió con Zubimendi de por qué el Madrid
0: no hay problema. Zubimendi lo quería Xavi Alonso. Claro. Es que otra cosa es que el Madrid hubiese fichado 60 por Zubimendi, que yo creo, yo, esta sí que es mía, no es de información. Esta, yo creo que ahí se equivocó.
1: Yo creo
3: ahora,
1: que también.
3: Ese sí que vale 60, ¿ves? Ese sí que vale 60. Ese sí.
0: Ese por Rodri, que yo sigo pensando que creo que lo tienen hecho o lo tienen muy encarrilado y que Rodri va a acabar jugando en el Real Madrid, pues habrá enmendado un error de los dos últimos años. Pero creo que es un jugador que ahora mismo que es un guante para lo que necesita.
1: A Rodri le tienen el mismo miedo que le tienen a
3: Militao. Pero Rodri va a acabar jugando.
1: A Rodrigo.
3: Pero yo tengo una pregunta para los que sabéis de la actualidad de última hora. Rodri, yo me hago esta pregunta. ¿Le gusta a Florentino Pérez? ¿Florentino Pérez está convencido del fichaje de Rodri?
1: Yo creo
3: que manda.
1: Yo creo que no está convencido, pero que
3: vale, va a acabar. Vale, pues escúchame. Haciendo. Pues eso es un riesgo tremendo.
4: Luco, pero
3: porque
4: es que
3: el mismo riesgo que Xavi Alonso.
4: Pero los fichajes...
3: Si tú no estás convencido de un jugador,
4: yo
3: vas
4: creo que
3: a empezar
4: el
3: ya con
4: los
3: el pie
4: torcido.
2: Pero una vez que se haga, Luco, si se hace...
0: A los entradores,
2: una vez que se haga, si se hace, ya le gusta. Porque ya es su...
4: Claro.
3: Bueno,
2: ya es su conquista también particular.
4: Y se está fichando lo que quiere Mou.
2: Has fichado al Balón de Oro del Mundial. Lo has conseguido.
4: Al Balón de Oro, al que ha ganado la Champions, al que ha ganado el Mundial, el mejor jugador del Mundial, es que son las cartas.
0: Claro, y a todos nos ha quedado claro que no es lo mismo que Xavi Alonso le vaya a Florentino a que le vaya a Mourinho.
4: Claro, eso es.
0: Aquí yo me quedo con la frase de Raúl Varela, ¿eh? Es decir, hay dos llaves en el vestuario del Real Madrid. Florentino no se la ha dado a casi ningún entrenador y una se la ha dado a Mourinho. Entonces, entiendo que Mourinho, si le insiste a Florentino Pérez, oye, mira, necesitamos este futbolista, Rodri ahora mismo no está en 150 millones. Rodri, por las circunstancias, último año de contrato, está en una cantidad asumible para el Real Madrid. Asumible para lo que
1: es que yo lo que creo de Rodri es que antes del Mundial te costaba un dinero y ahora te cuesta bastante más. Entonces,
3: lógicamente,
1: ese es el problema que está viendo, yo creo, con Rodri, que es un fichaje que había que haber abordado antes del Mundial y no se hizo porque fue con la candidatura de Riquelme. Es que básicamente es eso. No,
3: pero fue con la candidatura de Riquelme. A mí lo que me dice que va con la candidatura de Riquelme porque la candidatura de Florentino no lo quiere.
1: Sí, yo también me.
3: O sea, es decir, es que Rodri ha dicho por activa o por pasiva, ya sea por medio de su entorno o por otras vías, que a él le
2: encantaría. La vuelta da muchas vidas, Luco. La vuelta da muchas vidas.
1: De acuerdo con eso. Tiene pinta de eso, sí.
2: Y este mundial ha dado mucho, sí. Rossetti, Santana y... Venga, que tengo una llamada.
0: Nada, no. A mí me dicen que lo de Rodri está tan avanzado que es cuestión ya de detallitos. Otra cosa es que al final se puede... Pero que el Madrid lo tiene muy avanzado.
2: Cristian.
0: Que es que además le quedan pocas opciones, ¿eh?
5: A Florentino lo que más le va a gustar, aparte del fichaje de Rodri, por eso mediático, de Balón de Oro, campeón del Mundial, es dejarse de probaturas. Es decir, hemos visto en esa posición a Fede Valverde, hemos visto a Arda Güler, a Tchouaméni sacando el balón desde atrás, que cada vez que lo vemos, yo creo que el seguidor del Madrid tiembla. Hemos visto a Camavinga cometer errores infantiles. Eso es lo que más le va a gustar a
1: Florentino. No, y que le va a gustar la foto del Balón de Oro si se lo dan cogiéndolo en el Bernabéu. Eso a Florentino le suma mucho.
2: Después, como le sienta, el de Owen está en el museo del Bernabéu.
1: Y el de Figo.
5: ¿Cómo le sienta a Vinicius con su renovación? Eso ya después es otra cosa.
3: Fíjate, al final, lo que puede meter a Rodri en el Real Madrid es un rebote a petición popular porque ha ganado el Balón de Oro del Mundial, cuando realmente tú no has abordado una operación que la tendrías que haber abordado antes del Mundial porque el jugador era tremendamente más barato. Es decir, es que si tú fichas a Rodri, que sería un gran fichaje, es que tienes que analizar cómo se hacen las cosas en el Real Madrid.
2: No.
5: Las dudas antes del Mundial eran importantes.
2: Aquí es que me acuerdo de estar sacando WhatsApp de encuesta a pie de Rodri.
1: El madridista no quería a Rodri. Ha empezado la temporada el día de Austria.
4: Es que el Mundial es estratosférico.
2: Y vamos a ser sinceros, cuando Enrique Riquelme se saca la carta de Rodri, tampoco hay un boom aquí de decir, oh, qué golpe de efecto.
3: Pero Chitu, con todos los respetos del mundo, porque son los que nos escuchan a nosotros, el que tiene que decidir el fichaje de Rodri no es el que le haces tú la encuesta en la calle.
1: Claro.
3: Que puedo ser yo. Es decir, yo soy director deportivo. Yo soy director deportivo de cualquier club y no puede decir un fichaje mío la afición o la petición popular.
1: Es que tú una mala temporada con el City.
5: Eso hay que viene, de estar, viene de estar lesionado. Tú siendo director deportivo, claro, no te fijas en Rodri porque tiene una edad, viene de una lesión importante, viene de no jugar.
4: Hay un riesgo, eso es.
1: Ahora se está
0: pensando. Sí, sí, a ver, un momento, un momento.
2: Que nos ha callado la boca a todos con un pedazo de mundial.
0: Estáis hablando de que Rodri tiene una edad como si Rodri fuese...
1: No, no está mayor, tiene 32 años. ¿Cuántos tiene? 31 y 32.
4: 30, ¿no?
0: O 30. No, creo, yo no sé si ha cumplido los 30.
1: Sí, sí, sí. Creo, no sé si tiene 31, pero vamos, que no es bien. O sea, que tiene 4 años de fútbol. El tema es ver...
2: Del 96, lesión, 30.
1: Tal, pero bueno, que eso te lo ve tus médicos y para
2: sí
1: eso
2: que,
1: están. O sea.
2: Sí que es cierto. A ver, venga, me muevo desde Valdebebas hasta el sur de la capital de España, Vallecas, Pablo Villacastilla, ¿qué tal? Muy buenas.
4: Adiós. ¿Qué tal? Buenos días, ¿cómo estáis?
2: Que te va 2 días y te quitan el estadio, macho. No se puede pillar uno vacaciones.
1: Lo teníais perfecto el estadio, las fotos son preciosas.
4: Sí. Sí. Bueno, a ver. No es IA. Yo creo que el que ha estado en las últimas temporadas en el estadio de Vallecas sabe perfectamente que el estadio estaba en un estado deplorable, pero pues ha llegado el momento en el que el propietario, la Comunidad de Madrid, ha decidido meter mano en el asunto con esa auditoría que había llevado durante los últimos meses con el objetivo de ampliarlo, de reformarlo, de modernizarlo, y resulta que ha dado unos resultados tan deplorables que ha obligado pues a suspender de manera cautelar la concesión y dejar ahora mismo al Rayo sin estadio.
2: Eso es lo que ha pasado. Y Villa, ¿ahora qué? Porque imagino que la incertidumbre, que no es una cosa extraña en Vallecas, hemos visto el césped como no, tantos otros asuntos, pero bueno, pues que esto al final se intentará resolver lo antes posible, no sé si con ayuda de un vecino o qué va a hacer Martín Presa estos días.
1: Eso, Villa, yo tengo una duda. O sea, el campo sí es de la Comunidad de Madrid.
4: Sí,
1: vale,
4: eso es.
1: Y la Comunidad de Madrid quiere reformarlo y Presa se lo quiere llevar a otro lado. ¿Por qué no lo reforman si es de la Comunidad de Madrid? ¿Tan difícil es?
4: Bueno, a ver...
3: La Comunidad de Madrid no quiere que la reforma la pague el Rayo.
1: Ah,
4: no, madre mía, no. No.
2: No tenemos ni idea, nos hemos quedado en la final de la Conference, Sevilla, con el Rayo.
4: Pues sí, te diría que sí.
2: Ya ninguno somos del Rayito.
1: Cuéntanoslo, desayunas en la playa, venga.
4: Por intentar arrojar un poco de luz, la Comunidad de Madrid es propietaria del estadio de Vallecas y firma con el Rayo Vallecano una concesión en el año 2019 durante los próximos 20 años, prorrogables a otros 10, por los que el Rayo va a ir pagando un canon de 80.000 euros por poder explotar ese estadio siempre y cuando lo mantenga limpio, pues lo mantenga digno. ¿Qué pasa? Que hay un momento en el que el presidente del Rayo Vallecano ha tratado siempre de buscar alternativas porque entiende que hay otros grandes clubes y no tan grandes que tienen estadios, sin ir más lejos, por ejemplo, el Valencia, por ejemplo, que escucha por ahí a Luco, que va a tener un estadio con la posibilidad de explotarlo comercialmente en los próximos años, uh-huh, y que entiende que muchos clubes ahora mismo están creciendo, administrando a través de muchos de los ingresos que genera el propio estadio, y el actual entiende que si no lo remodela, si no lo renueva, pues es inviable conseguir esos ingresos. La Comunidad de Madrid, con digamos el apoyo de la afición, que no quiere salir de ese estadio, pues ha ido promulgando durante los últimos meses que no se va a salir de ese estadio y pretende renovarlo ampliándolo 4.000 localidades. ¿Qué pasa? Que ha llegado un momento en el que esas obras se iban a llevar a cabo una vez se produjesen las próximas elecciones, uh-huh, pero hasta entonces, como el estadio no es seguro ni a nivel sanitario ni a nivel pues de ningún tipo, se han visto obligados a meter mano en el estadio una vez han realizado esa auditoría. Sí, exacto, para básicamente...
1: Pero entonces la solución es esa, te quito la concesión, renuevo el estadio y luego ya negocio una nueva concesión.
4: No, lo que van a hacer es... Claro. No, lo que van a hacer es una reforma tinto para que el estadio sea seguro, no van a reformarlo todavía, digamos que, pues yo qué sé, van a...
2: Me compras Villa, se va a poner un
4: cambiar
2: parche.
4: Cambiar las instalaciones eléctricas, el alumbrado de emergencia, los baños, cosas básicas.
1: Ya, es un parche.
4: Correcto, efectivamente. O sea, va a ser el periodo de estimación de las reformas es entre 2 y 6 meses. No se va a ampliar el aforo del estadio. El estadio en sí se va a mantener. De momento, la esencia se va a mantener hasta que se lleven a cabo las próximas elecciones en la Comunidad de Madrid. Y entonces ese proyecto de obra sí se pueda llevar a cabo, que la duración aproximada serían de unos 24 meses y una inversión de 60 millones de euros. Ahí ya sí veríamos un estadio diferente. Digamos que lo que quiere ahora la Comunidad de Madrid es que el aficionado del Rayo Vallecano no vaya a su estadio y tenga la duda de si va a salir vivo porque pueda pillar cualquier tipo de enfermedad porque no puede pillar.
1: Como dice Rossetti, sí. Va a estar 5 meses sin estadio, o 3 o 4 meses, y dónde se sabe dónde quiere jugar, ni idea.
2: Estamos hablando de 5 meses,
1: ¿ha
2: de
1: dicho
2: verdad?
1: De 2 a 6.
4: Entre 2 y 6, sí. Claro, pues, entre 2 y 6.
1: Este 4 o 3.
4: Sí. Evidentemente sí, sí. No es lo mismo 2 meses, que estaríamos hablando del mes de septiembre, que entre el parón y demás, pues el Rayo tampoco se perdería mucho partido, que 6, que ya nos plantaríamos pues en el mes de marzo. Bueno, ahora mismo, sin ir más lejos, el Rayo ya tuvo que disputar la temporada pasada un partido en Butar, que en este caso fue por el estado del césped. La Liga durante estos meses, desde el periodo del coronavirus, abre un periodo para que los clubes fijen un estadio alternativo. Uh-huh. En el Rayo Vallecano de momento han guardado silencio, prefieren pues recomponerse porque no se esperaba la noticia y tomar decisiones en los próximos días. Hay que recordar que el Rayo debutaría como local el día 20 de agosto contra el Alavés, jueves a las 9 de la noche, y ahí tendría que tener un estadio. Lo lógico sería pues Butarque, que además por condiciones además del calendario, pues no coinciden los partidos del Rayo como local con los del Leganés como local. Es verdad que el calendario pues es asimétrico y hay fin de semana que pueden cambiar, pero la alternativa es más viable es Butarque, pero ya veremos lo que va pasando en los próximos días.
0: A ver, primero, a mí creo que esto es una tropelía que al final perjudica, sí, a los aficionados, pero sobre todo perjudica al equipo, que me parece más grave todavía. Dos, esto no deja de ser un tira y afloja de gestión política entre la Comunidad de Madrid y Martín Presa, porque que hayamos llegado hasta este instante, uh-huh. ¿A quién le echamos la culpa? Porque alguien tendrá que pagar el pato y alguien tendrá que llevar la responsabilidad de que el 29 de julio de 2026, ese estadio que hace 6 años parecía ya obsoleto para la práctica de un partido de fútbol, hayamos llegado a esta situación. Y luego, otra cosa, la Liga, que para algunas cosas es tan minuciosa, habrá que empezar a exigir condiciones mínimas en los estadios.
1: Totalmente.
0: Que además ha habido un la llegada de dinero de CVC, había un porcentaje fijado, pactado, de este dinero lo tienes que utilizar en la reforma de tu estadio, de tu ciudad deportiva, para crecer en instalaciones. Entonces, ¿dónde está ese porcentaje que no sé si estaba en torno al 70%? Aquí tiro de memoria y me puedo equivocar, pero voy a poner un porcentaje importante. ¿Dónde está ese porcentaje de dinero para que el Rayo mejore, exacto, hasta un punto de vista aceptable las instalaciones de Vallecas?
3: Vale, entonces yo
4: pero Roset, no, vale, espera, no, Luco, la posibilidad de adherirse a ese plan de CVC no era obligatorio, hubo clubes que no se adhirieron, pero y el Rayo no decidió coger ese dinero, se decidió mantener al margen. O sea, él firmó por no perjudicar al resto de clubes de la Liga, pero no decidió, o sea, no cogió ese dinero y vale, el Rayo pues, entonces, no tiene la posibilidad de recurrir a él.
0: Vale, pero entonces, oye, si tú no quieres este dinero para esta reforma, es que tienes tú la posibilidad de reformarlo, refórmalo. Que yo estoy pidiendo unas condiciones mínimas, que además no estamos hablando de no 10.000 espectadores, no, estamos hablando de condiciones mínimas de seguridad. Hemos visto que la instalación eléctrica, lo hemos visto, yo hace creo que 2 años, 3 años que no voy a Vallecas, pero la instalación eléctrica de Vallecas era casi
3: de un hilo. Una cosa, que esto es muy fácil, que está claro lo que dices, y por ejemplo con lo de la Liga estoy contigo al 100%, ¿vale? Pero ahora yo soy el Rayo. Voy a ponerme yo del lado del Rayo, que creo que tiene parte de razón en esto, ¿vale? Y yo soy el Rayo y te digo, pero Rossetti, ¿me tengo que gastar yo el dinero de mi CVC o cambiarte a ti una esto de electricidad en un estadio que no es el mío? O sea, yo tengo que pagarte a ti la reforma de tu casa. Yo, Rayo Vallecano, que el estadio no es mío. No, perdona, escucha.
4: Tú pagas 80.000 euros al año por mantener el estadio y hay cosas mínimas.
3: No, tú pagas un
4: mínimas,
3: alquiler, Villa.
4: Mínimas.
3: Tú pagas un alquiler.
4: No, eso no es así, Luco. En la concesión el Rayo se comprometió a mantener el estadio. Y mantener el estadio es que la gente no le pueda dar cualquier día el tifus o pueda pillar cualquier tipo de enfermedad allí. Es lo mínimo.
3: Y mantener el estadio es que el Rayo pague una reforma de 2 a 5 meses.
0: Tururú. Perdona, Luco. que las condiciones, yo no sé las condiciones claro. exactas del acuerdo de Vallecas con el Rayo Vallecano, pero en muchos estadios, porque aquí la mayoría de los estadios que tenemos en este país son municipales o de las diferentes comunidades, no son propietarios los clubes, a veces son alquileres simbólicos. Es decir, no llevemos esto a, es que es tu casa, estás pagando un alquiler, porque en muchos casos los clubes han utilizado, es que yo soy la representación de la ciudad, el estadio de la ciudad, yo juego allí. Bueno, los problemas que han tenido en Logroño con las Gaunas, con el nuevo Las Gaunas, es también para dar de comer aparte. Entonces, en esa situación, ni al Rayo Vallecano ni a la Comunidad de Madrid le interesa que pase algo. Entonces, no estoy diciendo que la culpa sea del Rayo. Estoy diciendo que la culpa es de una gestión donde todos han ido dejando pasar el tiempo hasta que alguien ha dicho, mira, hasta aquí. Pero es que esto se tendría que haber producido hace mucho tiempo. Y aquí la Liga es donde tendría que haber metido mano para decirle, oye, mira, estas condiciones empiezan a ser insalvables. O lo resuelves ya o no te puedo dejar jugar aquí.
3: Totalmente de acuerdo, pero que yo es que con eso estoy a favor. Pero de esos estadios municipales que hay en España, ¿vale? Habría que ver cuántos clubes han pagado una reforma de esos estadios. Habría que verlo.
0: Muchos.
3: De su bolsillo.
0: Yo te digo el caso que yo conozco y no me he puesto a estudiar el resto, pero por ejemplo en Gijón, el Molinón, además de problemas entre el ayuntamiento y la actual propiedad, Orleguía ha tenido que pagar parte de la reforma. Porque claro, no es un alquiler normal. La cuestión es, si Presa quiere construir, si quiere construir otro estadio, ¿dónde lo quiere construir? ¿Cuál es el beneficio? Es decir, no es una simple situación y una simple pelea de, oye, falta esto, págalo tú. Es que yo creo que el problema es mucho más profundo.
4: Presa quiere es un estadio nuevo con inversión pública en un terreno que no hay en Vallecas, porque no hay un terreno ahora mismo donde instalar un estadio de 30.000 localidades, que es lo que pretende él, y que la explotación sea privada de tal manera que los ingresos que se vayan generando se los lleve el Rayo, cosa que evidentemente la Comunidad de Madrid no es estúpida y no lo va a hacer.
5: Villa, pero no sé si la clave del entendimiento ayuntamiento-rayo, si la sintonía es buena, porque por ejemplo, el ejemplo que tengo cerca, que es la Unión Deportiva Las Palmas, para el Mundial 2030, quiere la explotación del estadio a medio plazo, porque cree que la viabilidad del club para ser un club importante en primera división pasa por tener la explotación del estadio. Va a pagar de esa reforma del estadio de Gran Canaria 60 millones a cambio de la explotación del estadio de Gran Canaria, pero sigue perteneciendo al ente municipal, que aquí es el Cabildo de Gran Canaria.
3: Ya, pero Cristian, es que no es lo mismo.
5: Con el ayuntamiento.
3: Ya, pero es que no es lo mismo. Es que tú mismo lo estás diciendo. Es que la Unión Deportiva Las Palmas. La Unión Deportiva Las Palmas te dice: yo te reformo el estadio para 2030. Fenomenal.
5: No, yo te reformo, no. Yo te ayudo a reformar
3: el estadio. Yo te ayudo, da igual. O sea, eso es una minucia. Yo te ayudo a reformar el estadio para 2030. Pero todo lo que entre aquí. Todo lo que entre aquí va a mi bolsillo. No va al ayuntamiento. Va a mi bolsillo. Si yo soy presa. No, si yo soy presa y digo, no, yo te reformo la electricidad, te reformo los baños, creo 10.000 asientos más en tal. ¿Y el estadio de quién es? No, de la Comunidad de Madrid. Entonces, perdone. Es como si ahora mi Villa, me dice, yo te alquilo una casa ahí en el centro de Madrid.
0: Que no es igual, Luco. No
3: y yo
0: es
3: digo,
0: igual.
3: Vale, fenomenal. Yo me la
0: no
3: quedo.
0: Es igual.
3: Pero el pintar
4: una
3: en la
4: cosa
3: pared,
4: es
3: la
4: mantener
3: tú.
4: El estadio y otra meter 10.000 localidades
1: pero
4: más. Sí, son cosas totalmente diferentes.
1: Si es la comunidad la que va a pagar eso ahora, Luco. No es,
3: claro,
1: no es,
3: ahora sí. Ahora, porque ahí ya no se puede estar.
1: El Rayo que va a hacer con ese dinero de CVC, que hay un dinero que tiene que ser para estar haciendo.
3: Eso es otra cosa. Eso es otra cosa.
4: Si dices, que no se ha adherido Tinto a ese plan y no recibió ese dinero. O sea, ese dinero en el Rayo Vallecano no existe, como tampoco existe en el Real Madrid.
1: No, pero porque Madrid. Porque el Rayo no firmó.
4: Claro.
0: Rayo firmó.
4: Tú podías firmar, pero no coger. Rayo firmó, pero no quiso coger el dinero porque consideraba una irresponsabilidad, porque ya estuvo endeudado en su momento durante muchos años, sin más lejos, durante la etapa de Ruiz Mateos, y consideraba que era un endeudamiento a largo plazo, y por eso no cogió ese dinero, pero no quiso perjudicar al resto de clubes de la liga, y sí firmó ese acuerdo para que lo pudiese.
3: ¿Y por qué es de género tonto? ¿Y por qué es de género tonto que el Rayo coja ese dinero cuando no tiene estadio propio?
1: Claro. Claro, ese es el sentido que yo le veo, Luco. Digo,
0: yo creo que aquí estamos mezclando dos ideas y creo que aquí le estamos llevando a la gente a pensar de manera equivocada, estableciendo una similitud en yo vivo de alquiler, el propietario tiene que hacer las reformas. Es que los clubes de fútbol no son como como las personas. Es decir, no somos como nosotros. ¿Por qué? Porque no hay 20 estadios en una ciudad donde, pues no puedo jugar aquí, juego en el otro. No. Y porque además los clubes de fútbol durante muchos años, o hasta hace prácticamente 10, 15 años, hasta que llegaba la Tebas con el fair play financiero, ¿con qué jugaban? Yo soy la representación de la gente, yo soy la representación de la ciudad. A mí me tienes que dar este estadio, tengo que jugar aquí porque yo voy llevando el nombre de la ciudad. Y ahí ha habido muchos ayuntamientos que se han subido. Hasta hace 15 años, con las deudas de Hacienda de Seguridad Social, donde, oye, mira, ya os voy a tratar como empresas normales y si tenéis que desaparecéis. Pero no es una situación normal. No podemos establecer la comparación de yo vivo de alquiler, el propietario me hace las reformas. Aquí tiene que haber un acuerdo, una gestión, para que tanto hay Comunidad de Madrid en este caso, pero en muchos casos son los ayuntamientos, que son los propietarios de los estadios, donde ¿quién va a jugar en Vallecas si no juega el Rayo? ¿Quién va a utilizar ese estadio?
2: A ver.
0: Porque esa es la otra parte de la moneda. El Rayo también juega como, mira, este es mi estadio, juego yo aquí, muy bien, y si me voy, ¿quién va a utilizar Vallecas? ¿Para qué va a querer la Comunidad de Madrid un estadio totalmente reformado?
3: No pasa nada, Rossetti, ahí se pueden hacer conciertos, se pueden como se hacen aquí en el Sevilla de Valencia,
5: teniendo Mestalla, Madrid tanta, estadios, tanta
3: se pueden hacer festivales gastronómicos, a la Comunidad de Madrid seguramente le da más un concierto de, me lo invento, J Balvin en el campo del Rayo, que juegue el Rayo.
2: Pero por favor, estamos, habría que atenerse a la normativa de ruidos y.
4: Eso te iba a decir yo.
2: O sea, que no es tan fácil.
5: ¿Y
2: ya,
5: y tú te puedes decir si ve a J Balvin en Vallecas? Vallecas, pocos conciertos se hacen, vamos a ser sinceros. Pocos se hacen.
0: A Madrid creo que le pueden faltar estadios para que juegue el Rayo y le sobran escenarios para hacer conciertos.
5: Para hacer conciertos, claro.
2: Hay que buscar el equilibrio entre mi mundo y el tuyo, Pablo Villa.
1: Ya has visto, hablando del Rayo aquí, toda la tribu.
4: Bueno, espectacular.
1: Baja ya la playa.
4: Los dos mundos, sí, tú, el mundo del fútbol también te gusta a ti, vamos. O eso tengo entendido. O ya no tanto.
2: Cada día menos, si te digo.
4: Cada vez menos.
2: Ahora, porque estoy.
0: Míralo, y presentando la tribu. No lo veo el fútbol y presentando la tribu.
2: Porque hemos salido campeones del mundo, pero que si no, vamos, yo lo hubiera dejado, si no.
4: Para vender un poco de humo.
0: De todas formas, Chitu, yo he echado de menos el palo de Pablo Villa por no haber empezado esto hace una hora.
2: Sí, que sí. No, pero como está de vacaciones, ha venido bien dormir una hora más y no se queja. Claro, otro día, porque está aquí produciendo la tribu y quiere entrar como un torillo enseguida. Pero ahora la ha venido bien. Bueno, pues macho, que no te tenga que llamar mucho más. Y si sí, pues esto es lo que hay, Villa.
4: Ahora que está.
2: Haber elegido segundo inalámbrico en Madrid, ¿qué quieres que te diga?
4: También es verdad. Un abrazo.
2: Cuídate, ahí está Pablo Villa, siempre al toque con la información del Rayo Vallecano. Yo me despido de casi todos. Yo quiero que te quedes, Tinto, ¿eh? Te va a gustar lo que voy a traer ahora.
1: Me va a quedar.
2: Voy a traer un person a tu altura y a la mía, aquí a la tribu. Y no lo cebo más, pero se come muchos sobaos, ya que cada uno saque sus conclusiones. Tampoco he puesto una pista muy recóndita. Damián Castilla, Real Fras, cuídate mucho. Muchas gracias,
4: Chitu. Un abrazo.
2: Luco, voy el viernes para Valencia. Espero alfombra roja. Tu barco, libéralo ese día, que lo voy a coger.
1: Va a la
2: yo.
1: Marina de Valencia.
2: Correcto.
1: Reventarlo.
2: Y la banda esta que tenéis, que toca siempre y la hace también, que me reciba también ahí, hombre, en la estación.
3: Escúchame, pero van a terminar el estadio del Valencia para ese día, para cuando llegues tú. que no lo han hecho en 20 años.
1: Vamos, nano.
2: Cuídate, Tete, un abrazo.
3: Adiós, Tetes.
2: Y tengo pendiente, pero es que no me invita a ir a Las Palmas, que es otro lugar muy disfrutado en verano, Cristian Santana, pero bueno, tú verás lo que haces con tu vida, Cris.
5: Mírate los WhatsApp, que hay más de una conversación de a ver cuándo te vienes a Gran Canaria. Y encima yo voy a Madrid, te digo, oye, resérvate este día.
2: No te fastidies, a mitad del mundial viniste.
5: El día siguiente abro la radio. Claro. Búscate una excusa mejor, Chitu, por Dios.
2: Pues sí, como si no hubiera abierto la radio días después de eso. Rossetti, cuídate también mucho, que a ti te veo cuando haces tus visitillas a la capital de España.
0: Sí, porque aquí, si me vas a llamar para decir, oye, que voy a Barcelona, muy bien, disfrútalo.
2: Sí, pásatelo bien. Oye, Guillamón, mundialista, hermano mío,
0: sí,
2: de la quinta,
0: sí,
2: de los Piratas, de campeón de Europa sub-19, ¿eh?
0: Sí, señor. Mira, el Sporting, ¿sabes cómo lo ha anunciado? Con un mensaje de Luis Enrique en el videomarcador de cuando dio la lista de Qatar. Así es como anunciaba el fichaje. A ver, que viene de hacer una mala temporada, a ver si allí lo recuperamos.
2: Pues se cumplen cuatro años desde que no limpió Marruecos se cumplen.
0: Sí.
2: La vida, que va pasando y consejos susurrando. Después llego de la fuente. A ver, no hay mal que por bien no venga.
0: Un calvo de oro, un calvo mundialista.
2: Cuídate, Ross.
0: Adiós.
2: Hasta aquí la tertu, pero ahora quédate. No te quedes sobao, ¿eh? No te quedes sobao.
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2: 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And I'll come back to you. 10 minutos para alcanzar las 10 de la mañana, para que llegue la pizarra, para que llegue Adri Blanco y todos sus pizarritas. Es verdad, Tinto, que no es exacto el dato que he dado, ¿eh? De los 4 años. Es que he leído un tuit que decía, hace más de 4 años ya que... Y me comí el más a la hora de...
1: Se fue en noviembre.
2: Es verdad, macho. Es que antes los mundiales eran en invierno. Antes de ser...
1: No te preocupes.
2: Antes de ser en verano y antes que eran también en verano, eran en invierno.
1: 4 tienes otro en invierno.
2: No, eso es cierto. No me vuelves loco, ¿eh? ¿Tú qué desayunas, Tinto?
1: Yo no desayuno, macho.
2: ¿Qué dices?
1: No desayuno nada.
2: Con la alergia que vienes aquí no me creo que
1: a
2: no
1: desayunes. A no ser que esté en un... Es que no tomo café. A no ser que esté en un hotelazo, que ahí me pego el desayunaco. Pero no suelo desayunar aquí.
2: ¿Sabes cuál es mi perdición? Y esto te lo digo de verdad, no porque vayamos a hablar con el máster en... Bueno, si lo sabes porque te lo he anunciado. Me encantan los sobaos.
1: Bueno, a mí me flipan.
2: Sí.
1: Cuando voy a Santander siempre pillo y son buenísimos, me encantan.
2: Son buenísimos. De hecho, ¿sabes qué pasa? Que yo compro y me caducan. Porque me encantan, pero sé que si me pongo...
1: Yo todo lo que sea mojar, me encanta.
2: Por lo que sea. A ver, ha sido una de las noticias más virales de esta semana y no es para menos, porque es un esfuerzo que ya te digo, ya quisieran muchos jugadores esforzarse tanto como se esforzó precisamente en Cantabria, en Ambrosero, nuestro Valentín Carrasco Ferrer, que oye, que para ser tetracampeón de comerse sobaos, además a toda leche, pues yo creo que merece un saludo, una entrevista y una enhorabuena, así que vamos a darle las tres. Hola, Valentín, ¿qué tal? Muy buenas.
20: Hola, muy buenas.
2: A ti no te pregunto qué desayunas, ¿no?
20: No, no quiero saberlo.
2: Oye, ¿cómo es esto? Porque no es la primera vez que lo haces y yo imagino que todo el mundo tiene un talento oculto, pero el tuyo es curioso, pero más allá de ser curioso, contra, ¿quién es el que mejor lo hace? Eso está probado.
20: Sí, partiendo de la base que es asqueroso la forma de comer, pero sí.
1: Mis respetos, ¿eh? ¿Cuántos te tomaste? ¿En cuánto tiempo? ¿Cómo fue?
20: Fueron 18 justos. En
1: 8
20: minutos.
1: 18 en 8
2: minutos.
1: O sea, es que los sobaos, para la gente que no ha comido sobaos, le decimos que es muy difícil.
2: Claro,
1: comer,
2: tú dices,
1: porque te llena
2: como
1: mucho.
2: 18 gominolas en 8 minutos.
1: Pero ¿y, ¿y qué bebías?
2: Los sobaos son cemento, ¿eh?
1: ¿Qué bebías para...?
20: No, cuando están recién hechos, al final es prácticamente mantequilla.
2: Hay que comprobar el estado, ¿no? Te pregunta Tinto Valentín que si te podías ayudar de beber o si bebías algo, si refresco, leche, agua, yo qué sé.
20: Nos dejaban tanto leche entera del propio pueblo y agua. Al final, lo único que te puedo asegurar que va a hacer que baje más rápido.
2: Y oye, ¿cómo es un poco la atmósfera de la competición? Porque imagino que tienes al lado un tío o una tía también jalando como locos, pero tú vas a lo tuyo, ¿no? Supongo que tú vas a otro.
20: A ver, yo al final no me fijo en cómo van mis compañeros o algún amigo, algún conocido de allí. De hecho, un compañero mío junto a una señora se hicieron 12. Qué poca broma.
1: Es que yo pienso en esos, en los perdedores. O sea, tomarte 12 y perder, eso sí que es una faena. Porque tú eres el ganador, el triunfador. 18. Has dejado el récord que probablemente no lo bata ya nadie. O sea, vas a ser récord de por vida.
2: Sí, sí, más luego que... No. Voy a preguntar a Valentín cómo es la digestión de esto. Yo imagino que no, o sea, luego no el empacho luego tú lo sientes, luego tienes que estar un ratito recuperándote. Y también te quiero preguntar, Valentín, por la previa, si la noche antes haces ayuno o cómo lo haces para estar ansioso por comer.
20: No, yo de hecho el día de antes con dos compañeros que también se presentaron al concurso estuvimos en un buffet de Madrid, de sushi.
2: Es increíble lo tuyo.
1: Está en plan chulito.
20: Nos comimos 600 piezas. Madre y mía. Después, para la hora de la cena, me tuve que ir a Tudela.
2: ¿Sí?
20: Porque me tenían preparado un concursillo de una hamburguesa de 4 kilos, 300. Que no me la llegue a acabar, pero...
2: No me creo que tus últimas 24 horas sean así y que estés vivo. O sea, ¿qué quieres que te diga? Buenísimo.
20: No, hice un récord casi de, no sé si fueron 13 o 14 kilos o algo así en Valencia en un día, con seguimiento.
1: Madre mía.
2: Y tú te rayas Tinto cuando te pides una copilla de más o te tomas una tarta de queso, ¿eh?
1: Yo tengo dos anécdotas que contar. Una es que yo con mis amigos Diego y Payo en Canarias hice un concurso igual que el tuyo, pero de hamburguesas de Whopper. Me tomé 6, gané yo. Me tomé 6. Increíble. Fue Whopper aniversario, que eran grandes. Y luego la otra es que antiguamente en las pastelerías, mi bisabuelo era pastelero, y antiguamente, ¿sabes lo que hacían? A los que contrataban para que no les robaran pasteles, el primer día les cebaban a pasteles y entonces así...
2: Buenísimo.
1: Te cogían ya el empacho y no querías ni olerlos, entonces así no robabas luego. Y entonces Valentín hubiera sido una ruina para mi abuelo,
2: hombre, ¿no? lo hubiera desvalijado. Y Valentina, hablando de ruinas, dinero, compensación, esto a ti, te más allá del aplauso que lo he visto en el reportaje, te genera algo, al menos te cubre un poco los gastos, ¿o qué?
20: Sí, yo de sobra. A ver, si incluso el tercer puesto o puede que el cuarto, ya son premios bastante buenos. O sea, el mío ha sido de 1.000 euros, más aparte, si batía mi propio récord del año pasado, son otros 3.000. El próximo año, que yo ya no puedo ir hasta dentro de unos cuantos, son 1.000 más otros 4.000, y al siguiente 1.000 más otros 5.
1: Pero entonces fuiste un poco torpe, porque te tenías que haber quedado, si los otros hacen 12, pues tú te quedas en 14.
20: Porque a lo mejor dentro de 5 años yo ya no hago esto.
2: Ya. Eso también es verdad.
1: El año que viene vas y haces 15, ¿no?
2: Eso es verdad. Pues te voy a decir una cosa, Valentín. Ahora que estamos tan subiditos y que además tú también nos brillas tanto con el deporte, con las competiciones internacionales, de esto hay que hacer un mundial. Un mundial y llegar a la final con un argentino, que el argentino se coma 18 y tú 19.
20: No, por Dios, ya lo que nos faltaba, que encima España se coloca por esto. ¡Qué ruina!
2: No, hombre, no, que mola mucho, que nos divierte mucho y que además tú también eres un tío dulce y un tío que a mí me ha dejado flipando con el tema de la previa que se hizo y que vamos a bancar. En la siguiente competición nos vemos y oye, Radiomarca está contigo, ¿eh? Aquí apadrinamos en su día a Luis de la Fuente, le hicimos campeón de la Nation, de la Eurocopa y del Mundial. Así que Valentín, tú que ya que estás consolidado, nos subimos a tu barquito.
20: Muchísimas gracias y muchísimas gracias a los sobanos de Ambrosero, que al final son los que han hecho posible esto.
2: Cuídate mucho, Valentín.
20: Muchas gracias.
2: Ahí lo tienes, Tinto, radio de desayuno, ¿eh?
1: Nuestro
2: radio
1: campeón.
2: Ah, vamos a comernos un soba, que se me antoja por lo que sea,
1: sí,
2: cuídate.
1: Que sí.
2: Ahí está Javi Tinto y mañana más tribu. Mañana estaremos por aquí a las 8 de la mañana. Yo esta noche con Ferran Torres. A ver, Spiderman.

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0: la pizarra de Quintana tenemos que hablar largo y tendido de la grave situación de Vallecas tras la decisión de la Comunidad de Madrid. Repasaremos la última hora del mercado con Mateo Moreto. Debatiremos con Fran Guillén y Elías Israel y muchas cosas más. Como siempre, hasta la una del mediodía.
1: Dígalo.

0: tal, oyentes de Radio Marca? Bienvenidos a este miércoles 29 de julio de 2026, en el que tenemos que seguir hablando del mercado de fichajes. Hoy, a partir de las 12, viene Mateo Moreto con nombres muy jugosos encima de la mesa, futbolistas que pueden cambiar de aires en los próximos días de cara a este mes de agosto. Pero hoy, la noticia que va a marcar esta pizarra de Quintana fue la que conocimos ayer, la decisión de la Comunidad de Madrid de retirar cautelarmente la concesión del Estadio de Vallecas al Rayo Vallecano e intervenir de urgencia el estadio. Creo que todos los que vivimos en la Comunidad de Madrid y alguna vez hemos pasado por Vallecas, hemos visto las graves deficiencias que tiene el estadio en todos los sentidos. Es un peligro para mucha gente ir al Estadio de Vallecas cada 15 días porque tarde o temprano iba a pasar algo de verdad, iba a pasar algo tremendamente grave. Y ante la inacción del presidente Raúl Martín Presa, que no ha hecho nada para mantener bien ese estadio, a pesar de la concesión que tiene de la Comunidad de Madrid, por la cual paga un canon todos los años, la Comunidad de Madrid ha tenido que intervenir de urgencia y va a dejar al Rayo Vallecano sin su estadio de 2 a 6 meses. Va a ser una obra larga, una obra en la que se va a intentar paliar todas las graves deficiencias que tiene el estadio de Vallecas. Hoy, como digo, va a ser la noticia que vamos a tratar largo y tendido en la pizarra de Quintana, porque es un tema lo suficientemente grave como para dedicarle prácticamente toda esta primera hora del programa de hoy. Pero también quiero escucharos a vosotros, aficionados del Rayo Vallecano, que sé que sois muchos los que nos escucháis diariamente, que os habéis manifestado por redes sociales, que cuando nos habéis visto a alguno de los pizarritas en persona, nos habéis dicho que sigamos apretando, que sigamos insistiendo, hablando del Rayo Vallecano y poniendo encima de la mesa estos temas que no solamente atañen al Rayo Vallecano, es que es una cuestión de primera división del fútbol español. Así que en el 628-26-90-92, siempre con respeto, siempre con educación, por favor, si no lo hacéis, no saldrán las notas de audio publicadas en el programa. 628-26-90-92, quiero escucharos, aficionados del Rayo Vallecano, hablar sobre esta decisión, hablar sobre la situación del estadio. Y en fin, lo que queráis, teléfonos abiertos, notas de voz, WhatsApp audio, como siempre, en el 628-26-90-92, porque es una situación realmente vergonzosa. Ayer, en otro orden de cosas, nos llevamos un pequeño susto cuando Jan Laporta comunicó en sus redes sociales que había sufrido una arritmia, que está bien, que fue intervenido en el hospital de Barcelona. Le dio las gracias a los sanitarios del hospital por, bueno, ayudarle a recuperarse de esa dolencia. Ojalá que tenga una recuperación pronta y exitosa el presidente Jan Laporta y que se siga cuidando, por favor, y que no nos dé estos sustos. Hoy es portada del diario Marca, Rodri Hernández. Luz verde, dice la portada del diario Marca, para que el Real Madrid pueda llevar adelante su operación y tratar el fichaje con el Manchester City. Y de hecho acaba de publicar Fabrizio Romano un tuit hace unos pocos minutos hablando de que el Real Madrid ya está en negociaciones con el Manchester City, que el Real Madrid es consciente de que la operación se va a ir seguramente por encima de los 50 millones de euros, pero que Florentino ya ha levantado el pulgar. Florentino tenía dudas, había dicho que no al fichaje de Rodri Hernández. Bueno, pues ha cambiado de opinión, seguramente después del pedazo de mundial que se ha marcado Rodri Hernández como balón de oro del torneo, y va hacia adelante la operación del Real Madrid para tratar de fichar a Rodri Hernández este mismo verano. El que ya ha llegado es Denzel Dumfries, el lateral neerlandés, que ayer estuvo presente viendo a sus compañeros en el amistoso que jugó el Real Madrid ante el Leganés, amistoso que resolvió por 4-1 el equipo de José Mourinho, y ya ha hablado a los medios oficiales Denzel Dumfries presentándose así para el Real Madrid.
1: Las instalaciones son increíbles y enormes. Nos perdemos muy rápido, así que nos ayudaron a saber dónde estaba todo. Estoy muy orgulloso de estar aquí y de ser parte de este club, y hemos empezado muy bien.
0: Futbolista que seguro va a ser muy importante para José Mourinho en ese lateral derecho del Real Madrid. Competencia para Trent Alexander-Arnold. El diario de Athletic publicó ayer, hablando del Real Madrid, que Más Tantuno quiere regresar a River Plate, que lo quiere hacer cedido. Todo hace indicar que el argentino se va a marchar este verano del Real Madrid, que va a marcharse cedido para seguir desarrollándose, para seguir creciendo en el fútbol de la máxima élite después de una temporada decepcionante en el primer equipo del Real Madrid. Y ayer los compañeros de The Athletic publicaron que Más Tantuno quiere regresar a River Plate, quiere regresar al fútbol argentino, quiere regresar a casa para tratar de encontrar su mejor versión. Hablando de fichajes, Julio Díaz ya es nuevo futbolista del Sevilla. por 1 millón de euros fijo, 500.000 en variables si Sevilla y Atlético de Madrid se reparten el 50% del futbolista de lateral izquierdo que llega para reforzar la plantilla de Luis García Plaza. Uno de los fichajes más mediáticos del fútbol español este verano es sin duda la llegada de Pierre-Emerick Aubameyang al Deportivo de A Coruña. Ayer pudimos escuchar ya al gabonés, al nuevo delantero del Depor, presentándose así ante su nueva afición.
2: Y pienso que cuando ha llegado la propuesta, directamente he hablado con mis agentes y mi familia, y para mí he dicho, tenemos que escuchar lo que tienen que decir, porque Deportivo yo lo conozco desde pequeñito, cuando jugaba en la Champions. Entonces, verlo, volver a ver en primera, pienso que es una primera cosa importante. Y bueno, poder ayudar a este equipo, pienso que es un punto importante para mí, y por eso me ha gustado mucho el proyecto, este nuevo rol. Aunque pienso que ya lo he hecho en Marsella también, en otros equipos. Bueno, pienso en Gabón, que hay mucho joven también, y bueno, soy un jugador mayor, entonces tengo que dar el ejemplo, ¿no? Y bueno, es una buena cosa, y voy a intentar ayudar a todos. Como lo he dicho, he llegado aquí para ayudar este equipo, entonces ayudar a los jóvenes y a todos como lo que puedo. Y pienso que soy uno que, bueno, puedo hablar, pero también para mí el más importante es lo que pasa en el campo.
0: Aubameyang ya está aquí. Creo que todos tenemos muchas ganas de ver al nuevo delantero del Depor, futbolista, por cierto, muy fichable en el Movistar Fantasy Marca de la Pizarra de Quintana, que presentaremos en los próximos días. Otro que ha hablado desde la pretemporada de su club, en este caso del Fútbol Club Barcelona, es Andreas Christensen, que ha estado muchos meses en el dique seco y que ayer reconoció que ya está bien para jugar.
3: I feel good.
4: Me encuentro bien. Evidentemente el cuerpo nota que cada vez entrenas más y más, pero para eso estamos aquí, para ponernos en forma. Todos nos sentimos bien y yo personalmente también. Ahora mismo el objetivo es ponerme en la mejor forma posible y con suerte tener una temporada sin lesiones.
0: Ya está disponible Andreas Christensen, ojalá que sin lesiones, como reconocía el futbolista danés, a las órdenes de Hansi Flick, quien está a las órdenes de su nuevo entrenador, de Quique Sánchez Flores, en este caso en el Deportivo Alavés, es Miguel Rodríguez, que llega del Utrecht en una operación que se ha cerrado en torno a los 4,5 millones de euros y que llega para reforzar el extremo del Deportivo Alavés.
5: Bueno, soy un jugador que al que le gusta mucho ir para adelante, que no se lo piensa dos veces, en cuanto puede chutar, chuta, buscar siempre pases para adelante, buscar área, y soy así explosivo, soy rápido, me gusta ir al espacio, me gusta encarar, y pues eso, jugador de ataque que no se lo piensa.
0: Ojalá le vaya bien al León de Redondela en su nuevo club, en este caso en el Deportivo Alavés, regresando a la Primera División Española. La Roma está muy interesada en fichar a Abde, es información de Mateo Moreto. Luego le voy a pedir que nos cuente más detalles de este interés, pero parece que la Roma viene con ganas de fichar al extremo del Real Betis Balompié. El Diario de Navarra publicó ayer que Osasuna está en negociaciones con el Burgos por Lizancos. Ayer hablábamos con Iker Canosa, nos contaba que Osasuna quiere reforzar ese lateral derecho a raíz de la lesión en pretemporada de Valentín Rosier, y parece que el elegido va a ser Lizancos. John Stones va a firmar esta semana libre con el Inter de Milán hasta el año 2028. Se espera que mañana jueves pase el reconocimiento y firme su nuevo contrato. Un contrato que ha firmado, en este caso, de renovación Josko Guardiol con el Manchester City, el central croata que amplía su vinculación con el equipo Citizen, ahora de Enzo Maresca, hasta el año 2031. Precisamente, hablando del Manchester City, Savinho le ha hecho saber al Manchester City, lo publicaba anoche Fabrizio Romano, que se quiere marchar este verano del club, que el extremo brasileño, el ex del Girona, se quiere marchar del Manchester City para seguir desarrollando su carrera, seguramente en la Premier, y vuelve a sonar con bastante fuerza otra vez para el Tottenham. A mí me encantaría ver a Savinho de vuelta al fútbol español, pero creo que se va a ir la operación a un importe económico inalcanzable, desgraciadamente, para nuestro fútbol. Luis Díaz, el extremo colombiano del Bayern, le dice no a la oferta de Al Hilal, se quiere quedar en Múnich, se quiere quedar siendo el extremo izquierdo del equipo de Vincent Kompany. Luis Vázquez, un ex de la Liga, el ex delantero del Getafe, es nuevo delantero del Birmingham por 3,5 millones de euros. Luis Openda llega cedido al Olympique de Lyon, procedente de la Juventus de Turín. otro ex de la Liga, en este caso Hugo Raguber, el ex centrocampista del Levante, al que vimos la segunda vuelta de la temporada pasada a las órdenes de Luis Castro en el Levante, llega al Burnley de la segunda división a cambio de 5 millones de euros. Kasper Hoog, una de las grandes sensaciones de la Champions, el delantero del Bodo Glimt, firma por el Celtic a en torno a 13 millones de euros, ha cerrado esa operación. Estefan Ortega, que estaba sin equipo, el guardameta, llega libre al Olympiacos de José Luis Mendilibar. Ibrahim Sangaré ficha por el Nottingham Forest por unos 35 millones de euros, otro fichaje caro de la Premier League. El Newcastle quiere a Hornicek, el portero checo del Braga, tiene una cláusula de 30 millones de euros. Y Conrad de la Fuente, un ex también del fútbol español, deja el Lausanne y vuelve aquí a España para fichar por el Sporting de Gijón. Eso en cuanto al mercado de fichajes. En el mercado de selecciones, Roberto Mancini es nuevo seleccionador italiano y Claudio Ranieri va a ser el director técnico de la Federación Italiana de Fútbol tras la salida de Maldini. Ya sabéis que hace unos días Italia intentó fichar a Pep Guardiola, le puso un contrato encima de la mesa. Guardiola dijo que no, Guardiola exigía más dinero, según la información de la Gazzetta dello Sport. Italia optó por el plan B era Andrea Pirlo, pero la Federación Italiana descartó finalmente su fichaje cuando estaba todo ya acordado para firmar por el vínculo, por la relación de Andrea Pirlo con una casa de apuestas rusa. Maldini y Leonardo, que habían sido los encargados en ficharlo, dimitieron solo 16 días después de haber asumido el puesto, el cargo en la Federación Italiana de Fútbol, y revolución total porque Mancini va a ser el seleccionador y Claudio Ranieri, el director técnico de la Federación Italiana de Fútbol. Ayer también fue presentado Zinedine Zidane, ya como nuevo seleccionador francés y con un objetivo muy claro.
6: Hoy para mí es un sueño. Lo que puedo decirte es que he tenido propuestas durante los 4 o 5 años en los que he estado parado para recuperar un club y todas las he rechazado por el equipo de Francia. Porque el equipo de Francia para mí es la única cosa que quería hacer. Después de mi carrera, después de mi experiencia con el Real Madrid. No hay más palabras. Hoy tengo la oportunidad de ser el seleccionador de este equipo y voy a dar todo para que este equipo continúe ganando. Esa es la única cosa que me anima.
0: Mucha suerte para el bono de Zidane. Ahora como seleccionador francés tiene un bonito y un gran reto por delante. Mejorar lo que había hecho Didier Deschamps, que no será sencillo porque deja el listón muy alto, el bono de Didier Deschamps, al que también deseamos suerte, a ver cuál es su siguiente paso, veremos si en el fútbol de selecciones o de nuevo en el fútbol de clubes. Santi Denia, que estuvo el otro día hace poquitos días, estuvo aquí en la pizarra de Quintal hablando del éxito de la selección española de fútbol. Él conoce a muchos de los campeones del mundo, de hecho él reconoció en la entrevista que hablaba con Eric García directamente por WhatsApp y que le dijo: llegará tu momento, y vaya que se llegó, porque Eric García entró desde el banquillo en la final y entró muy bien el central del Barça para terminar ganando el partido ante la selección argentina. Está muy cerca de firmar como nuevo seleccionador de la República Checa de Fútbol, así que también un movimiento interesante que debe ser oficial en los próximos días, las próximas horas, y del que estaremos muy pendientes. Ayer, ya para cerrar esta ronda de titulares, el diario The Times publicó, hablando del fútbol de selecciones, que Infantino, Gianni Infantino, el presidente de la FIFA, tiene en mente planear vender participaciones de la Copa del Mundo a inversores privados relacionados con Donald Trump para forrarse, sencillo y llanamente para forrarse. Quiere trocear en participaciones la Copa del Mundo, vendérsela a inversores extranjeros, como digo, y sacar así más pasta. La UEFA fue muy contundente en un comunicado, lo publicó ayer por la tarde en relación a esta información del diario The Times, diciendo que se están cruzando líneas rojas que no deberían cruzarse y que esto no es competencia de Gianni Infantino. Así están las cosas en este miércoles 29 de julio de 2026. Vamos a seguir muy pendientes durante todo el programa del mercado de fichajes, de los rumores que vayan apareciendo, de las operaciones que ya sean oficiales, por supuesto de los amistosos y de todo lo que tengan que comunicar los clubes a lo largo de la mañana, pero nosotros ahora nos vamos a marchar a Vallecas porque ayer la Comunidad de Madrid le retiró cautelarmente la concesión al Rayo de su estadio y es un tema, la verdad, lo suficientemente grave como para tratarlo.
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18: Buenos días. En el sorteo de Eurojackpot de ayer, la combinación ganadora ha sido
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0: hablaremos de la grave situación del estadio de Vallecas. Hola, Pablo Villa, ¿qué tal? ¿Cómo estás?
1: ¿Qué tal, Adri? Buenos días, ¿cómo estás?
0: Antes de nada, gracias por entrar e interrumpir las vacaciones, que esto te ha ido a pillar en el mejor momento, Villa.
1: Bueno, en el único momento de vacaciones largas, de verdad, que tenemos durante el año, pero bueno, pues la noticia y la actualidad es la que manda.
0: Efectivamente. Villa, vamos primero con la información, con lo que sabemos a esta hora de la mañana, de la decisión que tomó ayer la Comunidad de Madrid, porque es un hecho lo suficientemente grave como para tratarlo desde todos los puntos y con la información que tenemos a esta hora de la mañana. Ayer la Comunidad de Madrid anunció que le retira cautelarmente la concesión del estadio al Rayo Vallecano.
1: Eso es, después de muchos tiras y aflojas en los últimos años, donde el Rayo Vallecano ha mantenido en boca de su presidente Raúl Martín Presa esa pretensión clara de abandonar el estadio actual porque considera que no tiene la capacidad de crecer ni de poder remodelarlo en condiciones de explotarlo comercialmente como él pretendía. La afición y la propia Comunidad de Madrid, propietaria de ese estadio, pues siempre habían dejado claro que lo mejor era mantener el estadio, pero renovándolo y sobre todo manteniéndolo en unas condiciones mínimas que el Rayo Vallecano no había llevado a cabo. La Comunidad de Madrid hace algunas semanas presentó un proyecto de obra a medio plazo en cuanto se llevasen a cabo las próximas elecciones, donde iba a haber una inversión importante de 60 millones de euros. ¿Qué pasa? Que durante ese proceso, antes de terminar de aprobar el proyecto de obra, pues tenían que hacer una auditoría, la cual han llevado a cabo desde el pasado mes de octubre, que ha concluido estos últimos días, y los resultados, la verdad que fueron, pues dejaron bastantes dudas, por no decir que no había ninguno positivo para llegar a esa conclusión definitiva de que lo mejor era suspender, como decías, cautelarmente la concesión, lo que lleva al Rayo Vallecano pues a tener que salir de su estadio. Ya no va a tener esa posibilidad de poder disputar sus partidos entre 2 y 6 meses, veremos ahora dónde. La realidad es que en el club de momento prefieren guardar silencio. En el día de hoy se presuponía que se tenía que llevar a cabo pues el acto simbólico de que el Rayo le diese las llaves del estadio a la Comunidad de Madrid para empezar las obras. De momento no se ha producido y vamos a ver en las próximas fechas, porque desde luego se abren un montón de incógnitas, Adri, que hay que analizar.
0: Corrígeme si me equivoco, Villa, en algo de lo que voy a decir, pero sí. El estadio es de la Comunidad de Madrid, el Rayo paga un canon que son 80.000 euros, creo, al año.
1: Un poco más, 81.000 y pico, pero sí.
0: Bien,
1: sí.
0: Vale, unos 81.000 euros largos por la concesión de ese estadio todos los años, y el Rayo, eso sí, se tiene que comprometer a tener el estadio en unas condiciones dignas. Esto es así, es competencia del Rayo Vallecano y obligación del propio Rayo Vallecano, de su presidente Raúl Martín Presa, cumplir con unas condiciones mínimas de seguridad y de salud para que se pueda disputar partidos de fútbol del Rayo Vallecano y para que los aficionados que vayan al estadio no pongan en riesgo su vida.
1: Mantenerlo, básicamente. Sí, sí, sí. Antes en la tribu me decían, las fotos que han salido son IA y tal. No son IA.
0: Las fotos son una absoluta vergüenza, Villa.
1: Has estado en los últimos tiempos en el estadio de Vallecas y es que los que hemos estado no nos sorprenden, claro, las fotografías que se han difundido en las
0: últimas
1: horas.
0: El tema, Villa, es que nos escucha gente en toda España. Hay la gente que vive aquí en la Comunidad de Madrid o que alguna vez ha venido fuera de Madrid a seguir a su equipo y verlo jugar en el estadio de Vallecas. No se sorprende, sabe de lo que estamos hablando porque lo han visto con sus propios ojos. Pero hay mucha gente que nos escucha que igual no se cree lo que estamos contando. Y es que las imágenes, Villa, que postró ayer la Comunidad de Madrid, de verdad, es que no son, vamos, es que no son serias. Es que no pueden permitirse un estadio de fútbol, ya no te digo profesional, en ningún estadio, en ningún complejo. Es que de verdad, es que parece un vertedero.
1: No, exacto, es indigno. Y otras muchas situaciones que no se...

0: mostraban esas fotos, o sea, las instalaciones eléctricas no están a la altura del año 2026, pues los alumbrados de emergencias, las barandillas para las personas mayores, los baños que están en un estado lamentable. Muchas veces pues la gente se nos queja de que pues su asiento en el estadio está lleno de basura, sí, que sí, lo tienen que limpiar. Las propias cabinas de prensa, nosotros nos hemos encontrado esta misma temporada una paloma muerta delante de la cabina, vale, como si eso fuese normal. Te encuentras excrementos de palomas, restos de pipa, pues un montón de barbaridades que dices, es que no, ya lo que decías, no es digno de un equipo de primera división, es que probablemente no esté ni a la altura de uno de tercera federación, de primera regional, pongamos la división que queramos, es así. Y mucha gente se pregunta, ¿por qué ahora han decidido dar ese paso? Básicamente porque es cuando han llevado a cabo esa auditoría para poder llevar a cabo la reforma integral una vez se produzcan las próximas elecciones. Y bueno, pues es verdad que con el cambio de consejería, con la llegada de Mariano de Paco, sí que ha habido ciertos pasos durante los últimos años y se han ido dando, aunque sea de manera simbólica, y ahora se ha dado ese paso definitivo, ese punto de inflexión definitivo para que el Rayo pues ya no tenga la concesión, y una vez pues se reforme para que el estadio sea seguro, tengan que negociar una nueva concesión con la Comunidad de Madrid.
1: Mariano de Paco Serrano, que es el consejero de Cultura, Turismo y Deporte de la Comunidad de Madrid, estuvo ayer aquí en Radio Marca y así lo explicaba él mismo.
2: No es que lo hagamos a 15 días de comenzar la liga, lo hacemos en el momento en el que hemos conocido la auditoría técnica firmada y ratificada por la empresa que la ha hecho, y a partir de ese momento ya no puede continuar el campo abierto, porque es una auditoría que nos está hablando de un incumplimiento normativo severo, nos está hablando de riesgos de seguridad elevados, nos está hablando de obsolescencia generalizada y de una carencia documental absolutamente crítica.
1: Villa, ¿de cuántos meses estamos hablando? Pues a ir con la información.
0: Bueno, la Comunidad de Madrid lo cifra entre 2 y 6. De hecho, en esa propia entrevista le preguntamos, hombre, no es lo mismo 2 meses que 6.
1: Claro, claro. Sí, sí.
0: En 2 meses nos plantamos en el mes de septiembre y más o menos, pues oye, puede los primeros 2-3 partidos, y además el parón de selecciones este año es más largo y demás, pues bueno, pues puede escapar el temporal, entre comillas, que 6 que nos plantamos ya en el mes de marzo. No quieren dar fechas, es la realidad. Yo creo que es difícil que el Rayo Vallecano esté antes del mes de noviembre, más o menos, en su estadio, y va a tener que buscar alternativas. ¿Qué alternativas? Que es la pregunta que mucha gente se hará.
1: Sí,
0: pues ahora mismo, como bien sabemos, desde el coronavirus, los equipos de la Liga de Primera y Segunda División están obligados a facilitar a la Liga un estadio alternativo por si sucediesen cualquier tipo de imprevisto, como es en este caso. El Rayo Vallecano el año pasado lo tenía fijado, para que nos hagamos una idea, en su ciudad deportiva, que todavía está en peor estado.
1: Sí, sí, sí.
0: Que este es otro tema. El estadio, que ese es otro problema que abriremos otro día. De momento el Rayo no le ha comunicado a la Liga cuál es el estadio alternativo que quiere utilizar para esta temporada, que va a tener que utilizar. Recordemos que el año pasado ya tuvo que jugar en Butarque a marchas forzadas ese partido contra el Atlético de Madrid, que el del Oviedo se tuvo que aplazar unos días antes. Hombre, la sensación es que lo normal es que sea en Butarque, pero vamos a ver cuál es la decisión del Rayo, que, como decimos, de momento guardan silencio. Trabajan para ver si pueden encontrar alguna solución, que ahora mismo la realidad es que es inviable, imposible encontrar.
1: Durante estos meses que van a durar las obras, Villa, en los que el Rayo no va a poder estar en su estadio, por dejárselo claro a la gente, la Comunidad de Madrid le va a dar un lavado de cara. Es decir, no van a reformar nada. Exacto. No van a meter una grada extra ni van a ampliar el aforo. Simplemente le van a dar un lavado de cara y van a limpiar el estadio pues de todos esos defectos de los que hablabas antes, que son muy visibles para todo el mundo, menos para una persona, por desgracia, en este mundo.
0: Exacto, por aclararlo, entre 2 y 6 meses, básicamente, como dices, pues cuestiones básicas de emergencia, sí, que sí, no sí. Vayas al estadio de Vallecas, entres en el baño y tengas la sensación de que puedes salir enfermo de allí. Digamos que pues cuestiones tan esenciales como las que mencionábamos, de limpieza, de las barandillas, de que sea un estadio seguro. No va a haber un fondo. Ese proyecto de obra es un proyecto que se iba a presentar antes del final de esta legislatura. legislatura para que se pueda ejecutar una vez se lleven a cabo las próximas elecciones. Y ese proceso sí que duraría 24 meses y la inversión sería de 60 millones de euros. A priori, según había dicho la Comunidad de Madrid, durante esos 24 meses el Rayo sí va a poder estar jugando con normalidad en su estadio, como lo va a hacer, por ejemplo, el Getafe, que está jugando con obras en su estadio de manera paulatina y dividida durante varios meses, pero pudiendo jugar. Y eso ha conducido a que para poder llevar a cabo ese proyecto de obra se ha tenido que hacer una auditoría, y ha sido la auditoría técnica, como escuchábamos ahora Mariano de Paco, la que ha arrojado esos resultados tan terribles que ha obligado a la Comunidad de Madrid a tomar la decisión definitiva de, oye, aquí no se puede jugar, vamos a garantizar la seguridad a los aficionados y que ya vuelvan dentro, pues eso, de 2 o 6 meses, ese periodo que comentaba.
1: Villa, ya la última que te hago, hay que encontrar estadio alternativo, como decías, parece que será Butarque, parece, porque es lo más cercano y donde ya jugó el Rayo Vallecano con el lío del césped en el partido ante el Real Oviedo, pero ¿y los abonados qué? Porque habrá muchos abonados del Rayo Vallecano que estarán pensando, oye, ¿qué va a pasar conmigo? Que encima el abono no para de subir todas las temporadas y estoy pagando por un abono que no me da acceso ni a mi propio estadio.
0: Sí, sí, a ver, el abono ha vuelto a subir este año entre 40 y 70 euros de media entre la zona en la que nos situemos. La campaña de abonos del Rayo Vallecano salió hace 5 días. Básicamente, el primer requerimiento de la Comunidad de Madrid, el Rayo Vallecano caducaba el pasado 12 de julio. Ese 12 de julio el Rayo pide un aplazamiento, expira el pasado lunes, y evidentemente en el club eran conocedores de que estaban inmersos en este proceso. A partir de ahí, cada uno que pueda llegar a mal pensar lo que quiera, y con bastantes motivos, visto lo visto, aunque sea por cuestiones de calendario, el Rayo saca su campaña de abonos, siendo consciente de que esto podía suceder porque no iban a cumplir con toda la documentación que le exigía la Comunidad de Madrid. ¿Qué pasa? Que en esa campaña de abonos, como ya sucediese la temporada pasada, se incluye una cláusula de que en caso de que el partido haya X partidos que no se puedan jugar en el estadio de Vallecas por cuestiones de fuerza mayor, el club facilitará a los abonados una localidad, una entrada aproximada en la zona en el estadio en el que se vaya a jugar ese partido, de tal manera que el abonado que ya haya pagado va a poder seguir yendo a los partidos del Rayo Vallecano como local, aunque no sean en Vallecas, y como ya sucedía, como mencionabas ahora, en ese partido contra el Atlético de Madrid, donde hubo abonados que sí fueron a Butarque a presenciar ese partido. Pero eso ya, Adri, no es... Dentro de que es lo más grave que ahora mismo afecta al Rayo Vallecano, hay que recordar que los jugadores entrenaron por primera vez en la pretemporada en la Ciudad Deportiva el lunes, para que nos hagamos una idea, ayer, básicamente porque no estaba en condiciones el único campo de hierba natural. Han tenido que estar entrenando en un campus de una universidad en Fuenlabrada, en la Universidad Rey Juan Carlos. Luego se fueron a Holanda. No hay equipaciones oficiales tampoco presentadas. Esa campaña de abonos que se llevó a cabo un poco a marchas forzadas, entre otras cosas, seguro, por el tema que estamos comentando. Y aparte, ya en el plano deportivo no hay fichajes. La gente que está con esa incertidumbre, pues bueno, se va juntando un poco todo, evidentemente con grados de diferencia, pero... pues el Rayo está en una situación más que preocupante.
1: No es serio, de verdad que todo lo que pasa con el Rayo Vallecano no es serio, es lamentable. De verdad, todo lo que pasa con el Rayo Vallecano es lamentable como consecuencia de la gestión. Villa, ahora sí, ya la última que te hago, ya que sacas el tema de la plantilla, entiendo que el vestuario tendrá que estar hasta el gorro, ¿no? Yo creo que ya nada les podrá sorprender, tristemente, pero que estarán hasta el gorro. Ayer vimos las palabras de Óscar Trejo manifestándose públicamente, pero entiendo que en el vestuario, no sé si sabes algo, si has hablado con alguien de dentro, pero entiendo que el hartazgo será máximo, ¿no?
0: A ver, aquí hay dos temas. Está hasta el gorro, pero el aficionado exige que den un paso adelante, ¿no? Como ya lo hicieron el año pasado, la temporada pasada, con un comunicado a través de AFE, cuando sucedió el tema del césped en ese partido que no se pudo disputar, o que posteriormente, unas horas después, se comunicó el aplazamiento. A ver, aquí y poniéndonos en el lado del futbolista o lo que se palpa de ese vestuario es... Bueno, el club no dice nada porque voy a tener que ser yo el que diga algo, ¿no? Si la persona que manda no abre la boca, no dice absolutamente nada, no hay ni un comunicado, no hay ni una sola palabra, aunque sea pues la típica entrevista falseada en los medios del club, donde las preguntas están pactadas, que salga el presidente y diga algo, pues a lo mejor el futbolista siente que no es el que tiene él el que dar el paso y decir, mira, hasta aquí. Es verdad que, pues como dices, no sorprende ya nada, al jugador tampoco. Le gustaría estar en otro contexto, pero como ya conocemos también ese vestuario con esa unión que se ha ido forjando durante los últimos años, que nadie se olvide que hace 2 meses el Rayo Vallecano estaba jugando una final europea, que ya perdemos la perspectiva del tiempo en todos los sentidos. Entonces, pues bueno, no hay demasiada previsión que los futbolistas den un paso adelante, porque como el club tampoco lo da, pues hay esa sensación de vacío, que vamos a ver quién es el primero que da el paso, porque alguien tiene que darlo, porque la liga empieza en nada también.
1: En fin, esperaremos noticias, que esto no ha acabado y, como dices, no queda tanto tiempo para que arranque la Liga 26-27. Pablo Villa, gracias, amigo, fuerte abrazo.
0: Un abrazo, Adri.
1: Seguimos hablando del tema del Rayo Vallecano, ahora escuchando a sus aficionados.
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0: rayismo, ¿qué opina de todo esto? Porque son los primeros, junto a los futbolistas y al personal que trabaja y que se deja la vida por el Rayo Vallecano, que sufre las consecuencias de esta desastrosa gestión por parte de Raúl Martín Presa. Damaso Barroso, presidente de la Peña Rayo 2004, ¿qué tal, cómo estás? Buenos días.
1: Hola, buenos días.
0: Damaso, bueno, ¿qué opinas de todo esto y qué fue lo primero que pensaste ayer cuando viste la noticia? Porque entiendo que sorprenderte, pues hombre, no creo que te sorprendiera, ¿no?
1: Sí, hombre, a ver, sorpresa por el momento, no sorpresa porque esto se viera venir hace mucho tiempo. Por ejemplo, hay artículos pues del 2024, de marzo de 2024, lo estoy repasando ayer que venía de viaje y me pilló, pues sí, por sorpresa porque no esperaba el momento. Pero sí, no sorprendente, pues porque todos lo veíamos, sabemos el estado, lo que llevamos años y años yendo al estadio. Yo te puedo contar, por ejemplo, mi mujer era socia y se dejó de hacer abonada simplemente porque le consideraba indignante bajar al baño.
0: No me extraña.
1: Al aseo, por ejemplo. O llegar al asiento y tenerlo, pues, hablando mal y pronto, pues, bueno, pues llena de excrementos de paloma, ¿no?
0: Sí, sí.
1: Que las palomas están ahí, pero hay que buscar soluciones sobre la causa, ¿no?
0: Totalmente.
1: Y no se ha actuado en ningún momento porque toda la estrategia de Raúl Martín Presa, y te habla alguien que desde la peña y desde lo personal hemos tratado de ayudarle desde el minuto uno, ayudarle, quiero decir, no buscando ningún interés, nada más que el propio bien del club, en el sentido de intentar aportar desde el sentimiento y desde el rayismo de muchos años, ¿no? Y ha ido todo, como ha escrito en alguna ocasión artículos como Carlos Sánchez Blar de Onda Madrid, en dirección contraria. Y como ayer definía Mariano de Paco en alguna entrevista, pues tiene una personalidad, y esto me lo ha dicho incluso el viceconsejero anterior que hubo de Ciudadanos, Roberto Núñez, pues una personalidad compleja. Entonces, hombre, el momento desde luego no es el mejor, porque ahora mismo estamos todos pues que no sabemos ni qué hacer, si renovar, no renovar, qué va a pasar, todos son incógnitas y nadie aclara nada, ni siquiera la Comunidad de Madrid tampoco. Las obras que va a hacer, qué es lo que va a hacer. Porque salió el proyecto, pero eso, estamos en proyecto de por lo menos 2 años, y que nos parece fenomenal, te digo, en general.
0: Sí, sí.
1: Dentro que puede haber matices, pero nos parece fenomenal, porque desde luego, partiendo de la base que el estadio se quede donde está, que políticamente siempre hemos dicho que si hay voluntad política se puede quedar ahí, y lo demuestra este proyecto. Pero ahora mismo estas obras que se quieren acometer de inmediato no sabemos exactamente a qué se refieren, porque tampoco lo explican en el comunicado.
0: Así están las cosas en Vallecas. También está al otro lado del teléfono Ángel Domínguez Gelo, que es representante de la Federación de Peñas del Rayo Vallecano. Gelo, ¿qué tal? ¿Cómo estás?
2: Hola, buenas tardes. Pues mira, sorprendido un poco por la magnitud de la noticia.
0: Está siendo tremendo. Gelo, lo decía ahora Damaso, lo escuchabas tú también.
2: Sí.
0: Su mujer dejó de ser abonada del Rayo Vallecano por las condiciones del estadio de Vallecas. Creo que hay muchos oyentes, lo decía ahora mi compañero Pablo Villa, que nos escucha fuera de la Comunidad de Madrid, que igual nunca ha venido al estadio de Vallecas y que creo que igual no es consciente de la situación del estadio. Lo del estadio ha estallado ahora, es verdad que está ya 15 días de que arranque la liga, pero lo del estadio se veía venir de lejos. Y, Gelo, para los que hemos ido alguna vez a Vallecas, ostras, es que da impresión entrar en el estadio. Es que hay zonas que parecen poco seguras por el material que haya acumulado, por la situación de los baños, como decía Damaso, etcétera. Es que es una vergüenza como un castillo.
2: Y cosas mucho más graves, porque tú estás mencionando cosas que de por sí está justificado que cerrasen el estadio, porque es algo visible, pero es que lo grave es que no cumple ninguna normativa de que tiene que hacerse cargo, ni de prevención, ni de riesgos, no tiene mantenimientos preventivos, los equipos han dejado sin equipo, el clima que dura 10 años los tiene utilizando 20, ha habido una obsolescencia de los equipos que ya queda totalmente desfasado. Ayer tuvimos la suerte de que nos convocó el consejero Mariano de Paco, que la verdad que con todo el estadio solo podemos hablar cosas buenas de él. Siempre ha estado pendiente de informarnos y demás. De primera mano nos convocó a una reunión, estuvimos hablando, y yo particularmente salí, dentro de la gravedad del asunto, salí más tranquilo, porque al final esto es un tema que se lleva denunciando desde el 2014. Se mandaron unos comunicados, unas comunicaciones tanto a Manuela Carmena, que en su momento era la alcaldesa, a la Comunidad de Madrid y a la Liga de Fútbol Profesional, para que si fuesen conscientes de que si no solucionaban el problema, iban a ser cómplices de que pasase alguna desgracia. La Comunidad de Madrid siempre nos ha cogido el guante y nos ha ayudado, ¿no? Entonces, para tranquilidad un poco de Damaso y más compañeros, la información que se ha soltado ha sido un poco muy, muy explosiva, ¿no? Pero al final, las obras que se van a cometer ahora es para cumplir la normativa y los mantenimientos dignos, pues por ejemplo, que si la mujer de Damaso quiere ir al baño pueda
0: ir.
2: Hacerlo.
0: Sí, sí, sí.
2: Hay un proyecto de ampliación del estadio que se hará en una segunda fase. No tiene relación uno con otro. Ahora, digamos, es acondicionar el estadio pues para que se puedan jugar los partidos del Rayo Vallecano. En el debe de Raúl Martín Presa tenemos la situación de que el plazo que le habían dado para que aportase la documentación vencía el 12 de junio. Era muy difícil que pudiese aportar esa documentación, porque si no tienes contratado los planes de prevención y demás, no lo vas a poder aportar.
0: Claro.
2: Pese a eso y a última hora pidieron una moratoria para poder aportar esa documentación, acabó el plazo y lógicamente sin tenerla no la podías aportar. Entonces ahí ya se ejecutaron las fases que se han ido haciendo, y si Raúl Martín Presa no hubiese pedido esa moratoria, pues probablemente estas acciones que se van a ejecutar ahora se podían haber hecho en junio, y a lo mejor en vez de estar unos 2 meses sin que el Rayo jugase en casa, hubiese sido esos 2 meses para contar desde junio, y a lo mejor nos hubiésemos perdido 1 o 2 partidos. Ahora probablemente sean 3 o 4 partidos, porque la predisposición de la comunidad siempre es poner los medios necesarios para que cuanto antes se pueda jugar partidos en Vallecas, siempre que se cumplan todas las condiciones. Y la lectura más positiva es de que es una cosa que todo el mundo sabía, que no cumplía el mantenimiento, que no cumplía las exigencias, que no pagaba el canon, pero como nunca ha pasado nada,
0: claro.
2: Para mí la lectura positiva es que esto es decir, se ha acabado. De momento de que te retiro la concesión, se ha hecho por esta vía, y la siguiente fase será renegociar, pero lógicamente con unas condiciones no tan laxas como las de ahora.
0: Sí.
2: Y también explorando otro tipo de gestión del estadio en la reforma que se haga de ampliación. O sea, lo que está claro que Martín Presa no está capacitado para gestionar un estadio ni la ciudad deportiva, y que lógicamente no le van a dar el estadio en unas condiciones de que no sea capaz de cumplir.
0: Sí, lo de la ciudad deportiva, quizá le podemos dedicar otro programa entero al tema de la ciudad deportiva y a tantas otras historias del Rayo Vallecano.
2: La ciudad deportiva, con esto que ha pasado el estadio, pues la comunidad y el ayuntamiento han hablado, y hombre, el ayuntamiento ha visto que es factible que se pueda hacer una medida de estas, no quieren que pase lo mismo, y están barajando opciones pues para asegurarse de que se cumplan los mantenimientos.
0: Pues no, o sea,
2: no sería descartable una acción similar en la ciudad deportiva.
0: No me extrañaría en absoluto. Damaso, sois, dentro de la gravedad de los hechos y de lo que está ocurriendo, sois optimistas, como decía Gelo, de que esto pueda marcar un punto de inflexión, de que pueda haber un antes y un después en la gestión, o lamentablemente después de todo lo que ha pasado creéis que esto caerá en saco roto y que aquí no va a pasar nada?
1: A ver, pues lo primero, después de escuchar a Gelo, que no había tenido oportunidad de hablar con él personalmente, porque como todos andamos ahora en un momento que nos pilla a todos un poco descuadrados, con vacaciones yendo y viniendo y no hemos tenido oportunidad de hablar, me alegro mucho lo que ha dicho, lo que ha transmitido, que yo creo que nos tranquiliza un poco a todos en cuanto a lo que es la gestión del estadio y lo que representa la Comunidad de Madrid para acometer ya de una vez por todas este problema, con lo cual eso es buenísimo. En cuanto al propio señor Raúl Martín Presa, yo ya no tengo ninguna esperanza, porque no es capaz de modificar su línea, que es totalmente contraria a la línea de lo que pensamos ya mayoritariamente la afición del Rayo. Entonces,
0: ¿os ha escuchado alguna vez?
1: Esto
0: en algo,
1: solo,
0: Damaso, ya que has hablado con él, ya que has hablado alguna vez con Presa,
1: sí,
0: ¿os
1: sí,
0: ha escuchado
1: sí.
0: en algo alguna vez?
1: Sí, escucha cuando estás con él, luego ya hace lo que quiere.
0: Yeah.
1: Pues, o sea, quiero decir, no es que uno cuando expone algo tiene que ser lo que tú expongas, pero sí, pues se
0: claro,
1: pueden llegar puntos de acuerdo, y además, sobre todo, joder, es que como Gelo, como yo, como los que nos conocemos, llevamos años pues con asociaciones, unos ahora más activos, otros menos activos, lo que tratamos es por el bien de lo que consideramos que es bueno para el Rayo y para Vallecas y para la afición, que te puedes estar equivocado en algunas cosas, pero no en todo. Pero es que él solo mantiene una línea se le ha metido en la cabeza una historia de un estadio que no sé qué película tiene, porque hoy el Rayo está en primera y hemos vivido una época y estamos viviendo una época deportiva extraordinaria, pero es que mañana, como puede ocurrir con los 15 equipos de primera división que no son los 5 primeros, pues podamos estar en otra categoría. Y entonces la película sería totalmente diferente. Ya no te cuento si llegáramos a, y no queremos verlo, a Primera Federación, por ejemplo. Entonces, ¿qué va a cambiar con Raúl Martín Presa? Pues yo tengo poca esperanza que él cambie nada. Lo que puede cambiar es lo que está cambiando, la actitud de la Comunidad de Madrid. Y entonces tú tienes el estadio y esto es lo que hay. Si quieres juegas, y si no, pues te buscas un estadio, te lo compras tú y te lo haces donde quieras, y luego ya veremos qué ocurre.
0: Sí.
1: Pero creo que la apuesta de la Comunidad de Madrid a nosotros nos... Yo ahora personalmente, por lo que acabo de escuchar a Gelo, pues nos encanta. Y también tranquiliza, porque si a las malas nos tenemos que perder 4 partidos, pues malo es. Pero bueno, es que había ya en rumores de WhatsApp, pues poco menos que ese club se lo iban a llevar fuera de la propia Comunidad de Madrid. Entonces, claro, la gente está bastante inquieta y bastante nerviosa con ese aspecto.
0: No me extraña. Y además, Gelo, me consta que el rayismo, la aficionada del Rayo, está muy cabreado por todo, porque encima, además, los abonos no dejan de subir. El otro día me encontré con un aficionado del Rayo que me decía que en los últimos 5 años, confirmadme si me equivoco, ha subido un 100% el precio del abono. En los últimos años, un 100%.
2: Sí, es correcto. Y
1: sí,
2: al final,
1: sí.
0: Madre mía.
2: Año que pasa de las instalaciones sin mantener peores condiciones.
0: Totalmente, para totalmente. Encima este año no te da ni acceso al estadio de Vallecas, el abono.
2: No, bueno, aunque te des acceso, pero si no has hecho mantenimiento, pues tienes un mayor deterioro, ¿sabes?
0: Sí,
2: muchas veces te da pena, porque estamos hablando del esfuerzo que está haciendo la Comunidad de Madrid, pero ves las obras que han hecho y el acondicionamiento de los últimos años, que es algo nuevo, y ves cómo se está echando a perder. Es decir, joder, que es que esto lleva poco tiempo. Lo antiguo es viejo, pero lo nuevo, ¿sabes? O sea, que es que hacemos un acto de fe. Nosotros no compramos un abono, compramos un carnet de fidelidad, porque no sabemos lo que nos vamos a encontrar, porque al final todos los años tenemos sorpresa. No nos olvidemos de este año el famoso partido de Oviedo, que no se pudo jugar por el tema del césped. Otras múltiples que hay, no sabemos si vamos a poder ir a los partidos, porque si te van a cajar porque el lunes, viernes o una hora que no puedas ir. O sea, que compramos un carnet de fidelidad, y yo creo que este señor abusa de eso. Lleva ya mucho tiempo aquí y no ha entendido nada de cómo funciona esto.
1: No lo entiende, Gelo.
2: Sí.
1: No, es que el tema de fidelidad lo es por nosotros, porque no por el club, porque al final compras el asiento para el club, pero al final, como ya hablaba con mi hija, que me va a plantear, yo soy el número 260 ahora, antes de renovar, mi hijo el 840, no, es que tenemos que renovar, porque si no perdemos el número, al Rayo le importa nada, es decir, cualquier club cuando cumples 20 años, 30 años, hacen un acto tal, que bueno, que es simbólico, pero es romántico y da sentimiento, da pertenencia. No hace nada de nada, le importa un carajo. Le importa un carajo el abonado número uno, que se tuvo que buscar la vida para viajar a Leipzig. O sea, el abonado número uno, un señor de 80 y tantos años, Rafa Garrido. O sea, a partir de ahí, la antigüedad es para nosotros, porque ni siquiera, por ejemplo, el tema de Leipzig no dio una prioridad a decir, pues los primeros, como hace cualquier club, los primeros 1000 abonados, pues son los primeros que tengan derecho a sacar una mejor localidad. Hay que premiar la fidelidad, como hace cualquier comercio, cualquier negocio. Pues nada,
2: hombre,
1: nada.
2: Y
1: nada.
2: Un detalle, que es, con lo que es un pequeño detalle, desde que llegó este señor, hizo lo de la insignia de oro a los que llevan 50 años. 50 años yo creo que está más que justificado que tengan ese detalle, que al final la gente no lo va a hacer por el valor de material de ese detalle, sino es un poco el reconocimiento, la fidelidad.
1: Bueno, efectivamente. Ha sido la Federación de Peñas y la plataforma la que tuvo en la organización de los premios de centenario, sin ninguna ayuda del club, organizaron un acto, que ahí estuvo, por ejemplo, Israel Raid, de compañero vuestro, presentando con Carlos Sánchez Blas, con Maite Martín de Las, que fue un acto reconocido, muy bonito y tal, todo organizado exclusiva y únicamente por la afición, y donde se entregó una insignia a los primeros 100 abonados del Rayo Vallecano. Eso totalmente, y buscándonos la vida para conseguir los números de teléfono, contactar con ellos, tal, con cero ayuda del club.
0: En fin, así están las cosas. Es que...
2: No, y un último más.
0: Sí, dale.
2: La verdad es que no me quiero quedar sin ello.
0: Dale,
2: porque encima, este año, con la carrera autogestionada también por la afición, se tuvieron más piedras en el camino, porque no le gustó cómo se organizó en la entrada al estadio, y encima amenazó y nos acusó de que estaban colaborando gente sin dar de alta la seguridad social, señor, que somos bueno. voluntarios, que sacrificamos nuestro tiempo y no dinero para que haya 3.000 personas que disfruten de ese evento, que cada año tienen más reconocimiento en la carrera. O sea, que es un poco una muestra de que no ha entendido nada pese al tiempo que lleva aquí, ¿sabes? O sea, que no sabe lo que es el sentimiento, no sabe lo que hace la afición por hacer más grande este club, desinteresadamente dedicar su tiempo y su dinero.
0: Por desgracia, pues
1: eso le está dando imagen a su marca. Le está dando imagen a su marca y no la. Y al final se pone zancadilla ahí sin
0: querer. Totalmente. Pero bueno, así están las cosas en Vallecas y al aficionado del Rayo. Por desgracia, nada de lo que estáis contando y nada de lo que está pasando ya sorprende a estas alturas. Gelo, gracias por estar hoy aquí en Radio Marca y darle voz al Rayo. Un fuerte abrazo.
2: Gracias a vosotros.
0: Nada más, a lo mismo digo. Fuerte abrazo, mucho ánimo, sí. paciencia.
1: Gracias a vosotros.
0: Y seguiremos en contacto, que esto va a ser largo.
1: Seguir. Os agradecemos mucho el apoyo.
0: Un fuerte abrazo.
1: Abrazos. Abrazo, Gelo.
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0: enseguida nos vamos al debate con Elías Israel y Fran Guillén. Recuerdo que quiero escucharos, oyentes rayistas, en el 628269092 con vuestras notas de voz hablando de la situación del Rayo Vallecano y de lo que ha pasado en el estadio de Vallecas. Desde aquí, por cierto, también saludar, mandar un fuerte abrazo y agradecerle enormemente a Carlos Sánchez Blas, buen amigo, grandísimo compañero dentro de la profesión, que ha puesto su granito de arena y que ha hecho posible también este ratito de radio para todo el rayismo y creo que para el fútbol español en general. Hola, David García Medina, ¿qué tal, amigo? ¿Cómo estás?
1: Hola, ¿qué tal? ¿Cómo estamos?
0: Hablemos de Atlético Madrid.
1: Antes de nada me sumo a lo que has dicho de Carlos Sánchez Blas,
0: un crack,
1: que es uno de los grandes cracks de esta profesión.
0: Totalmente.
1: Las cosas como son.
0: Un
1: antiguo compañero nuestro en Radio Marca y un fenómeno en todos los sentidos.
0: Un profesional, Medina, y me lo vas a comprar como la copa de un pino y mejor compañero, mejor persona, ¿eh?
1: Sí. Además que sí, coincidió una época con nosotros que estuvo en Radio Marca y un gran tipo, como todo lo que es Onda Madrid. Yo es que soy muy fan de Onda Madrid, de Puebla, de Bonilla, bueno.
0: Claro,
1: estoy aquí haciendo méritos para fichar por Onda Madrid.
0: Acaso, pero vamos,
1: que es verdad, no, que siempre hay compañeros a los que hay que elogiar su actitud y Onda Madrid son unos de ellos, o sea, de las cosas como son.
0: Me suma lo que dices, Medina, que también es un grande. Medina, ¿por dónde pasa la actualidad del Atlético de Madrid? Cambiando un poco el tercio, hablando de otros temas hoy en la pizarra, porque el Atlético tiene hoy un amistoso ante el Getafe.
1: Sí, el Atleti empieza hoy su preparación oficial. Es un partido extraño que ya disputaron el año pasado. Es a puertas cerradas en el Cerro. Los medios sí que podemos ver el partido amistoso ante el Getafe y será, por ejemplo, el debut de Hulman con la rojiblanca. Es cierto que todo lo que se vea en estos primeros partidos no es muy real porque faltan muchos mundialistas todavía y faltan los fichajes por venir, pero bueno, ya empezaremos a ver el boceto de lo que va a ser el Atlético de la 26-27.
0: Un boceto en el que Hulman, te leía anoche en Marca, va a ser importante en ese centro del campo, ¿no? Apetece mucho este fichaje, creo que está muy bien tirado, Medina.
1: Sí, yo creo que sí, tiene que ser importante, tenemos que ver el salto, es un salto indiscutible de jugar en el Sporting de Portugal al Atlético de Madrid, a la élite absoluta. Vamos a ver cómo se adapta, Simeone trabaja en ello. El año pasado con Cardoso parecía que iba a ir bien, luego las lesiones lo complicaron. Es un futbolista que tiene que sumar, que tiene que ser importante, va a tener bastante competencia. Está Barrios, que es indiscutible, y si le respeta las lesiones va a ser uno de los dos del doble pivote, y yo creo que Coque lo va a pelear. Coque el año pasado hizo una gran temporada. Coque es un futbolista importantísimo para Simeone por lo que aporta tácticamente, y a Hulman le va a costar pues ganarle el puesto al eterno capitán, que siempre parece que no contamos con él y acaba siendo uno de los pilares de este equipo.
0: Sí, Simeone se está moviendo esta pretemporada en estos primeros entrenamientos en un 4-3-3, ¿verdad? He leído, está cambiando, probando distintos dibujos, distintos sistemas. ¿Por dónde crees que van a ir los tiros, Medina, con el Atleti esta temporada? Sé que falta mucho, que falta mercado, que tienen que salir, tienen que entrar, pero...
1: Claro, que hasta que no estén todos, hasta que no llegue Canilli, hasta que no llegue Grimaldo, va a optar por varios sistemas, el 4-3-3, el 4-4-2. Yo creo que va a haber fases también de 5 defensas para aprovechar la profundidad de Grimaldo, que es un lateral muy ofensivo. Pero yo creo que Simeone, como siempre hace, no se va a cerrar a un sistema. Él ha cambiado mucho. Él siempre dice que se adapta a los jugadores y en función de lo que vaya llegando y de cómo se quede la configuración de la plantilla va a tirar por un lado o por otro. Yo no le veo estable en un 4-3-3 pase lo que pase. Cuando tenga la plantilla definitiva, él va a ir adaptándose porque es un entrenador que ha jugado en todos los sistemas, y yo creo que dependiendo de cómo quede al final, lo que venga arriba, qué pasa con Julián, qué pasa con los extremos, pues adaptará a una cosa o a otra.
0: Pues veremos, empezando por el partido de esta noche ante el Getafe. Medina, ya para cerrar del mercado, capítulo de entradas, capítulo de salidas, ¿qué sabemos?
1: El mercado ahora mismo está a expensas de lo que se venda, porque el dinero que había en caja, los 80-90 millones que le dijo Apolo al Atlético de Madrid, tienes netos para gastar, se han gastado. Ahora mismo, como decimos, no hay un euro en la caja de caudales, y ahora en función de lo que vendas con Almada, con Ruggeri, las salidas de Jiménez y Lemar, que no van a ser fáciles porque son jugadores sin muchas ofertas y con sueldos altos, luego el Atleti irá al mercado. Lo que sabemos es que quieren a Nico, que quieren que vuelva. Sabemos que si se va Jiménez va a venir un central y también que quieren traer a un futbolista ofensivo. Que Sorlo se quede al final, porque Sorlo está en el mercado, pero al final han visto que en el mercado de nueves Lo que puede venir por Sorloth no garantiza el rol de Sorloth, un delantero que sin ser titular te garantice 20 goles. O sea que al final no hay tantos futbolistas para sacar dinero, por lo que yo creo que, salvo alguna venta gorda, no hay ese dinero para mover mucho más el árbol con la configuración de la plantilla.
0: Bueno, pues así están las cosas en cuanto a la actualidad del Club Atlético de Madrid. Medina, gracias como siempre, fuerte abrazo.
1: Venga, un abrazo a ti, hasta luego.
0: Nosotros al debate de la pizarra de Quintana.
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0: del debate de la pizarra de Quintana, como siempre es un gustazo estar también rodeado. Hola, Fran Guillén, ¿qué tal, cómo estás?
1: ¿Qué tal? Muy buenas, ¿cómo estáis?
0: Fran, ¿qué piensas de todo el lío de Vallecas, del Rayo Vallecano?
1: Pues mira, Adri, te soy sincero, pienso que todo esto llega incluso tarde, porque todos los que hemos ido alguna vez, aunque sea solo una vez, dos veces, es que no hace falta ni siquiera haber estado fin de semana tras fin de semana o un fin de semana cada dos yendo a Vallecas para saber que la situación del estadio era no precaria, lo siguiente, y que se ponía en riesgo la salud de mucha gente que trabajaba allí, que iba allí a disfrutar del fútbol y que allí podía haber pasado una tragedia, lo digo de verdad,
0: sí,
1: porque
0: sí, sí.
1: Más allá de la imagen folclórica de no, la humedad, no, de tal sala que parece un almacén de lo desordenada que está, es que yo he visto cosas que he dicho, es que esto se puede caer encima de algún momento, es que este cable debajo de este torrente de agua un día puede saltar un chispazo y le puede dar a alguien un susto de verdad grave. Entonces me parece absolutamente lógico el desenlace, me parece incluso tardío, porque creo que Vallecas a veces ha sido casi una ruleta rusa para la gente que ha ido allí a ver fútbol o a trabajar del fútbol, y para mí la buena noticia es que hayamos llegado a este desenlace sin que se haya tenido que lamentar en algún partido del Rayo, bueno, pues una situación bastante grave.
0: Pues sí. Por suerte no ha pasado nada efectivamente grave en el estadio de Vallecas. Hola, Elías Israel. ¿Qué tal? ¿Cómo estás?
2: Hola. ¿Qué tal? Muy buenos días.
0: Elías, ¿y tú qué opinas de todo esto que está pasando en Vallecas?
2: Pues muy parecido a Fran. Me da mucha pena por la afición del Rayo y por el sentimiento de pertenencia que hay al estadio y a tenerlo dentro del propio barrio, pero es una situación absolutamente insostenible. Me genera muchas reflexiones, algunas sobre el timing, porque quizá está demasiado encima de la liga,
0: sí.
2: Algunas también sobre la propia liga como organización, que es tan, diría, tan obliga demasiado a los clubes en determinadas cuestiones, y en algo tan evidente y tan importante como es esto, como tiene que ver con las instalaciones, pues me parece que o los filtros o los controles no han sido los mismos, porque yo entiendo que si hay filtros y controles para situaciones económicas, ¿cómo no los va a haber para otro tipo de situaciones? Y luego, pues yo creo que esto era algo que venía viéndose que iba a ocurrir en algún momento y ha llegado ahora. Y evidentemente, si lo que está en juego es la seguridad de cualquiera de los espectadores, de cualquiera de las personas que trabajan en el club, pues oye, cuanto antes haya ocurrido, mejor.
0: Mira, este de la Liga creo que es un buen tema, Elías, que no hemos tocado en la primera hora y que evidentemente también invita a la reflexión. La Liga debería, creo, preocuparse un poco más de la situación de Vallecas por el interés del producto, por el interés de la propia Liga, de los 20 clubes de primera división, también de los de segunda, por supuesto, pero aquí creo que la Liga está mirando para otro lado con una situación de verdad que es que empezaba a ser, o lleva siendo mucho tiempo, insostenible.
2: Sí, porque tú ves las fotos, por ejemplo, que han aparecido publicadas ayer, pero ya, por ejemplo, el reportaje aquel que hizo el Lech Poznan furtiva.
0: El de las toallas,
2: El de las famosas toallas apiladas de distintos colores y todas raídas y demás. Y entonces, claro, y dices, pero joder, que como puede ser esto un estadio primera división donde hay unos controles, donde se están ayudando, donde las ayudas del CVC para mejorar instalaciones, para mejorar en tecnología, y que un estadio de primera división pueda estar en esas condiciones. Entonces, sí, es que a veces esas son las dudas que te entran con la Liga, decir, pero en este tema, ¿qué pasa? ¿Está mirando para otro lado? ¿O cómo no ha afrontado este asunto hasta en toda su extensión, en toda su profundidad? Cuando realmente en otras cosas pues lo hacen muy bien y quieren cuidar el producto hasta el último detalle, ¿no?
0: Y hoy, Fran, porque es el estadio, pero que podríamos dedicarle una pizarra y un debate entero también a la Ciudad Deportiva, al tema de los abonos y en fin, que es que son muchas cosas.
1: Sí, sí. Aparte es que con el Rayo hay un cierto paternalismo en el que yo creo que también nos hemos movido durante mucho tiempo, ¿no? Hablaba Elías de aquel reportaje de Lech Poznan, que yo creo que tuvo dos tipos de recepción. Uno era, esto es una vergüenza, y el otro era, ay, bueno, pero es que fíjate, es que es como, ¿no? Como el Rayo, ¿no? Vintage, así el equipo de barrio, ¿no? Mira, joder, que usa las mismas toallas que tal, ¿no? Entonces, hay una delgada línea, ¿no? Yo esto lo comparo cuando alguien va de turismo a La Habana, que siempre dice lo mismo, ¿no? Hay una delgada línea entre el edificio que tiene solera y el edificio que se está cayendo a cachos. Son dos cosas muy diferentes. Y yo creo que el Rayo, mucha gente quería decir, hay que jugar en el barrio, que eso no era tal, y lo que estaba aquí incurriendo es en defender una práctica negligente. Y yo creo que el Rayo puede ser un equipo de barrio, puede ser un equipo cercano, pero eso no quita que tenga un estadio en condiciones, que surta a su club, tanto en masculino como en femenino, como en cantera, de un montón de equipamiento primermundista, que no tenga que depender de muchas cosas que le alejan, yo creo, de ser un club de élite. En fin, es que a veces hemos querido también hacer de este equipo familiar, de ese equipo simpático de barrio, un equipo con el que miramos para otro lado con situaciones que en cualquier otro equipo de primera división serían inconcebibles.
0: Al menos el rayismo, Elías, ha aceptado de buen grado la decisión de la Comunidad de Madrid, porque creen que es un tirón de orejas importante a la gestión, y creen, esperan, confían en que haya un antes y un después en todo esto, en la gestión de Vallecas. No sé si vosotros sois tan optimistas o queréis ser tan optimistas. Yo, honestamente, creo que tiré la toalla hace mucho tiempo, e igual que pasó en su día con el césped del día del Oviedo, esto terminará cayendo en saco roto y le devolverán la cesión del estadio en unos meses, en un tiempo, y me temo que dentro de no mucho estaremos hablando de cosas parecidas.
2: Bueno, yo creo que el desapego de la afición del Rayo con Martí Presa viene, y su manera de gestionar viene de muy lejos. Evidentemente, este no es plato de buen gusto para los aficionados, porque al final te alejas de tu estadio, y bueno, y porque el milagro del Rayo es que incluso en esas situaciones, en ese modelo de gestión, pues todavía ha sido muy, muy, muy competitivo deportivamente, pues porque ha apostado por entrenadores francamente buenos, pero claro, igual un año no te sale tan bien, y si estás jugando varios partidos, en teoría, que tienes que jugar en tu casa, lo estás jugando pues en Butarque o donde acabes jugando, sí, y no te dan bien los resultados, pues entonces ya no es tan gracioso, ¿sabes? El vivir en esa situación, porque claro, al final en el fútbol, cuando la pelotita entra, todo se vive de otra manera, pero cuando no entra, es otra cosa. Yo creo que ese desapego existe, y la afición del Rayo estaría más cómoda en otro tipo de gestión, seguro.
0: Totalmente. Remátame esto, Fran, y os pregunto por otros temas del debate.
1: Bueno, creo que el Rayo, o Martín Presa en particular, necesita una introspectiva con esto, y espero que haya recibido esta noticia como algo, que le tiene que hacer pensar que ha hecho cosas bien. Es indudable. Yo creo que el Rayo deportivamente está ahí también porque Martín Presa, confía en una dirección deportiva con buen ojo, porque él mismo creo que tiene buen paladar futbolístico, sobre todo con los entrenadores, pero creo que en cuanto a gestión, en cuanto a realidad social del club, en cuanto a prácticamente todo lo que no es en el Rayo el primer equipo, la situación es de un conjunto, no digo de segunda división, digo casi de categoría regional. Entonces creo que esto le debe hacer reflexionar.
0: En el 628269022, ya sabéis, oyentes, aficionados del Rayo Vallecano, os queremos también escuchar con vuestra crítica o con lo que tengáis que opinar, siempre desde el respeto, por supuesto, hablando de la situación de Vallecas y del club. En otro orden de cosas, Elías, mirando un poco al mercado, ¿qué análisis haces de nuevo del mercado del fútbol español? Porque hay muchos movimientos que parece que sí, que no se terminan de cerrar, y no queda tanto para que arranque la Liga 26-27.
2: Bueno, pues desgraciadamente creo que solo hay un equipo que ficha lo que quiere, que es el Real Madrid. Creo que hay otro que se le acerca, que es el Barça. Es verdad que haciendo auténtico equilibrismo financiero, y no sé si llega a todo lo que quiere, porque no sé si va a poder llegar a Julián Álvarez, pero se le va a acercar bastante. Luego yo creo que el Atleti está en otro escalón, fichando dentro de sus posibilidades y dentro de su mercado, pero creo que no es el mismo del Madrid y del Barça, por mucho que lo queramos ver igual. Y luego creo que todos los demás fichan lo que pueden, y creo que hay unas necesidades y que no compiten absolutamente con el resto del mercado internacional, porque no te puedes comparar con el mercado nacional. Es que cómo está funcionando el mercado. Entonces, si tú ves cómo está la Premier, lo que se paga por jugadores, los cambios que hay, que un equipo como el West Ham, de Championship, de segunda división, venda por 170 millones a dos jugadores, eso en España es que es implanteable. Sí. Y no estamos pudiendo acceder al medio de los jugadores, digamos, que dan un salto de calidad al campeonato. Yo creo que a ese mercado no estamos accediendo.
0: Y esto, ¿Esto cómo se puede frenar? ¿Esto cómo se puede parar, Fran? Porque la Premier se aleja cada vez más. Elías ponía ahora este ejemplo. Yo el otro día en Twitter, hablaba del fichaje del Leeds United que va a hacer con Trafford, el guardameta suplente del Manchester City, que va a pagar 50 kilos por el guardameta suplente del Manchester City, un equipo que ha quedado decimocuarto en la Premier. Es que es como si aquí el Deportivo Alavés, que ha sido decimocuarto en la Liga Española la temporada pasada, ficha a Andrei Lunin por 50 kilos, y en fin, son cosas que creo no dejan de sorprendernos por lo disparatados que son los precios, pero que hablan a las claras de que esta gente está en otro nivel.
1: Sí, es una inflación muy difícil de frenar, y también entiendo que muy difícil de asimilar desde aquí, porque además a todo esto que dice Sadri se le une el hecho de que Trafford es jugador nacional, que esto en Inglaterra importante. Hace que muchos futbolistas que no valen tanto dinero lo terminen valiendo, bueno, pues porque necesita un mínimo de cupos, digamos, nacionales en los equipos, y digamos que el kilo de futbolista inglés en la Premier se paga muy caro. ¿Qué ocurre? Que allí los controles económicos son muy diferentes, que allí, bueno, pues han desembarcado muchísimos fondos de inversión de capital estadounidense, muchísimos fondos también de capital árabe, y bueno, pues es una competición permanente sobre a ver quién puede fichar más, a ver quién puede sacar más músculo con respecto a su vecino. Y lo vemos ya no solo en los equipos de arriba, lo vemos en equipos recién ascendidos, lo vemos en equipos incluso como el Chelsea, que dices, oye, no se ha metido en Europa, supongo que este año le pegará un poquito al freno, ¿no? Y no, todo lo contrario, se mete también en un proyecto por todo lo alto, porque es una carrera acelerando hacia el precipicio en el que nadie se puede quedar atrás. Entonces, bueno, es muy difícil en esta coyuntura ahora mismo que la Liga se pueda mirar a los ojos con la Premier en lo que respecta a fichar. Lo bueno que tiene la Liga y la gran noticia es que el fútbol no depende de eso, y el ganar títulos no depende de gastarte mucho entre los jugadores. En España seguimos teniendo, creo, muy buenos directores deportivos, muy buenos scouts, muy buenos entrenadores, y ahí yo creo que a la hora de la verdad España muchas veces consigue acortar las diferencias con respecto a la Premier y hacer que no sean tan holgadas.
0: Elías, ¿cómo se puede frenar esto?
2: Bueno, yo creo que la Liga, que yo sigo muy de cerca siempre cuando compara con la Premier, y Tebas explica muy bien por la burbuja que es la Premier, yo creo que hay que encontrar un sistema híbrido, o sea, donde los clubes, dentro de sus obligaciones y dentro de unos límites salariales, tengan una capacidad de endeudamiento mínima, porque es que es imposible crecer sin endeudarse, pero para un club de fútbol y para cualquiera en la vida. Sí. O sea, si uno quiere comprarse una casa, pues se tiene que endeudar. Creo que hay que tener un margen para endeudarse. Evidentemente, como se sobrepasaron límites insospechados con el tema de seguridad social y de hacienda en años pretéritos, pues entonces hay mucho miedo a todo esto, pero yo creo que hay que dar un margen, porque es que si no, dejas de competir en el mercado internacional. Y tienes razón, Fran, es verdad que hay muy buenos directores deportivos, muy buenos entrenadores, y que eso se disimula, pero eso es real. Es una verdad que la competición con peores jugadores se va devaluando. Eso para mí es indiscutible, que tiene menos alicientes y menos reclamos, incluso para los propios jugadores. Llegar a la Liga, pues ya no es como antes. O sea, que un Greenwood se vaya al Fenerbahce, por ejemplo, porque no haya nadie en España que pueda pagar 25, 28, que es lo que habrá pagado el Fenerbahce por él, pues a mí me parece que eso es malo para la Liga.
1: Es que tenemos un ejemplo palmario, y cuando sale este debate yo siempre rescato el mismo, el de Turki Alsheikh en el Almería. Desembarcó en España alguien que no es Dimitri Peterman, que no es Ali Syed, que es el presidente de la Autoridad de Entretenimiento de Arabia Saudí, que colabora codo con codo con la familia real de Arabia Saudí, que traía un capital real y muchísimas ganas de invertir, y lo dijo por activa y por pasiva: yo vengo a Almería y si me dejan a gastarme mucho dinero, y la Liga no le dejó. Que puedo entender esto por parte de la Liga, porque evidentemente se ha comido muchos sapos por el camino. Pero yo creo que habla mal de la Liga que un inversor de talla internacional, que luego de hecho en el boxeo, por ejemplo, es una figura muy importante a día de hoy, precisamente por la inversión en el deporte y por lo que lo ha enaltecido, haya intentado hacer lo mismo en España con el fútbol vía Almería y no se le haya dejado.
2: Sí, claro. Lo más que en la Liga te pueden decir también, ¿no? Y es que Peter Lim era lo mismo cuando llegó.
0: Claro.
2: ¿Sabes lo que te quiero decir? Entonces, y el Valencia mira cómo está, y sobreviviendo y peleando por salvarse cada temporada en lugar de por lo que ha luchado históricamente. Si no, creo que es difícil, ¿eh? O sea, no me parece una cuestión sencilla, y que hablarla desde aquí parece más fácil y parece que tiene lógica todo lo que decimos, pero evidentemente encontrar un sistema que sea coherente, que tenga unas garantías y unos controles determinados y dando más flexibilidad, es difícil, pero yo creo que hay que buscarlo, como sea, porque creo que España, la Liga, como producto, se está quedando un poco atrás respecto a otras.
0: Sí, sí, sí. Dejando a un lado a los tres recién ascendidos, que luego os quiero preguntar por ellos, por Depor, por Racing, por Málaga, de ¿qué esperáis de los tres que acaban de subir? Centrándonos, Fran, en los otros 17 que estaban en la Liga el año pasado, ¿cuál de esos 17 necesita reforzarse más en el mercado? Mirando un poco la plantilla, tirando de la hoja del Marca de los fichajes, que me encanta siempre repasar todos los veranos, ¿cuál de los 17 crees que tiene que meter más mano en la plantilla, teniendo en cuenta que quedan menos de dos semanas para que arranque la Liga?
1: Pues mira, Adri, a mí hay dos equipos que me parecen siempre un poco termómetro de la salud del mercado de la Liga, porque son esos equipos que no son ni equipos top, ni equipos de abajo, pero que siempre son equipos que saben moverse muy bien, comprar buenas cosas por no demasiado dinero, y a los que estoy viendo, sobre todo uno de los dos, preocupantemente parados este verano, que son Osasuna y Betis.
0: Vale.
1: A mí, por ejemplo, el verano de Osasuna se me está quedando muy corto. Más allá de la llegada de Ramis, que oye, pues puede gustar más o menos la apuesta, yo confío mucho en Braulio, es que a Osasuna se le van jugadores importantísimos este verano, se le va Víctor Muñoz, se le va Javi Galán, y todavía no ha dado ese golpe de efecto que siempre da en los veranos, ¿no? Ese fichaje, esos dos fichajes que siempre decimos, oye, son jugadores que podrían ir a clubes más importantes de arriba y han terminado en Osasuna. Yo creo que los terminará dando, porque también Braulio es alguien de coger a fuego lento y de esperar, en esos equipos grandes, jugadores que acaban no contando y acabar pidiendo algún

0: Fran, los Osasuna sí, lo del Betis no estoy de acuerdo, porque creo que Fran García es un buen fichaje. Creo que si recupera Isco, no es que sea un buen fichaje, es que es el mega fichaje, pase lo que pase. Sergio Arriba, a mí me parece que es un futbolista que yo tengo muchas ganas de ver. Creo que son jugadores que son interesantes. Es verdad que lo de Abde, pero a mí me parece que en los mercados, esta pregunta es lícita y que dentro del mercado pues nos gusta a todos jugar a esto, Adri, creo que al final el mercado, por desgracia, y que es una anomalía porque se solapa con el inicio de liga, pero son los últimos 15 días. Ese es el grueso del mercado de verdad, donde pueden acceder determinados clubes a jugadores y donde pueden vender jugadores a un precio pues mejor. Y todos los clubes saben que tienen que esperar a esos últimos 15 días, prácticamente a la última semana, porque es donde va a haber. A mí me dices un club, sin voy a intentar abstraerme de quién está dentro, claro, porque tú ves a Bordalás de entrenador y a Toni Muñoz, que para mí es un director deportivo sencillamente extraordinario, pero un equipo que pierde a Luis Milla y a Lambarri, cuidado, ¿eh? O sea, me parece que estás perdiendo tu corazón y tu alma.
1: Sí, sí, sí.
0: O sea, que sustituir a esos dos, el Atlético de Madrid, se acaba yendo Julián y se te ha ido Griezmann, pues me parece que tiene que hacer muy, muy, muy buen mercado para sustituir eso. O sea, desde mi punto de vista, son los dos equipos donde yo me parece que mucho tienen que mejorar, especialmente para los objetivos que tiene cada uno, que uno es no sufrir y el otro es estar compitiendo incluso por ganar algún título.
1: ¿Lo de Sergio Arribas, Elías, lo has dicho porque sepas algo que no sabemos el resto?
0: No, bueno, porque una posibilidad que ojalá se ocurra, porque a mí me parece, es un jugador que quiero ver jugar en un buen nivel, porque me parece que tiene un fútbol y que tiene un talento, y que si el Betis lo acaba fichando,
1: ojalá.
0: A mí me parece, sí. A mí, bueno, o sea, o donde acabe jugando, me parece un futbolista que digno de verse. Que no explotó en primera división. Y bueno, y ahora me gustaría verle ya un poco más maduro, porque creo que tiene un talento, tiene gol, tiene mucho.
1: Completamente de acuerdo contigo. Ojalá volver a verlo en primera división. Venga, a la vuelta os pregunto más cositas que nada echa a rodar el balón en la liga.
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0: de Radio Marca. Pues mira, vengo de la década de renovar el abono y no lo he renovado.
1: No me extraña.
0: No me han dado ninguna información sobre nada. O sea, nadie sabe nada. Soy el socio 1231. Y así que no he renovado. No sé qué haré, pero ya te digo.
2: Buenos días, Radio Marca.
1: Muy buenas.
2: Yo soy socio del Rayo Vallecano desde los 3 años. ¿Mm? Y me parece una vergüenza que no pueda ir con mi padre a ver los partidos cada 2 semanas. Una noticia muy triste, pero bueno. Vamos, Rayito, vamos.
3: Hola, Radio Marca, ¿qué tal? Bueno, yo diré que yo no soy del Rayo, porque soy de otro equipo que también tiene una concesión por parte del ayuntamiento del campo. Y todos los campos son prácticamente iguales, todas las concesiones. O sea, todos los defectos internos que tenga tiene que repararlo el concesionario, ¿vale? El que tiene la concesión, o sea, en este caso el club. Entonces yo creo que todos los aficionados de Rayo deberían ponerse serio y pedirle explicaciones a su club y sobre todo a su presidente.
1: Ya lo están haciendo, lo están haciendo. El tema es que el presidente sigue mirando para otro lado. Así está la situación del Rayo y del rayismo a esta hora de la mañana, después de la noticia que conocimos ayer por parte de la Comunidad de Madrid. Elías, ¿crees que el Barça sigue siendo el favorito a ganar el título de Liga esta temporada? Si la Liga arrancase mañana, ¿el Barça sería tu favorito?
4: Bueno, es el que defiende el título. No, yo creo que depende de cómo acabe el mercado. A mí el Madrid, si acaba fichando a Rodri, a Diomandé y los 4 que ha fichado por delante, jugadores con pozo, con conocimiento del oficio y que ya tienen horas de vuelo, me parece que el Madrid, aunque no haya ganado ninguno de los últimos títulos, me parece que sería, es un gran candidato. Más que nada porque creo que tendría una profundidad de plantilla mayor, pero bueno, evidentemente el que defiende títulos siempre parece el principal favorito, claro.
1: ¿Fran?
5: A mí me parece que el fichaje de Rodri podría ser una pieza de puzzle que a lo que tiene alrededor de verdad que lo catapultara. O sea, yo creo que el Real Madrid, si junta un centro del campo y le añade lo que parece que puede tener con Bernardo Silva y Rodri. Digo parece porque, bueno, pues Bernardo también tiene la que tiene. Es un jugador de bastante fiabilidad en cuanto a lesiones, pero bueno, uno nunca sabe. Bueno, yo pienso que son jugadores que cambian para bien el equipo. Confío bastante más en los jugadores que probablemente en el entrenador. No sé qué Mourinho vamos a ver, y eso para mí es bastante más incógnita que lo que pueda haber en el campo si el Real Madrid ficha a Rodri, que yo creo que es algo que le puede competir a este Barça sin duda.
1: Hablando del Barça, Elías, creo que el Barça está cada vez más obligado a renovar a Ferran, y que Ferran va a aprovechar esta situación, esta coyuntura, para pegarle un buen palo al Barça seguramente en la renovación, tanto por dinero como por años. Luego ya veremos qué consecuencias tiene esto, pero llegados a este punto creo que el Barça debería ir renovando ya a Ferran, porque no tiene 9. No parece que vaya a llegar algo que mejore lo que ya tiene, y siguen llegando rumores acerca del futuro de Ferran. No sé cómo lo ves.
4: Bueno, evidentemente, a mí me parece que sería una obligación renovar a Ferran, porque me parece que es un jugador que te aporta muchísimo, más allá del gol en la final del Mundial, y que todos estemos lógicamente prácticamente enamorados del nuevo Ferran desde la final del Mundial. Pero Ferran es un activo muy importante, un jugador que hace muchas cosas bien en el campo de fútbol. Para una plantilla que pretende ganar las Champions o competir por ella, pues necesitas no solo a Ferran, necesitas también al otro delantero, ya veremos de qué nivel, pero necesitas a otro jugador, por lo menos que supla a Lewandowski, no sé si como figura, pero sí en la posición. Y me parece que sí, que hay que hacer un esfuerzo por tener a Ferran, y tampoco tiene mucho sentido estar haciendo esfuerzos de 80 millones... por Gordon, y uno se entendería muy bien que dejarse escapar a una perla como Ferran, a menos que te ofreciese una cantidad que fuese absolutamente insultante. Entonces, pues, ya Deco se tendría que remangar para intentar buscar, pero el Barça necesita 2, no 1. Uno de ellos es Ferran para mí, sin duda, y otro lo que pueda, la oportunidad que pueda encontrar en el mercado.
1: ¿Y crees que va a poder hacer ambas, Fran?
5: Bueno, es que a Ferran le gusta tomar el sol con amigos que no juegan en el Barça, ¿eh? Acordado de aquello también.
1: El plan del sol.
5: Entonces, hay una relación muy divertida entre los Pubil, Marcos Llorente y compañía, y un jugador que prácticamente todos los veranos siempre he tenido alguna pinceladita de sonar para el Atlético de Madrid. Entonces, son como dos historias destinadas a encontrarse, ¿no? Parece las de Ferran y el Atlético de Madrid en algún momento de la carrera del chico, ¿no?
1: ¿Pero crees que puede haber algo ahí? ¿O relacionado con, no sé, con el tema Julián o algo?
5: Yo creo que a Ferran no le importaría jugar en el Atlético y al Atlético no le importaría tener a Ferran entre sus filas. Yo creo que tampoco es un fichaje que esté en la pole position probablemente de la agenda de un Mateo Alemán, pero yo creo que...
1: Que ha llegado el caso...
5: Es que yo creo que es un poco lo que ha pasado con Kangin Lee, ¿no? Que todos los veranos, si os acordáis, desde la época ya en la que Miguel Ángel Gil era el que mandaba, siempre había globos sonda de, oye, pues Kangin Lee al Atlético de Acetilín, oye, pues Kangin Lee en un momento dado encajaría, oye, pues el Cholo cree que para esa banda izquierda un perfil Kangin Lee, y al final lo de Kangin Lee se ha terminado haciendo. Yo no descarto que lo de Ferran, igual no a corto plazo, insisto, pero termine en algún momento dando con el jugador en el Atlético de Madrid.
1: Interesante. Elías, hablando del Atlético de Madrid, ¿crees que Atlético de Madrid competirá este año, llegará más lejos en la lucha del título de Liga, sobre todo de mejorar fuera de casa, que es el gran debe que tiene Atlético de Madrid? En el Metropolitano es seguramente el equipo más fiable de la Liga, o junto al Barça el equipo más fiable, pero fuera de casa, lo de los últimos años, no hay por dónde cogerlo.
6: Sí, no lo creo, primero porque creo que el Atlético compite, como he dicho al principio, en inferioridad de condiciones con el Barça y con el Madrid. Uh-huh. Y eso hay que verlo así, porque la diferencia presupuestaria es muy importante. Entonces yo entiendo que el orgullo de los atléticos es intentar equipararse, que se quieren ver al mismo nivel, pero la realidad del mercado es otra distinta. Entonces, y luego, por el mercado que está haciendo el Atlético, lo digo, creo que está haciendo lo que puede en otro escalón distinto al de muchísimos clubes, al de 17 clubes, pero no es el escalón del Madrid y el Barça, pues a ver cómo cierra el mercado, pero la plantilla no me parece mejor que la del año pasado. Esa es una realidad. A día de hoy, con los fichajes que se han hecho, hay que ver cómo cierra ese mercado y si realmente consigue dar el salto. Dicho esto, pues yo creo que el Atlético va a ser seguro siempre un gran animador del campeonato y el único que puede mantener, y luego pues hay que ver todo el componente extrafutbolístico, que no me parece menor con los jugadores argentinos que tiene. Eso también me parece que va a ser un tema del que vamos a hablar.
1: ¿Fran?
5: Bueno, de los que tiene, de los que incluso quiere también, ¿no? Porque es de los equipos que todos los veranos también sigue llamando a la puerta del Cuti Romero. Yo creo que es una operación muy complicada, pero es el jugador número uno, yo creo, al que el Cholo, si pudiera, traería mañana al Atlético de Madrid. Yo creo que el mercado del Atlético es delicado. No me disgusta lo que está fichando, pero creo que todavía falta los Miuras. Yo creo que la marcha de Antoine Griezmann... se terminará viendo que es bastante más preocupante lo que a mucha gente le parece en cuanto a fútbol. Veremos a ver cómo es el desenlace de lo de Julián, porque si Julián se va, yo creo que ahí el Atlético también tiene que acometer otro fichaje muy importante. Y no queda tanto tiempo y me parecen piezas fundamentales para el equipo si quiere ser competitivo, si quiere llegar lejos en Liga, si quiere llegar lejos en Champions, si quiere de verdad que estemos hablando en el mes de marzo, finales, abril, de un Atlético que está, bueno, pues todavía vivo en la pelea por la Liga. Yo creo que ese tipo de fichajes son clave. Me da la impresión de que el Atlético ha empezado apuntalando ciertas cositas, colgando algún cuadro en el salón, pero le falta todavía la obra fuerte de la casa.
1: De los tres que ya han llegado, ¿cuál es el que más os gusta del Atlético de Madrid? De los tres fichajes.
5: A mí me parece que está muy bien tirado lo de Hulman en cuanto a estilo. O sea, yo creo que es un jugador muy Atlético de Madrid.
1: Sí, yo también lo creo.
5: Y yo creo que le va a dar mucha riqueza a esa rotación de centro del campo que a veces se queda un poco corta. Y me gusta también lo de Grimaldo. No sé si llega un poco tarde, porque al final, bueno, pues probablemente ya Grimaldo... o sea, no llega a ser lo que fue Azpilicueta en su día, yo creo. Pero Grimaldo es un jugador ya... que supera la treintena y al que yo creo que le llega igual uno o dos años tarde la oferta del Atlético, porque me parece un jugador que tiene muchas cosas también para caer de pie en el Metropolitano. El balón parado, el tener una profundidad yo creo bastante diferente a la de Ruggeri. Le hemos visto poco en el Mundial, pero yo creo que puede ser alguien que a la afición del Atlético le guste mucho.
1: ¿Y a ti, Elías?
6: Me gusta con diferencia a Grimaldo,
1: ¿sí?
6: Porque
1: vale,
6: me parece que mejora mucho lo que había, uh-huh, básicamente, y porque estoy muy de acuerdo con Fran, el balón parado, creo que en el fútbol moderno se da muchas cosas y Grimaldo es un auténtico espectáculo a balón parado. Luego creo que el mejor fichaje con diferencia es que deje de tener lesiones Pablo Barrios, y eso me parece una de las claves de que el Atleti sea competitivo.
1: Pues sí,
6: porque me parece un jugador diferencial. Y si igual que ponía Sergio Arribas en la caja de los deseos propios de verle en el Betis, pues si yo pudiese ver un jugador en el Atleti que me encantaría verle, y que si hubiese una operación con el Arsenal, es el que tendría que ser como fuese, para mí es Mikel Merino. Creo que es el jugador que te ilusiona, que te da el salto, que te da la diferencia, y que me parece que tiene un contexto y un ADN muy del Atleti.
1: Hombre, sería un pelotazo, Fran. El Raúl García 2.0.
5: Totalmente. Y ahí es donde el Atlético de Madrid ahora tiene que meter, yo creo, dinero. Es ahí y en el puesto de central, que a mí me parece también que se está hablando poco de esto, más allá de los rumores que van goteando del Cuti, pero el Atlético se le va al inglés, que a mí es verdad que es un futbolista que no me fascina, ni mucho menos, pero que jugaba muchos minutos al final, y tienes, pues como siempre, la duda, la incógnita enorme de lo que es Jiménez a día de hoy. Mm. Entonces yo creo que el Atlético, aún con Pubil, que yo creo que ya sí que es una realidad, y bueno, pues que puede empezar siendo titular y formando una pareja de centrales decente, yo creo que, igual que hemos dicho antes lo de la rotación del centro del campo con Hulman, yo creo que necesita también el Atlético de Madrid un central competente que acabe haciendo que el Atlético de Madrid no tenga sustos luego cuando tenga que meter a jugadores para mí de menos nivel en partidos importantes.
1: Sí, sí, que es un tema muy muy relevante, la verdad. Y ya la última que os hago, en clave Liga, y nos sentamos en los tres recién ascendidos. Elías, cuando hagas tus pronósticos de principio de temporada, ¿Villarreal y Betis estarán de nuevo por delante de Athletic Club? ¿O crees que lo del Athletic Club ha sido un mal año sin más y que volverá a estar ahí entre los favoritos a la Champions?
6: Pues para mí es que lo del Athletic Club, yo le tengo un respeto tan reverencial que es que me parece un milagro cada vez que lo consiguen hacer una temporada buena. O sea, creo que por las limitaciones autopuestas, por su maravillosa filosofía en el mercado, parece muy difícil competir. Yo pongo al Villarreal, al Betis y a la Real Sociedad. A los tres. Por delante del Atlético.
1: Vale.
6: En mi imaginario. Que luego el Atlético consigue hacer un nuevo milagro, que el nuevo entrenador alemán es capaz de impregnar una filosofía que ya funciona muchas veces con entrenadores que han venido fuera del Atlético, pues puede ser que ocurra. Y yo me volveré a quitar el sombrero. Pero a mí, sobre el papel, me parece que están más armados los otros tres, más que el Atlético.
1: ¿Fran?
5: A mí el verano de Villarreal me está dejando un poco frío, ¿eh? Más allá de que me gusta Íñigo Pérez, es verdad que es un estilo muy diferente al de Marcelino. Vamos a ver cómo funciona este Villarreal, ¿eh? Porque Marcelino es un entrenador que a veces puede no entrar por el ojo al aficionado neutral, por decirlo así, pero Marcelino es una máquina de fiabilidad, es una máquina de competir, es alguien que al final te da resultados, es alguien que al final coloca al Villarreal, y lo colocó el año pasado, en un nivel en el que, bueno, pues el Atlético al final no consiguió descabalgarlo del tercer puesto. Es decir, tenemos que no hablar muy a la ligera de lo que pierde para mí el Villarreal en el banquillo con un entrenador que, bueno, pues que a lo mejor sí que se te puede quedar corto para ese salto final que puede ser, llevar al equipo más lejos en Champions, llevarlo a pelear una Copa del Rey. Bueno, puedo entender que haya gente que se haya quedado con ese mal sabor de boca, pero a mí en el día a día, en el domingo a domingo, me parece que el Villarreal pierde un monstruo con Marcelino. Y Íñigo se va a encontrar un listón bastante alto, y por ahora los refuerzos no me están ilusionando especialmente.
1: Es verdad que se dijo, y ya con esto cerramos, Elías, que el plan del Villarreal este verano iba a ser este: volver a confiar en la cantera, que la inversión en fichajes ya se hizo el verano pasado, y de ahí seguramente uno de los puntos de fricción entre la directiva y Marcelino, y de ahí el adiós.
6: Bueno, sin lugar a dudas, pero bueno, yo sí que confío mucho en Íñigo Pérez. Me parece alguien con una capacidad para sacar el rédito plantilla. Creo que la plantilla del Villarreal es francamente buena, francamente buena. O sea, creo que siempre he pensado que para mí es la cuarta, tercera mejor plantilla de España. O sea, me parece que es espectacular. Es verdad que Marcelino le ha sacado mucho rédito al nivel de liga, pero yo con Marcelino tengo una sensación parecida a la de Deschamps con Francia. ¿Sabes? Que que aunque saque resultados es alguien que no te acaba de llenar. Evidentemente creo que el fiasco en la Champions ha pesado mucho, sí. Y sobre todo el que el Villarreal nunca pelee por una Copa del Rey cuando ves a otros equipos de su nivel que sí las levantan, y entonces yo creo que eso hace que se busque a otro entrenador pues de otro tipo de resultados y también otro tipo de enganche, ¿no? Con la afición y con la capacidad de luchar por los torneos más cortos.
1: La asignatura pendiente de muchos clubes, la Copa del Rey, Fran, porque hay muchos clubes que creo que deberían mirar con mejores ojos a la Copa, porque es la opción más real que tienen de conquistar un título todas las temporadas, y hay muchos que se siguen centrando en la Liga, y lo entiendo, pero la Copa es la Copa, y la Copa es un título, y hay muchos clubes en el fútbol español que tienen las vitrinas vacías o obsoletas de hace mucho tiempo.
5: Deberían sobre todo no hacerle asco, ya no plantearte ganarla o llegar lejos, sino por lo menos competirla, ¿no? Yo creo que hay un montón de ejemplos recientes de equipos que a poco que le han puesto un poquito de cariño han llegado lejos, han ilusionado a la afición, han provocado desplazamientos masivos. Oye, es que al final ganar un título no es tan fácil para ciertos equipos. Muchas veces nos contagiamos de algo que para mí es muy engañoso, que es ver como un Barcelona o un Real Madrid ganan la Copa y la tratan casi como un torneo de verano, ¿no? Ves a los jugadores celebrando, bueno, pues muy con el freno de mano un título que parece menor, ¿no? Salvo que se conjugue algo muy especial, pues como aquella Copa de Mourinho contra el Barcelona, que sí que supo a título grande, pero salvo que haya algo así, un clásico en la final, normalmente tenemos la sensación de que no le hace la misma ilusión a un seguidor, pues eso, del Barça o del Madrid, que alguien de la Real, que alguien del Betis, que alguien del Valencia, que alguien del Athletic Club, ¿no? Esos equipos que yo creo que a veces no se dan cuenta de lo lejos y lo cerca a la vez que está algo que no solo es que te amortice una temporada, es que yo creo que a la afición le da un recuerdo inolvidable.
1: Sí, total, lo que pasa es que totalmente.
6: Es que a veces los deseos de las aficiones, incluso los de los clubes, chocan con las necesidades y las posibilidades de los entrenadores, que necesitan darle profundidad a las plantillas, que los suplentes se sientan también jugadores partícipes, y a través de la Copa es como lo hacen. Y muchos en algún caso dicen, oye, me están pidiendo determinados objetivos, y voy a decirlo abiertamente, es que casi tirar la copa en determinados niveles pues es una manera de poder centrarse en la liga y poder optimizar los recursos que tienes. Y que parece una aberración, pero es que eso ocurre, y sabemos todos que ocurre. Entonces, me parece difícil el equilibrio, ¿sabes? Entre que a veces, muchas veces, no digo los intereses, pero que los entrenadores pues velan por determinadas cosas que son distintas a las que velan sus propios clubes e incluso sus propios aficionados.
1: Venga, a la vuelta, para cerrar este debate de la pizarra, os pregunto por los tres nuevos en Primera División, por Málaga, por Racing, por Deportivo de La Coruña, y por la última idea de Gianni Infantino, qué miedo me da.
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6: Pizarritas desde Vallecas. Bueno, pues nada, ya era hora de que alguien le pusiera límites a este señor que nos preside en Vallecas. Hace años ya que sufrimos y que venimos denunciando cómo están las instalaciones del club. Yo llevo años, o sea, igual el marcador del campo del Rayo lleva viéndose rosa 20 años.
7: Sí, sí, sí, sí.
6: Es una vergüenza.
7: Totalmente.
6: Ha habido grietas y hay grietas en los aseos que daban miedo en las paredes. Nos trata como auténtico ganado.
8: Buenos días, Pizarrita.
7: Muy buenas.
8: Bueno, pues lo del Rayo, una pena, la verdad. Hace años que se ven imágenes del estadio. Sorprendente que vayan a hacer una auditoría hoy. Y ahora será todo terrible. Pero bueno, ojalá hubiera alguna institución que se preocupase un poco más por el interés de los aficionados, las condiciones en las que tienen que asistir a los campos y demás, y no en que el fulano de turno se ponga a ver el fútbol pirata y mire solo por los intereses de las grandes empresas de televisión. Venga, un saludo.
9: ¿Qué pasa, Pizarritas? ¿Qué programón? Venga, Adri, quédate que nada para las vacaciones. Aquí
7: hombre,
9: te estoy mandando el audio. Entre la frontera de Bulgaria con Rumanía y en una estación de servicio que la verdad tiene una pinta espectacular.
7: Espectacular.
9: Nada, programón, claro. Que vaya todo muy bien, yo estoy aquí ya disfrutando.
7: Muy bien, disfruta, les de llano, pásatelo bien en las vacaciones, qué grande. Elías, seguramente estemos sin desmerecer a nadie de los equipos que han ascendido en los últimos años, pero estemos ante el ascenso más atractivo en tiempo en el fútbol español, ¿no? Por lo que representan los tres clubes, tres históricos de nuestro fútbol.
10: Hombre, sin lugar a dudas, de los tres apetecía mucho volverlos a ver de vuelta. Vamos a ver que si son capaces de mantener el tremendo nivel que dieron la temporada pasada. Creo que para eso es necesario, sobre todo en las primeras jornadas, cuando el mercado todavía no está definido, muchos clubes mantener la inercia de los grupos y de cómo acabaron la temporada anterior. Luego creo que a nivel de mercado, pues creo que el Depor es el que tiene poco más de posibilidades, más allá de lo que nos gusta volver a ver a Canales en el Racing. Pero a mí especialmente tengo debilidad por muchos de los jugadores del Málaga y por ese proyecto, que me parece interesante. Creo que Loren Juarros también es un personaje interesante y un muy buen director deportivo. Entonces, vamos a ver cómo empiezan. Evidentemente, por mucho nombre que tengan y por mucha historia que tengan, los que suben suelen ser los primeros candidatos o los máximos a bajar, pero por eso me parece que hacer acopio de puntos al principio es importante. Empezar bien para que no tengan las dudas.
7: ¿Fran?
11: Yo sobre todo celebro volver a ver en primera tres plazas que a mí me parecen extraordinarias, que son Riazor, El Sardinero y La Rosaleda. Yo creo que son estadios que tienen que ver fútbol de primera todos los años. Y tres aficiones y tres masas sociales, que es un gustazo que vuelvan a estar en primera, que es un gustazo que vayan a volver a viajar con el equipo y vayan a hacer desplazamientos en masa. Bueno, pues le da a la liga para mí un... una pátina muy especial, ¿no? Ver a equipos así de vuelta en primera división. Más allá de lo que se muevan, que es verdad que yo creo que van a tener sus limitaciones, pues probablemente la gente que espere un Super Depor de primera, por ejemplo, pues tendrá que esperar, porque el Depor también tendrá su proceso de adaptación. Bueno, lo mismo con el Málaga también, mucha gente joven, mucho jugador que en segunda ha destacado, pero que a ver cómo negocia ese salto a primera división, que también es exigente. Pero yo tengo muchas ganas de ver el colorido de esos estadios cuando haya partidos grandes, cuando haya equipos importantes que viajen a esas tres ciudades, y me da mucha alegría verlas a las tres de nuevo en primera.
7: ¿Qué esperáis de cada uno de los tres equipos? Porque son tres equipos con maneras de jugar muy diferentes entre sí, muy particular, la del Racing, por ejemplo, también la del Málaga con los jóvenes, Antonio Hidalgo con el Depor, seguramente sea un técnico más flexible, capaz de adaptarse al rival, pero el otro día escuchábamos, analizábamos a su Depor, y él mismo reconocía que no se le caen los anillos por echarse un poquito más atrás y buscar el contragolpe. ¿Qué esperáis de cada uno? Porque seguramente, Elías, todos ellos tendrán que adaptarse un poco a la exigencia de la Primera División.
10: Sí, sin lugar a dudas, pero más allá de la grandeza que también describe Fran, de sus estadios, de sus, yo creo que los entrenadores también son equipos de autor, ¿eh? Para al final conseguir un ascenso, además de bloques y de buenos equipos, tienes que tener entrenadores. Y bueno, y luego también el salto de categoría para los entrenadores también es interesante. O sea que también es un salto, también es medirte con otro nivel de entrenadores, el, como tú muy bien dices, el saber adaptarte. O sea, Antonio Hidalgo, vamos a ver, Funes, que para muchos fue una sorpresa, ya que entrase en el Málaga, y fíjate el salto que le ha pegado y cómo ha entendido a sus jugadores. Y luego también no es lo mismo entrar en inercias positivas que cuando las inercias no son de ganar habitualmente. Y entonces, pues la gestión de los grupos en esos momentos determinados, el que entren nuevos jugadores de otro nivel y descompensar, digamos, lo que es el grupo y la homogeneidad que te da el ascenso. Entonces, vamos a ver, porque seguramente no todos van a poder practicar el fútbol ni tener su seña de identidad que les hizo tan reconocibles, claro, y tan competitivos en segunda. Entonces, para mí también es una incógnita, pues ver cómo, no solo más allá de los jugadores que tengan, como si son capaces de ser fieles a lo que les ha llevado hasta aquí, si eso a muchos de ellos que han subido les ha lastrado en momentos determinados, a otros entrenadores, pues vamos a ver cómo son capaces de vivirlo.
7: Tengo curiosidad, Fran, por ver hasta qué punto adapta el plan, matiza su idea José Alberto López con el Racing, porque es un equipo que marca muchos goles, también encaja bastantes, y en primera división no sé hasta qué punto ese modelo de tantos riesgos es sostenible en la máxima categoría.
11: Bueno, yo creo que lo ha dicho bien Elías, los entrenadores también pasan su propia mili en este tipo de temporadas, ¿no? El Elche de Sarabia no fue el mismo al principio que al final, ¿no? También el propio Sarabia tuvo que terminar siendo un poco más pragmático, un poco más camaleónico por las bajas, porque mentalmente se le cayó un poco el equipo. Bueno, pues porque no siempre puedes probablemente ser 100% fiel a tu estilo. Cuando la primera división, pues es que es muy larga y tiene muchas microhistorias y tienes muchos momentos en los que el equipo de pronto parece que vuela, pero un mes después no sabes por qué se te ha gripado el motor. Entonces, dentro de esa aventura, pues veremos a ver, ¿no? Cómo salen proyectos como el de José Alberto López. Pero a mí me gusta mucho este Racing, a mí me gusta mucho que haya vuelto Sergio Canales, y yo sigo confiando en que vamos a ver un equipo valiente y que nos vamos a divertir con este Racing.
7: Sí, yo también lo creo. Y ya para cerrar, ¿a qué futbolista tenéis más ganas de ver de los recién ascendidos y por qué me vais a decir a Yeremay?
10: Yeremay es uno, Yeremay es uno, Chupe y las Rubias son otros, también. Andrés, es que son jugadores que entran por el ojo, que son muy buenos y que pues tuvieron sus momentos en el, y evidentemente, pues si nos quedamos con el recuerdo de Canales, pues dice, joder, es que este futbolista tiene que estar en la liga sí o también.
7: Totalmente. Pero,
10: claro, Yeremay apetece verle jugando contra el Madrid, contra el Barça, contra el Atleti, compitiendo al más alto nivel, porque te parece que tiene un nivel muy alto, casi propio de esos equipos.
7: Sí. ¿A ti, Fran?
11: Pues mira, por salirme de los que ya habéis citado, yo creo que esta temporada es muy importante para Leo Román. Yo creo que muchos teníamos muchas esperanzas puestas en la temporada de Leo Román en el Mallorca el año pasado. Aquello salió mal, y yo creo que la carrera de Leo Román puede que esté ante un punto de inflexión. Si Leo Román este año es el Leo Román que esperábamos el año pasado, pues probablemente a mucha gente se le olvide lo irregular que fue en Mallorca. Si a Leo Román también se le da mal esta aventura en Coruña, cuidado.
7: Vale, vale, pues apuntados quedan. Y ya para cerrar, como decía antes, ayer el diario The Times publicó, Elías, una información donde apuntan a que Gianni Infantino tiene en mente trocear en participaciones la Copa del Mundo y que está hablando con gente relacionada a la administración Trump para vender esas participaciones. ¿Cómo ves?
12: Pues vamos a ver. Vamos a ver. Yo en esto siempre es muy fácil ser visceral, decir que, bueno, al final el fútbol y las federaciones de todos los países del mundo necesitan dinero. Que se busquen fórmulas alternativas para conseguir dinero, a mí no me va a parecer mal nunca. Porque me parece que es la obligación de cualquier propiedad intentar buscar fórmulas para generar ingresos. Lo que sí parece o suena pornográfico es que tú decidas a dedo quiénes son, que tú quieras participar de ello, y entonces eso sí que no me parece ni medio de recibo. O sea, a mí que Infantino aproveche para montar algo paralelo o algo para su autopromoción, si algún día quiere ser secretario general de la ONU o lo que sea, tal. O sea, que si es por el bien del fútbol y decir, oye, voy a vender un 20, un 15% de la Copa del Mundo o de los derechos comerciales, porque me parece que no se podría vender la Copa del Mundo como tal, pero de sus derechos comerciales para repartir más dinero al fútbol y para democratizar y que tuviese más ingresos en cualquier, las federaciones pequeñas, las grandes, todas, pues puede tener sentido. Lo otro sí que me parece una aberración, me parece feo y hasta me parece que solo el plantearlo o que se conozca ya me parece que parece irrisorio.
7: Sí, Fran.
11: Mira, el otro día leí un artículo muy interesante, un reportaje que hablaba de cómo Estados Unidos está conquistando el fútbol sin necesidad de lo que nosotros pensábamos que era obligatorio para ello, que era convertir la MLS en referencia, ¿no? Todos mirábamos a Estados Unidos va a crecer de la mano de poner a su liga en el primer orden mundial. Y no les ha hecho falta. Con una buena organización de un mundial, con un presidente que trabaja codo con el presidente de la FIFA, con una red enorme de fondos de inversión que lo que han hecho es decir, bueno, no nos hace falta poner a la MLS arriba del todo cuando tenemos muchísimo puesto en la Premier, que al final es la NBA del fútbol. Ni te digo otros países, ¿no? Tenemos muy cerca el ejemplo de Apolo aquí en España. Yo creo que Estados Unidos está poco a poco en la sombra, siendo el país que maneja los hilos del fútbol. Y yo creo que esto también está detrás de lo que estamos viendo, ¿no? De que Infantino, pues probablemente mire a Estados Unidos a la hora de darle más músculo al mundial y ahora hacerlo crecer, ¿no? La MLS a lo mejor pues sigue siendo la liga a la que se van Griezmann y Lewandowski, pero eso no quiere decir que Estados Unidos no maneje un montón de cosas que son tan importantes o más como tener una liga de referencia.
7: Ya, pues bueno, ahí queda el tema. Estaremos pendientes de la última ocurrencia de Gianni Infantino. Gracias, Elías Israel. Fuerte abrazo. Bueno, y buen miércoles.
12: Un abrazo grande.
7: Venga, igualmente. Gracias, gracias, Fran Guillén. Fuerte abrazo.
11: Un abrazo fuerte. Ya me contarás lo que es una estación de servicio de alta calidad para Alex de Llano en Bulgaria.
7: Sí, ya nos lo contará, ya nos lo contará. Da miedo solo escucharlo. Gracias, Fran. Venga, a la vuelta, todo el mercado de fichajes con Mateo Moreto.

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12: Nos metemos ya de ya, Mateo Moreto, en el mes de agosto. Ya de ya, estamos ya en el mes de agosto. Ya está la gente de vacaciones en la playa, en la piscina, escuchando el tema de los fichajes. Sí. Y hoy vamos a actualizar la situación de 10 grandes futbolistas que podrían moverse en este mes de agosto y dejar pasta, mover dinero, que son los fichajes gordos, que son los que nos gustan. ¿Estás preparado?
13: Sí, sí, sí, ¿bien? Estoy preparado. Lo tengo todo aquí en la libreta. Así que...
12: Bien, bien, mira toda la chuleta, que me encanta esa chuleta siempre a mano. Empezamos por el primero, sí, que tiene a mucha gente nerviosa. Sobre todo tiene al aficionado madridista intranquilo. Rodri Hernández. ¿Qué sí. pasa con Rodri Hernández? ¿En qué punto estamos ahora mismo de la negociación, si es que ha empezado ya, entre Real Madrid y Manchester City?
13: Sí, fuimos, creo que entre los primeros, ¿no?, en contar un poco el desarrollo de esa negociación y de esa posibilidad. Voy por puntos.
12: Venga, perfecto.
13: Primero, Rodri lo tiene todo hecho con el Madrid.
12: Vale.
13: Entonces, hay acuerdo verbal y sobre los términos personales del contrato entre Rodri y el Madrid. Y esto, bueno, no era un problema y no va a ser un problema nunca, porque claro, Rodri siempre tenía ese deseo de volver a jugar en España, tenía ese deseo de volver a Madrid.
12: Además, públicamente lo ha manifestado.
13: Sí, sí, sí.
12: Lo ha comentado en entrevistas diciendo que quería volver a España.
13: Eso. Lo que falta, claramente, ahora mismo es el acuerdo entre clubes.
12: Uh-huh.
13: Pero es cierto que Real Madrid y City ya están hablando para ver un poco el precio final de esa posible negociación.
12: Uh-huh.
13: El City pide entre 50 y 60 millones.
12: ¿Vale?
13: El Madrid quiere gastarse menos. Mourinho le quiere.
12: Mourinho le quiere a Rodri.
13: Mourinho quiere a Rodri, vale, ya hablaron.
12: Es un punto importante porque, sí, bueno, se ha publicado, sí, en otros sitios, otros compañeros, no quiero desmentir la información, que no, efectivamente. Que
13: no,
12: satisfecho.
13: A mí me han dicho que sí, y vale, ya han hablado, así que, bueno, es un perfil que gusta a Mourinho.
12: Uh-huh.
13: Y por otro lado, te puedo decir que el City sigue esperando, confiando en que Rodri finalmente pueda seguir un año más.
12: Vale.
13: No sé si renovando o no, pero claro, la oferta de renovación está sobre la mesa. Así que bueno, el City no quiere perder a una pieza tan importante. Y luego te voy a contar un detalle más, uh-huh, que me han contado justo en estas horas. Porque el Barcelona está buscando un pivote.
12: Uh-huh.
13: Está buscando un pivote después de la lesión de Frenkie de Jong, claramente sabe el Barça que tiene que solucionar también los casos de Casado. Y bueno, y hay cosas que pueden cambiar en, vale, el centro del campo. Y hay compañeros de la selección que juegan en el Barça que están intentando, no te voy a decir a intermediar,
12: vale,
13: pero Rodri sería un perfil que podría encajar. Esto no significa nada, ¿eh? Esto es, o sea, es pura información. Sobre todo lo que quiero contar, el foco del tema sigue siendo el Madrid, pero bueno, es algo que contar.
12: Vale, y me parece un tema importante, sí, porque, claro, es que creo, Mateo, y esto lo entenderá todo el mundo, también el aficionado madridista, después del Mundial que ha hecho Rodri, es que es normal que se interese el Paris Saint-Germain, el Barça y cualquier equipo del mundo.
13: Sí, pero
12: ¿quién no querría fichar a Rodri Hernández ahora mismo?
13: No, no, claro, pero bueno, la idea de Rodri es que si se va del, ¿vale?, si se va del City, va a volver a España.
12: Vale.
13: Y él quiere volver a España. Ha dado máxima prioridad a Real Madrid y, repito, tiene un acuerdo cerrado, con el Madrid a nivel de contrato. Uh-huh. Lo que falta es el acuerdo entre clubes.
12: Vale. ¿Sabemos si Rodri y Mou han hablado o algo?
13: Sí, sí, ya te lo conté.
12: Sí,
13: ya te lo
12: dije. Sí,
13: y ya han hablado y yo sé que Mourinho estaría encantado en entrenar, vale, a Rodri. Y ya han tenido unas charlas. Así que, bueno, es un perfil que a la dirección deportiva y al entrenador le gusta mucho.
12: Vale, el otro día se hizo muy viral, seguro que lo viste, a Mourinho con su cuerpo técnico viendo uno de los partidos del Mundial,
13: ¿sí?,
12: en una de las salas de Valdebebas. Claro, digo yo que veían jugar a Rodri y dirían, oye, pues este me gusta, este centrocampista me gusta a mí para el Real Madrid. Veremos en qué acaba.
13: Y está claro, Adri, que hay que tener en cuenta también que el Madrid está trabajando en salidas.
12: Uh-huh.
13: Y hay futbolistas que siguen queriendo quedarse en el Madrid, como Camavinga,
12: vale,
13: pero el Madrid yo creo que tiene otras ideas para Camavinga.
12: Uh-huh.
13: Luego, si quieres, después de estos 10 nombres hablamos también de Mastantuono.
12: Perfecto.
13: Tenemos
12: perfecto.
13: Info de Mastantuono, pero vamos a ver.
12: Perfecto. La mejor opción muchas veces, y tú lo sabes que trabajas dentro del fútbol y hablas con mucha gente del fútbol, la mejor opción para sacar a un jugador es comprar otro. La mejor opción, sí, muchas veces es apretar a ese jugador diciéndole, oye,
13: claro,
12: es que te estoy fichando en tu puesto a otro tío. Es que
13: claro,
12: no vas a jugar.
13: Claro, claro.
12: Hacer ver al futbolista
13: así,
12: que, claro, que tiene que buscar.
13: O a lo mejor a veces los clubes te dicen, oye, cuenta eso, porque así el otro se entera de que tiene que irse.
12: De que está en el mercado.
13: Claro.
12: Que está en el mercado y no se da cuenta. Vale, segundo nombre que quiero, sí, que tratemos. Eli Junior Krupi. Es el delantero, el atacante que ha sonado para el Barça en las últimas horas. Ha estado relacionado, sí, el Barça con este futbolista. El Barça busca un 9, entiendo que es evidente, ¿no? Está el tema Julián, a ver qué pasa con la renovación de Ferran. El último a aparecer es este chico, francés, jovencito, ¿qué pasa con él?
13: Krupi. Acabo de averiguar,
12: uh-huh,
13: sobre el Barça, sobre el Paris Saint-Germain. Es cierto que este chico, que es muy bueno, está en la lista de varios grandes clubes. El Barça sí está interesado en él.
12: Vale.
13: El Paris Saint-Germain sí está interesado en él.
12: Normal.
13: Pero a mí, o sea, después de averiguar justo hace 10 minutos, me comentan que el Bournemouth no quiere que salga, pero ni por una cantidad, bueno, si llega una cantidad fuera de mercado, pero no quieren que salga.
12: Vale.
13: El Bournemouth de momento, ahora mismo, tiene esa postura y transmite a todo el mundo, no solo a los periodistas, sino también a los clubes,
12: uh-huh,
13: Krupi no va a salir. Eso es el mensaje. Luego,
12: vale,
13: sabes que en el mercado puede pasar de todo, pero de momento es así. Y yo creo que el Barça para la delantera sigue, aunque, claro, quedan cosas. No sé cómo decirlo, pero es cierto que el Barça sigue confiando en que pueda pasar algo con Julián.
12: Sí, en serio, a estas alturas,
13: sí,
12: todavía sigue el,
13: sí,
12: Barça,
13: el Barça
12: confiando.
13: Sigue confiando que pueda pasar algo con Julián, pero bueno, Flick quiere un delantero centro, y si finalmente Julián no va llegando, hay que ir a por otro.
12: Pues el Barça va a tener que ser muy ingenioso para tratar de convencer al Atlético, sí, Madrid, ¿no?
13: Aquí yo sé que hay algunas reuniones en estos días aquí en Madrid entre los directivos del Atlético de Madrid, Apolo, Miguel Ángel, bueno, Mateo Alemany. O sea, el Atlético de Madrid tiene que tiene que valorar bien todo. Yo creo que van a hablar también con el chico, porque es más un tema del chico,
12: porque el
13: chico lo ha hecho y lo está haciendo, o está haciendo todo lo posible para salir.
12: ¿Sabemos si Julián se va a manifestar otra vez alguna manera?
13: Esto aún no lo sé. Seguramente internamente habrán charlas, porque hay que arreglar este asunto.
12: Vale, bueno, pues apuntado queda el tema de Krupi, que el Bournemouth no lo quiere vender.
13: No.
12: También es tremendo que el Bournemouth, un equipo de la media tabla inglesa, se niegue a vender a un jugador por el cual le van a pagar, ¿de qué estamos hablando? 120 millones.
13: Claro, si llega una oferta de verdad súper, súper mareante, yo no sé
12: si el Bournemouth,
13: yo no sé si el Bournemouth sigue diciendo que no va a salir. Pero al chico le están diciendo, oye, quédate un año más y te dejamos salir.
12: Claro.
13: ¿Sabes? Pero bueno, esto es...
12: Habla a las claras del poderío económico de la Premier, que me parece tremendo. Que cualquier equipo de la Premier, si no quiere vender, no vende, aunque la oferta sea muy, muy grande.
13: Sí.
12: Tercer nombre por el que te quiero preguntar, este en teoría está al caer, Jan Diomandé. ¿En qué punto estamos con Diomandé?
13: Está básicamente apalabrado.
12: Vale.
13: No te quiero decir que está cerrado al 100%, porque es cierto que los clubes siguen con los últimos bonus, los últimos flejos, temas de documentación y tal, pero el fichaje está apalabrado. El precio llega a los 130 millones, me dicen, bonus incluidos. El chico ya lo tiene todo hecho, firmará un contrato hasta 2031, pero Jan Diomandé eligió a Real Madrid cuando se enteró de que sí estaba el Madrid por detrás. Paró a los demás para irse al Madrid.
12: Él lo tenía muy avanzado con el Paris Saint-Germain.
13: Sí, o sea, no te voy a decir que lo tenía a nivel de contrato, a nivel contractual. Había algo más que una negociación.
12: Vale.
13: Las partes estaban muy cerca. El Paris Saint-Germain pensaba de tenerlo ahí ya. No te voy a decir entre manos, pero casi cerrado.
12: Sí, muy atado.
13: Pero muy atado. Pero bueno, cuando apareció el Madrid, esto ya se solucionó muy rápido.
12: Vale. ¿Sabemos la horquilla en la que se va a mover el traspaso? ¿Lo sabemos ya, la cifra?
13: Sí, yo creo que llega a los 130 millones de euros.
12: 130.
13: Bonus incluidos.
12: Bonus incluidos.
13: Sí,
12: vale.
13: Sí.
12: O sea que se va a convertir Jan Diomandé en el futbolista más caro.
13: En uno de los futbolistas más caros de este mercado. Para mí es un fichaje estrella, porque yo creo que tiene todo el potencial, o sea, todo el potencial para triunfar en el Real Madrid. Y claro, el chico ya conoce la liga, ya sabe muchas cosas y está deseando firmar ese contrato cuanto antes.
12: Según los datos de Transfermarkt, que nos fiamos muchas veces del precio de los traspasos, Bellingham me costó 127, según lo que figura en Transfermarkt. No sé si luego hubo algo más, pero bueno, que Jan Diomandé va a estar ahí, va a estar en el primer escalón.
13: Fichajes más
12: caros la historia del Real Madrid. ¿Sabemos si Mou también ha whatsappeado a Diomandé?
13: Sí, clarísimo. Yo creo que, no sé si ya le he dicho, te estoy esperando aquí con
12: ya
13: la camiseta.
12: Vale.
13: Sí, pero bueno.
12: Vale. ¿Esto está relacionado de alguna manera, de alguna forma, con el futuro de Vinicius o no? ¿O esto es independiente totalmente?
13: No, buena pregunta. Yo creo que el tema de Vinicius, es cierto que el Madrid sigue ahí con el tema de la renovación. Y yo creo que antes que hablar de un posible traspaso durante este verano, hay que centrarse en el tema de la renovación, porque lo más importante es entender si finalmente Vinicius y Real Madrid seguirán juntos. Luego, hasta cuando el Madrid no sepa la decisión definitiva tomada por parte de Vinicius, yo creo que es complicado hablar de otra cosa. Entonces hay que ir por pasos, porque además, claro, la relación que hay entre Vinicius y Florentino Pérez es una relación muy, muy importante. Y yo creo que las cosas irán de manera muy clara entre las partes. Y repito, hasta cuando no se sepa si Vinicius renueva sí o no, es complicado decir si sale, hablar del Arsenal y otras cosas.
12: ¿Qué te dice a ti la intuición? La intuición, no sé si tienes información al respecto, pero la intuición, ¿qué te dice? Porque, claro, es que llevamos mucho tiempo con este tema de la renovación de Vinicius. No parece haber avances. Y es que la liga empieza en dos semanas.
13: No quiero tirarme por la piscina sin agua, porque el tema está un poco raro,
12: vale,
13: la verdad.
12: Ya con eso me estás diciendo mucho.
13: El tema está un poco raro. No quiero, vale. Quiero esperar, porque habrá otra reunión entre las partes, pero bueno, sabes que cuando un futbolista se acerca tanto a la finalización de un contrato, uh-huh, huele raro.
12: Ya.
13: Entonces, bueno, vamos a ver.
12: Con eso me vale. Creo que me has contestado perfectamente.
13: Vale.
12: Cuarto futbolista de la lista, sí. Un central, el Cuti Romero. ¿Qué va a pasar, sí, con el Cuti?
13: Cuti Romero quiere salir del Tottenham.
12: Vale.
13: Se lo ha dicho varias veces al club. El club ya lo sabe y el club se ha movido ya, fichando, uh-huh, un montón de, sí, de centrales. La noticia que te puedo decir es que el Cuti prioriza jugar en la Liga Española,
12: vale.
13: O sea, a él le encantaría, está loco, para firmar por un equipo de la Liga. Hay dos clubes pendientes, bueno, muy sencillo, de momento son Barcelona y Atlético de Madrid.
12: Vale.
13: Pero para el Barça, a día de hoy, aunque ha habido contactos con su entorno, para el Barça, a día de hoy no es una prioridad, a día de hoy, porque, repito, está valorando fichar otros perfiles en otras posiciones del campo. Uh-huh. Para el Atleti, ahora mismo es un poco complicado por tema de salario, por tema de salidas, porque el Atleti tiene que dar salidas por varias cosas. Cuti gana bastante, tiene un salario muy alto, que supera, creo, los 7 netos, creo.
12: Uf.
13: Creo, ¿eh?
12: Vale.
13: Y,
12: pues sí,
13: alto, sí. Y el Inter de Milán, uh-huh, está a punto de bajarse de la puja por esto, por el tema del salario.
12: Claro.
13: Acaban de fichar a John Stones del City. Bueno, está libre, pero bueno, llegaba libre del City. Así que el Cuti ahora mismo está en una situación un poco de a ver qué pasa. Me gustaría ir a la Liga, pero no hay clubes que de momento dan ese paso.
12: Ya, que puedan pagar lo que
13: él pide a nivel, claro, sobre todo, de salario.
12: ¿El Tottenham pediría mucha pasta por el Cuti?
13: No lo tengo clarísimo aún, no tengo el precio, no quiero disparar cifras sin tenerlas atadas, pero
12: bueno, es un jugador importante.
13: Pero bueno, es un jugador importante,
12: nivel,
13: creo que capitán, ¿no? Además.
12: Claro, sí.
13: Y acaba de renovar,
12: Claro.
13: Pero yo creo que, o sea, hay una muy buena relación entre las partes. El Cuti siempre está súper comprometido, siempre tuvo ese compromiso, ¿no?, con el City. ¿Mm? Y a lo mejor es un poco el tema, parece a lo de Rodri y el City, y
12: vale,
13: el Manchester City, así
12: vale,
13: que,
12: vale.
13: Bueno.
12: Vale, importante. Quinto nombre, Ferran Torres. ¿Qué pasa con
13: Ferran Torres? Aquí te puedo decir que a día de hoy, ¿mm?, lo que me comentan es que parece mucho más dentro que fuera.
12: Vale.
13: Mucho más dentro que fuera, por muchos temas. Primero, el Barça no tiene delantero. Segundo, Ferran está muy, muy a gusto en, uh-huh, Barcelona.
12: Vale.
13: Ferran sabe que sí podría renovar, pero a día de hoy el tema de la renovación está un poco parada. Uh-huh. Y, o sea, que no hay contactos entre las partes desde hace tiempo. Habrá contacto, habrá una reunión pronto. Pero, ¿sabes? Ahora parece que el Barça se mueve después del Mundial, después de ese gol. Entonces, el tema de la renovación me huele un poco rara, un poco,
12: vale,
13: mal. Pero Ferran sabe que dentro de pocos meses puede irse libre.
12: Claro.
13: Y esto es lo que decíamos antes de Vinicius. Hay dos clubes interesados en él, a día de hoy, sobre todo dos clubes, que son Paris Saint-Germain y Atlético de Madrid. Está claro que el tema del Atleti... Puede estar relacionado a lo,
12: claro,
13: de Julián.
12: Sí, sí.
13: Pero repito, a día de hoy me comentan que lo más probable, a día de hoy, a 29 de julio de 12 y 16,
12: ¿vale?,
13: es que se quede.
12: Vale,
13: vamos a ver.
12: Claro, igual que hay jugadores de la selección española del Barça que estarán apretando por detrás para comenzar,
13: es que,
12: a Rodri.
13: Es que esto, sí.
12: El clan del Atlético de Madrid, de la selección española,
13: esto.
12: Digo yo que también estará apretando, ¿no?
13: Eso,
12: digo yo
13: que
12: además
13: es.
12: Lo están haciendo muy público.
13: Eso
12: se está viendo claramente.
13: Es.
12: O sea,
13: claro.
12: De vacaciones juntos.
13: Yo te digo que además hay futbolistas del Atlético de Madrid, muy amigos de Ferran, uh-huh, que le dicen todos los días: oye, vente para acá,
12: lógico,
13: va a ser nuestro ídolo, va a ser nuestro 9, va a ser nuestro delantero. Pero bueno, quedan cosas.
12: Ya, Vale.
13: Son cotilleos del mercado.
12: Estos. Vale, vale, pero me gustan. Estas historias me gustan.
13: Luego hay que dar informaciones.
12: Vale,
13: pero...
12: vale. Cabe la posibilidad, y pasamos al siguiente nombre, de que arranque la temporada, Ferran no renueve y esté en el Barça.
13: Sí.
12: De que arranque la temporada sin renovar.
13: Es una de las posibilidades que ahora mismo tiene más porcentaje.
12: Vale. Perfecto. Sexto nombre, un delantero español que tiene pendientes a muchos clubes, aunque entiendo que son del extranjero, Carlos Espí.
13: Sí, Carlos Espí, me han dicho a mí hace días que hay varios clubes de la Premier de media baja tabla que piensan en él. Y a ver, el otro día me pasaron un nombre, ahora no me acuerdo cuál. Me dijeron Brighton también.
12: Vale.
13: Pero hay varios clubes de la Premier que están valorando pagar su cláusula de 25 kilos. Y
12: el Levante no va a bajar de los 25 kilos. No,
13: no, a día de hoy no, porque sabe que hay clubes que pueden pagar esa pasta.
12: Vale.
13: Y depende de si el chico finalmente quiere irse a ese club de la Premier o no, pero repito, clubes de la Premier aprietan mucho, hay varios nombres, salió el del Ipswich Town, sí, pero me dicen que a día de hoy no es la prioridad para ellos.
12: ¿Vale?
13: Hay más clubes y otros clubes. Vamos a ver, porque yo creo que van a ser

0: delantero, porque oye, si te sale bien como lo de Pubil, por ejemplo, pues que tienes
1: el Atleti, aunque Sorlot, yo no pondría mi mano en el fuego de que Sorlot vaya a seguir al 100%, porque uh-huh. en el mercado nunca se sabe, ya. Aunque ahora mismo todos los clubes que querían a Sorlot a principio de mercado han desaparecido.
0: Vale.
1: Entonces parece un poco más dentro que fuera, pero Sorlot para mí sigue siendo un futbolista que en teoría, en principio, estaría en la rampa de salida si llega una buena oferta. Pero el Atleti sigue buscando, sigue peinando el mercado en la búsqueda de un delantero que pueda reforzar la plantilla.
0: Séptimo nombre. Es un futbolista que parece que va a salir de su club, del Paris Saint-Germain, y que igual su salida desencadena otros movimientos. ¿Verdad, Barcola?
1: Sí, bueno, sobre Barcola no tengo muchísimas información. Sigo en la línea que ya te conté hace tiempo, porque estamos hablando de Barcola, Cliouche, Diomandé hace tiempo. Y te dije que Liverpool era el club mejor posicionado y te confirmo que Liverpool sigue siendo el club mejor posicionado porque ya tiene un principio de acuerdo con el futbolista sobre el contrato. Entonces las partes se han acercado mucho, pero hay muchísima distancia ahora mismo entre clubes. Yo creo que el Paris Saint-Germain pide una cifra que supera los 100 millones.
0: Vale.
1: Y el Liverpool no quiere llegar a esa cantidad. Pero bueno, a ver cómo avanza la negociación. Habrá nuevos contactos. El Liverpool necesita a un extremo así. Y el Paris Saint-Germain, claro, después de lo que pasó con Diomandé, tiene que valorar si ir a por otro. Claro, hay el tema de Cliouche, pero hay más. Pero de momento, distancia entre Liverpool y París.
0: Vale. ¿Puede ser esta venta en clave París Saint-Germain? Claro, si el París Saint-Germain se encuentra con 120, 130, no sé cuánto va a vender a Barcola, pero bueno, una pasta así, bastante dinero. ¿Puede que sea el dinero necesario para venir a Madrid o no? Es que te lo pregunto porque esta es una teoría que he leído.
1: ¿Pero para firmar a quién? ¿A Dini?
0: A Julián.
1: No, Julián no quiere ir al París.
0: Vale.
1: O sea, Julián no, es que me han dicho que Julián...
0: Vale. Lo de Vini lo has dicho por decirlo, ¿no? Porque
1: no,
0: estabas intentando relacionarlo.
1: Claro, vale. Estaba intentando...
0: Vale. Digo, a ver si estamos dando otra noticia ahora.
1: No, Julián, absolutamente.
0: Julián. ¿Cómo se relacionaba Julián con el París Saint-Germain en su momento? No sé si igual es...
1: No, es que yo te digo que Julián ni siquiera quiso hablar con Luis Enrique.
0: Vale.
1: O sea... No le apetece, no, por temas deportivos, familiares, no quiere
0: ni quiere oír hablar del PSG.
1: Eso.
0: Vale. ¿Llegan noticias?
1: No, es que la gente me está mareando y me dice, ¿por qué no me contestas al teléfono? Es que estoy
0: trabajando. Que está en Radio Marca, que ponga la radio, güey, esa gente, madre mía.
1: O sea que...
0: Acaba de contestar. Bien. ¿Ya está?
1: Sí,
0: venga,
1: ya está.
0: Venga, quedan pocos y vas a coger el teléfono.
1: Es que me enfado, no sé, la gente no tiene ni un puto de respeto, ¿sabes? O sea,
0: no te enfades, venga, que acabamos ya. Octavo, vamos. Rafael Leao, ¿qué pasa con Leao?
1: Leao quiere salir del Milán, sí o sí. Leao ahora mismo no tiene ofertas en firme, no te estoy hablando de Milán y otro club. O sea, no estoy hablando de la oferta al Milán, te estoy hablando de ofertas... Perdona. Leao sí tiene ofertas verbales de clubes, pero no hay negociación entre clubes.
0: Vale.
1: Hay Fenerbahce y Galatasaray.
0: Turquía.
1: El Fenerbahce está empujando muchísimo con el entorno de Leao, pero de momento no ha presentado una oferta al Milán. Pero lo está pensando, lo está valorando.
0: Vale.
1: Y lo que pasa es que el Milán pide 50-60 millones. A día de hoy el Fenerbahce no quiere llegar a esa cifra. Pero puede acercarse. También hay el Galatasaray.
0: Vale.
1: Queda por ver si estos dos clubes de Turquía ofrecen la pasta que Leao quiere para irse a Turquía. Entonces, un salario muy alto. Si el salario va a ser muy alto, Leao se lo piensa y lo valora. Si no, no. Pero de momento Leao, que, bueno, le gustaría salir, ya lo ha dicho con declaraciones públicas, y todo... A ver si encuentra un destino que le apetece y si el Milán encuentra un club que pague 50 o 60 millones.
0: Ya. ¿Cómo ha ido cayendo?

0: la cotización de este chico, El Milan sí, en su día pidió una pasta por él.
1: El chico a mí me encanta como futbolista porque a nivel físico, a nivel de calidad futbolística, tiene un potencial enorme.
0: Cuando está bien es una bestia.
1: Pero es muy regular. Es muy regular.
0: Dos últimos nombres.
1: Sí.
0: Que también están relacionados con el fútbol español. El décimo va a sorprender. El décimo creo que va a sorprender. A mí cuando me lo contaste ayer, me sorprendió y dije, vale, metemos ese nombre.
1: Sí.
0: Venga, el noveno, vamos con Gonzalo García.
1: Sí, Gonzalo García. Hay un club de la Premier, y bueno, ya lo sabe todo el mundo, que quiere que sea el fichaje bandera, el fichaje de cartel de este verano, y es el Fulham.
0: Vale.
1: El Fulham quiere, y está valorando, bueno, ya ofreció algo importante al futbolista a nivel contractual, está valorando presentar una oferta muy, muy importante al Madrid. Arbeloa empuja muchísimo para que Gonzalo García fiche por el Fulham. Es cierto que a José Mourinho le gusta el futbolista, porque es un futbolista estilo Mourinho. Le gustaría quedarse con él y está intentando, no te voy a decir a retenerle, pero a convencerle que pueda tener minutos en este Madrid. Pero claro, Gonzalo sabe que por delante tiene a un montón de futbolistas. Bueno, un montón. Tiene a Mbappé, tiene a varios.
0: Sí, a ver qué pasa con Endrick.
1: También hay que ver qué pasará con Endrick, pero el Fulham va a tope con él. Vamos a ver cuando el Fulham presentará una oferta importante al Madrid,
0: ¿vale?
1: Que va a decir el Madrid. Pero bueno, y sobre otros canteranos, si quieres, Adri, te comento que Valdepeñas está listo para viajar a Florencia, está todo hecho con la Fiorentina, pero se despidió justo en estas horas de los compañeros y de Mourinho incluso. Y hay César Palacios también, que está muy, muy cerca del Fulham.
0: También se lo quiere llevar a Arbeloa.
1: También, sí, también.
0: Vale. Así que quiere pescar a Arbeloa en el Real Madrid. Joder, es que conoce bien, claramente.
1: Sí, bueno, futbolista que conoce bien.
0: Claro,
1: sí,
0: efectivamente. Sí. Décimo nombre.
1: Sí.
0: Es un viejo conocido. Hemos hablado bastantes veces de este tipo.
1: Sí.
0: De León Goretzka. ¿Qué pasa con Goretzka?
1: Bueno, ayer cuando te escribí,
0: ¿sí?
1: Me pasaron un mensaje y me contaron una noticia que parecía mucho, mucho, mucho más contundente. Y yo flipé. Estaba ahí mareado y pregunté, averigüé, porque quería sacarlo ya. Pero bueno, luego, intentando rascar más información, te puedo decir que León Goretzka fue ofrecido otra vez al Fútbol Club Barcelona. Fue ofrecido. Luego, ¿qué pueda pasar? No lo sé. Claramente es un futbolista que está muy a gusto de Hansi Flick. El Barça se está valorando firmar a un pivote, como te decía antes. Y bueno, es cierto que hay clubes de la Premier que preguntaron por él. Está libre, Goretzka. Así que bueno, no hay que negociar con clubes ni nada. Hay que negociar con su entorno. Se lo están ofreciendo a varios, también a grandes de la Premier, pero de momento no hay avances. Pero sí, en las últimas horas, Goretzka fue ofrecido otra vez al Barça.
0: Vale, pues antes has dicho lo de los otros perfiles que está el Barça, tanto en el centro del campo, ¿no? Que has dejado ahí la amiguita y aquí estaba la noticia. Bueno, pues veremos qué pasa con León Goretzka.
1: Vamos
0: y
1: a ver
0: su
1: qué pasa.
0: Ofrecimiento, porque claro, en algún sitio tendrá que jugar.
1: Sí.
0: A estas alturas, no sé si es el nombre que más va a ilusionar al barcelonismo, la verdad. Pero bueno, está la información.
1: Sí.
0: Tú no tienes culpa de esto, que está la información.
1: Yo no sé qué va a pasar, si el Barça finalmente se lo va a valorar.
0: Claro.
1: Si de verdad se lo va a pensar. Repito, hay también el tema de Casado que hay que solucionar, pero...
0: ¿Sabemos algo de Casado? Porque no suena, de momento, nada, ¿no?
1: Salió lo de Arabia, pero de momento no tengo mucha info.
0: Vale.
1: Pero sí que en los últimos días ofrecieron otra vez Goretzka al Barça.
0: Vale.
1: Sí.
0: Bueno, estos son los 10 nombres propios que queríamos repasar. Jugadores que pueden moverse en este mes de agosto y dejar dinerito. En el caso de Goretzka no, porque sería libre. Pero bueno, el resto sí que podría mover dinero. ¿Hay algún nombre más que traigas? ¿Algún nombre más? Sí, no, ¿alguna pista?
1: ¿Cuánto tiempo tengo?
0: Sí, no
1: tengo. Bueno, tengo el...
0: Y te dejo coger la llamada. Te dejo coger ya la llamada de,
1: sí.
0: de quien sea.
1: Sí, sí, no, bueno. Porque la Roma quiere Abde.
0: Ya.
1: La Roma quiere Abde del Betis, pero...
0: Ayer me atragantaste la cena cuando lo vi, ¿eh? Me saltó la notificación mientras cenaba y dije, uy.
1: Pero es cierto que de momento hay distancia.
0: Vale.
1: O sea, la distancia sigue... porque, bueno, para el Betis es un futbolista muy importante, o sea, tanto el Betis y como la Roma juegan en Champions, uh-huh. y no va a ser sencillo,
0: vale.
1: va a ser sencillo.
0: Vale.
1: Luego, bueno, la Roma quiere Abde, ya está.
0: Vale.
1: Es una idea. Barcelona y Ajax siguen trabajando en el fichaje de Ter Stegen,
0: vale.
1: pero el Barça sigue no aceptando las condiciones de salida de Ter Stegen al Ajax.
0: Vale.
1: Entonces yo creo que hay un plazo que va a ser la semana que viene, pero el fichaje que parecía hecho
0: sí.
1: ha vuelto a estancarse. Vamos a ver si se desbloquea.
0: De acuerdo.
1: Sigue parado y bloqueado el fichaje de Pep Chavarría al Chelsea, porque el Rayo y Martín Presa son de verdad muy, muy duros.
0: Tiene otro lío ahora el Rayo.
1: No, increíble. Eso, yo no sé qué tal el chico, qué está pensando el chico y si se quiere matar o no, pero está todo parado. Está todo parado. El deseo del chico es irse al Chelsea, pero el Rayo... No cede. El Español y el entorno de Rubén Sánchez están negociando para llegar a un acuerdo sobre la Carta de Libertad. Le quedan pocos meses y se va libre, pero Rubén Sánchez está en el mercado y puede salir del Español.
0: Vale.
1: Hay contactos directos entre River Plate y Real Madrid por Mastantuono. A Mastantuono le gustaría muchísimo, le encantaría muchísimo... volver a River, y hay contactos entre clubes, pero al Madrid no le convence de todo esa opción, porque tiene a otros clubes de la Liga y de Europa, de Portugal y de Italia, de Alemania, otros clubes de la, bueno, y otras ligas de Europa, y queda por ver
0: una sesión sin más.
1: Sí, sí, sesión. Queda por ver qué va a decidir el Madrid, pero es cierto, te lo confirmo al 100%, que era el Madrid, que River Plate está intentando traer de vuelta a Mastantuono. Y nada, ya está.
0: Ya está, perfecto. Oye, repaso bastante completo, ¿eh? Muchos sí. nombres, has dejado bastantes pistas que habrá que seguir en los próximos días. Mateo Moreto, gracias como siempre. Ya te dejo coger la llamada y dile a quien sea que se ponga la radio, que escuche Radio Marca.
1: Sí,
0: que
1: estás aquí todo el mundo me dice, ¿dónde te voy a escuchar? Porque no, es que la gente no se cree que estoy en la radio trabajando.
0: Joder, pues, vamos, que ponga Radio Marca, que fácil, que aquí estás. Gracias, Mateo.
1: Vale.
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0: Me marcho a Sevilla. Hola, Juan Antonio Pineda, ¿qué tal, cómo estás?
1: ¿Qué tal, compañero? Buenas tardes.
0: Pineda, ya tiene el lateral, LGP, ya está por ahí Julio Díaz.
1: Ya tiene otro lateral, porque bien, el Sevilla tiene en esa zona tres laterales de momento en la plantilla, pero ayer por la tarde se hizo oficial la llegada de Julio Díaz, este chico joven del Atlético de Madrid, que viene además en una operación, bueno, beneficiosa en lo económico para el Sevilla en este momento, pero evidentemente a la hora de sacar plusvalía, pues no va a ser tal, ¿no? Porque el Sevilla va a firmar a este jugador, o mejor dicho, ha firmado a este jugador por 5 temporadas, ha pagado 1 kilo, se puede ir a 1,5 kilos en función de una serie de variables, pero el Atlético tiene una cláusula de recompra por muy poquito más, ¿no? Y el Sevilla solamente tiene el 50% de los derechos del jugador. En caso de un posible traspaso a otro equipo, pues evidentemente solo cobraría la mitad. Pero como la economía en el Sevilla está en una situación de guerra, ahora mismo tiene que optar a este tipo de perfiles de rendimiento inmediato y olvidar lo que puede ocurrir dentro de unos años.
0: ¿Cuál debería ser el siguiente movimiento en el Sevilla, Pineda?
1: Pues el delantero, sin ningún tipo de duda, ¿no? De hecho, el Sevilla tiene poco dinero para acudir al mercado, está intentando hacer una serie de movimientos a coste cero, prácticamente cero, y el poquito dinero que tiene lo va a guardar para un delantero. Se ha marchado a Coradas, en la plantilla como delantero, como nueve referencias, solo queda Isaac Romero, y Luis García Plaza quiere dos delanteros, ¿eh? Quiere dos puntas, no solo uno, quiere uno de más referencia, uno que tenga cierta experiencia, y luego un tercer jugador que pueda complementar esa posición. Bueno, hay varios nombres encima de la mesa. Por ejemplo, se ha relacionado mucho hasta el día de ayer a Fede Viñas.
0: Ay, que se nos cae la conexión con Pineda, a ver si lo recuperamos, que estaba hablando de Fede Viñas, del delantero uruguayo del Real Oviedo, que viene sonando mucho para marcharse de la Liga del Fútbol Español y que ojalá tenga hueco aquí en España, porque me parece un delanterazo. Lo hemos visto con Uruguay en la Copa del Mundo y creo que podría tener encaje en muchos equipos. Creo que ya te tenemos, Pineda.
1: Sí, hablaba de Fede Viñas, que un jugador que se le va a escapar al Sevilla o que se le escapa, además no tiene dinero para acometer este tipo de fichajes, se va a ir a Toluca por 13 kilos y el Sevilla ni mucho menos puede aspirar a esa cantidad. Y luego hay otro nombre encima de la mesa que tampoco es muy conocido aquí en España, que es David Romero, este futbolista de Tigre, también lo quiere Boca, también lo quiere Parma en Italia, y bueno, pues en el Sevilla ahí andan pendientes de ver si el hecho de ofrecerle el escaparate de la Liga Española puede servir también para convencer al futbolista. A mí me siguen diciendo que el delantero favorito para la dirección deportiva, de momento no ha salido el nombre, es decir, son jugadores estos que te he comentado, que de verdad ha interesado, pero que el favorito, el número uno, de momento no ha trascendido, así que vamos a estar muy pendientes, porque la idea del Sevilla, sobre todo la necesidad de Luis García Plaza, es tenerlo para el debut en Liga el 15 de agosto ante el Rayo Vallecano.
0: Ya, en cuanto a las salidas, si con esto cerramos, Pineda, ¿sabemos algo más de las salidas? ¿Puede haber alguna venta más o...?
1: En cuanto a salidas, de momento muy parado el asunto de Eso, muy parado el asunto de Juanlu. El Sevilla quiere también que Yuque se busque algún tipo de acomodo, quiere que también Vargas se marche a algún sitio porque tiene cartel después del Mundial que ha hecho. El entorno de Vargas, cuentan los compañeros de ABC, que le ha transmitido al Sevilla que su idea es quedarse, salvo que un equipo con unas aspiraciones deportivas importantes. De momento eso no ha ocurrido y por tanto Vargas se va a quedar en el Sevilla en los próximos días. Y bueno, pues de momento en cuanto a salidas no hay nada que se pueda cerrar a corto plazo. Mañana se marcha el Sevilla a Holanda para una concentración de 8 días y a partir de aquí ya el regreso en la semana donde empieza la Liga. Y es verdad que el Sevilla, yo creo que va a empezar la Liga con la planificación deportiva pues en torno al 60%, me atrevería a decir que no mucho más allá.
0: A medio hacer, tiene deberes por delante el Sevilla en el mercado de fichajes. Gracias, Pineda, fuerte abrazo.
1: Un abrazo.
0: Y de Sevilla nos vamos a Valencia.

0: Ahora hablamos con Luis Cortés Luco del mercado del Valencia Club de Fútbol, que sobre todo hay un nombre interesante que nos va a traer hoy, que podría ser una salida importante del equipo de Mestalla, pero también leo en marca.com, es portada de la web ahora mismo, una información de Diego Picó de hace unos minutos hablando de que el Arsenal tira la toalla con Vinicius, que creen en el equipo inglés que Vinicius va a terminar renovando su contrato con el Real Madrid. Veremos qué pasa con el futuro de Vinicius, porque Mateo Moreto acaba de estar aquí en el programa. Si te has perdido algo, lo tienes ya, como siempre, en formato podcast. Él dice que no se termina de mojar porque no sabe honestamente lo que va a pasar con el futuro de Vinicius Junior. En otro orden de cosas, antes de que aparezca Luco aquí y nos cuente lo del Valencia, mira, voy a aprovechar y vamos a escuchar a Joan García, que está en la pretemporada del FC Barcelona y nos están pidiendo paso con las palabras del portero del Barça. Lo escuchamos.
1: Para ganar la Champions hace falta un 9 que marque. No sé cómo ves tú a Julián, si el resto de compañeros tuyos que han hablado sobre el tema siempre le abren la puerta. No sé tú cómo ves el tema y si os gustaría tener un delantero como Julián, si le hace falta al Barça.
2: No, bueno, al final son cosas que los jugadores no dependen de nosotros, pero bueno, yo personalmente confío mucho en el trabajo de la dirección deportiva, de Deco. Creo que están haciendo muy buen trabajo, creo que tenemos una plantilla súper competitiva y la verdad que yo personalmente confío mucho en ellos y estoy seguro que harán la mejor plantilla posible.
3: En situaciones así, Joan, tú que eres futbolista, lo debe estar pasando también mal en el caso de Julián, ¿no? Porque desde el Barça lo quieren, Flick también ha dicho que es su prioridad y él manifestó en el Mundial que quiere dejar el Atlético de Madrid, que se lo dijo así a los directivos. No sé si tiene que dar un paso más. Siempre se dice, se acaba jugando donde el jugador quiere, pero no sé si crees que tiene que dar un paso más y decir, bueno, pues quiero ir al Barça.
2: No te puedo hablar por otras personas, por otros jugadores, porque al final, bueno, supongo que hay muchas situaciones que no conocemos, entonces creo que sería un error hablar desde el desconocimiento. Entonces no tengo mucho que decir, sino en centrarme en prepararme bien y estar a tope para volver.
4: Oye, tras formas, se habla mucho del mercado, fíjate cómo está, lo que se está pagando en la Premier. ¿No te sientes una ganga tú, 25 millones, viendo al Barça?
2: No sé lo que valgo, no te puedo decir. Yo simplemente, por suerte, ya en ese sentido más tranquilo, estoy donde quiero estar, sin estos dolores de cabeza. Entonces también puedo centrarme en prepararme bien para lo que viene, que seguro que es una temporada muy bonita.
5: Joan, hablando de nombres, ¿ves a Ferran el año que viene en el Barça?
2: Sí, yo encantado de que se quede. Evidentemente creo que es un gran jugador que nos aporta muchísimo, tanto dentro como fuera del campo, evidentemente si pudiera escoger yo, claro que se quedaría.
6: Ver que el Real Madrid se está reforzando tanto para desbancaros de las ligas que habéis ganado consecutivamente, ¿motiva más a la plantilla? ¿Al jugador le da una extra de motivación?
2: Bueno, yo creo que son cosas que no pensamos, al menos yo no pienso en eso. Creo que hemos demostrado que somos un gran equipo, que tenemos una gran plantilla nosotros, y creo que también sería un error fijarse en lo que hacen los demás, porque creo que hemos demostrado que si nos centramos en nosotros, en estar a nuestro mejor nivel, podemos ganar a cualquiera.
4: Escúchame, Joan, escúchame, la Champions es una obsesión. O tiene que ser una ilusión, no sé qué,
2: bueno,
4: sentimiento hay.
2: Creo que un punto medio, ¿no? Creo que obsesionarse tampoco es bueno, porque al final cuando no salen, pues creo que el efecto negativo puede ser muy grande, pero creo que sí que tiene que haber esa ilusión, esa exigencia, esas ganas de hacerlo bien y de conseguirlo, porque creo que estamos capacitados y confiamos mucho en que podemos hacerlo.
5: Después de un gran torneo como este, no sé, sabes que se habla mucho de los premios individuales, no sé, ¿a quién le daría a Joan García el Balón de Oro? Aitana dijo el otro día que a Cubar sí, ¿por qué no? Lo ganó Cannavaro en su día, Mundial de Messi es espectacular, también está Lamine, no sé, ¿a quién le darías tú si pudieras decidir?
2: Sí, a ver, por merecimientos, evidentemente Cubar sí, por ejemplo, como has dicho, sería un nombre que tendría que estar ahí, pero bueno, al final creo que con los años ya poco sabemos un poco los criterios que se siguen en estos premios, entonces, bueno, no le doy mucha importancia, pero bueno, esperemos que sea alguno del Barça que se lo merecería.
7: Hemos visto que Cucurella se la toma de la fuente. Si el Barça ganase la sexta,
2: que la Cucurella se la simplifique. Pero mira, no, mejor no lo digo, no lo digo ahora, porque después pasa lo que pasa. Pues bueno, evidentemente, si ganamos la Champions, ya algo tendríamos que hacer. No sé si tatuarme la cara de Hansi, porque no sé si me quedaría muy bien, pero sí, seguro.
7: ¿Te ha habido mucho pique, mucha guasa con Cucurella después de que se anunciase su fichaje por el Madrid, ¿no?
2: Sí, al final es también es una persona que, bueno, muy, muy de la broma también, le gusta hacer este tipo de bromas, entonces sí, pero bueno, siempre desde el cariño y desde la broma.
3: ¿En el Mundial has hecho alguna promesa tú o no?
2: Bueno, no, hice algún momento así medio broma, que ya me la van recordando, pero no, de momento estoy tranquilo.
4: Todavía no hemos hablado de Lamine, ya sabes que siempre nos gusta hablar de él, no sé cómo lo has visto en el Mundial, si quizás después de la lesión no se ha visto su mejor nivel y si pues para conseguir la sexta y hacer alguna promesa de estas locas se necesita el mejor nivel de Lamine que le hemos visto antes de la lesión.
2: Sí, bueno, el problema es que nos tiene acostumbrados a un nivel tan alto que a lo mejor cuando viene de una lesión larga que no ha tenido a lo mejor tanto rodaje como para empezar un mundial con la exigencia que tiene, pues a lo mejor se tiene un poco más de dudas o lo que sea con él, pero igualmente creo que a lo mejor a nivel numérico no ha hecho un mundial a lo mejor como esperaríais, pero creo que a nivel de aportar al equipo lo que necesitaba, creo que ahí ha estado muy bien y bueno, se ha visto al final que hemos ganado, y al final si un jugador no aporta lo que debe, es muy difícil ganar, entonces creo que todos estamos muy contentos con lo que ha aportado y seguro que para lo que viene temporada va a estar al máximo nivel.
8: Vale, perfecto.
9: Vale, gracias.
0: Palabras de Joan García, guardameta del Fútbol Club Barcelona, desde la pretemporada culé. Venga, a la vuelta cerramos esta pizarra. Ahora sí, llamando a Valencia.
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0: Luco, querido, ¿qué tal? ¿Cómo estás?
1: ¿Qué tal? Buenas tardes a todos, ¿cómo estáis?
0: Has tenido que regresar de vacaciones para que se mueva el mercado del Valencia.
1: Bueno, a ver, ya veremos si se mueve. La verdad es que la cosa está lentita, vamos si quieres por las salidas.
0: ¿Sí?
1: Y es una noticia que hemos ido avanzando durante la mañana en redes sociales, en @RMValencia. Y claro, la cosa culmen, el momento importante, pues lo vamos a contar aquí, en directo en la pizarra de Quintana, ¿no?
0: Muy bien.
1: Es André Almeida. ¿Sí? No, hemos dicho que hay un equipo de Inglaterra que quiere a André Almeida, que ya ha hecho pues una oferta oficial al futbolista para llevárselo. Es de Championship, no es de Premier, y es el Swansea City. Swansea City es el equipo que quiere a André Almeida, que ya le ha trasladado a André Almeida un futuro contrato. Ahora, ¿qué pasa, no? Quedan cerca de 3 millones de euros por amortizar del fichaje con el Valencia Club de Fútbol.
0: Vale.
1: Obviamente, esa cifra el Swansea puede llegar sin ningún tipo de problema. Todavía no lo ha hecho, hay que decirlo. Y luego otra es el futbolista. Claro, el futbolista, bueno, sí que es cierto que en Championship ya hemos visto jugadores de primera división españoles importantes que se han marchado a la Championship, pero André Almeida eso tiene que pensar. André Almeida entiende que es bajar una categoría, que es bajar una división, irse de la primera división española a Championship. Y claro, ante esa situación, él ha dicho, para máquinas, voy a pensármelo, voy a decidir. Y si realmente estoy convencido de que aquí en el Valencia Club de Fútbol pues no tiro para adelante, que en el Swansea pues es una buena opción, que el salario, que va a estar bien, pues está bien, etcétera, pues voy para allá. Pero a día de hoy el jugador no está convencido, sigue en dinámica del Valencia, está entrenando. Ayer jugó ese amistoso de pretemporada donde ganó el Valencia 2-0 con 2-1, perdón, con goles de Danjuma.
0: Sí.
1: Y así está la situación de André Almeida. Es un futbolista que el Valencia, lógicamente, no pondría ningún tipo de impedimento en vender.
0: Vale, ¿qué más sabemos del mercado de Valencia, Luco?
1: Bueno, en el caso de salidas, poco más. Raba está jugando, por ahora no va a marcharse del Valencia. Danjuma también, lo contamos aquí, antes de que llegara incluso el Mundial en Radiomarca, no piensa en marcharse del Valencia Club de Fútbol. No es un jugador que haya demostrado en los últimos años que vaya a regalar su dinero. Es totalmente loable, ¿no? Y por lo tanto, la parte de Danjuma, el entorno de Danjuma, lo tiene muy claro. El jugador no se va a mover del Valencia. Que se entienda, no se va a mover del Valencia. Si mañana viene el Inter de Milán por 10 millones de euros al año, lógicamente se moverá del Valencia. Pero como a día de hoy no tiene nada mejor que el Valencia Club de Fútbol porque no ha jugado en la última temporada, la idea de Danjuma es clara, seguir. Por ahora, paradas las salidas. Entradas. Bueno, también la verdad es que está bastante difícil en el Valencia Club de Fútbol. Un nombre, lo avanzamos también en marca, en este caso Darío Puig. William Mikel Brenzis, lateral francés del Hamburgo.
0: Vale.
1: No ha renovado, está sin equipo. La primera opción era Meunier, el jugador belga para el Valencia Club de Fútbol. Los dejó colgados,
0: ¿sí?,
1: cuando ya estaba prácticamente todo cerrado a falta de la firma. Además, en la presentación con el Sunderland, Meunier le pegó un meneo al Valencia. Curioso, que él quería ir a un club que tuviera un objetivo, que quería seguir la selección belga, por eso quería competir en un buen equipo, bueno, etcétera, etcétera, etcétera. Le pegó un meneo al Valencia. Y ahora el Valencia está tocando varias puertas del ramillete de opciones que tienen en el lateral derecho. Una es William Mikel Brenzis, pero la sensación con información que me da a mí, Adrián,
0: ¿sí?,
1: es que este chico va a venir si no tiene nada mejor. Con perdón a Mikel Brenzis, para que la gente lo entienda. Para Corberán, si es Mikel Brenzis o una pata en la boca, vendrá Mikel Brenzis, ¿vale?
0: Vale.
1: Pero el Valencia, va a intentar en este caso buscar algo mejor.
0: Vale, vale. Bueno, pues contado queda, Luco. Si te parece, te emplazo otro día y ampliamos, que me quedo ya sin tiempo.
1: Perfecto,
0: venga,
1: un saludo.
0: Oye,
1: chao, chao.
0: Buen veranito te has pegado, ¿eh?
1: Joder, estoy hasta moreno.
0: Sí, sí, ya veo, ya te veo en cámara. Está muy guapo. Gracias, Luco.
1: Chao, chao.
0: Hay que repasar también rumores, movimientos que se han ido produciendo durante el programa. Ya está por aquí mi compi Sergio Sánchez. Sergio, ¿qué tal? ¿Cómo estás?
2: ¿Qué tal, Adri? ¿Cómo estás?
0: ¿Cómo está la cosa? ¿Cómo ha ido la mañana? A ver.
2: Pues lo más importante es que nuestro compañero Ricardo Fernández ha ido desplazado a Leipzig y ha estado en exclusiva con Jan Diomande, que ha atendido a Marca. No le ha dado ninguna exclusiva, pero sí que es cierto que, bueno, le ha dicho que no puede hablar de su futuro y no ha podido firmar esa portada de Marca. Pero bueno, cuenta nuestro compañero que ha estado muy amable con él.
0: Vale.
2: Y que, bueno, se están ultimando los últimos detalles para ese fichaje con el Real Madrid.
0: Esto debería caer ya, debería hacerse ya, digo yo. Llevamos varios días
2: cuestión
0: aquí
2: de horas
0: estirando el tema de Diomande. ¿Qué más tenemos?
2: Pues tenemos también la confirmación de que Dani Welbeck está, a un pasito por Florian Plettenberg y Fabrizio Romano, a un pasito del Chelsea.
0: Bueno, ya es tremendo,
2: Impresionante.
0: Es tremendo.
2: quiere núcleo duro.
0: Sí, para
2: sí, quiere veteranía de jóvenes. Y también se habla que puede llegar Jordan Henderson de su lado, así que...
0: Tremendo.
2: Impresionante.
0: Tremendo.
2: Y en mercado un poco más nacional se ha sabido, gracias a Radio Marca Valladolid, que Miguel Rubio, ex del Español, está muy cerquita del conjunto vallesoletano. ¿Ah? Va a ir cedido al conjunto de segunda división. Y que Jordi Martín, ex del Getafe, por ejemplo, llega libre después de haber terminado el contrato con el Huesca al Eldense.
0: Vale, bueno, pues ahí están las cosas en cuanto a los movimientos aquí en la Liga. A ver si los próximos días tenemos un poquito más de movimiento, que ya...
2: Sí, ya toca, ¿no?
0: Si es que ya va a empezar la Liga.
2: Ya no queda nada.
0: Va a empezar
2: no
0: la Liga, habrá que hacer el equipo del Fantasy.
2: Sí, ¿no?
0: De la pizarra.
2: Nos quedamos sin tiempo,
0: Y vamos a sacarnos con las mismas caras del año pasado. A ver si hay alguno nuevo. Bueno, todo bien en la mañana, Sergio, todo, en tendencia.
2: Todo perfecto.
0: ¿Todo correcto?
2: Todo perfecto.
0: Eso es. Pues mañana más y mejor.
2: Más y mejor.
0: Mañana traemos otro repasito del mercado, a ver si con más nombres. Han estado bien los de hoy. Hoy nos ha aportado mucha información Mateo Moreto acerca del mercado. Así que, como siempre digo, mañana más y mejor. ¿Algo más para cerrar? ¿Tienes alguno?
2: Tenemos algo más en clave internacional.
0: A ver, me
2: he olvidado comentarlo. Y es que, según Tuto Sport, ¿sí? Teo Hernández, del Al Hilal, quiere volver a Europa.
0: Vale.
2: No sabemos si para competir. Se habla de la Juve. De la Juventus. Ostras, de Turín.
0: Vale.
2: Solo que el principal problema es su alto salario.
0: Claro.
2: Lógicamente,
0: claro.
2: ¿No? De venir de un club de Arabia.
0: Está cobrando una pasta.
2: Está cobrando bastante Teo Hernández. Así que se habla, según Tuto Sport, de ese fichaje. Y que Edin Dzeko ha renovado con el Schalke 04 una temporadita más. En su regreso a primera, leyenda absoluta, el
0: delantero
2: bosnio, que bueno, sigue haciendo grandes cifras. Y que, según también Florian Plettenberg, muy conocido en el mercado alemán, está nada. Ya pues, renovado con el Schalke 04.
0: Pues me gustan los dos para cerrar, dos buenos nombres para cerrar el repasito al mercado. Gracias, Sergio.
2: A ti, Adri.
0: Mañana más y mejor, como siempre, de 10 a 1 del mediodía, aquí en la pizarra de Quintana, repasando el mercado y repasando la actualidad de todos los equipos de Primera División que se van poniendo en marcha de cara al arranque liguero 26-27. El deporte y la actualidad, todo el mercado de fichajes, todo el mundo del deporte, como siempre, aquí en Radio Marca.

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0: seguimos en Radio Marca, continúa la programación de verano. Aquí empezamos 3 horas de deporte y entretenimiento, de contarte muchas cosas, de llevarte a muchas ciudades y a muchos lugares de nuestra geografía para hablar de fútbol, de deporte, de entretenimiento y de muchas cosas más. Así que yo que tú no me perdería las próximas 3 horas, bueno, y luego tampoco, que viene David Sánchez y ya sabéis que no os lo podéis perder, que luego viene Fran González y que la programación de Radio Marca pues no para en ningún día del verano. Vamos a hablar de muchas cosas, luego hemos quedado con un exjugador del Rayo Vallecano para hablar un poco de la situación del conjunto rayista. Recuerdo que la Comunidad de Madrid ayer le quitaba la concesión al Rayo Vallecano por el estado deplorable que tiene el estadio de Vallecas y que ahora mismo no tiene estadio para jugar el Rayo Vallecano en el Campeonato Nacional de Liga. Vamos a ver dónde lo hace y vamos a ver cuándo vuelve al estadio de Vallecas. Luego lo analizaremos con un exjugador del Rayo. Vamos a hablar de fichajes, por supuesto, en Marca Transfer con nuestro Diego Picó, que se está moviendo mucho el mercado y que hay muchos movimientos. Tenemos el tiempo de opinión y obviamente luego en la última hora, como cada día en esta semana, recordamos el paso de España por el Mundial de Estados Unidos, México y Canadá, que ganamos, que nos dio la segunda estrella y que estamos recordando esta semana aquí en Radio Marca. Hoy le toca el turno a los octavos y a los cuartos de final con Portugal y con Bélgica como rivales y con un nombre propio como es el de Mikel Merino, dándonos unas alegrías tremendas. Aquí en Radio Marca lo contamos yo creo de una forma brillante y vibrante y lo vamos a recordar y a vibrar con la narración de Raúl Varela en la última hora. Así que un menú espectacular, pero queríamos pararnos al comienzo en la apertura mirando, como siempre lo estamos haciendo en esta semana también, a todo lo que está pasando con los incendios en nuestro país y la situación tan complicada en muchos aspectos y para muchas personas y animales. Por ejemplo, ayer hablábamos con la directora de la clínica veterinaria Quevedo, que estaba haciendo una recolecta para todos esos pequeños animales, las mascotas, etcétera, que han perdido también muchos enseres y que necesitan comida y que necesitan medicamentos, etcétera, etcétera. Hablábamos el lunes también con Nelly Lorenzo, la presidenta de la Federación Madrileña de Judo, que había prestado sus instalaciones para la gente que había sido pues desalojada de sus casas. Nos hablaba precisamente de animales que estaban allí con sus dueños y nos hablan también de los más pequeños y nos decía que bueno, que están haciéndoles muchas actividades, que están intentando que los niños pues se enteren lo menos posible o por lo menos lo pasen lo mejor posible dentro de la situación complicada que existe de sus casas, y precisamente los más pequeños nos queremos centrar hoy también porque hay una vecina de Pelayos de la Presa, que es uno de los pueblos también afectados por los incendios, que se llama Carolina, Carol, que ha hecho un cuento para que los más pequeños entiendan de una forma mucho más fácil todo lo que está pasando. Hola, Carol, ¿qué tal? Muy buenas.
1: Hola, buenos días, ¿qué tal?
0: Lo primero, gracias por atendernos y preguntarte cómo estás, cómo está tu pueblo, cómo están vuestras casas y cómo está la situación ahora mismo allí.
1: Bueno, el pueblo, pues supongo que como ya lo habéis visto, está en shock, muy afectado. Y nuestras casas, pues bueno, algunas están dañadas, otras pues por suerte no. La mía, bueno, la primera noche pensábamos realmente que ya no íbamos a tener casa, teníamos el fuego delante. Y bueno, amanecimos y tuvimos la suerte, la bendición de que esa casa pues sigue en pie. Y dando gracias. Y las familias, pues bueno, pues muy, muy asustadas y también ayudando mucho, que eso también es lo que nos está dando mucha luz, ¿sabes? Porque nos hemos unido mucho. Hay una persona que se llama Mara, que le quiero dar las gracias desde aquí porque es otra vecina de Pelayos, que lo que ha hecho ha sido extraordinario, nos ha coordinado a todos los vecinos, los de dentro, los de fuera, y entre todos pues hemos podido incluso salvar algunas casas, ayudar a animales, personas que les faltaba a una mujer oxígeno, ¿sabes? Ha sido espectacular. Entonces yo estoy muy agradecida por lo que el pueblo ha hecho y bueno, pues agradecida de que mi hogar siga en pie.
0: Es tal cual lo que nos decía Ainhoa Sánchez, compañera nuestra de Radio Marca, que está en Lanzaíta, que es su pueblo, que es uno de los pueblos también que fue confinado por los incendios en Ávila, que la frase es tal cual, Carol, el pueblo salva al pueblo, ¿eh?
1: Es así, Cierto que, bueno, de los bomberos, hay uno en concreto, Albert, que le quiero también dar las gracias desde aquí, que puso pues su tiempo, su fuerza para también proteger nuestras casas en su tiempo libre, y también gracias a él pues seguramente mi casa siga donde está y la de otras personas, y la verdad que las personas de emergencia, los bomberos, la Guardia Civil y la policía también está haciendo un trabajo extraordinario, sin descanso, y también darles las gracias a ellos, porque es que ha sido espectacular. Entonces, pues sí, el pueblo salva al pueblo, pero no nos olvidemos de que ellos han trabajado sin descanso. No, no.
0: Sí, ellos son pueblo también, obviamente, son parte de todos nosotros, sí. y son gente que se dedica a dar su vida, porque es que se juega en la vida literalmente por los demás, así que obviamente aquí todo el mundo ha echado un granazo de arena para que el fuego intentara parar. Obviamente en muchas situaciones no se habrá podido conseguir, y hay mucha gente seguramente que haya perdido pues todo prácticamente y está en una situación complicada, así que les mandamos un abrazo a todos desde aquí, y claro, y hay otras situaciones, Carol, en las que ves pues la complicación que tienen o no sé cómo llamarlo, en ciertos sectores. Hablábamos de los animales en el día de ayer, pero los más pequeños, muchos de ellos no entienden lo que está pasando.
1: Sí, es así. Yo, por ejemplo, pues mi hija tiene 4 añitos y fue como una pesadilla. Ella no entendía nada, veíamos humo por todos lados, no paraba de preguntar, ¿pero por qué se está quemando? ¿Pero por qué se está quemando? Y los animales se van a quemar, ¿no? Era como que no podía asimilar, ¿no? Y no paraba de hacer preguntas. Y no podía dormir por la noche. Los primeros días se levantaba gritando que tenía mucho miedo, que soñaba cosas feas, pero tampoco verbalizaba el qué, ¿no? Y yo tampoco podía dormir, y realmente pues yo quería como ayudarla a mi manera, ¿no? Siempre intento regularla, siempre intento pues eso, como explicarle las cosas, y para mí esto se me quedaba como grande. Yo decía, ¿y cómo le explico yo ahora esto? ¿Cómo le explico sobre todo cuando volvamos lo que se va a encontrar? Todo nuestro entorno, ella ha nacido ahí, en la naturaleza, o sea, ella no entiende que un árbol pueda de repente ya no estar, quemarse, ¿no? Y bueno, pues se me ocurrió, muchas veces me invento cuentos para ella, digo, pues no podía dormir, digo, voy a hacer un cuento. Y pues cuando lo tenía así un poco ideado, digo, pues voy a ponerle dibujos, ¿no? Y estoy usando pues ChatGPT, ¿no? Que yo no soy ilustradora ni nada de eso, y digo, bueno, pues voy a ponerle unos dibujos, a ella le gustan mucho los animales del bosque, y nada, y puse pues nombres que a ella le gustaban, y total, que bueno, cuando me levanté por la mañana, que no había dormido, pues se lo leí y estaba emocionada, y lloraba y decía, mamá, lloro de amor, estoy tranquila, me decía. Y yo dije, jo, pues vamos a compartirlo con los amigos del cole, ¿no? Y lo empecé a pasar por WhatsApp con los amigos, pues eso, dije, bueno, pues pasarlo a la AMPA del cole, pues si lo quieren tener. Y ha sido pues una cosa como muy sorprendente, ¿no? Que de repente lo compartí así entre la gente cercana, pensando eso, que podría ayudar a los amigos, a los niños, y a partir de ahí pues se ha empezado a difundir de forma espontánea, y me ha escrito gente de Ávila, de un hospital de Ávila que lo tienen allí, de Extremadura, de Valencia, y muy emocionada, pues sobre todo porque eso, porque pues oye, si le podemos llevar un poquito de luz a esos niños, pues genial, ¿sabes?
0: La historia, el cuento se llama La pequeña familia de los erizos y el monte valiente, es súper bonito, las ilustraciones también, por supuesto, que bueno, al final tenemos herramientas para utilizarlas, y creo que lo has hecho muy bien, y creo que va a ayudar a muchos pequeños, y sobre todo también a muchos padres, que no saben cómo, obviamente, explicarles lo que está pasando, lo que están viviendo, y es una situación complicada también, obviamente, hablamos de los niños, pero la situación de los padres, como era tu caso con tu hija, que no entendía las cosas, y a ver cómo se lo cuentas. Pues a ti se te ocurrió el cuento, pero hay muchas personas que, gracias a tu cuento, pues van a poder explicarle a sus hijos y a sus pequeños lo que está pasando, ¿no?
1: Eso es, sí, yo, a ver, al final creo que esto es un trauma colectivo, que no solo son los niños, también somos nosotros los padres. Yo llevo con el estómago mal 5 días y estamos todos mal, ¿no? Pero al final tener un pequeño recurso donde ellos puedan tener como la historia narrada y poder ir a recurrir a ella, ¿no? En la repetición puedan ir integrando ellos como el duelo del entorno, de lo que han vivido, y de alguna manera atravesar eso, yo creo que, pues mira, si lo pueden tener y yo qué sé, verse reflejado ahí también, ¿no? No sé, es que estoy sin palabras, la verdad, porque me emociona mucho.
0: Normal.
1: Lo que ha surgido y también qué pena tener que haber hecho esto
0: porque has podido todo esto, ¿no?
1: Pero bueno, estoy a la vez contenta de poder haber pues aportado desde donde yo estaba para más personas y bueno.
0: Para los que nos están escuchando, Carol, obviamente no vamos a dar WhatsApp ni números de teléfono, pero no sé si hay alguna forma de poder hacerse con el cuento. Alguien que nos está escuchando y diga, joder, pues yo lo necesito porque estoy en otro pueblo afectado, no me ha llegado y me gustaría tenerlo. No sé si hay alguna forma, algún correo, algo que pueda hacer que se pueda difundir todavía más.
1: Yo lo tengo en PDF, os puedo dejar un contacto y lo puedo ir mandando.
0: Mira, podemos decir que la gente, si hay alguien que nos está escuchando y lo necesita, que nos escriba al 628-26-90-92, que es el WhatsApp de la radio, como nosotros lo tenemos también en el PDF, se lo reenviamos. 628-26-90-92, nos escribís, oye, necesito el cuento de Carol y lo reenviamos. ¿Te parece bien, Carol?
1: Y por favor, y quería sobre todo dejar claro que no haya ningún beneficio económico con este cuento, que yo lo estoy compartiendo, pues eso, como si hubiese hecho yo cualquier cosa. Eso es para mi hija, lo he compartido entre amigos, y si otro lo puede compartir con sus amigos, adelante. Que no hay ningún beneficio económico, por favor, que quede claro que no quiero ni me interesa, y que solo quiero pues eso, que los niños puedan atravesar esta situación con un poquito de amabilidad y con algo... pues a lo que agarrarse. Así
0: seguro que lo hacen y ya te digo yo que lo has conseguido con mucha gente, con muchos peques y que lo seguirás haciendo. Me quedo con una frase del final que dice: en lo más alto del bosque la pequeña familia de erizos descubre que cuando el mundo se vuelve gris y el miedo aparece, la valentía, la unión y los pequeños gestos pueden devolver los colores. Resume perfectamente el cuento, yo creo, y la vida que estáis viviendo, ¿no?, en la situación.
1: Así es, y vamos a reparar todo esto como pueblo y también, pues mira, es un aprendizaje para ellos, que a veces las cosas se destruyen inesperadamente y al final, bueno, pues pueden volver a repararse con el tiempo, con cuidado y también aprender a seguir cuidando nosotros, ¿no?, el entorno, que creo que se ha descuidado mucho.
0: Totalmente de acuerdo, y que de todo se aprende y de todo se mejora. No queríamos que pasara esto por nada del mundo, es un drama absoluto, pero habrá que ponerse las pilas todos los que se lo tienen que poner para que no vuelva a suceder, porque esto es un drama que no queremos repetir de nuevo. Carol, que felicidades por la iniciativa y que mucho ánimo para Pelayos de la Presa, para todos los pueblos afectados, que lo que necesitéis, aquí está la radio, siempre acompañando. Podéis poner Radio Marca y aquí estaremos para lo que necesitéis. Nos pegáis un servidito y os llamamos.
1: Muchísimas gracias a vosotros, un abrazo.
0: Un abrazo muy grande. Venga, ahora al deporte.
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0: Pasan de la una de la tarde, ahora menos en Canarias. Vamos con el fútbol, con el deporte, con música de Besmaya, con este temazo que se llama Lo que nunca fue y que pertenece a su último disco que sacaron este año, que se llama La vida de nadie. Hablamos de la actualidad del Real Madrid porque hay fichajes que están al caer. Pablo Polo, compañero de marca, ¿qué tal? Muy buenas.
1: Muy buenas, ¿qué tal?
0: Porque el Real Madrid, pese a seguir preparándose, ayer jugaba amistoso frente al Leganés en la nueva era de Mourinho, pero obviamente yo creo que todos ahora están con el ojo mirando al mercado porque hay dos jugadores sobre todo deseados, que uno sobre todo de los dos parece que está al caer, ¿no?
1: Bueno, sí, como habéis visto, Marca está con Jan Diomande, que está, yo creo que ultimando los últimos flecos de su fichaje por el Real Madrid. Es evidente que tiene que llegar a un acuerdo con el club. Yo creo que el jugador y el Real Madrid están de acuerdo, pero vamos, Diomande, yo creo que está tramitando, como contamos ahora, Ricardo Fernández ha enviado el Leipzig, pues todos los detalles de este fichaje, ¿no? Moviéndose ya para buscar alojamiento en Madrid y no creo que debería tardar mucho. Era un jugador que parecía que lo tenía hecho el PSG, en Madrid ha entrado rápido, se ha movido rápido y parece ser que será el próximo refuerzo del Real Madrid. Uno de los fichajes más caros, vamos a ver en qué queda el traspaso, pero se habla de 120, 130 millones de euros. Luego va a estar ahí en el top 3.
0: Sí, sí, totalmente. Muchos millones, pero jugador, yo creo, de los que quiere y le gustan a Mourinho, ¿no, Pablo?
1: Bueno, es un jugador que se ha revalorizado muchísimo el último año. Sabéis, 20 millones pagaron y ahora se va a vender por 130 o 120. Bueno, sí queda un poco en perfil, un juego rápido, que regatea, que desborda, que defiende mucho. Y es evidente que es un juego interesante para Mourinho. Para mí es un jugador es una operación un poco sorprendente, yo creo que nadie la esperaba.

0: derecha, pero nos decía, por ejemplo, José Luis Cadevila, que fue su primer entrenador en el Leganés cuando llega en el filial, que donde mejor rinde en su posición más ideal es en la izquierda. Claro, ahí está Vinicius. Yo no sé si este fichaje también es un aviso para Vinicius, que está pendiente de renovar con el Real Madrid.
1: Pues vamos a ver, es la gran pregunta. Ha sonado un poco el Arsenal, parece ser que el Arsenal, las últimas informaciones que viene de Inglaterra no son muy optimistas para el Arsenal, consideran que va a ser muy difícil porque la voluntad del jugador es renovar, pero como te digo, al desembolsar tanta cantidad de dinero, pues te hace pensar si a lo mejor es un futbolista que viene para recambio de Vinicius, pero como a mi modo de ver no están todavía Yann Diomandé o Diomand, porque no sabemos si lleva acento o no. Esta es otra pregunta.
0: Que... las cosas que habrá que ir descubriendo. Sí, ¿no? En el Leganés era Diomandé, pero claro, esto ya sabemos que los nombres van cambiando.
1: sí. Entonces yo creo que a ese nivel Vinicius no está, entonces bueno, pero podría ser. Yo creo que la voluntad del Real Madrid es renovar a Vinicius. Yo la sensación que ha habido siempre es que Vinicius quería renovar, pero bueno, vamos a esperar. El Madrid evidentemente tiene que hacer algo con las bajas, tiene que hacer algo con los descartes. Ayer salieron las cuentas del Madrid, récord de ingresos, es cierto, pero ahora para cometer esta cantidad de desembolso en fichajes, porque también, lógicamente, es probable que venga Rodri, como contamos ayer en Marca. Eso también es dinero. No creo que alcance los 130 millones. No lo creo, desde luego. A lo mejor no alcanza ni los 100, pero el City no lo va a regalar. Hay que vender y hay muchos jugadores que pueden tener mercado. Yo creo que el Madrid va a intentar también equilibrar un poco con las ventas. Vamos a ver quién sale. Si no sale Vinicius, evidentemente no caben todos. Se habla de Camavinga, de Mastantuono. El propio Rodrigo. Gonzalo, está Endrick, Rodrigo, yo creo que es un futbolista que no va a salir porque viene una lesión larga, no está todo lo que ya ha recuperado y ni al Madrid le interesa vender a la baja, ni al futbolista, ni a ningún club le va a interesar arriesgarse ahora con Rodrigo. Así que yo creo que Rodrigo va a ser un jugador que se va a quedar esta temporada, intentará recuperarse, volver a la dinámica del equipo y yo creo que, bueno, si luego puede aportar a lo largo de la temporada, pues mejor para Mourinho.
0: Está claro que si viene, que parece que viene Diomandé y lo de Rodri, que el Madrid se ha lanzado, como decías, a por él, el mercado de este año del Madrid, en cuanto a incorporaciones, es muy diferente al de los últimos años. Este año sí se ha lanzado de verdad al mercado, ¿eh?
1: Sí, bueno, el Real Madrid es verdad que el año pasado, ayer salían las cuentas, creo que alcanzó el gasto en fichajes.
0: Sí, gastó mucho. Pero parece que este año da la sensación, desde fuera, de que ha fichado o está fichando más lo que necesita y de perfiles más interesantes.
1: Sí. Bueno, es muy sintomático que ha fichado un lateral izquierdo, un lateral derecho y un central, que lo fichó el año pasado. También hay que decir las cosas como son, ¿eh? Ha vuelto a fichar un lateral izquierdo, ha vuelto a fichar un lateral derecho y ha vuelto a fichar un central, cosa que ocurrió el año pasado con Hausen. Y este año con Konaté y este año ha fichado Cucurella y ha fichado Dumfries y el año pasado fichó a Trent y también fichó a otro lateral izquierdo que ahora mismo no tengo aquí apuntado
0: Carreras.
1: Pero y a Carreras, exactamente. Así que esos tres fichajes, digamos que se repiten. Luego es verdad que ha habido Bernardo Silva libre y es verdad que hay una voluntad en el Madrid, lógicamente, primero en el banquillo, de buscar un entrenador que quizá recupere el mando y que recupere quizá algo de control. Yo creo que en el Madrid y en la zona noble piensan quizá que el equipo pues se había dejado ir un poco en los últimos años, que no había un patrón claro en el banquillo y bueno, el año pasado Xavi Alonso pues no tenía ninguna autoridad porque el propio club lo despidió casi cuando empezó la temporada. Arbeloa vino como una medida de urgencia que al final no resultó y bueno, yo creo que ya la apuesta del banquillo quiere decir que el Madrid quiere cambiar un poco
0: la dinámica
1: que llevaba este vestuario en los últimos años. Y luego es verdad, jugadores que bueno, pues que pueden dar un giro radical. La verdad, si el Madrid ficha a Rodri, es un jugador que el Madrid va a jugar a lo que diga Rodri, Diomandé, en fin, más los jugadores que tiene, Bernardo Silva, en fin, yo creo que sí, es evidente que el Madrid está haciendo una plantilla, pues hombre, más el entrenador, pues digo, creo yo que para recuperar el, digamos, una corona que ha perdido, ¿no? Porque es verdad que ya en el último año de Ancelotti el equipo apenas levantó grandes títulos y en el pasado tampoco.

0: Y actualizaremos la web de Marca, le iremos dando a actualizar porque lo de Diomandé no tardará, parece mucho en hacerse, así que habrá que informarse por Marca. Gracias, Paul, un abrazo muy grande.
1: Un abrazo.
0: Chao. Nos vamos a Sevilla, venga.

0: Finca y temazo de Victorias, que es un grupo sevillano. Enseguida saludo ya a Juan Antonio Pineda, pero ya sabéis que ya tenemos aquí la Copa, que somos campeones, que hay que dar la enhorabuena a nuestra selección y que para seguir celebrándolo en Ebro Motor Day Fuenlabrada también quieren darte una alegría este verano. 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Luego, como siempre, os contamos un poquito más. Juan Antonio Pineda, ¿qué tal? Muy buenas.
1: Hola, ¿qué tal? Muy buenas.
0: ¿Todo bien por Sevilla? Mucho calor, entiendo, ¿no?
1: Todo bien, sí, mucho calor, pero ¿qué vas a esperar en Sevilla en el mes de julio, en el mes de agosto, ¿no?
0: Correcto.
1: Raro sería lo contrario, claro.
0: La verdad, bueno, que sí. Imagínate 10 grados de repente en Sevilla en agosto.
1: Claro, pero hay gente que le gusta el veranito. Yo de verdad que no entiendo a quién le puede gustar el veranito si no eres rico o un niño.
0: Correcto.
1: Tiene 3 meses de vacaciones.
0: Correcto. Estoy muy de acuerdo contigo, pero vamos, en tu barco total. Cuando eres niño, claro, que tienes 2 meses de vacaciones, que se te hacen eterno el verano, exacto, pues perfecto. Cuando eres millonario, que tienes tu barquito y no tienes nada que hacer, perfecto.
1: Exacto.
0: Pero lo demás, pero sobrevalorado.
1: Los que tenemos que currar en julio y agosto, bueno, correcto, pues el veranito, sí, el veranito. Prefiero otra época del año, la verdad.
0: Correcto, la verdad, yo también. Oye, hay que hablar del Sevilla porque está moviéndose en el mercado, está haciendo un proyecto, vamos a ver si para mejorar lo de los últimos años, que también te digo, Pineda, que no sería muy complicado, y no sé qué sensaciones está dejando en la afición el mercado del Sevilla.
1: Bueno, de momento la sensación es que el trabajo está por hacer. La planificación del Sevilla, a pesar de haber incorporado ya a 4 futbolistas y haber conseguido también prorrogar esa cesión de Blas Codimos, tiene todavía mucho trabajo por delante, sobre todo en el apartado de salidas, porque el Sevilla tiene que dar salida a varios jugadores que no cuentan y a otros que sí cuentan, pero que tienen que dejar dinero en la caja. Y luego, en cuanto a las llegadas, el Sevilla necesita firmar a jugadores desequilibrantes y que le aporten algo diferente a la plantilla y sobre todo al 11 titular. Más allá de rellenar el equipo, la plantilla, el fondo de armario, el Sevilla necesita jugadores diferenciales, necesita un delantero, aunque el entrenador quiere 2, pero por lo menos un delantero titular, necesita un centrocampista importante que tenga personalidad para mover la pelota y luego algo de velocidad en ataque, en las bandas, ¿no? Por tanto, yo creo que los jugadores desequilibrantes están todavía por llegar, pero con la situación económica que tiene el Sevilla, no va a ser fácil que ningún fichaje ilusione. Lo que ha llegado hasta ahora, bueno, tiene cierto sentido. Ha llegado Julio Díaz del Atlético de Madrid, que es un jugador con proyección. Juan Iglesias, que conoce perfectamente la categoría y al entrenador, y yo creo que puede aportar en el vestuario. Ha llegado Guridi también, un perfil más o menos parecido, pero eso no son fichajes ilusionantes. Por tanto, queda mucho trabajo por hacer y lo que quiere el Sevilla cuanto antes es firmar un delantero para que esté aquí para el partido contra el Rayo, que es el debut del equipo de Luis García Plaza el próximo 15 de agosto.
0: Lo de los delanteros, que lo quieren todos los equipos, muy complicado fichar un delantero, sí, de garantías y más, pues eso, con la situación que tiene.
1: Pero es que el Sevilla tiene uno solamente, entonces ya, tiene un problema. Tiene solo Isaac Romero, ha vendido a Corada en una venta importante de 16 kilos, que se puede ir incluso a 23 si se cumplen una serie de condicionantes en cuanto a rendimiento deportivo. Y claro, si tú tienes solo un delantero en la plantilla, que además no tiene esa capacidad de hacer muchos goles, pues necesita cuanto antes alguien que vea portería. De hecho, en los partidos amistosos que hemos visto del Sevilla en la pretemporada, ha tenido muchos problemas de cara a la portería contraria y los goles que se están haciendo los están haciendo chicos de la cantera.
0: Que obviamente está ahí para tirar en el momento que se necesite la cantera, pero no puede depender una temporada de un delantero de la cantera, por lo menos desde el inicio. Tienes que tener tu plantilla hecha y con delanteros de garantías. Luego, si alguien se come a todos desde el filial y de repente irrumpe y se lo gana, pues perfecto. En el plano institucional, Pineda, para los que, por ejemplo, hemos desconectado unos cuantos días, entiendo que todo sigue igual, ¿no?
1: Sí, no hay ningún tipo de novedad. Se cayó lo de Ramos.
0: Durante el año hemos tenido movidas por todos los lados y ahora parece que está la cosa tranquila, pero claro, es que está todo igual.
1: Se cayó lo de Ramos en el mes de junio por esos cambios en las negociaciones en los últimos días. Mientras se cayó una operación que yo creo que era interesante para todos. Es verdad que Ramos jugó sus cartas y cambió la oferta a pocos días de terminar el plazo, pero no ha habido ningún interés real, ningún acercamiento real con cualquier otro grupo inversor. A pesar de alguna información que se puede leer, sobre todo en redes sociales, la realidad es que ahora mismo no hay nada que se pueda cerrar a corto plazo. Los dirigentes del Sevilla están ahora mismo más centrados en planificar y en organizar un poquito la próxima temporada, y a partir de septiembre o octubre pues esperan que pueda llegar algo interesante. Pero bueno, aquí parece que cada uno mira por sus intereses propios más que por los del club. el Sevilla necesita cuanto antes que llegue gente de fuera y que haya una ampliación de capital para solucionar en parte el problema económico, y mientras tanto, pues fichajes de perfil bajo, gente desconocida, gente en último año de contrato, poca ilusión, y a encomendarse, como el año pasado, al entrenador. Aquí el Sevilla está encomendado a Luis García Plaza, como en su día se encomendó a Mendilibar, como en su día se encomendó a Quique Sánchez Flores, en la primera parte de la temporada Almeida. Bueno, que el entrenador toque lo que pueda, una varita mágica, y que le saque rendimiento a los jugadores. Pero yo creo que lo normal es que el Sevilla la próxima temporada va a volver a pasar apuros en primera.
0: El Sevilla siempre es un poco incógnita, aunque últimamente las temporadas le están llevando a objetivos muy diferentes a lo que estaba acostumbrado. Y vamos a ver este año, vamos a ver si aguanta el entrenador, que es algo también que es complicado en los últimos años, y si se le da continuidad, y sobre todo se le da al entrenador jugadores y una plantilla competente para por lo menos no sufrir lo que ha sufrido el Sevilla en los últimos años, que está jugando con fuego, Pineda, y ya hemos visto muchos equipos que juegan con fuego muchos años y al final acaban quemándose. Es en otra categoría, por ejemplo, pero siempre pongo el ejemplo del Zaragoza, muchos años quemando, jugando con fuego, y al final se acaba quemando, y el Sevilla, como no espabile y haga las cosas un poquito mejor, al final se va a acabar quemando.
1: Sí. Bueno, el Sevilla lleva dos temporadas consecutivas salvándose por un punto, solamente por un punto, así que lo de jugar con fuego creo que incluso se queda corto. Bueno, pues lo que te comentaba, ¿no? Primero tienen que salir jugadores, dejar algo de dinero en caja, y a partir de aquí la dirección deportiva, con el poco dinero que tiene, que obviamente no es la principal responsable de la situación, porque ahora mismo es José Ignacio Navarro, un director deportivo nuevo, además de perfil bajo, un salario bajo, y no tiene tampoco mucha pasta para firmar, pero bueno, tiene que hacer encaje de bolillos como buenamente pueda y formar un equipo competitivo. Al Sevilla, como te decía antes, le falta mínimo un centrocampista, mínimo un delantero, mínimo un atacante por banda, por tanto estamos hablando de tres caras nuevas, y sobre todo dar salida a futbolistas que pueden dejar algo de dinero en caja, como Vargas, como Oso, que ya ha tenido alguna oferta interesante, por ejemplo la de Olympiacos, y luego otros futbolistas que van a tener que salir casi regalados, ¿no? Rafa Mir, que además tiene la situación judicial que tiene y se quiere marchar fuera de España. Vargas es uno de los jugadores que puede dejar dinero y de los que se tiene que quitar de encima, por ejemplo, Jordán, ¿no? Que tiene un salario de la época de Liga de Campeones que no aporta absolutamente nada y también se tendría que marchar. Todo eso tiene el Sevilla de aquí al 15 de agosto, porque por mucho que cierre el mercado al final de agosto, el Sevilla tiene que trabajar con antelación, porque si no, las tres primeras jornadas se tiran a la basura, sí, como ha ocurrido otras temporadas, sí, sí. Y no te plantas ahí. Empiezas en el mes de septiembre con pocos puntos.
0: Empiezas abajo y ya es una dinámica que te acompaña el resto de la temporada. Veremos el trabajo que hace el Sevilla y la plantilla que le da al entrenador. Gracias, Pineda, un abrazo muy grande.
1: Un abrazo.
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0: Venga, como hemos hecho en estos días, esta semana nos vamos a ir de viaje por diferentes ciudades, tanto de primera como de segunda. Incluso visitaremos alguna ciudad de Primera Federación, que hay equipos importantes y ciudades importantes de nuestro país, y hay que ir conociendo también cómo están confeccionando sus plantillas, qué ánimos hay en la ciudad y cuáles son los objetivos también de diferentes equipos. Y nos vamos a ir en el día de hoy hasta las Islas Afortunadas. ¡Qué envidia me dan! Hacemos primero parada en Las Palmas de Gran Canaria. Y está nuestro Cristian Santana. Hola, Cristian, ¿qué tal? Muy buenas.
1: ¿Qué tal? Muy buenas, JL.
0: ¿Cómo estás?
1: Pues bien, bien, sufriendo el calor que está haciendo en la capital, en la isla, con ola de calor también, especial atención también a esa alerta por riesgo de incendio que tenemos por aquí, por la isla, así que bueno, con un ojo puesto en nuestra fauna, en nuestros bosques y sobre todo también en la Unión Deportiva de Las Palmas.
0: Eso es, que no pase nada, por favor, que ya hemos tenido bastante para todo el verano ya y para muchos años con todo lo que hemos sufrido, y que vaya bien y la gente pueda disfrutar del verano con tranquilidad. ¿Tú ya te has ido de vacaciones o no te vas este verano?
1: No sé lo que es eso, ni sé esa palabra lo que es todavía.
0: Todo el mundo te habla de esa palabra y no sabe lo que es, ¿eh?
1: No sé lo que es todavía eso de vacaciones. ¿Vaca qué?
0: Claro, es que además es que no da tiempo para nada. Acaba el Mundial, menos de un mes ya empieza la Liga, la pretemporada, los fichajes, y es que no da tiempo para nada, macho.
1: Es que lo estaba hablando ayer con unos amigos, tío, en dos semanas empieza ya la Liga.
0: Sí, sí.
1: Pero es que hasta hace una semana estábamos hablando de fútbol. Y la pretemporada se solapó con la final del Mundial. Y bueno, esto es así, Las Palmas regresa el viernes, que es el último amistoso en Marbella. Y ya pues la semana que viene, entre presentación de Jefte, que por ejemplo todavía no ha sido presentado por estar en Marbella directamente, más los amistosos que se hagan aquí, que todavía yo espero alguno que no haya sido anunciado contra equipos de segunda federación de la isla, pues ya casi que estamos en nada hablando con Rubén de la Barrera en clave de previa.
0: Sí, sí, sí, totalmente, porque la Unión Deportiva Las Palmas arranca la Liga, además lo hace en casa el sábado 15 de agosto, si no recuerdo mal, ante el Albacete. Y para el inicio de Liga, obviamente luego siempre pasa lo mismo, y en las primeras jornadas los equipos que juegan y las plantillas que juegan se parecerán poco a las que sean cuando termine el mercado de fichaje, porque al final, sobre todo en segunda división, se hace mucho en los últimos días. Pero, ¿cómo está confeccionando la plantilla? ¿Hay ilusión en Las Palmas por el equipo que se está haciendo?
1: A medias, hay ilusión por la cantera, que Las Palmas ha vuelto a mirar hacia abajo para confeccionar la plantilla. Hay un chaval de 16 años, Rafa Cruz, que bueno, que cuando hablas con alguno de la cantera de Las Palmas te dice, a ver, qué feo esto de comparar, pero te dicen Pedri Moleiro, pues un poquito menos, es decir, de esa misma estirpe de jugadores, ¿no?
0: De tren inferior. Tenéis una fábrica ahí de hacer ese tipo de jugadores.
1: Sí, sí, al final ha salido bien en los últimos años, pero es ese tipo de jugadores, quizás más extremo que Pedri, pero Pedri es verdad que aquí empezó tirado a banda, con un tren inferior potente, con una capacidad de asociación alta, que tiene deporte y además ha jugado los tres primeros partidos de pretemporada por los tres titulares y ha dejado muy buenas sensaciones. La ilusión va por ahí, va por la cantera. Sí, es verdad que también, aparte, la afición atrae el fichaje de Jefte, que bueno, que está aquí, que es de Gran Canaria, que estaba loco por volver a Las Palmas, y además también tiene en la retina, en la memoria, pues esa eliminatoria contra el Real Madrid de Copa del Rey, sí, que tuvo lugar la pasada campaña. Entonces, bueno, con GC se espera que haga buena dupla. Y a partir de ahí, pues bueno, en cuanto a los fichajes, no mucha ilusión, pero sí es lo que se puede quedar. Si finalmente se queda Dinko Orcas, que está llamado a ser una de las ventas importantes de Las Palmas esta temporada, pero que se han quitado un poco. Se hablaba mucho del set de Glasgow, pero finalmente parece que no ha pujado lo que ha querido Las Palmas, que es una cláusula de rescisión de 10 millones, si no me equivoco, y se quedaban 5 millones más algunas variables. Entonces, bueno, ilusión por lo que se queda de la temporada pasada, ilusión por lo que viene de abajo y por alguna repatriación.
0: ¿Y le queda mucho a la Unión Deportiva Las Palmas? ¿Les quedan muchos huecos por cubrir?
1: Sí, aquí, bueno, la información que manejamos en Radio Marca Gran Canaria, que lo hablábamos antes en el local, ayer tuve una reunión o una quedada de amigos, que es lo que nos decían, entre la Dirección Deportiva de Las Palmas y Rafa Mir, que bueno, que es viejo conocido en Primera División, también viejo conocido de la Unión Deportiva, que estuvo por aquí en una etapa en Segunda División, cuando Las Palmas descendió de primera en aquella etapa de Paco Ayestarán. Y él tenía pensado irse al extranjero, pero parece que las conversaciones de último momento con Las Palmas pues les están haciendo replantear su situación para recalar en la Unión Deportiva, porque él fue muy feliz aquí, además porque bueno, quiere también alejarse un poco del ruido mediático, sí, que todos conocemos. Entonces, Las Palmas todavía espera reforzarse con un central. El mejor colocado es Javi Montero, el ex del Málaga, que ascendió con el conjunto de la Costa del Sol en este pasado verano. Y espera también hacer algún refuerzo en materia ofensiva. Después, pues bueno, se va a ir moviendo dependiendo del mercado. Es decir, Javi Muñoz, por ejemplo, que está con el Getafe, que si sí, que si no, pues si espera final de mercado y Las Palmas todavía está interesado en él, pues es una buena opción. Y se va a ir moviendo con ello, con las bajas. Y si se va Vinco Orcas, pues tendrá que apuntar la portería para traer un suplente de José Antonio Caro. Se va a ir moviendo con ello, con lo que te vaya dando el mercado en estos meses ajetreados de julio a agosto, bueno, lo que queda de julio.
0: La categoría es trepidante, es tremendamente complicada, igualada. Ya sabemos que la llamamos casi todos la hipertensiones, sí, en vez de la hypermotion. El objetivo de la Unión Deportiva Las Palmas, después del año pasado jugar el playoff de ascenso, quedas en esas semifinales ante el Málaga. ¿Cuál debe ser? ¿Qué objetivo se ha marcado el club? Y entiendo que la afición, que es bueno, el de la afición siempre es subir a primera división, claro.
1: Sí, mínimo repetir lo del año pasado, ¿no? Cuando hablas con jugadores te dicen que ascender. Al final, Sandro Ramírez, por ejemplo, renovó esta temporada y en una entrevista a los medios del club decía que bueno, que el objetivo lo tenía, bueno, el objetivo lo tenía claro, que era ascender. Entonces, los que son de aquí te lo dicen claro, más que nada por presupuesto, por masa social. Al final, ayer la Unión Deportiva de Las Palmas anunciaba que se cerraba el plazo de renovación de abonos y estaba en 20.500, un poquito más, 20.539 creo que eran. Entonces, eso te dice que es un equipo con una masa social importante, con un presupuesto además importante, que hace dos temporadas estaba en primera división, y que es un equipo que al final te trae a Jeff, que bueno, que lo hizo bastante bien en la hipertensión la temporada pasada, que puede mantener a GC, que trae a Sergio Ruiz de nuevo, que oye, que en segunda pues tenía su mercado, que puede mantener a un portero que estaba ofreciendo 5 millones, pues que paga traspaso o la opción de compra que tenía por Taisemi ha sido que estaba cifrada en alrededor de 1,5 millones. Pues oye, es un equipo que tiene solvencia y que tiene que estar entre los grandes candidatos a ascender. Quizás no tanto como Mallorca, por ejemplo, pero sí que tiene que estar en esa terna.
0: Y luego tendrá dos mini objetivos durante la temporada que no tenía el año pasado, que serán los del Derby, ¿no?
1: Sí, al final, bueno, aquí es amor-odio, ¿no? Para esos partidos. Bueno, a nosotros para la radio nos encanta vivir ese ambiente. La semana, además, es muy bonita entre las dos radios locales, tanto Radio Marca Gran Canaria como Radio Marca Tenerife. Son partidos especiales, pero que la rivalidad al final te hace muchas veces que sea tu único premio si no consigues ninguno más durante la liga, ¿no? El premio menor que ganarle a tu eterno rival, y lo negativo también de esos partidos que marcan tendencia. Es decir, aquí con Las Palmas hemos vivido una Unión Deportiva que va líder, que va volando, pierde contra el Tenerife, que va en descenso, y a partir de ahí caída libre y viceversa. O Las Palmas en primera división y perder en Copa del Rey contra el Tenerife en segunda. Entonces, bueno, es amor-odio, pero ¿qué te voy a contar a ti, que también sabes de sí, Derby, sí, un rato?
0: Total. Lo pasa bastante más al norte, sí. Lo que más me interesa a mí, que son los Sporting Oviedo, por supuesto. Vamos a ver si está de acuerdo en la otra isla, en Tenerife, nuestro Ramón Hernández. Ramón, ¿qué tal? Muy buenas.
2: ¿Qué tal? Muy buenas, JL.
0: ¿Estás de acuerdo con la relación amor-odio?
2: Mira, yo voy a decir una cosa. El Tenerife es como el Barça en Canarias, ¿no? En un Barça-Madrid.
1: Dios mío, no,
2: hay que decir, escúchame, que ya está.
0: Que iba a dar juego esto.
2: ¿Sabes lo que pasa? Que hay miedo en la isla vecina, JL. Yo lo entiendo, no es para menos. Porque aquí la Champions es estar en primera, ¿no? Entonces, es verdad que ellos tienen más Champions en este siglo. Muchas más. Es verdad, es cierto. Pero en los duelos, en los duelos entre ambos nos los comemos. Es decir, en un Barça-Madrid, habitualmente el Barça y el Madrid, pues en este siglo el Barça ha rascado un poquito más en los duelos directos. Habitualmente, pues, siempre que hay un Barça-Madrid, pues entra un poquito el canguelo en la capi. Pues aquí pasa algo parecido. En Champions, la Unión Deportiva, la Champions, insisto, es estar en primera. Ellos evidentemente tienen muchas más. Nosotros solo hemos estado, fíjate, en todo el siglo, dos veces en primera división, la 2001-2002 y la 2009-2010. Pero eso sí, si nos vamos al histórico de derbis, Lo normal y lo habitual es que el Club Deportivo de Tenerife pase por encima futbolísticamente de la Unión Deportiva Las Palmas en prácticamente todos los derbis que se han disputado, salvo casos muy concretos en este siglo. Así que bueno, es lo que hay, ¿no?
1: Por lo que te decía, JL, el premio menor, claro, al final cada uno se queda con lo que quiere, el de, pero oye, yo... No, pero bueno...
2: Y lo que oye, mola ganar un derbi, ¿eh? Lo que mola cantarle sí. El canta a New York es a la manchita amarilla en el Heliodoro, ¿eh?
1: ¡Wow! Pero mola menos venir de Primera Federación, y eso ustedes saben bien lo que es, y ahí estamos. Mira, lo bueno de estos JL es que nosotros lo hacemos en el local, en nuestros locales, en la semana del derbi, pues mira...
0: Son divertidos los locales, sí.
2: No, batimos récords de mensajes a través del WhatsApp de los oyentes en tanto en el local de Gran Canaria como aquí en Tenerife, ¿eh?
1: La relación de Las Palmas y Tenerife es como la de Ramón y Mía, es amor, sí, odio, claro, amor cuando nos jugamos contra ellos y...
2: Pero si no hay pique, esto aburre. Si no hay pique, me voy al teatro, JL, ya te lo digo.
0: Yo voy a proponer aquí a la dirección que la semana de los derbis pinchemos vuestra emisión. Venga. Para escuchar a Sauquillo ya tenemos mucho tiempo. Y que esa semana no se escuche a Sauquillo y se escuche la emisión local, de Radio Marca.
1: Y aprovechen este año. Aprovecha este año porque el año que viene pues estar en Primera Federación, Las Palmas en Primera, nunca se sabe, ¿eh?
2: No, así que... cuidado que en esto del fútbol por la boca muere el pez, guarda esto.
1: Sigan pillando extranjeros.
0: Está guardado todo, ¿eh?
2: Grábalo bien. Grábalo bien. Nosotros somos muy de la ONU este año. Sí.
0: Cristian, me voy a quedar con Ramón, si no te parece mal, que muchas gracias, un abrazo muy grande.
1: Un abrazo, JL. Ramón, a ti un abrazo. Adiós. No, pero sí un saludo.
2: Abrazo, chao.
0: Me quedo con Ramón Hernández porque la isla de Tenerife obviamente tiene que estar muy contenta. Han vuelto a segunda división. Obviamente siempre el objetivo del Tete, del Club Deportivo Tenerife, debería ser estar en primera, que es uno de los equipos más históricos también de nuestro fútbol. Pero oye, por el primer paso se empieza, lo de subir en un año de Primera Federación no es fácil, que eso digan otros equipos históricos como el Deportivo de La Coruña, por ejemplo, y el año pasado fue un abusón, podría decir, el Tenerife en la categoría. Así que este año entiendo que ilusión a raudales en la isla por volver otra vez a vivir un derbi, a estar a un pasito de primera, a estar en una categoría mínimo en la que tiene que estar el Tenerife, ¿no?
2: Sí, el Tenerife es un equipo histórico de segunda división, aquí lo decimos mucho, es verdad. Que tiene un pasado en primera, sobre todo los dorados años 90, sí. que igual ha hecho que eso es un peso todavía para la gente de Tenerife, porque hay que recordar que el Tenerife, insisto, hasta el año 89 solo había estado una temporada en primera división.
0: Claro, es que yo que soy Ramón del 86, yo considero al Tenerife como histórico de primera, porque yo soy del 83 de primera.
2: Exacto, estamos igual. Yo soy del 83, los millennials ya que nacimos a principios, a mitad de los 80, pues es verdad que crecimos con una perspectiva del Tenerife errónea históricamente, insisto. Es verdad que el Tenerife es un equipo, llega a ser el quinto presupuesto del fútbol español en el año 97, el Tenerife con el histórico presidente Javier Pérez, con grandísimos futbolistas, Fernando Redondo, la bota de oro europea de Pichichi, Juan Antonio Pizzi, que luego se va al Barça,
0: Juan L.
2: Participaciones en la UEFA, Juan L. Era magia, fantasía absoluta aquí en la isla. Bueno, insisto, son épocas pretéritas que ya pasaron, ¿no? Y aquí ha supuesto una losa muy importante por la presión que supone. Aquí hay 1 millón de personas que viven en Tenerife y el Tenerife no es el equipo de una ciudad. Hay una diferencia importante. Le pasa algo parecido a la Unión Deportiva Las Palmas en Gran Canaria. Hablamos en muchos casos en España de clubes que representan a ciudades. Bueno, pues el Sevilla, pues evidentemente una gran ciudad, grandísima ciudad, y el Betis pues representan una ciudad, podemos decirlo, ya no me voy ni al Barça ni al Madrid, que son otra galaxia, ¿no? Pero bueno, por supuesto también otra galaxia son clubes como el Athletic de Bilbao, como Real Sociedad, pero aquí estamos hablando de clubes que representan a una isla, un territorio completo. 1 millón de personas viven en Tenerife, cerca de 1 millón de personas casi viven en Gran Canaria, con lo cual el peso específico de estos clubes en toda una sociedad de una isla como Tenerife, en este caso, es muy grande. La presión aquí es muy importante. Aquí se vive el fútbol, por supuesto, como en muchos lugares de España también, con mucha pasión. Y ese peso de la historia, aquí todavía hay mucha gente que sigue añorando pues esa época de los años 90 que queda muy lejos, ¿no? Aquí la gente tiene que entender, yo creo que poco a poco se ha ido entendiendo en los últimos años, que el Tenerife es un equipo histórico de segunda división y que pues algún año te puede suceder que con un buen proyecto puedas subir a primera e intentar consolidar el proyecto y quedarte en primera la mayor cantidad de años posible, ¿no? Pues siendo decimoquinto en primera división el Tenerife, pues 4, 5, 6 o 7 años ya sería un éxito, porque yo creo que ahora mismo ese es el sitio del Tenerife en el fútbol español. Es verdad, insisto, que la solera y la masa social pues indican otra cosa, pero la realidad, por supuesto, la realidad histórica del Tenerife pues es otra, ¿no? Bueno, el año pasado, por supuesto, estuvo fuera de su hábitat natural. No es normal tampoco ver al Tenerife en una categoría como Primera Federación, y tú lo has dicho, el Tenerife ya el año pasado, fíjate, descendió junto a Racing de Ferrol, eran los dos equipos ex segunda división en el grupo 1 de Primera Federación, y el Tenerife tenía un presupuesto de casi 3 millones de euros más que el Racing de Ferrol, que era el otro equipo que había venido de segunda. Te puedes imaginar cuál era la diferencia entre el resto de equipos, ya no solo el Racing de Ferrol, sino el resto de equipos. Encima, en Primera Federación no hay tope salarial. El Tenerife era un equipo que levantaba el teléfono y prácticamente a cualquier jugador que llamaba pues lo conseguía, ¿no? Hizo una plantilla muy superior en un Heliodoro donde la media de público estuvo unos 14-15 mil espectadores de los 21 mil que caben en el recinto de la capital de la isla. Y bueno, pues el Tenerife incluso empezó ganando los 6 primeros partidos. Es verdad que tuvo un pequeño bache entre octubre y noviembre, luego volvió a despegar. Bueno, pues ya lo normal entre enero y mayo fue tener una ventaja de entre 7, 8, 9 o 10 puntos con el segundo, que era el Celta Fortuna. Así que acabó sucediendo lo que tenía que suceder, que muchas veces en el fútbol esa máxima no se cumple, pero que en el caso del Tenerife el año pasado, encima yo creo que cayó en el grupo, yo creo, iba a decir subjetivamente, es mi opinión, pero yo creo que viendo la solera de los equipos que había en el grupo 2 y el grupo 1 y la historia de los equipos del grupo 2 y el grupo 1, el Tenerife incluso creo que tuvo algo más de fortuna de no haber caído en un grupo, el grupo 2, donde había equipos muy históricos de muchas capitales de provincia, con cifras de abonados, con presupuestos importantes. Hasta en eso el Tenerife tuvo cierta fortuna, y eso es lo que le ha devuelto, por supuesto, como no, por méritos futbolísticos propios, nadie le quita mérito al equipo y al club, a segunda división por la vía rápida, ¿no?
0: Repetir, obviamente, esas estadísticas y esa temporada este año, no voy a decir que es imposible, porque en el fútbol todo puede pasar, pero obviamente va a ser mucho más complicado con todos los equipos que hay, sobre todo equipos que han bajado de primera división y tienen un presupuesto mucho mayor que el resto. Pero, ¿qué equipo está haciendo el Tenerife? ¿Hay ilusión en la isla por la plantilla que está haciendo en su regreso a segunda?
2: Hombre, yo creo que hay expectación, ¿no? Realmente, porque hay mucho desconocido, hay mucho futbolista que ha llegado desconocido, hay producto nacional que para los que siguieran la segunda división o el fútbol de plata o incluso algo de primera federación, pues puede conocer perfectamente a futbolistas como Jorge Moreno, el central que ha venido procedente del Cádiz, que tiene no demasiada experiencia en segunda, pero sí ya ha jugado en segunda división, a Víctor Moreno, futbolista que el año pasado estuvo en la Cultural Leonesa y creo que está haciendo una buena pretemporada, aunque todo esto hay que ponerlo en cuarentena, porque ya sabemos que las pretemporadas precisamente no suelen ser, en la mayoría de casos, indicadores de éxito en la competición oficial, o sí, pero muchas veces no ocurre, ¿no? Futbolista, yo creo que el hombre, por lo menos para mí, más interesante que ha firmado el Tenerife es Jesús Álvarez, el centrocampista que el año pasado en su debut en segunda división fue lo mejor del Huesca, que es verdad que descendió el Huesca a primera federación, pero fue de lo mejorcito del equipo. Creo que en su posición fue uno de los futbolistas más destacados incluso de la categoría, a pesar de estar en un equipo que descendió, un jugador que a mí me parece muy interesante. Y luego, futbolistas del mercado extranjero. ¿Por qué? Porque el Tenerife va a tener un tope salarial este año que va a estar por debajo de los 7 millones de euros. Ya lo publicará la Liga una vez empezada la competición. Pero es que la última temporada que estuvo el Tenerife en segunda división, la 24-25, el Tenerife compitió con un tope salarial que estuvo por encima de los 12 millones y medio de euros. Este año va a estar en la mitad de lo que tuvo aquella temporada que descendió a Primera Federación, ¿no? Es un indicador también de que muchas veces la economía tampoco es sinónimo de éxito en el fútbol, pero bueno, suele ir un poco en consonancia, ¿no? Por lo menos del potencial de la plantilla que tú puedas armar a priori. Eso ha hecho que Manu Gil, que es el director deportivo del Tenerife, junto con Álvaro Cervera, el técnico, hayan tenido que irse pues al mercado extranjero, ¿no? Para intentar firmar futbolistas que parecen interesantes, que no tienen tanto de mercado y a los que igual puedes seducir sin necesidad de sacar el talonario, ¿no? Ha firmado el Tenerife al mediapunta esloveno Pechar, que viene, insisto, de la Liga Eslovena, a Krčalić, futbolista bosnio, a León Ranos, un delantero alemán con origen y pasaporte bosnio, perdón, armenio, que viene de la liga alemana, donde ha estado con más pena que gloria, ha tenido malos números en primera división y también incluso en segunda división alemana, un futbolista de 22 años que pintaba muy bien, que estuvo en el filial del Bayern en cuarta división alemana, que hizo muy buenos números hace 3-4 años. Son ese tipo de negocios destinados a futbolistas que tenían muy buena pinta, que llevan un par de años que no han estado muy bien y que, hombre, si relanzan su carrera y vuelven a estar en los baremos que se pensaba que iba a estar, pues igual pegas un pelotazo, te puede salir muy bien o muy mal, ¿no? Y luego, bueno, también ha firmado el Tenerife un central holandés que procede del Utrecht, que se formó en el Ajax, tío muy espigado, 1,95, Neil Bierek, de 22 años, cedido. Insisto, son apuestas, pueden salir muy bien o muy mal, pero cuando uno no tiene demasiada pasta en el banco, pues tiene que tirar un poquito por este mercado, porque en el mercado nacional ahora mismo el Tenerife, con la cantidad de proyectos potentes que hay en segunda división, que insisto, pueden tirar más de talonario, que ofrecen más dinero, incluso a veces proyectos que pueden ser a priori más interesantes, el Tenerife ahora mismo no puede competir.
3: ¿Le queda mucho al Tenerife para completar plantilla? ¿Le quedan muchos huecos, muchas demarcaciones por contratar?
2: No, ahora mismo lo normal es que con un delantero, un 9 diferente a lo que tiene ahora mismo el Tenerife, va a continuar con Enric Gallego, que va a cumplir su sexta temporada como blanquiazul, va a cumplir 40 años Enric Gallego en el mes de septiembre, claro. Va a tener un rol, por supuesto, secundario, no tan principal como el que tuvo en Primera Federación. Este delantero, Gran León Ranos, que viene del Mönchengladbach en Alemania, y faltaría, son dos delanteros espigados, altos, de un perfil muy similar, faltaría un delantero de un perfil diferente, con más movilidad, igual, mucho más veloz, y un lateral izquierdo que también se necesita como el comer. Si lo permite el fair play financiero, podría tirar el Tenerife por un futbolista de banda. El gran sueño del verano, que ahora mismo no se habla tanto, porque yo creo que la gente ha empezado a entender que va a ser muy complicado, es el del campeón del mundo, Pedro Rodríguez, tinerfeño, que terminó contrato con la Lazio el pasado 30 de junio, sí. Que va a cumplir 40 años en 2027, pero ya sabemos que esto no va a ser nada sencillo, porque hay que cuadrar muchas cuentas, y más allá de que Pedro, que habría que preguntárselo, quisiera venir, pues cobrando muy poquito al Tenerife, habría que ver si el Tenerife incluso así lo puede cuadrar. Se ha comparado mucho, algunos comparan en la isla lo que hizo el Oviedo con Santi Cazorla hace un par de años, sí, con lo que podría hacer el Tenerife con Pedro. Hay una diferencia fundamental, y no digo que esto signifique que Pedro no esté dispuesto, porque insisto, habría que preguntárselo a él, yo no se lo he preguntado, que Pedro esté dispuesto a venir, pues a lo mejor por el mínimo, ¿no? Sino porque Pedro no tiene ese sentimiento de pertenencia al Club Deportivo Tenerife. La isla es diferente, por lo menos a priori, Pedro nunca jugó en el Tenerife, ni en las categorías inferiores del Club Deportivo Tenerife.
3: Una diferencia bastante considerable con Cazorla, claro, que obviamente es imago del Oviedo.
2: Exactamente, entonces claro, yo entiendo que Cazorla, que es un tío que ha estado arraigado a las categorías inferiores del Real Oviedo, creo que su hijo además todavía sigue jugando en las inferiores del Real Oviedo, pues evidentemente ve al club como parte suya, ¿no? No digo que no sea el caso de Pedro Rodríguez, pero aquí el Tenerife ha cometido graves errores con futbolistas de la isla, en el trabajo de la base en los últimos 20 años. Por aquí, en el Tenerife no jugó Pedro Rodríguez, en el Tenerife no jugó Pedri, en el Tenerife no jugó Alberto Moleiro, todos tienen feños, ¿eh? Kirian Rodríguez, el jugador centrocampista de la Unión Deportiva Las Palmas, salió en edad cadete del Tenerife porque le dieron la carta de libertad, no lo supieron valorar, es decir, tampoco jugó nunca, ni siquiera en el primer equipo. El único, a José Pérez, que es verdad que sí llegó a tocar el primer equipo, hizo una buena temporada en segunda y se marchó a Inglaterra, pero os podéis hacer una idea del desastre que ha sido la labor de captación del Club Deportivo Tenerife, que en una isla donde han salido dos campeones del mundo, como Pedro Rodríguez, y un tío que podría haber estado en la cita mundialista este año perfectamente, como fue Alberto Moleiro, ninguno de los tres llegó a vestir nunca, ni siquiera en categorías inferiores, la camiseta del Club Deportivo de Tenerife. Así que, bueno, pues hay diferencias muy importantes.
3: Sí, llamativo es. La última que te hago, objetivo, entiendo que después de ascender, es ir paso a paso, mantenerse este año y empezar a crecer, ¿no?
2: Yo creo que no hay otra. Yo creo que todos firmamos acabar 18º este año en segunda división, y porque el paso por primera ref, que es una categoría, por cierto, deprimente y decadente, hay que decirlo. Yo hablaba mucho con Sobri en Coruña, sí. Le preguntaba cuando el Tenerife descendió y me decía, Sobri, lo vais a pasar mal, ¿no? Y es una categoría complicada, muy complicada, sobre todo, insisto, para clubes que están en otra, que vienen del fútbol profesional, que son clubes con una estructura muy diferente y una masa social y una historia muy potente, ¿no? Es complicado y es eso te hace valorar lo que es el fútbol profesional. El Tenerife este año jugó en Patatales, que no se me enfade por favor la gente de Cáceres, pero recuerdo estar en el Príncipe Felipe de Cáceres. Es verdad que el césped estaba recién plantado, pero el Tenerife tuvo que jugar en una superficie igual de mala para el Tenerife que para el cacereño, cuidado con esto, que eso es importante también. Tampoco le gustó a los futbolistas el cacereño, estoy convencido, pero aquello eran socavones de 20 y de 30 centímetros en el césped. Sacamos fotos del césped de aquel día, que fue terrible. El Tenerife jugó en campos de barrio, de césped artificial, en situaciones, insisto, complicadas para un equipo que está acostumbrado a otra cosa, cuidado, que se me entienda bien. Y por supuesto no fue nada sencillo, hay que valorar mucho lo que es el fútbol profesional, y este año, por ejemplo, le pasará al Real Zaragoza, que va también a vivir una travesía por el desierto, que ojalá para la buena gente de Zaragoza sea lo más corta posible, pero insisto, cuando uno vive las mieles de la Primera Federación, valora mucho más incluso lo que es la Segunda División, el fútbol profesional, porque el salto se nota muchísimo. Así que bueno, lo intentaremos disfrutar, y también, como decía antes Cristian Santana desde Gran Canaria, con el aliciente de los derbis, que no es poco.
3: Eso es, totalmente. Vais a disfrutar en las Islas Afortunadas, sobre todo porque sois afortunados de estar en las Islas Afortunadas, que me dais una envidia tremenda. Yo todos los años me paso además por Tenerife, por el sur de Tenerife, y es una gozada absoluta. Es como un
2: sabes bien, sabes lo que es bueno.
3: Sí, sí, lo sé. Lo bueno. Y por Canarias también me paso todos los años, por Las Palmas también, así que nada, que lo disfrutéis, que sea un año maravilloso para los dos equipos canarios también, y que lo contemos en Radio Marca, por supuesto. Os escuchamos, gracias Ramón.
2: Venga, un abrazo a todos, chao.
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0: 4, hora menos en Canarias. Seguimos de viaje, enseguida hablamos también un poquito de todo lo que está pasando en nuestro ratito de tertulia, pero hay que viajar a Vigo. No sé si nuestro Alex Rodríguez conocerá al grupazo que está sonando. Hola, Alex, ¿qué tal? Muy buenas.
1: Hola, ¿qué tal? Muy buenas. Pues es decir que no, pero te iba a decir, la música que escogéis aquí, JL, es increíble, me gusta mucho a mí.
0: Se nota cuando estoy yo y no cuando está el que lo hace habitualmente, ¿no?
1: se nota.
0: Estos son Maryland, que es un grupazo vigués espectacular, que además son del Celta de Vigo, por supuesto, como no podían ser de otra forma. Es más, tienen algún videoclip ellos con la camiseta del Celta. Son buenos amigos y tienen temazos como este. Ser Motivo se llama este tema. Mira cómo suena, mira.

0: hay que ambientar un poquito todo cuando viajamos a cada ciudad. Con los Maryland, Alex, te pregunto por el Celta porque acaba de jugar un amistoso. Cuéntanos cómo ha ido, sensaciones del conjunto de Giraldez.
1: Sí, un maratón. Ha aparecido, sí, partido de 2 horas. Empezó a las 11 el partido, acabó eso de la 1:30 aproximadamente. 2 partes de 1 hora cada una, 120 minutos en total. Se ha hecho largo, las cosas como son. Y más, imagínate un partido de pretemporada, en el que ya sabemos que los equipos pues no brillan por su efectividad ni por hacer
0: el ritmo de juego. Sí, sí, sí.
1: Exacto. Ha acabado finalmente 2-2, pero en general yo creo que es de esos partidos en los que de verdad el entrenador sale contento, ¿no? Por haber visto muchas cosas, por haber visto diferentes variantes de sus futbolistas. Luego hay un par de jugadores en el Celta que están a un nivel esta pretemporada que son para estudiar, porque por ejemplo Hugo González es un jugador de que la temporada pasada brilló en el filial, en el Celta Fortuna, y ha empezado la pretemporada con el primer equipo y en 3 goles, lleva 3 goles en 3 partidos en esta pretemporada, ¿no? Ha vuelto a marcar hoy este chico, Hugo González, en su día canterano del Valencia, llegó a Vigo hace un par de temporadas y lo decía de hecho en el local, ¿no? Aquí en Directo Marca Vigo, que es el fichaje que el Celta ahora mismo no podría permitirse y lo ha conseguido a través de un buen trabajo de cantera, pero en general Jotel ha sido un partido del que sacar muchas conclusiones como entrenador, no tanto para el aficionado neutral, pero ha sido un partido rocoso, un partido en el que la fatiga ha tenido un papel muy importante y en el que hemos visto un Celta principalmente dominador, aunque sufriendo en ciertos aspectos del juego que sabemos que el equipo de Giraldez tendrá que ir mejorando.
0: Todavía queda mucho mercado y las plantillas de ahora no se van a parecer mucho a cuando se cierre el mercado, pero ¿qué sensaciones está dejando en Vigo por ahora lo que llevamos de mercado, lo que ha contratado el Celta, lo que ha sacado y la plantilla que está confeccionando?
1: Bueno, pues hay diversidad de opiniones, ¿no? Porque al respecto de los jugadores que han llegado, Aleix Cebas y Javi Galán, ambos a coste cero, ambos jugadores que sabes que te van a dar rendimiento casi inmediato, ¿no? Aleix Cebas, uno de los jugadores revelación seguramente la temporada pasada en el Elche, el Celta lo consigue atar en corto antes que nadie, y un Javi Galán que ya ha jugado en Vigo, sabe lo que es estar aquí en la ciudad, y además pues seguramente tenía ganas de reencontrarse con el fútbol después de 2 cesiones, ¿no? Aunque estuviese en propiedad del Atlético de Madrid. La pena es que Javi Galán se ha lesionado recientemente, solo le hemos podido ver en el primer partido de pretemporada contra el Braga, pero Cebas está encajando muy bien, es ese perfil de jugador que el Celta demandaba, un futbolista que fuese capaz de superar líneas en conducción, además es un jugador que esconde maravillosamente bien la pelota y parece haber encontrado en el esquema de Giraldez un buen sitio, ¿no? Siempre acompañado de un pivote más defensivo, ¿no? Lo hemos visto ya con Miguel Román, le hemos visto también con Ilaix Moriba en ciertas fases de los partidos de pretemporada, así que de momento el mercado, lo que ha llegado bien, pero la gente se queja de que no está viendo movimiento, ¿no? Y de que el Celta tiene poca capacidad para atraer futbolistas, por así decirlo, ¿no? Porque Claudio Giraldez, en una rueda de prensa improvisada después del penúltimo partido, hace este pasado fin de semana en Vila García contra el Sporting, comentó que le hacían falta 3 perfiles, habló de un defensa central, habló de un portero suplente y habló de un perfil ofensivo, viendo que la información que llega de Inglaterra es que el Wolverhampton se quiere quedar a Fer López, era el perfil que sonaba desde hace ya unos cuantos meses, antes incluso de que se volviese a Wolverhampton tras estar una temporada aquí cedido en Vigo, pero parece cada vez más complicada la reincorporación de Fer López al Real Club Celta, casi descartado, se podría decir, o operación muy longeva en el mercado, pensando en los últimos días del mes de agosto. Más allá de eso, pocos futbolistas suenan, por no decirte, JL, que ninguno, ¿no? Y aquí es donde la gente se empieza a enfurecer un poquito más, ¿no? Viendo que el Celta, pues eso, no es capaz ni siquiera de generar un rumor de una posibilidad de un futbolista que pueda ocupar alguna posición que demanda el míster. Y estoy seguro de que Claudio Giraldez tampoco está del todo contento con lo que, con cómo se está gestionando esta situación, porque es lógico que le hacen falta futbolistas.
0: Están muchos equipos parecidos, ¿eh? Verdad que mal de mucho consuelo de eso, pero sí, sí. No, pero es así, es un mal general de nuestro fútbol. Todo se acelera seguramente en las últimas 2 semanas de mercado. Luego escuchamos a Giraldez. Gracias, Alex, un abrazo.
1: Un abrazo, JL, chao.
0: Y vamos a abrir ya el tiempo de opinión en este programa, pero antes os cuento que ya sabéis que en Wimbledon todo tiene que estar impecable. 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

0: menos en Canarias, con las ginebras, como cada día abrimos el tiempo de opinión. No sé si le gustan las ginebras a Emilio Contreras, que tiene un buen gusto, un gran gusto musical, diría yo, porque debe ser que escucha mucho la alternativa. Hola, Emilio, ¿qué tal? Muy buenas.
1: ¿Qué tal?
0: ¿Las ginebras bien?
1: No, no soy de ginebra.
0: ¿No las has escuchado?
1: Soy más de roncito.
0: ¿Las ginebras no las has escuchado?
1: No.
0: ¿Al grupo?
1: Ah, las ginebras. Ah, vale, pensé que era que me gustaba la ginebra.
0: No, no, no. La sintonía que está sonando.
1: Ah, me estás hablando de música, vale.
0: Sí.
1: No, yo sabes que voy por detrás tuya siempre. Cuando tú, la música que a ti te gusta, pues yo 5, 7, 8 años después, pues me gusta, me empieza a gustar a mí.
0: Pues escúchate las ginebras.
1: ¿La ginebra me va a gustar?
0: Sí, te van a gustar, vale. Te van a gustar. ¿Todo bien?
1: Todo bien.
0: Dando el callo aquí en verano, ¿eh?
1: Bueno, hombre, luego tendré mi recompensa cuando lleguen los meses de después de agosto. Pues nada.
0: Cuando vuelve todo el mundo, ahí es cuando te vas,
1: sí,
0: tú.
1: Yo tengo ahí mis viajecitos, mis retos, ahí nada, pues Vietnam y Senegal esperan.
0: Vietnam y Senegal, madre mía. No está mal, ¿eh? No está mal. Como destinos y encima para los viajes que haces tú también de retos y...
1: Sí,
0: de
1: claro, lo suyo consiste en, bueno, un poco rollo aventurero, sí. Y bueno, vivir cosas que no sé, no creo que las vuelva a vivir.
0: No. Haces bien porque no todos podemos vivir esas experiencias, así que disfrútalas. No sé si se irá tan lejos Javier Tintó. Hola, Tintó, muy buenas.
2: ¿Qué tal? A mí me encantan las ginebras, sí. El grupo y la ginebra.
0: En plural y en singular, ¿no?
2: Sí, pero el grupo me gusta mucho, sí. Yo lo llevo mucho en el coche.
0: Hombre, que molan un montón. ¿Tú te has ido, te vas, te irás?
1: Está siempre, yo creo. Suele estar...
2: Sí, me he ido a Cádiz, me he ido a Menorca y llegué ayer de Asturias y mañana me voy a Cádiz otra vez. No me muevo mucho en verano.
0: ¿No te vas de fuera de España? No te vas, ¿no?
2: No me voy fuera de España este verano, no. En verano suelo quedarme por aquí a ver a la familia y hacer cosas. Fuera de España ya más para invierno.
0: Bueno, es otro plan, también me vale. Yo soy también de viajar durante el año, ¿eh? Más que en agosto, que está todo masificado, más caro y lo disfrutan menos. Hay muchos temas encima de la mesa. Mira, abro marca.com ahora mismo y está abriendo el clamor del mundo del fútbol contra la última medida de Infantino, porque yo creo que Infantino no, últimamente no trae nada bueno nunca. Cada vez que abre la boca sube el pan. Y ayer conocimos también la iniciativa de poder privatizar de alguna forma el Mundial. La gente está de uñas.
1: Bueno, yo creo que lo que quiere Infantino es llenar los bolsillos. Sí. Y bueno, todos entendemos que el fútbol ha entrado en esta dimensión, el business forma parte del fútbol, pero creo que a Infantino se le ha ido un poco la mano, ¿no? Creo que él... Bueno, de hecho ayer la FIFA incluso ya pues estaba intentando convencer a la gente diciendo, oye, si vamos a hacer esto, vamos a privatizar el Mundial, pero no os preocupéis que os vais a llevar una parte de la tarta, la otra me la llevo yo. Bueno, creo que las cosas evidentemente no se hacen así. Ha habido, bueno, creo que todas las confederaciones, la UEFA emitió un comunicado muy rápidamente.
0: La asociación una de urgencia. Clubes de fútbol también,
1: bueno,
0: las últimas.
1: Creo que es un clamor y me parece que va a tener que, bueno, evidentemente dar marcha atrás. Me hacía gracia porque algunos leía y decía que, bueno, lo que eran Avelans y Blatter eran, bueno, que muchas veces la gente se quejaba, ¿no?, de las maneras de actuar, sí, sí. De los dirigentes del fútbol,
2: de calidad,
1: pero claro, son, no sé, es una broma comparada con Infantino.
0: Infantino creció con Blatter,
1: sí.
0: Con lo cual cogió todo lo suyo y lo multiplicó por mucho, además.
2: Es que al final yo voy a decir que están está muriendo el fútbol como conocíamos, pero creo que ya ha muerto, tanto por la UEFA como por la FIFA, como por todo, pero es verdad que es peligroso. Yo creo que ahí, más que las asociaciones y tal, los que se tienen que plantar son los futbolistas, que son los que deberían ser los dueños de este deporte. Yo siempre lo digo, Maradona se ha puesto muy, como se hizo muy famoso unas declaraciones de Maradona en el año 90 y bueno, después del Mundial de Estados Unidos 95, así, que explicaba que intentaron poner los cooling break con anuncios y tal, y los jugadores se negaron. Se negaron los jugadores. Es que los jugadores ahora son muy cómodos. No protestan por nada. No
1: hacen... Los jugadores ahora ganan mucho más, claro, comparado con lo que ganaban, claro, aquellos. O sea, yo creo que Maradona, si le pilla esta época, vamos. Yo creo que Maradona ganó dinero, pero. Pero creo que ahora mismo.
2: ¿Han ganado mucho dinero ellos por los culimbrec o se lo han llevado?
1: No, hombre, se lo han llevado, pero. A ver, esto es todo. Yo aquí creo que es un poco un negocio en el que los futbolistas, al final, unos tienen la sensación a veces de que ganan mucha, mucha parte. pasta, creo que ganan mucho dinero, y bueno, los futbolistas tienen que pasar por el aro con el tema del calendario, con el tema del culimbre,
0: porque se al final,
1: bueno, se quejan,
0: pero no dan un paso.
1: Bueno, se quejan, pero al final es que para pagar el negocio, pues claro, hay que, pues eso, tiene que haber más competiciones, pero sí, yo creo que esto se está desmadrando, estamos todos de acuerdo que se está yendo un poco de madre, y bueno, pues entendiendo que el fútbol tiene una parte que bueno, que seguramente los dirigentes no habían visto, una parte que se puede explotar más, yo creo que esto hay que controlarlo, porque tiene un riesgo, bueno, pues de que se nos vaya de las manos, hasta el punto de que Infantino haya decidido por su cuenta y riesgo, sin contar con todas las federaciones, con todas las, bueno, con todas las, bueno, todos los que forman el mundo del fútbol, pues una decisión un poco salvaje.
2: No sé los entresijos, pero da como, parece como que esa dupla Infantino-Trump están ahí maquinando, ¿no? Les ha gustado el Mundial, están como maquinando, porque Trump también decía, me ha encantado lo del fútbol, quiero que se hagan más cosas.
1: Está el yerno detrás, ¿no? El fondo este de inversión, está el yerno de Trump.
2: Claro.
1: En fin, que es verdad que el dinero está bien para, bueno, para hacer crecer, sobre todo a los más débiles. Yo creo que, por ejemplo, una decisión que fue bastante controvertida, como el hecho de ampliar el Mundial a 48 clubes, bueno, pues muchos lo pusimos en duda, incluso lo criticamos. Bueno, creo que también es bueno ese espacio que hemos visto historias bonitas, ¿no? Creo que por ejemplo lo que se ha vivido este año con Cabo Verde, creo que es, bueno, pues algo que forma parte de este Mundial, ¿no? Entonces, bueno, creo que se pueden hacer estas cosas, se puede abrir la mano, pero creo que lo que está haciendo Infantino me parece que se le ha ido de las manos.
2: Cada vez está, eso es lo bonito, eso sí es una parte bonita del fútbol, que cada vez están más cercanos las selecciones pequeñas con las grandes, o los equipos pequeños con los grandes, porque en el Mundial ha habido muchas selecciones que, si te dicen hace 15 años que Noruega va a eliminar a Brasil, o que Paraguay va a eliminar a Alemania, bueno,
1: o que España va a ganar todos los partidos menos uno, y curiosamente el que no ganó fue Cabo Verde, ¿no?
2: O sea, es que al final Cabo Verde le va a llevar a la prórroga a Argentina. Al final, eso sí que ha sido una cosa positiva para el fútbol, para mí, que haya más, que esté todo como un poco más igualado. No ha habido tantas
1: la democratización del fútbol, ¿no? El abrirlo a otros continentes, a equipos más, a selecciones más pequeñas, bueno, que no sea un espacio tan selectivo. Cuando normalmente lo que se está buscando más son conceptos tipo Superliga, ser todo más, bueno, más solo cerrado. Un hueco para los, o sea, competiciones cerradas, solo para los elegidos. Bueno, a mí esto al final, que era crítico, bueno, al final pues creo que ha estado bien. Pero evidentemente lo que pretende Infantino, bueno, pues me parece un despropósito.
0: Está claro que Infantino no lo hizo por democratizar el fútbol y porque dar oportunidades a otras selecciones, lo hizo por tener más partidos también y más pasta, pero bueno, dentro de lo que cabe nos quedamos con eso. No, me quedo con una frase de Tintó que decía, el fútbol como lo conocíamos ya no existe. Si te pones a pensar en el fútbol de toda la vida y en equipos que lo representen, en lo futbolístico, en lo social, te sale por ejemplo el Rayo, y por eso quería preguntar también por la situación que está viviendo el Rayo Vallecano. Hemos quedado ahora en 10-15 minutillos con un exjugador del Rayo, que ha vivido hace unos años en el Club Vallecano y bajo el mandato de Raúl Martín Presa, para que nos dé su opinión, porque Emilio, es que no es digno de un equipo de primera lo que está pasando en el Rayo, no en lo deportivo, que está seguramente en su mejor momento, sino en lo social y en lo institucional.
1: Bueno, es curioso, sí, es verdad que el Rayo está viviendo como, bueno, está dividido entre las buenas decisiones que ha tomado el presidente, te guste o no te guste, él ha acertado con los entrenadores, ha elegido buenos futbolistas, ha llevado al Rayo a sus cotas más altas, a jugar una final de la Conference. Hace solo dos meses y algo estábamos disfrutando que una barriada como la de Vallecas estuviera representando al fútbol español en una final europea, un auténtico milagro. Pero bueno, luego la parte social, la parte de la gestión, bueno, creo que está siendo un auténtico desastre, y sobre todo está llegando a un punto donde hay cosas

0: dentro de Vallecas, y bueno, pues es un poco triste, pero no solo eso, sino que es un club que evidentemente cuando desde la Liga se habló de, bueno, el CVC como algo para digitalizar los clubes, para modernizarlos, pues es un club al que todavía tienes que ir a comprar las entradas a no hay posibilidad de hacerlo por internet, bueno, está en el siglo pasado.
1: Contaba Pablo Villa esta mañana que aceptó, el Rayo aceptó y firmó el acuerdo, pero que no cogió el dinero.
2: No ha cogido el dinero del CVC.
0: No, porque no quieren endeudarse, claro.
2: Claro, no quieren endeudarse más. Aceptó para no molestar a los otros clubes. No, lo que yo veo, yo sí tengo la sensación, Martín Presa, yo creo que está en este tema contra la Comunidad de Madrid y contra la masa social del Rayo, con lo cual en este tema está muerto, pero sí creo que él ha agraviado, o sea, ha dejado morir el campo para salirse con la suya, y le ha salido mal, porque yo creo que ahora el nudo se va a quitar, uno de los nudos, hay varios, pero se va a quitar uno de los nudos, que es que ahora la Comunidad de Madrid les quita la concesión y va a darle un lavado de cara, que ya ha explicado Pablo Villa que no va a ser la gran reforma de 4.000 abonados más y como un estadio reformado en el mismo sitio, sino que va a ser un primer lavado de cara, que es
1: hacerlo seguro.
2: Sí, a limpio, seguro, a luces, los baños, tal. Pero esto, y luego ya, cuando haya acabado, oye, te vuelvo a dar la concesión. Esto me parece, a mí me parece un paso adelante bueno. Lo que pasa que también ha dicho que el Rayo puede estar 3 o 4 meses, o no sé cuánto, de 2 a 4 meses.
0: Sí, de 2 a 6 meses.
2: De 2 a 6, pero como estamos en julio, pues quítale uno, sí.
0: Bueno, y de momento ya están poniendo pegas, pues de hecho, digo, si las obras, si permitieran entrar a la Comunidad de Madrid, las obras podían empezar ya mismo, pero tienen unos 10 días para alegar, no dejan entrar a la Comunidad de Madrid al estadio. Esto es como el dueño que no puede entrar a su casa porque el inquilino pues tiene bueno, pues legalmente tiene esos días para reclamar, pero bueno, me parece que esto al final puede tener un efecto en lo deportivo, ¿eh? No olvidemos que el Rayo tiene un nuevo entrenador, empieza, digamos, un nuevo proyecto, no es fácil, viene además de la herencia de Íñigo, que es mucho Íñigo, pues no va a ser fácil para el nuevo entrenador construir un nuevo equipo, y al mismo tiempo te vas fuera de tu casa. Tienes que empezar a jugar de momento, pues en torno a 5 o 6 partidos, seguramente vas a tener que jugar fuera de tu estadio, o 4.
2: Encima el calendario ya está hecho, que a veces lo que se hace es que la liga te pone partidos fuera al principio, pero como
0: no, el calendario ya está hecho, y además curiosamente cuadra con bastante bien con el del Leganés, es decir, que cuando juega el Rayo en casa, el Leganés juega fuera. Entonces, bueno, se va a tener que ir a Butarque, eso creo que es algo que te puede pasar factura, empezar mal una temporada, no jugar en tu estadio, generar un mal clima social, que ya es malo de por sí la relación con el presidente, pero que eso puede afectar al equipo. En definitiva, cuidado con estas cosas, que al final tus guerras personales, porque entiendo que esto forma parte de una guerra personal para que el estadio se cayera, y tener que construir uno fuera, que es lo que el presidente lleva pidiendo durante mucho tiempo. Pero bueno, se ha encontrado con que la comunidad encima ha contraatacado y le ha ofrecido un proyecto que se va a hacer en 2 años, invirtiendo 60 millones de euros para construir allí dentro del estadio, y entonces, bueno, pues ahora es la guerra. Entonces tiene mala pinta. Yo creo que el Rayo al final estas cosas le van a pasar factura.
1: Tiene pinta de como empiece mal la temporada, luego levantar una temporada así es complicado, ¿eh? Que vemos a muchos equipos que empiezan en el pozo abajo y a ver quién lo levanta. Por ir terminando y hablar un poquito de mercado, hemos visto que está Marca con Jan Diomandé, que va a venir en principio para el Real Madrid, que lo de Rodri también se ha activado. Este año, Emilio, el mercado del Real Madrid parece que está, por lo menos, apuntando a cosas que necesita, sobre todo con lo de Rodri, que es lo que lleva, yo creo, clamando el madridismo desde hace mucho tiempo.
0: A mí me parece un equipazo que está montando el Real Madrid. Creo que Florentino Pérez se ha puesto las pilas este verano, después de creo que varios años en los que los fichajes no han sido lo que el Madrid seguramente necesitaba, y me parece que cuando cierre los fichajes de Diomandé y de Rodri habrá redondeado una plantilla para mí que roza pues ser de las mejores plantillas que ha tenido el Real Madrid en su historia, ¿eh? En su historia, porque creo que tiene un poco de todo. Y que el Madrid se ha reforzado muy bien. Creo que se acaban las excusas para el que piense que el Madrid pues no le faltaban cosas. Creo que el Madrid, evidentemente, si ficha a Rodri, ficha a ese jugador que haga jugar al equipo, ese futbolista que viene, que venimos hablando mucho tiempo después de la salida de Toni Kroos, y luego evidentemente trae un jugador de futuro como Diomandé. Vamos a ver lo que sale, porque evidentemente es un melón por abrir, tiene solo 19 años, pero bueno, ha incorporado a Bernardo.

0: Silva, Cucurella, que ha sido el mejor lateral del Mundial, Dumfries en la derecha, Konaté, bueno, creo que ha hecho 6 refuerzos de mucho nivel, y me parece que yo diría que tiene mejor plantilla que el Barcelona, claramente, y que para mí se convierte con estos fichajes en el candidato número uno a ganar la Liga, y te diría que uno de los grandes candidatos a ganar la Champions.
1: Sí, yo creo que con Rodri ya tiene...
2: Me está recordando, todo lo que has dicho me está recordando a lo que se decía el año que llegó Mbappé. Sí. Que se decía que el Madrid ganar todo y encima Mbappé.
0: Claro, claro, pero Madrid perdió algo.
1: Se fue Kroos.
0: Claro, es que no...
2: Ya, eso es verdad, eso
0: se fue Kroos. Luego ya veremos lo que pierde el Madrid, que este será otro tema de debate. Yo no sé, evidentemente me cuadra que tienen que salir 3 o 4 o 5 futbolistas y alguno de ellos muy importante.
1: Yo creo que con la llegada de Rodri o un medio centro, el que sea, bueno, y Rodri es bueno, ya soluciona casi todos sus problemas. Es verdad que yo Diamande no entiendo muy bien el fichaje, porque no le veo jugando mucho este año con todo lo que tiene el Madrid, pero bueno, entiendo que es el representante de Vinicius, y yo estoy convencido que es una operación que está ligada a la de Vinicius, pero convencido, y porque es muy raro que un representante esté negociando por un lado uno y luego otro. Eso no pasa en el fútbol, o sea, eso va junto seguro, pero si vienen los dos, sí es verdad que es muy buena plantilla. Yo creo que van a salir, por lo que dicen, Asensio, Gonzalo y Mastantuono cedido y
0: Camavinga, ¿no? Debería salir.
1: Bueno, sí, son sobre todo, para mí, es un mercado muy equilibrado. O sea, hay que recordar que ahora, sin Rodri y Diomandé, el Madrid ha ganado 65 millones de euros este verano, ¿eh? Si vende lo que esos dos más y ficha eso, va a gastar muy poco dinero el Madrid. A lo mejor gasta 60, 70, 80 millones, que es una pasada.
0: Cuando lleguen Diomandé y Rodri, al final está gastando casi 300 millones, ¿eh? Entre todos.
1: No, pero el Madrid ya...
0: Dices tú las salidas de los jugadores de...
1: El Madrid ha ingresado ahora 135. Y ha gastado 70, que digo que más o menos se va a quedar en un verano de más 100 millones si hace eso, y es un plantillón, o sea que está muy bien trabajado. Y eso que Rodri, si lo hubieran traído antes del Mundial, te iba a costar 30 millones menos, seguro.
2: Sí, pero estaba la duda también de cómo estaba.
1: Sí, no, y la duda sigue. Yo he preguntado en el Real Madrid, la duda sigue, porque la temporada de Rodri ha sido mala. Lo que pasa que ha hecho en los últimos 4 partidos ha sido espectacular. Entonces, claro, la duda la tienen de... Va a estar todo el año, pero por eso yo creo... Dudo que salga Camavinga, porque yo creo que a Rodri, si viene al Madrid, lo van a cuidar mucho para que esté, lo importante, siempre bien, ¿sabes? Lo van a tratar con cuidadito, porque es el jugador que te va a hacer jugar y tal. Entonces yo creo que lo van a tratar muy bien. Igual que va a pasar con Bernardo Silva, que no le veo jugando 40 partidos de titular. Pero al final consiste en eso, ¿no? El fútbol actual, en tener un montón de jugadores y poder tener a los buenos bien cuando los necesitas, ¿sabes? En Madrid eso es lo que tiene que hacer, yo creo. Yo estoy con Emilio, que si vienen estos dos, es un plantillón enorme.
2: Y veremos si es el gran favorito o si el Barça también consigue un delantero potente, que es lo que pretende después de la marcha de Lewandowski, y se iguala todo, vamos a ver. Queda tiempo de mercado y queda tiempo para contarlo en Marca y Radio Marca. Solo os hago una pregunta para terminar. ¿Creéis que sabéis más de fútbol que vuestros amigos o compañeros?
0: No.
2: ¿No? ¿Tú, Tinto? Tú sí, ¿no?
1: Yo, que mis amigos sí,
2: sí. 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
2: 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A demostrar que sabes más que tus
0: amigos. Musiquita de las ginebras, pues, de
2: para
0: fondo.
2: Para despedir, claro. Que sí, sí.
0: Pues nada, me lo apunto, ¿eh? Porque... Me gusta, o sea, sigo tu camino, Oscar Bajano. Pues mira, la verdad es que tu dedo me marca el camino.
2: Me vas a poner una pancarta aquí también. No, bueno. Gracias, Emilio. Adiós. Gracias, Tinto.
1: Un abrazo.

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10: Tiro de esquina para el Barcelona.
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0: Música de Duro Galván y ese himno oficioso al Rayo Vallecano y al rayismo, que no lo está pasando bien. Y os decía que teníamos cita con un exjugador del Rayo, que me hace ilusión también saludarle, porque jugó en el Sporting de Gijón, ya sabéis que es mi equipo, y que siente lo que es el rayismo, que ha vivido lo que se vive en la ciudad deportiva, en el estadio de Vallecas, y que no sé qué opinión tendrá después de que ayer se enterara de que el Rayo no va a poder jugar en su estadio, por lo menos al principio de temporada, por la situación que vive el campo. Es el bueno de Alberto García, el portero. Hola, Alberto, ¿qué tal? Muy buenas.
1: ¿Qué tal? Muy buenas.
0: ¿Cómo estás?
1: Bueno, bien, y más después de tu presentación, recordando un poco el pasado a uno le sienta bien que se lo recuerden, ¿no? El paso por Gijón, por el Sporting, gratos años. También se vive alguna situación complicada, único que la parte deportiva salió todo muy de cara, pero bueno, si recuerdas ese ascenso de los Guajes, lo que significó,
0: sí, señor.
1: Y del Rayo Vallecano, pues bueno, suele ser muchas veces más esta llamada para algo de no tanta alegría que algo deportivo, que muchas veces se enturbia, ¿no?, con este tipo de situaciones.
0: Fíjate, Alberto, que con la situación deportiva del Rayo, que ha vivido la temporada más importante de su vida, con una final europea, con otra gestión, sería ahora mismo el ejemplo o el equipo más ejemplar, más admirado seguramente en todo. Pero es que claro, en lo deportivo yo creo que es tremendamente admirado, porque es un milagro absoluto que el Rayo esté como está en lo deportivo, viendo cómo está en otras facetas, Alberto.
1: Sí, de lo deportivo poco se puede añadir, ¿no? Viendo la dificultad, un día pues la competencia que haya en nuestro fútbol. Sí que es cierto, pues que también muchas veces la pregunta, ¿no?, de lo que sería un Rayo diferente con otra visión, pero también yo creo que hay que separar, ¿no?, la parte deportiva, que el buen hacer de mantenerte tantos años en primera división, de descender y volver a ascender, de vivir una, como tú bien has dicho, ¿no?, algo como es una final europea. Pero si recuerdas, se habla de la temporada de las más históricas, o posiblemente la etapa más ilusionante, que fue la del año pasado, pero también ya hubo varios episodios, ¿no?, en los que también se habló del Rayo Vallecano, pues por temas de en cuanto al estadio, pues en tema en cuanto, pues bueno, algún comentario que hizo algún club rival en Conference League, y parece que todo va siempre un poco de la mano, ¿no? La alegría que lleva viviendo el Rayo estos últimos años, incluso en segunda división cuando toca ascender, pues con muchas veces con estos pequeños parches que, bueno, cada vez se van sumando, cada vez parece que van siendo más grandes. Que también tengo que decirte, ¿no?, que está demostrando una unión de la gente, un poco de esos 8.000 o 6.000, 7.000, 10.000 que yo recuerdo en mi llegada el primer año a Vallecas, que eran los que realmente estaban en el estadio constantemente, de los que te acompañaban. Y bueno, parece que ese desgaste pues continúa, pero a la vez se está viendo, ¿no?, una resiliencia y una resistencia pues de seguir a su equipo, y parece pues que todo va acompañando, ¿no? Hablar del Rayo Vallecano es hablar un poco de todo esto, ¿no? Del buen hacer deportivo, de lo que despierta en el terreno de juego, de los entrenadores que han pasado, de ese equipo divertido, de una temporada, como tú bien has apuntado, ilusionante, de ese récord pues de mantenerte en primera división, pero ¿qué sería a lo mejor si las dos cosas pues fueran
0: unidas,
1: un poco más unidas, exactamente, ¿no? Y esa es un poco la pregunta que se hace cualquiera.
0: Es verdad que la afición del Rayo lo sigue demostrando, que está en las buenas y en las malas y estará siempre. Cualquier otra parte de otra afición, viendo a su equipo que para ir a verle tiene que hacer una cola de una noche entera para comprar una entrada, de que no pueden ir a una tienda de su club a comprarse su camiseta, pues muchos hubieran tirado la toalla. Yo creo que la afición del Rayo está dando ejemplo. La situación del campo, Alberto, yo creo que era insostenible para los que hemos ido en los últimos años allí a narrar, nuestro compañero Pablo Villa más que nadie, pero a mí me ha tocado ir esta temporada, la anterior. Es que se veía venir que en algún momento iba a pasar esto, porque si no, en algún momento lo que va a pasar es algo más grave.
1: Para mí, si me lo permites, creo que incluso hasta diría que es tardío, que es como que no ha pasado antes, ¿no? Viendo la evolución que ha habido en otros sitios, el cuándo llega y cómo llega, al final no solamente es el jugador el que va a un estadio, el estadio en sí pues es un estadio diferente, es ese estadio que tiene idiosincrasia. Debo decirte que al profesional le gusta ir a jugar porque es un campo diferente. Yo recuerdo un acto del centenario del Rayo Vallecano que dije un poco, hablaba de hay que crecer hacia adentro, creo que el Rayo Vallecano tiene que crecer hacia su gente, hacia el barrio, y creo que eso es lo que llama la atención, de que se enganche, ¿no?, y que el Rayo Vallecano sea simpático y que es un equipo que genera atractivo fuera de lo que es Vallecas, porque al final un poco todo el mundo quiere ver qué pasa allí y el Rayo es diferente principalmente por eso. Y luego está lo que tú me comentas, ¿no? Yo lo viví como jugador, evidentemente, el jugador no vive de espaldas a la realidad. Ahora estoy más en tu lado que en el lado del jugador y he podido ver más si cabe pues un poco todo lo que son los aledaños en continuidad, aunque mi familia era asistente al estadio todos los años y no miraba, y más sobre todo mi último año fue más como aficionado del Rayo Vallecano porque lo pasé lesionado. Pero ahora que también me ha tocado ir en otro ámbito, pues tengo, te podría decir, una visión mucho más global. Y para mí es, incluso te diría que tardío, entender, ¿no?, otros estadios, que ahora me ha tocado en este nuevo rol que tengo de ir a visitar estadios, lo que han crecido, lo que han evolucionado, el profesional que va a cubrirlo, el espectador que va a disfrutar de la experiencia y el jugador que al final tiene que jugar, al final todos los entes un poco que rodean al fútbol. Pues a nadie yo creo que le ha sorprendido. La noticia sorprende por la decisión, pero a nadie, como tú bien acabas de explicar, le ha sorprendido porque se haya tomado, ¿no?, y se haya frenado en que el Estadio Vallecas sea inviable por un poco por los riesgos que hay, ¿no? Entonces, creo que es sorpresa porque llega y al final, pues bueno, ahora qué va a pasar, qué incertidumbre va a haber y qué reacciones va a haber y qué va a suceder, el Rayo dónde va a jugar y qué consecuencias va a tener todo esto. Pero que, como tú bien, y reitero, lo que tú bien acabas de explicar, de que al final se tenga que frenar y un poco incidir en mejorar el estadio, yo creo que no le sorprende a nadie que haya ido, ni como deportista, ni como periodista o comunicador, ni como espectador.
0: Estoy de acuerdo. Llega tarde, porque ya hace mucho tiempo que se está jugando sobre el alambre y que podía haber pasado algo grave, que afortunadamente no ha pasado, pero que como siguiera así, en un momento iba a pasar. Alberto, en lo deportivo, el empezar una temporada, además importante, con cambio de entrenador, con nuevo proyecto, por así decirlo, y tenerlo que empezar en Butarque, en otro campo diferente al tuyo, con otro ambiente diferente al tuyo, lo decías antes, los jugadores quieren ir a Vallecas porque es diferente. En lo deportivo, sí, sí. ¿Crees que le puede afectar mucho al Rayo esto?
1: Bueno, se ha demostrado en el tiempo que el Rayo ha conseguido a nivel deportivo sobreponerse a esto, y no sé si estarás de acuerdo conmigo. Yo recuerdo antes de yo llegar, el Rayo tenía un proceso concursal o una situación muy complicada a nivel económico y consiguió ascender. Los años que yo viví, pues también hubo nuestros momentos. Si yo echo la vista atrás, en prácticamente uno de mis primeros partidos con el Rayo en Primera División, se tuvo que suspender un partido y se tuvo que aplazar ese partido. Creo que fue contra el Athletic Club de Bilbao. La temporada pasada ya hubo otros incidentes y luego parece que el Rayo, su plantilla y su gente y los trabajadores se reponen. Pero creo que, y esto si me lo permites, creo que esto al final es una casuística que se acaba dando por el perfil de trabajador que hay, por el grupo humano que va, por el sentimiento, por lo que te genera el Rayo de su trabajador, por el compromiso que te genera. Pero creo que se vive en un alambre muy fino, ¿no? Y yo creo que cuando esto va sucediendo año tras año, lo más normal es que la moneda caiga cruz más que caiga cara, lo que tú bien acabas de comentar. Vamos a ver, es un grupo que se va cambiando, va a haber jugadores que van a tener que llegar, ha habido jugadores que ya han tenido que salir. Es un grupo que va también cumpliendo años, como tú dices, es un entrenador nuevo, y esto a priori en otro sitio pues sería sinónimo de que la temporada va a ser difícil. Luego el Rayo a nivel deportivo te demuestra lo contrario, ¿no? Sí. A nivel de contratación, pues el mercado suele dejarse al final, lo de las camisetas, lo de las equipaciones, lo de un poco siempre la polémica que rodea al abono. Pero yo estoy un poco más a tu lado en tu pregunta, de que creo que esto a la larga, si se sostiene en el tiempo, al final lo más normal, ya es difícil haciendo las cosas bien en el fútbol, sí, conseguir sí, triunfos, y eso lo sabéis, sí, sobre sí, todo, sí. ¿No? Y eso muchas veces se habla desde el deportista, ¿no? El periodista y el que está años y años cubriendo, y vosotros que habéis estado muy cercanos, si tenéis gente en la casa que es muy cercana al Rayo Vallecano, como Israel Raiz, por ejemplo, sí, o el propio Pablo, también se sabe de que esto lo más lógico es que al final, pues la moneda, como bien te digo, caiga cruz. Esperemos que no, pero es otra piedra más con la que hay que luchar y empezar fuera de tu estadio, por lo que tú bien acabas de decir, ¿no? Ya no juegas en tu ambiente, en tu estadio. Y también yo creo que hay que separar, ¿no?, el fútbol, más que lo deportivo, y esto sí que te hablo por un poco por la conciencia que tengo de lo que es el barrio y su gente. Al final incluso hasta hace más ilusión que se pueda vivir un ambiente de armonía, que la gente pueda disfrutar pues de no tener esas problemáticas, de poder adquirir su camiseta de otra forma, de poder tener cercanía con lo que realmente siente y es su foco del barrio, que es el Rayo Vallecano, poder tener una relación mucho más cercana. Y yo creo que esto se trata de que dos partes se entiendan, ¿no? Pero para querer entenderse hay que querer entender al de enfrente, ¿no? Y cuando se tiene una visión tan alejada y parece que más que entender lo que busco es alejarme, pues si una parte a lo mejor no quiere, pues es complicado. Pero yo, fíjate, y esto es una opinión personal, yo a veces he llegado a sentir que el Rayo Vallecano, o el aficionado al Rayo Vallecano, el que va a estar cuando las cosas a lo mejor no estén en su mejor momento, quiere que haya una situación y una relación más de paz y de armonía y de ir todos, y de que el aficionado sienta de que forma parte de la institución, que creo que es lo bonito que tiene el deporte y el fútbol, y sobre todo un club como el Rayo Vallecano, más que estas situaciones constantes, ¿no? O sea, lo que tú bien has explicado, ¿no? Lo deportivo y la otra parte, yo creo que ahora mismo el sentir del Rayo es, o de la afición al Rayo, es que quieren que lo otro mejore, y un poco a lo mejor, lo deportivo evidentemente que es importante, pero ya a lo mejor son muchos episodios.
0: Totalmente de acuerdo, y además es que lo explica como nadie, porque lo has vivido y porque lo conoces de primera mano. Que la próxima vez que te llamemos, Alberto, sea para algo bueno del Rayo, ¿eh? O del Sporting.
1: Por supuesto, ahí ojalá sea bueno para ambos, y tengo el mismo deseo que tú de que a los dos les vaya las cosas muy, muy bien.
0: Un abrazo muy grande.
1: Un fuerte abrazo.
0: Venga, nos queda todavía Marca Transfer.

0: Música de Tenda, de un grupo valenciano que me tiene completamente loco, que me encantan y que creo que lo van a petar. 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Pico los tiene controlados. Pico, ¿qué tal? Muy buenas.
1: ¿Qué tal? ¿Cómo estás?
0: ¿Atenda los controlas?
1: ¿A quién? No.
0: ¿Tenda?
1: No.
0: Grupo Valenciano.
1: No, y estoy bastante enfadado porque mira que a mí esas cosas me gustan, ¿eh? Porque yo soy, sabes que soy muy de festivales, como, sí, como su señoría, ¿no? No llego al nivel de José Luis Escarabajano en los festivales del mundo. Pero alguno voy y no los he visto, pero bueno, me lo apunto, ¿eh? Ya sabes que
0: tus
1: recomendaciones generalmente las apunto ahí y luego siempre salen.
0: Un disco que se llama Patrick el año pasado, luego sacaron este tema, su último single, Cuando Todo el Mundo Duerme. Son un grupazo, tuve el placer de conocerles cuando fuimos a hacer un programa de Ortega al Roche Arena, estuve con ellos, les entrevisté para La Alternativa y hay que seguirles la pista porque lo van a petar, son buena gente y encima son unos músicos increíbles.
1: Hombre, sí, además si son de aquí, pues nada, perfecto, o sea, estaremos en ellos.
0: De la casa de Valencia y de La Alternativa y de Radio Marca.
1: Faltaría más.
0: Hay que contar, antes de escuchar los dos siguientes partidos del Mundial, hoy toca Portugal y Bélgica, vaya dos partidos, con Mikel Merino como protagonista, pero antes hay que hablar del mercado de fichajes, como siempre contigo, con un montón de protagonistas, arrancando por lo que es el epicentro ahora mismo del mercado de fichajes, como es la posible llegada de Rodri al Real Madrid.
1: Sí, la verdad es que, bueno, ayer ya contábamos que había luz verde por parte del Madrid para afrontar la operación y no han tardado mucho en hacerlo, ¿no? Directamente se han puesto manos a la obra, se ha presentado ya una primera oferta o ha habido un primer contacto ya con el Manchester City para aclarar las cosas de que se van a presentar ofertas por Rodri, y a partir de ahí es saber un poco hasta qué nivel puede llegar el Real Madrid y hasta qué nivel puede aguantar el Manchester City, ¿no? Yo creo que el Madrid puede llegar a los 55-60 millones. Yo creo que el City en esas cifras de máximos sí que va a aceptar la operación, por lo que de verdad que me da la sensación de que no va a ser nada demasiado complicado. Igual me equivoco, pero creo que con la forma de ser del personaje en cuestión, que es un señor ya de 31 años, que no es un chiquillo, y de su entorno y de cómo funciona el Manchester City, que generalmente cuando llegas una oferta coherente suele decir sí, creo que no va a haber ningún problema para que se cierre la incorporación.
0: Llegaría al Real Madrid Rodri, también Diomandé, que está ultimando los flecos. ¿La operación salida cómo está?
1: Bueno, la operación salida tiene dos nombres propios ahora mismo encima de la mesa, que encima ha provocado un exentrenador del Real Madrid de hace muy poquito, como es Arbeloa, ¿no? Bueno, Arbeloa fichó por el Fulham, estaba claro que algo iba a querer picar, porque es normal. Y creo que Arbeloa conoce muy bien tanto a Rodri, a Gonzalo como a Palacios, ¿no? Con lo de Gonzalo, pues yo veo complicado porque no sé si al final Mourinho va a dejar salir al jugador. Creo que el Fulham tiene dinero para tentar al Real Madrid con el tema de Gonzalo. Pero yo no sé si Mourinho, teniendo solo ese delantero, que en el argot mundialista no te va a poner caritas, ¿no?
0: Si no juega, pues no juega.
1: Bueno, pues jugará lo que le dejen, ¿no? No sé si le van a dejar salir, pero es un jugador que le encanta a Arbeloa. Y otro de los que le encanta es Palacios, el central del Castilla, Bueno, ahí yo creo que la operación sí se podría cerrar. Se podría cerrar en las condiciones que siempre marca el Real Madrid, ¿no? Un precio pues entre 8 o 9 millones de euros por el 50% del jugador. Esto es como funciona el Real Madrid en los últimos años, y esta temporada hemos podido ver este verano cómo el Madrid ha ido soltando jugadores de ese estilo, en el que ha metido muchísima pasta en las arcas, ¿no? Bueno, dos jugadores para el Fulham. Ojo con Chema Andrés. El jugador que es el ex canterano del Real Madrid, que está en Stuttgart, que también Arbeloa pues ha hecho ahí una llamadita, pero me da por lo que hablé ayer con el entorno del jugador, que no se va a hacer, al menos esta temporada, que va a seguir una temporada más en Alemania. Pero bueno, era normal que Arbeloa moviera sus hilos, claro, ¿no? En jugadores que conoce y tiene.
0: Eso es.
1: No, me los tiene súper controlados, claro.
0: ¿Qué nos cuentas de la operación 9 del FC Barcelona? Esa que centraba la atención en Julián Álvarez y que parece que se va a ir a otro jugador.
1: Sí, bueno, yo creo que lo de Julián todos asumen ya que, ¿no?, que el Atlético de Madrid ya les dijo por activa y por pasiva que no les iba a vender al jugador aunque trajeran 300 millones de euros. Por tanto, yo creo que ha llegado un momento que tienes que darte por aludido, ¿no? Y decir, bueno, pues no va a ser, ¿no? Lo hemos intentado, pero no va a ser. Bueno, con la historia de que Ferran aún está en la historia de Ferran está en el aire. El Barça maneja dos opciones. La primera es Vlahovic, el jugador que ha quedado libre, serbio, que tiene una super oferta de Besiktas encima de la mesa, pero es libre, y tanto Laporta como Deco ya se reunieron con él y con los agentes de Vlahovic hace unos meses. Es un jugador que les gusta. No sé si tanto a Flick. A Flick le gusta más Kroupi, ¿no? El jugador, el francés del Bournemouth, jugador mucho más joven, mucho más presionante, mucho más dinámico que Vlahovic, pero Bournemouth no vende. Según la prensa inglesa, el Bournemouth ha rechazado dos ofertas del Barcelona que estaban por debajo de los 70-80 millones de euros. Yo creo que el Bournemouth cree que este jugador el año que viene puede ser un pelotazo al estilo Diomandé y no lo quiere vender. Por tanto, de momento no hay acuerdo.
0: Tendrá que seguir esperando el Barça. Tenemos un minuto para que me cuentes una operación, la que tú quieras. O intento de operación.
1: Vale, dos cositas muy rápidas. Almeida, el portugués del Valencia, tiene una oferta del Swansea de la segunda división inglesa. Si llegan a los 4 o 5 millones de euros, el Valencia lo va a vender. Y luego voy a soltar un nombre que es el de Beni Mukendi,
0: sí.
1: Angoleño, 24 años, mediocentro, Victoria de Guimaraes, apunta Betis y Villarreal. Si del Villarreal será Pape Güelle, ojo, porque son dos equipos que han preguntado por este Beni Mukendi.
0: Beni Mukendi. Nos apuntamos el nombre porque no, yo no lo conocía, la verdad.
1: No, ni yo esta mañana tampoco.
0: Apuntado queda Beni Mukendi. Tú me has dado Beni Mukendi y yo te he dado Tenda, ¿eh? Uno por otro.
1: Venga, uno por otro, correcto. Ya te he hecho.
0: Hasta mañana, Picó.
1: Hasta luego.
0: Y ahora lo que toca es disfrutar con el camino de España en el Mundial de Estados Unidos, México y Canadá. El que nos dio la segunda estrella hoy, octavos y cuartos de final. Contados en Radio Marca.

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0: en esta semana y hasta mañana de con esta sintonía con Miguel Cabrera de fondo y ese tema La Roja Baila y su versión, pues recordar lo que ha sido el paso de España por el Mundial de Estados Unidos, Canadá y México, que finalmente consagró a la selección española como campeona del mundo y nos puso la segunda estrellita en la camiseta. Llevamos toda la semana recordando el paso del Mundial y cómo se vivió en Radio Marca, dos partidos por día, y hoy le toca a los octavos y a los cuartos de final. Octavos de final, Portugal-España, y cuartos de final, España-Bélgica. Ambos con un protagonista muy claro, Mikel Merino. Así se vivió en Radio Marca. Disfrutad.
1: Partido 93 de 104. Se juega en Dallas, en el AT&T Stadium.
2: Portugal-España. Marcador.
1: Radio, lo hacemos desde Dallas, desde Texas. En este octavo buscamos lugar en cuartos, Portugal, España. Lo hacemos como siempre desde la Sala Burr con Alfonso Pérez Burrul, pendiente del arbitraje de Anthony Taylor, en el VAR, Bastian Danke. Con los comentarios en la radio, tribuna de lujo para Sergio Asenjo, Gonzalo Miró, Irene Junquera. Inalámbrico de la M Roja con los detalles, Miguel Ángel Toribio. Canta y cuenta los goles de este Portugal-España, Raúl Varela.
3: Varela, muy buenas.
1: Marcador de Radio Marca con aroma barbacoa en este Día Mundial del Pollo Frito. La nevera de Arlington en el área metropolitana de Dallas abre sus puertas a España y Portugal en este lunes infernal en el exterior que encuentra alivio bajo el techo de la casa de los Cowboys, el llamado equipo de América. Y eso es lo que queremos ser precisamente, la selección de este mundial norteamericano. No me atrevo a decirlo, pero lo pienso, también lo deseo, lo visualizo, jubilar a Cristiano Ronaldo, que ayer y en sala de prensa dio un plus anímico a su selección un tanto mohina en el arranque, pero que se aferra a la ambición de su líder, que no está muy bien, pero tampoco muy mal, y a ese grato recuerdo de lo que fue una Nations League resuelta en los penaltis. España repite porque no hay motivos para no hacerlo. Nuno contra Lamín, Rubén contra Oyarzábal, Cristiano ante Cubarsí, o Vitinha y Neves jugando al escondite con Rodri Pedri. Duelo de estrategas en el corazón del estado de Texas, su día parte del virreinato español, tierra de vaqueros, de petróleo, de microchips y puente aéreo Los Ángeles, plaza en cuartos, donde Luka Doncic seguirá siendo nuestro anfitrión en ambos lados. En vuestra hora de cenar, en nuestra hora de comer, con la mitad de la mitad y un beso de gol, sentiremos el doble del doble de felicidad. Que en K-Town, esto es el marcador de Radio Marca, Portugal, España.
2: Detalles desde Dallas, el ambiente, la grada, la temperatura, los 11 iniciales. Hola, Miguel Ángel Toribio, muy buenas.
4: De Arlington, Dallas, Texas, al mundo, marcador de Radio Marca. En 4 años estaremos hermanados en nuestra Copa del Mundo, pero hoy levantamos un telón de acero por Tomiño, Salvatierra de Miño, Lobeira, Lagudiña, Puebla de Sanabria, Torregamones, Masueco, Casillas de Flores, Alcántara, Cedillo, Badajoz, Olivenza, Alburquerque, El Almendro o Ayamonte, entre otras muchas poblaciones. Hay que aislar a Portugal, o dicho de otra forma, hay que aislar a Cristiano, que no es lo mismo que jubilar. Es un duelo fratricida, vecinos, compañeros y amigos, frente a frente, sin piedad, como Luis de la Fuente y Roberto Martínez, Laporte y Cristiano, Fabián con Vitinha, Joao y Gamos, Porro con Nuno, Llorente con Félix, Rodrigo con Rubén Díaz, Oyarzábal con Guedes, Pedri con Trincao, Ferran con Semedo, y así un sinfín de conexiones que quedarán rotas durante al menos 3 horas. No improvisa Luis de la Fuente, 11 que ya podemos catalogar de gala. Portería para Unai Simón, en defensa Pedro Porro, Pau Cubarsí, Aimé Laporte y Cucurella. El medio, Rodrigo con Pedri, engancha Dani Olmo, a la derecha Lamine Yamal, a la izquierda Alex Baena y arriba Mikel Oyarzabal. Roberto Martínez juega en principio sin 4 centrocampistas. No juega Bernardo, y este es el once del combinado portugués. Portería para Diogo Costa. En defensa, João Cancelo, Rubén Díaz, Gabri Veiga y Nuno Mendes. El medio para João Neves con Vitinha. Por delante, Bruno Fernández, Obanda, Leao, la otra Pedro Neto, y arriba Cristiano Ronaldo. El césped aparentemente bien, techo cubierto, temperatura ideal, estadio de los Cowboys con capacidad para, atención, 80.000 espectadores. España por primera vez no tendrá mayoría en la grada por culpa de la Rumanía. Los lusos de vermelho, la selección de blanco roto, a las 2 en Dallas, a las 8 en Lusitania, a las 9 en Iberia, pero siempre Radio Marca. ¡Yeah! Te lo contamos desde el lejano oeste, Portugal, España.
2: Del 11 de Portugal, Molinero, ¿qué dices?
5: Pues que finalmente no hay ningún cambio. Es el mismo 11 que se encargó de eliminar a la selección de Croacia. Con lo cual, repiten tanto Pedro Neto en el extremo derecho, no juega Bernardo Silva, el madridista, y también en el lateral derecho se mantiene por parte de Roberto Martínez João Cancelo, acompañando en la defensa a Rubén Díaz, a Renato Veiga, no a Gabriel, y también a Nuno Mendes. En el centro del campo continúan João Neves y Vitinha junto con Bruno Fernández, y en el extremo izquierdo sigue Rafael Leao, todos acompañando a Cristiano Ronaldo. Así que no hay novedades, repite Roberto Martínez en este 11 ante España, en el que esperemos que sea el último partido con la camiseta de la selección de Cristiano Ronaldo.
2: Escucharon primero el himno nacional de Portugal.

Diego Jota en el video marcador. Y ahora, por supuesto, vamos a escuchar Cogiéndonos el Corazón, himno nacional de España, en marcador.

0: horas. Vamos
1: lo he escuchado, yo lo he escuchado, Gonzalo, lo he escuchado.
0: Ole, ole. Mira, son las 9. Bueno, aún no. Ahora son las 9, las 8 Canarias. Empieza la cuenta atrás, va a arrancar el octavo, nuestro octavo de final del Mundial Varela Dallas.
2: Bueno, pues acaba de comenzar el partido con el saque inicial para la selección española. Ganó el sorteo de cambio Roddy Hernández Cascante. Pidió pelota Cristiano, cambio de campos. Atacan de derecha a izquierda, siempre al menos desde nuestra perspectiva, que entiendo es la de la realización televisiva. De rojo rozando granate, vino tinto. El equipo portugués, el equipo luso, con Bruno prácticamente como segunda referencia arriba junto a Cristiano Ronaldo. De blanco y burdeos la selección española, que pierde la pelota. Primera aparición de Cristiano con el pecho, entregando para Rubén Díaz. Salía de esa zona de confort. Viene la maniobra, Pedro Neto protegía ante Cucurella. No pita nada Anthony Taylor. Arrancó el partido en Dallas. Primeros segundos, Portugal 0, España 0.
3: Lamine Yamal, que intentaba controlar ante Nuno Mendes. Veremos cuántos duelos es capaz de solventar ante el dice mejor lateral izquierdo del mundo. No está siendo su mundial. De hecho, diría que el defensa más destacado bien pudiera ser Renato Veiga. Con Cancelo en la banda derecha, que ha acabado la temporada con el Barça como un auténtico cohete. ¡Ojo! ¡Fuera! Oyarzabal no se creía que estaba en fuera de juego. ¡Qué pelota de gol acaba de malograr Mikel Oyarzabal! En una jugada extraña, paradísima la defensa portuguesa. Inhabitual, inusual, diría, espero que irrepetible. No, ¡qué gol ha fallado Mikel Oyarzabal!
4: No, no, no, no, más clara, más clara que la de Endrick ayer. Más clara no era, siendo Oyarzabal. No sé si era o no era. Era semiautomático. Pero la triangulación Baena, Dani Olmo de primera, Oyarzabal. Lo que ha perdonado Mikel, no se lo cree, manos a la cabeza. Sigue rumiando esa ocasión que ha malogrado. Ataca Portugal.
2: Bueno, rotando la pelota la primera vez que mencionamos a Pedro, que la pierde. Recibe Ronaldo, recibe Chris ante Emery Laporte. Cristiano, Unai Simón, la pérdida de Pedri. De Cucurella, encuentra a quien, a Pedri, se anima templando Cubarsidio, sí, remate, el remate de Olmo, fuera. Otra vez se quedó dudando la defensa y el portero pensando en el fuera de juego. ¡Qué doble oportunidad de España!
0: Otra más.
4: Para mí es un paradón, ¿eh? La primera es un paradón abajo, difícil, Sergio, sí. Porque es un centro chut. Hay una nube de jugadores, parece que alguno va a rematar y tiene que sacar el pie abajo. Luego la bola le queda a Dani Olmo. Perdona, yo creo que si hubiera marcado, no era fuera de juego de Cuba, no intercedía con nadie.
5: La de Olmo es muy clara, ¿eh?
0: Muy clara.
5: La de Olmo es muy, muy clara.
2: Sí. ¡Cuidado, Nuno Mendes! ¡Travesaño! ¡Travesaño! ¡Tocó en algún español! ¡Travesaño! ¡Os lo estoy diciendo! ¡Os lo estoy diciendo! ¡Portugal sacando más provecho de lo suyo!
5: Bueno, y sobre todo que... Y sobre todo que, oye, y que España se ha dormido en los laureles, porque que...
4: Sí, sí, lo han hecho en dos cada uno.
5: Ha ido Olmo a presionar
2: la izquierda,
5: salida
2: es un
5: del córner.
2: Cucurella y Baena, hoy es un desastre.
5: Y no ha acompañado a nadie más, entonces te han hecho superioridad.
1: Yo creo que desde la ocasión esa de Cristiano...
2: Cucurella y Baena están empanados.
6: Llega el descanso, no pasa nada, tranquilos.
0: Pero si estábamos mejor hace un minuto.
2: Le quedan cuatro partidos, le pitan falta. Rubén Díaz, no, hay que repetir ahí. Derribó a Cucurella, que está sobrepasadísimo por el partido.
0: Vea, rueda la pelota ya, fútbol.
2: Sí, señor, y pisa el área de Portugal. La selección española tiene Cucurella, la perdió Cucurella ante John Neves, el que corre Rodri para la vigilancia de Pedro Neto, que viene para encarar a Laporte. Tiene que frenarse. El balance defensivo de España es bueno, no llega Lamine, tampoco Olmo. Viene para cerrar perfecto Cubarsí. Déjala. La dejó Cucurella. Repito, está nerviosísimo, pidiendo perdón constantemente.
0: Anteriores hasta que llegas en
4: por cierto, el otro día, a ver qué va Portugal.
2: Vamos a recuperar bien. Cucurella no estuvo activo, agresivo. La recuperación, entrega para Pedri. Tocando para el Cucu. Orden y concierto. Que me recuerda lo del chiste. Lamine precipitado, no hay fuera de juego. Viene para encarar otra vez en un momento. Sal. Ahora sí, Lamine. Ahora sí, Lamine. El pase atrás. Nadie llega. Estaba solo. ¿Por qué no acompañó Baena? No es hombre de área, Baena. Bueno. Se desespera Lamine. Ahora sí que pudo continuar.
4: Cuidado en uno, ¿eh? Cuidado en uno, que le ha quitado las pegatinas. En el suelo, Nuno Mendes, le tienen que ayudar a levantarse. Desde el suelo ha hecho la de tocar con las manos la punta de las botas. No sé si puede ser un síntoma de que en esa carrera haya cambiado la inercia de ese duelo particular entre Lamine y Nuno. Y por cierto, el otro día nos decían, Raúl, que a España las pausas de hidratación le vienen mal, muy mal, porque le corta el ritmo.
7: Claro,
4: ¿no? Está en energía positiva, empieza a arrancar, y que es un stop, y que a España particularmente le vienen muy mal.
6: Es que, de hecho, iba...
2: No lo ahora sé. Sí, Rodri, balón para Daniel Olmo dentro del área. Otra vez, retuvo, viene Pedri para chutar arriba. Oh, oh. ¡Córner! ¡Qué blocaje de Renato! Estamos lentísimos.
6: No, pero mira,
2: siempre nos falta una chispa. Siempre llega antes Portugal. Metió la mano para no había fuera de juego. Seguimos achuchando. Balón para Lamine, recibió de Olmo. Encarando allá a Rubén Díaz.
5: España, hombre.
2: Mira, ante Cristiano, la amiga ante Cristiano. ¡Qué foto! ¡Uy, qué pase! ¡Vamos, Ferri! ¿Quién llega? ¡Nadie ataca! ¡Córner! ¡Qué pase de Lamín sobre Ferran! Pedían una mano. ¡Un saque de algo! No sé.
6: Está ahí Borja,
2: ¿Hay bar? ¿Hay bar o no hay bar? ¿Hay bar o no hay bar?
0: Cuidado, Portugal.
2: Nada, no corre, lo frenó todo Cristiano Ronaldo. Balón para Vitinha, entrega para Rubén Díaz. Pelota que la vuelta a empezar.
4: Es increíble que estén diciendo en Gadio Magda Lisboa con lo que hizo el otro día Gonzalo Gamos y que mantenga a Cristiano en el campo.
2: ¡Uy, Leao encarando! ¡Mete el turbo! ¡Bien porro! ¡Metió el turbo Leao! Lamin ante Semedo. Entrega para Mikel Oyarzabal. Filtraba el pase. No sería de mí.
6: ¿Pero por qué no hace más cambios, por favor? Dios, ya me estoy poniendo nerviosa.
0: En el 88.
2: Tiene que salir Cubarsí a tapar. En el mano a mano, bien, soberbio Cubarsí. Aparece Laporte. Juega para Ferran, bien. A este con Cubarsí, balón para Unai Simón. Empezamos otra vez desde atrás.
0: A por ellos. Vamos.
2: Unai Simón, que no se complica jugando para Rodri. Está en fuera de juego Lamine Yamal. Se la lleva Semedo. Regala la pelota, cuero para Fabián. Ahora sí, se mueve tranquilamente. Aparece Mikel Merino, viene el Gunner. Vamos Pamplonica, más que celebrar que nadie. Pañuelico rojo, enroscado en el cuello. Tocando para quién, para Rodri, recibe de Fabián. Aparece Rodri, partido mayúsculo, catedralicio. El que toca espero porro, otra vez paraos.
5: Bueno, pero también cuando Portugal repliega así es,
6: ¿qué haces?
5: Es difícil, ¿eh?
2: Buffer,
4: otros 6 minutos.
2: Está enredando. Parece como si hubiese cuentas pendientes entre unos y otros. Aparece Ferran. ¡El pase!
0: ¡Vamos!
2: ¡El gol! ¡Vamos! ¡Vamos! ¡Vamos!
0: ¡Qué balón!
2: Patrón nos guíe en este mundial hasta ser campeón. Marcó Mikel Merino en la pared, en el pick and roll, en el minuto 90, para festejar, para dar la vuelta al banderín de córner. Como papá Merino marcó por San Fermín. Nada habla español. Portugal 0, España 1.
0: Qué buena jugada, qué gol tan importante. Y estamos muy cerquita de los cuartos, Toribio.
4: Es un auténtico golazo, qué asistencia con cañito incluido de Ferran, atacando el espacio Mikel Merino, le abrió la puerta a Rubén Díaz, bola por debajo de las piernas y qué definición, le miró a los ojos, qué de qué, por el palo corto, trazó la perpendicular Mikel Merino y como si fuera un playmaker, cuernos hacia abajo, haciendo la L de su esposa Lola, se fue para recordar a su papá, a Miguel Merino, como siempre celebraba, al pico de córner, y como si fuera Sudáfrica, como si fuera aquel gol de Villa, y como si fuera el banquillo de Vicente del Bosque, todos a correr, al córner a buscar a Miguel Merino. España, más cerquita de los cuartos de final, repite Miguel, la de Stuttgart, lo hace en Dallas, echa el lazo a los cuartos, el vaquero del Arsenal, le dicen a Unai Simón, quedan 5, España lo tiene en su mano.
0: No es Mikel, es Fermín Merino, lo ha marcado San Fermín, quedan 4 y a lo mejor un poquito más, Varela, que no nos empaten.
2: 4, 3 y medio para ser exacto, Burrula ha dicho 6, estamos, viene para cargar Portugal, la tiene Rafa Leao, balón en zona de extremo, ahí es peligroso, recupera España, aparece Lamín para tirar el autopase, va Lamín, puede correr alto, falta y amarilla, eso sí. Oro para España, amarilla para Renato.
0: Vamos. Que estamos en cuartos. El viernes. viernes a las 9 en Los Ángeles contra Estados Unidos o contra Bélgica.
2: Ojalá Estados Unidos y con todos. Y con Pita todos, que venga con 57.
6: Que sea con Bélgica.
2: Donald.
7: Pita Donald.
2: Trump nos invade la Moncloa, ¿eh? Sí, sí. A este paso.
7: Pita Trump. Bueno,
0: no. Hoy soy más belga que Courtois.
6: Y yo. Y yo.
0: Vamos,
2: bueno,
0: vamos
2: a ser español.
0: Pero no porque Bélgica sea fácil, sino porque.
6: No queremos.
2: Vamos
6: que
2: a ser español.
0: Fuera, los tres aficionados de fuera. Vamos.
2: No lo vamos a mencionar de momento, pero lo estamos pensando, claro que sí. Balón de Rafa Leão, entrega para Semedo, carga con todo Portugal, la chica, bien Rodri. Quiere salir a España, no puede, la tiene Conceição, la reclama Dalot.
0: Dos minutos.
2: En el envío Bernardo Silva, cuero para Conceição. Ahí está Chesco, entrega atrás. Balón para quién, para Bruno, la mete. Cabecea, quién cabecea, quién cabecea. Toca Porro, toca Porro. Se la lleva Leão junto al palo de córner. 94-10, hay que llegar al 96. Hay que sufrir, hay que sufrir. Vamos, Lamín, achucha Semedo. Vamos, Lamín, casi la pierde. La tiene Semedo, jugando horizontal. Pero está para Rubén, necesitamos un cambio. Hay que parar el partido. Vale, para meterla en el área. Chica, bien, Cubarsí. Pero ¿cuántos millones vale Cubarsí?
7: Tranquilos, hombre.
2: Mete a Pubil, hombre, mete a Pubil. A quien haga falta para achicar. Ya nos sobran prácticamente todos. Corre Mikel Oyarzabal. Qué esfuerzo tan generoso. Mira el 21 de España. Obliga a Renato Veiga. Menos de un minuto. Se va por línea lateral. El cuero es para España. Cristiano, cambio de orientación. Cuero para Conceição. Hay que cerrar Cucu, hay que cerrar Cucu. Hay que cerrar Cucu. Templadita, templadita. ¡Fuera!
0: ¡Vamos!
2: ¡Fuera! ¡Fuera! ¡Fuera! ¡Fuera! ¡Casi me muero en Dallas!
7: ¡Fuera! Fuera, fuera, fuera, pero el remate te lo has callado,
2: ¿verdad? Rodri, picadísimo Rodri, Bernardo Silva. Se vienen a hablar picadísimos los compañeros en el City. Muerto Yarzabal. Va a haber cambio. Va a ser tiempo cumplido, tiempo superado. Vamos a ganar
1: pero
2: el partido.
1: El cambio le das
2: en la tierra de
1: más,
2: JL.
6: Claro, ¿para qué cambia?
0: Sí, es que ahora el cambio.
2: Tiene rampas.
1: Ah, vale.
6: No se mueva.
5: Me veo muy nerviosos, Tú no eras de los míos ya, Pablito.
1: Si nos mete Bernardo de
2: Cali. Volvemos a Los Ángeles. En el epicentro de California va a haber saque de portería para Unai Simón. La última sustitución. La pelota volcada sobre el banquillo de Robert Martínez. El tiempo está rebasadísimo, Burrul. Pero estos relojes son de Gibraltar. ¿O de dónde han salido?
0: La pelota.
1: Pero es que va a dar uno más, ya lo veréis.
2: Pero si ya estamos buscando el 8. Si ya estamos buscando el 8, Burrul. Estamos en el 97 y medio, Burrul. Pero esto qué vergüenza es. Burrul.
1: No,
2: te
7: pita tú, Alfonso.
2: ¡Haz algo, Burrul! ¡Que no corras, Burrul! La pelota para Bernardo Silva. Avanza por el pasillo central. Todo el mundo chuflando.
6: Venga,
2: pero
6: ya,
2: esto qué broma es. Esto qué broma es. No se anima Portugal.
6: ¿Sabe contar o qué?
2: Hay que parar. Hay que parar el partido. Bien, Bernardo Silva. Da la vuelta como una peonza. Buscando la espalda. Recupera la minya. Va el toque. Va a acabar.
7: Se acabó.
2: Va a acabar. Va a acabar.
7: Pita.
2: Vamos, Taylor. Vamos, Taylor. Pero esto es una broma, esto es un escándalo mayúsculo. Ahí está jugando Rubén Díaz. Entrega para Paquito Conceição. Viene Cucurella. Hay que morir bien, amarilla. Esto es una vergüenza mayúscula. Minuto 98.
6: No se han perdido dos minutos.
2: No se han perdido dos minutos.
5: ¿Cuándo empieza a pitar?
2: No.
0: A María para Ferran.
2: Clarísima, la amarilla es clarísima.
0: Pero es una falta peligrosa.
2: Muy peligrosa. Totalmente, porque va hasta el portero.
0: Venga, hay que defender,
2: no hay
0: queda
2: lo que está haciendo
0: esta y cuartos.
6: Ha llamado Trump,
2: no hay
6: algo.
2: Lo que está haciendo.
5: Mira Cristiano, Trump.
0: Esta y cuartos, vamos. Esta y cuartos.
6: Qué vergüenza, minuto 8 y medio.
2: Van a marcar
6: increíble.
2: En el 99. Es
6: increíble.
2: Lamentable, qué bochorno arbitral. Saca, fuera, remate. Y se acabó. Se acabó el partido. Se acabaron los octavos. España en cuartos. Y mis respetos para ese hombre en el video marcador. Últimos minutos. Cristiano Ronaldo. Adiós a los mundiales. Porque festeja.
0: Adiós, Cristiano.
7: Tú es.
0: Ya que se tiene que ir para la tele, Gonzalo.
5: Bueno, España ha merecido ganar, ha sido muy superior y yo sinceramente creo que dándoles una vuelta a intentar reflexionar en frío de todo lo que ha pasado, si tú le quitas la emoción de lo que es un partido eliminatorio de un mundial, Portugal

0: Leona de este mundial, ser candidata a ganar. Yo creo que son todo buenas noticias y atrás, sinceramente, hemos sufrido muy poco. Si tú quitas estos últimos minutos de descuento, yo recuerdo el larguero del primer tiempo y, sinceramente, poco más. Alguna finalización de Portugal, pero teniendo en cuenta contra quién estás jugando, dice mucho de la selección española, que, por cierto, otro partido más con la portería imbatida, con la portería cero.
1: Qué mal rato hemos pasado. Hemos ganado 0-1. Marcó Mikel Merino en el minuto 90. Viva San Fermín, Gora San Fermín. Qué bien nos sabe, marcador.
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0: Partido 98 de 104 y se juega en Los Ángeles, en California.
1: Es el segundo cuarto de final. Wow. Bélgica-España, marcador.
0: Y lo vamos a contar en la radio. Lo hacemos desde California, desde Los Ángeles. Allí juegan España y Bélgica. Lo vamos a hacer en la radio, como los 104 que te vamos a contar en este mundial, ¿eh? Llegamos al 98, lo hacemos desde la Sala Burr con Burrul, pendiente del arbitraje del inglés Michael Oliver. Con los comentarios en la radio, tribuna de lujo para Sergio Asenjo, Gonzalo Miró, Irene Junquera. Inalámbricos de la M Roja para Miguel Ángel Toribio y Javi Lázaro. Canta y cuenta los goles desde Bélgica-España, Raúl Varela.
1: Varela, muy buenas.
0: Marcador de Radio Marca, el sueño americano, la fiebre del oro continúa aquí en el estado del sol, California. En Los Ángeles, bajo el invernadero del SoFi Stadium, donde nos jugamos algo más que unos cuartos de final de un campeonato del mundo. Ayer hubo lección de historia y de filosofía. Estoicismo en vena de las meditaciones de Marco Aurelio para arrancar al envite ante los belgas que, por presumir, hasta pretenden que sus muscles sean mejores que un buen mechilón de Ría de Vigo. Te tienes que reír. Les compra Tintín por corativismo, al manequen pis y las patatas fritas. Pero hoy aquí, en hora de aperitivo, la costa oeste huele a encurtido, a ensaladilla rusa y a un buen vermut con el que empezar a planificar el regreso a Dallas, donde ya espera Francia. Hay que vengar a Eloy Olaya, hay que darle matarile a lo poco que queda de una generación wonderful con Courtois, De Bruyne y Lukaku como últimos exponentes. Si lo hacemos bien, somos los mejores. Frase simple, sencilla, pero llena de contenido, de ese pensamiento romano que Pícteto resumió con la base filosofal. Hay cosas que dependen de nosotros y cosas que no dependen de nosotros. euros. Nada que hacer contra el calor, nada que hacer contra el césped árbitro, contra el césped alto, ni contra el árbitro si tuviera mal día, ni siquiera contra el Showtime en la casa de los Lakers.

0: si jugamos como sabemos, estaremos entre los cuatro mejores, pese a que sufrimos más en la imaginación que en la realidad. Convencidos, sin Pedri pero con Fabián, con Nico listo para el segundo acto, esperando a Lamín, abeja reina de ese panal que cuida al apicultor de la fuente. Y su pregunta de 1, 2, 3, concurso favorito: ¿qué verbos se conjugan en el vestuario de España por 25 pesetas cada uno? Ganar, ganar y ganar este Bélgica, España.
1: Busca los detalles inalámbrico, mirando a España, mirando al banquillo de la fuente con el bombazo en el 11. Hola Miguel Ángel Toribio, muy buenas.
2: De Los Ángeles al mundo, marcador de Radio Marca, España contra los complejos de varias generaciones, porque vosotros, jugadores y muchos oyentes, sois muy jóvenes, pero hubo un tiempo, décadas y todo el siglo XX, en el que España tenía los cuartos de final del Mundial como techo de cristal, hasta que llegó la Copa del Mundo de Sudáfrica. Techo de cristal como el de este estadio, que lejos de refrigerar, genera un efecto invernadero poco agradable a pie de césped. Fuera de esta pérgola de hormigón habrá 22 grados, pero en el césped estaremos más cerca de los 30. Ya lo vimos contra Austria, césped que no está bien, césped seco, y que quizás sea otra razón más por la que Luis de la Fuente apueste por la zancada, el físico y la llegada de Fabián en lugar de la calidad depurada de Pedri. Solamente introduce ese cambio con respecto a la selección de Portugal y de Austria. La portería para Unai Simón. En defensa, Pedro Porro con Pau Cubarsí, Laporte y Cucurella. El medio para Rodrigo y Fabián. En las bandas, Lamin Yamal y Alex Baena. Enganchando Dani Olmo y arriba Mikel Oyarzabal. A la espera de confirmar el 11 y la disposición táctica del equipo de Rudy García. Te contamos que será en Los Ángeles contra los Diablos Rojos, aunque será España la que vista de rojo, dejando a Bélgica una equipación más propia de un baby shower que de una Copa del Mundo. El famoso penalti de Leoy, la croqueta de Iniesta, el debut de Lopetegui. Te contamos en Radio Marca una viñeta más: Mortadelo y Filemón contra Tintín, con pulso bajo, porque la calma es poder. 1, 2, 3, respondo otra vez. Te lo contamos en la radio, siempre Radio Marca, siempre marcador, España, Bélgica.
1: Pero quiero también saber qué dicen los belgas, qué dice Rudy García. No sé si ya hay confirmación del 11, ambiente en la grada, temperatura y 11 de los Diablos Rojos. Hola Javi Lázaro, muy buenas.
3: Saludos López, welcome to Los Ángeles, Red, Bélgica. Último paso para España para volver a unas semifinales. Mal harían los de la Fuente si no consideran como deben a quienes hace dos ediciones acabaron terceros en aquella Copa del Mundo de Rusia. Mucho ha cambiado todo, es verdad, desde esas fechas, pero quienes sí llegaron en el 86 quieren que el relato sea hoy similar a lo de México. Sin Preudón pero con Courtois, sin Sifón y Hazard, pero con la mezcla de varias generaciones que hoy creen más que nunca y sobre todo mucho más que hace tres semanas. Demasiadas dudas en la fase de grupos y esos cambios hoy se reflejan en un once que ya es oficial, porque sí está De Bruyne, porque sí también está Doku. Te cuento directamente: en portería Courtois, con Castaigne, con Engoy, con Messel, que por cierto está para Kuiper, que actuará como lateral zurdo. Por delante, con Raskin, Tielemans y Kevin De Bruyne, Doku un costado, Trossard en el otro, y repite después de los dos goles ante Estados Unidos, de Ketterer. Preparado ya todo para que esto arranque, evidentemente, con un líder que es obvio, es Rudy García, que es, evidentemente, y la historia la hemos contado desde Almería hoy con algunas lágrimas, seguro, parte de su familia tendrán que ver el duelo por lo que está sucediendo y por el recuerdo que desde aquí mandamos a nuestras tierras del sur. Enfrente de España hoy, por cierto, una camiseta muy especial, un recuerdo a René Magritte, pintor surrealista del siglo XX, una camiseta que lleva por nombre, esto no es una camiseta, pero precisamente es de las que más se ha vendido y ha agotado existencias. Seguramente hoy debería ser la última vez que la utilicen, porque hoy se enfrentan hasta España y queremos que la sea la que se meta en semifinales y viaje mañana rumbo a Dallas.
1: Del once de los belgas está Trossard, está Doku, está De Bruyne. Molinero, ¿te parece bien?
4: Me parece bien, se acabarán los experimentos por parte de un Rudy García que estará afectado pensando en todo lo que está sucediendo en Almería, y evidentemente son dos jugadores de los que no puede prescindir la selección de los Diablos Belgas, los Diablos Rojos, perdón. Dos cambios, el de Jeremy Doku en lugar de Luke Bacchio. Era evidente que Jeremy Doku tenía que ser titular, aunque no esté en su mejor momento, aunque haya tenido la paternidad y haya sido suplente en el partido frente a los Estados Unidos, y luego también Kevin De Bruyne como titular. Se supone que en la media punta dejando a Tielemans, al capitán Tielemans en el centro del campo, junto con Raskin Tielemans, que supliría a Onana después de haber sufrido la lesión del cruzado. En la delantera se mantiene Charles de Ketelaere, sin ser un delantero centro, pero ha marcado los últimos dos goles en el partido frente a los Estados Unidos. Trossard se mantiene en el costado izquierdo y la defensa no tiene cambios. Castañe se mantiene en el lateral derecho, De Kuyper en el lateral izquierdo, y la pareja de centrales Mekele y Ngoy, todo protegido por Thibaut Courtois.
1: Ceremonia de los himnos. Himno nacional de España. El marcador.

0: Guiño de la mina a la cámara que le estaba enfocando justo cuando termina el himno. Y ahora escuchamos con el mismo respeto, por favor, himno nacional de Bélgica, nuestro rival, el marcador.
1: The National Anthem of Belgium.

0: Se va a guardar el minuto de silencio. Ya está formando Michael Oliver a los jugadores en el círculo central. No sé si todo el mundo está enterado, pero se anuncia por megafonía.
1: Por los 12 fallecidos de momento en los terribles incendios de Almería.
2: For a moment of silence in memory of the victims of the tragic wildfires in Almería, Spain.

0: vuelta regresiva. Arranca cuarto de final España-Bélgica.
1: Bueno, pues esa ovación es para el final de la cuenta atrás, para el kick-off del partido. La pelota queda para Bélgica, jugando de celeste y blanco con esos manchurrones de color rosita, dice Baby Shower Miguel Ángel Toribio. ¿Qué sabrá él de la paternidad? La pelota queda para el combinado norte europeo. El cuero hombre, buscando el desmarque. Cuidado para de Ketelare. Llega para ingresar en el área. Saque de puerta. Y sale Bélgica, de momento entonada. La formación de Rudy García, entrega atrás. No se complica Castañe. Entregando para Michel. Hoy Lázaro está, pues bueno, pues como un poquito ansioso de ver a Meunier, el hombre que lesionó a Eden Hazard. Vale,
2: convengamos que Meunier, ese que dices, es Mejele.
1: De momento la música no está afinada en el combinado español, pero esta es una buena oportunidad para hacer sonar el trombón. Viene Baena Rasito, ¡oh, qué pelota venenosa! Se lleva el rechazo de Bobea, que está dentro del área. La devuelve, punto de penalti, remate Rodri. ¡Qué blocaje! Creo que ha sido en Goy. La oportunidad bastante clara en el remate de Rodri. ¡Qué tapón hizo el central belga!
2: Bueno, es el primer acercamiento con un mínimo de peligro, Gonzalo. Con un mínimo de peligro.
3: Bueno, minuto 10, pero el partido de momento está muy, muy abierto. Yo no creo que haya ninguno de los dos equipos que esté dominando. Y están jugando, yo diría que bastante parecido. Es verdad que por lo menos hemos podido, bueno, tantear un poquito o asustar un poco en este balón parado.
1: Unai Simón se lía un poquito, Cubarsí para Rodri, se la quita encima, bien Fabián, encontrando la triangulación a la por, repite con Unai Simón que se disculpa de verde manzana, viene para el golpeo y a media altura buscando a Mikel Oyarzabal con el pecho, entrega con criterio para Dani Olmo, siempre aportando soluciones, bien el de Tarrasa, juega el 10 de España, habilita para Pedro Porro, tiene campo, la reclama la Minya mal, hacia el poder la pelota, hay un poquito de obsesión, el que llega es Fabián, le robó la cartera, le pitan falta, Lamín se resbaló y atropelló, Oliver le pitó falta a España. ¡Wow! El pase ahí de Baena para Dani Olmo, es el hombre. Ahora mismo el partido de Dani Olmo, buena la presión, perfecta la presión. La tiene Lamín, remate, ¡fuera! Uf. Reclama córner, Oliver se da la vuelta. Va a tener una mala tarde con Lamín, ya va bien ahora Lamín. Casi sorprende por su palo. La presión de Oyarzabal, el trabajo inteligentísimo de Dani Olmo. Poquito a poco vamos construyendo el partido.
2: A ver si hay córner, bueno, no lo van a pitar, pero va. No sé si roza en Mejele ese balón de Lamín.
3: Sí, a lo mejor sí da la sensación de que toca, sí.
2: Pues le voy a tocar en la rodilla, pero vamos, en cualquier caso, es lo bastante que decimos, claro. Que poco a poco España mejor.
1: Porque ocurren muy pocas cosas en Los Ángeles.
2: Wow, goles esperados, 0-33 España, 0,04 Bélgica, posesión a las 62-38, remates 3-1, a puerta 0, ocasiones 0, corners 0, pases 200 de España, 120 de Bélgica, toques de la rival, pues pocos, 7 de España, 1 de
1: ahora
2: Bélgica.
1: Ahora por Olmo, qué parada, rechace, gol, gol, gol, gol, gol, gol, gol, gol. Sí, te lo traduzco. Fabián Ruiz Peña. En la llegada de Pedro Porro por el perfil derecho a la espalda de Lamine Yamal. Qué buena la progresión. El remate de Dani Olmo. La pelota en parada de gol. Siempre salvador. Y es que siempre se puede contar con Thibaut Courtois. Pero en este caso le pudo el padrón, porque dejó esa pelotita muerta para que llegara el de los palacios, el campeón de todo, para que marcase, para que hiciese bueno el cambio de Luis de la Fuente, emperador, descendiente de Marco Aurelio. España 1, marcó Fabián, te lo traduzco, gol de la Roja, Bélgica 0.
2: Qué poquitas dudas teníamos que demarcar iba a ser Fabián para hacer bueno el cambio desde la Fuente, Toribio.
4: Hay que jugar en equipo, fluido, espectacular el pasillo que ha abierto Lamine Yamal a Pedro Porro, la puso atrás, el remate de Dani Olmo, la dejó muerta en la frontal de la pequeña Thibaut Courtois y apareció Fabián. Tiene algo, tiene halo, tiene un duende, tiene un Pepito Grillo, Qué misterio, qué mística la de Luis de la Fuente, que metió a Fabián y para adentro. Se fue el futbolista sevillano a buscar la pelota, se la puso como Oyarzábal el otro día por debajo de la camiseta para su futura o para su futuro hijo, para Rosa Pereira, su pareja, que está embarazada, que está en la grada. Marca Fabián su gol número 7 con España, partido 48. España lo encauza, España ya un pasito más cerca de semifinal.
3: Pues mira, yo creo que precisamente el máximo responsable del gol es el portero del que estáis hablando. Parece que es una buena noticia que no esté fino y que el primer gol venga de un regalito de Courtois, que ha despejado mal, ha despejado el centro y que gracias a eso...
5: Ahora se ha chocado. Vaya bronca, porque sin querer Michael Oliver le ha hecho un placaje a Dani Olmo y le ha dado ahí un pequeño golpecillo con la mano, con el codo para protegerse, y le ha golpeado ahí a Dani Olmo. Cuidado que aprietan, ¿eh? Nos pisa mano un poquito el área, amenazaba a Trossard, viene para el centro templado, se la quita ahí medio de espuela Fabián Ruiz, hay que salir hacia adelante, presionar. Buena jugada ahora de De Bruyne, entregando para el centro, cuidado de Ketelaar, gol de Bélgica.
6: No.
5: ¡Qué golazo de Bélgica de Ketelaar! Primera vez que encajamos y antidisparon a Pau Cubarsí. Hemos estado sesteando el pase clave de De Bruyne, el centro desde la derecha de Ketelaar en boca de gol sin hacer nada. Fragilidad defensiva, todo nos sale mal, empata Bélgica.
2: El primer gol que encaja España, ya no hay selecciones invictas y batidas en el Mundial, marca de Ketelaar, Lázaro.
7: Sí, la primera que ha tenido, es verdad que está en forma, hizo dos goles ante Estados Unidos, y es verdad que ya se ha asumido como titular de esta selección. El primero que viene, mete la cabecita y acaba batiendo además ese récord de Unai Simón. Desde luego Bélgica parecía perdida, ha tenido que aparecer el de Atalanta para meter a Bélgica en el encuentro.
2: Está todo correcto, ¿no? De Ketelaar está en posición... Espera.
4: Fuera de juego, piden fuera de
8: déjame
4: juego.
8: Déjame acabar, tío, porque piden... no ha acabado. Es que pidiendo, va hacia atrás.
4: Lo pide Fabián, también Cucurella abroncando al auxiliar de Michael Oliver.
8: Parece que no, ¿eh? No es fuera de juego.
4: Y lo van a dar, pero vaya cabreo de Cucurella. Que salta mal a la presión, todo arranca ahí, luego la jugada es mucho más elaborada. Mucha paciencia de Bélgica, me ha encantado la tranquilidad que ha tenido para elaborar, para buscar el hueco. España mal parada, un resbalón por ahí también de por medio. Le ganó la partida a Pau Cubarsí, se quedó clavado Unai Simón. Bueno, pues así tuvo alguna Austria aislada, también alguna la tuvo Uruguay, también alguna llegadita a Portugal. No embocaron, es un mundial, el nivel va increciendo. Es un jugador interesantísimo este Charles de Ketelaar, un 9 bastante dinámico. Empata Bélgica, situación desconocida para el equipo español, que nunca antes había encajado, y ahora sí tiene que hacerse fuerte la máxima de Luis de la Fuente. La calma es poder, no precipitarse y seguir siendo España fiel a sí misma. Estaba siendo mejor.
2: Miró del gol de los belgas.
3: ¿Que con qué poco? ¿Que con qué poco? Porque es que realmente tampoco había generado Bélgica, ni siquiera había hilvanado una jugada ya desde hacía unos cuantos minutos, ¿no? Entonces da la sensación, es verdad, como dice Tori, que han tenido paciencia, que han movido bien la pelota, pero probablemente si no lo llegan a conseguir y llegamos así al descanso con el 1-0 y con esa sensación de siendo España superior,
5: amarilla para Cubarsí por mano.
3: A ellos les hubiera costado mucho meterse otra vez en el partido. Yo creo que esto les da muchísima vida y lo han hecho siendo muy contundentes, porque es que casi no han, apenas han tenido acercamientos a la portería de Unai Simón.
2: De momento no estamos en ese partido contra Francia. Descanso en Los Ángeles, Bélgica 1, España 1. Marcador. Va a empezar la segunda parte, va a poner la pelota en juego España, que está empatando a 1 contra Bélgica. Varela, fútbol.
5: Sí, señor, enseguida la cuenta atrás. Ahí estamos, Power by Aramco, la mayor petrolera del mundo, la que pone la tela aquí. 3, 2, 1. Para algo valió la EGB. Ahí estamos, kickoff en juego. El bueno queda para Mikel Oyarzabal, entregando para Rodríguez del Cascante. Medio vacío el primer anillo, todavía intentando recuperar la reposición. Pasito por el baño, por el bar, el refrigerio y un poquito de comentario con el vecino de localidad. A propósito de lo que fue una primera parte un pelín anodina, que parecía de control para España, y ese único despiste defensivo nos ha costado un gol. Tiempo tendremos para analizarlo en clave francesa, si es que somos capaces de llegar a Dallas. 51 de choque, 6 de la segunda parte, jugando España, tenemos la pelota, eso es, no lo perdamos. Incorpora Cubarsí, buscando a Lamín, la deja pasar, la tiene Pedro Porro, entrega para Lamín, encarando a Doku, va Lamín, puede con Doku, horizontal para Cucu.
1: Cucurella. La tiene Fabián, quiere buscar el remate. Ni para ti ni para mí. Mira. Se la lleva Cucu en el rechace. Frente al del área, Rodri. ¡Fuera!
2: Vamos.
1: ¡Hay córner!
2: Vamos, vamos.
1: Ahora
2: venga,
1: sí.
2: Buena
1: Ahora
2: jugada.
1: Sí.
2: Vamos.
1: Bueno, el último en tocar, ¿no, Rodri?
2: Vamos, la bien.
1: No, Rodri. ¡Corre Lukaku! ¡Corre Lukaku! ¡Hay que llegar para el centro! Pide mano ahí de Cubarsí. No sé si la hubo en el despeje, la por remate de Bruin.
2: Uy, madre.
1: Hubo mano de Cubarsí para mí, ¿eh? Yo creo que en el despeje involuntario de la por.
6: No hay espacio, no puede reaccionar Fuerza de España. Ya nos han mandado la primera parte.
2: Alfonso, ¿nos preocupamos?
8: No,
1: nada.
8: Yo creo que
1: ya
8: no.
1: Ha dicho que nada, ya ha dicho que nada el VAR, ¿eh? Ha dicho Oliver Burrol que nada.
8: No, porque es un rebote de un compañero, nada, nada.
1: Pero le da con la mano,
2: otra llegada, ¿eh?
8: Sí, sí, sí, la mano es clara, pero le viene de la cabeza del compañero en el salto además, o sea que no cuenta.
2: Es lo de siempre.
1: ¡Ay, Lamin recibió bien de Olmo! ¡En cara dentro del área! ¡Vamos, Lamin, inventa un poquito de magia! ¡Filtrando el paso y Alzabal! ¡Qué parada! ¡Qué parada de Courtois! ¡Ahora sí! ¡Comienza a animarse el partido! ¡Empiezan a querer estar en Dallas!
4: Es un marrón para 6, lateral izquierdo que tiene que parar a Lamin. Quizá le ha cambiado para evitar que Lamin hiciera lo que hizo con Nuno. Lo dijo ayer Ruiz de la Fuente, le reventó. Y España malaría en pensar que el empate te deja fuera. Hay que jugar con cabeza, como contra Portugal. Con oficio. No hay que volverse loco ni precipitarse.
1: Viene Merino. Buscaba el envío, no vio claro el pase. Aguantó, amarró en exceso. Le ofrecía salida Rodri, que sigue creciendo con el paso de los minutos, emergiendo, mezclando bien con Pedri, entregando para Cucurella, que se anima. Ya está en zona de extremo, a veces se atropella y con Nico. Le ofrece solución Cubarsí, pasillo central. Se anima Cubarsí, remate. Rechace Ferri. Gol, gol, gol, gol, gol. Gol, gol, gol, gol, gol, gol. Mikel, Mikel, Mikel, Mikel, Mikel, Mikel.
2: Mikel. Gol, gol, gol.
1: Y está en todas partes, pero no es Jesucristo. Se llama Pau Cubarsí por el pasillo central para buscar el disparo desde la frontal del área con el doble patito. Y no tenía manos, lo adivinó Asenjo. Por eso es profe de marcador. No calentó, se enfrió de repente, no bloqueó la pelota. Y siempre atento, en boca de gol. Si no era Ferran, era Merino. Bailó por su papá, bailó por San Fermín, bailó por España para ir a Dallas, para enfrentar a la Francia de Mbappé. Se hizo justicia en Los Ángeles. Sonríe la niña de tus ojos, Penélope Cruz. España 2, Bélgica, chocolate amargo 1.
2: Bien, Pau Cubarsí, qué fantástico instinto de Mikel Merino, que vuelve a pasar una ronda para España. Marca Mikel, estamos cerquita de la semifinal, Toribio.
4: Es un cante flamenco, ya ha aparecido, qué instinto, qué voracidad, qué bien lee el fútbol, arriba, abajo, en medio, el papá de Marco, el hijo de Miguel, el marido de Lola, otra vez la vuelta al banderín, es el salvador de España, es el santo de España, Mikel Merino Zazón, pasa por todo el pase a cuartos, pasa por todo el pase a semifinales, billete de ida vuelta, Dallas, Los Ángeles, Dallas, Merino, el hombre milagro de España, a las órdenes de Luis de la Fuente, sigue batiendo guarismo, sigue haciendo historia, va a meter a España en su segunda semifinal de un mundial, gracias a su gol 12 en el partido 49er, lo digo y no me canso, don Mikel Merino Zazón.
2: Toma ya, otro gol de Mikel Merino. ¿Cuántos minutos extra, Lazarón?
7: 7 en concreto, así que nos vamos hasta el 97, es lo que queda para que España esté de nuevo 16 años después en unas semifinales de un mundial.
2: Asenjo, hay que dar las gracias hasta el Emens, ¿eh? Joder, vaya, dije, vaya fallo, ¿eh?
8: Lo dije, es un portero fiable, el Manchester United, pero no sale sin calentar, no sabes cómo está el campo, los botes que da, eso lo haces calentando en los calentamientos, por eso los porteros salen 30 o 40 minutos antes, y este portero ha salido en el minuto 60, 65 por la lesión de Courtois y no se le había probado en la primera, pues un grave error que a priori nos mete en la
1: cuidado salida. Que quiere más, aguanta Unai, no hay portero, no hay portero para marcar la por
2: ay,
1: la por como Dani Olmo en la final.
9: como Dani Olmo en la final de Berlín. Laporte acaba de salvar a España.
2: Madre mía, madre mía, madre mía, madre mía. ¿Qué habría podido haber hecho Unai? Boa, bueno.
9: Pero lleva fue dos inteligente en la porque parte, no hizo penalti.
2: Sí, sí, sí, sí.
8: Sí, lo hizo bien al final.
2: Lo dejó pasar. Sí. Y qué bien Laporte, qué acción defensiva brillantísima de Aymeric Laporte. Vamos, vamos, vamos. Quedan cinco, Barrela, cinco, vamos.
9: Eso es lo que está haciendo bien España. Cucurella, sin prisa, sin prisa. Tocando viene Cucurella, se anima, remate. Pensó que todos los días son domingo. Apreció Lamens.
3: Cucurella es el que
9: mal decidido,
3: está sabiendo
9: faltando leer, 30 segundos, ese balón tiene que acabar en el córner. Cucurella no debe lanzar ese balón, aunque recupera España, Varela. No la pierde Nico Williams, tocando para Rodri, hay que llevarla hacia la parte contraria. Sale del medio. Bien, Merino, está haciendo un partidazo. Qué manera de salir concentrado, Merino. Menudo ejemplo de futbolista. Aparece Porro. Viene para tocar precisamente para Merino, tira autopase, porque estas prisas. Buscamos el segundo, el centro, el remate. A chica Bélgica, la quería de Ketterer, toca Rodri con la cabeza y final.
2: ¡Vamos!
9: Y final, y final, y final, y final. A Dallas, a Dallas, a Dallas. Otra vez Merino, a Dallas, se va a España. Ya nos espera Kylian Mbappé.
2: El martes a las 9 en Dallas, Francia-España. Toribio, semifinales del Mundial de 2026.
9: Se abrazan, ¿eh? Se abrazan todos los futbolistas españoles con Miguel Ángel Toribio ya camino de la zona mixta. La primera imagen es la de Dani Olmo, cerquita de Borja Iglesias, junto con el héroe de la mañana aquí, de la noche en España. Otra vez más, una que se apunta para el recuerdo. Mikel Merino, 6 a la espalda, eterno de esta selección. Se acerca alguien que lo está pasando muy mal, como es Unai Simón, al que hoy le han quitado el récord ya, o le han cerrado el récord, mejor dicho. Pero acá ha tenido un par de intervenciones erróneas en la segunda.
2: Gonzalo, a quien los pocos, imagino, que no hayan visto el partido por la tele, ¿qué les explicas? ¿Cómo le explicas que hoy España se ha ganado el pase a semifinales?
10: Yo creo que la mejor manera de explicarlo es que España ha sido tremendamente superior a Bélgica. En líneas generales ha sido muy superior y yo no estoy de acuerdo, yo no creo que hayamos sufrido en absoluto. Es verdad que no estamos del todo finos y que siendo mejor selección no estamos sacando el máximo rendimiento del nivel de nuestros futbolistas. Esto es verdad, pero hoy quien ha sufrido es Bélgica. Yo no he visto que corriese peligro el resultado, el marcador o la clasificación en ningún momento. No he visto a Bélgica ser superior a España en ningún momento. Que ha tenido alguna jugada de Doku individual y tal. Bueno, sí, pero claro, es que estás en los cuartos de final del Mundial. Es que qué menos que te tiren a puerta. Pero yo, quitando la ocasión esa que ha sido el paso de Doku atrás, que ha finalizado el lateral de la red, poco más. Y los últimos minutos, pues bueno, hombre, ya cuando una selección se ve prácticamente eliminada, es normal que apriete un poco y que haya ciertos momentos de tensión. Pasó el otro día con Portugal. Si tú quitas de este partido los nervios y la subjetividad que supone lo que te estás jugando, aquí ha habido un equipo que ha sido muy superior al otro. Que es verdad lo que decía Varela durante la retransmisión, oye, que Lamín, o que Pedri, o que el otro, que el de más allá, podía estar mejor y no estamos finos y a veces estamos lentos y tal. Pero bueno, siendo esto verdad, somos superiores o hemos sido superiores a todas las selecciones que nos hemos ido enfrentando.
9: ¿Por problema?
10: Que el martes va a ser otra cosa, porque el martes te vas a enfrentar a un equipo que tiene un potencial ofensivo que no has visto hasta ahora. Un potencial ofensivo, digo, cuidado. Entonces yo creo que ahí las fuerzas se van a igualar muchísimo más. Pero yo hoy no, te lo digo, no he llegado a sufrir en ningún momento.
2: Estadísticas, goles esperados, 2,08 para España, 0,37 Bélgica. Posesión, 68-32. Remates totales, 17-5. A puerta, 8-2. Grandes ocasiones, 2-1, todo para España. Corners, 5-1. 665 pases, 314 de Bélgica. Toques en área rival, 42 de España, 11 de Bélgica. Y paradas de los porteros, entre los tres porteros, una ha hecho Unai Simón, 6 entre Courtois y Lamens, 6 entre los dos porteros de Bélgica. Nosotros ahora dejamos el testigo informativo a Marcos Bernat.
9: Sí.
2: Así que ahora él hablará con Varela, con Toribio, con Lázaro y con quien esté muy oportuno. Hasta la una.
9: Ahora Marcos Bernat con el extendido de marcador. Mañana regresamos con más deporte desde las 11 menos cuarto, Noruega-Inglaterra. Desde las 3 menos cuarto, Argentina-Suiza. Y ya tendremos las semis de este mundial. Él fue Pablo López.
2: Él fue Israel Herráez.
9: Gracias por elegir la radio.
2: Estamos
9: Chao.
2: En semis.

Espero que lo hayáis disfrutado, ¿eh? La verdad que es una auténtica pasada recordar cada partido que vivimos en el Mundial aquí en Radio Marca. Y nos queda la guinda final, que es la de mañana, con las semis y la final, con Francia y con Argentina como rivales de España. Los dos conseguimos ganar para hacer historia de nuevo. Estamos escuchando los resúmenes que se han marcado Sergio Sánchez, Jorge Rubio y Ángel Montoya. Mañana, como digo, la guinda final. Se quedan con Radio Marca, viene David Sánchez, luego Fran González, y no descansa nunca la radio del deporte. Un abrazo, adiós.

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8: 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San Jose, here in San Francisco, it's 55:14.
9: Wake up, San Francisco.
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0: David Sánchez.
1: Hola, ¿qué tal? Saludos y muy buenas tardes. Miércoles 29 de julio de 2026. Estamos, parece ser, repito, parece ser, a horas de que el Madrid llega a un acuerdo con el Leipzig para firmar a Diomandé. Hay un hombre de marca en Alemania pegadito a Diomandé y a lo mejor hace el viaje de vuelta con él, de lo cerquita que está de cerrarse la operación. ¿Viajaremos a Birmingham para hablar del Barcelona o no? Ya veremos. Hablaremos del Atlético de Madrid con el capo de la info del Atlético de Madrid en la avenida de San Luis. San Luis. David Medina Parera García Topuria. Hablaremos de tenis. Está la vuelta de Carlitos Alcaraz a la vuelta a la esquina. Hablaremos de Fórmula 1. Me dice Canseco que hay evolución positiva en el motor de Alonso. Hablamos de Aston Martin y alguna sorpresita más desde ya hasta las 5 en punto de la tarde. Menuda chapa para arrancar el programa, niño.
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2: Villa. Por cierto, hay aquí gente que no entiende que nosotros estamos narrando un Rayo Vallecano Osasuna y que tenemos que narrar con la misma intensidad el gol de Osasuna que el del Rayo. Hay aquí algún payaso que se viene a asomar a la cabina a decirnos cosas.
3: Tranquilidad.
2: No, es que...
3: Tranquilidad.
4: Me han quitado el micrófono y todo, pero sí, al fútbol, Villa, va.
3: Tranquilidad.
5: Sí, tiene mala pinta.
2: Es que madre mía.
3: Venga, Villa, fútbol.
2: Tiene que haber tontos en todos lados.
4: Vamos.
2: A ver...
0: PSF. Seguimos... al pie del cañón.

manda narices, ¿eh? El creador o uno de los ideólogos de Línea de Cal, madre del amor hermoso. ¿Hasta dónde llegará debajo el periodismo? Kilgore, el creador de ¿Dónde cojones está Curazao, eh?

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No digo más, ¿eh?

0: Francisco. Dos consejitos y viajo a Alemania.
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0: 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Venga, ya puedes conducir tranquilo y yo me piro para Alemania. Y Marca ha tenido la brillante idea de enviar a uno de sus periodistas a Leipzig para estar cerquita de Diomandé, que todo parece indicar que más pronto que tarde, en las próximas horas, por no decir minutos, se puede convertir en nuevo jugador del Barcelona, enviado de Marca a Leipzig, Ricardo Fernández. Richi, ¿qué tal? Muy buenas.
8: Muy buenas. Bueno, se puede convertir en jugador del Madrid, entiendo, ¿no?
0: ¿Qué he dicho?
8: Has dicho del Barcelona y yo creo que va rumbo a Madrid.
0: Tiene pinta de que será Madrid. Oye, ¿has estado con él? ¿Has podido hablar con él?
8: Sí, hemos estado esta mañana con él en la ciudad deportiva de aquí, de Leipzig, que está muy cerquita del estadio. Ha llegado sobre las 9 de la mañana. Ellos suelen estar citados entre las 8 y las 10 para desayunar juntos. Aunque él ahora está entrenando al margen, algo lógico porque, bueno, yo creo que es por miedo a que se pueda caer la operación. De hecho, lo contamos en la noticia que De Michelis todavía no ha hablado con él, no ha coincidido con él, está entrenando totalmente aparte del grupo. Y nada, la verdad es que bastante cercano, muy majo, nos ha dicho como, lógicamente, algo que es lógico, que no podía hablar de su futuro, que de momento ahora mismo no podía hablar, pero que está muy contento y nada, muy bien. Se ha hecho una foto con nosotros y poco más. Ayer lo vimos también ya empaquetando a gente de su entorno, empaquetando las cosas para hacer la mudanza. Imagino que, bueno, todo hace indicar que rumbo a Madrid.
0: Cuando le has asaltado, te has presentado, hola, ¿qué tal? Soy Ricardo de Marca. ¿Cómo ha reaccionado? ¿Sorprendido?
8: Sí, tranquilo. No se ha sorprendido porque, bueno, yo ayer hablé con su agente y habíamos quedado en la ciudad deportiva hoy y, bueno, ya lo sabía y nada, muy bien, muy cercano, muy sonriente. La verdad es que se le veía bastante tímido, eso sí, no habla... Hemos hablado en inglés, no habla inglés. Es verdad que el español lo chapurrea un poco, ¿no? Así dicho mal y pronto, pero él se siente más cómodo en inglés y en francés.
0: La gente del equipo del Leipzig, las sensaciones de que se marcha, ¿no? Que es cuestión de horas.
8: Sí, o sea, de hecho ayer pudimos hablar con varios jugadores, había mucha especulación, ¿no? Porque es ahora mismo la persona más buscada aquí en Leipzig. No sabían si estaba en la ciudad deportiva o si no. Bueno, lo cierto es que ayer hizo una parte individual y el resto de compañeros tenían doble sesión, pero él no formaba parte de esa doble sesión y se fue de la ciudad deportiva. Y nada, sí, las sensaciones que Es que va a salir, de hecho ayer también había gente, aficionados, aquí en el centro de entrenamiento, pues buscando la última firma o la última foto con Diomandé.
0: ¿Por qué? Porque la sensación es que entrena al margen, no por un problema, sino para evitar un problema que pueda dar dar al traste con la operación. Mucha pasta.
8: Total. Hay mucha pasta en juego, y también un poco, también por eso, pues que no quieran dar ninguna declaración de momento, que no pueda hablar. O sea, es lógico, yo le he dicho que lo entiendo perfectamente, porque al final es un fichaje multimillonario, uno de los más grandes del Madrid, y si no me equivoco, el más grande del Leipzig. Y nada, por eso sí, ¿no? También el club, aunque están a punto de llegar a un acuerdo, no quiere que se pueda romper por alguna dolencia física.
0: Porque es una operación que hace 3-4 semanas Ricardo se daba por hecho que este tipo acabaría jugando en el Paris Saint-Germain. París no ha querido llegar a la cifra del Real Madrid, porque se rompe la operación. Ahora lo que dicen últimamente es que Diomandé solo contempla venir al Madrid, nada más.
8: Sí, o sea, el viernes fue cuando empezó todo, cuando salieron las primeras informaciones y cuando... parece que el Madrid envió la primera oferta, cuando todo el mundo daba por hecho que iba a acabar en el PSG. Pero bueno, él llegó a un acuerdo con el Madrid a términos personales, y el acuerdo con el PSG yo creo que fue un poco cada vez más hacia abajo, menos opciones, hasta que ya los últimos días se ha descartado. Ayer salía el equipo que el PSG iba a hacer una última intentona, pero bueno, yo creo que con los comunicados que ha hecho no es del todo cierto, y ya solo tiene, como dice la noticia, solo tiene un camino. Todos los caminos llevan a Roma, ¿no? Que en este caso es Madrid.
0: ¿Se ha quedado con tu carita ya para cuando venga para Madrid que
8: sí,
0: se acuerde de ti o no?
8: Espero que ya aquí en Madrid nos pueda recibir ya con más tranquilidad, porque también se le notaba nervioso. De que, bueno, yo creo que él quiere que se acabe cerrando la operación. Parecía que se podía cerrar el fin de semana, se está alargando un poco más, y él también estaba un poco tenso de a ver si acaba todo ya. Y ya aquí en Madrid, pues a ver si nos puede recibir a Marca y acogernos. Bueno, aquí le vamos a acoger con las manos abiertas.
0: Me da a mí que a la que firme por el Madrid se acabaron las entrevistas, las charlas con las periodistas y ya, las zonas mixtas, ¿eh?
8: Ahí quizá el problema no va a ser tanto del futuro, sino del club en el que está. Pero bueno, el periodismo es así y nosotros lo intentaremos por cualquier vía.
0: Ricardo Fernández, Richie para los amigos, periodista de Marca, enviado a Leipzig para estar en las últimas horas de Diomandé como jugador del conjunto alemán. Todo hace indicar que en breve se convertirá en jugador del Real Madrid. Un abrazo, compañero.
8: Un placer, David. Abrazo.
0: Seguimos aquí en Despierta San Francisco, en Radio Marca.
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0: uno que puede llegar a uno que parecía podía salir Vinicius, pero hete aquí la sorpresa que leo en marca.com, que el Arsenal tira la toalla por Vinicius. Entro en la noticia, veo que la firma Diego Pico. Viajo a Valencia. Diego Pico, amigo, ¿qué tal? Buenas tardes.
1: ¿Qué tal? ¿Cómo estáis? Buenas tardes. Qué alegría entrar contigo, macho.
0: Hombre, el placer es mío, por favor.
1: Me has limpiado todo el mundial, pero bueno, está bien.
0: Pero nunca es tarde. Amigo, digo, ¿el Arsenal se retira de la puja de Vinicius?
1: Sí, bueno, a ver, lo que más se escucha en las oficinas de Londres ahora mismo del equipo Gunner es va a renovar, con lo que ellos, la sensación que transmiten al exterior es que han tirado la toalla por Vinicius. Estaban dispuestos a hacer una oferta importante, pero bueno, sus redes de información tendrán dentro del club madridista para desestimar casi de forma definitiva el fichaje. De hecho, están virando un poco la mirada hacia el francés del PSG, Barcola, que también lo quiere el Liverpool, y hay pelea, y el PSG parece que sí que va a vender, aunque por una cantidad estratosférica, ¿no? La sensación que tiene en Londres es que Vinicius, después de todo, va a acabar renovando por el Real Madrid, y por tanto, bueno, la información que tenemos es que se van a retirar de esa posibilidad o de esa puja, ¿no? Entre comillas. Bueno, vamos a ver lo que sucede, porque en el mercado ya sabes que nunca se puede decir, nunca se puede firmar con sangre, porque luego te pegan hachazos por ahí, pero parece que Arsenal se retira de la puja porque está convencido de que el futbolista va a renovar.
0: Entiendo que se acercan al entorno de Vinicius los Gunners porque entienden que o no está contento o no está satisfecho en el Madrid, o que quiere salir del Madrid, y que se retiran porque reciben inputs desde Madrid en el sentido de que va a renovar su contrato. También te digo una cosa, digo, yo siempre he sospechado que Vinicius, si se marcha del Madrid, tiene pinta que lo hará con la carta de libertad, que es lo que vienen a hacer prácticamente todas las estrellas de fútbol, intentar agotar contrato.
1: Sí, últimamente está muy de moda. Bueno, últimamente, en los últimos 3-4 años ya, ¿no? Que está muy de moda grandes estrellas que acaban sus contratos y se acaban yendo libres, ¿no? Bueno, le está pasando también a Ferran, por ejemplo, en el Fútbol Club Barcelona, ¿no? O le pasó a Mbappé en el PSG. Ha pasado a muchos, ¿eh? No sería la primera vez. Bueno, yo creo que pues, la situación es la siguiente. Arsenal detecta que el Real Madrid va a firmar un jugador de banda joven de 19 años y se va a gastar 100 millones de euros. Y bueno, pues probablemente como cualquier hijo de vecino, ¿no? Dice, bueno, esto es un mensaje, ¿no? Vamos a ver. Pero lo que se encuentra en el sondeo es que ellos tienen la sensación, después de ese sondeo, de que Vinicius va a renovar su contrato. ¿En qué condiciones? Bueno, eso ya lo veremos. Lo que está claro es que Vinicius es uno de los ojitos derecho de Florentino y que Mourinho quiere que se quede. Por tanto, la sensación que tienen es que va a ser imposible sacarle, por lo menos esta temporada, y si renueva su contrato, pues evidentemente más aún. Y si no lo renueva, pues tendrán que esperar hasta la próxima temporada para intentar sacarlo libre. Ahora, también te digo una cosa, David. Igual que la prima de fichaje de Kylian Mbappé, pues hablamos mucho de ella. Si Vinicius llega a final de contrato, la prima de fichaje no va a ser barata, ¿eh?
0: No, no, todo lo contrario. Claro. Oye, aprovechando que sacas el nombre y que eres gran conocedor de todo el entorno de Ferran Torres, ¿qué sabes al respecto del futuro del jugador del Barça? ¿Sí sabes algo?
1: Bueno, pues a ver, yo de las cosas que sé, algunas las puedo contar y otras no, pero sobre todo lo que veo es que el Barça manda mucho globo sonda a ver qué va a pasar con Ferran, y de momento no se han reunido con Ferran para ofrecerle la renovación de contrato. La realidad es esa, o sea, la realidad es que el FC Barcelona no ha presentado una oferta de renovación para Ferran Torres. Escucho mucho y leo mucho en Barcelona, Ferran tiene que tomar una decisión, Ferran no, la decisión la tiene que tomar el Barça, tiene que decidir si le ofrecen renovar o no le ofrecen renovar. Bueno, si no le ofrecen renovar, pues Ferran tiene dos opciones: encontrar una gran oferta y salir, o quedarse en el Fútbol Club Barcelona y el año que viene marcharse gratis, ¿no? Bueno, creo que el paso lo tiene que dar el Barça. decidir si quiere o no quiere renovar a Ferran Torres y en qué condiciones quiere renovar a Ferran Torres. Si le ofrece un contrato que el jugador pues bueno, le parece correcto, pues habrá fumata blanca. Pero si no, bueno, Ferran tiene un año más de contrato y evidentemente pues intentará rendir al máximo como lo ha intentado en los últimos años en el Barça. Pero de momento la única realidad, David, por muchas cosas que se publiquen, es que el Barcelona no ha presentado una oferta oficial de renovación a Ferran Torres. Por tanto.
0: ¿Y esto del PSG, de que podría presentarse en Barcelona con una oferta para llevárselo a París?
1: Yo creo que el PSG ya ha llamado al Barça para decirle que pueden presentar una oferta. Otra cosa es que acaben presentándola. Ferran es un jugador que a Luis Enrique le gusta. Bueno, el PSG. Como sabéis, ha perdido a Diomandé porque lo va a fichar el Real Madrid. Ya sacaron un comunicado bastante duro. El PSG necesita un jugador de ataque en el centro y por la derecha. Bueno, pues ya contactaron con Ferran antes de que supieran que Diomandé se les iba a ir al Real Madrid. Por tanto, yo creo que el interés sigue más que vivo. De momento, hay que esperar a ver qué sucede. Si el PSG presenta esa gran oferta y al jugador le gusta y al Barça le gusta, pues se darán la mano y a otra cosa, ¿no? Pero de momento la situación está en stand-by, ¿no? Esperando a ver qué sucede y sobre todo si el Barça presenta una. Si el Barça quiere quedarse realmente a Ferran. Si no quiere, pues que no pasa nada. Se reúnen, oye, mira, no vamos a hacer oferta de renovación. Entonces, pues bueno, pues Ferran se buscará la vida o se quedará en el Barça y se irá el año que viene libre.
0: Y la última que te hago, Rodri, ¿sabes algo o no?
1: Bueno, hay luz verde, ¿no? Ayer nos lo contaba Juan Ignacio García Ochoa, ¿no? Que hay luz verde por parte del Real Madrid para atacar el fichaje. Parece que la primera intentona en unos 50, un poquito menos, pues en el City les han dicho, vuelva usted mañana, ¿no? Pero yo creo que es un fichaje que se va a hacer con la edad que tiene Rodri y los años de contrato que le quedan. Sin haber firmado renovación con el City, yo creo que a lo mejor en 60 millones el fichaje se puede cerrar. A ver, raro sería que el Madrid no fuera por Rodri, con Rodri de acuerdo, teniendo en cuenta que el City, al menos en la era Pep, que tú conoces bien, nunca le ha cerrado la puerta a nadie, David. O sea, siempre.
0: Jugador que se ha querido marchar, se ha marchado.
1: Se marcha, traiga usted la oferta, ¿no? Yo recuerdo aquella frase de Guardiola al Barça cuando mareaba con Bernardo Silva, diciendo, no mareen más, vengan ustedes, traigan un saco de dinero y se lo llevan. Pero no mareen la perdiz, o sea, no me den aquí que sí, que si no, que el jugador, que cesión, que tal, que no, que vengan con el saco de pasta y el jugador.

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0: Madrid. Teníamos cita con David Medina de la redacción de Marca. Medina, ¿qué tal? Muy buenas.
1: Hola, ¿qué tal? Buenas tardes.
0: ¿Me das permiso para una especie de homenaje a Talavera en esta sintonía, la de TSF?
1: Por supuesto, todo lo que sea homenajear a Miguel Martín Talavera es más que merecido.
0: Caídos en...
1: Pero habrá que insultarle un poco, ¿no? Luego, ¿o solo es un homenaje?
0: Todo a su tiempo. Caídos en combate, Miguel Martín Talavera.
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8: Tiempo para hablar de fútbol internacional en Plus Marca, un fin de semana que ha venido muy movido en otros campeonatos que no es el nuestro también. Por eso... Hijo de puta, me has tirado una bomba.
7: Miguel Martín Talavera.
9: Así es, Miguel Martín Talavera, el locutor con más indicativos de todo Radio Marca.
7: Uno. Miguel Martín Talavera.
10: Dos.
7: Talavera, el amo de las ondas.
10: Tres.
7: Miguel Martín. Talavera.
10: Cuatro.
7: Miguel Martín Talavera.
10: Cinco.
7: Miguel Martín Talavera no tiene un pelo de tonto.
10: Y seis.
7: El salvador de los becarios.
9: Ese es Talavera, el periodista con más indicativos y también el único periodista que en el mismo día del mismo año cumple dos edades diferentes.
8: ¿Cuántos caen, Tala?
11: Lo diré. Luego dice que más altos que me quito años. Pero bueno, 45 tacos.
8: Miguel Martín Talavera, ¿qué quieres que te regalen y cuántos te caen?
12: Por ser tú te lo diré. 46.
9: Lo primero que recuerdo de Miguel siempre fue esa sonrisa pícara, esa sonrisa que intentaba transmitir en antena.
8: Está claro, pues una fiesta que ha comenzado hoy y que todavía se va a prolongar, perdón, se va a prolongar hasta el lunes.
9: Ya sea solo o acompañado, siempre estaba de buen humor el bueno de Tala.
8: Más cosas, el bar y conjunto de la Serie B italiana se ha hecho con los servicios del defensa de la Universidad de Chile, Alex von Schwelder, según informaron ayer los dirigentes del club chileno. Barry Hall, delantero del Fulham, será baja por lo que resta de temporada a causa de una lesión en el cuello de la que será intervenido quirúrgicamente hoy.
9: La empresa se dio cuenta del tirón comercial de Talavera y decidió encomendarle la labor en la radio de las promociones, de artículos de regalo y demás. Antes no se sorteaban tablets ni iPhone. ¿Qué se sorteaba, Talavera?
8: Computadora. ¡Me cago en la puta computadora de los cojones! Computadora, tío. Voy a cambiar, tío, a otro porque estoy hasta la polla.
9: Y vaya si cambió. Cambió las computadoras por los motores con cuatro ruedas.
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9: Y tras un corto e intenso periplo comercial, Talavera llegó a donde quería llegar. Al deporte de la canasta.
8: Hay campo atrás, que dicen los todos. Roger Grimaud, efectivamente, tenía un pie en un campo, el otro en otro. Ramuna Siskauskas, a ver si lo decimos bien, vaya nombre, se podía haber llamado Pepe.
9: Tala se hizo muy querido, aparte entre la audiencia, también entre los compañeros de la radio, lo que le llevó a convertirse en un líder sindical y de las primeras personas en la radio en luchar por la igualdad de género.
8: Tu espacio, tu sitio, para cuando abramos la ventana para charlar con todos y con todas vosotros. En este caso, mete un pequeño lío. En definitiva, aquí queremos hablar con vosotros.
9: Y pondremos el punto y final a este Caídos con un clásico.
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0: 7-4.
1: Por supuesto que Atala también se la colaron.
2: Bueno, a ver cuándo venís a hacer un programa a Bilbao y pruebas el chorizo portuano. Sánchez.
1: Y hasta aquí el Caídos de hoy, dedicado a ti, Talavera, amigo, compañero. Espero que te vaya todo muy bien allá donde estés y nos veremos. Cuanto antes, pues mejor. Hasta la próxima.
0: Lo bueno fue siempre enemigo de lo mejor. Por vosotros, los caídos en combate.

0: merecido, ¿verdad, Medina?
1: Buah, merecidísimo, merecidísimo, ¿eh?
0: Capo de capo.
1: La habrás avisado, ¿no? Que no, está de vacaciones.
0: No, es que estuve ayer cenando con él, por eso me he acordado y digo, se la voy a clavar.
1: Ah, vale, vale, muy bien clavada, muy bien.
0: Tuvimos cenita, ya hablamos de cositas del Atleti y dije, oye, le voy a pegar un toque mañana a Medina. Lo primero, el tema Julián. ¿Cómo lo tenemos? ¿Qué va a pasar con Julián? ¿Se queda? ¿Se va? Y en el caso de que se vaya, ¿sabemos dónde se va a ir?
1: El tema Julián está, esto lo hemos hablado hace 2 meses y 2 meses después, la única realidad es que Julián no va a jugar en el FC Barcelona. A partir de ahí, yo he hablado con gente del Atleti hoy mismo, que no va a jugar en el Barcelona bajo ningún concepto, que se tiene que presentar el 10 de agosto.
0: Si la oferta es de 150 kilos tampoco.
1: Tampoco, vale, vale. Tampoco, ni de 200. Y de verdad, o sea, ya además ya está en juego la imagen del propio Miguel Ángel Gil, que ya no solo mandó un comunicado, sino que hizo un vídeo hablando de que no va a venderlo ni por 200. Y la única realidad de Julián, por mucho que venda al Barça, a su entorno, es que Julián no se va a vestir con la camiseta del Barça esta temporada al menos, y yo creo que mientras que tenga contrato en vigor con el Atlético de Madrid, nunca va a jugar con el Fútbol Club Barcelona.
0: ¿Está previsto algún otro tipo de movimiento de Julián al respecto para marcharse del club? ¿O le han convencido o le pueden convencer de que siga en el Atlético de Madrid con la misma motivación que hace 2 temporadas?
1: Le pueden convencer, y de hecho en el Atlético consideran que él se va a incorporar el 10 de agosto como está previsto, él y todos los finalistas del Mundial, y que no hay que convencerle de nada, que tiene contrato en vigor y que tiene que seguir jugando en el Atlético de Madrid. Yo creo que la única puerta abierta es la posibilidad del Arsenal, que el Arsenal de verdad venga con una oferta de mucho dinero y algún jugador como Gyökeres. Entonces, si Julián quiere y el Atleti le convence la oferta, podría haber una opción, pero el sueño, como le llaman ahora, el soñador Julián Álvarez, de jugar en el Barça no es posible. El entorno ha deslizado en Barcelona que puede que vuelva a hablar, también se ha deslizado que puede que pida perdón. El Atleti solo cuentan con que él se incorpore el 10 de agosto a la disciplina del Atleti y que se ponga a trabajar para su tercera temporada en el club. Siento decepcionar a todo el entorno del barcelonismo, que vende que hay opciones, que el plazo de la oferta de 100 millones se acaba, es que da igual, es que no va a jugar en el Barça, eso yo, mira, es de lo poco que tengo seguro en este verano del Atleti, es que Julián no va a jugar en el Barça.
0: Hubo gente que en Barcelona está recordando lo que se dijo desde el entorno del Español antes de Joan García, que se
1: decía. Pero hay una diferencia, pero ¿cuál es la diferencia? ¿Cuánto era la cláusula de Joan? 25. Sí, además, claro, ¿qué hizo el Barça? La pagó y ya está. Si la cláusula de Julián fueran 150 y el Barça los tuviera, no hay nada que hacer. Es que el Atleti no tendría nada que hacer. En el caso de Joan García, era 25 millones. La duda era si quería o no dar el salto del Español al Barça. Al final quiso, como se demostró. Pero es que en este caso, la voluntad de Julián no es lo importante, sino la actitud del Atlético de Madrid respecto a todo lo que ha pasado en el Barcelona.
0: Oye, siempre habéis contado que el entorno de Julián siempre ha sido muy tocanarices, siempre ha estado medrando, filtrando, ¿ha dejado de hacerlo? Es decir, una vez el Atlético de Madrid ha dicho, no, este tío se queda sí o sí, ¿han dejado de moverse o consta en el club y en la prensa que cubre la información del Atlético que siguen moviéndose?
1: Costa que sigue moviéndose. Sigue. Hay dos entornos, que es el principal, que todos sabemos quién es su agente principal, Hidalgo. Luego hay otro entorno que es el que está en Madrid. Claro, ahora no está en Madrid porque Julián está de vacaciones. Cuando vuelva el 10 de agosto a incorporarse al Atlético de Madrid, vuelva a la Tuel y a los demás bares del entorno, pues ahí veremos si su actitud sigue siendo la del entorno de Julián, de buscar la salida hasta que acabe el mercado, o si realmente asumen que se tiene que quedar, o al menos que no va a ir al FC Barcelona.
0: Pero
1: eso sí que está por ver.
0: A todo esto el Atlético se está moviendo por si se marcha, es decir, ¿está rastreando el mercado de los 9 o no, por si se marcha Julián?
1: De momento no, porque lo que arrastraba era la posibilidad de que saliera Sorloth. Si salía Sorloth, que ahora parece ser que no va a salir porque no encuentran un 9 que garantice sus 20 goles a su precio, pues sí, entonces sí, pero ahora mismo si no sale Julián no pueden buscar un perfil de un 9 de primerísimo nivel, principalmente porque no tienen dinero para ello. Si tuvieran dinero buscarían pues el delantero top que pueda venir en lugar de Julián con el dinero de Julián, pero como no cuentan con venderlo ahora mismo está, en ese aspecto está todo para ahora. El trabajo de Mateo Alemany es sacar a los jugadores que no se cuentan y recaudar dinero para volver a fichar después de los 3 fichajes. Pensar en un 9 de primer nivel con Julián aquí es perder el tiempo.
0: se imagina uno que si al final se queda, campañita para lavar la imagen de Julián de cara a la hinchada del Atlético de Madrid y aguantarlo los primeros meses intentando convencer a la gente de que se equivocó Julián, ¿no?
1: Sí, campañita, pero campañita complicada, ¿eh? Ya, yo creo que, ¿no? Porque al hablar, no es
0: a
1: lo
0: ver
1: mismo.
0: Si colaboráis tú, Talavera, bueno, y los iconos de la información atlética.
1: Talavera, seguro que sí. Este palo ha sido innecesario, pero bueno, que no, que ya veremos. Que es que, a ver, a mí yo cuando he preguntado sobre eso, porque cuando se da la opción de que se pueda quedar, dices, pero la actitud del público, y la frase siempre es la misma, se perdona a Griezmann porque no se le va a perdonar a Julián. Griezmann se fue 2 años, volvió, la pitada inicial a Griezmann el día de Oporto hay que vivirla. Yo estaba ese día en el campo el primer día y fue terrible. A Julián entiendo que le espera algo parecido, pero luego 3 goles, 2 gestitos a la grada, 2 picotazos de araña y aquí paz y después gloria. No sería la primera vez que un jugador se quiere ir, no se puede ir y se reconcilia con la gente. Eso sí, Julián va a tener que asimilar que sus primeros partidos en el Metropolitano no van a ser nada fáciles y que si se está 4 meses sin marcar como la temporada pasada, igual no tiene aplausos cada vez que se ha sustituido. Pero bueno, yo creo que eso Julián debería saberlo en el momento en el que ha empezado todo esto que está pasando desde hace 2 meses.
0: ¿Algún movimiento más que nos pueda sorprender en el mercado del Atleti al margen de Grimaldo, el del Sporting Club y demás, o no?
1: Quieren un central, quieren un jugador ofensivo, pero tiene que salir Jiménez para el central y luego tiene que salir Almada y los jugadores de arriba, alguno, para poder. Ahora mismo no hay dinero. La gente le gusta mucho hacerse esas plantillas en Twitter, ya saber de este va a venir este tal. Ahora mismo en Atleti no hay dinero para fichar. Se ha gastado lo que había, que son 90 millones de euros entre fichajes, y todo lo que venga será lo que se consiga recaudar. Si sacas 20 millones, irán con 20 millones al mercado. Pero que nadie espere un fichaje de relumbrón, porque lo que las necesidades, como dicen en el club, están cubiertas, las principales, y a partir de ahora ya lo único que queda es te va uno, viene otro, pero no de jugadores de primerísimo nivel, salvo que salga Julián, claro.
0: Oye, una cosa, en el caso de que Rodri, como parece, dicen, acabe en el Madrid, ¿eso molesta al Atlético de Madrid, al hinchar al Atlético, Rodri, o nunca se han sentido muy vinculados al
1: jugador? Es que Rodri, la temporada de Rodri fue rara, porque Rodri ya estuvo en gran nivel, de hecho el City vino y pagó la clave.
0: 70 millones.
1: Pero no caló mucho, no fue un jugador de estos que cala. De hecho, yo creo, y creo no, estoy seguro de que, por ejemplo, fastidió mucho más la marcha de Lucas Hernández al Bayern, que te acuerdas la que se lió cuando publicamos que se iba al Bayern y demás. Molestó bastante más Lucas que Rodri. Rodri fue un jugador que se formó en el Atleti, luego se fue al Villarreal, solo estuvo un año. No es un jugador que la gente del Atleti considere uno de ellos. Y a ver, todo el mundo sabe que es un futbolista espectacular y todo el mundo querría tener a Rodri. Pero no creo que sea lo que pasó con Courtois o con otros jugadores que acabaron en el Real Madrid.
0: Te dejo, ya has comido, ¿no?
1: Sí, he comido y me voy a Cerro, que hoy juega el Atleti su primer partido.
0: ¿Contra quién?
1: Contra el Getafe, amistosa, puerta cerrada, 8:30, Cerro el Espino.
0: Qué envidia.
1: ¿Qué puede salir mal, eh?
0: Qué envidia.
1: Si quieres venir a la Tuel, que ha subido un poco el café, pues estás invitado.
0: No lo descartes, que igual aparezco. Un abrazo, amigo.
1: Un abrazo, hasta luego.
0: Venga, seguimos en Despierta San Francisco. Os recuerdo que regalo la camiseta del Cornellà, el equipo de Leo Messi. Solo debes de seguirme en Instagram, @DavidSánchezRadio. Tengo que hablar de tenis y sobre todo de Fórmula 1. Seguimos hasta las 5 en DSF.

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0: parece, hay brotes verdes. Marco Canseco, Marca, ¿qué tal? Muy buenas.
1: Muy buenas, ¿qué tal, David?
0: En el nuevo motor, en la evolución del motor de Fernando Alonso.
1: Sí, es el nuevo motor Honda. Sí, llegó el chasis B en el pasado Gran Premio de Hungría para después de las vacaciones. En Holanda está previsto el motor B de Honda. Que hay un montón de teorías sobre cuánto va a ganar. La que más dice que 50.
0: ¿50 qué?
1: Caballos.
0: Ah, pensé que decía segundos. Va a doblar a todo.
1: 50 caballos es una pasada.
0: ¿Sí?
1: Sí, porque, a ver, yo sé que en el motor térmico, que esto es una evolución del motor térmico, no de las baterías ni nada, debían estar como 60 por debajo, con lo cual si hicieran 50 se pondrían casi a la altura de los mejores. Uh-huh. Y Honda dice que eso no es posible. Dice que es un paso para ya igualarse el año que viene, en el motor de 2027. Y lo ha probado Jack Crawford, que es el piloto reserva, en un filming day, solo 200 kilómetros. ¿Para qué vale? Pues para llegar a Holanda sabiendo ya que no vibra, no se rompe por alguna cosa que no estaba prevista, que se adapta bien a los cambios que se han hecho en el chasis, que da los datos un poco que ellos tenían en un banco de pruebas. Son bancos dinámicos. Los bancos de motores ponen el motor como en una tabla rodante. Uh-huh. Y hace las curvas, las frenadas, para que la simulación de cuando rueda sea lo más parecida a la pista posible. Primero empiezan con un cilindro.
0: Uh-huh.
1: Y luego van hasta los luego hacen las pruebas con los seis, pero con un cilindro son capaces también de desarrollar.
0: Y eso traducido a la carrera, esta parece, porque no hay confirmación, mejoría de la evolución del motor. ¿Qué le supondría a Fernando Alonso en cuanto a posiciones, supongo, ¿no?
1: Posiciones. Aquí ya han subido al 13-14 desde el último, desde el 22. Y si todo va bien y hay nuevas piezas también en el chasis, podría estar en la Q3 y entre los 10 primeros. El mejor puesto ahora posible, porque Red Bull también ha subido, son noveno y décimo. Son los que se reparten siempre entre un Racing Bulls, que es el segundo equipo de Red Bull, y entre Audi, Alpine, algún coche de esos, se logran meter ahí octavo, noveno. Si acabaran ahí octavo, noveno, ya los Fernando alguna carrera de final de año, ya sería una gran subida, ¿eh? Son, desde el último hasta esos puestos, pocos equipos lo han hecho en un año.
0: Esto puede variar la opinión tanto de la escudería como de Fernando de cara a la próxima temporada, ¿o no?
1: Sí, si él ve que va para arriba, yo creo que va a extender el contrato.
0: Porque él sabe, él está en su mano seguir o no seguir.
1: Sí.
0: O sea, Aston Martin quiere que siga, pase lo que pase.
1: Sí, y lo han dicho, que quieren que sí, que se siga. Bueno, el primero es hijo del propietario, quieren que siga y tiene contrato indefinido.
0: Pero está fijo, no lo van a echar a ese.
1: Sí, pero Fernando puede, él es el que decide, quiero seguir o no. Porque además, como este año fue tan mal, tampoco hay ningún piloto de los punteros que diga yo quiero ir a Aston Martin. O sea, hay que reconocerlo. Si hubiera sido un coche de ganar carreras y de podios, yo hubiera tenido muchas novias. Si hubieran movido por allí los representantes para pues no sé, un Russell, un Verstappen, que eran los que se hablaba el año pasado en Gran Bretaña, pero No quieren. De momento no. A lo mejor el año que viene ya cambia la historia. Pero yo creo que Fernando no se va a retirar así con una temporada como esta que va a seguir.
0: ¿Y eso más o menos cuándo lo va a decir Fernando?
1: Él ha dicho que lo iba a pensar ahora en verano y posiblemente en Holanda a la vuelta será cuando lo comunique. O a lo mejor esa semana antes de llegar a Holanda, pero el lunes o el martes de esa semana. Esto es 23, 24 de agosto.
0: Si sigue eso, ¿se sabrá mediante comunicado o habrá filtraciones antes de ese comunicado?
1: Pues es muy probable que haya alguna filtración, porque pero normalmente se hace por comunicado. La opinión generalizada, bueno, la semana pasada Niwi dijo, yo confío bastante en la continuidad de Fernando. Si lo dice así el jefe, es que parece que va a ser así.
0: El trabajo de Niwi ya acabó, ¿no?
1: No, el trabajo de Niwi no acaba. Estuvimos allí en la fábrica en el Gran Premio de Gran Bretaña y tiene un coche delante, un coche real delante, en su despacho. Uh-huh. Y allí va diseñando y todo lo que se va introduciendo
0: lo van poniendo.
1: Él lo tiene allí delante y lo va son una cosa impresionante.
0: Oye, ¿y de Carlos Sainz, alguna cosita de su coche que puedas comentar o no?
1: Tiene un chasis nuevo, pero no va a llegar a Madrid. Madrid es 11-13 de septiembre y ellos tienen chasis nuevo.
0: ¿Hubo estreno ya en Madrid o algo así?
1: No, va a haber F2, F3, 23 y 24 de agosto.
0: Y
1: unos test.
0: Y van a cerrar ahí
1: a puerta cerrada.
0: ¿Qué parte cierran de Madrid?
1: No, de Madrid nada. Sí, es un kilómetro y medio del ayuntamiento, pero eso está en IFEMA, allí en el campo de las Naciones de Madrid. No van a cerrar.
0: Ya.
1: Eso está ya vallado, cerrado y hecho definitivo.
0: ¿Vendrán muchos equipos aquí, tú crees?
1: Dices de test. Sí. Estos son de F2, F3, son oficiales. No va a haber público, pero son unos test que, por cierto, tengo que acreditarme ahora que me lo recuerdas.
0: Porque a mí también.
1: Porque
0: a mí y a mi hijo.
1: Sí, se puede acreditar. Ahí, ¿sí? Ahí hay acreditaciones.
0: ¿Ilimitadas?
1: No lo sé si ilimitadas.
0: No, pero no para el F2, para el Gran Premio.
1: No, para el Gran Premio.
0: Ahí va complicado.
1: Eso está cerrado ya. Está cerrado desde la semana pasada.
0: ¿Sí? ¿Has acreditado? ¿Mucha peña te ha dicho, Marco?
1: No, se ha acreditado gente de Radio Marca.
0: ¿Quién?
1: Y nosotros, Eugenio Muñoz y yo, que compartimos un permanente todo el año, hemos desdoblado nuestro pase, porque cuando va uno no va el otro, tiene nuestras dos fotos.
0: Claro.
1: Y se ha pedido uno adicional para Eugenio, para que podamos entrar los dos.
0: ¿Y de la radio mucho gorrilla?
1: No sé quién ha acreditado la radio, pero creo que Cristóbal sí.
0: Con el Cristóbal sí.
1: Y no sé si alguien más ha acreditado de la radio.
0: Porque el típico jeta que no ha hecho Fórmula 1 en su vida y se me acredita para esto, que me lo veo venir. ¿Las entradas se pueden comprar o no?
1: Las entradas se llevan vendiendo desde el año pasado. ¿Y
0: se han vendido muchas?
1: Van como cerca de 120 y va a estar la cosa por... quedarán como 2 o 3 mil entradas.
0: Ya, ¿no hay pelús en este circuito?
1: Sí, hay pelús.
0: ¿Y dónde? ¿Por la zona del aeropuerto o qué?
1: No, por la zona hay una pelús que está en la entrada. Cuando vuelve el circuito hacia IFEMA,
0: ¿sí?,
1: que hay un túnel, ahí encima hay una pelús con una vista además espectacular.
0: ¿Sí?
1: Viene de la Monumental y de las curvas rápidas.
0: Amigo.
1: Y hay una... Y esta, no sé si se ha puesto ya a la venta, pero... esa es una de las partes de entradas que quedan, que podrían estar bien porque son de las más asequibles, más o menos yo creo que van a estar en los 400 euros de las que quedan, pero de las que quedan es que quedan, las entradas que quedan son de 1.200 euros más o menos.
0: Oye, ¿y se le han puesto ya nombres a la típica curva, ¿no?
1: ¿No
0: lo van a hacer?
1: De momento el primer año van a ser 1, 2, como los pilotos no se sabe el nombre de ninguna
0: curva. Pero van a ponerle nombre a las curvas,
1: sí,
0: ¿no?
1: Pero eso es cuando ya llevas alguna año y tienes a... Es verdad que los circuitos tradicionales que tienen mucha historia, pues tienen cada uno su curva, se le irán poniendo nombres, supongo, aunque eso desde Barcelona fue algo muy comercial, porque era curva La Caixa, curva Banco Sabadell.
0: Trinco. Somos catalanes, Marco. No estamos para hacer tonterías.
1: Las curvas ahora son muchas de patrocinio, que pagan por... Pero no sé, lo normal es que les vayan poniendo nombre a las curvas. Pero ya cuando vayan pasando los años y coja algo de... Los pilotos no se saben el nombre de ninguna curva de ningún circuito.
0: De Mónaco sí.
1: No, de tampoco. Me he salido en la 14.
0: Ya.
1: Para ellos los nombres no existen. Ellos llevan pegado... Ahora les sale en el dashboard, pero antiguamente ya han pegado un mapita...
0: Con las curvas.
1: En el habitáculo, con el número de las curvas. Y ahí ellos el circuito se lo saben de memoria,
0: claro.
1: Pero era para dar la referencia de en qué curva había.
0: De Madrid no se lo conocerá nadie. Bueno, sí, alguna simulación que hagan.
1: Bueno,
0: pero...
1: ya han estado Ferrari. Ellos, Hamilton y Leclerc, ya te digo que se lo han aprendido de memoria. Un piloto con 6-7 vueltas que de un circuito se lo sabe.
0: ¿Ya han venido aquí?
1: Sí, estuvieron hace 2 semanas en un...
0: ¿Y trajeron los Ferrari
1: en
0: ahí?
1: En un filming day, sí, salieron los vídeos. Nos lo dijo, estuvimos con el director la semana pasada, con Luis García Abad. 73 billones americanos de impactos tuvo los Ferrari rodando en redes sociales.
0: Madre mía.
1: Y era una cosa que sacaron 4 vídeos y 20 fotos.
0: Hay ganas de ese gran premio de la Comunidad de Madrid. Marcos, seguimos en contacto, me vas contando.
1: Muy bien.
0: Vámonos a dar una pasadita por el deporte de la raqueta, venga.
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0: Cada día que pasa estamos más cerca de la vuelta de Carlitos Alcaraz. Escarvajano, JL, ¿qué tal? Muy buenas.
1: ¿Qué tal, David? Muy buenas.
0: Está apuntado en Cincinnati o Cincinnati.
1: Cincinnati.
0: Ya está. Se acabó. ¿Ya está recuperado?
1: Parece ser que sí. Lo normal es que aparezca en Cincinnati, que recuerdo que es el Master 1000 que empieza el 13 de agosto, que no va a estar en Toronto. Por cierto, lo de Toronto tiene que estar contento el director. Ya el año pasado rajó porque tuvo muchas bajas. Este año no van ni Alcaraz, ni Sinner, ni Djokovic.
0: Que está mal colocado, ¿no? Dicen.
1: Claro, es el primero ahí en agosto, 2 de agosto.
0: El que viene tocado se lo piensa, claro. El que está de vacaciones se lo piensa otra vez.
1: Correcto.
0: Hay los que se casan, ni se lo plantean.
1: Ni se lo plantean, correcto. No le dejan planteárselo.
0: Correcto.
1: Entonces, tiene que estar contento. Pero el siguiente, que es el de Cincinnati, a partir del 13 de agosto, que es el que casi prácticamente enlaza ya con el US Open, pues ahí es donde tiene que aparecer Carlos Alcaraz. Está apuntado oficialmente. Si no hay otra noticia, tiene que jugar. No nos han llegado más noticias, afortunadamente, porque eso sería seguramente una mala noticia, con lo cual entendemos que la recuperación va por buen camino, que van con los plazos previstos y que a partir del 13 de agosto volveremos a ver a Carlos Alcaraz competir en ese torneo preparatorio, sobre todo. Es verdad que es un Master 1000, es un torneo importante, pero es preparatorio para llegar a tope el 30 de agosto a Nueva York, al Grand Slam que ganó por primera vez Carlitos Alcaraz en 2022.
0: No sé si sorprendente o no, o que yo me la he comido, pero yo no he visto imágenes de entrenando al 100%, ¿no? O sea, a tope, digo. ¿Sabes?
1: No,
0: una imagen ligero siempre, pero a tope.
1: Lo que hemos visto es alguna foto, pequeño vídeo que ha subido el propio Alcaraz a Instagram, de estos carruseles que hace de vez en cuando, que coge imágenes random de su vida, en una entrenando, otra en un cine, otra con sus amigos, en un barco, y alguna imagen hemos visto así. Por ejemplo, nos enteramos de que por Instagram de que se quitó la célula y que tenía solo un pequeño vendaje, una pequeña tirita en la mano, y es lo que hemos ido viendo. Es muy hermético el equipo de Alcaraz, sobre todo con temas médicos, y no hemos ido sabiendo grandes noticias, salvo los comunicados que él ha ido publicando, renunciando a Roland Garros, renunciando a Wimbledon, etcétera, etcétera, y las noticias de que está en la lista de inscritos de Cincinnati y del US Open.
0: Hay que recordar que Alcaraz, Carlitos, ya no es número 2, con lo cual en los siguientes cuadros pilla o a Sinner o a Djokovic. Ahora no sé quién pillará, pero vamos. O Zverev, uno de estos. No, Zverev no, porque irá por el otro lado.
1: Puede pillar o a Zverev, bueno, o a Sinner, que son el 1 y el 2, Sinner y Zverev.
0: Es que está complicado el tema, porque
1: sí, claro,
0: para
1: es que ahora puede ser unas semifinales, por ejemplo, con Sinner, y ya no ser una final.
0: Washington, ahí están jugando también algunos de los nuestros, ¿no?
1: Sí, está Rafa Jódar, es el único español que tenemos, pero bueno.
0: ¿Sigue sin entrenador Jódar o no? O sea, con su padre me refiero.
1: Con su padre.
0: ¿Sí? Eso no cambia, ¿eh?
1: Está...
0: No pilla ni un Ferrero de la vida.
1: Por ahora no, esta temporada está aguantando de esta forma.
0: Está pasta que se ahorra, también te lo digo.
1: Está Rafa Jódar con su padre, por supuesto. Lleva bastantes semanas ya en Estados Unidos porque se fue mucho antes por temas académicos, me dijeron.
0: ¿Tiene exámenes?
1: No sé si exámenes, alguna convalidación, me dijeron por temas académicos que había ido a Estados Unidos. Allí aprovechó para ir a ver dos partidos de la selección española, la semifinal frente a Francia y la final. Estuvo viendo el partido en los estadios y ya se ha quedado ahí para completar la gira estadounidense, de la cual yo creo que tenemos muchas esperanzas, porque es verdad que en tierra batida ha roto todos los récords, que ha demostrado que es una superficie que le va muy bien, pero todos hasta esta fecha habíamos pensado que su superficie favorita, donde mejor se puede desenvolver, es en la pista dura, y más en la pista dura estadounidense, que es donde ha crecido en la universidad, donde ha dado el gran salto hacia el profesionalismo y donde ha ganado tantos partidos allí siendo universitario, con lo cual yo creo que le va a ir muy bien. Ha ganado, ganó ayer, en el día de ayer, su primer partido en Washington ante Fields, y va a jugar mañana ante Keini Sikori. Que vale, pasan los años y sigue.
0: ¿Ni Sikori?
1: 36 años tiene. Ni Sikori, 37 hace este año.
0: Madre mía.
1: Y ha recibido una wild card, ha ganado su primer partido de primera ronda y va a ser el rival de Rafa Jódar. La verdad que lleva toda la vida.
0: Me decías que también wild card, ¿no?
1: Wild card también.
0: Están los viejos rockeros. Pelín tiesos, ¿eh? Pelín tiesos ya.
1: Bueno, Tsitsipas lleva ya mucho tiempo tieso y bueno, ha tenido que recibir una invitación para jugar en Washington. Tenemos también el torneo de Los Cabos en México, donde estaba Martín Landaluce, porque perdió ante Zeng y se despide también Martín. Le está costando un poquito más a Martín dar ese salto que ha dado Rafa Jodar. Es verdad que en Roma lo hizo muy bien, en Master 1000 de Roma, y que tiene condiciones para hacerlo igual de bien que Rafa Jodar. Así que vamos a ver si en el US Open, entre ellos dos, entre Alcaraz, vamos a ver si Badosa también, que está recuperando sus sensaciones, que ganó en Bastad en Suecia hace unas semanas, puede darnos también alegrías. Bueno, yo creo que tenemos un buen Grand Slam por delante.
0: Gracias, JL.
1: Un abrazo.
0: Con el tenis recogemos la paradita, venga.

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1: Saludos y bienvenidos al programa de Ortega. Sí, Vicente Ortega, el que tiene unas vacaciones más que merecidas. Y por supuesto, desde aquí no solo le vamos a arropar, sino a invitarle a que siga disfrutando y desconectando en la radio. Claro que sí. Hoy, 3 horas de radio, compaginando deporte en directo, ya que tenemos que estar muy pendientes de la pretemporada de los equipos de la primera, de la segunda división y en definitiva del fútbol internacional más allá de nuestras fronteras, porque sí, hoy tenemos previa de la fase final de la Champions, de la Conference. En definitiva, tenemos muchas cosas que contar y muchas cosas que analizar en Radio Marca. A esta hora de la tarde, en este miércoles 29 de julio, la verdad es que lo venimos hablando estos días. En cuanto a lo noticiable se refiere, no se nota que es verano, no se nota que hay poquita chicha, porque entre los fichajes del Real Madrid, que si Diomandé, que si Rodri, el Barça, que sí, que no, que sí, con el tema Julián Álvarez, un día habla uno, otro día habla otro, el sustituto ayer de Laporta, por cierto, el presidente del Barça, que confirmó, hizo un comunicado, lo podéis ver en sus redes sociales, confirmando que tuvo una arritmia, pero que nada grave. Desde aquí le mandamos un abrazo muy fuerte al dirigente de la entidad culé. En definitiva, que lo que digo es que entre los amistosos ya de los equipos y de las últimas horas, la verdad, sumado también a ese segundo mundial que logró España hace 9 días, se nos está haciendo el verano, deportivamente hablando, muy, muy, muy, muy corto. De hecho, en este periodo del año siempre echamos en falta que los fines de semana, por ejemplo, se vaya al parón la Fórmula 1, que la vamos a tener de parón, ojalá con muchas mejoras en el coche de Fernando Alonso y de Carlos Sainz. Y este año la sensación es que con la Supercopa de Europa, con la primera, con la segunda división, el mejunje este que ha hecho la Liga con la jornada 2, pero luego juega la 1. 5 primeros partidos en la jornada 1 de los equipos que no han tenido mundialistas hasta semifinales. Luego, que por ejemplo, equipos como el Barça, como el Madrid y demás, van a debutar en la jornada 2. En medio de la Liga se va a jugar un amistoso al Madrid. Que si el Barça al Gamper, no sé, la verdad es que es un poco lioso. Yo soy más clásico para este tipo de cosas y hubiera agradecido que todos los equipos, aunque empezaron un poquito más tarde, pues arranquen la competición doméstica el mismo fin de semana al menos. O si quieren hacer algo especial, pues no sé, pues que arranque la Liga un jueves y que estos equipos, pues el domingo o en su defecto el lunes, tengan competición doméstica por aquello del Mundial. Pero si tienen que descansar un par de jornadas, los Cubarsí, los Cucurella, los Rodri en el Manchester City y demás, pues para eso una plantilla está cerca de la treintena, teniendo en cuenta a los grandes jugadores del filial. En definitiva, que tenemos muchas cosas que contar hasta las 8 de la tarde. Ves en marca.com, nos comenta nuestro compañero Jesús de la Peña en la home del periódico líder deportivo también online, como es nuestro marca.com, que el Rayo se atrinchera en Vallecas y la comunidad le denuncia, ya que la Comunidad de Madrid ha denunciado al Rayo Vallecano. Ahora lo repasaremos en titulares, pero ayer tuvimos a Mareno de Paco, una de las autoridades de la Comunidad de Madrid, que nos aportó un poco de luz al porqué. Desde ayer ya le comunicó al Rayo Vallecano todo lo relacionado con su estadio. En definitiva, el Rayo Vallecano, en uno de sus grandes momentos de la historia a nivel deportivo, creo que este tipo de cosas no deberían de suceder, pero da la sensación, para bien o para mal, que al Rayo todo se lo permite. He escuchado esta mañana a una de las leyendas de la portería del equipo de Vallecas, como es Alberto García, que ahora lo tenemos en nuestro lado, comentando los partidos y demás, sobre todo en la Liga High Promotion, en la televisión. Hablaba con Escarabajano entre la 1 y las 4 de la tarde, que ahora él puede ver todo lo relacionado con el Rayo Vallecano en una función más amplia, ya que cuando ha ido a Vallecas, antes lo hacía como jugador, a veces iba convocado, a veces no, por tema de las lesiones y demás, pero ahora que forma parte de los medios de comunicación sí que se da cuenta, más si cabe, de todo lo que está pasando en torno al equipo presidido por Raúl Martín Presa, que le invitamos a que si le apetece hablar, pues oye, bienvenido es, ya os adelanto que no lo va a hacer. Con esto y mucho más, hasta las 8 de la tarde, el programa de Ortega aquí en la radio.

0: Vamos, la Comunidad de Madrid denuncia al Rayo Vallecano por la situación del Estadio de Vallecas. El conflicto institucional vuelve a poner el foco, por desgracia, sobre unas instalaciones que llevan años generando críticas por su estado, accesibilidad y falta de reformas. Este martes, es decir, hace cosa de 24 horas, nos atendía en este programa en directo Mariano de Paco, consejero de Deportes de la Comunidad de Madrid, y entre otras cosas nos decía esto.
1: No es que lo hagamos a 15 días de comenzar la liga, lo hacemos en el momento en el que hemos conocido la auditoría técnica firmada y ratificada por la empresa que la ha hecho, y a partir de ese momento ya no puede continuar el campo abierto, porque es una auditoría que nos está hablando de un incumplimiento normativo severo, nos está hablando de riesgos de seguridad elevados, nos está hablando de obsolescencia generalizada y de una carencia documental absolutamente crítica.
0: Eso por parte de la Comunidad de Madrid. Por parte del Rayo Vallecano, ¿cómo responde Raúl Martín Pérez en los suyos? Pues atento. El Rayo ha impedido entrar en Vallecas a los técnicos de la Comunidad de Madrid que iban a empezar la reforma del estadio. Es decir, sigue el lío entre el gobierno regional, el dueño del estadio y el club. Paciencia, aficionado del Rayo. Es portada marca la luz verde del Real Madrid al fichaje de Rodri, y a la espera de Diomandé por parte de los blancos lees que el Arsenal se desmarca de Vinicius. Según Marca, el club londinense habría abandonado la vía para intentar fichar al brasileño mientras continúa la incertidumbre sobre su renovación con el Real Madrid. Real Madrid 4, Leganés 1, segundo partido amistoso en la segunda era de José Mourinho en el banquillo blanco, en un partido donde solo pudimos disfrutar y contar en esta santa casa la primera parte. La segunda mitad fue puerta cerrada. Por cierto, en clave blanca, hoy han vuelto al trabajo Rudiger, Hendrik y uno de los fichajes, Denzel Dumfries. Palabras del neerlandés en Real Madrid Televisión.
2: Las instalaciones son increíbles y enormes. Nos perdemos muy rápido, así que nos ayudaron a saber dónde estaba todo. Estoy muy orgulloso de estar aquí y de ser parte de este club, y hemos empezado muy bien.
0: Dice mucho, ¿eh?, que un jugador de la talla de Denzel Dumfries, internacional con Países Bajos y hasta hace nada defendiendo la elástica del Inter de Milán, entre otros equipos, que diga que, en el buen sentido, claro, que en las instalaciones del Real Madrid, como hay tantas cosas, se pierde. Y el Madrid al Barça en el conjunto culé, Joan García es noticia. Hoy, protagonista en su campus, ha atendido a la prensa y estas son varias de sus reflexiones. Real Madrid, Ferran Torres, el Mundial, su valía, los fichajes, Deco y mucho más, Joan García.
3: No sé lo que valgo, no sé, no te puedo decir. Yo simplemente, por suerte, ya en ese sentido, más tranquilo, estoy donde quiero estar, sin estos dolores de cabeza. Entonces también puedo centrarme en prepararme bien para lo que viene, que seguro que será una temporada muy bonita. Sí, yo encantado de que se quede. Evidentemente creo que es un gran jugador que nos aporta muchísimo, tanto dentro como fuera del campo, evidentemente si pudiera escoger yo, claro que se quedaría. Bueno, yo creo que son cosas que no pensamos, al menos yo no pienso en eso. Creo que hemos demostrado que somos un gran equipo, que tenemos una gran plantilla nosotros, y creo que también sería un error fijarse en lo que hacen los demás, porque creo que hemos demostrado que si nos centramos en nosotros, en estar a nuestro mejor nivel, podemos ganar a cualquiera.

0: Seguimos hablando de fútbol porque España pondrá en circulación, ojo, 50.000 monedas conmemorativas del Mundial de Fútbol. La iniciativa convierte el reciente éxito de la selección en una pieza de colección y en un símbolo de alcance nacional. Más del balompié, la IFAB cuestiona que el VAR intervenga para revisar tarjetas amarillas. El organismo que regula las reglas del fútbol critica actuaciones como la producida en el Argentina frente a Egipto, reabriendo el debate sobre los límites del videoarbitraje. Esta noticia, la verdad, para los amantes del fútbol más allá de nuestras fronteras, creo que es una pena. El Brescia desaparece después de 114 años de historia. El histórico club italiano deja de existir, una noticia de gran impacto para el fútbol de su país y para una afición que pierde una entidad fundada a comienzos del siglo pasado. Y cerramos en fútbol con los partidos de hoy. Hay varios amistosos con competiciones europeas en juego. Empezamos por los amistosos de verano. ¿Qué amistosos ven los equipos de nuestro fútbol tenemos para la tarde de hoy, Enrique Izquierdo?
1: ¿Qué tal, Fran? Pues entre equipos de primera división o que involucran equipos de primera división, hay 7 partidos esta tarde. A las 5:30, en apenas unos 20 minutos, Atlético de Madrid-Getafe. A las 7 de la tarde juega el Racing de Santander contra el Athletic Club. A las 7:30, el Deportivo contra el Lugo, derbi gallego. A las 8, Real Betis, Olympique de Lyon. A las 9:45, Burnley, Español. Y a la misma hora, Ipswich, Osasuna. Y a las 10 de la noche, el Villarreal juega contra el Como. Por otro lado, hay 5 partidos que involucran a equipos de segunda división. A las 6:30, Girona, Castellón. A las 7, juega la Real Sociedad B contra el Eibar y el Real Valladolid contra el Coria. Y a las 8, otros 2 partidos, Cádiz, Ceuta y Real Oviedo, Ponferradina.
0: Pues estaremos muy pendientes. Gracias, Enrique. Un abrazo.
1: Chao.
0: Y para hoy, como decíamos, encuentros oficiales, Champions League y Conference. Empezamos por la Champions, Javi Martín.
2: ¿Qué tal? Pues acaba de empezar el Kairat Almaty de Kazajistán contra el Omonia de Chipre. Va 0-0. A las 6 tenemos el Kauno Žalgiris de Lituania contra el Klaksvik de Islas Feroe. A las 7, Les Poznan de Polonia contra el Aarhus de Dinamarca. A las 7:30, el Haifa Birsheva de Israel contra el Vikingur de Islandia. A las 7:30 también, el Craiova de Rumanía contra el Levski de Bulgaria. A las 8, el Estrella Roja de Serbia contra el Lanne. Y también a las 8, el Gornik polaco contra el Fenerbahce de Turquía. Y a las 8:15, el Slovan de Bratislava contra el Iberia de Georgia.
0: Eso en cuanto a la Champions. ¿Y en la Conference?
2: Pues está en juego ahora mismo el Dukagini de Kosovo contra el Lugano suizo. Va 1-3 para el conjunto helvético. A las 7, Copenhague de Dinamarca contra el Polisia de Ucrania. A las 8:30, el SK Rápida austriaco contra un equipo peninsular, Santa Coloma de Andorra.
0: Pues estaremos muy pendientes. Gracias, Javi, hasta ahora.
2: A ti, Fran.
0: Y hablando de amistosos, esta mañana ha jugado el Celta, ha empatado a 2 frente al Académico de Viseu, frente al combinado luso, y estas son las reflexiones del técnico del combinado de los de Vigo, Claudio Giraldez, tras el partido.
3: Bueno, un partido para mí con muchas cosas muy buenas, en especial la primera parte, me gustó mucho el orden, la agresividad, la intención de dominar el partido. Creo que ha habido momentos también buenos en la segunda parte, pero bueno, es un partido para matar mucho antes, para ganar con claridad, que acabamos empatando y nos deja esa sensación de que tenemos que ser más ambiciosos, más agresivos cuando los partidos están de cara, y hemos cometido para mí 2 errores solo a nivel defensivo en el partido y nos han costado 2 goles.

0: fútbol, en baloncesto. Ya tenemos el calendario de la Euroliga. La temporada arrancará el próximo jueves 24 de septiembre con 6 partidos. El Barça recibirá al Anadolu Efes en el Palau y el Real Madrid viajará para jugar en la pista del Dubai de Xavi Pascual, Toko Sengelea y compañía en esta primera jornada. El Valencia Basket visitará el campo del Beşiktaş, equipo que ocupará la plaza del AS Mónaco, y el Baskonia comenzará el curso recibiendo al vigente campeón, el Olympiacos. En Fórmula 1, Aston Martin ya prueba el motor Honda que utilizará en la nueva etapa de la Fórmula 1. El equipo de Fernando Alonso avanza en el desarrollo de un proyecto clave para competir con más garantías tras el cambio reglamentario. Y cerramos con atletismo, porque la Federación Española de Atletismo presenta una primera lista de 77 deportistas para el Europeo de Birmingham. María Pérez encabeza una convocatoria inicial que perfila la representación española para una de las grandes citas de la temporada. Y una noticia que no queríamos contar. Sin esperanza de encontrar con vida al surfista desaparecido en la costa de Portugal. La noticia mantiene activados los focos sobre el operativo de búsqueda y sobre la peligrosidad de las condiciones marítimas en la zona. Seguimos en el programa Ortega.
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0: Tarde 4:18, si nos escucha desde Canadá, es el programa de Ortega hoy hasta las 8 de la tarde y tenemos que hablar y mucho de todos los amistosos que tenemos por delante en el día de hoy. Como decíamos y como venimos repasando todos estos días, para bien o para mal, está siendo un verano en cuanto a lo deportivo y en cuanto a lo futbolero. Corto, no lo siguiente. Termina el Mundial, los amistosos de por medio y demás. Y hoy tenemos un derbi madrileño en el sur de Madrid, en el Coliseum, es un Getafe Atlético de Madrid. Lo digo con total sinceridad, como lo dije ayer en el encuentro entre el Real Madrid y el Club Deportivo Leganés. Hay una parte de mí que me sale no hablar de estos partidos, porque si te permiten entrar solo 15 minutos, 20, 25, 30, quiere decir que no importamos. Pero claro, si te invitan es para que hablemos de ello. Luego está la otra parte, la profesional, en la que uno piensa en la audiencia y que ahora mismo vaya en su coche, que esto le dé un poco igual y que simplemente quiera saber quién calienta, quién no calienta y cuál es la primera disposición táctica de Diego Pablo Simeone o de José Bordalás, dice, caray, ¿por qué no me cuentan esto que pasa? Creo que los equipos tienen que reflexionar y si es un amistoso, es un amistoso. Y si es un entrenamiento, es un entrenamiento. Y todos sabemos que hay, a veces, durante la temporada, entrenamientos entre primer equipo y segundo equipo, entre segundo equipo y juvenil, un mix entre los que no están convocados en un parón de selecciones con los del filial, con un equipo de inferior categoría. Entonces, con todo el cariño, no me lo vendas como un amistoso, porque al final llegará un momento en el que no piquemos en el anzuelo. Que sí, que los clubes pueden pensar que los medios de comunicación damos igual, pero a la hora de la verdad creo que deberíamos estar, no sé si la palabra es más unidos, pero deberíamos de ir al menos en la misma línea. En definitiva, que no quiero calentar. Misa Suárez, ¿qué tal? Buenas tardes.
1: Hola, buenas.
0: No te voy a decir qué opinas, pero al menos, ¿vas al Coliseum?
1: Al Cerro del Espino. Es en el Cerro del Espino.
0: Pensaba que era en el Coliseum,
1: sí, sí,
0: fallo
1: sí.
0: Mío.
1: No, es en el Cerro del Espino y bueno, a ver, entiendo tu reflexión, puedo compartir parte y demás, pero yo en concreto no puedo quejarme de nada porque como prensa escrita yo sí voy a poder ver el partido de cabo a rabo, con lo cual los lectores van a poder enterarse de lo que pasa y es verdad que sí solo podremos grabar un cuarto de hora, pero bueno,
0: ya.
1: Lo que se refiere a ver el partido voy a poder verlo entero y por supuesto pues lo contaré. En cuanto a si es amistoso o partido de entrenamiento, realmente es un partido de entrenamiento entre el Atlético y el Getafe. Otras veces es como tú dices, entre el Atlético y su filial. En este caso es pues contra un equipo de la Comunidad de Madrid que puede acercarse, por así decirlo, a su entrenamiento.
0: Pues con más razón. Pero bueno, o sea, me refiero, da igual.
1: Sí, sí, tampoco, a ver, aquí los perjudicados son los aficionados, que
0: claro,
1: son los únicos que
0: vamos,
1: no
0: vamos
1: pueden
0: a ver,
1: verlo.
0: Esto se hace para la gente y evidentemente en marca.com, de la mano de nuestro Isa Suárez, vas a poder estar actualizando al momento que está haciendo Atlético de Madrid, que está haciendo el Getafe y demás. Pero ¿por qué el oyente de Radio Marca o de otra cadena no puede escucharlo? No estamos haciendo ningún mal a nadie, simplemente estamos contando información deportiva. Pero bueno, creo que si solo fuera este el problema, nos iría mucho mejor. Creo que hay muchos más problemas y que nosotros no vamos a poder solucionarlo. Pero sí que es verdad que si tenemos voz y autoridad, según en qué momento, si según en qué registro, como puede ser ahora, 29 de junio, 5:22 de la tarde, pues oye, creo que es justo también transmitirle a la gente que nos es fiel y que nos escucha. Al menos qué pensamos o qué pienso yo a título personal sobre el por qué no podemos contar un partido que al final nosotros contamos, nosotros por ejemplo contamos a las 7 el Villarreal.

0: Pues bueno, que es su estreno. Hasta ahora ha sido 3 semanas de entrenar. Bueno, esta es la tercera, pues. Y por fin, pues, echa a rodar el balón, que es lo que todo el mundo agradece, eso ya sean aficionados, jugadores o la propia prensa. Y de momento, novedades pocas, porque salvo Hulman, que sí estará, pues los otros dos fichajes, Grimaldo y Caninli, pues todavía no están por aquí, con lo cual, pocas caras nuevas y, bueno, mucho canterano también, completando el equipo de Simeone.
1: En cuanto al mercado de fichajes, ¿qué nos cuentas?
0: Pues que con esos 3 citados jugadores ya se ha acabado el presupuesto inicial que había, con lo cual para seguir fichando se necesitan antes ventas, y entonces en eso está el Atleti. Hasta que no empiece a desfilar gente, pues no habrá llegadas. Eso no quiere decir que no vaya a fichar a nadie más, porque la idea es que sí, que salgan los Almada, Ruggeri, Molina, si llega una buena oferta, Lemar se espera que salga, y Jiménez intentará que salga. Entonces, en función de todo lo que pase ahí, de lo que se pueda recaudar o ahorrar fichas, en el caso, por ejemplo, de Lemar o Jiménez, pues una vez que se recaude algo de dinero, pues sí, se seguirá fichando.
1: ¿A qué hora te he citado, Isaac?
0: El partido es a las 8:30.
1: Por tanto, en torno a esa hora, pues ya estaremos por ahí muy pendientes del partido entre Atlético de Madrid y el Getafe. Es inevitable, pero claro, si decimos hace unos minutos que hay que ponerse en la cabeza de la gente, del lector, del oyente, le tengo que preguntar por Julián Álvarez. No sé cuál es la última hora de Julián Álvarez y el propio Atlético de Madrid.
0: Bueno, pues en el Atlético dan por zanjado el asunto dentro de lo zanjado que puede darse. Por su parte, entienden que es jugador del Atlético, que no está en venta y que no le va a quedar más remedio que venir, agachar las orejas y ponerse a jugar, porque, pues ya te digo, no contemplan un traspaso, y por más que haya expresado tanto públicamente como en privado que su deseo es fichar por el Barcelona, pues no lo va a conseguir, porque la idea del Atlético es mantenerse fuerte. Y bueno, es que además tiene contrato hasta el 2030, una cláusula de 500 millones, y entonces realmente, si de verdad te quieres poner fuerte, pues puedes hacerlo.
1: Claro, pero el tema es que, conociendo lo que pensaba el Atlético de Madrid y conociendo un poco todo el tema económico en los últimos años del FC Barcelona, a mí me ha extrañado, Isaac, esa reacción de Julián Álvarez en medio del Mundial.
0: Bueno, obviamente ha estado muy, muy mal asesorado. Desde su entorno le habrán hecho pensar que era posible. De hecho, ya lleva muchísimo tiempo comiendo en la cabeza con que se tenía que ir al Barcelona, hasta que, bueno, el jugador lo ha visto claro, y realmente ahora es cuando se va a dar cuenta de que todo lo que le prometían pues era, no sé, fantasías, o bueno, fantasía tampoco, porque el Barcelona está encantado con su fichaje, pero el problema es que no tienen medios para hacerlo, porque 500 millones no los van a pagar. Tampoco van a ofrecer 300 ni nada por el estilo. Entonces, con los 100 que están dispuestos a ofrecer, pues con eso no les va a alcanzar.
1: Que se prepare, mentalmente hablando, Julián Álvarez, que si siguen en el Atlético de Madrid, creo que las primeras pitadas van a ser tremendas, como le pasó, si no me falla la memoria, a Antoine Griezmann, Isaac, en su retorno al Atlético tras ese fichaje por el Barça.
0: Sí, sin duda ya sabe lo que le espera. Pero bueno, a su vez también ese puede ser el camino a seguir. Griezmann pues reconoció su error, pidió perdón, agachó la cabeza y prometió darle la vuelta a la situación como solo se puede hacer, que es ganándote otra vez a la gente a través de lo que hagas en el campo. A ver, en ese sentido, Julián, si se conciencia y hace eso mismo, tampoco tendría mucho problema, porque él calidad la tiene, esfuerzo siempre lo ha tenido, compromiso con el equipo lo ha tenido el apoyo de Simeone, con lo cual, pues no sé, si pidiera perdón y de verdad muestra su nivel, yo creo que podría ser perdonado, pero bueno, tampoco voy a hablar yo en nombre de la afición.
1: Bueno, pues ese es el sentir, un poquito de opinión y sobre todo información de nuestro Isaac Suárez en torno a la figura de

0: Julián Álvarez, mira, si uno le da al F5, si recarga marca.com, puede ver un tema de David García Medina, Boom Kangin Lee, es decir, Isaac, esto estaba claro, ¿no? Por toda la familia asiática y sobre todo coreana que sigue al fútbol español, que sigue a Kangin Lee y que sigue al Club Atlético de Madrid, ya es el jugador que más camisetas ha vendido el Atleti sin jugar, qué barbaridad.
1: Sí, bueno, es que es una fiebre que ya se contaba con ella, ya se esperaba. No hay que olvidar que cuando llegó al PSG, su primera temporada, vendía más camisetas que Mbappé, eso ya habla de su tirón, y bueno, y luego ya en el mundo asiático ya es otro nivel. El mismo día que se anunció ya había coreanos aquí en las tiendas de Madrid comprando su camiseta, su anuncio con grandes pantallas en mitad de la ciudad, es un ídolo nacional, entonces bueno, se esperaba y bueno, todavía queda por venir el día que lo presenten con el Atlético allí en la gira que va a hacer por Seúl, pues eso ya será el no va más.
0: Pues sí, la verdad es que si algo más del Atlético que se nos quede en el tintero, Isaac.
1: Pues no, nada, que a ver si nos entretenemos, ya que somos unos pocos los privilegiados
0: que
1: veremos el partido, pues eso, disfrutaré, intentaré contarlo lo mejor posible.
0: Claro que sí. Gracias, Isaac, un abrazo.
1: Venga, un abrazo.
0: Isaac Suárez en directo en el programa de Ortega. Nada, en tres horitas justas, amistosos del Atlético de Madrid y el Getafe Club de Fútbol, lo que nos ha contado Isaac. Prensa sí, pero no se puede grabar ni nada por el estilo a partir del minuto 16 de ese amistoso entre colchoneros y azulones. Cosa que, repito, no entiendo, al igual que el amistoso de ayer entre el Real Madrid y el Leganés, que para que veáis cómo es todo esto, el Madrid y el Leganés nos insistieron que eran 15 minutos y al final nos dejó una parte entera. Digo yo que pensarían, ahora vamos a formar un jaleo, que todo el mundo se salga, vamos a molestar a los jugadores que están echándose una pachanga entre el Madrid y el Lega, pues bueno, pues ya en la segunda parte. En definitiva, que ni los buenos son tan buenos, ni que los malos son tan malos. Hemos hablado de Julián Álvarez, ¿estará en el Fantasy Marca? 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
0: También tenemos un partido muy chulo de pretemporada entre dos equipos de primera división, un conjunto que regresa como es el Real Racing Club de Santander y por supuesto el Atleti Club. Me marcho a Bilbao, Ekain Barreiro, ¿qué tal? Muy buenas.
11: Hola, muy buenas.
0: ¿Cómo llega el equipo ahora dirigido por Terzic?
11: Bueno, llega después de varios partidos amistosos muy bastante curiosos, ¿no? Porque estamos hablando de dos equipos de tercera ref, uno de segunda ref, todo con victorias, con cero goles en contra. Hace poco jugó contra el Eibar, un segunda división que ya se atascó un poquito más, empató a dos. Pero por lo general viene jugando bien, también con los rivales en contra, claro, con un estilo de juego muy diferente, ya que en salida de balón Terzic está apostando más por mover uno de los laterales mucho más hacia arriba y como salir como si fuera con tres centrales más o menos, aportando mucho más desde atrás, buscando también un poco de velocidad y aportando más velocidad en las bandas con un lateral subiendo. Pero hombre, lo que es cierto es que tampoco se puede sacar mucho en claro después de meterle 11 goles al Leioa como han hecho, o de meterle 3 o 2 al Derio, al Sestao River. Son equipos de tercera y segunda ref que sabemos que muchos de ellos incluso ni siquiera habían empezado la pretemporada a la hora del partido. El encuentro que más saco yo en claro es el de Eibar del otro día, un empate a dos, que bueno, al Athletic se le atasca un poquito más, de hecho marcan de Eibar dos exjugadores del Athletic, también es verdad que por la lluvia el terreno de juego no era el mejor del mundo, pero sí que estamos viendo novedades y estamos viendo que Terzic está dando minutos a los jugadores menos habituales, incluso del filial.
0: ¿Y cuáles serían esas novedades, al menos las que tú captas o estás captando estos últimos días?
11: Bueno, empezando por un cedido, diría que Álvaro Yaló, por ejemplo, que no es una novedad como tal, porque ya estuvo en primera, pero está siendo una de las grandes sorpresas, está haciendo una muy buena pretemporada. Pero luego, por ejemplo, le está dando muchas titularidades a Johan Eco, lateral izquierdo, que está en el Bilbao Athletic ahora mismo y que ya lleva un par de temporadas en el filial. También está dándole minutos a Guede Navarrena, a Monreal, incluso el central, salió de titular, diría que el partido contra el Derio. Luego también otros jugadores, bueno, como bueno, Pello Canales, que está haciendo una muy buena pretemporada, que esta temporada, lógicamente, no ha estado en Athletic, ahora se incorpora de nuevo al primer equipo y la verdad es que está haciendo una pretemporada magnífica y está haciendo unos partidos dignos de que Terzic se replantee darle minutos a principio de temporada. Pero te diría que Guede Navarrena, Monreal, Johan Eco son los tres jugadores que más minutos tienen, junto con el portero Ivón, que estando en el Bilbao Athletic ya está haciendo un buen trabajo, pero sí que es verdad que se está quedando un poco corto en ese sentido.
0: A priori la variación táctica, bueno, cada entrenador, cada cuerpo técnico, bien sabemos, Ekain, que no solo tiene un sistema al uso, que puede parecer, por ejemplo, un 4-3-3, pero luego en salida, como bien dices, pueden ser 3 en la defensa, 4-5 en la base y luego mucha movilidad arriba. Bueno, en definitiva, que cada maestrillo tiene su librillo, como dice el dicho, pero más o menos de partida vamos a seguir viendo un 4-2-3-1 en esta temporada en el Athletic, aunque haya habido cambio en el banquillo.
11: Yo diría que sí. Vale. Yo diría que esa es la apuesta, es lo que hemos visto en pretemporada al menos, un 4-2-3-1 como esquema, como tú dices, como un esquema inicial, aunque luego puede ir variando, pero siempre con un delantero arriba, de referencia, dos extremos abiertos y un doble pivote que, bueno, que veremos ahora cómo se adapta a los tres centrales. Ya te he dicho, por el momento diría que Canales está siendo el mejor de la pretemporada, está siendo el que más me está gustando y, si me permites, también un jugador que no es que me esté decepcionando, pero sí que es verdad que estoy echándolo un poco en falta, está siendo Aoyan Sanzet, ¿no? Que parece que está haciendo una pretemporada que, bueno, no está a la altura, ¿no? Sí que es verdad que la pretemporada de ambos, las expectativas son muy diferentes. También mientras que Pello Canales llega a esta pretemporada con intenciones de, bueno, de demostrar que tiene hueco en primera división y que tiene hueco con el Athletic, Sanzet ya tiene el hueco más que hecho, por eso también varía un poco, pero diría que de formación de primeras, en la primera jornada contra el Sevilla, veremos un 4-2-3-1 por parte de Terzic.
0: Recordemos que hoy tiene un partido Pello Canales, sin duda, bonito, intenso, seguro que también, porque estamos en pretemporada con altas temperaturas, pero el año pasado estuvo cedido en el Real Racing Club con estos guarismos, 35 partidos, 6 goles, 9 asistencias. Yo creo que para hablar de un centrocampista creativo estamos hablando de una muy buena cifra, Ekain, y de hecho quería aprovechar esta conexión para que le contaras a la audiencia de la Radio del Deporte, que anda un poco despistada sobre este hype que está teniendo Pello Canales en los últimos meses, pues aprovechar que nos cuentes un poco qué tipo de futbolista es y qué le puede dar al técnico germano que no tenía el año pasado el Txingurri.
11: Mira, yo de primeras ya te digo y os digo a todos que todo el mundo con el que hablo de Bilbao Athletic, ya sea exjugadores, jugadores, compañeros suyos, miembros de cuerpo técnico que han trabajado con él, todo el mundo me dice lo mismo, que es un chaval que tiene mucho fútbol. Es un chaval que tiene mucho fútbol, un chaval que toma decisiones buenas y muy rápido, es un jugador que puede aportar muchísimo a la hora de creación de juego. Sí es verdad que el año pasado el Athletic, a mí en lo personal y creo que para todo el mundo, decepcionó un poco, fue en parte también, no solo por los fallos atrás, que hubo varios, sino porque arriba parecía que no eran capaces de materializar tanto como podían. Ahora da la sensación de que Jaureguizar, al menos en el centro del campo, a la hora de crear, no va a estar tan solo como la sensación que me daba a veces el año pasado. Yo creo que Pello Canales no va a ser una sustitución, sino que puede ser un añadido, una combinación perfecta para un centro del campo del Athletic que quiere tener más el balón. Y que, por cierto, Terzic además está aprovechándolo bastante, ya que está probando muchas combinaciones en el centro del campo y la gran mayoría de ellas con Pello Canales casi como protagonista.
0: Pues vamos a ver qué pasa en torno a la figura de Pello Canales, también de Álvaro Diallo, que, por cierto, ¿crees que hay opciones de que este año esté en la plantilla o ves una cesión?
11: Yo apostaría que va a estar en la plantilla al menos a principio de temporada, pero sí que es verdad que en banda tiene competencia. En banda tiene competencia, eso es innegable. Entre Berenguer, Nico, bueno, Nico ya veremos, ¿no? Pero entre Berenguer, entre Robert Navarro y demás, las bandas del Athletic están bastante, bastante bien cubiertas. Pero la pretemporada que está haciendo es buena, lo dicho. También es verdad que es que jugando contra el Derio, contra el River, contra el Leyoa, equipos de tercera, segunda ref, pues hombre, es mucho más fácil que un jugador de su calibre despunte. Quiero verlo ahora, quiero verlo en partidos como el que vamos a ver luego contra el Racing, donde ya te vas a medir a un primera. A pesar de que sea un recién ascendido, ya es un rival al que te vas a ver en liga. Así que estás jugando más o menos contra tu nivel. Ya estamos viendo de lo que eres capaz contra jugadores de tu mismo nivel. Pero sí que es cierto que yo creo que la oportunidad se la va a llevar, al menos a principio de temporada. Luego, en el mercado invernal, oye, si no está teniendo minutos o no está dando lo que se espera de él, pues oye, igual sí que se le cede. Pero yo creo que la primera jornada estará en la plantilla.
0: Vamos a ver qué ocurre en torno a la figura de Álvaro Diallo. Como bien saben, oyentes, esto no es cómo empieza, sino cómo acaba, porque en el verano es algo que venimos demandando muchos aficionados a este deporte como es el fútbol. Que nos gustaría ver, sé que es complicado, porque hay muchos acuerdos comerciales de por medio y demás, hay que generar ingresos por todos lados, pero esto de empezar la jornada 1, es que se da muchas veces, esto de empezar, voy a poner un ejemplo, esto no tiene por qué pasar, pero un jugador del Athletic se mida al Real Betis Balompié en la jornada 2 del campeonato, luego ficha por el Betis y en la jornada 4 esté jugando en el Real Betis Balompié y tenga otra vez que subir a Bilbao y demás, pues no sé, no son cosas que uno pues no termina de comprender. Una última, Beñat Prados tuvo minutos frente al Sestao, en el último partido no tuvo la oportunidad de tener minutos, está rotando mucho Terzic, se habla mucho de Jaureguizar, pero tengo la sensación desde Madrid, Ekain, que se ha olvidado un poco el gran año que hizo Beñat Prados hace dos temporadas y que ya sin duda no está ni en los planes de los aficionados del Athletic para ser titulares. Se habla de Galarreta, se habla de Jaureguizar. Sí, claro. Ahora se está hablando mucho de Pello Canales, pero ojo con Beñat Prados,
11: Mira, hay un dicho que yo lo he escuchado muchas veces en muchos deportes, que es que eres tan bueno como tu último partido. Y la temporada pasada sí que es verdad que quedó un poco tapado el año de Beñat Prados, ¿no? Hace dos años fue increíble, eso es innegable, pero sí que la gente se ha olvidado un poco de él. Sí que la gente se ha olvidado un poquito de él y para mí tiene el beneficio de la duda, de todas formas, Lo que hizo hace dos años, esa gran temporada a la hora de crear para el Athletic, fue lo que se ha ganado mi beneficio de la duda. Un caso de que, llegados al momento en el que haya que elegir un centrocampista, si hay que ponerle a él, yo estoy dispuesto a ponerlo. Si fuera de Terzic, claro, luego ya veremos lo que hace el míster. Pero sí que es verdad que la afición parece que se ha olvidado un poco de él. No, ya no es venderlo, ya no es cederlo, no, es que ya casi nadie lo menciona. Tal cual. Esa es la cosa, no es que digas, claro, no es que la gente quiera venderlo, no es que la gente quiera cederlo, no, es que la gente se ha olvidado de que existe directamente. Y es un poco una pena, pero sí que es verdad que es un jugador que tiene mucha calidad. Pero para mí, en el orden, está detrás de Jaureguizar, seguro. Y veremos si de Galarreta, hombre, yo diría que la primera jornada apostaría más por Galarreta de Intersic, viendo un poco lo que estamos viendo, pero también quiero ver el once que saca hoy, quiero ver cómo lo rota, pero sí que es verdad que ha caído un poco en el olvido. Y también es verdad una cosa, que si hizo esa buena temporada hace dos años, la pudo hacer este año también. También puede ser un cambio de entrenador, puede aportar frescura más al centro del campo, puede ser que su mentalidad cambie en muchas ocasiones. Es que el fútbol no es una matemática exacta. o si lo es una ecuación gigantesca donde hay muchas variables y donde un cambio de entrenador, pues eso, puede hacer que seas el mejor jugador de la temporada, uno de los mejores, a un jugador, pues, que se olviden de ti, sí. Que se olviden de ti y que la afición ya ni se acuerda de qué número llevas.
0: Y a veces está en lo mental, que esto es la élite y que todo el mundo pues tiene ese mínimo de calidad y a veces un pequeño detalle te lleva a lo más alto o a lo más bajo. De hecho, no te he preguntado por Rego.
11: Cuando las cosas van mal, sí. Hay veces que pasa que cuando las cosas van mal,
0: tal cual.
11: Todo te sale mal.
0: Tal cual.
11: Que, y el año pasado del Athletic, ya no hablo de Prado, hablo del Athletic en general. Cuando las cosas van mal, van mal. Y todo te va a salir mal. Quiero decir, cuando estás con la cruzada, no te va a pasar absolutamente nada bueno. Y el año pasado del Athletic creo que fue eso. Llegó un punto en el que en la jornada, voy a decir una cifra, jornada 28, fuera de Copa del Rey, semifinales, ¿no? Pero fuera de Copa del Rey, fuera de Champions. Europa prácticamente imposible. A mí me dio la sensación de que ya los jugadores fueron en piloto automático hasta el final de la temporada.
0: Sí, es verdad, se reengancharon un poco, quizá con ese adiós de Valverde, pero la verdad es que fue muy complicado. De hecho, es que mira, no te he preguntado por Rego, uno se pone a pensar en la plantilla que tiene el Athletic Club y es una muy buena plantilla. Es verdad que el año pasado no salió bien el fichaje de Areso, las cosas como son, pero siempre este tipo de incorporaciones rinden a la perfección en su segunda temporada, aunque esto es fútbol y nunca se sabe. Pues Ekain, solo quiero decirte adiós con un último análisis desde tu óptica, mezclando un poquito de opinión, mezclando un poquito de información sobre cómo ha caído, de momento lleva pocos días, Terzic en Bilbao y en el País Vasco.
11: Como entrenador, vamos a empezar, no quiero decir como persona, porque no lo conozco personalmente, ¿no? Pero sí que es verdad que el primer día, en el primer partido en Portugalete contra el Derio, ya se paró a hacer fotos con todos los aficionados, los más mayores, los más jóvenes. A pesar de la diferencia de idioma, porque no habla castellano, todas las ruedas de prensa todos hacen inglés, que bueno, en casos como el mío, por ejemplo, no hay ningún problema, pero a pesar de la diferencia de idioma y demás, es una persona que para la afición, al menos en estos primeros días, se está gustando. No estoy leyendo muchísimas quejas, hombre, siempre hay alguna, pero porque no vas a contentar a 50.000 personas ni a 100.000, eso es innegable. Pero sí que está siendo una persona que, al menos como entrenador del Athletic, la gente le está cogiendo cariño, está siendo una persona cercana con los más jóvenes, con los mayores, está haciéndose fotos, está respondiendo siempre que puede. Y bueno, como entrenador ya en lo del fútbol, yo todavía no quiero valorar al 100%. Es que, te lo he dicho, para mí no, es que yo no puedo valorar un entrenador después de dos partidos contra un tercera ref, un partido contra el segunda ref y otro contra un segunda. Es que es muy complicado. Sí que es verdad que está siendo una pretemporada típica, ¿eh? Es verdad porque, por lo general, en los últimos años con Valverde, siempre que hemos visto al Athletic jugar un partido contra el River, por ejemplo, que es un segunda red, siempre lo ha hecho con el filial, con el Bilbao Athletic. O sea, el Athletic casi nunca jugaba contra equipos de primera red para abajo. Y este año también me da la sensación de que puede ayudar el hecho de haber jugado contra equipos de nivel más bajo, también igual para darle confianza a los jugadores menos habituales, ¿no? Ejemplo, de nuevo lo menciono, Álvaro Yalo, que igual habiendo llegado cedido desde donde ha llegado, necesita un par de goles, necesita confianza. Hombre, sabemos que el Derio no es el Barça, ni mucho menos, está muy lejos, pero ver cómo la pelotita entra a muchos jugadores de este Athletic les va a venir muy bien después de la temporada pasada tan mala que hicieron. Así que bueno, a mí como entrenador por el momento me está gustando, pero lo dicho, hasta la jornada número 1 o la 2, como queramos llamarlo, porque la de Sevilla realmente es la 2, hasta las primeras jornadas no voy a poder evaluar al 100% en lo futbolístico qué es lo que va a aportar este Athletic. Pero sí que es verdad que lo que hizo, por ejemplo, con el Borussia de llevarlo a una final de Champions y demás, son cosas especiales, son cosas que no te las de cualquiera.
0: Vamos a ver qué pasa. Sin duda es un partido muy emocionante, muy interesante, sobre todo, pues, por ejemplo, como decíamos, ¿no? Para Pello Canales, para la familia del Real Racing Club, que se va a sentir más cerquita, sin duda, de primera, y eso que quedan muy poquitos días para que vuelva la competición doméstica. Ha sido un auténtico placer tener en la radio del deporte, en este repaso del amistoso que tiene por delante el Athletic Club. Arranca a las 7, te lo vamos a contar aquí en la radio del deporte, nuestro compañero Ekain Barreiro desde Bilbao. Gracias, Ekain, un abrazo.
11: Muchas gracias, un abrazo, hasta luego.
0: Y ojo al siguiente amistoso, que tiene tela.
12: ¡Nueva York!

0: 40, pero evidentemente lo digo todos los días, hay que ir pensando en esos compañeros que están de vacaciones, que nos dan mucha envidia. Y oye, por cierto, en directo. Hola, Marco González, ¿qué tal? Muy buenas.
1: ¿Qué tal, Fran? Muy buenas, ¿cómo estás?
0: Enhorabuena, ya de forma oficial.
1: Muchas gracias.
0: En la familia de la radio. Que sepáis, oyentes, que ya
1: sí, mira,
0: Marco González es uno de Inoi, pero de forma oficial.
1: Claro, es lo que yo decía, o sea, yo creo que nunca he dejado de sonar en esta emisora, ¿no?
0: Pues tampoco te muevas muy ñoñas, ¿eh? A mí eso no me gusta.
1: Ocho años o así sonando, pero sí, ahora de forma oficial. Y oye, me gusta aquí la música que nos pone Julián Pereira.
0: Mira, dale, dale.
1: Yo
0: dale,
1: sé que
0: dale.
1: A él no.
0: Es pero... muy de Juli esto. Vamos a hablar del Real Betis Balompié.
1: Sí.
0: Y ha venido antes incluso la redacción precisamente para cebar un poquito que vamos a tener en Marcador, porque Marcador se compromete con todo el deporte en directo. Tenemos un partidazo por delante y hemos querido hacer programación especial entre el Betis y el Lyon.
1: Sí, vamos a hacer ese partido en el que, bueno, pues vamos a tener a nuestro Pablo el Pulmón Díaz narrando, va a estar Jimmy Mateos por aquí. Un partido interesante, es el cuarto de la pretemporada del Betis, es el trofeo Ciudad de la Línea, se va a jugar en la línea de la Concepción. Y es, Fran, y yo sé que a ti este dato te mola y que te gusta mucho el fútbol internacional también, ese Betis-Lyon es el partido de Nabil Fekir, ¿no?
0: Sí, mira cómo se ponen los pelitos de punta.
1: Que yo sé que es un futbolista que a ti te mola bastante. Y bueno, vamos a ver cositas. El Betis está haciendo una buena pretemporada, ha ganado los dos primeros partidos, ganó también ante el Recreativo de Huelva, y es verdad que viene de perder el último ante el Granada, en un partido en el que ha sido de estos de pretemporada en los que hubo tangana y todo el otro día. Lleva el Betis un par de pretemporadas con varias tanganas. Recuerdo una ante el Como el año pasado, no sé si estabas tú conmigo haciéndolo.
0: No, me suena.
1: Pero
0: me
1: fue suena. Bastante heavy, que se paró el partido y todo,
0: me
1: ante
0: suena,
1: el Como
0: suena.
1: De Cesc Fàbregas.
0: Bueno, vamos a ver qué pasa. Sin duda, ilusionante que el Real Betis Balompié pueda empezar de las mil maravillas, aunque sea la pretemporada, porque hay que recordarle a la audiencia de la Radio del Deporte que el Betis es equipo Champions. Pues Marcos, te escuchamos en Marcador a partir de las 8.
1: A partir de las 8 estamos ahí, te escuchamos a ti también, que creo que tiene luego cositas también de deporte en directo, que es al final lo que nos gusta a los que estamos cercanos a Marcador.
0: Claro que sí. Gracias, Marcos. Hasta ahora. Seguimos hablando del Betis-Lyon. Miguel Ángel Morán, compañero de Marca, ¿qué tal? Muy buenas.
2: Hola, ¿qué tal? Buenas tardes.
0: Bueno, pues lo decíamos, ¿no? Siempre es estimulante, siempre es emocionante. Como contaba Marco González, comparten jugadores, por ejemplo, el tema de Nabil Fekir. Son dos grandes equipos, vienen de medirse los últimos meses en la UEFA Europa League y, en definitiva, creo que son dos equipos Champions, en mi opinión, la verdad. Aunque sean de la parte media-baja de la tabla, pero oye, que pueden, son dos equipos que pueden pelear cada año que jueguen Champions por ese top 28, top 32.
2: Sí, un partido muy interesante. Desde luego, para el Betis es la prueba más dura a la que se va a enfrentar en este comienzo de pretemporada. Luego tiene otra cita importante contra el Arsenal la semana que viene ya en Irlanda. Pero de momento es el rival más duro al que se va a enfrentar. Viene de jugar contra un equipo de cuarta división alemana, contra el Recreativo de Huelva, y el fin de semana contra un segunda como el Granada. Así que veremos en qué estado está el Betis en este momento. Un Betis al que todavía le faltan algunas piezas y que está un poco descompuesto en la parte de ataque, porque muchos jugadores todavía no se han incorporado desde el Mundial y vienen algunos con lesiones y demás, con lo cual está un poco ahí descompensado entre defensa y ataque.
0: Ahora te pregunto por la parcela ofensiva, pero yo te reconozco como amante del fútbol y que me gusta mucho, la verdad, ver al Real Betis Balompié, sobre todo estos últimos años con Manuel Pellegrini. Me da un respeto, por no decir otra palabra, el tema de los defensas, porque me parecen buenísimos, pero creo que se lesionan bastante. Hablo sobre todo de Diego Llorente y de Marc Bartra. ¿Cómo está la defensa del Betis a 29 de julio de 2026?
2: Bueno, a día de hoy los centrales son los mismos que la temporada pasada. Están los cuatro: Diego Llorente, Bartra, Nathan y Valentín Gómez. Sí, es verdad que la temporada pasada había un asterisco ahí, porque Valentín Gómez prácticamente jugó muy poquito de central. Él fue un poco multiusos para Pellegrini, jugó mucho de lateral izquierdo porque ahí había problemas con Junior, que estuvo mucho tiempo lesionado, y con Ricardo Rodríguez también estuvo un tiempo de baja. Con lo cual Valentín alternó mucho el lateral izquierdo, jugó poquito de central. Este año se supone que los cuatro van a ser los centrales que se den las rotaciones en esa posición. Pero eso es verdad, como dices, que es un aspecto que tiene el Betis ahí un poco pendiente, porque tanto Bartra como Diego Llorente son dos jugadores que superan la treintena, han tenido algunas lesiones las últimas temporadas, con lo cual está un poquito ahí cogido con alfileres esa posición. Había un poco dudas si el Betis podría firmar un quinto central, teniendo en cuenta que juega Champions, pero va a depender un poco del mercado, sobre todo de las salidas y del margen salarial que disponga.
0: El tema ahora mismo de las lesiones, ¿Diego Conde, alguien más?
2: Pues mira, ahora mismo están fuera Diego Conde con esa luxación en un hombro que le va a tener más de un mes fuera, en ese golpe que se dio, ese golpetazo con Diego Llorente el otro día. Está fuera Ruibal, que pasó por el quirófano en mayo por una artroscopia de rodilla, unos problemas que tenía hacía tiempo y todavía le quedan algunas semanas. Está fuera Abde, que está ultimando ya su recuperación. Si te acuerdas, se perdió el Mundial por un problema de ligamentos en la rodilla. Un percance justo último partido de preparación con Marruecos. Ya está prácticamente listo para empezar a entrar al grupo, le queda muy poquito. Y está un poco ahí en incógnita Isco, porque Isco está siguiendo un plan personalizado después de aquella lesión tan grave que tuvo en el choque con Anrabat. No termina de arrancar, tiene molestias en el tobillo, es un problema de cartílago, es un poco delicado. Entonces el Betis está siguiendo un plan personalizado con él, está yendo muy poquito a poco. De momento no ha debutado en esta pretemporada, sí ha hecho varios entrenamientos completos, otros no, y de momento no ha debutado. No se espera tampoco que pueda hacerlo hoy, en un partido en el que tampoco va a estar, por ejemplo, Álvaro Fidalgo, que se incorporó ayer después de estar en el Mundial con México, y en el que tampoco van a estar, por supuesto, Lo Celso y Cucho, que todavía no han regresado. Y la duda es un poco Anthony, que se incorporó un poquito más tarde con permiso del club, ya lleva un par de semanas entrenando con los compañeros, y pendientes de si es hoy el día en que tiene sus primeros minutos de pretemporada.
0: Vamos a ver qué pasa. Me centro en dos nombres previo a despedirte, Miguel Ángel. El tema de Abde y la Roma, se viene hablando en las últimas horas, lo ha comentado en esta casa Mateo Moreto, especialista en el mercado de fichajes. Va a aparecer Abde, va a tener muchas novias, va a ser una constante, pero claro, por un lado eso tiene que enorgullecer al beticismo, pero por otro le tiene que poner muy nervioso.
2: Sí, bueno, él está muy convencido, el jugador está muy convencido de quedarse en el Betis esta temporada de Champions, y luego ya en la próxima temporada ya veremos. Él tiene mucha ilusión por jugar Champions con el Betis, pero también es verdad que es consciente de que si llega una mega oferta por él, pues el Betis tendrá que pensárselo. El club está necesitado de hacer alguna operación importante. Prácticamente todo el mundo pensaba en la opción de Nathan, que es un jugador con mucho mercado y también con un valor importante, como la más factible para hacer caja y a partir de ahí empezar a reforzar los puestos que faltan. Pero a ver qué pasa con esta oferta de la Roma. En principio parece que las cantidades que maneja la Roma no son las que pretende el Betis. Él tiene una cláusula de 60 millones. El Betis, en caso de venderlo, quería estar cerca de esa cláusula o más cerca de los 50 millones. No parece que sea por el momento lo que ofrece la Roma, pero el verano es muy largo y ya sabemos cómo funciona esto. Entonces habrá que estar muy pendientes de este movimiento, de otros que puedan producirse, porque el Betis, como te digo, necesita generar ese espacio salarial para completar las operaciones que tiene pendientes. Necesita un pivote defensivo y sobre todo necesita un delantero que le dé recambios al Cucho, porque se marchó a Cambú, se marchó Chimi y no tiene prácticamente nadie arriba.
0: Estamos muy pendientes del mercado de fichajes en cuanto a esas incorporaciones que mencionas de los delanteros. Y claro, el tema de Isco. Si Isco no carbura, tiene otra vez que emerger la figura de Pablo Fornals en la media punta, o que Giovanni Lo Celso vuelva a dar un paso hacia adelante, que la temporada pasada otra vez fue de altibajos.
2: Sí, en esa posición sí es verdad que el Betis, con la llegada de Álvaro Fidalgo en enero, se cubrió un poco las espaldas. Sabe que tiene a Fornals, que puede jugar ahí, puede jugar un poquito más atrás, puede jugar en banda. Tiene a Giovanni Lo Celso, que la temporada pasada no estuvo al nivel que se esperaba, encadenó varias lesiones, dejó un poco una sensación agridulce en este segundo año desde su vuelta al club. Y tiene también pues esta opción de Isco, que veremos cómo se recupera. Tiene esas posibilidades en la media punta, así que veremos en qué situación regresa Isco, si consigue superar ese dolor que está teniendo en el tobillo y puede jugar con normalidad, o si tienen que ir cuidándole y puede jugando partidos puntuales. Veremos un poco cómo lo afrontan y si los jugadores que lleguen en el mercado, porque se habla mucho, por ejemplo, como sabéis, del caso de Dani Ceballos, si terminara concretándose ese regreso de Ceballos al Betis, pues el Betis tendría una alternativa más de un jugador como es el caso de Fornals, que puede jugar tanto en la media punta como en el medio centro sin problema.
0: Y un centro del campo espectacular. Estos son los amistosos del Betis, hoy a las 8 frente al Olympique de Lyon, próximo 1 de agosto, es decir, el próximo sábado a las 8 de la tarde frente a la Unión Deportiva Almería, el día 5 Arsenal Real Betis Balompié y también contra otro equipo inglés. 8 de agosto Real Betis Bournemouth, el primer partido de liga, todavía queda para el Betis, 21 de agosto 9 de la noche frente a la Real Sociedad. ¿Qué porcentaje, hablo de información que tiene Miguel Ángel Morán, qué porcentaje del 1 al 100 me darías sobre la presencia, no digo titularidad, presencia de Isco en la convocatoria entre el Betis y la Real Sociedad del próximo 21 de agosto?
2: Bueno, espero que de aquí al 21 de agosto esté Isco disponible para por lo menos entrar en la convocatoria. La última información que tenemos oficial la dio el director deportivo el pasado viernes en la presentación de Fran García, de Diego Conde y de Facu Bernal. Él dijo que iba por buen camino, que estaban contentos con la progresión, que estaba alternando entrenamientos completos con otros entrenamientos individualizados y con trabajo de gimnasio, que iba todo bien según lo previsto, con lo cual entiendo que de aquí al 21 de agosto, que quedan pues más de 3 semanas, lo normal es que Isco esté por lo menos para estar en la convocatoria. Entiendo que debería ser así.
0: 23 días restan para el estreno del Real Betis Balompié en la primera división de nuestro fútbol, en la temporada 2026-2027. Miguel Ángel Morán, ha sido un placer tener la última hora del Real Betis Balompié en ese partido que tenemos en 2 horitas frente al Lyon. Gracias, un abrazo.
2: Un abrazo a vosotros, hasta luego.
0: 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Ahora sí, en marcha. Venga.
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0: En Canarias es el programa de Ortega, la radio del deporte, hasta las 8 de la tarde, muy pendientes, evidentemente, de la pretemporada, porque en nada arranca la liga. Venga, vámonos a varios puntos de la península. Me marcho a Coruña o alrededores. Hola, Juan Jordi, ¿qué tal? Muy buenas. Uy, parece que hemos perdido la comunicación.
1: Hola, Frank.
0: Con Juan Jordi. Ahora sí.
1: Hola.
0: Hola, Juan, muy buenas.
1: Buenas, Frank.
0: Ahora sí te escuchamos a la perfección. Decía que hoy juega el Depor amistoso 7:30 de la tarde frente al Lugo, un equipo de la provincia que siempre viene bien para esos primeros partidos, esas primeras tomas de contacto, porque el Depor tiene que jugar. Pues ojo lo que se le viene, ¿eh? Es pretemporada, pero también es estimulante. Claro que sí, el San Pauli, la Fiorentina, el Genoa y el Real Madrid previo a jugar el próximo 17 de agosto frente al Elche. Partido chulo el que tiene hoy el Depor, que no sé cuánto protagonismo tendrá una de sus estrellas, Pierre-Emerick Aubameyang.
1: Pues mira, hoy es el tercer partido de pretemporada. Sí, Aubameyang ya jugó el otro día en Oviedo, media parte, se vio bien, está entrenando bien. La verdad es que no parece que tenga 37 años, sinceramente. Pero hoy también tendrá sus minutos, estoy seguro. Hoy veremos, yo creo que poco a poco. Antonio ya lo en pretemporada, ya lo ha hecho muchos años, tanto en el Huesca como en el Depor. Prepara mucho. Los partidos, incluso los de pretemporada. Entonces estoy seguro que hoy veremos la gran mayoría de los titulares, sobre todo.
0: Sí, porque como dices, jugó gran parte de ese partido Pierre-Emerick Aubameyang, con prácticamente, pues eso, 37 años recién cumplidos, lo cumplió el pasado 18 de junio, y para quien crea que Aubameyang está cerca del retiro, estos son sus guarismos. Él dejó el Barça en la 2021-2022 marcando 11 goles y una asistencia en 17 partidos, y después se marchó al Chelsea. Es verdad que allí no funcionó muy bien en ese tramo de la temporada donde jugó 15 partidos, anotó un gol, pero ojo a lo siguiente, ¿eh? 2023-2024, Olympique de Marsella, Ligue 1, 17 goles, 8 asistencias, solo hablo de números en Liga. Después en Arabia, en el Qatsia, anotó 2024-2025, 17 goles, repartió 3 pases de gol. Y el año pasado en el Marsella, 10 goles y 5 asistencias. Me parece que son números de un jugador para dominar la parcela ofensiva, no del Depor, sino de un equipo de media tabla para arriba, nuestro fútbol, ¿eh?
1: Sin duda. Además, ya te digo, aquí, pues mira, yo creo que va a salir muy beneficiado Jeremy. Yo creo que se le va a quitar esa mochila, ya lo dije el otro día, porque viene como estrella y tiene ese pozo de estrella que ya lo en su presentación ya dijo: yo voy a marcar goles, no se preocupen ustedes que yo voy a marcar goles, voy a dar asistencias, pero lo que quiero es ganar partidos. Es decir, tiene una personalidad, ya incluso hablando con jugadores de la plantilla que no lo conocían, dicen que están encantados, que ayuda siempre desde el primer momento, tiene esa jovialidad, ¿no sabes? De venir de equipo grande, ¿no? Y yo creo que al Depor le viene genial, primero porque tiene su segunda línea muy buena, Jeremy, Mella, Jensen, que viene del Valle, el Soriano. Yo creo que es la línea más fuerte, y yo creo que le viene muy bien a un delantero como Auba, ¿no? Lo dijo él, que ya empezaba a conocer a sus futbolistas, y hoy lo veremos otro poquito contra el Lugo, que casualmente y curiosamente está en entrenador, que es el ex jugador del Depor y del Madrid, entre otros, Borja Fernández.
0: Sí, es verdad. Técnico que ha tenido una grandísima carrera en la máxima categoría de nuestro fútbol, también con el aliciente de Leo Román en portería. En definitiva, el Depor está haciendo muy bien las cosas en el mercado de fichajes. ¿Alguna cosita más que nos quieras contar, Juan, antes de dejarte ya para preparar ese partido? 7:30 de la tarde de Por Lugo.
1: Pues que se va a jugar en Villalba, esas míticas pretemporadas con Javi Durete y del Super Depor, ¿no? Aquellas jornadas que nos íbamos mi compañero Medo Babal y yo todos los veranos a Villalba, al hotel, y que preparaba, pues eso, empezaba Augusto César Lenorio con 40 jugadores, siempre 38, porque se le acumulaban todos, y después iban saliendo poco a poco. El bueno de Javo, que estaba todo cabreado por no tener los 25, ¿no?, de liga. Y otra curiosidad también, que está al caer el lateral zurdo. Es la única posición que no dobla el Depor. Fernando Soriano, el director deportivo, está apurando. Suenan Alberto Moreno. Soñaba Tagliafico. Lo que pasa es que creo que se va a complicar ese refuerzo. Sería un lujo también, finalista. Pero sobre todo, fijemos en Alberto Moreno, y Angelino, aunque Angelino se ha enfriado bastante. Yo tiraría por Alberto Moreno. Y después también están mirando un central y suena Leitão, de Oporto, un portugués que jugó en Inglaterra este año.
0: Vamos a ver qué ocurre en el mercado de fichajes del Deport. Si hay cualquier última hora, Juan, esta evidentemente es tu casa para contarlo. Gracias, Juan Jordi, un abrazo.
1: Un abrazo.
0: Y creo que lo mejor para dar paso al siguiente partido amistoso que tenemos por delante, como CAP juega el Villarreal Club de Fútbol en 52 minutos, es hablar de Pierre-Emerick Aubameyang. Como bien nos comenta Juan Jordi, fue presentado hace casas horas, al Depor lo conozco desde pequeño, hablando de su liderazgo, de los grandes futbolistas que tiene. En definitiva, escuchamos al ex del Dortmund, al ex del Arsenal, del Marseille, del Barça. Qué carrera la de Pierre-Emerick Aubameyang. Me recuerda un poco a ese tramo en el que vino Trezeguet al Hércules, pues más o menos es lo que pienso que puede aportarle a Aubameyang al Depor. Estas son sus reflexiones en su presentación como jugador deportivista.
2: Y pienso que cuando ha llegado la propuesta, directamente he hablado con mis agentes y mi familia, y para mí he dicho, tenemos que escuchar lo que tienen que decir, porque deportivo yo lo conozco desde pequeñito, cuando jugaba en la Champions. Entonces, verlo, volver a ver en primera, pienso que es una primera cosa importante. Y bueno, poder ayudar a este equipo, pienso que es un punto importante para mí, y por eso me ha gustado mucho el proyecto. Muy agradecido por eso. Hace más de una semana ahora y veo que hay mucha calidad. Eso.
0: Qué buen castellano el de Aubameyang. Le deseamos toda la suerte del mundo al delantero gabonés y por supuesto al Depor en el retorno a la máxima categoría. Lo decía esta mañana en la pizarra Fran Guillén, qué alegría ver de nuevo al Depor, al Málaga y al Racing, no solo por evidentemente la historia que tienen, sino también por los estadios y por las aficiones. Hablando de un equipo que en los últimos años se ha afianzado ahí, en la parte de arriba, Champions, Europa League, ganando títulos incluso de la mano recientemente de Unai Emery, el buen hacer en las últimas campañas de Marcelino García Toral, es el Villarreal, que de hecho hoy disputa una competición veraniega como es la Como Cup. Os explicamos brevemente, es una triangular que, en resumidas cuentas, va a jugar una parte, va a jugar un partido entero, pero va a jugar una parte frente a la Lula y luego otra hoy a las 7 y luego otra parte frente al Como a las 10 de la noche. Y estos partidos nos los va a contar Luisjo García, que de hecho ya está llegando al campo para contar ese encuentro. Hola, Luisjo, ¿qué tal? Muy buenas.
3: Muy buenas, aquí me pilláis llegando al campo en plena conducción, con responsabilidad siempre, pero eso no me impide hablar con vosotros.
0: Luisjo, rápidamente, ¿cuál es la última hora del Villarreal?
3: Pues nada, que el Villarreal está a punto de jugar contra el Alula, ese primer partido de este triangular, como bien has comentado. Va a jugar 45 minutos y luego va a tener bastante margen de descanso, porque a las 10 se va a enfrentar al Como, que es el organizador de este torneo y que es donde se va a desarrollar este triangular en Italia. Los de Íñigo Martínez, Íñigo Pérez, que es el nuevo líder de este nuevo submarino amarillo, pues vienen de ganar al PSV 1-3, así que por ahora la pretemporada del Villarreal tiene buena pinta y pues esperemos que pueda realizar una temporada similar o incluso mejor que la que firmó, ya podemos decir, la pasada campaña. Así que todo queda ahí.
0: Venga, pues ahora en nada, en cosa de 50 minutitos contamos ese partido entre el Alula y el Villarreal y posteriormente a las 10 de la noche Villarreal como. Gracias, Luis, un abrazo.
3: Muchas gracias, Fran.
0: Venga, que seguimos con más amistosos, va.

0: que empieza a las 7 de la tarde y evidentemente la vamos a contar en la radio del deporte. 7:30 contaremos ese partido entre el Depor y el Lugo, y evidentemente a las 7 de la tarde, como hemos hablado hace un ratito, estaremos muy pendientes de ese encuentro, partido Primera División, Real Racing Club, Athletic Club, pero también el Barley se mide al Real Club Deportivo Español. Pendiente de la información perica está nuestro Santi Olivano. Hola Santi, ¿qué tal? Muy buenas.
1: ¿Qué tal, Fran? Buenas tardes, ¿cómo estás?
0: Pues te escuchaba hace unos días con Marco González precisamente hablando, ¿no?, de este binomio entre el Barley y el Real Club Deportivo Español. Para quien no lo sepa, la propiedad del Barley y la del Español, digamos que es la misma, ¿no?, y o parte de ella. Y hoy pues tienen un amistoso entre el equipo inglés y el combinado perico.
1: Sí, al final Alan Pace, ¿no?, el máximo mandatario del Español, ya lo era también del Barley antes de llegar. Hay un poco esa hermandad, incluso esta temporada pues ha llegado Harman para reforzar el lateral procedente del Barley. El año pasado pues llegó también Coleos. Hay un poco esa sinergia, ¿no?, y pues bueno, qué mejor manera de que empezar la pretemporada está en tierras inglesas, porque el Español ya ha disputado 3 partidos en Cataluña, pero ahora empieza pues el stage en el Reino Unido, y el primer partido pues será esta noche a las 9:45 ante el Barley de la segunda división inglesa, que perdió la categoría este año descendiendo de la Premier.
0: Me gusta, que varios equipos españoles se vayan para allá. Siempre vienen los ingleses o los nórdicos, se suben más hacia arriba, pues eso, pues los daneses, los suecos y demás a nuestro Mediterráneo para disfrutar del calor y para preparar sus pretemporadas. Pues ahora nos toca a nosotros, ¿no?, para un poco evitar las altas temperaturas y que los jugadores mejoren en su físico. Está el Valencia, está el Barça, está el Real Club Deportivo Español. En definitiva, muchos equipos en Inglaterra, también irá el Real Betis. Son varios equipos de nuestro fútbol los que se marchan para allá. En cuanto a la última hora, altas, posibles bajas, leo en marca.com, de hecho firmado por ti, Santi, que Rubén Sánchez podría salir del equipo perico. No sé qué más nos puedes contar.
1: Sí, bueno, el Español le ha comunicado al lateral que no cuenta con él. La pasada temporada ya tuvo pocos minutos. Esta pretemporada pues tampoco ha gozado de mucha importancia. En el último partido también cometió un error, se le vio algo descentrado porque ya parecía pues que su futuro estaba fuera del Español. Bueno, el problema es que le queda un año de contrato. El Español pues quiere encontrar una solución positiva para las dos partes, pero bueno, esto es lo de siempre. Cuando te queda solo un año de contrato, pues al final o aceptas una oferta a la baja o incluso que no se le acabe dando la carta de libertad y que se pueda buscar el futuro. Hace unas semanas el Español rechazó una oferta del Charlton, pero bueno, ahora pues le han entrado un poquito las prisas, ¿no? También necesita que haya salidas para poder seguir reforzando la plantilla. Y veremos, tiene alguna oferta de Italia, del Torino, del Venecia también. Pues bueno, como te decía, hace unos días se interesó el Charlton del Reino Unido. Veremos a ver por qué opta Rubén Sánchez y si el Español finalmente le encuentra una salida lateral.
0: ¿Qué es lo que crees que más le apetece ver hoy al aficionado perico del equipo dirigido por Manolo González?
1: Bueno, a la afición al final le apetece un poco ilusionarse. Es un año, pues lo comentábamos el otro día con Marco, sobre todo después de la llegada de Monchi, de la nueva propiedad, pues se generó una ilusión en cuanto a que podía suponer un punto de inflexión, ¿no? La pretemporada, pues bueno, el Español ha jugado 3 partidos, los 2 primeros los ganó, el tercero ante el Sabadell lo perdió, dejó a la gente un poco pues más desanimada con las sensaciones. Es verdad que simplemente pues son partidos de preparación, ¿no? Pero bueno, la gente pues quiere ilusionarse de cara a una nueva temporada. Al final, mira, como anécdota, en este último Mundial de México he tenido pues vínculos bonitos con México y ellos repetían mucho la frase esta del ICC, ¿no? Que al final pues aplica para la vida y aplica para todo, el mantener pues esa ilusión, ese optimismo y pensar que pueden venir cosas bonitas, que al final es lo que espera cualquier aficionado cuando arranca una nueva temporada y sobre todo un nuevo proyecto como este del Español.
0: Que me permitan los fichajes actuales, que me permitan los futbolistas que están en la plantilla del equipo perico, pero a mí, como aficionado al fútbol, lo que más me estimula desde el Español es, como mencionaba Monchi, y que ya ande por ahí un histórico como Sergio García, ¿eh? Creo que eso ayuda y mucho.
1: Sí, de hecho se está pues intentando españolizar, no valga la palabra, un poco otra vez la Dani Jarque. Españolizar me refiero a cuanto sentimiento eso, perico. Eso. Pues ha vuelto Sergio García, ha vuelto Javi Chica, ha vuelto Javi Márquez, se le está dando pues esos puestos en el filial, en los juveniles, a jugadores pues que han tenido peso ya no solo en la cantera del Español, sino en el primer equipo, y pues se quiere también trasladar un poco, ¿no?, ese sentimiento. Aparte, lógicamente, del conocimiento, Sergio García, pues qué decir de él, ¿no? Campeón de Europa con Luis Aragonés, estaba trabajando ahora en las inferiores de la federación con la selección y seguro que puede hacer un buen trabajo. Y luego, pues como dices también, la llegada de Monchi ya fue clave en ese final de temporada, por lo que me cuentan a mí, pues tuvo importancia en esas últimas jornadas, supuso pues reactivó a la plantilla, al vestuario, con varias charlas que dio, levantó también un poco el ánimo de Manolo después de esa mala racha, transmitiéndole pues también confianza y que se apostaba en él, fue clave para conseguir esas últimas victorias de cara a lograr la permanencia y pues también se tiene fe, ¿no?, de que pueda, lógicamente, dentro del límite salarial, de las posibilidades económicas del Español, pues confeccionar una plantilla que aún se dice que va a haber varios cambios, también se dice pues que hay cosas que pueden estar bastante adelantadas, pero bueno, de momento solo han llegado tres fichajes y se espera que las próximas semanas haya más, también después, ¿no?, de que se produzcan salidas, como está viendo los últimos días, para también liberar espacio en la plantilla.
0: Estaremos muy pendientes, sin duda, del mercado del Español y, en definitiva, de todos los equipos de nuestro fútbol. 9:15, Barley, Real Club Deportivo Español. Gracias, Santi, un abrazo.
1: Un abrazo, Fran.
0: Y ahora nos marchamos a Navarra, Iker Canosa, ¿qué tal? Muy buenas. ¿Iker? Hola, Iker Canosa, ¿qué tal? Muy buenas. Uy, parece que no podemos escuchar a Iker Canosa, 6:18 de la tarde, 5:18, si nos escucha desde Canarias. Estamos intentando recuperar, como decimos, la comunicación con Iker Canosa, hablando de los equipos que juegan pretemporada. Estamos muy pendientes de todos los amistosos que tenemos por delante. Te los repasamos un poquito por encima. Ahora hablaremos del Real Club Celta de Vigo. Hoy ha tenido partido matinal frente al Académico de Viseu, el combinado portugués. Y después tendremos varios partidos. O sea, a las 7 de la tarde no solo juega el Villarreal, también lo hace el Real Racing Club, que se mide al Athletic Club. Partido muy chulo el que vamos a contar en la radio del deporte, claro que sí, al igual que ese encuentro entre el Deportivo de La Coruña y el Lugo. Además de eso, también estamos muy pendientes del partido de segunda, Cádiz-Ceuta. Hay muchos partidos en el día de hoy. A las 8 el Betis frente al Lyon, misma hora Real Oviedo, con ese proyectazo con Julián Calero al mando, recibe la Ponferradina, y evidentemente pues también, entre otros muchos partidos, al igual que el Barley Español, 9:15, misma hora, juega Osasuna frente al Ipswich Town, y estará muy pendiente del partido, seguro que sí, nuestro Iker Canosa. Hola, Iker, ahora sí, ¿qué tal? Muy buenas.
2: Muy buenas, ¿qué tal? ¿Cómo estáis?
0: Las cosas del directo. Nos costaba mantener esa comunicación con Iker Canosa, ahora sí que puedo mantenerla. Iker, nada, que estábamos hablando, ¿no?, que está siendo habitual el hecho de que los equipos españoles, por esto de las altas temperaturas y demás, jueguen contra ingleses, en este caso frente al Ipswich Town, de nuevo en la Premier League, en la máxima categoría del fútbol inglés. A priori, mucho más presupuesto, a priori, mucha mejor plantilla, pero yo no sé qué tienen los equipos de nuestro fútbol, que siempre compiten contra todos, y hoy, aunque sea un amistoso, lo tiene que demostrar Osasuna.
2: Estoy totalmente de acuerdo, es verdad que da la sensación, yo cuando veo los dos escudos, a mí el grande me parece Osasuna, evidentemente, no por barrer para casa.
0: Te parece grande contra todos, también te digo.
2: No, pero es verdad que, pues bueno, al final el Ipswich, pues es un equipo que los que estamos viendo fútbol ahora le vemos en primera, pero que, si no me equivoco, al margen de hace dos años, llevaba desde inicios de los 2000 sin estar en primera división inglesa. Lo que pasa es que, como bien dices, económicamente pues no nos podemos equiparar de ninguna de las maneras. De todos modos, habrá que sacar la garra, el coraje y la casta navarra, ¿no? ¿Qué se dice?
0: Recién fichado Dubasín, no sé qué última hora relacionada con las altas y con las bajas nos puedes contar.
2: Pues que bastante contentos con el pingüino, a la espera de una presentación oficial, que se hará la vuelta de ese stage en Inglaterra, pero de momento Osasuna se va a mover poquito. Al final tiene 21 fichas, si no me equivoco, que se mantienen en el club, que tienen contrato, por lo tanto tiene poco margen de maniobra, y como comenté ayer en la pizarra, pues ya hizo ese fichaje de Raúl Moro, ¿no?, anticipando esa posible marcha de Víctor Muñoz, así que, aunque sea tardío, yo creo que el fichaje más pronto que ha hecho Braulio en su historia igual es ese.
0: Pues estarán muy pendientes. Mira, de hecho, para que los oyentes tengan en cuenta lo que supone competir contra los ingleses, independientemente de que sean equipos ascensores, primera, segunda, primera, como puede ser el Ipswich Town. Transfermarkt, que es una fuente muy fiable. Atento, Iker. El valor total de la plantilla de Osasuna en Transfermarkt, aproximadamente ahora mismo, con 21 jugadores, 71 millones de euros. Pues bien, el valor total de mercado del Ipswich Town en Transfermarkt, es verdad que tiene 31 jugadores, pero bueno, 259 millones de euros.
2: Nada,
0: más
2: no te
0: del triple, ni... más del triple.
2: No te cambio ninguno de esos 31 por ante Budimir, eso te lo digo de verdad.
0: Eso te iba a decir, no, si una cosa no quita la otra, pero es verdad que eso también, sí, eso también se nota. Y en un amistoso, pues oye, también querrá Ramis ver cosas contra mejores rivales. Aunque sí, sea por nombre, cierto, aunque sea por nombre.
2: No quería dejar pasar que es muy probable, se están mirando bastantes opciones en los dos laterales. En el lateral izquierdo pues llevaba sonando mucho tiempo ahí en Muñoz, habrá que ver al final qué sucede. Ahora en el lateral derecho, con esa lesión de Rosier, que otra vez ha recaído en su bíceps femoral, parece que puede llegar Lizancos, un jugador que ya conoce bastante a Ramis porque es jugador del Burgos.
0: Sí, se viene hablando en las últimas horas y de hecho nos lo confirma nuestro Iker Canosa. Pues estaremos muy pendientes, Iker, no solo del partido frente al Ipswich Town, sino de todo el mercado y toda la última hora de Osasuna, en un año en el que tiene que servir otra vez pues para subir puestos y para ser una alternativa a la Conference, o al menos pelearla hasta las últimas jornadas, algo que se intentó con Lisi, pero no fue posible, y de hecho por momentos fue equipo de segunda división y tuvo ese susto en la última jornada. Gracias, Iker, un abrazo.
2: Otro para ti.
0: Venga, que nos queda un partido más.

0: Celta de Vigo sobre ese amistoso 2-2 frente al Académico de Bissau. Ya estamos muy pendientes, nuestro Alex Rodríguez desde Vigo. Hola Alex, ¿qué tal? Muy buenas.
1: Hola Fran, ¿qué tal? Muy buenas, ¿cómo estás?
0: La última temporada ya de Iago Aspas, ¿eh?
1: Sí, por desgracia sí. Y lo he de decir, antes de que empecemos un poco a comentar lo del partido, cómo se nota, tenga la edad que tenga, en unos días cumplirá 39 años, cómo se nota cuando está Iago Aspas en el césped, madre mía.
0: Hombre, vamos a ver, la calidad no se pierde.
1: No, bueno, pero sabes que esto a veces de la edad, a veces puede, sobre todo en los tiempos de pretemporada, ¿no? En la que todos los jugadores están un poco deshabituados al contacto con el balón. Iago Aspas es semejante pelotero que da igual el tiempo que esté parado, que en el momento en el que entra en contacto con la pelota, no hay nadie mejor que él. Y ahora mismo se sigue viendo, ¿eh? Y es extraño porque hay chavales muy, muy jóvenes, chavales con una proyección muy importante aquí en Vigo, pero es que lo de Iago Aspas ya no es que sea insuperable, sino que seguramente nadie pueda ni igualarlo.
0: Cuéntanos la pretemporada que le queda al Celta, porque tiene muchos partidos por delante.
1: Sí, en breve se va de gira por Italia, tiene dos enfrentamientos contra Sassuolo y contra Napoli. Creo que son dos buenas pruebas de fuego, ¿no? Para un Celta que se va a enfrentar por segunda vez consecutiva a la Europa League. Creo que tanto un club como el otro pueden ser dos pruebas interesantes para los de Claudio Giraldez, ya después de haber tenido tres partidos de pretemporada. Se ha enfrentado al Braga, ha acabado en empate, se ha enfrentado al Sporting de Gijón con victoria, y esta mañana, como bien decías, se ha empatado contra Académico de Viseu, que además ha sido un partido de 2 horas, una parte, cada parte de 1 hora, por lo que hemos estado un rato largo viendo fútbol aquí en Vigo, y de momento está siendo una pretemporada en la que estamos viendo a muchos chavales del Celta Fortuna pues tener muchos minutos, tener continuidad, ver que Claudio Giraldez confía en estos chicos. Están abriendo muchos debates, viendo cuál de estos jugadores puede tener ficha de primer equipo de cara a la temporada que viene, y sobre todo también muy pendientes de lo que va solicitando Claudio Giraldez, que durante alguna pretemporada había sido un poco más cauto, sobre todo había esperado más a que llegase el mes de agosto para empezar a solicitar fichajes. Ahora ya no se lo piensa, ¿eh? Cada vez que le ponen un micro delante dice que necesita cubrir carencias, que necesita 2-3 incorporaciones, ya ha hablado de un central, de un portero, de un perfil más ofensivo, y eso a mí personalmente me gusta escucharlo, porque creo que ser un entrenador de un equipo como el Celta también te exige el ser exigente con la directiva del club, y más habiendo conseguido lo que ha conseguido Claudio Giraldez, así que a mí personalmente son cosas que me gusta ver en esta pretemporada de momento.
0: También te digo, y también se lo recordamos a los oyentes que nos estén escuchando en este trámite de radio, no es lo mismo el bagaje actual de Claudio Giraldez que, por ejemplo, hace 12 meses. Estamos hablando ya de un entrenador que se ha hecho un nombre, aunque sea un nombre chiquitito, pues se ha hecho un nombre en la historia del Celta en Europa, por tanto, él ya se siente con la licencia de pedir interna y públicamente.
1: Sí, y creo que no es sencillo, sobre todo por de donde viene Claudio Giraldez, que al final es su primera experiencia como entrenador de fútbol profesional. Claudio Giraldez pasa del juvenil del Real Cruz Celta al Celta C Gran Peña, que era en su día, luego al Celta B, y ya da el salto al primer equipo del Celta, y en apenas 2 temporadas mete al equipo en Europa League, y ahora, tras una temporada muy exitosa, me atrevo a decir, la pasada campaña, ha conseguido de nuevo volver a disputar competición europea, ¿no? Como bien tú dices, pase lo que pase de aquí en adelante, Claudio Giraldez ya formará parte de los libros de historia del Real Cruz Celta, repito, pase lo que pase, aunque esta temporada el equipo haga una mala temporada entre muchas comillas, es un entrenador que va a tener siempre ese respeto aquí del aficionado celeste, y a veces puede incluso estos entrenadores jóvenes, ¿no?, darle un poco más de miedo pedir ante los micros o solicitar a la directiva algún que otro perfil. Claudio Giraldez en ningún momento lo ha dudado, de hecho ya ha dicho desde mayo, cada uno de los jugadores de mi plantilla sabe cuál es su situación. Hemos visto cómo han ido saliendo futbolistas, cómo Hugo Sotelo se ha ido cedido, algunos se han llevado las manos a la cabeza, incluso con estos movimientos. Claudio Giraldez es un entrenador en ese sentido que tiene las cosas muy muy claras, sabe que el mercado va a estar complicado para el Celta por todo el tema del límite salarial, etcétera, a la espera un poco de que salga algún futbolista y deje algo de dinero en las arcas del club, y si no, pues creo que más o menos, bueno, escuchando al míster, se puede entender, ¿no? Creo más o menos es entendible todo lo que va a solicitar Claudio Giraldez, un portero. Claro. El Celta lleva con Radu desde la temporada pasada muy bien, sí, pero no tiene portero suplente. un defensa central suplente, viendo que Carles Tarfel, Marcos Alonso y Javier Rodríguez parece esa línea habitual, parece que tampoco hay suplentes de garantías, así que ahí solicita un poco más, y viendo que Fer López se marchó de vuelta al Wolverhampton, sabíamos que esto iba a ocurrir porque llegó a Vigo cedido, pues demanda también un perfil como Fer López, quizás no es Fer López, eso también habrá que verlo.
0: Como tenemos a Diego Pico que nos está esperando y en nada le vamos a dar paso, no sé si nos puedes

0: comentar algún que otro nombre que sí que se rumore que pueda llegar al Celta, algún nombre en específico que pueda ilusionar a la afición que ahora mismo nos está escuchando.
1: Pues mira, se lo dije a JL este mediodía, no está sonando absolutamente nada.
0: A ver,
1: es sorprendente, al menos a mí, yo desde aquí, desde Vigo.
0: Ah, pues pensaba que me decían, no está sonando absolutamente nada, pero el nombre es tal. Vale, que no suenan nombres.
1: No está sonando
0: qué raro,
1: nada.
0: Qué raro.
1: Muy raro, muy raro.
0: 29 de julio, que no estamos en mayo ni nada. 29 de julio.
1: Sí, es uno de los mayores enfados ahora mismo del aficionado celeste, es este. Se quejan del mercado, ya llegó Aleix Febas y Javi Galán, y demandan eso, aunque solo sea un poco de rumorología, ¿no? De que el Celta empiece a apretar algún sitio, a llamar a alguna puerta, que suene algún teléfono. De momento está llegando muy poca cosa, por no decirte que nada. La verdad no te sabría decir ahora mismo ni siquiera un nombre lejano a rumor, porque a mí esto de a veces leer alguna cuenta en Twitter, algo aleatoria que te dice X nombre, no vamos a tratar ese tipo de temas. Entonces es lo que te digo, más allá de... Bueno, sabemos que la directiva está trabajando y mucho en el término de salidas, porque tiene a jugadores con los que no cuenta Claudio Giraldez, además de que la presidenta del club, María Mourinho, ya dijo en alguna otra ocasión, que necesita vender por valor cercano a los 30 millones de euros. Sabemos que esa cifra se ha tenido que reducir por el tema de ingresos y demás, pero todo apunta a que Ilaix Moriba, Williot Suedberg son perfiles que pueden encajar fuera de Vigo, pero el Celta está solicitando bastante dinero para lo que es el propio club por estos futbolistas. Han llegado ofertas, pero no que convenzan a la directiva.
0: Pues lo contaremos y lo analizaremos en la radio del deporte. Vamos a ver si le podemos rascar a Diego Pico a continuación algún que otro nombre para el Celta, aunque lo veo complicado. Muy pendientes de los partidos, como bien decía Le Rodríguez, Sassuolo y Nápoles. Gira italiana para el equipo de Giraldez. El Celta, recuerden, es uno de esos equipos que no ha tenido mundialistas hasta las semifinales. Eso significa que el Celta juega en día y hora. 17 de agosto, jornada 1, 9 y media de la noche en Vigo, en Abanca Balaídos, Celta Osasuna. Gracias, Alex. Un abrazo.
1: Un abrazo, Fran.
0: Venga, superada las 6:30. 5:30 me va a matar Diego Pico, pero pausita y os lo prometo. Fichajes que suenan, fichajes que se han hecho y nombres en este apasionante mercado de fichaje veraniego. Va.
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0: ya es hora de hablar del mercado de fichajes. Hola, Diego Pico, ¿qué tal? Muy buenas.
1: ¿Qué tal? ¿Cómo estáis? Muy buenas.
0: Pues la verdad es que te has quedado, ¿no? Con el tema de lo del Celta. Yo no sé si nos puedes aportar un poco de luz con este tema, pero la verdad es que es increíble, ¿eh?
1: Mejor que la gente de Vigo no lo va a saber nadie. Y es verdad que está moviendo poquísimo el Celta. Hay equipos que muchas veces cuando hacen una buena temporada, yo creo que la temporada del Celta no es mala, ni mucho menos, caen en el error de, bueno, que se refuercen los otros, ¿no? Y eso suele tener mal arreglo, ¿eh? Estaba mirando que en el Celta no, pero por ejemplo en el Depor, que acaba de subir, están habiendo muchas cosas, ¿no?
0: Cuéntanos.
1: En la última hora del Depor es que están a punto de fichar a Angeliño, el lateral zurdo de la Roma, el español, ¿no? Va a llegar cedido con opción de compra. Bueno, yo creo que es un buen jugador para el Deportivo, ¿no? Con experiencia, con nivel. Bueno, el Depor está haciendo cosas al menos interesante, ¿no? Estamos hablando del Depor, ¿no? Solo con lo de Aubameyang ya nos hubiera dado para varios programas, pero Angeliño tampoco está mal, ¿eh?
0: Hombre, misma banda, Angeliño y Jeremy, dime tú.
1: Correcto, o sea, ahora no sé quién va a defender, pero bueno.
0: Bueno, si tienes pelota.
1: Si tienes la pelota darán miedo, sí.
0: No, la verdad es que sí, ¿no? Pero sí que es cierto que, por ejemplo, para el oyente que no esté tan atento con el tema del fútbol internacional y demás, Angeliño era ese perfil Grimaldo que se marchó de nuestro fútbol, que empezó a maravillar fuera de nuestra península. Y que es verdad que después de ese fichaje por la Roma se ha quedado un poquito estancado y a lo mejor necesita volver a casa para reengancharse. Y eso lo vemos en muchos casos con varios de nuestros futbolistas.
1: Sí, ha dado bastantes vueltas Angeliño. A mí me parece un buen jugador, ¿eh? Me parece un jugador más que interesante, ¿no? Para volver a la Liga. Además, él me consta que ya llevaba un par de temporadas con ganas de tocar suelo patrio, ¿no? Después de todas sus aventuras. Con lo que me da la sensación de que va a caer bien en Coruña, si no se estropea la cosa, ¿no? Que parece que la cesión está muy, muy avanzada.
0: Hay muchas cosas que contar, hay muchas cosas que analizar. Diego, esa última hora que bien relatabas de Angeliño de la Roma al Depor cedido, pero si te parece, volvemos al tema Vinicius, Diomandé, Vinicius. Hay gente que piensa, Pico, que Diomandé viene porque Vinicius puede salir. Hay otros que consideran que Diomandé ha jugado en el extremo derecho en el Red Bull Leipzig, por mucho que lo haya hecho en el izquierdo en el Club Deportivo Leganés, y que Vinicius y Diomandé van a ser compañeros en escasos días.
1: Sí, a ver, si no pasa nada, va a ser así, ¿no? De hecho, pues hoy nuestro compi Richie ya ha visto cómo Diomandé estaba haciendo un poco las maletas, ¿no? Casi la mudanza para venirse, ¿no? Bueno, sí, sí. Aún faltan algunas cosillas, ¿no? Yo hablaba ayer de la estructura de pago, ¿no? Bueno, por ahí están las cosas, ¿no? Ya no de las cantidades, sino de cómo se estructuran esas cantidades, ¿no? Esto no es, yo siempre lo digo en el Marca Transfer, ¿no? No es llegar: hola, buenas tardes, son 130 millones de euros y los traigo en esta bolsa de deportes, ¿no? Esto funciona de otra forma y hay que un poco analizar la estructura de pago y el plan de pagos y demás, pero yo creo que se va a hacer sin ningún tipo de problemas. ¿Eso implica que salga Vinicius? Pues de momento no. De hecho, la información que contábamos hoy en Marca era que el Arsenal, que era pues uno de los pocos que puede a lo mejor acometer un fichaje como el de Vinicius, ¿no? Del Real Madrid, parecía darse por vencido, ¿no? Como tirar la toalla en el caso de Vinicius, ¿no? La frase que más se escuchaba en Londres hoy era: va a renovar con el Real Madrid. Bueno, yo no sé si la decisión está tomada de la renovación, pero en Londres han dado un paso atrás con el tema de Vinicius y, bueno, ahí está, ¿no? Parece que Vini se va a quedar. Una cosa es que renueve con el Real Madrid y otra cosa es que acabe su contrato con el Real Madrid y busque una salida como agente libre, ¿no? Algo que no sería ni el primero ni el último, ¿no? Bueno, ya lo hizo Mbappé, por ejemplo, para ir al Real Madrid. Por tanto, nadie puede quejarse, ¿no? Dentro del Club Blanco, porque ellos aprovecharon lo de Mbappé y a lo mejor otro aprovecha lo de Vinicius.
0: ¿Habéis tratado en el transfer, Diego, esa primera oferta del Madrid a Rodri, o de ese primer acercamiento o ese estudio para fichar al mejor jugador del Mundial y al Balón de Oro español?
1: Sí, a ver, ayer comentábamos que había luz verde, ¿no? Después de aprobar los números y bueno, y de sacar pecho un poco el Real Madrid por esos beneficios, ¿no? Perdón, esos ingresos que tiene absolutamente brutales, ¿no? Por encima de los 1.200 millones de euros, que se iba a dar luz verde, ¿no? Lo contaba ayer Juan Ignacio García Ochoa en las páginas de Marca, ¿no? A partir de ahí, lo que hemos conocido hoy es que el Madrid ya ha movido ficha, ya ha presentado una primera oferta, un primer acercamiento al Manchester City. Bueno, en Inglaterra hablan de que falta algo, o sea, que el Madrid se ha quedado un pelín corto, ¿no? Asfet Kurt, ¿no? Que decimos aquí en Valencia, falta algo más. Yo creo que al acuerdo se va a llegar, el jugador quiere, el Madrid quiere, el City asume. Y con 31 años y lo que le queda de contrato, y con la experiencia que tiene el City en este tipo de cosas, generalmente suele vender. Más aún cuando estamos viendo que el City ya está moviendo el mercado, ¿no? Boabdé, el marroquí, el mediocentro marroquí, este que nos maravilló un poco en el Mundial, wow. Chaval jovencito, posicional, buenísimo del Lille. El City ya ha dado los primeros pasos para ficharlo ya mismo, con lo que, bueno, te va dando alguna idea, ¿no? De, bueno, si el City ya está cubriendo ese puesto con un chaval joven, ya. Pero con el nivel de Boabdé, pues a lo mejor algo está pasando, ¿no? O sea, a lo mejor es que ya tienen claro que van a tener que aceptar la oferta del Real Madrid, que no creo que se vaya a echar atrás por un diferencial de más o menos 10 millones de euros. No creo que esa operación se rompa en esas cantidades.
0: No, y que además, como hablábamos hace unos días, ¿no? Los clubes ingleses es verdad que sobrepagan muchos jugadores, porque es verdad, porque tienen mucho más dinero que yo diría que cualquiera. De hecho, hemos hecho un ejercicio hace casi minutos para que veas qué curioso es. Según Transfermarkt, Osasuna, valor de plantilla actual, 71 millones. Y el Ipswich Town, un equipo ascensor, Premier League Championship, Championship Premier League, ahora Premier, 259. Es decir, más del triple. Esa es la realidad con la que tenemos que luchar. Por tanto, ¿qué quiero decir con esto? Que probablemente el City, entre comillas, regale a Rodri al Real Madrid, teniendo en cuenta que viene de ser el mejor jugador del Mundial, y que por el doble fiche a Boadi. No sería nada extraño.
1: Bueno, yo creo que regalar cuando estamos hablando de 60 millones de euros.
0: Sí, pero estamos hablando al margen de lo que le queda de contrato.
1: Pero el precio de los futbolistas no depende exclusivamente de su calidad. Depende de los años de contrato, depende de su edad, depende.
0: Se quiere ir, se quiere quedar,
1: depende del club que paga, depende de un club que vende. Hay muchos factores.
0: Sí, pero uno te dice, independientemente de que no es la misma posición, Rodri, cuesta la mitad de Diamandé. Y de primera te puede extrañar, si no estás muy metido en el día a día.
1: Pero Rodri tiene 4 años por delante y Diomandé tiene 14. Entonces,
0: Pero 14 por delante, hay una diferencia. Modric sigue jugando al fútbol, ¿sabes? Y está con 40 años el tío. Me refiero que esto es muy cambiante, pero entiendo lo que quieres decir, Diego.
1: La edad es muy importante también para diferir el precio del jugador, ¿no? El coste del jugador. Al final, si tú compras un jugador por 120 millones, pero le haces 8 años de contrato, pues evidentemente tienes más para amortizar. ¿No? O sea, al final, bueno, son eso es matemática pura.
0: Para cerrar con el Madrid, no sé si Arbeloa quiere echarle un capote a Florentino, no sé si Florentino Arbeloa o qué, pero puede pescar en la entidad blanca.
1: Sí, a ver, Arbeloa tiene dos objetivos ahora mismo en la plantilla del Real Madrid. Bueno, la plantilla del Real Madrid y la plantilla del Castilla. En la del Madrid es Gonzalo. El Fulham quiere fichar a Gonzalo. Sabe que no es barato, pero también sabe que el Madrid, con los canteranos, aunque hayan debutado en primer equipo, es un club vendedor. Yo tengo dudas porque ahora mismo no hay un jugador del perfil de Gonzalo en la plantilla del Madrid, aunque llegue Diomandé, que no tiene nada que ver con Gonzalo. El Madrid no tiene un rematador y a mí me da la sensación de que Mourinho no va a querer en su primera temporada dejar salir al único rematador que tiene. Con lo que, aparte, a un jugador que utilizando la terminología mundialística, ¿no? No te va a poner caritas.
0: Ya.
1: Si no juega, ¿no? No me cuadra. El otro es Palacios, ¿no? El chico del Castilla, que aquí sí que veo más posibilidades de que Arbeloa.
0: ¿Cantidades?
1: Bueno, yo creo que Palacios van a estar entre unos 7-8 millones por el 50% del jugador.
0: Okay.
1: Que es bastante, bastante clásico en el Real Madrid, ¿no?
0: Tal cual.
1: Recordar, Nico Paz fueron 6 más el 50% de una futura venta, pero es verdad que el Madrid siempre se guarda una serie de recompras, de opciones de recompra el primer año, el segundo año, que van cambiando, ¿no?, con respecto a lo que va haciendo el futbolista. No me extrañaría que lo de Palacios tuviera más opciones de acabar en Fulham, que el propio Gonzalo, pero es verdad que Arbeloa le gustan los dos.
0: Pues estará muy pendiente de las llegadas y de las salidas del Real Madrid y todo lo que tiene que ver con el Castilla y demás, que tiene mucho mercado, como por ejemplo el propio Chema Andrés, hablando de centrocampistas en
1: Ojo con Chema, ¿eh?
0: ¿Sí? ¿Qué pasa?
1: Este año no, pero tiene muchas ofertas encima de la mesa. Sí, sí.
0: ¿España?
1: Tiene muchas cosas encima de la mesa. Este año se va a quedar, pero...
0: Pues como se quede algún temporadón, ya sabes que es carne de Bayern.
1: Ya, pues ya lo sabes tú bien, lo sabes bastante, bastante mejor que yo, pero este año se va a quedar, o por lo menos eso me dijeron ayer, que la idea es que el chico se quede, aunque tiene opciones de salir, pero él quiere quedarse un año más en Alemania y luego tomar una decisión, pero mucha gente mirando a Chema, siguiendo todos los pasos de Chema.
0: Pues habrá que estar muy pendiente de la Bundesliga, que de esa categoría ha venido un tal Jan Diomandé, o puede venir un tal Jan Diomandé a nuestro fútbol. Venga, vamos con el Fútbol Club Barcelona, porque el Barça sigue sin fichar delantero, que si opción B para Julián Álvarez, que si Krupi, que si Blaovic, no sé un poco si nos puede dar un poquito de luz sobre este tema.
1: Sí, bueno, el Barça tiene que fichar un delantero, ¿no? Aunque ahora mismo en plantilla tiene a Ferran Torres, que es campeón del mundo, pero solo le queda un año de contrato y de momento no hay presentada oferta por Ferran Torres por parte del Fútbol Club Barcelona. Por tanto, Ferran se puede quedar o se puede marchar. Si se queda, el año que viene se irá gratis, y si se marcha, pues el Barça necesita un delantero, ¿no? Bueno, aquí están un poco las dudas de Deco y Laporta. De menos a más, el Blaubic, han hablado con él, está libre, el exjugador de la Juventus ya tiene una oferta de Turquía, pero de momento está paralizándola, esperando un poco al Fútbol Club Barcelona, y el otro que les gusta es Kloppy, el jugador del Bournemouth, que al final es un futbolista mucho más joven, mucho más dinámico, con gol, pero que vale muchísima más pasta y que el Bournemouth no está dispuesto a soltar. De hecho, en Barcelona hablan hoy de que el Bournemouth ha rechazado dos ofertas del Fútbol Club Barcelona. Yo esa información no la tengo, la traslado, pero no,
0: vale,
1: la tengo.
0: Vale.
1: O sea, no me consta que el Bournemouth haya rechazado dos ofertas, pero en Barcelona hablan de ello. Y luego, con respecto al Barça, se está hablando hoy mucho de Javi Guerra, ¿no? Del jugador del Valencia. Bueno, hay dos cosas que son significativas, ¿no? Por poner un poco los puntos sobre las íes. Justamente han coincidido en la pretemporada, en el mismo stage, en el mismo sitio, el Barcelona y el Valencia. Están haciendo la pretemporada en Birmingham, en la sede de la Federación Inglesa de Fútbol. ¿Qué pasa? Pues que Deco está por allí, mañana llega Laporta y, bueno, nos consta que el Barça, pues, tiene un ojo puesto en Javi Guerra. ¿Qué ocurre? Por poner a la gente en antecedentes, el día 1 de agosto, la cláusula de Javi Guerra pasa de 40 a 60 millones de euros. Y justamente el Barça va a perder prácticamente para gran parte de la temporada a Frenkie de Jong. Bueno, la rumorología tú ya sabes, ¿no?
0: No me termina de cuadrar. Entiendo la rumorología, pero no me termina de...
1: Yo hoy he hablado
0: Un Andrés Gómez 2.0, salvando las distancias.
1: Yo he hablado con la gente hoy más cercana a Javi Guerra y me cuentan que no hay ninguna novedad, o sea, que realmente no ha habido ningún movimiento, pero vamos a estar atentos porque están muy cerca. Y al final el roce hace el cariño, ¿no? Que dice
0: tal cual,
1: aquel.
0: Tal cual.
1: Y, hombre, que esté Deco por allí, pues, hombre, siempre te hace saltar un poco las alarmas. También te digo una cosa, el Valencia ahora mismo es un club que vende todo, y si llega una oferta por Javi Guerra, lo venderán.
0: Yo te digo que por menos de 40 se le acaba de venderlo, ¿eh? Pero el mercado es el mercado, y también te digo, yo creo que el Barça tiene jugadores que han demostrado su valía en el centro del campo para asumir la baja de Frenkie de Jong. Hablo de Eric García al pivote, hablo de Marc Casado, hablo de Marc Bernal, pero tampoco voy a jugar a ser Hansi Flick, ni tampoco Deco. Vamos a los nuestros fichajes: Valencia, Almeida, Premier, ¿qué pasa?
1: Sí, bueno, más que Premiership. ¿vale? Uh-huh. Porque es el Swansea el equipo que ha llamado a Almeida para decirle, oye, ¿te vienes a Premiership a intentar subir? El Valencia quiere sacarlo como sea. Almeida no lo ve con malos ojos. Creo que si llega una oferta de 3, 4, 5 millones de euros como máximo, porque no creo que ponga más, Almeida saldrá del Valencia. Es un poco el dinero que falta por amortizar de su fichaje. Lo curioso es que el Valencia renovó a Almeida el año pasado, pero le renovó Carlos Corberán, y Carlos Corberán no se cree Almeida. Por tanto, alguien debería explicar por qué le renovaron si no se lo creen. Pero, bueno, van a intentar sacarlo, y esa opción del Swansea está encima de la mesa. Puede haber otras, o pueden aparecer otras.
0: Y fuera de nuestro fútbol, hay dos nombres, bueno, fuera de nuestro fútbol me refiero a fuera de nuestro foco principal, dos jugadores que a lo mejor no conocemos tanto, que pueden llegar a España, quiero decir.
1: Sí, bueno, hay jugadores interesantes. Mira, el serbio Simic, que estaba en Al-Ittifaq en Arabia Saudí, me cuentan que es uno de los defensas que está mirando el Español. Bueno, vamos a ver si se acaba de cerrar, ¿no? El chico quiere volver a Europa y el Español le ha tirado un poco la caña, ¿no? Veremos si lo caza. Y luego hay un jugador, Beni Mukendi, el jugador de Vitoria de Guimaraes, angoleño, mediocentro, por el que el Betis y el Villarreal están... A ver si vas tú o voy yo, ¿no? Aquello de... es un futbolista interesante. Es verdad que el Villarreal esperaba ya haber tenido una oferta grande por Pape Gueye, que no ha llegado. Y es un jugador de ese perfil. Evidentemente, Pape Gueye llegó a 0 euros y parecía que no valía para nada, y en un año está valorado en 40 kilos, ¿no? A las órdenes del bueno de Marcelino, ¿no? Que aparte de hacer jugar, pues revaloriza futbolistas. Bueno, Betis... yo por apuntar el nombre, ¿no? Beni Mukendi, el angoleño de Vitoria Guimaraes, medio centro, chico de 24, 23 años, bueno, Betis y Villarreal encima de él.
0: Oye, antes de despedirte, Diego, se me vienen a la cabeza varios equipos que en las últimas semanas se ha hablado de grandes nombres. Por ejemplo, el tema del Arsenal, Bruno Guimaraes, también se abaruntaba la posibilidad de que llegara Morgan Rogers, que finalmente ha fichado por el Chelsea.
1: Se lo levantaron. Eso sí que fue un sorpaso, porque prácticamente lo tenían hecho con Morgan Rogers.
0: ¿Cuánto? ¿Más o menos por lo mismo?
1: Sí, bueno, es verdad que el Chelsea pagó un poco más, y como te decía antes, la estructura de pago era más apetecible para el Aston Villa.
0: Y luego, Diego, perdón por cortarte, están el Chelsea, que sí, que no, 2 millones arriba, 2 millones abajo por Pechavarría, ¿eh?
1: Sí,
0: y paga, bueno, más de 100.
1: Y acaba de fichar a Welbeck, ¿no? Que es un veterano con carácter para la delantera, ¿no? Parece que va a salir Nico Jackson. Aston Villa está apretando mucho, veremos si logra hacerse con el ex del Villarreal, pero sí que es verdad, ¿no? Que es extraño, ¿no? Que luego el Chelsea te racanea por Pep Echevarría. También es verdad que negociar con el Rayo no es sencillo, ¿no? Porque te puede pasar cualquier cosa, pero cualquier cosa, sino sí, que sí, se lo pregunten a André Ratiu
0: o a la Comunidad de Madrid.
1: No, o André Ratiu, que está por allí, que el año pasado estuvo a punto de ir a un equipo inglés por 18 millones y le dijeron que no. Bueno, cosas que pasan en el mundo del fútbol, pero es verdad, ¿no? El Arsenal, lo de Bruno Guimaraes lo tiene ahí. La verdad es que le pedían bastante pasta. El Arsenal, con esos 139 de Morgan Rogers, yo creía que iban a ir todos a la cesta de Vinicius, pero parece que se retiran de esa cesta. A ver qué cesta abren. No me extrañaría que fuera la de Barcolá, por ejemplo, aunque está apretando también el Liverpool para llevarse a jugador de PSG. Bueno, hay muchas opciones, ¿eh? Hay opciones en el mercado, pero te estás dando cuenta de que de un tiempo a esta parte empezamos a hablar de jugadores de tres cifras con total naturalidad, ¿no? Antes nos parecía una barbaridad que algún fichaje se fuera por encima de los 100 millones, ¿no? Y ahora, pues el otro día hice repaso, creo que tenemos ya 23 jugadores
0: no puede ser.
1: Que han costado más de 100 millones. Sí, no sí, sí, sí, sí.
0: Es que no puede ser.
1: Es una inflación brutal en el mundo del fútbol, pero al final yo siempre digo lo mismo, el precio lo pone el que paga.
0: Sí, sí. Sí, pero claro, eso va en cascada para todo el mundo.
1: Hombre, por supuesto, si caen 120 millones aquí, pues ya. Tú figúrate al Aston Villa, que le han entrado 137 millones.
0: Madre
1: pues
0: mía.
1: Lo primero que hizo fue poner 50 en Manzambi, pues para mí uno de los jugadores estrella del Mundial.
0: Sí, pero que tampoco lo entiendo, con todo el cariño, ¿eh? 50 millones, es que son 50 millones, ¿sabes?
1: Bueno, mucho, pero si es que el Madrid está poniendo 130 por Diamondé, que ha jugado tres minutos en primera
0: y el Barça
1: división.
0: 70 por Gordon, que aunque esté claro, más asentado, y comparándolo con lo de Diamondé, está muy bien, o 22 por Adeyemi, por mucho que sea muy irregular, pero sigue siendo joven y demás, un jugador de plantilla, es que me parece muchísimo dinero, la verdad.
1: Sí, no, hay fichajes absolutamente locos, ¿no? Pero está así montado y hay que asumirlo como tal, y o te subes al carro o te quedas atrás, ¿no? Mira el Fútbol Club Barcelona y el Real Madrid. Yo siempre pongo el ejemplo. Se han pasado 2-3 temporadas racaneando un poco, invierto, no invierto, gasto, no gasto. Este año el Barça, los dos fichajes que ha hecho, pues 120 millones. El Madrid, pues se va a ir por encima de los 200 y algo, ¿no? Este mercado. Por tanto, bueno, veremos el Atlético, ¿no? Que tiene ahí muchas cosas que decir pendiente de Julián.
0: El mejor ejemplo, y yo no sé si nos puedes decir lo contrario, Diego, y con esto cerramos, es el Bayern, que al margen de lo de Harry Kane, suele tener una política algo más regular y suele tener más personalidad. Pero es verdad que los clubes alemanes
1: suelen ser más comedidos.
0: Sí, pero es más fácil, bien lo sabes, por el tema del mercado, porque hay muchos dirigentes alemanes que son muy... muy alemanes, en el sentido de aquí solo bueno, se
1: más,
0: entra...
1: Más comedios, pero si tú vas a la Bundesliga y preguntan, te dirán, joder, es que el Bayern llega con pólvora de oro, ¿no? O
0: sea, sí, hombre.
1: Es que el Bayern luego llega y nos lo quita. Pues sí, ellos en su casa les tose poca gente, ¿no? En cuestión de fichajes.
0: Sí, pero en Europa es un club que suele hacer las cosas muy bien y que las inversiones no le suelen salir nada mal, ¿eh?
1: No, suelen acertar, a ver,
0: es fácil.
1: Es uno de los grandes de Europa y tienen la espalda cubierta, pero bueno, la espalda cubierta porque ellos mismos se la cubren, ¿eh? O sea, no hay que buscar milagros. Aquí, cuando se toman decisiones correctas, se tiene una secretaría técnica y una dirección deportiva coherente, pues evidentemente algunas veces se acierta, otras no. Pero no siempre se falla, ¿no? Que digo yo que es la clave, ¿no? De las direcciones deportivas. No fallar siempre, que es lo más complicado.
0: Antes de despedirte, Diego, me gustaría que a 29 de julio nos dejes un nombre que crees que se va a hablar y mucho y que va a cambiar de club a 1 de septiembre. Sé que es difícil, ¿eh? Pero me tienes que decir nombre y por qué.
1: Mira, yo creo que uno de los nombres que va a salir a la palestra y que vamos a oír hablar de él bastante es Rafinha.
0: Te prometo que estaba pensando en eso.
1: Estás pensando en eso.
0: Te lo
1: porque
0: prometo.
1: Soy mago y adivino. Es que cuando tú eres un jugador tan importante como Rafinha, intento explicar en medio minuto, ¿eh? Como tú eres un jugador tan importante como Rafinha en un club, tan fundamental para el entrenador, tan decisivo en los títulos del Barça, pero enganchas dos lesiones y a la primera te fichan dos jugadores en tu puesto. Y gastan 120 millones de euros, creo que te puedes sentir un poco, entre comillas, decepcionado, o por lo menos señalado. Y me da la sensación de que Rafinha va a tener equipos detrás. Va a tener equipos importantes detrás que digan, bueno, pues yo para jugármela con tal, me la juego con Rafinha, que sé lo que es. Y bueno, creo que vamos a oír hablar de él, pero bueno, esto es, me has pillado un poco a bote pronto,
0: total,
1: ¿eh?
0: Sí, pero bueno, pronto. Que tu experiencia pues es un grado en este tipo de cosas y que nosotros por aquí lo apuntamos. Gracias, Diego, un abrazo.
1: Un abrazo, hasta luego.
0: Venga, que vamos a las 7 de la tarde, amistosos por doquier, aquí en la radio.
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0: 7:02 de la tarde, 6:02 si nos escuchas desde Canarias. Seguimos en el programa de Ortega, muy pendiente de los amistosos, pero también de la última hora. Comunicado de FIFA, la comisión. Cito textualmente, la Comisión Disciplinaria de la FIFA ha recibido el informe del procurador en casos disciplinarios y de ética designado en relación con los incidentes ocurridos durante la final de la Copa Mundial de la FIFA 2026, España contra Argentina, y siguiendo la recomendación que figura en él, ha iniciado un procedimiento disciplinario por posibles infracciones del artículo 14, apartado 1, letra I del Código Disciplinario de la FIFA, agresión contra los jugadores argentinos, Nahuel Molina, dos cargos, uno con su y otro en el intento, y Leandro Paredes, tres cargos, así como contra el miembro del cuerpo técnico argentino, Roberto Ayala, un cargo. Asimismo, se han iniciado, cuenta FIFA en su comunicado, procedimientos disciplinarios por posibles infracciones del artículo 14, apartado 1, letra B, del Código Disciplinario de la FIFA, conducta antideportiva contra los jugadores argentinos, Nahuel Molina, un cargo, y Thiago Almada, un cargo, así como contra el jugador español, Pablo Martín Páez Gavira Gavi, un cargo. De conformidad con el Código Disciplinario de la FIFA, se ha concedido a los imputados la oportunidad de exponer su postura, tras lo cual la comisión disciplinaria de la FIFA emitirá una resolución lo antes posible. Pues en resumidas cuentas, FIFA abre una investigación a Paredes y Gavi, entre otros, por los incidentes en la final. También serán investigados Nahuel Molina, Thiago Almada, Roberto Ayala y la AFA después de esa final, donde logramos la segunda estrella entre España y Argentina. Y ahora sí, superadas las 7 de la tarde, superadas las 6, si nos escucha desde Canarias, previo al marcador de Marco González, vamos a dejarle varios partidos calentitos, porque tenemos deporte en directo y del chulo.

0: primera división. Y por cierto, a todos los oyentes, si no tenemos alguna alineación, no es porque no lo hayamos buscado, es porque a veces pues, los equipos no nos facilitan o lo que sea. Hablo, por ejemplo, que lo mismo, el Racing todavía no ha puesto su 11, lo hará en un ratito, o lo hace el Athletic Club, o ninguno de los dos. Pero bueno, nosotros por si acaso vamos preguntando, lo dicho, vamos a estar muy pendientes del deporte en directo porque creemos que como Radio del Deporte, a puntito de empezar la liga, tenemos que hacerlo. Primer partido, 7 de la tarde, Racing Athletic Club. Si tienes las alineaciones, las lanzas. Y si no, pues nos vas contando. Hola, Noel Rodilla, ¿qué tal? Muy buenas.
1: Hola, Fran, ¿qué tal? Muy buenas tardes desde el estadio de San Lorenzo Laredo. Sí, tenemos las alineaciones porque el partido ha arrancado a las 7 de la tarde en un encuentro entre dos equipos de la primera división, entre el Racing de Santander y el Athletic Club de Bilbao. Los cántabros que buscan la primera victoria del verano tras empatar ante la Real Sociedad y perder contra Osasuna. Los vizcaínos de mantener intacta su racha después de conseguir 3 triunfos, uno de ellos por 11 goles a 0 y un empate ante el Eibar. El cuadro rojiblanco que saltará con Padilla en portería, con Yuri, Dani Vivian, Gerard y Hugo Rincón en defensa. Tres hombres en el centro del campo con Jere, Íñigo Ruiz de Galarreta y Peyo Canales. También tres arriba, Robert Navarro por un costado, Alex Berenguer por el otro. Arriba como delantero punta, Guruceta por parte del cuadro. Hoy que viste completamente de verde con Eriksson en portería, Mantilla, Manu, Facu y Gaby en defensa. Maguet, Canales y Sergio en el centro del campo. Por un costado Andrés, por el otro Suleiman, buscando el gol. Villa Libre, 23 grados de temperatura, cielo completamente tapado, ambientazo en este estadio de San Lorenzo en Laredo. 3 de la primera sin goles, Racing 0, Athletic Club de Bilbao 0.
0: Partido más que emocionante que tenemos por delante entre el Athletic Club y el Racing de Santander, pero también estamos muy pendientes de la Como Cup y se ha convertido en un experto en narrar solo medias partes, pues así que hemos elegido al hombre adecuado. Ayer en Valdebeba, Real Madrid, Leganés, hoy en ese Alula, equipo de la segunda categoría del fútbol saudí, frente al Villarreal Club de Fútbol. Es la Como Cup, ha arrancado ya el partido, después jugará el Villarreal a las 10, precisamente contra el Como, lo canta, lo cuenta Luisjo García. Hola, Luisjo, muy buenas.
2: Muy buenas tardes, Fran. Ha empezado ya el partido en el Giuseppe Sinigaglia, la casa del Como, en este triangular que ha organizado el equipo italiano. El primer partido que va a enfrentar al Lula y al Villarreal. Ya lleva 3 minutos de juego. El conjunto del submarino amarillo ha empezado con Luis Junior en la portería, línea de 4 con Cardona, Spat, Evans, Costa y Bonapé. El centro del campo, Fernández, Macia, Veiga y Pepe. Arriba, Pérez y Pérez. El conjunto saudí ha empezado este encuentro con Al-Jubayeh en portería, Jack, Al-Duaim, Barbet y Al-Naiki en la defensa, Al-Sulahem, Al-Mahad y Al-Hun Alfiz en el centro del campo, y arriba Michel, Quilloto y Adam.
0: Lo que te gusta es el carne de meme y eso que
3: sin
0: le hemos
3: sorpresa,
0: dicho.
3: Sin sorpresa, ¿no? En el Alula.
2: Bueno, sin sorpresa en el equipo saudí, ¿eh?
0: Y eso que le hemos dicho, y eso que le hemos dicho fuera de antena, Luisjo, no, solo el Villarreal Club de fútbol. Minuto y resultado.
2: Pues ahora mismo 0-0, el conjunto saudí ha tirado, bueno, Barbet, este sí que es un nombre más pronunciable,
0: sí.
2: Ha tirado una falta peligrosa que ha mandado pues pegadito al larguero, y tengo que decir que ha sido piscinazo, sí, de manual, o sea que el árbitro se ha comido la falta.
0: Bueno, vamos a ver qué le pasa en este torneo veraniego, posteriormente pues también con Marco González ya al mando, estarán muy pendientes del Betis Olympique de León, y ese partido lo va a comentar a Javi Martín, pero... Javi Martín, nuestro compañero, tiene una peculiaridad y es que es uno de los grandes expertos a nivel nacional e internacional del fútbol saudí. Hola, Javi, ¿qué tal? Muy buenas.
4: Muy buenas, aquí estamos.
0: No solo del fútbol saudí, evidentemente del fútbol internacional, del fútbol nacional, así que queremos que nos aporte luz sobre varios nombres. Te vamos a ir preguntando durante esta hora de varios nombres. Por ejemplo, en el partido que tenemos por delante, por cierto, minuto y resultado en ese Racing Athletic Club. ¿Noel?
1: De momento, minutos de tanteo, 6 de la primera sin goles, Racing 0, Athletic Club de Bilbao 0.
0: Athletic Club, ha vuelto Álvaro Diallo. ¿Qué nos puedes decir sobre Álvaro Diallo con Al-Nassr? No, Al-Gharafa, perdón, sí. También viste de amarillo, perdón. No voy a jugar a ser experto como tú, que no lo sé, no lo soy, pero es verdad que estuvo en Al-Gharafa con Joselu.
4: Sí.
0: En Qatar.
4: Correcto.
3: ha estado cedido, pero no ha sido no ha tenido una gran temporada. Te digo, mira, tengo aquí el dato, solo 10 partidos como titular, 19 en total, y tan solo ha marcado un gol en Liga con Alcaraz. Daba la sensación de que tampoco le apetecía mucho ir a jugar allí. Tuvieron que convencerle, incluso lo llevaron allí para convencerle, y finalmente acabó cediendo. Y pues la verdad es que bastante discreto el paso de Yalo por Alcaraz. Yo creo que se marchará cedido otra vez, imagino que algún equipo europeo.
0: Bueno, pues ahora te preguntamos sobre más nombres. Como decimos, hasta las 8 de la tarde estará Javi Martín aquí pendiente para hablar de ciertos nombres y qué tal le han ido, no solo la temporada pasada, sino varios cursos atrás. Ojito, Luis, que ataca el Villarreal.
2: Gol, gol, gol, gol, gol del Villarreal para adelantarse en este triangular de la Como Cup. Ha metido a Jose Pérez después de recibir un pase de Forest a placer. Solamente tuvo que empujar el balón a la portería. Así que primer gol del submarino amarillo para poner ese 0-1 en el casillero.
0: Bueno, pues adelanta el Villarreal. Está Como Cup. Lo hace con el tanto de Jose Pérez, campeón de Europa, pero no pudo estar en el Mundial por esos problemas físicos. Fue claramente de más a menos a Jose Pérez en los últimos 18-20 meses de competición, la última temporada y media. Javi, quería preguntarte sobre el Alula, porque hay una peculiaridad, como decía, y es que está en el banquillo, me decía, su ex de nuestro fútbol.
3: Así es, está en el banquillo Nastasic, defensa central que pasó por el Mallorca y por el Leganés. Alula es un equipo que aunque esté en segunda, tiene dinero. Este año ha perdido la última ronda del playoff de ascenso a primera división y estará otra vez en segunda división. Pero mira, en esta última temporada su portero ha sido Mohamed Al-Owais, que es el que ha destacado en la portería de Arabia Saudí en el Mundial. Y la verdad que fue bastante sorprendente que, estando en segunda división, destacara tanto en la Copa del Mundo. Y ahora precisamente lo ha fichado Al Hilal otra vez, el equipo más grande de Arabia Saudí. Y bueno, en Alula pues esto es lo que tenemos. Esta temporada volverá a intentar el ascenso con Nastasic en plantilla, imagino, y también con Al-Sulayhem, que fue uno de estos futbolistas saudíes que fueron cedidos a la Liga Española en 2018, pasó por el Rayo, y pues bueno, ahora está en este equipo que ya se ha desvinculado del Nasser.
0: Estamos muy pendientes del fútbol saudí, porque entre otras cosas, pues sigue Cristiano Ronaldo en él, y porque está caminito de ese récord de 1000 goles. Me marcho un ratito a ese encuentro entre el Racing y el Athletic Club, Noel.
1: Y vuelve de nuevo el Athletic Club de Bilbao, el disparo, gol, marca el primero Guruceta, marca el Athletic Club de Bilbao. Había avisado hace un par de minutos con un centro raso que se envenenó el segundo palo, Pello Canales, que la mandó al palo, pero ahora Guruceta no perdona, marca el Athletic Club de Bilbao, marca Guruceta, 9 de la primera, Racing 0, Athletic Club 1.
0: Bueno, pues adelanta el Athletic Club, el equipo ahora dirigido por Terzic, en un encuentro en el que de momento pues ya tenemos dos goles, uno para el Villarreal, otro para el Athletic Club, aunque ahora lo intenta el Alula, Luisjo.
2: El Alula estaba buscando ese empate para poner la igualdad en el marcador, pero finalmente no ha podido ser y continuamos con este 0-1 en el marcador. Lo tuvieron los saudíes, recordamos, con esa falta peligrosa que rozó el travesaño, y otra vez el conjunto saudí intentando meter ese empate a uno.
0: El Alula, Javi, en términos de fútbol nacional, ¿a quién se podría asemejar? Sé que es complicado, ¿eh?, porque el fútbol saudí es muy diferente al español. Por ejemplo, aportanos un poco de luz con el tema que se viene, yo creo que se viene actualizando, ¿no?, las últimas temporadas. Ya me están mirando como diciendo, a ver qué me va a preguntar. No, te pregunto por el tema de tener jugadores extracomunitarios, que creo que en segunda división no es lo mismo que en primera, se va actualizando un año sí, otro también. Entonces, no sé si tienes ahora mismo en la cabeza cuántos jugadores extranjeros pueden jugar en primera y segunda categoría.
3: En segunda tendría que comprobarlo, imagino que será parecido, pero en primera son 8 futbolistas, 8 en general, pero hay 2 extra que son para jugadores sub-21.
0: Vale, por eso se ve en los últimos años que llegan ciertos jugadores, como por ejemplo Collado, que se marchó para allá.
3: Sí. Bueno, ese ya tenía más de 21, me parece.
0: Momento,
3: pero bueno, sí que han estado fichando. Unai Hernández, por ejemplo, el canterano del Barça, ese era un ejemplo. Y Wesley, que estuvo cedido en la Real Sociedad, era un ejemplo de un futbolista brasileño que lo ficharon con 19 años. Y al Nasser lo cedió la última mitad de temporada a la Real Sociedad.
0: Es curioso. Yo creo que cuando pasen los años, eso ya no se va. O sea, yo creo que eso se van a europeizar, digamos, ¿no? Si se me permite el término. Porque al final, si quieres competir con los más grandes, tienes que hacer las cosas como entre comillas tu competencia.
3: Sí, que además esa regla no está del todo saliendo adelante, porque, o sea, no está del todo dando sus frutos, porque la idea era que se desarrollaran jugadores jóvenes en Arabia Saudí, pero lo que está pasando es que como siguen teniendo que descartar a dos futbolistas para los partidos de liga, siguen teniendo un máximo de 8 convocados extranjeros, normalmente los descartados suelen ser estos jugadores jóvenes, entonces no están teniendo mucha participación. No sé, sí. Por eso Wesley precisamente lo cedieron. Al Hilal también se ha desprendido ya de los dos que fichó en un principio. Y de hecho, este verano la liga ha intentado cambiarlo a mitad del mercado y los clubes han opuesto, entonces como que han aplazado la medida para dentro de dos temporadas. Pero es una iniciativa que parece que está fracasando.
0: Me marcho de nuevo al partido entre el Racing y el Athletic Club. ¿Reacciona el Racing, Noel?
1: De momento no, lo vuelve a intentar el Athletic Club de Bilbao en busca del segundo gol. La toca el cuadro de Tersis, campo contrario, el centro, segundo palo, de cabeza despeja Manu. Vuelve a intentar ahora el cuadro rojiblanco, Hugo Rincón raseando el esférico, carril central, abriéndolo por la parte derecha. Viene de nuevo Robert Navarro, el centro, lo repele la defensa del Racing de Santander, pero desde luego que en estos primeros 12 minutos y medio de partido el dominio es por parte del cuadro vasco. Ahora está Gerard en el suelo, se duele el capitán del Athletic Club de Bilbao. Y por cierto, Fran, se ha hecho oficial, lo ha hecho oficial el Racing de Santander hace 10 minutos antes de arrancar este partido. Una nueva incorporación, Yassir Zabiri se incorpora al Racing, cedido por parte del Stade Rennes, delantero marroquí, campeón del mundo sub-20 y que ganó el Balón de Plata de este torneo.
0: Pues sinceramente ni idea sobre el jugador del Stade Rennes. Visaremos y veremos su trayectoria para ver si puede ayudar o no al Racing de Santander. Lo que está claro es que van a echar mucho de menos, entre otros, a Pello Canales. ¿Quién tiene la bola ahora, Noel? ¿Nos quedamos un ratito en ese partido?
1: Pues la está jugando el Athletic Club de Bilbao. Ya ha tenido que parar el partido, se ha reanudado sin ningún tipo de problemas. Podrá continuar Geray. Ahora recupera de nuevo el Racing de Santander. Saque de banda, la juegan defensa el cuadro cántabro, que vuelve a primera división el equipo de Santander. Por cierto, este partido se está disputando en Laredo, que curiosamente es una ciudad que está entre Bilbao y Santander, y está pues prácticamente a la misma distancia, 40 minutos, 50 minutos entre las dos ciudades, y ya te puedes imaginar, Fran, el colorido que hay en la grada, tanto rojiblanco como verdiblanco. La verdad es que hay muchísimo ambiente. La juega Mantilla, Manu abriendo la parte derecha de cara para Maguet, retrasa el esférico de nuevo para el Racing de Santander, que la está jugando en defensa. Es Maguet, el africano, recibe el balón, casi se hace un lío, casi roba Guruceta, continúa el Racing, continúa Maguet en campo propio aún, buscando destinatero, lo encuentra por la parte izquierda, es Suleiman, la juega con Canales, que vuelve a su casa, vuelve al sardinero, la juega Suleiman dentro del área, vía fuera de juego, recupera de nuevo el Athletic Club de Bilbao la posesión, llegando al primer cuarto de hora de partido, minuto 15, Racing 0, Athletic Club de Bilbao 1.
0: Un pasito por ese Alula Villarreal, Luis Jo.
2: Insistiendo el submarino amarillo para convertir este segundo gol, la tuvo Bonafé después de un buen pase de Pepe, pero finalmente dio al larguero, a punto estuvo de colgar ese, bueno, perdón, de atravesar la red ese balón, y también a Jose Pérez tuvo un mano a mano para anotar ese segundo tanto, pero finalmente lo mandó fuera. Minuto 16 de encuentro, Alula 0, Villarreal 1.
0: ¿Qué te está pareciendo el Alula, Javi?
3: Bueno, la verdad es que lo estoy viendo más competitivo de lo que esperaba por un equipo de segunda saudí. Es verdad que en defensa está dejando mucho que desear. El Villarreal parece que ataca con una facilidad tremenda, pero oye, cuando coge el balón y se planta en campo contrario a Lula, genera más peligro del que yo me imaginaba, la verdad.
0: ¿Ha mejorado el fútbol saudí en los últimos años o no?
3: Sí, yo creo que sí ha mejorado. Al final, que haya llegado tanta gente de fuera, ha desarrollado bastante la liga. Antes aspiraban a jugadores de un nivel, o sea, antes seguía llegando gente de fuera, pero aspiraban a jugadores de un nivel más bajo. Ahora jugadores que estén haciendo buenas temporadas en Europa pueden llevar eso a Arabia Saudí, y eso se está notando, incluso en equipos que no son tan de la zona alta. O sea, los equipos de la zona media-baja también están fichando jugadores de Europa, que claramente son inferiores a los de los super equipos, ¿no? Pero sí que ese nivel parece que está subiendo en todos los clubes.
0: Por cierto, se está hablando ahora, hay mucho hype, ¿no? Que se me permita la expresión, de en las últimas semanas, tras el gran mundial que ha hecho De La Porte. Yo no sé el labor previo al Athletic Club, en ese paréntesis que tuvo en Arabia, ¿qué tal lo hizo? Y en el comparador, ¿quién está rindiendo más? ¿Íñigo Martínez o Laporte?
3: Pues mira, Laporte me parece el mejor ejemplo de que ya no solo pueden mantener el nivel yendo a Arabia, sino que ni siquiera necesitas estar jugando bien en Arabia para que tu nivel no se haya visto en duda, porque es que Laporte en Arabia a mí me dejaba muchísimas dudas. Me parece que dejaba bastante que desear en Al Nassr, no lo veía del todo bien.
0: Pero porque pero estaba luego pasado de peso, porque iba, entre comillas, sobrado, porque
3: no lo sé, la verdad es que yo lo veía que no era todo lo contundente que se esperaba. Muchas veces que me parecía que quedaba bastante señalado en algunas jugadas. Pero luego convocaron a la Eurocopa y lo hizo tremendo. Y ahora en el Mundial también, claramente se ha visto que, al menos con la selección, se enchufa y lo hace súper bien. En el Athletic creo que también ha estado un poco disperso. Pero ya digo, el dudar de nivel de Laporte después del Mundial que ha hecho me parece complicado. Y ojo, Íñigo Martínez sí que me está gustando en Arabia. Sí, creo, ¿no?, que está siendo, a lo mejor depende un poco de lo en serio que se lo esté tomando cada uno. A lo mejor Laporte iba claramente solo a llenarse los bolsillos. Si le daba un poquito más igual, me parecería entendible.
0: Lógico.
3: Sí, pero Íñigo Martínez sí que parece que ha ido con más compromiso de que quería ganar cosas y hoy ha ganado la Liga en su primera temporada.
0: Sí, la verdad es que sí, dejando muy buenas sensaciones, incluso en el Fútbol Club Barcelona. ¿Qué pasa en el Alula Villarreal, Luis Jo?
1: Gol del Villarreal, el segundo de Ayoce Pérez, que finalmente ha conseguido ese segundo tanto que estaba buscando el delantero del Submarino Amarillo. Un centro desde la banda izquierda de Cardona que consiguió rematar el delantero para poner ese segundo gol en el luminoso minuto 19 de encuentro. Alula 0, Villarreal 2.
0: A Ayoce Pérez demostrando talento, demostrando nivel y por supuesto también demostrando gol en este Villarreal de Íñigo Pérez. De momento tiene la Como Cup frente a la Alula, a priori solventada, ya que solo se jugó una parte. Estamos ya cerca del 20 de partido. El encuentro más igualado que tenemos a esta hora de la tarde es el que se está celebrando entre el Racing y el Athletic. Así que vamos para allá, no el Rodilla.
1: Y buscando el segundo tanto, el cuadro de San Mamés, la juega Geray en defensa. Intenta presionar a la salida ahora el Racing de Santander, a punto de robar Magué. Recupera de nuevo rápidamente el capitán del cuadro de Bilbao. Viene ahora el Racing de Santander, el mal control de Suleiman, el balón que se marcha por la línea de cal, el saque de banda para el Athletic Club, que va a poner el balón en movimiento. Hugo Rincón lo hace rápido, jugándola de nuevo con Geray en defensa, cediendo el esférico para Padilla. La presión ahora de Canales, patadón arriba del guardameta del Athletic Club, de cabeza Mantilla, se anticipa, deja que salga el esférico por la línea de banda Jury y será saque de banda de nuevo para el equipo de Terzic. Minuto 19 de partido, de momento vence el Athletic Club 0-1. Patadón arriba ahora de Dani Vivian. Buena la jugada trenzada, el envío largo.

0: de esquina. Hasta 8 hombres del Athletic Club esperando el centro, prácticamente todos los jugadores, incluso Villa Libre del Racing, para despejar el centro al corazón del área. No consiguió Facu despejar de todo, por lo tanto será de nuevo saque de banda por el otro costado, pero saca rápidamente, ahora se equivoca, quiere salir a la contra el Racing. Maguet que se resbala, no hay absolutamente nada, llegando ya al 20 de la primera. De momento Racing 0, Athletic Club de Bilbao 1.
1: Y todo esto y mucho más te lo estamos contando aquí en la radio.
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1: Y a falta de 3 minutos para llegar a las 7:30, nosotros nos marchamos a otro amistoso. Es un partidazo, es un derbi gallego, es un partido de verano. El Depor ha vuelto a primera. Y aquí contamos ese encuentro entre el Depor y el Lugo.

0: este trámite de radio. En 33 minutos llegará Marco González con su marcador y evidentemente heredará varios de los partidos que tenemos en Liza. Es un partido que queremos estar muy pendiente, queremos saber también el 11 del Depor. En definitiva, todo, absolutamente todo lo controla Jorge Rubio. Hola Jorge, ¿qué tal? Muy buenas.
1: Hola Fran, muy buenas tardes. El Depor de la Coruña sale con un 4-3-3, Ferjo en portería, defensa de 4 con Xavi Campos, Arnau Comas, Dani García y Samuel Fernández, línea de 3 en el medio campo con Villares, Hilsehart y Luismi Cruz, y arriba por los extremos Guerrero y Zakaria, y arriba el delantero estrella Pierre-Emerick Aubameyang.
0: Pues nada, volvemos a puntito a arrancar ese partido a falta de menos de 2 minutos para que comience el encuentro entre el Depor y el Lugo. En nada, Javi, te pregunto por Aubameyang, ya sabes, pre y post Arabia Saudí, pero es que precisamente hablando del equipo de Saudi, ha estado a punto de encajar el tercero con una salida espectacular del Villarreal de Íñigo Luisjo.
2: Efectivamente, estaba a punto ahí de conseguir ese tercer tanto el submarino amarillo, mano a mano entre Forest y el guardameta saudí, que finalmente un defensa del conjunto de Arabia ha conseguido despejar y salvar el que habría sido el tercer tanto del Villarreal después de esa pausa de hidratación. Seguimos con el 0-2, minuto 26 de juego.
0: Recordamos que el Villarreal solo va a jugar una parte, porque el partido completo, digamos, se divide entre dos. Es una triangular, es un torneo de verano, es la Como Cup. Se está jugando en Italia, se está jugando en Como, y el partido frente al Como será esta noche a las 10 entre el Villarreal y el Como, y evidentemente, al igual que este tramo frente a la Lula, se jugará 45 minutos. ¿Cómo marcha el asunto entre el Racing y el Athletic Club, Noel?
3: 25 de la primera mitad, de momento.

0: minuto vale el gol de Guruceta. Racing 0, Athletic Club de Bilbao 1. Dominio absoluto del equipo de Tersis, que está intentando buscar el segundo tanto esta tarde aquí en San Lorenzo, en el Estadio de San Lorenzo, en Laredo.
1: ¿Mucha gente en Laredo?
0: Muchísimo, el absolutamente lleno el estadio.
1: Qué guay. Javi, es que esto es lo que no entiendo. Lo vengo comentando varios días, pero si tú catalogas a un partido como amistoso, déjate de partido de entrenamiento. Hablo por el Barça frente a la Europa, hablo por el tema del Madrid en el día de ayer frente al Leganés, que el hijo fue testigo, ya que fue a Valdebebas, pero solo pudo ir 45 minutos, cuando en primera instancia comentaron que solo podíamos estar 15, y evidentemente el tema de esta noche, en el Cerro del Espino, entre el Atlético de Madrid y el Getafe. No nos des el caramelito, no nos invites 15 minutos para firmar 15 minutos y ya, porque al final, por ejemplo, nosotros somos una radio, y creo que la gente se merece también que le contemos un partido veraniego chulo como es el Getafe Atlético de Madrid, que no quieres que tengo pendiente, lo respetamos evidentemente, pero no me lo vendas como un amistoso, es un partido de entrenamiento y ya. En fin, Javi, te quería preguntar por Aubameyang. Hemos repasado, cuando estábamos hablando con nuestro compañero de Coruña, Juan Jordi, el tema de que tiene 37 años, pero física y mentalmente no lo parece. Es un jugador, sí, veterano, pero Aubameyang en sus inicios era un jugador que emergió en el Dortmund. No, en el único club donde quizás no tuvo suerte fue en el Milan, cuando era joven, pero en el Dortmund era un jugador eléctrico, un futbolista de banda, que hizo muchas migas y buenas con Ousmane Dembélé. Pero eso le permitió irse al Arsenal, hacer muy buenos años, ya empezó ahí a ser un delantero, y en el Barça de Xavi Hernández, si no me falla la memoria, iba compartiendo esa figura de 9 con un tal Ferran Torres, que en aquella época era extremo, sobre todo derecho, en el Manchester City. Después se va al Chelsea, sin mucha suerte, y posteriormente Marsella, y de Marsella a Arabia. ¿Qué pasa en Arabia? ¿Cómo rinde y dónde juega?
2: Pues mira, en Arabia lo ficha el Al-Qadsiyah, que en ese momento lo entrenaba Michel González, el entrenador español.
1: El actual equipo de Nacho Fernández.
2: Correcto, sí, vale. Sí, que ya estaba Nacho ahí en esa temporada. De hecho, lo fichan también en ese momento porque el equipo acababa de ascender. Pero es verdad que tenía la inversión de Aramco, esta empresa saudí multimillonaria, entonces sí que se permitieron hacer muchos fichajes para estar rápidamente en la zona alta.
1: Aramco, que para quien no le suene, y ahora mismo el oyente que vaya en coche, que esté en el gimnasio haciendo deporte y demás, es el que está muy vinculado a Aston Martin.
2: También, sí, efectivamente, también le pone el dinero a la escudería de Alonso.
1: Decía Javi.
2: Y pues Aubameyang es uno de estos fichajes que hacen, como agente libre, eso sí. Y pues en esa temporada marca 21 goles al lado de Julián Quiñones, el otro delantero que ya lo hemos conocido en esta Copa del Mundo. Y Aubameyang ahí, yo la verdad que vi que obviamente ya no era el gran Aubameyang que habíamos visto en Europa, pero sí que sobre todo en cuanto a cabeza y en cuanto a trabajo, sí que era una pieza muy importante en el vestuario. Yo creo que el Depor, aunque a lo mejor en lo futbolístico no esté fichando a un futbolista tan diferencial, a lo mejor sí que creo que para el vestuario sí puede ser una pieza muy importante. También creo que lo deportivo tiene todavía cosas que aportar, como ya también lo ha hecho esta temporada en el Marsella mismamente, pero la verdad que creo que en Arabia dejó buenas sensaciones, creo que ha dejado buen recuerdo allí, y el Depor lo creo que ha acertado fichando a alguien como él.
1: Es verdad que es un fútbol más lento. Perdona, está atacando el Villarreal.
0: El tercero del Villarreal. Había dudas sobre si iba a anular el gol el árbitro, pero finalmente lo ha dado por bueno. Esa vaselina de Cardona que ha batido al portero saudí sin problemas. Por lo tanto, el Villarreal consigue ese 0-3 ya a unos 10 minutos de que finalice esta primera mitad y, por tanto, el encuentro de este primer partido del triangular.
1: Sergi Cardona, que parecía Alex Forés, porque ha marcado un gol con la pierna derecha, su bota no dominante, picando el balón con el interior. Con la pierna derecha. Verdad que el portero saudí podría haber hecho algo más, pero hay que llegar ahí, hay que hacer una diagonal en pretemporada con las piernas tan cargadas y levantar esa pelota por encima del portero de la Lula. De momento 0-3 en el marcador. Ahora te sigo preguntando, Javi, pero me marcho a Galicia. Quiero saber si ha arrancado ya el partido entre el Depor y el Lugo. Jorge,
3: ya han saltado los 22 protagonistas al campo, a puntito de iniciar el partido. Sorteo de campo, a punto de comenzar el partido, el primer trofeo con celo de Villalba en el Estadio Municipal de A Magdalena, hogar del Racing Club Villalbés de Lugo.
1: ¿Hay mucha gente o...?
3: El estadio tiene una capacidad de unos 1.872 espectadores y el campo hay ambiente.
1: Bueno, eso está muy bien, porque apetece y mucho ver al Depor, y por qué no decirlo, también al Lugo de Borja Fernández. Te estaba preguntando, Javi, el tema relacionado con Pierre-Emerick Aubameyang, porque a mí me recuerda en la época de 2010 cuando el Hércules de Alicante ficha a Nelson Aedo Valdez, ficha a Trezeguet, ficha a Royston Riquidrente. Claro, uno puede decir, en esa plantilla, por cierto, estaba Kiko Femenino. Uno puede decir, ya, pero es que el Hércules acabó bajando. Sí, pero el legado y el recuerdo que dejas creo que es estimulante para la afición. Creo que esto poco le puede servir a los seguidores del Depor que nos estén escuchando ahora mismo. Pero creo, que gracias a que Aubameyang haya apostado por el Depor, porque seguro que tenía muchas más propuestas, eso le va a permitir a fichar quizá a algún otro nombre más.
2: Sí, realmente sí, es una buena estrategia y también, por supuesto, enganchar más a la afición todavía. También en cuanto a ingresos por venta de camisetas y ingresos publicitarios, yo creo que también sale muy beneficiado el Depor. Y ya digo, es que creo que han fichado a un futbolista que yo creo que va a entender muy bien para lo que está. No sé exactamente si estará para ser la estrella del Depor, a lo mejor sí, a lo mejor no, pero en el caso de que no lo esté, yo creo que aceptaría muy bien un rol más secundario. Porque, ya digo, nunca ha tenido problemas de ego en ese sentido y para mí creo que el Depor, si quería fichar a un futbolista de renombre que no le diese problemas, yo creo que ha aceptado mucho.
1: Mira, me pasaba ahora mismo, justo Noel Rodilla, una cosa lo suficientemente random en torno a la figura de Pierre-Emerick Aubameyang, un premio que han recibido años atrás Iker Casillas, Paco Jiménez, Álvaro Benito o Carlos Sastre, no os lo vais a imaginar, lo recibió en 2022, Embajador de Ávila en galardones de la Alcazaba, Aubameyang. Cosas random que tiene la vida y cosas
2: sí,
1: random
2: que... Sí, creo que su padre o su abuelo era de allí, me parece.
1: Sí, por tener raíces en Ávila. Precisamente, Noel Rodilla, ¿cómo marcha el asunto?
4: Ha tenido el segundo el Athletic Club de Bilbao, un centro al corazón del área. Guruceta anotaba el tanto, pero el colegiado lo anuló inmediatamente por posible fuera de juego del delantero del Athletic Club. Por lo tanto, todo sigue igual, llegando al 33 de la primera parte. Racing 0, Athletic Club 1.
1: ¿Cómo está el equipo de Terzic? Yo no sé si te da, porque estamos en pretemporada, para ver muchas diferencias en el corto plazo con el legado que ha dejado Valverde, pero ¿cuánto se parece en estos primeros minutos? Y teniendo en cuenta que pretemporada al equipo que dejó el Chingurri y el que ha cogido ahora Terzic.
4: Pero preguntas a mí, ¿no, Fran?
1: Hombre, claro.
4: Ah, vale. Es
1: que, eres tú el que está allí, el que lo está contando.
4: Sí. Pues la verdad es que estoy viendo a un muy buen Athletic Club de Bilbao, pero más allá de lo que me está aportando el Athletic Club de Bilbao, me genera muchas dudas el Racing de Santander. Esa es la realidad, porque estamos viendo que es un enfrentamiento entre equipos de primera división y me da la sensación de que por fútbol el Racing está ahora mismo en este partido, en estos primeros 33 minutos de encuentro, bastante lejos del Athletic Club de Bilbao. Esa es la sensación que tengo.
1: A ver, también es cierto que el Athletic Club está hecho para ser un equipo dominante en la parte media alta de la clasificación y el Real Racing Club de Santander va a sufrir para estar un año más en primera, normal, después de tantas temporadas. Ha vuelto a la máxima categoría de nuestro fútbol. Venga, va, nos quedamos en ese partido, está muy igualado, Noel.
4: Y jugándola ahora, el Racing de Santander la juega Maguet en corto. Encuentra a Canales, retrasando el esférico para Facu. En defensa la juega con Manu entre líneas, recibe Sergio. Quería jugar ahora con Maguet por el carril central. Recupera de nuevo el Athletic Club de Bilbao, que viene absolutamente con todo, con seis hombres, jugando por la parte izquierda. Recibe Alex Berenguer, tiene que jugar de cara para Beñat. En corto para Íñigo Ruiz de Galarreta. Se obliga a frenar el ataque del equipo de Terzic. Ahora por la parte derecha recibe Hugo Rincón. Retrasa de nuevo el esférico para Geray. Círculo central, vuelta a empezar para el Athletic Club. Se equivoca Dani Vivian. Recupera de nuevo el Racing de Santander, que intenta cargar el ataque en dos pases, aunque le dura muy poquito el equipo El balón al equipo de José Alberto. Vuelve a intentarlo de nuevo el Athletic Club por la parte izquierda. Balón para Pello Canales. Se apoya con Alex Berenguer. Retrasa el esférico con Beñat. Este balón en largo en profundidad para Pello Canales. Pegadito a la línea de fondo. El recorte. En buena hora. En tareas defensivas. Mantilla al centro. Segundo palo. Quería Guruceta marcar el segundo, lo ha tenido el delantero del Athletic Club y luego estaba marcado por dos defensores del Racing. El cabezazo del delantero, que da la sensación de que se ha podido hacer daño, me da la sensación en un hombro, porque se estaba tocando el brazo derecho. Veremos si puede continuar. Está en el suelo, se levanta, aunque se duele Guruceta. Saque de puerta para el Racing. 35 y medio de la primera. Sigue sin problemas Guruceta sobre el terreno de juego. Racing 0, Athletic Club de Bilbao 1.
1: A placer el Villarreal en Italia, Luisjo.
0: Esto parece, Fran, cuando estabas en primera y venían los de la ESO a jugar contra ti, ¿eh?
1: Bueno, eso será tú. Eso será tú.
0: Absoluto del Villarreal, del submarino amarillo. Ahí parece que hay solo un equipo sobre el terreno de juego, atacando todo el rato el conjunto español y sin opciones para los saudíes, que sí que lo están intentando, pero nada, la defensa del Villarreal pues se les está haciendo cuesta arriba. Minuto 37 de juego, Alula 0, Villarreal 3.
1: Por cierto, última hora, creo que es muy importante para la afición del Fútbol Club Barcelona. Eli Junior Krupi, que para muchos será un nombre que les sea familiar y les suene de algo. Krupi. Es Eli Junior Krupi. Pero Krupi, el futbolista del Bournemouth, que está en la agenda del Barça, se ha lesionado de 3 a 4 meses. Lo repito. Sí, sí. Krupi se ha lesionado de 3 a 4 meses. Ha sido operado de una lesión en el pie y, por tanto, Krupi no va a poder jugar al fútbol mínimo hasta noviembre. ¿Qué quiere decir esto? Pues que a un porcentaje altísimo, repito, Krupi no se va a mover del Bournemouth, entre otras cosas, porque ha tenido una lesión en el pie y va a estar entre 3 y 4 meses de baja. Me marcho a Galicia, ha arrancado el partido. ¿Quién se lo merece en ese de por Lugo, Jorge?
3: Pues mira, Fran, ha salido a sorprender el equipo lucense, ha ido a mantener el control del balón, ha sorprendido al Depor, pero ahora parece que el Depor se rehace. Saque de esquina ahora para el Deportivo, que ha estado a punto de rematar. Cuidado, Bamellán. La rechaza la defensa del Lugo. Mantiene la pelota en el costado diestro el Depor. Esto sigue así. Minuto casi 4 de la primera parte. Depor 0, Lugo 0.
1: Afrontando el último tramo de este programa de Ortega. Hoy un poquito especial. También hay que estar muy pendiente de la pretemporada. Y le dejamos un legado, yo creo que chulo, a Marco González. Con el final del Villarreal. Con el Depor Lugo. Y evidentemente con ese encuentro entre el Racing y el Athletic Club. Todo te lo estamos contando aquí en radio.
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0: 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El Villarreal lo tiene encarrilado, en nada cerramos ese primer partido de la Comocup. Recuerden, es solo una parte, 45 minutos está jugando frente a la Lula, el equipo de la segunda categoría saudí, y a las 10 de la noche se medirá precisamente contra el anfitrión, él como en otros 45 minutos, donde creemos, intuimos que decidirá el campeón de esta triangular. Así que lo más ajustado en cuanto a equipos de primera categoría lo tenemos en el choque entre el Real Racing Club de Santander y el Athletic Club. ¿Quién se lo merece? ¿Cómo marcha el asunto, Noel Rodilla?
1: Merece el segundo el Athletic Club de Bilbao prácticamente desde que anotó el primero, porque el Racing de Santander apenas ha tenido 2-3 acercamientos en la meta de Padilla. Ahora acaba de tener el segundo tanto por parte derecha, un disparo al primer palo. Robert Navarro estuvo atentísimo, la defensa del equipo dirigido por José Alberto, para mandar el balón a saque de esquina, llegando al 43 de partido, llegando ya al tramo final. Ojo, porque vuelve de nuevo el Athletic Club de Bilbao por la parte derecha. Balón para Guruceta, se tiene que parar buscando dentro del área Robert Navarro. Jugada individual, se le hace de noche el centro, lo puede despejar la defensa del Racing. Es saque de banda en tres cuartos, 43 de partido, Racing 0, Athletic Club de Bilbao 1.
0: Venga, nos quedamos una jugada en ese encuentro entre el Depor y el Lugo, Jorge.
2: Pues mira, ataca el Lugo ahora mismo por el costado izquierdo, insiste el equipo de Borja Fernández, despeja la defensa deportivista, saque de banda para el Lugo. Parecía que el Depor había tomado el control del partido, pero esto en los últimos minutos está siendo un toma y daca constante, Fran.
0: ¿Qué tal Aubameyang y qué dorsal lleva ahora mismo?
2: Pues hasta ahora Aubameyang ha tenido una ocasión clara en los primeros 3-4 minutos de partido, que ha estado a punto de abrir el marcador. De momento parece que le han dado las riendas del 9 al delantero gabonés. Minuto 10, Fran, de la primera parte, de por 0, Lugo 0. El marcador no se mueve.
0: Hasta el final, ¿cómo Cablusco?
3: Pues ya hemos pasado el minuto 45, el árbitro que estará mirando el reloj, imagino. No creo que haya mucho, ahí se está, se pone el silbato, pita el final del encuentro. A Lula 0, Villarreal 3. Recordamos que Ayoce Pérez metió dos tantos y Cardona anotó este tercero para certificar esta cómoda victoria de los de Íñigo Pérez. Y también recordamos que a las 10 de la noche se miden al Como, que previamente el conjunto italiano a las 8 y media jugará contra él al Ula.
0: Pues 45 minutos de descanso para el equipo de la segunda categoría saudí, al Ula 0, Villarreal 3, con los tantos de Ayoce Pérez, doblete para él, como bien decía Luis García, y Cardona, que anotó en el 31 una vaselina fantástica con la pierna derecha. Gracias, Luis, un abrazo.
3: Muchas gracias, Fran, abrazo.
0: ¿Qué te dice este partido, Javi Martín? Un combinado de segunda categoría que creo que se ha notado y mucho que juegan otro ritmo, sobre todo defensivamente hablando, ¿no?
4: Sí, he visto cositas en ataque, parece que se nota que tienen ahí un poquito de talento, pero en defensas que parecen, han parecido un equipo amateur. El Villarreal ha llegado con una facilidad tremenda, han tenido, vamos, ha acabado 0-3, pero podría haber sido 0-6, 0-7 perfectamente, si hubiesen jugado con una marchita más, que el Villarreal yo creo que ha jugado bastante a medio gas. Y podrían haber hecho mucho más daño, pero verá que tienen otro partido dentro de 2 horas. Entonces, y es pretemporada, tampoco tiene sentido jugar a fondo. Y bueno, a Lula, pues bueno, ha demostrado por eso que ha hecho una gran inversión en ataque. En defensa no ha estado Anastasi, que a lo mejor con eso habremos visto algo distinto, pero se nota que ahí le faltan cosas.
0: Vamos a ver qué ocurre esta noche a las 10 en esos segundos 45 minutos para el Villarreal. También serán los segundos 45 minutos para el como Villarreal en esta Como Cup. De momento, el Villarreal favorito para llevarse esa triangular después de ganar por 0-3 frente a la Lula, partido que nos ha contado Luis García. Venga, un par de jugaditas en ese Racing Athletic Club, Noel.
1: Pues no te las puedo contar, Fran, porque hemos llegado ya al descanso en el estadio de San Lorenzo. De momento con victoria por la mínima del Athletic Club de Bilbao, con el gol de Guruceta en el minuto 9, que por cierto se marchaba con dolor en ese hombro, que hemos contado una jugada dividida. Ha caído al suelo el delantero rojiblanco. Veremos si saldrá en la segunda mitad. De momento todos los jugadores del Racing de Santander están realizando ejercicios de calentamiento, apenas 2-3 jugadores del Athletic Club de Bilbao. Resultado corto para lo que hemos podido vivir en estos primeros 45 minutos de partido. Racing 0, Athletic Club de Bilbao 1.
0: Pues eso es el partido, así marcha de momento 0-1, encuentro igualadísimo entre el Racing y el Athletic Club, aunque como bien nos dice Noel Rodilla, está el Athletic Club más cerca del segundo y del tercero que el propio equipo cántabro. Noel, ya nos escuchamos con Marco González en marcador, gracias.
1: Un abrazo.
0: Tiene la pelota el Deportivo, intentando el primero, ¿verdad, Jorge?
2: Sí, ha intentado el primer gol por mediación de Aubameyang, que por cierto, rectifico, no tiene el dorsal 9, tiene el dorsal 7, que me había parecido ver...
0: Efecto óptico.
2: Había tenido un efecto óptico, como tú bien dices. Bueno, ahora el Lugo ha intentado reaccionar sin éxito, balón al portero del Depor.
0: Bueno, pues de momento 14 de partido, 0-0 sin goles entre el Depor y el Lugo. Ya le hemos dicho adiós a ese partido entre el Villarreal y el Alula. Y nos hemos marchado al descanso en el partido entre el Real Racing Club de Santander y el Athletic Club. De momento ganando los Leones por 0-1. Quería preguntarte, es verdad que no ha estado en Arabia, pero ha estado en Qatar. Fútbol, diría, similar a la hora de algo más pausado, más lento, con jugadores de mucha calidad. ¿Crees que Álvaro Diallo, el hecho de haber jugado fuera, le va a permitir, entre comillas, y que se me entienda la expresión, valorar más lo que tiene en casa, lo que tiene en Athletic Club, y que quizá, oye, pues sin tanta presión por el hecho de haber sido un jugador que haya costado bastantes millones, pueda ser una referencia al ataque de Terzic, o no lo ves?
4: Ahí me cuesta verlo, es que vale. Yo creo que, Diallo no ha terminado de ser futbolísticamente lo que esperábamos de él después de verlo brillar en el Braga. Yo creo que, si el Athletic está necesitado, puede probar otra vez tenerlo en plantilla, a ver si rinde mejor, pero yo creo que lo que pide es otra cesión, y en Europa a lo mejor en un sitio que le pueda motivar más. Es que mi sensación es que Qatar no le motivaba nada. Y por eso ha rendido como ha rendido, pero a lo mejor en otro equipo europeo, a lo mejor el mismo Braga otra vez, puede probar otra vez y allí recuperar un poco la ilusión y el nivel, y que el Atleti pueda volver a contar con él, pero no lo sé, la verdad.
0: Por cierto, Javi, hay mucha gente que, digamos, le falta el respeto a la Liga Saudí o a categorías del estilo. Es decir, da la sensación de que cuando un jugador nacional, quien sea, bueno, por ejemplo, mira, Draxler se fue del Paris Saint-Germain a la Lajli de Doha, a Qatar, y ya uno pensaba, se ha ido al retiro. Bueno, a nivel de exigencia, para un jugador como Draxler puede ser, pero ¿hay tanta diferencia realmente o no?
4: Bueno, yo creo que para Arabia Saudí ya no. Vale. Yo creo que Arabia Saudí, si no está al nivel de la Liga Francesa, puede estar a lo mejor solo un escalón o dos por debajo.
0: Okay.
4: Entonces allí yo creo que sí, hombre, depende de cómo te lo tomes.
0: Aquí sería top 8 en Europa, por ejemplo, ¿no?
4: Sí, yo creo que fácilmente...
0: Un poquito más que Portugal o algo así.
4: Sí, o ese nivel, sí.
0: Vale.
4: Por eso, ya digo, depende al final de cómo se lo tome el jugador. Si se lo toma un poco caído, llenarse los bolsillos, se da un poquito igual, pues sí que va a perder el nivel, pero si va allí a intentar seguir ganando cosas y a mantenerse en forma, sí puede volver a Europa en cualquier momento y hacerlo bien, como ha hecho, por ejemplo, Aymeric Laporte. Vale. Aunque bueno, no fue el mejor caso en Arabia Saudí, pero sí que...
0: Sí, pero bueno, estaba mencionando el buen hacer de Íñigo Martínez, por ejemplo.
4: Claro, sí, sí. Vale. Y bueno, y Rubén Neves, que luego lo vimos en el Mundial de Clubes, cierto, que lo hizo muy bien. Y cuando terminaba contrato, que finalmente renovó, pero esta temporada terminaba contrato con Al Hilal, y se habló incluso del Real Madrid, del Manchester United, que estaba interesado en él, terminó renovando. Pero ya digo, creo que podremos algún día, acabará volviéndose habitual, que futbolistas que salen de Arabia Saudí vuelvan a Europa y rindan en Europa bien.
0: Sí, lo que estaba claro, lo que iba a hacer Gabri Veiga, que de hecho yo no sé qué tal le fue.
4: Yo creo que estuvo un poco desmotivado allí Gabri Veiga, porque en esa temporada acaba perdiendo el sitio, o sea, la temporada en la que su equipo gana la Champions Asiática, en los partidos decisivos lo empieza desde el banquillo. Acaba, ya digo, pierde el sitio, no termina de dar el gran nivel que vimos aquí en el Celta. Pero luego ya digo, se marchó al Porto y en el Porto sí que lo ha hecho muy bien. Entonces yo creo que en Al Ahly mala sensación de que no estaba del todo contento. También cuando, bueno, esto ya también era intuición personal, daba muchas entrevistas a la prensa española, lo cual me transmitió la sensación de que él quería que, no, que la gente no se olvidara de él para volver en cuanto pudiera. Y eso es lo que hizo, la verdad.
0: Parece, o sea, bien, recibió mucho, recibió muchas críticas, no sé si lo recuerdas, por el hecho de que sí, digamos que la gente pensaba que iba a tirar su carrera por rechazar al Nápoles y marcharse a Saudi, pero es que yo creo que hubiera hecho lo mismo, ¿verdad?
4: Bueno, depende de... A ver, yo creo que realmente, bueno, eso ya en lo personal, para mí en cuanto a dinero, siendo futbolista de primer nivel, no te va a faltar dinero. Entonces, bueno, te puedes querer llenar más los bolsillos todavía, por si acaso, respetable, pero yo creo que si se hubiese ido al Napoli, a lo mejor incluso podría haber, podría ser hoy un jugador más importante.
0: Ya, bueno, pero ya sabes
4: que acabando en el Porto, pero bueno.
0: Ya sabes cómo es de todo el fútbol. Hubiera sido suplente y su carrera, pues,
4: claro,
0: se hubiera ido.
4: Y también es verdad que te plantas el contrato con tu sueldo multiplicado por 3 o 4 y te lo piensas.
0: A muchas personas ya nos cuesta decir que no, pues imagínate con ese montante de dinero. Te dejamos con Marco González y con todos los partidazos que tenemos en liza, sobre todo ese Betis-León. Gracias, Javi, un abrazo.
4: Gracias a ti.
0: Y solo quiero saber minuto y resultado, Jorge, de ese partidazo entre el Depor y el Lugo.
2: Pues ritmo lento y pocas ocasiones desde que te habían formado por última vez. Hasta el momento, minuto 19, Depor 0, Lugo 0. No se mueve aquí el electrónico.
0: Gracias, Jorge, un abrazo. Estamos muy pendientes del partido con Marcos González. Hemos contado ese primer encuentro entre el Villarreal y el Alula. 0-3 ha ganado el combinado dirigido por Íñigo Pérez. A las 10 tiene ese choque frente al Como en la Como Cup. Y la noticia de última hora que nos ha pillado también en ese partido entre el Real Racing de Santander 0, Athletic Club 1 y el Depor 0, Lugo 0. Krupi, futbolista seguido por el Barça, ya se estaba hablando de una cifra en torno a los 70-80 millones, lesionado entre 3 y 4 meses. Os dejamos con el deporte en directo, dejamos con Marcador de la mano de Marcos González. Esto no para. Radio Marca está muy pendiente del deporte en directo y de la última hora. Hasta mañana. Chao.

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¿Qué tal? Buenas tardes, bienvenidos a un marcador más en esta semana, en esta pretemporada. Y vamos a estar, como anunciamos ayer, como nos ha estado comentando durante el programa de Ortega nuestro Fran González, con un partido bastante interesante desde la línea de la Concepción, desde el Estadio Ciudad de la Línea, en ese trofeo que van a disputar el Real Betis Balompié y el Olympique de Lyon, y al que nos tenemos que ir prácticamente ya.

0: pretemporada entre el Real Betis Balompié y el Olympique de Lyon en la ciudad de La Línea, en ese estadio, en La Línea de la Concepción, y que nos cuenta y nos canta los goles Pablo Díaz.
1: ¿Qué tal? Marcos González, marcador de Radio Marca. Bienvenidos a La Línea de la Concepción, donde Real Betis Balompié y Olympique de Lyon se van a disputar el trofeo Ciudad de la Línea en este estadio donde habitualmente juega la balompédica linense. Temperatura muy agradable para las fechas en las que estamos, con 26 graditos y un Betis que llega a su cuarto amistoso de pretemporada con un balance de 2 victorias y 1 derrota. Esa derrota que se produjo precisamente en su último enfrentamiento contra el Granada, donde los verdiblancos cayeron por 1-0 y que sufrieron también la lesión de uno de sus nuevos fichajes, como lo es Diego Conde. Por lo tanto, los de Pellegrini intentarán hacerse con la victoria en el día de hoy para seguir sumando sensaciones y confianza en esta pretemporada frente a un Lyon que llega con 5 amistosos ya a sus espaldas y sin bajas destacadas. Ya se juega en La Línea de la Concepción. Te cuento rápidamente los 11, porque por parte del Lyon sale Greif en portería, línea de 4 atrás con Oueda, Drogo, Mata, Kluivert y Maitland Niles, 3 centrocampistas que son Tesman, Tyler Morton y Tolisso, y arriba por la izquierda Duranville, por la derecha Boudac y arriba Himbert. Por parte del Betis, Álvaro Vallés sale en portería, Héctor Bellerín en el lateral derecho, Mar Bartra y Nathan, pareja de centrales, y Fran García, otro de los nuevos fichajes, en el lateral izquierdo. En el medio del campo, Bernal con Mar Roca, banda derecha para Pablo García, Riquelme por la izquierda, Fornals de enganche y arriba Nelson de Osa.
0: Un partidazo entre el Betis y el Olympique de Lyon, que como dice Pablo Díaz está ya en el juego y que evidentemente tiene sus comentaristas.

0: habéis seguido escuchando por la pizarra de Quintana y por los diferentes programas, sin ir más lejos, ayer aquí con nosotros en el marcador, nuestro Jimmy Mateos. Hola, Jimmy, ¿qué tal?
1: Hola, ¿qué tal, Marcos? Buenas tardes.
0: Tenía ganas ya de hacer un partidito contigo.
1: Yo también.
0: Ahora tiempo y no sé qué esperas de este Betis Olympique de Lyon, porque es verdad que con lo pronto que empieza la liga, están empezando a coger, es decir, hemos terminado el Mundial hace muy poquito, pero es que los amistosos están empezando a coger tintes ya de partidos importantes, como vimos, por ejemplo, el de la Real Sociedad en el día de ayer.
1: Es verdad que además, también lo debatíamos, el tema del calendario, está todo demasiado unido, demasiado solapado, no hay tiempo casi para prepararse, y es verdad que aquí el Betis, bueno, tiene que enfrentarse a un equipo que tiene mucho más rodaje hecho. Me apetece ver a los nuevos, evidentemente, quiero ver a Fran García cómo marida con esa capacidad de combinar en línea de tres cuartos, siendo un lateral llegador. Quiero ver la evolución de un jugador joven en el centro del campo que viene a reforzar lo que ya además se firmó el año pasado, como es Facundo Bernal, y sobre todo con la ilusión de ver a un Betis crecer, reforzarse y engordar un poco banquillo, también para tener una plantilla compensada para que no le ocurra lo del Villarreal el año pasado, ya que va a jugar Champions este año. Enfrente, evidentemente, tiene el Olympique de Lyon, que siempre suena equipo de Liga de Campeones, con jugadores muy destacados como Grace, que ya estuvo aquí en Mallorca, o Maitland Niles, que a mí me gusta mucho en su paso por el Arsenal. Ay. Pero evidentemente es un equipo que va a ser muy complicado hoy porque viene muy rodado.
0: Sí, viene bastante rodado, de hecho ha comenzado un poco mandón, ahora nos lo cuenta Pablo, va a comentar también este partido, lo habéis estado escuchando en el programa de Ortega. Javi Martín, hola Javi, ¿qué tal?
2: Muy buenas.
0: ¿Qué esperas de este Betis Olympique de Lyon?
2: Pues mira, también ganas de ver a los nuevos del Real Betis, y sobre todo también a Deosa, que fue una gran inversión del Betis el año pasado, está saliendo ahora de titular. Ha tenido una temporada bastante discreta, no sabemos si saldrá o si tendrá una segunda oportunidad del Betis. Puede contribuir a esa decisión con el rendimiento de hoy. Y bueno, en cuanto al Olympique de Lyon, es su último partido de pretemporada, porque dentro de 5 días juega ya la fase previa de la Champions League. Así que espero un nivel más alto del equipo francés, la verdad.
0: Lo que decía Jimmy, un calendario muy apretado, y lo vamos a ir yendo y viendo durante este partido. Y tenemos también partidos que heredamos de la franja anterior, ese Racing Athletic Club que nos estaba contando Noel Rodilla. Hola Noel, ¿qué tal? Muy buenas.
3: Hola Marcos, ¿qué tal? Muy buenas. Esperando ya a que arranque esta segunda mitad, ya con los 22 protagonistas, los 11 del Athletic Club de Bilbao y los 11 del Racing de Santander, que prácticamente varían total el del 11 inicial, muy pero que muy superior el cuadro de Terzic en estos primeros 45 minutos, con el único tanto de Guruceta en el minuto 9, a punto de arrancar ya esta segunda parte. Racing 0, Athletic Club de Bilbao 1.
0: Obviamente, teniendo a Jimmy por aquí, pues le preguntaré por el Racing ahora cuando vayamos avanzando el partido, pero también tenemos otro partido que ha comenzado, en este caso a las 7:30, que tiene que estar a punto de llegar al descanso, ese Deportivo de la Coruña Lugo, que nos está contando Jorge Rubio. Hola Jorge, ¿qué tal? Muy buenas.
4: Hola Marcos, cerquita de la media hora aquí en este partido entre el Depor y el Lugo. Acaba de haber pausa de hidratación, que la verdad que es necesario, porque cómo aprieta el sol ahí en el estadio de A Magdalena. Pues mira, te voy a comentar que hace unos 7 minutos ha habido un acercamiento serio del Lugo desde la frontal del área, que se ha marcado cerca del palo izquierdo corto del guardameta del Depor. Y minutos previos antes ha habido una ocasión también todavía más clara para el Depor, en la que, bueno, ha habido un error en la salida del portero del Lugo y ha estado a punto de aprovecharlo el Depor para adelantarse en el marcador. De momento, minuto casi 30 de la primera parte, Depor 0, Lugo 0.
0: Hay más partidos con equipos españoles en juego, como ese Girona 2, Castellón 2 al minuto 77, partido también bastante interesante. Mira, te iba a decir aquí, Jimmy, y me he acordado de ti justo cuando lo he visto, partidos con equipos de primera y segunda división. Ya no, está jugando el Real Zaragoza, que está ganando 1-0 al Utebo. Un Real Zaragoza que ha descendido esta temporada primera ref. Está jugando también el Sanse, la Real Sociedad B, seguro que con pues muchos jugadores del juvenil, porque ayer prácticamente en la segunda mitad ante el Aston Villa de la Real vimos a lo que era el Sanse, con Gorka Carrera, con Ochien, con Le Barbier, con Dani Díez, con prácticamente todos. Está jugando con el Eibar, ganando el Eibar 0-1. en ese partido y varios por aquí. A ver, más partidos de españoles. El Cádiz-Ceuta, que ha comenzado también a las 8, empate a 0 de momento entre Cádiz y Ceuta. Derbi andaluz entre Granada y Almería, que ha comenzado también a las 8 con empate a 0. Y el Oviedo, que está jugando con la Ponferradina y está empatando a 0. Pero nosotros nos vamos ya a ese Ciudad de la Línea, nos vamos hasta ese Betis Olympique de Lyon. Pablo.
5: Donde lo intentaba Nelson de Osa, hoy jugando en esa posición de delantero, y un zapatazo desde el pico del área, zapatazo con su pierna izquierda que obligaba a intervenir a Dominic Gray para acabar enviando ese balón a saque de esquina. Minuto 7 de partido, primer acercamiento y primer aviso del Betis. Betis 0, Olympique de Lyon 0. Y le quería preguntar también a Jimmy, bueno, a nuestros comentaristas, por esa posición de Nelson de Osa jugando hoy de delantero como máxima referencia. ¿Qué os parece ese cambio táctico del jugador?
1: Bueno, yo me imagino que irá alternando con Pablo García, ¿no? En esa posición de 9, se va a ir moviendo. Es verdad que darle también cierta capacidad a Deosa para que gane confianza y se incorpore como un llegador, creo que es bueno, pero evidentemente este centro del campo con Facundo Bernal, con Fornals, el propio Roca, sí, que acerca mucho más a Nelson Deosa al área, pero ahí va a tener cierta libertad para moverse junto a Pablo García con Riquelme en la izquierda.
5: Ahora mismo lo que estamos viendo es un 4-4-2, Pablo García en la banda derecha y Nelson de Osa formando una doble punta con Pablo Fornals. Así que veremos el invento de Pellegrini, qué tal funciona cuando ya maneja el balón el Olympique de Lyon, saliendo por parte de Kluivert, que maneja el balón en la medular, se asocia con Duranville, intentaba recuperarle el Betis, pero Duranville que no la pierde, ahora sí consigue robarle el Betis. Ojo que tiene metros para correr a la contra, es Riquelme el que la conduce, ya le dobla flanco García, no le ve. Pegaba Riquelme desde fuera del área con la pierna derecha, pero el balón que se estrelló en un defensor del Olympique de Lyon, recuperó el esférico Fran García y el Betis, que ya mueve el balón de nuevo.
1: Ha empezado mucho mejor el Betis, ¿eh? Está poniendo ritmo al partido. Es verdad que físicamente al Olympique se le ve bien posicionado, en el cuerpo a cuerpo creo que hay jugadores muy dominantes, pero en líneas generales el Betis ha salido mandón, lo cual creo que es una buena noticia.
0: Sí, es verdad que también quizá, Jimmy, lo que podíamos esperar de un equipo de Fonseca, ¿no? Algo más a esperar este Olympique de Lyon también, pero luego me parece interesante lo que ha comentado Pablo. Luego vamos a ver también esa salida del Betis, me quiero fijar un poco porque entra mucho en lo que hemos comentado en las semanas previas y después del Mundial, Jimmy, de las nuevas tendencias, en las que en el Mundial prácticamente no hemos visto casi ningún equipo, quizá España, ¿no? Y los que lo tienen de otra manera más, pero que no tenga una salida de balón de tres centrales. Y luego ese 4-4-2 en bloque medio, cuando está defendiendo sobre todo el equipo, que hemos visto ya en este Betis y que parece algo que se ha instaurado para quedarse en todo el mundo.
1: Sí, en general es un esquema muy común, no tanto para atacar, sino muchas
0: para
1: veces
0: defender,
1: para emparejar, ¿no?
0: Eso
1: de parejas
0: es.
1: Dos puntas con dos centrales, línea de cuatro bien marcadita con la de los defensas también, es un equilibrio.
0: Cambia quizá un poco si a veces es el mediapunta el que se adelanta con el delantero,
1: claro.
0: Si en este caso del Betis es el banda derecha como Fornals, pero cambiando ese tipo de cosas, pero vamos, es algo que creo que se ha instaurado para quedarse. Ahora atacaba el Betis y hay córner, Pablo.
5: Sí, con un Rorro Riquelme que ha empezado muy activo estos primeros minutos, hacía una buena acción ahí con Pablo Fornals, quien se la devolvía de pared. Rorro Riquelme era el que la intentaba centrar al área, tocaba en Clinton Mata y será de nuevo córner para el Betis. Cuando llegamos al minuto 10 de partido, seguimos con ese resultado, gafas, Real Betis Balompié 0, Olympique de Lyon 0. Ya va Mar Roca con esa pierna izquierda a poner el centro directo al área. Despejaba de nuevo Clinton Mata, que está tocando absolutamente todo y era el Lyon que podía correr, pero cortó rápidamente la internada del Lyon Fran García, el nuevo fichaje, ya se coloca, será saque de banda para el Olympique de Lyon.
1: Está moviendo mucho las piezas el Betis, ¿eh? En general hemos visto cómo aparecía Fornals de enganche, esa triangulación con Rorro Riquelme, llegaba también Deosa por detrás, se incorporaba al primer palo Pablo García. Bueno, creo que esto es muy positivo para el Betis, el que las piezas de arriba vayan cogiendo confianza a medida que se van moviendo por todo el frente ofensivo para participar y relacionarse entre ellos.
0: Ha comenzado ya la segunda mitad, Noel, en ese Racing Athletic.
3: Ha arrancado ya la segunda parte con un intento de por parte del Racing de Santander. Como hemos comentado, muchos cambios por parte del cuadro cántabro. Entró Arana al descanso y la primera que ha tenido el atacante del cuadro hoy que viste completamente de verde, ha estado a punto de empatar el partido. Todo sigue igual. Minuto 51 y medio de partido. Racing 0, Athletic Club de Bilbao 1.
0: Jimmy, lo que nos atañe evidentemente más en tu caso el Betis, pero te quiero preguntar por el Racing en este inicio de pretemporada. El otro día estuvimos hablando con Lorenzo Manchado, amigo mío que está allí en Santander también y muy cercano a toda la actualidad del Racing. Me decía, estuve viendo un partido el otro día y dice, por si os pensáis que José Alberto va a hacer algo diferente, que se os vaya quitando ya de la cabeza.
1: Absolutamente. Es verdad que, como bien dijo además aquí en la pizarra de Quintana, su idea tiene matices porque va a haber momentos donde el Racing tenga que estar un poco más pegado a la portería y va a ser más reactivo, un poco como lo hizo, por ejemplo, en la eliminatoria contra el Villarreal o contra el Barça en Copa del Rey, pero que nadie tenga la menor duda de que se va a divertir con el Racing. Va a ser un equipo de mucha triangulación, mucha combinación. Es decir, lo que ha sido hasta ahora en segunda división. No van a cambiar la idea.
0: Yo es que un equipo que ha quedado primero en segunda división con goles de descenso, es que de verdad,
1: con 61
0: encajados, quiero decir, para el que no lo tenga en la cabeza, es que es una barbaridad.
1: 90 a favor, ¿eh?
0: Va a disfrutar muchísimo la gente en primera con el Racing. Sobre todo lo que tiene ahí ya que controlar José Alberto y el equipo es que luego esta diversión no le vaya a costar pues meterse en problemas, porque evidentemente luego a la hora de ascender y de quedarte en primera división siempre va a primar más, y esto es así, equipos que busquen competir y que busquen sacar el resultado, que busquen divertirse y jugar a ese tipo de fútbol como lo hace José Alberto. Pero iremos comentando también cositas del Racing. Estamos en el 12, atacaba el Lyon, pero tiene la bola el Betis, Pablo.
5: Sí, el Betis que está siendo muy sólido defensivamente, y ya vemos a Fran García proyectándose por esa banda izquierda, puede poner el centro al área, pero volvía a tapar la defensa del Lyon. Será otro saque de esquina para el Real Betis, el tercero ya en estos 13 minutitos de partido que llevamos. Se mantiene el Real Betis Balompié 0, Olympique de Lyon 0.
1: Qué bien, cuando la banda izquierda del Betis. Fran García le va a venir muy bien porque ha tenido una carencia importante el Betis en los últimos años. Verá que Ricardo ha mejorado, pero creo que Fran le va a dar muchísima profundidad por fuera.
5: Sí, le da profundidad, le da piernas, le da potencia, sobre todo cuando ya está Fornals preparado para sacar ese córner desde la parte izquierda. Lo bota con pierna derecha, el balón que va muy abierto, remata Bartra y se marcha por encima de la portería de Dominic Graves. Será saque de puerta para el equipo francés, por ahora teniendo ocasiones más claras y más peligrosas, aunque sin llegar a inquietar demasiado a Alex del Mallorca. El Betis, minuto 14 de partido, el que vamos a alcanzar. Betis 0, Lyon 0.
0: Comenzado a atacar el Betis, Javi.
2: Sí, parece que el Betis ha salido bastante mejor que el Olympique de Lyon, sobre todo por esa banda izquierda, tanto Fran García como Roro Riquelme. Gran fichaje el que ha hecho el conjunto verde y blanco con Fran García, que igual para el Madrid da la sensación de que no estaba, pero para un equipo como el Betis sí que muy peligroso, y nos recuerda que el que vimos en el Rayo, que por esa banda izquierda era un peligro constante.
0: Sí, por cierto, y un apunte rápido que os hago del Rayo, hay operarios del Rayo esta mañana que han impedido a los operarios de la Comunidad de Madrid entrar al estadio de Vallecas. Ya hicimos un tema ayer de todo lo que pasa, y sobre todo con el sentir de la gente y del barrio. La Comunidad de Madrid le ha tenido que quitar al Rayo la concesión del estadio de Vallecas, suspendérsela temporalmente e indefinidamente para tener que acometer unas obras para que el estadio esté en unas condiciones mínimas para poder disputarse partidos allí. Y el Rayo va a tener que empezar fuera de casa el campeonato liguero, y veremos a ver cuánto tiempo. Pero el propio Rayo Vallecano no ha permitido que los operarios de la Comunidad de Madrid hayan entrado esta mañana para empezar esas obras de urgencia. Así que es algo que evidentemente puede ir para largo, y que el único afectado es el aficionado del Rayo Vallecano y la gente del barrio. 0-0, Pablo.
5: Sí, destacábamos el papel de Fran García, y es que el Betis está volcando gran parte de su juego por esa banda izquierda con el mismo Fran García y con Riquelme. Y le está saliendo bastante bien, porque combinan con bastante facilidad y salen progresando. Cuando ahora despejaba el balón el Lyon y sacará de banda el Betis, de nuevo, cómo no, por esa banda izquierda. Ahora es el Betis quien sigue atacando. Veremos si se efectúa finalmente ese saque de banda, cuando ya parece que ha recuperado la pelota el Lyon, jugando ahora mismo por mediación de Maitland Niles, que retrasa para su defensa. Clinton Mata, que se asocia con Tyler Morton para salir con el balón. Ahora es Himbert el que recupera. Parecía que le hacen falta. Sí, la señal el colegiado, será falta para el Olympique de Lyon. Moviendo ahora el balón en la medular, ahora es Rubén Kluivert quien mantiene, que quiero preguntarlo porque no estoy 100% seguro, ¿es el hermano de Justin?
2: Sí.
5: Y hijo de Patrick.
2: Correcto, sí, ¿no? Correcto. Es uno de los muchos hermanos Kluivert que ya ahora jugando fútbol.
0: Porque sí, creo que son tres. En la convocatoria del Barça para Birmingham, partido que por cierto vamos a vivir aquí en Radio Marca en Marcador el viernes entre el Birmingham y el Fútbol Club Barcelona, está el más pequeño, Shane, que es también mucho más parecido a Justin. Es más un extremo que puede jugar también como punta y que el otro día fue titular en el primer partido del Barça ante el Europa y que dicen que a Flick le ha gustado.
5: Ojito
0: bastante.
5: Ojito el Lyon dentro del área con la izquierda. A puntito Budaj de hacer el primero para el Lyon. La controló con la derecha. En la parte diestra del área se la echó hacia su pierna izquierda. Golpeó con la misma zurda y el balón se le fue por encima de los palos de la meta que defiende Álvaro Vallés. Primer acercamiento y primer aviso del Lyon. Se mantiene el resultado empate a cero por ahora entre ambos equipos.
1: Lo más difícil, ¿eh? Habían hecho una triangulación maravillosa, un pase en profundidad, un giro espectacular y luego la definición no ha sido buena, pero el recorte previo a terminar con la izquierda ha sido excelente. Yo era lo más fácil de la jugada que no ha podido completarlo con éxito.
5: Sí, golpeó un poquito donde saliera el jugador, el joven jugador del Lyon, y se le fue desviado. 20 añitos para el argelino Kyle Budaj, procedente del Niza, ha llegado esta misma temporada gratis. Cuando ahora mismo sigue manteniendo el balón el equipo francés por mediación de Tolisso, que se asocia con el mencionado previamente Kluivert, que este, al contrario que su padre, pues es central. Este no ha decidido meter los goles, sino evitarlos.
1: Son cuatro hermanos, ¿eh? Cuatro hermanos.
5: ¿Y todos futbolistas?
1: Tengo que ver porque a Quincy Kluivert no lo ubico. Pues está ya, bueno, y Shane Kluivert también creo que es futbolista, sí, pero pues es el jugador del Barça Athletic. Y al que no ubico es a Quincy.
5: Bueno, una silla, 3 de 4.
1: Sí, sí, no, también, mal, ¿eh? También, ¿eh? Lateral derecho.
0: Quincy igual es el más pequeño, Jimmy, de todos. 90. Puede ser.
1: Yo no lo sé, este es Quincy es del 97.
0: Ah, pues igual es de los. Igual es al revés, es el más mayor. Quizá.
1: Shane es el más pequeño, que es de 2007.
0: Que es el que acaba de ir con el Barça convocado. Justin sí sé que pasó por la cantera del Barça, que es el que vimos en el Valencia, que ahora está en el Bournemouth. El central del Lyon, que ahora no recuerdo el
1: Rubén,
0: eso es. Y luego, pues Quincy no le conozco tanto. Igual pues
1: sí, creo que es el que menos lejos ha llegado de momento, ¿eh?
0: Eso es, tiene pinta. Así que, bueno, pues ahí la saga Kluivert. Que de momento, bueno, Justin es un jugador bastante. Yo diría ya no prometedor, pero que sí que se ha sentado bien también en pues eso en equipos de media tabla, como su hermano Rubén aquí con el Olympique de Lyon, que también está teniendo ahora minutos. Y yo siempre he escuchado, y sobre todo desde que era pequeño, con Shane, que era en el que más tenían puestas esperanzas en poder ser un jugador importante también, como digo, ya empezando a entrar poco a poco con el primer equipo del Barça. Veremos a ver este año si juega más con el Barça Athletic, si le vemos por ahí en el juvenil, porque es un jugador, un delantero interesante.
2: La saga Kluivert ha superado ya a la saga Zidane, yo creo, ¿no?
0: Vale, yo diría que de lejos, ¿no? Sí, en cuanto a lo que es los hijos, Jimmy.
1: Qué difícil es cargar con el peso de un futbolista que ha sido importante. O sea, el peso del apellido de tu padre que ha triunfado en el mundo del fútbol. Patrick Kluivert era un pedazo de delantero, ¿eh? Lo demostró en el Valencia, lo demostró en el Barça, era un pedazo de jugador. Y claro, muchas veces eso hasta resta, ¿no? El pensar que ya lo tienes todo hecho porque tienes el apellido de tu padre, creo que muchas veces penaliza. Y creo que el ejemplo de los Zidane es muy buen ejemplo.
2: Sí. Ya digo, incluso Justin Kluivert, yo creo que aún así, sin que parezca que vaya a ser lo que ha sido el padre, su carrera yo creo que es bastante digna ya a estas alturas, ¿no?
1: Pero digo más, para el que viene primero, es decir, para el primogénito, es mucho peor que para los demás. Acordaos, por ejemplo, del caso de Enzo Zidane.
2: Que se retira muy joven luego, claro.
0: Sí, Enzo se retira muy joven. Es verdad que Luca podemos decir que de momento es el que más ha destacado, pero ha tenido una temporada muy regular en el Granada. Su mundial ha sido bastante flojo también con Argelia. Teo en el Córdoba, bueno, pues le hemos visto algo, pero es verdad que de momento poquita cosa. Hacemos el repaso de todo, minuto y marcador en ese Betis-Lyon, Pablo.
5: Minuto 20 de partido, cuando hay justo una falta para el Lyon, mismo resultado, Betis 0, Olympique 0.
0: Racing Athletic, Noel.
3: Llegando ya al 61 de partido, ha mejorado ligeramente el Racing de Santander, aunque de momento muy lejos de la meta del equipo vasco. De momento todo sigue igual, Racing 0, Athletic Club de Bilbao 1.
0: ¿Y ese Depor Lugo, Jorge?
4: A punto de llegar al minuto 45, el marcador sigue sin moverse. Depor 0, Lugo 0. Apenas ha habido un par de ocasiones entre ambos equipos, dos disparos a puerta y una amarilla a Aubameyang.
0: Pues nosotros que seguimos aquí en Marcador.
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0: Mar Bartra, el capitán bético que remataba un balón perfectamente colgado desde la parte derecha. Fue un córner sacado en corto por Fornals. Marroca que se la devuelve de primeras y Fornals que la pone directamente a la cabeza de Mar Bartra para que, peinándola un mínimo, la meta directamente en dentro de la red y no puede hacer nada el portero del Lyon, Dominic Reyes. Se adelanta el Betis en la línea. Minuto 23, Betis 1, Olympique de Lyon 0.
1: Marca el capitán del Real Betis en el día de hoy, marca Mar Bartra, Jimmy, en una jugada ensayada del equipo de Pellegrini, muy bien diseñada y con, pues, los importantes, Marroca, Pablo Fornals y Bartra entrando muy bien para hacer un gol bastante bonito.
2: Las sociedades del Betis, que hay que empezar a pulirlas desde ya, saque en corto, esa combinación de Fornals para Marroca, devuelve para Fornals el centro muy tensito con la derecha, el primer palo. Y no sé si es a Clinton al que le está ganando la partida en ese salto.
3: Sí, creo que es a Clinton,
2: Mata, sí. Pero en cualquier caso, ha dicho Pablo que peina, es una mezcla entre peinar y remate, porque lo hace con toda la intención del mundo, gira el cuello, entra fuerte, muy va al balón, al primer palo, con toda la intención del mundo. Es un gran gol de estrategia. Y yo ya estaba torciendo el morro por aquello de haber sacado en corto, pero han puesto el centro rápido, no soy muy partidario del córner indirecto.
3: Yo tampoco.
2: Pero por es lo menos, mira, ha tenido su efecto.
4: Tiene su parte buena y su parte mala, porque muchas veces cuando se saca en corto, pues se pierde un balón, siempre está lo típico de ala, el gilly corner. Pero en esos dos pases que han hecho ahí Marroca y Pablo Fornals, los jugadores del Lyon se despistan, se pierde un poco marcas y permiten a Mar Bartra en este caso pues entrar ahí con toda la fuerza que ha entrado y poder hacer el gol.
2: Es que nadie ha salido encima, ni a Roca ni a Fornals.
4: Aparte, que han tenido esa facilidad, claro.
5: Javi, el gol del Betis.
3: Bueno, la verdad que qué puntillo tiene Pablo Fornals, ha visto ahí una vez más y ya conocemos el buen juego aéreo de Mar Bartra. Lo que comentabais antes de saque en corto, a mí sí me gustan los helicornes siempre y cuando termine con un centro al área. Lo que me hace acabar con la paciencia suele ser que acabe el balón en el centro del campo y toquen otra vez. En este caso, pues mira, ha sido una especie de pared y de nuevo el balón al área. Y es que suele ser efectivo este tipo de cosas porque está estudiado que por lo visto se relajan las marcas cuando hacen eso.
4: Y pedía también el Betis un penalti ahora después de un centro desde la parte derecha de Héctor Bellerín. Era Pablo García el que pugnaba ahí con Clinton Mata. Clinton Mata que le daba un abrazo cariñoso, digamos. Pablo García que se iba al suelo, pero el colegiado del encuentro que no señaló nada. Cuando llegamos al Ecuador de esta primera mitad, jugando Mar Bartra precisamente después de anotar ese primer gol para el Betis, en el que sería el tercer triunfo si todo se mantiene así de esta pretemporada del Betis. Ahora señalaba el colegiado una falta sobre Nelson de Osa. Ahora Pablo Fornals finalmente el que recibía la falta cuando también indicaba el final, bueno, final del primer cuarto que ya hemos visto en este Mundial, porque nos vamos a la pausa de la hidratación en la línea de la Concepción.
2: Luego tendremos tiempo muerto para los anuncios de la tele y tendremos el aviso de los dos minutos también, a este ritmo, ¿eh? Se está americanizando el fútbol, Pablo.
4: He de decir que en estos partidos de pretemporada, en el que no hace excesivo calor en este partido entre el Betis y el Lyon, pero bueno, son partidos, como digo, de pretemporada, amistosos, les falta ritmo, y aquí por lo menos sí que no es pausa publicitaria, porque seguimos viendo pues cómo beben agua, cómo dan indicaciones y demás, pero como tú decías, Jimmy, yo espero que no se quede esto como norma habitual, porque sí que cambia el fútbol totalmente, sobre todo porque le das tiempo extra a los entrenadores de que ajusten cosas y puedan modificar sus tácticas.
2: Y que cambian los ritmos de los partidos. Es verdad que en pretemporada es obvio que tú no puedes tener a los jugadores con el calor que hace jugando de corrido sin hidratación, ¿no? Es lógico, ¿no? Pero ya de cara a la temporada en el mes de febrero, esto no tiene sentido.
3: No, claro, evidentemente. O sea, una cosa es lo que hemos visto en el Mundial y pues, pero que cuando tiene sentido, que es que hay partidos que se juegan a horas y momentos en los que hay que parar a hidratarse, y es más una cosa por seguridad, pero esto, claro. Paras un ratito, agua, rápido, sí, al entrenador le da tiempo a dar dos o tres indicaciones, que es inevitable que pase, pero una cosa dentro de lo normal. Ha llegado al descanso ese partido, Jorge, entre el Depor y el Lugo, ¿verdad?
5: Sí, ha llegado al descanso y hay sorpresa, porque hay estreno en el equipo deportivista, ha marcado Aubameyang.
3: Hombre.
5: Y con mucha polémica además, porque la jugada previa ha habido una jugada aislada para el Lugo, han pedido mano los jugadores del Lugo, no ha pitado nada el árbitro y en la contra, balón largo, Aubameyang lo ha cazado y de vaselina supera a Mbappé para poner al borde de

0: El descanso, el 1-0. Ahora mismo tiempo de descanso. En breve comenzará la segunda mitad, Marcos.
1: Gracias, Jorge. Primer tanto de Aubameyang con el Real Club Deportivo de La Coruña. Ahora te pregunto también, Jimmy, por eso. Pero antes, tengo a Sergio Sánchez por ahí. Hola, Sergio. ¿Qué tal? Muy buenas.
2: ¿Qué tal, Marcos? ¿Cómo estás?
1: Para ese partido entre el Atlético de Madrid y el Getafe, que va a empezar ya, ¿no?
2: Sí, va a empezar ahora en unos minutitos. Los jugadores se han retirado hace apenas nada, 50 segundos hacia los túneles de vestuario. Así que se espera que en unos cuantos minutos comience este partidazo, el primero del Atlético de Madrid en esta pretemporada 26-27 en el Cerro del Espino, en Majadahonda, ante el Getafe. El partido no se podrá, no se televisa, no lo pondrá a ver los aficionados. Sí que está abierto para la prensa. Lo que tenemos son 11. El Atleti sale con Oblak en portería, defensa de 4 para Domínguez, Lenormand, Hansko y Ruggeri, doble pivote para Koke y Hyunblan, que debuta hoy con el Cholo. Línea de tres media puntas para Lukman, Rodrigo Mendoza y Carlos Martín. Y arriba para los goles, Miguel Cubo. En el caso del Getafe, José Bordalás sale con David Soria, con Gené, con Moja, Sebastián Boselli, Da Vinci, Madi Macalou, Álvaro Gutiérrez, Adrián Riquelme, Alberto Risco, cuidado a este chaval, José Lu en la punta y Alejandro Lozano.
1: Pues estaremos pendientes. Sergio, me vas pidiendo paso cuando haya que informar de algo para que le vayamos contando también a los oyentes de Marcador todo lo que pasa en ese Atlético de Madrid-Getafe, un partido entre equipos de primera. Jimmy, primero te pregunto por lo de Aubameyang. De momento parece que bastante adaptado, marcando ya el primer día, y creo que son buenas señales para el Depor de que no es el típico futbolista que va a llegar a retirarse en el Depor y no hacer nada. Yo creo que es un jugador que viene a aportar y mucho, ¿eh?
3: O sea, sí, no va a ser un Ryan Babel, sino que va a ser un jugador que facture. Y además, la frase que ha dicho Jorge de contra carrera de Aubameyang y vaselina, bueno, lo de la vaselina no, pero lo de carrera y contra del Depor para el gol de Aubameyang, creo que lo vamos a escuchar bastante este año. Bueno, es un jugador que llega conociendo la Liga Española, teniendo sangre española, por aquello que contaba además antes Fran González, de los antecedentes abulenses, porque su abuelo era de Ávila.
1: Eso es.
3: Por lo que por ahí creo que además la historia del Depor le invita a llegar a esta nueva aventura, y creo que al equipo coruñés, que le ha faltado, más allá de Zakaria Dachouri, un referente realmente de 15 goles por temporada, es la responsabilidad anotadora del Depor. Esta campaña en segunda se ha visto muy repartida por todo el frente ofensivo. Creo que le faltaba a lo mejor un jugador capaz de absorber algo más y que no recaiga tanto en Jeremai, en Mella, en Mario Soriano.
1: Justo esto, y perdona que te corte.
3: No, ya está, está.
1: Me decían desde Coruña el otro día, precisamente que a Jeremai le venía muy bien tener una figura referente que no recayera todo sobre él.
3: Claro, porque un mentor también.
1: Y quitarle esa mochila de encima de decir, oye, pues no soy el que tiene que llevar esto adelante. O sea, sí, obviamente, porque es una estrella y porque yo creo que va a ser muy importante para el Depor, pero quizá le ha pesado mucho eso en los últimos años, y desde allí apuntaba mucho que Aubameyang va a llevarse un poco todos esos focos y que de momento va a permitir que Jeremai pueda ir un poco más bajo el radar, si es que se puede decir de esa manera. Con el 11 del Atlético de Madrid, bastante titular todo lo que hemos visto, pues algunos de los chavales también arriba, pero oye, Rodri Mendoza en la media punta, me parece bastante interesante.
3: Me gusta, sobre todo estos partidos, sobre todo cuando son equipos grandes, Real Madrid, Barça, Atlético de Madrid, me gusta mucho ver la cantera, me gusta ver a los chavales. Cubo de delantero me apetece un montón. Creo que además el Atleti este año con Luke, que también ha sacado muy buenos jugadores en ese tramo de campaña donde estaba más pensando en las semis de Champions que en la Liga, donde ya tenía todo hecho, y ahí han ido apareciendo futbolistas con buena pinta, y a mí me apetece mucho, también pensando un poco en el Barça el viernes o el Madrid que juega el sábado contra la Fiore, en ver lo que viene por detrás, que esto es lo que más me gusta de la pretemporada cuando hablamos en clave Madrid, Barça o Atleti.
1: Pues nos lo irá contando Sergio Sánchez. Nosotros que volvemos a ese Betis Olympique de Lyon, Pablo.
4: Cuando juega el Olympique de Lyon sacando de banda Uedraogo, jugando con Clinton Mata, el jugador más retrasado ahora mismo en la parte del campo del Olympique de Lyon, jugaba con Tasman, que se la devolvía de primeras. Tasman otra vez para Tyler Morton, y ahora es Ruben Kluivert quien la mueve en la parte izquierda. Ruben Kluivert, que intentaba ese cambio de orientación hacia Tolisso. Tolisso, que se le escapaba el balón entre las piernas, le regalaba el cuero al Real Betis Balompié, que sacará de banda por parte de Fran García. También mencionar que Nelson de Osa está siendo de los jugadores más activos, sobre todo en el ataque del Betis, y que está cuajando un buen desempeño. Ojo, que no se haya inventado y haya descubierto una nueva posición Pellegrini para el ex de Monterrey, ¿eh?
3: Bueno, para eso está la pretemporada, y creo que ninguno lo hubiéramos pensado, ¿eh? La vera de Osa la temporada que había hecho, pensar que tenía opciones ya no de ser un segundo delantero o un acompañante de punta, sino ni siquiera salir del centro del campo por sus condiciones.
5: Sí, que parecía que no se había adaptado del todo bien a la ciudad y al club, y que a lo mejor el propio jugador deseaba irse, pero oye, parece que sí que tiene intención de meterse en dinámica, que está probando otra posición y que de momento está intentando cosas. Parece que está con una energía positiva.
4: Lo que más estamos viendo del jugador, sin duda, es intensidad en los duelos, hambre para morder y presionar a cualquiera y facilidad para sacar el golpeo.
5: Incluso encarando, lo hemos visto a defensas, intentando regates y cosas propias, impropias de un jugador de su posición.
3: Es que para mí la clave es esto, que de Osa sin balón, más adelantado, te va a forzar a robar incluso en posiciones más delicadas para el rival.
4: Cuando ahora ojito a la contra del Lyon, cuando es Ouedraogo el que te intentaba regatear a Bartra por la parte izquierda y se la acababa quitando el capitán del Betis, que la saca como puede hacia saque de banda. Será de nuevo saque desde la banda para el Lyon, y ojo porque puede ser peligroso, pero va a jugar finalmente en corto con Tolisso, que se asocia ahora para Duranville, jugando un poco por dentro, intentaba irse de, creo que era Bartra, recuperaba el balón de nuevo el capitán del Betis y vuelve a robar el Lyon en el intento de despeje del Betis. Ouedraogo otra vez por la parte izquierda, el centro al área, se va pasado el centro, no encontró rematador, la recoge de hecho en la parte contraria Maitland Niles, que juega de nuevo para Tyler Morton, otro balón al área y no hay remate de ningún jugador del Lyon. Ahora era Pablo García el que se la daba de Osa para intentar salir a la contra. Ahí está de Osa provocando una falta muy importante para que el Betis pueda respirar, pueda colocarse y pueda ganar oxígeno en este minuto 35, Betis 1, Olympique de Lyon 0.
1: Qué bien, qué calidad bien. De Osa para bajar sobre todo Jimmy ese balón y luego intentar irse con el toquecito con el exterior, muy bien.
3: Es que además físicamente es un jugador que en esa arrancada, esa potencia, es un tío muy contundente. Ahora veíamos que Budache creo que se llevaba la mano al hombro, no sé si está bien, creo que puede seguir el jugador del Olympique de Lyon. Pero por ahí sí que es un futbolista que te abarca mucho campo. Lo ha dicho antes que ha sido Javi, que ha dicho que aquí había cierta duda con la presencia de Diosa con respecto al año pasado, porque el jugador no rindió, pero este año creo que está ante una segunda oportunidad para empezar a crecer.
1: Sí, sí, que le necesita el Betis de cara a Champions. Eso y otra cosa que has comentado, Javi, antes también, que es el nivel de Bartra. Ver un buen Bartra en el Betis es fundamental también, porque ha tenido épocas en las que ha estado muy bien, pero ha tenido otras épocas en las que ha dejado muchas dudas, ¿eh?
5: Claro, que también ha tenido muchas veces problemas de lesiones, ¿no? Y parece que, oye, que en pretemporada está ya en buena forma. Es una muy buena noticia para el Betis, porque a veces también ha tenido problemas con los centrales, precisamente con el tema de las lesiones. Tener a Bartra y a Nathan a buen nivel es algo clave para que el Betis pueda hacer una buena temporada.
1: Fútbol, Pablo.
4: Pues manejando el balón, ahora Álvaro Valles, que recibía de Nathan, el portero jugando con Bartra, que mira hacia adelante para intentar golpear, pero finalmente la pisa y vuelve a jugar con su portero. Pocas ocasiones y pocos acercamientos por parte de ambos equipos en estos últimos 10-15 minutos desde que hemos vuelto de la pausa de hidratación. Pues eso que comentaba Jimmy, de que pues paras un poco y cambias el ritmo del partido, está sucediendo, al igual que hemos visto en muchos partidos del Mundial.
3: Lo que hablábamos, es un mal necesario. En el Mundial se han jugado partidos a las 12 de la mañana, 3 de la tarde en Estados Unidos y en México, que hace un calor espantoso, pero es verdad que tiene una incidencia inmediata en el juego.
5: Y había otros partidos además que estaban a 20 grados con aire acondicionado que no justificaban tanto la pausa de hidratación.
3: Jugaban en el SoFi, por ejemplo, en Los Ángeles, cubierto, en estadios como el de los Cowboys, que también está cubierto.
1: Sí.
3: Bueno, sí, ahí tiene menos justificación que si vas a la Azteca.
1: Los días que estaba lloviendo en Boston.
3: Sí.
1: Que hemos visto, ¿no? Y que estaba lloviendo y haciendo pausa de hidratación.
3: Claro, o sea, allá jugó con 20 y poquitos grados, ¿eh? Claro. Que es el norte de Estados Unidos, Foxborough, Boston, sí, efectivamente.
1: En Canadá lo mismo.
3: En Canadá entonces, igual.
1: Ahí pues es lo que hemos comentado, que realmente pues pues era más por el tema de la tele. Hay amarilla justificadísima para Corentin Tolisso, Pablo, por esa entrada sobre Marc Bartra.
4: Eso es, una acción en la que llevaba antes el central del Betis, Tolisso, que le dejaba el recado abajo y se llevaba por delante a Marc Bartra, y la señalaba el colegiado con amarilla para el jugador francés del Olympique de Lyon. Aún así, una acción que han protestado los jugadores del Betis, no porque pidieran otro tipo de tarjeta para Tolisso, sino porque recibía el balón Pablo García Valencia para montar una contra totalmente solo, sí. y irse contra Dominic Craig, pero la paró el colegiado para enseñarle la cartulina amarilla.
3: Creo que en un partido amistoso da un poco más igual, pero en competición tú tienes que dejar la ley de la ventaja ahí, ¿eh? Porque creo que es una, sí, acción, era una acción realmente prometedora donde el Betis tenía superioridad partiendo del carril derecho. Por cierto, Tolisso viene de hacer su temporada con más goles de toda su carrera, ¿eh? 15 tantos el año pasado, es el año que más goles ha marcado.
6: Marca el Athletic Club de Bilbao, gol, gol, gol, gol de Oyan Sancé, jugada individual de Maro, el balón en bandeja, el segundo palo, centro raso, y el 8 del Athletic Club de Bilbao marca el segundo para prácticamente sentenciar el partido. 79 de encuentro, Real Racing Club de Santander 0, Athletic Club de Bilbao 2.
7: Importante que se enchufe Maroan para el Athletic de cara a esta próxima temporada. Ha sufrido mucho el ex futbolista del Baracaldo y del Alavés en esta temporada con las lesiones, y es importante que esté a buen nivel, así que si empieza marcando goles ya en esta pretemporada, pues evidentemente es una buena noticia para el equipo de Edin Terzic. Ha arrancado ya, Sergio, lo del Atlético de Madrid y el Getafe, ¿verdad?
2: Sí, ya ha comenzado el partido aquí en el Cerro del Espino. El balón principalmente para el Atlético de Madrid. Hay que destacar una delicatessen de Carlos Martín, hoy afincado en la banda derecha, pero de momento ninguna ocasión. Minuto 2:27 de partido, Atlético 0, Getafe 0.
7: Pues nos va contando Sergio lo que ocurra en ese partido en el Cerro del Espino. Le hemos visto, Jimmy, a Carlos Martín también pues flotar mucho, ¿no? No ser simplemente ese delantero referencia en el Mirandés, sobre todo que yo recuerdo que es quizás su mejor temporada en segunda división, ¿no?
3: Sí, que hizo además, coleccionó bastantes números, jugando siempre acompañado arriba, con libertad para moverse en el Rayo, lo hemos visto más caer a banda izquierda. Está en una época, ahora mismo no sé qué años tiene Carlos.
7: Tiene que estar en 22 o por ahí, ¿no?
3: Pensaba ya, que tenía alguno más.
7: Bueno, voy a mirarlo exactamente, pero puede ser, ¿eh?
3: Quiero decir con esto que creo que Carlos Martín ya está en una época en la que tiene que dejar de ser una promesa para dar un salto en su carrera y empezar a echar raíces en algún equipo donde pueda ser importante.
5: 24 años tiene.
3: 24. Pues me sonaba, sí, más o menos, más que por ahí. Creo que ya con 24 años ya estás en una edad, de una cierta madurez en la que creo que tienes que empezar a aposentarte en un equipo donde pueda ser importante. Aunque sea en segunda división, en un, sí, equipo de primera de la zona baja de la tabla, pero ya echar raíces y no ser el eterno cedido.
7: Sí, ahí quizá veremos a ver si termina apostando alguien por él, si es el Atleti el que pues le convence el Cholo para tenerle, pero a mí se me antoja complicado que Carlos Martín pueda tener minutos esta temporada, o al menos minutos de importancia, quiero decir, en el Atlético de Madrid. Jorge, ¿ha comenzado ya esa segunda mitad entre el Depor y el Lugo?
0: Sí, acaba de comenzar aquí en Vilalba la segunda mitad, balón para el Lugo. Han saltado con los mismos protagonistas ambos equipos. De momento, minuto 45 y medio, Depor 1, Lugo 0.
7: Sigue ganando el Depor con ese tanto de Pierre-Emerick Aubameyang. Ataca el Lyon, Pablo.
4: Por banda derecha con Budaz, pero ponía el centro con la pierna derecha. Se quedaba muy corto, atrapaba Álvaro Valles. Balón de nuevo para el Betis, que sigue manteniendo esta ventaja cuando ya... falta muy poquito para que se llegue al descanso. Por cierto, la delantera del Lyon, muy muy joven, los tres atacantes: Duranville, el extremo izquierdo, 20 años, Budaz, el extremo derecho al que mencionábamos ahora mismo, 20 años también, y el delantero centro, Rémi Gimbert, canterano también del Lyon, 18 añitos tan solo.
6: Marca, perdona, el tercero, chicos, el Athletic Club de Bilbao, sentencia el cuadro vasco. Error garrafal en la salida del Racing de Santander, y a placer Yoganenko marca el tercero para el cuadro rojiblanco. Minuto 82 de partido, Racing 0, Athletic Club de Bilbao 3.
2: Y tenemos gol también aquí en el Cerro del Espino. Gol, gol, gol, gol, gol, gol, gol del Atlético de Madrid. Minuto 5 de partido. Disparo de Miguel Cubo desde la frontal del área. Da en el palo. Se queda estatua David Soria y el rechace completamente solo en el área pequeña. Lo aprovecha el nigeriano Ademola Lukman para marcar el primer gol del Atlético de Madrid en esta pretemporada. Minuto casi 6 de partido. Atleti 1, Getafe 0.
7: Pues se adelanta el Atlético de Madrid, sentencia el Athletic Club de Bilbao en esos partidos de pretemporada, y lo que está a punto de llegar también al descanso es ese Betis 1 Lyon 0, Pablo.
4: Sí, faltan dos minutitos cuando va a botar un córner desde la parte derecha el Real Betis Balompié, aunque hay un jugador precisamente verde y blanco tumbado en el suelo, creo que es Rorro Riquelme,
7: Fran García.
4: Precisamente... Pues Fran García, el que... Sí, ahí está, el dorsal número 11 del Betis, Fran García, uno de los nuevos fichajes, aunque ya le ayudaba Álvaro Valles a levantarse, y parece que está bien, ha sido en un golpe con Budaj, el lateral izquierdo del Betis, que ya está perfectamente y se prepara, como decía Fornals, para botar ese córner desde la parte derecha, desde la esquina derecha. Ojo el 8 porque tiene mucha calidad en sus botas, lo hemos visto en el primer gol del Betis, el centro. Gol, gol, gol, gol, gol, gol, gol, gol, gol, gol, gol.

0: Fornals, que no se cansa de poner caramelitos al área, y en este caso es el colombiano el que lo aprovecha. Giro de cuello para mandarlo al palo contrario. Dominic Grave, que se estira pero no puede llegar, pone distancia de por medio. El Real Betis balompié en la línea. Betis 2, Olympique de Lyon 0.
1: El segundo del Real Betis balompié, Jimmy, deja mucho que desear la acción de Dominic Grave, pero buen cabezazo de Nelson de Osa para ir completando su gran partido en el día de hoy.
2: Bueno, tres pinceladas. La primera, otro caramelito, como decía Pablo, de Fornals, esta vez de córner directo.
1: ¿Qué pie tiene, tío?
2: Cruzado el pase hacia la zona intermedia entre el punto del penalti y el área pequeña, que es complicado de defender. Luego, Pellegrini dentro, creo que habrá sonreído porque ha dicho, el invento ha funcionado, está haciendo buen partido y encima ha visto portería. Nelson de Osa llegando desde atrás para rematar, pero tercero, lo siento mucho, Dominic Grave canta la Traviata. O sea, es que el balón le bota adelante, tiene tiempo para reaccionar, es un portero de mucha envergadura, casi 2 metros, no ha reaccionado a tiempo, el balón ha dado en el palo y se ha metido precisamente por la inacción del ex guardameta del Real Club Deportivo Mallorca.
0: Es que creo que se confía,
2: se,
0: ¿no?,
2: ha confiado mucho.
1: Sí. Es un portero que a mí no me ha convencido nunca, la verdad, en su etapa en el Mallorca, ahora en el Olympique de Lyon. Y que, bueno, pues se facilita a Javi ese 2-0 del Betis, los dos a balón parado.
3: Sí, otra vez Fornal siendo el que acaba produciendo el gol. Y oye, de Osa no solo ha marcado, sino que es un gol de cabeza, además, un gol de delantero, que yo creo que confirma que, oye, es un recurso que puede utilizar Pellegrini cuando lo necesite, porque es verdad que el Betis, cuando no estaba el Cucho, ha sufrido para encontrar un delantero. Entonces, mira, si como parche, como recurso de urgencia, le puede servir Nelson de Osa, y también de paso, para que se meta más en dinámica y tenga más minutos, pues es una gran noticia para el equipo griblanco.
1: Uno de añadido, Pablo.
0: Sí, cuando quedan tan solo 20 segundos, porque estamos en el 45-40, aunque ahora hay una falta peligrosa para el Olympique de Lyon. Vamos a ver si recorta distancias del equipo francés o se queda esto así. Y hay un jugador de ambos equipos, es, me parece, Fran García de nuevo por parte del Betis y Budaj por parte del Lyon, ambos tirados en el suelo quejándose de un golpe. No estoy muy seguro realmente de para quién ha señalado la falta, porque han salido bastante mal parados los jugadores de ambos equipos.
1: Parece que para el Betis, ¿no?
2: Creo que para el Betis, sí, o balón a tierra, no lo sé.
0: Tierra, sí, para el Betis va a ser, porque tiene el colegiado el balón en la mano. Se lo da a Nathan, que ya pone el balón otra vez en juego con la pierna izquierda. Cuando llegamos al final de esta primera mitad, se acaba la primera parte en la línea. Manda el Betis, mucha efectividad y buenos primeros 45 minutos del equipo de Pellegrini. Real Betis Balompié 2, Olympique de Lyon 0 al descanso.
1: Pues llegamos al descanso en la línea. Nelson de Osa y Mar Bartra, los dos tantos de cabeza, los dos tantos asistidos por Pablo Fornals. Ahora comentamos en ese descanso y resumimos con Jimmy Mateos y con Javi Martín lo que ha pasado en esta primera mitad en ese Betis 2, Olympique de Lyon 0. Pero antes, ronda rápida por el resto de terrenos de juego que tenemos abiertos, como ese Racing Athletic, que está ya sentenciado, Noel.
4: Sí, porque estamos llegando ya casi al 88 de partido. Encuentro ahora mismo parado, está Jaureguizar en el suelo, se duele muchísimo del tobillo derecho, tiene que, daba la sensación de que se tenía que marchar del terreno de juego. Puede continuar aunque está cojeando de manera extensible. Vuelve a jugarla el Athletic Club de Bilbao, que tiene el partido más que ganado, muy superior al Racing de Santander. La verdad, Jimmy, es que me ha parecido un Racing muy, pero que muy inferior al del Athletic Club de Bilbao. Es cierto que el Racing no tiene el mismo objetivo que el Athletic Club, pero la verdad es que a mí me ha generado muchas dudas.
2: Bueno, es verdad que todavía tiene mucho que fichar, tiene prácticamente que hacer 10 incorporaciones que refuercen al equipo. Y quizás, Noel, tú que lo has visto, porque yo no he podido ver el partido, igual el marcador es hasta corto. Acabo de ver un clip de una parada que hace Laro Gómez, el portero, sí, del Racing, que es una parada absolutamente marciana.
4: Por cierto, Jimmy, el partido ha arrancado a las 7 de la tarde, y eso de las 7 menos 10 de la tarde ha hecho oficial el Racing de Santander la incorporación del delantero marroquí Yassir Zabiri, cedido por parte del Stade Rennes.
2: Correcto, es un jugador al que yo no conozco, pero viendo la edad que viene cedido y que lo trae Chema Aragón, ese chico tiene cositas.
1: Algo tiene, seguro.
2: Porque el mercado sub-18, sub-19, sub-20, sub-21, Chema Aragón lo maneja de maravilla. Ya le pasó con Manex Lozano, también ha incorporado un futbolista para el filial que es el Bilal Atia, procedente de Al-Ahly de Egipto. O sea, Chema por ahí ese mercado de futbolistas emergentes lo controla muy bien, por lo tanto algo tiene que tener para que haya recalado en el Racing.
4: La juega ahora precisamente el Racing de Santander por la parte derecha. La juega Hugo Martín, presionado hasta por dos hombres del Athletic Club de Bilbao, intentando evitar que el balón se pierda por la línea de cal. Finalmente se pierda por la línea de banda. Será saque de banda favorable para el cuadro cántabro. Últimos 30 segundos de partido. La juega ahora con Laro, el guardameta. Hoy suplente. Ha salido en el descanso prácticamente el 11 titular. Lo ha cambiado absolutamente todo José Alberto. Va a poner de nuevo el balón en movimiento Hugo Martín, el único jugador que ha visto cartulina amarilla en este encuentro. Es el tercer partido de la pretemporada del Racing. Aún no ha conseguido vencer. Es el quinto ya del Athletic Club de Bilbao, con 4 victorias y un empate, el del Eibar de esta pasada semana, que concluyó con ese 2-2. Termina el partido en el estadio de San Lorenzo en Laredo, con victoria contundente por parte del equipo de San Mamés. Victoria para el cuadro de Bilbao. Racing de Santander 0, Athletic Club de Bilbao 3.
1: Gracias, Noel.
4: Un abrazo.
1: Un abrazo para Noel Rodilla. Me doy una vuelta rápida por el resto de partidos que tenemos, como ese Atlético de Madrid Getafe, Sergio.
5: Pues ahora mismo está el juego detenido aquí en el Cerro del Espino debido pues a un choque de titanes entre Ruggeri y Boselli. El que peor parado ha salido ha sido el central del Getafe, pero ya se está recuperando y va a reanudar el juego en ese costado derecho. Al minuto 14 está intentando reaccionar el Getafe, pero la defensa de Atleti está férrea, también lo está intentando el conjunto del Cholo Simeone por internadas en banda derecha, sobre todo de Carlos Martín, que está muy activo, haciendo bastantes regates, aunque no está fino con ese pie. Al minuto 14 de partido, llegando ya Atleti 1, Getafe 0.
1: Y ese Depor Lugo, Jorge.
6: Pues el marcador se mantiene igual, pero lo que no se ha mantenido igual ha sido los jugadores dentro del campo, porque ha habido cuádruple cambio por parte del Depor. Se han marchado Álvaro Ferjo, Dani García, Adrián Guerrero y Aubameyang, el goleador, y han entrado en su lugar Leo Román, que conocemos bien por su paso en el Mallorca, Chimo Navarro, Charly Patiño y Ensongovil. Por parte del Lugo también ha habido sustituciones. Han entrado al terreno de juego Mar Martínez, Paul Moreno, Kevin Presa y Samanes. De momento, pocos cambios en cuanto al juego. Se mantiene igual el resultado. Depor 1, Lugo 0.
1: Pues todo colocado. Nosotros que hacemos una pausita y enseguida volvemos aquí en Marcador.
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0: 2-0, tirando de estrategia de momento el Betis, pero haciendo un buen juego y sobre todo lo que apuntábamos antes, bien de la OSA, pero como que sea algo como recurso, que no la dirección deportiva del Betis no se duerma en lo de firmar un delantero, porque es una pieza muy necesaria y más en un año en el que vas a jugar Champions.
1: Primero por profundidad de banquillo y segundo por potencia, por calidad, por hacer cifras anotadoras. Yo creo que con el Cucho solo no te da para competir en tantas competiciones, Liga, Copa, Champions. Ahí tienes que engordar mucho tu convocatoria y sobre todo subir también el suelo y el techo competitivo del equipo. Es un año muy complicado para el Betis, a la par que ilusionante, evidentemente, con el 9 no se puede dormir. Ahora, que te surge la posibilidad de una herramienta alternativa como claro. Nelson de Osa, que hoy está brillando no solamente en la capacidad de llegada o de remate con ese segundo gol del Betis de cabeza, sino porque además ha dejado recursos técnicos en asociación, en salida, en arrancada o incluso en finalización con la izquierda desde el vértice del área rival. Bueno, por ahí ya tienes algo más con lo que contar, pero no puede ser lo único, ¿no? Creo que al final el Betis ha dado muy buena imagen, creo que es un buen punto de partida. Vamos a ver la segunda mitad con los cambios que haga Pellegrini, pero creo que el Betis tiene muy clara varias cosas. Que tiene futbolistas que pueden ser importantes, el caso de Fran García.
0: Sí.
1: Que la propuesta está muy clara, que el equipo llega bien de momento en este tramo de curso, de pretemporada, y que en estos primeros 45 minutos hemos visto un Betis muy, muy convincente. Ahora, evidentemente, esto hay que acompañarlo con fichajes que, repito, suban tanto el techo como el suelo competitivo del equipo.
0: Muy de acuerdo contigo. Javi, de esta primera mitad, de ese 2-0, ¿qué nos cuentas?
2: Pues la verdad que me ha gustado mucho esta primera parte del Betis. Se agradece también bastante que el partido haya sido entretenido para siendo un partido de pretemporada. Y la verdad que he disfrutado bastante de esta primera parte, sobre todo de Fornals, de Osa, como habéis comentado antes. Y la verdad que tiene bastante buena pinta el equipo de Pellegrini para esta temporada, en la que la exigencia en teoría es mayor porque va a disputar la Champions League. Comparto la opinión de que hace falta un delantero, porque ya pasó el año pasado que se lesionó el Cucho y ahí te quedas sin nada. Tuvieron un tramo de suerte de que al Chimi Ávila le entraban los goles de pronto, sí. Pero yo creo que necesitan un delantero suplente de garantías que pueda sustituir bien al Cucho cuando sea necesario.
0: O fíjate lo que te digo yo, o titular por delante del, sí, sí, del sí. Cucho Jimmy.
1: ¿Alguien? Es que por eso hablaba, no puedes conseguir algo por debajo de lo que ya tienes. Tienes que subir el nivel, tiene que venir un delantero con cierta trascendencia en Europa y que el Cucho pueda ser un buen complemento.
0: Eso es. En otras posiciones sí que te diría yo que puedes traer un jugador más de complemento, no tan contrastado, pero yo creo que en la punta de ataque no es el Cucho para mí ese delantero ultra goleador del que puedas esperar que el Betis pueda competir en Liga y en Champions,
1: claro,
0: con él.
1: El Cucho además
2: es uno a su nivel, ¿no? Que compita por esa posición.
0: Claro. Sí, más alguien más contrastado que pueda hacer goles, Jimmy, porque es verdad que luego Bacambú y el Chimi Ávila de complemento pues han estado bien en ciertos momentos, pero yo prefiero que el Betis o que busque a alguien ahí que le pueda hacer la competencia directa al Cucho. Oye, que luego el Cucho es mejor y tiene una gran temporada, pues
1: no, pero está claro, si el Cucho lo único que puede sentir a lo mejor es el peso de la competencia de un jugador que venga a quitarle el sitio y a lo mejor apretar y hacer mejor al equipo, si está claro. Pero teniendo el ejemplo del Villarreal en la fase previa el año pasado de la Liga, los 8 partidos de la Liguilla, me sale todavía decir fase previa.
0: En la Liguilla, sí.
1: Donde quedó claro que era un equipo que cualquier error le penalizaba y que arriba no aprovechaba lo que tenía, y que al Betis se lo cargan en Europa League en un partido y en una eliminatoria que tenía completamente sentenciada de que se le va en la segunda mitad. Eso en Champions no te va a ocurrir, porque te van a eliminar o te van a hacer pupa mucho antes. Entonces yo creo que ahí el Betis tiene que ser un equipo serio, un equipo que mande, pero sobre todo arriba las que tenga aprovecharla, y con el Cucho creo que solo no te da.
0: Efectivamente, creo que el Betis tiene que centrarse mucho en esa figura del delantero, porque en el resto, oye, me gusta lo que ha llegado. Creo que Diego Conde, lo comentabas tú también el otro día, le va a subir esa competencia que hay en la portería, porque a mí Álvaro Valles es un portero que me gusta bastante, pero creo que Diego Conde puede apretar y puede acabar siendo titular en este Betis. Ahora ponía, porque digo, igual le vemos en la segunda mitad, pero creo que está lesionado.
1: Sí, tiene una luxación hombro, ¿no? Para 2 meses, me parece que es.
0: Pues veremos a ver también cómo le cuesta entrar con eso al propio Diego Conde, Alex, guardameta de la Villarreal, en este Betis que va a arrancar ya en esa segunda mitad. Antes me doy un pasito por el Cerro del Espino, Sergio, con el Atlético de Madrid y el Getafe.
3: Pasado el ecuador de esta primera parte aquí en el Cerro del Espino, en Majadahonda, partido de ritmo bajo de momento entre el Atleti y el Getafe, por cierto, no lo hemos comentado, el conjunto del Cholo Simeone está llevando su equipación negra con destellos amarillos fosforescentes que llevó en ese último partido de la liga pasada contra el Villarreal, aquel que cayeron por 5-1, y el Getafe está jugando con un blanco azulado. Parece que van a hacer una pausa de hidratación cuando llegamos al minuto 26, Atlético de Madrid 1, Getafe 0.
0: Con ese tanto de Ademola Lukman, Jorge, y el partido entre el Depor y el Lugo, ¿cómo lo dejamos?
4: Pues se mantiene igual el marcador, minuto 66, Depor 1, Lugo 0. Hay que resaltar que ha habido 6 cambios más nuevos en el Depor. Se han retirado Arnau Comas, Xavi Campos, Hilserhard, Luis Micruz, Diego Villares y Zakaria. Han entrado Noubi, Cuagliata, Ricky, Mario Soriano, Amatucci y Kevin.
0: Qué ganas Amatucci. Tengo de ver a Amatucci, sí, en señor. Primera con el Depor. Cuagliata también es un lateral que me gusta bastante, que creo que ha hecho una gran temporada en la segunda división. Otro de los desconocidos y que creo que la gente en primera le va a gustar. Sigue también ganando el Depor con ese tanto de Pierre-Emerick Aubameyang. Antes de hacer una pausita, ha arrancado la segunda mitad, ¿verdad, Pablo? Entre el Betis y el Olympique.
5: Acaba de comenzar la segunda mitad en la línea. Parece que sin cambios por ninguno de los dos equipos, aunque los amistosos ya sabemos que hay que ir viendo, porque a lo mejor se han realizado cambios y no nos lo ha enseñado la realización o el cuarto árbitro, pero parece que no. Parece que con los mismos 22 protagonistas sobre el terreno de juego sigue mandando el Betis en el resultado. Minuto 46, Betis 2, Olympique de Lyon 0.
0: Pues nosotros que hacemos una pausita en el marcador y enseguida te contamos toda la segunda mitad entre el Betis y el Olympique.

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11: Están tocando bolas. Están ahí.
12: Hay futbolista en el suelo, Pablo.
13: Sí, es Nelson de Osa el que está ahora doliéndose cuando ya de hecho nos enfoca también la realización. Varios jugadores tanto del Betis como del Olympique de Lyon calentando. Y ha sido en un saque de banda de Héctor Bellerín. Intentaba, bajaba ya a recibir Nelson de Osa y parece que se lleva un rodillazo en la espalda de Tolisso. Por parte de un jugador de... Bueno, por parte de Tolisso precisamente. Le da un rodillazo en la espalda y bastante dolorido el jugador colombiano del Betis.
14: Bueno, a ver, quiero seguir viéndolo, a ver si puede seguir. Parece que se levanta bien, ¿no, Pablo? Pero desde luego que ya ahí le estaba recriminando al árbitro una acción, esa acción que comentabas. A ver si puede seguir disputando minutos, porque lo he visto hasta ahora, a mí me ha gustado mucho, ¿eh?
13: Sí, sí, la verdad que está haciendo buenos minutos también el colombiano. Cuando recupera ya la pelota el Betis, era ahora mismo Bernal el que jugaba hacia la banda izquierda para Fran García, el ex del Real Madrid, que intentaba progresar pero no le dejaban los defensores del Lyon. Volvía a jugar con Marroca, este para Nathan moviendo el balón con Mar Bartra ahora para Héctor Bellerín, otra vez retrasa Héctor Bellerín para Bartra para Álvaro Vallés, y el Betis, que no tiene ningún tipo de prisa, no va a asumir riesgos ahí en esa zona defensiva sacando el balón. Ahora Nathan intentaba un envío directo para Rorro Riquelme, perdía el balón, recuperaba el Lyon, era Maitland Niles que ahora juega con Tyler Morton, intenta mortar la ofensiva el Olympique de Lyon. Es Morton, sigue el inglés con el balón, pero le cerraron la puerta tanto Rorro Riquelme, muy aplicado en tareas defensivas, como Fran García. Será saque de banda para el Lyon. Jimmy, Javi, ahora los franceses tienen que intentarlo bastante más, van a tener que dejar algún espacio porque si no van a perder este partido.
14: Sí, el Betis creo que intentará controlar mejor el partido, el ritmo del tempo, sacar la pelota jugada desde atrás, que pasen menos cosas, que a lo mejor no haya tanto intercambio de golpes, y ahí evidentemente pues Riquelme, que va a estar mucho más atrás, va a tener metros para correr, Fran García va a tener metros para correr. Vamos a ver los cambios, porque yo creo que en el 60 más o menos, como tarde, va a haber una hilera de sustituciones, pero de momento, a pesar de que el Olympique de Lyon, Pablo, está dando un pasito adelante, sí tengo la sensación de que el Betis lo está intentando controlar bastante mejor.
13: Sí, yo veo al Betis bastante sólido, haciendo bien esas ayudas en defensa. Veíamos, por ejemplo, a Rorro Riquelme, también en la parte derecha Pablo García se está implicando en tareas defensivas, aunque no tanto como el ex del Atlético de Madrid, pero por ahora cerrando la puerta e impidiendo que progresen esos ataques de los de Paulo Fonseca, que ahora son otra vez los que tienen la pelota. Rubén Kluivert se asociaba con Tolisso, que buscaba a Tasman, pero volvía a perder la pelota el Lyon. Ahora es el Betis el que no consigue quedársela. Parecía que le iba a perder de nuevo, pero señala una nueva falta. El colegiado será falta para el Betis en su propio campo. Así que...
14: No sé yo, a mí me... Yo creo que no, el árbitro...
13: Yo creo que es una posterior que hay por un pisotón.
14: Yo creo que es que no, realmente no, hay un contacto mínimo cuando Bernal creo que quiere apoyar, sí, pero es más Bernal el que apoya sobre el jugador del Olympique que no que haya falta, ¿no? Pero bueno, oye, mira, mejor, porque ahí ya había robado el Olympique y se antojaba una contra bastante peligrosa.
13: Sí, bastante peligrosa. Llegará con problemas el Betis para salir con el balón. No está encontrando a esos jugadores de arriba, a esos Nelson de Osa, a esos Fornals, Pablo García y Riquelme. Les está costando aparecer en esa zona de tres cuartos y está robando con bastante facilidad el Lyon, que buscaba un balón directo Tasman, pero ojo Vallés, que estuvo a punto de liarla. Iba a decir que era un balón fácil para el ex de Las Palmas, el portero del Betis, y Remy Himbert, que estuvo ahí bastante atento. Y no, era Tyler Morton el que mete ahí la punterita y estuvo a punto de llevársela. Sí.
8: Sí, pero yo más, o sea, también creo que es culpa de Álvaro Valles, pero yo se lo achaco también a la falta de comunicación ahí de Fran García, del central, creo que es Nathan, ¿no? El que estaba en ese lado. Porque les pasa el balón y ya cuando la quiere ver Valles...
13: Y ataca de nuevo el Lyon, perdona, Marcos Tasman, buscaba ahora a Bashar, creo que está en fuera de juego, no lo señala el línea ni el colegiado, sigue pisándole al jugador del Lyon, que se la entrega directamente a Rorro Riquelme para que salga el Betis, se ha equivocado ahí el extremo del Lyon, el balón que era para Deosa, buscaba la falta el colombiano, no sé si consiguió engañar al colegiado, parece que sí... Y será un nuevo balón para el Betis después de que Nelson de Osa recibiera ese empujón de Clinton Mata.
8: En otras cosas no sé, pero en esto Jimmy está apareciendo un 9 de toda la vida, ¿eh?
14: Sí, pues además en ese 4-4-2, ¿no? Emparejado arriba, se mueve bien.
8: Dando aire al equipo cuando
14: exacto,
8: necesita.
14: Capacidad de estirar, de aguantar, de poner el cuerpo. Eso creo que lo está facilitando mucho el colombiano. Si, mira, no quiero ponerle una pega al partido de Betis porque creo que es bastante completo, pero me gustaría ver un poquito más a Pablo García. Le hemos visto muy poco, ¿eh? Sí, lo que llevamos de partido. Es un jugador, además, acostumbrado a agitar partidos cuando sale, ¿no? A darle ritmo. Y hoy ha estado prácticamente desaparecido.
8: Es que, de momento, lo que hemos visto, Jimmy, mejor jugador de salir en el 60, lo que tú dices. Agitar, romper, subir el ritmo cuando el resto está más cansado. Que jugador de iniciar los partidos, ¿eh?
15: Sí. O sea, que las pocas veces que ha intervenido lo he visto bien, pero es verdad que puede estar castigándole, que está jugando en banda derecha y casi todo se está buscando en la izquierda. La figura de Fran García, que es una amenaza constante en esa banda izquierda, ahora lo estamos viendo otra vez precisamente. Y bueno, Pablo García, incluso yo creo que en punta podría probarlo, aunque el experimento está siendo de Osa, que lo está haciendo bien.
12: Y que perdona, también... Javi, gol. En Majadahonda, en el Cerro del Espino, otro de Lukman, otro del Atlético de Madrid.
15: Mira, hombre.
12: El balón por la parte derecha. Carlos Martín, que estábamos diciendo que era de los mejores de este partido, pone un centro con música al segundo palo y tan solo con la pierna izquierda, solo solísimo en el segundo palo, Ademola Lukman firma su doblete ante la resignación de David Soria. Se adelanta por partida doble el Atlético de Madrid, minuto 36 de juego aquí, Atleti 2, Getafe 0.
8: Pues mira, doblete de Ademola Lukman, Jimmy, que vamos, le necesita al Atleti tenerle a buen nivel, este sí que sí, como el comer, su irrupción en la Liga. Su primer partido, yo es una de las cosas de los últimos años así más bestias que recuerdo. Es verdad, bestia, que sabíamos el futbolista que firmaba el Atleti procedente del Atalanta. Luego ha estado algo más discreto, pero como esté como el futbolista que es, porque es un jugador para mí descomunal, cuidado, ¿eh?
14: Es que el Atleti creo que está fichando muy bien en los últimos años, en los últimos mercados, mejor dicho. Y en el caso de Lukman creo que le viene muy bien también para darles amplitud, potencia, gol por la izquierda. También ha jugado muchas veces por dentro. Quiero ver con la llegada de Kangin también un poco cuál es el rol y cuál es la posición de partida de Alex Baena. Tengo mucha curiosidad.
8: Te iba a decir una cosa. ¿Crees que va a ser Baena el que juegue más como media punta? ¿Le ven más por dentro? Pues yo creo que va a ser Kangin Lee el que va a jugar más de Griezmann.
14: Vamos a ver el esquema. Si es 5-3-2, ahí puede entrar Baena como interior, como hacía, por ejemplo, en el Girona, que creo que era un buen futbolista para llegar, pegar desde media distancia. Puede ser una buena
8: posición.
14: Puede
8: ser más por dentro, sí.
14: Ahí, pero sin duda creo que en ese 5-3-2, uno de esos dos de arriba va a ser Kangin haciendo un poco el papel de Griezmann.
8: Claro, es que yo es el futbolista que veo que ha firmado el Atleti para sustituir, entre comillas, si es que se puede sustituir de alguna manera a un futbolista como Griezmann. Si es defensa de cuatro con un media punta, igual sí que es Kangin también el media punta, el que juega por dentro. Yo es que no
14: hay que ver qué pasa con Baena o Lukman.
8: Claro.
14: En el 4-2-3-1 ya, en el 5-3-2 también tienes más complicación para colocar en el campo a Lukman que a Baena.
8: Es que para mí es el peor sistema que le viene a Lukman, que a lo mejor, detrás de Julián, obviamente es tu mejor futbolista.
14: Claro.
8: Porque no sé si acompañarle en esos dos puntas con Julián es el encaje que mejor les pega, porque quizá yo veo más a Kangin ahí delante. No lo sé.
14: Lo que hace bien el Atleti es, oye, tener 16, 18 jugadores que puedan jugar cualquiera en cualquier momento y subir el suelo y el techo competitivo, un poco lo que hablábamos del Betis, de cara a dar ese pasito para llegar a una final de Champions o para pelear la Liga hasta la jornada 38.
8: Y hablando del Betis, viene a la contra, Pablo.
13: Ojito comandada por Riquelme, pero ahora se frena, se la echa a su pierna derecha y va a ralentizar toda esa contra del Betis. Le da tiempo a replegar al Lyon, el balón al área, ojo Grave que saca la mano, va al despeje, Pablo García, gol. Gol, gol, gol, gol, gol, gol, gol, gol, gol, gol, gol, gol, gol. Directo de Pablo García, dedicado a Jimmy Mateos, que no estaba viendo al extremo del Betis, y aquí ha aparecido para poner con la zurda ese balón dentro de la red. Sí que es verdad que con la ayuda tanto de Dominic Grave como de Clinton Mata, que no consiguen despejar bien el balón, le queda muerta en el punto de penalti, tan solo tiene que empujarla. Pone el tercero el Betis en el luminoso. Betis 3, Olympique de Lyon 0.
8: Tercer gol del Betis, que está pasando por encima del Olympique de Lyon. La jugada que nace una vez más en Fran García, que antes había llegado también, había tenido una grandísima ocasión. Está con muchas ganas el exfutbolista del Real Madrid. Ahora es el que inicia la jugada. Dejaba la pelota para Rorro Riquelme. Mano blanda, Jimmy, una vez más de Dominic Grave. Y bueno, a ver, pasaba por ahí Pablo García, que es el que la engancha y la mete dentro.
14: No, que hay que meterla, también te digo, pero claro. Escúchame una cosa, dice Pablo, se lo dedica a Jimmy, yo se lo dedicaría a Grave. O sea, porque la ayudita de Grave.
15: Sí, era broma, sí.
14: No, de verdad te lo digo, creo que era para haberle dado un abrazo y decirle, oye, gracias, macho, me ha salvado el partido, de verdad
15: madre,
14: te lo digo.
15: Madre mía.
14: Muy buena contra del Betis, Fran García, que abrimos luego el melón de Fran, si queréis, por el tema Real Madrid, que a mí no me ha gustado nada cómo gestionó el Madrid su salida. La transición de Riquelme muy buena, la combinación por el lado derecho y a partir de ahí, para generar una segunda jugada que ha aprovechado muy bien Pablo.
8: Marca Pablo García, Javi, e importante también eso, Fran, pero también Rorro en la jugada.
15: Sí, y oye, el Betis, que en la primera parte ha marcado los dos goles dominando la posesión, ¿no? Y en esta segunda parte demuestra que también es capaz de hacer daño al contragolpe, que tenía más el control del partido el Lyon. El Betis ha recuperado, ha salido rápido a la contra y ha terminado marcando este gol, eso sí, con la ayuda involuntaria de Grave. Pero oye, el Betis sigue sumando buenas sensaciones.
13: Bueno, de Grave, y decía yo que el despeje era de Mata, pero era Maitland-Niles el que hacía un despeje terrorífico dentro del área. Bueno, no le termina ni de pegar bien al balón y es el que realmente asiste a Pablo García.
8: No está bien ahí el lateral. En el Arsenal juega mucho en el centro del campo también.
15: En el carrilero.
14: Es un lateral guapo, ¿eh? Sí. Es de los de voy muy bien para arriba, tengo muy buen pie, pero atrás le cuesta, ¿eh?
8: Sí, ha sido así. Pues ha sido así toda la vida, ¿no? Jimmy, yo sé que también te gusta mucho el Arsenal y lo que hemos visto, ¿no? De Maitland-Niles. A mí era un futbolista que me ilusionaba más en su momento. Luego en el Lyon es verdad que ha sido ahí importante, pero ya quizá en otro nivel, ¿no? De lo que se esperaba de él en un inicio. Ahora se había hecho daño ahí. Dura entrada, Pablo, de Pablo García.
13: Le pone ahí los tacos en el gemelo, hace un poco de fuerza el jugador español sobre el francés y le acaba haciendo daño en la pierna, aunque ya se recupera Corentin Tolisso. Parece que va a poder seguir cuando también se han realizado dos cambios en el Olympique de Lyon, que tiene que cambiar cosas Paulo Fonseca porque le está pasando el Betis completamente por encima. Ha quitado a sus dos extremos, Budaj y Duranville, para dar entrada a Nouama y Fofana.
8: Decía
16: otro gol aquí en el Cerro del Espino. Se nos caen los goles en el campo de entrenamiento del Atlético de Madrid. Ha marcado el Getafe. De las primeras veces que ha conseguido llegar a tres cuartos de campo, ha tirado un cañido impresionante Da Vinci, que ha puesto un centro con música para que Álvaro Gutiérrez rematara al larguero y en el rechace, en semifallo con Oblak vencido, marque el primer gol para el Getafe y se ponga a tan solo uno de empatar el partido. Minuto 41 de encuentro. Atleti 2, Getafe 1.
8: Pues goles que llegan en el Cerro del Espino. Empata, bueno, recorta distancias el Getafe, el cuadro azulón en este caso. Otro de los equipos que necesita muchos fichajes de cara a la próxima temporada. A ver qué pasa en esa previa de Conference, pero lo normal, porque va a tener una previa a priori sencillita, lo normal es que dispute tres competiciones la próxima temporada el Getafe. Getafe empezó el año pasado con 12 futbolistas con ficha profesional, o 13 futbolistas.
16: Hoy han salido 5 con ficha del primer equipo aquí al Cerro del Espino, 5.
8: Claro, es que están en una situación...
14: Es que es un milagro, ¿eh?
8: Y sigue siendo. Yo, de verdad, o sea, entiendo que a Bordalás le tiene que hacer mucha ilusión disputar Europa con el Getafe, que él está muy a gusto allí, le quiere la gente, pues eso, le hicieron hijo pródigo de la ciudad la temporada pasada. Pero es que no se sostiene mucho la cosa. Y eso que ha sido capaz de firmar y quedarse a Zay Romero, paso importantísimo. Y a Satriano, paso importantísimo. Y veremos a ver, también Boselli, que fueron tres de los futbolistas que llegaron de la temporada pasada. Pero bueno, tiene un melón importante también el Getafe, que está
17: sobre todo en el centro del campo, que con la marcha de Arambarri y Luis Milla tienen ahí un agujero tremendo.
8: No has perdido a Arambarri, has perdido a Luis Milla.
14: Tienes que traer, no sé, 8, 9, 10 futbolistas de mucha calidad para poder, lo que hablábamos de las tres competiciones, un equipo además que no está acostumbrado, viajes por Europa, Conference, problemas para inscribir, es decir, el Getafe sí, tiene una temporada ilusionante por aquello de volver a Europa.
8: Tienes a Uche de vuelta.
14: Sí, eso sí.
8: Que te va a dar mucho, pero veremos a ver. Es que, sobre todo el doble pivote.
14: Es que claro, es estructural. Los problemas. Es verdad que luego Getafe soluciona la temporada con todos estos fichajes: Satriano, Boselli, Xavi Romero, del que estábamos hablando, el Lucho. En fin, o sea, son muy buenos fichajes, pero han llegado en enero.
8: Sí,
14: hay que decir que el Getafe se ha salvado porque tiene a uno de los mejores entrenadores, para mí al mejor entrenador español que tenemos en la liga, y luego porque tiene jugadores que han atinado en el mercado en el mes de enero.
8: Sí,
14: pero si no, el Getafe tenía muy mala pinta.
8: Nah, sin Zay Romero te digo yo que el Getafe hubiera pintado muy mal en esa segunda vuelta, y por supuesto con los goles de Satriano, que ha metido más goles en esa segunda vuelta que prácticamente el resto de jugadores del Getafe durante la primera vez. Recordemos que el Getafe ha sido, junto al Oviedo, los equipos que menos goles han marcado la pasada temporada. Jimmy, decías que no te había gustado la salida, o cómo se había gestionado la salida de Fran García del Real Madrid. Hoy está haciendo un gran partido, demostrando el gran futbolista que es. Yo entiendo que quizá no tuviera hueco del todo, pero bueno, espérate, porque viene atacando el Betis con peligro.
13: Ojo,
8: Pablo.
13: El giro de Deosa de nuevo en una acción que nacía por parte de Fran García, que se las dan todas. Pablo García en el pico del área, de nuevo para Deosa. Deosa con pierna izquierda, juega para Fornals. La jugada que se ha enfriado un poquito. Fornals, que va a retrasar, va a asegurar ese balón. Ahora es Fran García quien la toca de nuevo en el lateral izquierdo, asociándose con Fornals, que la retrasa más para Nathan. Y la jugada de peligro que se desvanece por parte del Betis, pero con el balón en su dominio.
8: Decía Jimmy que Fran aquí va a tener un papel protagonista, y me gusta verle más en ese rol, que yo creo que hubiera podido ser suplente todavía en el Real Madrid, en ese lateral izquierdo 100% y teniendo minutos y siendo de vez en cuando titular con José Mourinho. Han optado por traer a Cucurella, que es un fichaje de campanillas para ellos, y evidentemente tener en este caso a Carreras, que hicieron una apuesta muy importante económica por él la pasada temporada, se entiende, pero decías que no te había gustado esa salida, como
14: no,
8: se había gestionado.
14: La primero porque lo tenía hecho con el Bournemouth en el mercado de invierno y no le dejaron salir, cuando precisamente, más o menos, yo creo que era la fecha, hay un partido contra el Rayo donde Arbeloa decide poner a Camavinga de lateral izquierdo. Ajá. En un partido desastroso del Madrid, que termina ganando en el minuto 99 con un gol de Mbappé de penalti poco cuestionable. Camavinga de lateral izquierdo con Carreras en el banquillo sin jugar un minuto, y con Fran García en el banquillo sin jugar un minuto. Es decir, Fran García no contaba para Arbeloa, pero no le dejaron salir tampoco. Es decir, lo mejor para su carrera era llegar a un equipo como el Betis. Pero yo creo que Fran García lo que le ha faltado es marketing, porque cuando ha jugado en el Real Madrid lo ha hecho bien.
8: Sí.
14: Lo ha hecho mejor que Carreras el año pasado, donde yo entiendo que este año no vaya a jugar con Cucurella,
8: de largo.
14: Pero con Álvaro Carreras, para mí Fran García, para haber sido titular 35 partidos la temporada.
8: Sí, yo coincido contigo, pero es verdad, yo me alegro mucho de verle en un equipo como el Betis, porque es otra vez ese paso adelante, un equipo que va a jugar Champions. Él va a ser el lateral izquierdo titularísimo de este Betis, y vamos, con el rendimiento, simplemente con lo que está haciendo hoy, que está para mí el mejor del partido para el cuadro verde y blanco. Había un futbolista, Pablo, del Lyon lesionado, ¿no?
13: Sí, era uno de los hermanos Kluivert, Rubén Kluivert, que no va a poder seguir el partido porque se ha sentado en el terreno de juego y le estaba diciendo aparentemente

0: a hablar con sendos entrenadores, con Simeone y con Bordalás. Al doblete de Lukman lo ha casi igualado con ese gol del Getafe el chaval, el número 33, Álvaro Gutiérrez. Descanso aquí en Majadahonda, Atleti 2, Getafe 1.
1: Con ese partido, Sergio, de prensa, ¿cómo está la cosa? ¿Hay muchos compañeros por allí?
0: Sí, mira, hay tantos compañeros que no sé si quiere salir ahora mismo en antena un compañero nuestro muy ilustre.
1: Sí, sé quién está por ahí. De hecho, es que sí, se ha equivocado antes y no sé a quién le quería pasar una foto contigo y me la ha mandado a mí.
0: No, quería mandártela a ti y efectivamente
1: Vale.
0: ¿Cómo estás?
2: Muy buenas, bueno. ¿Qué tal? ¿Cómo estamos?
1: ¿Qué tal?
2: Me he colado por aquí, había un agujero en la valla y he dicho yo me meto por aquí, a ver qué pasa.
3: Oye, Borjita, no sé qué haces aquí, que no estás viendo a los chavales del Betis Deportivo que están saliendo. Mira, va a salir Morante ahora, tíos que conoces tú de sobra.
2: Excelente, excelente futbolista Morante, así me gusta, que veáis buen fútbol. Un futbolista que va a llegar a consolidarse rápido en Primera División. Gran desborde, jugador que ataca muy bien los espacios, de lo mejor que tiene el Betis Deportivo, de lo mejor que hemos visto este año en Primera Federación. Buen equipo el que tenía en la recta final Fragoso, ex técnico del juvenil, y que desgraciadamente no le dio para poder salvarlo.
1: ¿Qué tal Borja el Atleti en esta primera mitad?
2: Bien, cosas interesantes. La verdad es que el equipo en fase ofensiva está cerrando con tres centrales. Muy interesante Domínguez, 16 años, juvenil, chico con mucha envergadura, unas condiciones de futbolista que puede madurar rápidamente para llegar poco a poco a ir ayudando primero al filial y luego al primer equipo. Juega con Hanchko y Lenormand, ahí es el cierre. Coge mucha altura Carlos Martín, que está haciendo función en banda cuando cierra el equipo con defensa de cuatro, pero también función de carrilero si lo precisa. En fase ofensiva es el carrilero derecho, el carrilero izquierdo lo está ejecutando Mateo Ruggeri, y luego en el centro del campo está de pivote Hulman, por delante interior derecho Coca, interior izquierdo Rodrigo Mendoza, y Lukman se mete como un segundo punta acompañando a Miguel Cubo. A partir de aquí luego hay diferentes movimientos, evidentemente según la necesidad del equipo, pero el Atlético de Madrid intentando mucho pase de ruptura, dando amplitud para aprovechar el hombre que después de fijar defensa del Getafe puede liberar zona de medias puntas, y cuando le ha bajado un poquito, yo creo, la condición física de las cargas habituales de pretemporada, el Getafe ha crecido, sobre todo con una gran acción individual de Da Vinci, buen futbolista. Esperemos que tenga un año donde poder consolidarse el ex del Recreativo de Huelva, un futbolista además que conocemos también de las categorías inferiores de la selección española. Y bueno, pues un partido muy bien el Atlético de Madrid hasta que le ha durado, como digo, la gasolina. El Getafe, creo que con mucho canterano, ha hecho un partido bastante serio, con bastantes errores seguramente en algún concepto, pero normal porque son chicos en formación. Interesante, divertido, y bueno, aquí estamos pasando la tarde en el Cerro del Espino.
1: Sí, el Getafe con chicos en formación porque es que no le queda otra. Eso es lo que estamos comentando aquí también con Jimmy. Veremos a ver cómo se va viendo esa pretemporada, ese mercado de fichajes del cuadro azul. Pues Borja, luego te preguntamos también al final del partido ahí con Sergio, si te parece.
2: Muy bien, nada, aquí estaré. Aquí pues, mientras no me echen las fuerzas de seguridad, yo sigo por aquí.
1: Pues ahí tenemos a Borja Aranda. Hasta luego, Borja. Te dejamos también, Sergio, gracias por informarnos de ese Atlético de Madrid 2, Getafe 1. ¿Cómo va, Jorge? Porque entiendo que a punto de terminar el partido entre el Depor y el Lugo, ¿no?
4: Sí, a puntito, minuto 91. Está tendido en el suelo ahora el portero del Lugo tras un córner en el que parece que se ha hecho mucho daño en la columna, en una jugada en la que el Depor ha estado a punto de hacer el segundo tras un remate al palo. Y cabe recordar que minutos antes le han anulado un gol al Depor de La Coruña por también una falta previa de Bill, que ha entrado por Aubameyang. De momento seguimos igual, minuto casi 92 de encuentro, la árbitra a punto de pitar el final del partido. Depor 1, Lugo 0. Si esto no se mueve, tendremos la segunda victoria de la pretemporada para el conjunto deportivista.
1: Pues de momento 1-0 ganando el equipo de Antonio Hidalgo. Nosotros en ese Betis Olympique de Lyon, que estamos en el minuto 71, Pablo.
5: Sí, que tenemos que confirmar el resto de cambios que ha hecho el Real Betis a ese de Morante. Después de que saliera Pablo Fornal, se le suma el de Rica, que ha entrado en sustitución de Pablo García, y también se ha retirado Nelson de Osa para darle entrada a otro conocido de la Liga Hypermotion, el ex de Granada y Mirandés, Gonzalo Petit.
3: Muy poquito de Petit en segunda, tanto en el Mirandés como en el Granada. Sí. Primera vuelta con los Jabatos, donde fueron cinco tantos, creo recordar, los sí, que sí marca, y luego son tres con el Granada, que pintó muy bien su debut, pero luego ya se fue apagando. Es de las decepciones más importantes, opinión personal, que me he llevado yo este año en la Hypermotion, con un jugador del que esperaba mucho más, porque Nahuel Miranda, como buen uruguayo, me lo ha vendido muy bien. Entonces, le ves así como pinta, claro, de delantero fuerte, robusto, que descarga bien

0: de espaldas a portería, pero no ha tenido continuidad ni en el rendimiento ni en las cifras.
1: Granada muy poquito, sobre todo, ¿eh? Que es donde sabes que le he podido ver yo un poco más, y a mí me ha decepcionado mucho, la verdad. Pero yo pensaba que iba a ser un jugador que podía explotar, que le podía dar algo diferente al equipo. Bueno, dentro de los problemas que ha tenido el Granada esta temporada, que han sido varios y muchos, pues bueno, Pacheta también, yo creo que pues lo que ha podido hacer con lo que le han ido, lo que le han podido dar, pero pues eso, ha costado mucho en general la afición conectar con el equipo esta temporada. Así que creo que con Pacheta pues están las cosas tranquilas y sí, la gente está contenta de que continúe y que pueda hacer una segunda temporada interesante y el equipo estar algo más arriba. Pero ya lo digo, es verdad que va a haber un cambio de propiedad, que bueno, hay cosas y brotes verdes, pero tiene que crecer todavía el equipo de cara a la próxima temporada, este Granada Club de Fútbol, que de momento pues ha tenido una temporada discreta, quedando decimocuarto en esta segunda división, lejos de lo que mucha gente pensaba que tenía que ser su objetivo, no el que tenía que ser, el que creían que tenía que ser, que era estar en el ascenso. Otros pues fuimos bastante más realistas. De hecho, yo en la porra lo clavé. Puse que iba a quedar el 14, ha quedado el 14. Granada está esta temporada. Ha terminado, Jorge, el partido del Depor.
2: Sí, acaba de terminar. Victoria del Depor por 1-0. Buen partido de los de Hidalgo, que van cogiendo todavía más ritmo. Y bueno, pues un Lugo que ha plantado cara hasta el final. Y bueno, victoria 1-0 con estreno de Aubameyang, que no suena mucho por su paso por el FC Barcelona.
1: Gracias, Jorge.
2: Gracias a ti, Marcos.
1: 1-0, Jimmy, la victoria del Deportivo La Coruña con pues un partido del equipo de Antonio Hidalgo. Ya lo hemos comentado tú y yo antes también, va a ser uno de esos equipos que va a pelear con todo por mantenerse en esa primera división. Músculo económico, le han hecho fichajes, tiene lo que quería Antonio Hidalgo.
0: Buena base,
1: además, golito de Aubameyang, pinta bien el Depor de cara a poder mantenerse en primera división la próxima temporada.
0: Sobre todo por eso, porque tiene más base, creo, que Racing y que Málaga, para ir tirando con lo que tiene, porque tiene una plantilla muy compensada y
1: yo te diría que hasta más base y más equipo ahora mismo con los fichajes que otros equipos que ya estaban en primera.
0: Absolutamente de acuerdo. Además, creo que tiene un entrenador que no es cerril, no es de ideas muy fijas, sino que le hemos visto brillar con el Sabadell, aunque no permaneciera hace 6 años en segunda división, pero juega muy alegre, con el Huesca más defensivo, con el Depor algo más híbrido, capaz de defenderse en bloque medio bajo, capaz de presionar un poquito más adelantado si hace falta, de castigar más que por volumen, por transición, por recuperar en esa zona de ancha del campo. O sea, que me parece un equipo que se puede adaptar a muchas situaciones, y además tiene calidad arriba, tiene buena portería y refuerza un poco la defensa. Creo que va a ser un equipo, no te digo que entre en Europa ni que se meta top 10, pero que bueno, que tenga una temporada a lo mejor tranquila, ¿no?
1: Eso. Yo creo que hay dos fichajes, sobre todo, bueno, a Matucci ya le descubrió a la gente que creo que puede dar un nivel excelso también si va creciendo poco a poco con Hidalgo, pero luego hay dos fichajes de base que al final es traer un delantero que marque goles y que tenga experiencia, Aubameyang, y tener un portero sólido, y ahí tienes a Leo Román. Fer, yo creo que era un buen portero y que te podía aguantar la categoría, pero tener a Leo Román te da un salto de calidad enorme. Estamos en la pausa de hidratación, Pablo. Ha habido muchos cambios, tranquilo, que los vamos actualizando poco a poco, los cambios del Olympique de Lyon.
3: Ahora te los voy contando, los cambios del Lyon, que ha realizado, creo que han sido 4 o 5, y nada, ya ha terminado esa pausa de hidratación, por lo que entramos en el último cuarto del partido, minuto 75, sigue mandando el equipo verde y blanco, gana por 3-0 el Betis al Olympique de Lyon aquí en el Estadio Municipal de la Línea, y parece que se va a hacer con su segundo título de la pretemporada, mejor dicho, después de conquistar ese trofeo colombino, pues se va a quedar aquí también el trofeo Ciudad de la Línea si no pasa ninguna catástrofe. Lo que sí he podido ver del Lyon es que ha entrado un jugador que ya estuvo aquí en el Betis, que es Abner Vinicius, que está ahora en el Lyon, el brasileño, ha entrado, y jugador que ya estuvo a las órdenes de Pellegrini.
4: Javi. Y oye, buena temporada ha hecho Abner Vinicius en Francia, estoy viendo, 36 partidos, 5 goles y 3 asistencias. Parece que está rendiendo bien en Francia desde el Betis.
1: Pues sí, el futbolista brasileño de 26 años, 1,81 m, que estuvo, como decís, en el Betis. Esa falta también anterior, buscaba ahí la pelota con un Héctor Bellerín que ha estado a punto de liarse en esa salida de balón. Y Jimmy, te iba a preguntar por lo de jugar... este trofeo Ciudad de la Línea, porque estamos viendo, yo en las últimas temporadas estamos viendo un poco ese retorno de ciertos equipos a jugar más en España, a jugar más este tipo de trofeos, a exhibirse dentro del país. Hemos visto ya que quizá, es verdad que también por lo apretado los calendarios, hemos dejado de ver esas pretemporadas de Asia, Estados Unidos, solo mirando por el tema del dinero, y lo comentábamos, que a mí me gusta también que se haga y que se juegue en este tipo de ciudades más pequeñitas, en otro tipo de estadios más pequeños, y que la gente pueda ver a sus equipos cerca, ¿no? También.
0: Mira, ya habrá tiempo el año que viene, que no hay mundial ni nada en verano, para hacerte una gira por Asia o por Estados Unidos.
1: Seguro.
0: Punto número uno. Segundo, sería una irresponsabilidad meter otro tute a los jugadores que vienen de allí precisamente. Pero sobre todo, y ya te lo hablo casi como un aficionado nostálgico que ha crecido en los veranos viendo el Trofeo Naranja, viendo el Colombino.
4: La International Champions Cup.
0: Claro, claro.
1: El Teresa Herrera.
0: El Teresa Herrera. A mí ya esto de las Champions Internacionales, a mí me chirría un poco.
1: Eso ya es un poco más moderno.
0: Eso es de ahora.
1: De ahora.
0: Pero a mí me gustaba eso, el Naranja, el Colombino, el Teresa Herrera. Todos estos torneos de pretemporada.
1: El Carranza,
0: que eran míticos. Me alegro que se recuperen. De hecho, lo estaba pensando, digo, el Betis el otro día ganó un pedazo de trofeo. Que a ver luego dónde lo metes. Creo que es el trofeo más grande porque es que es una carabela gigante, ¿no? Sí, sí. A mí esas cosas de ver incluso cómo entregan el trofeo, que es algo único, me gusta. Porque de verdad le da como cierto, no sé, primero pones en valor tu liga y luego recuperas cosas que yo creo que a todos nos han hecho felices cuando éramos pequeños.
1: Sí, el Barça, por ejemplo, sí que ha intentado mantener siempre el GAM, pero ojo, Pablo, que ataca.
3: Marcos, que se queda Rodrigo Riquelme solo contra Gray. Rodrigo Riquelme. Gol, gol, gol, gol, gol, gol, gol, gol, gol, gol, gol. Del Betis. Sentencia Rodrigo Riquelme. Si no lo estaba ya el partido, se quedó mano a mano solo contra Dominic Grave, y con el interior de su pierna derecha la mandó a guardar el ex del Atlético de Madrid. Deja esto ya más que sentenciado el equipo de Manuel Pellegrini. Real Betis Balompié 4, Olympique de Lyon 0.
1: Llega el tanto del ex futbolista del Atlético de Madrid, Jimmy, que yo creo que está necesitado también de tener buenos partidos como este y tener buenas sensaciones, aunque sea en pretemporada, y es un futbolista que si el Betis le recupera al nivel que le hemos visto, por ejemplo, en el Girona, creo que le va a dar mucho al equipo este año con tantos partidos.
0: Es un jugadorazo, por cierto. 4 goles del Betis, 2 a balón parado, 2 a la contra, muy bien llevados, ¿eh? Me gusta que el Betis también incorpore estos sus registros, y la definición es muy muy buena, un poco de ese Riquelme que todavía nos queda en la retina de su paso por el Mirandés. Es verdad que en primera no ha tenido un año redondo, y de verdad que creo que todos los béticos están deseando que Riquelme dé un paso adelante, porque en su máximo nivel es un futbolista muy, muy bueno. De hecho, fíjate lo importante que es para él, para su confianza, este gol, cómo lo ha celebrado.
1: Sí, sí, decía yo lo del Girona y estaba pensando más en la temporada del Mirandés. Es que al final hay
0: El Girona no está mal tampoco.
4: El Girona dejó buen recuerdo también. Sí,
1: sí, pero es verdad que es que hay tantos futbolistas que se han formado en el Mirandés en estos últimos años y que han tenido años allí buenísimos. Vamos, yo, es verdad que a Carlos Fernández le hemos visto brillar allí también, luego pues con su etapa en el Granada, una pena la verdad de las lesiones, porque yo creo que Carlos Fernández iba a ser un delantero también interesante.
0: Ha fichado Oviedo, que creo que es un gran fichaje.
1: Sin duda, veremos a ver qué tal rinde esta temporada en segunda, pero yo creo que el Oviedo se ha movido bien y pues va a ser uno de los equipos evidentemente que candidatos a volver a ascender otra vez a la Primera División. Javi, el tanto que decíamos de Rodrigo Riquelme, que lo ha celebrado con rabia y que necesitaba esa confianza también.
4: Sí, un jugador por el que también el Betis apostó fuerte la temporada pasada y que no le terminó de dar ese rendimiento. Tiene otra oportunidad ahora esta temporada, parece que en pretemporada se está poniendo a punto. Este gol es importante para que coja confianza y pueda sumar al equipo verdiblanco.
1: Ha entrado Junior Pablo, se ha marchado Fran García.
3: Eso es, se ha marchado Fran García después de hacer un auténtico partidazo en ese lateral izquierdo. Ha entrado Junior Firpo en su lugar. También se ha retirado Marroca para darle entrada a Samaque. Y también se ha retirado otro de los goleadores, Marc Bartra, para darle entrada a Diego Llorente en el centro de la zaga.
0: Centrales, ¿eh?
1: Sí, Jimmy, se ha ido Altimira este año al Sporting de Portugal. No sé si crees que va a crecer Marroca todavía más y va a ser más importante en ese centro del campo.
0: Para mí es obligatorio, es que debería.
1: Claro.
0: Debería, de hecho, un poco, vamos a ver si es capaz Altimira de dejar un poco o cubrir el hueco que ha dejado Yulman en Portugal, pero para mí es un año para que Marroca dé un paso adelante, porque además es un jugador con buen pie, con capacidad para corregir en el centro del campo, para mandar, para darle jerarquía, darle cierto orden. Creo que sí, creo que es su año, creo que sin duda es el año de Marroca, que tiene que dar un puñetazo encima de la mesa y dar un poco lo que todos esperábamos de él.
1: Es que no nos decías, Pablo, decías, perdón.
3: No, acabar, que es otra cosa.
4: Digo, ¿no veis al Betis fichando otro centrocampista?
1: Sí, yo creo que quizá tiene que fichar a alguien, pero es verdad que Marroca en su momento fichó por el Bayern de Múnich, ¿eh?
0: No hay que olvidarlo.
1: No lo recordemos, o sea, no lo olvidemos que el exjugador del Real Club Deportivo Español acabó en el Bayern. Yo creo que, pues bueno, allí quizás se le quedó un poco grande, pero para ser uno de los futbolistas importantes en este Betis, yo creo que sin duda tiene que ser uno de esos nombres. Yo por lo menos estaría tranquilo sabiendo que uno de los que tengo ahí es Marroca. Ahora comentamos, pero es que ha comenzado ya la segunda parte en el Cerro, ¿verdad, Sergio?
5: Sí, comienza la segunda parte con córner del Getafe. Lo saca el jugador Risco. Cuidado con el balón de Gene, lo despeja la defensa del Atlético de Madrid. Será balón para el Getafe. Hay que decir que el Atleti ha cambiado enteramente su once en esta segunda mitad, con Salvi Esquivel en portería, defensa de cuatro con Javi Boñar, Josema Jiménez, Dani Martínez y Arnau Solá. En el centro del campo, Obed Vargas y Johnny Cardoso. Y arriba, Arnau Ortiz, Castillo y Gerluque. Y en la punta, Sergio Esteban. Así que cambio 11 para el Atleti del Getafe. No hay cambios. Minuto 50, Atleti 2, Getafe 1.
0: Johnny Cardoso, ¿eh? Que hay que incorporar a Atleti a Gilman. Sigue teniendo a Coque, a Pablo Barrios. Llega Cardoso. No, sí. No, desnudos en el centro del campo no van, ¿eh?
1: No. Vamos. O sea, y yo, Johnny, esperaba bastante más también la pasada temporada y creo que lo puede llegar a dar. De hecho, el primer partido de liga la pasada temporada, que empieza de titular, sí, Johnny Cardoso ante el Real Club Deportivo Español, para mí es el mejor del partido. Llega el descanso, ganando el Atlético de Madrid con un Johnny Cardoso, para mí, dominando el partido como él quiere. Le cambia al Cholo Simeone, le da la vuelta al Español en la segunda mitad, pierde el equipo y yo creo que también a partir de ahí Johnny empieza a perder confianza en su temporada y es algo que luego le ha venido arrastrando. Tampoco quiero decir que es que el Cholo haya matado a Johnny Cardoso ahora mismo con eso, ¿no?
0: El partido no lo gana el Atleti por Simeone.
1: Totalmente, es que además, ahí atacaba
3: el Lyon, la que acaba de perdonar ha sido Mangala, el ex del Nottingham Forest, que se le quedaba la pelota muerta dentro del área y con Vallés fuera de la portería después de una mala salida del Betis, y el jugador francés que inexplicablemente con su pierna izquierda la lanza por encima de la portería. Muy mal golpeo con el interior de la pierna izquierda, se le fue, como digo, por arriba, así que sigue ganando el Betis con portería cero.
1: Sergio,
5: dime,
1: hay un dron en el partido del Atleti, ¿no?
5: Había, pero lo contamos ahora, que va a haber falta para el Getafe. Se prepara Gene, 27 metros, Gene con la zurda, va a ser córner después de tocar en la barrera para el Getafe. Bueno, el dron, fíjate, estábamos
1: claro que
5: contando justo antes.
1: Entiendo, perdona Sergio, que es algo externo a que estén grabando el Atleti o el Getafe con un dron el partido, ¿no? Claro.
5: Yo pensaba que es así. Ahora el dron está justo en el córner que va a sacar Alberto Risco del Getafe. Antes lo hemos visto en la otra parte. Cuidado que se viene córner para el Getafe. La pone el jugador, segundo palo. Cuidado, va largo. El balón se va a ir finalmente por la línea de banda. Balón para el Atlético de Madrid. El dron sigue ahí, clavado enfrente, arriba de la portería de Salvi Esquivel.
1: Es que lo podéis ver en @radio/marca en Instagram, ese dron que estaba ahí viendo y aprovechando y que sigue, como dice Sergio Sánchez, viendo el partido entre el Atlético de Madrid y el Getafe. Estos partidos, el Real Madrid ha hecho también cosas parecidas estos días ante el Alcorcón y el Leganés, se puede entrar a ver 15 minutos o se dan 15-20 minutos por la tele.
5: Bueno, de hecho, aquí la prensa puede informar durante todo el partido, de este partido del Atlético de Madrid contra el Getafe, pero grabar, lo que es grabar, solo nos han dejado los primeros 15 minutos.
1: Claro.
5: Ese vídeo del dron ha sido en los primeros 15 minutos del partido, ya no nos podemos enseñar más en lo que resta de encuentro.
1: Claro, es que al final, pues estos partidos de entrenamiento también de ocultar, que sí, que yo al final pues soy el primero que también entreno y que quieres ocultar también lo máximo posible y estar pendiente de tal, pero no sé, creo que deja un poco de cara al aficionado un trato un poco extraño y que además ayuda a Jimmy en esto que le está pasando también con los grandes, de que haya mucha más desconexión entre el futbolista, entre su equipo y la gente.
0: Estoy de acuerdo, sobre todo porque además en el caso del Madrid, creo que tiene que vender ilusión este año, es un año importante. El caso del Atleti también, pero quizás no tanto, porque el Atleti más o menos ha cumplido objetivos, llegar a dos finales, pelear más o menos por entrar en Champions, que ha entrado bien, y la Liga, bueno, lo ha dejado un poco más de lado, pero no ha sido un año malo. Pero para el Madrid sí que hay que vender ilusión, y la mejor manera de conseguirlo es enchufar al aficionado. Si lo dejas fuera de este tipo de partidos donde puedes ver y descubrir caras nuevas o ver a jugadores que acaban de llegar, a mí me da un poco de pena.
1: Es que al final creo que esto también lo está haciendo muy bien, o lo están haciendo equipos como el Betis, que estamos viéndolo hoy, la Real Sociedad, que ha dado todos sus partidos en YouTube de esta pretemporada, acercar al aficionado, por lo menos. Ya no te digo evidentemente que lo vayas a hacer en la Liga, con sus derechos, con todo, con cómo está montado, y que al final, pues bueno, es una cosa que hemos ido aceptando poco a poco. Claro, pero es que, no sé, en estas pretemporadas, de hecho, los aficionados están deseando de ver cada cosa de su equipo. Yo pues recuerdo también, pues antes de también estar en los medios y de trabajar y demás, pues que tú al final lo que hacías muchas veces en los veranos, estás todo el rato con el Marca repasando a ver cuándo llegaban los fichajes, qué había nuevo en tu equipo, cuándo podías ver pues todos esos trofeos que ha comentado Jimmy antes y que estaba siempre pendiente de verlos. No sé, había como otra cercanía, otra manera de informarse, incluso cuando todo era mucho más difícil, con las ventajas tecnológicas que hay en el día de hoy. Por eso, esto que estamos haciendo del Betis hoy, que estamos contando ese 4-0, que hemos podido ver esa posición de De La Osa, los minutos de Fran García, pues para el aficionado del Betis al final te ayuda a acercarte mucho más a lo que es tu equipo. ¿Dentro de qué? Pues tenemos a Sergio allí viendo ese Atlético de Madrid-Getafe, y lo estamos contando también, pero...
5: Y lo estamos contando, perdona Marcos, porque hay gol del Atlético de Madrid, el tercero en el marcador, llegando al minuto 56 de partido. Justo lo estabais hablando, los aficionados querían ver este partido y aquí os lo estamos contando. Gol de Sergio Esteban, el jovencísimo delantero, dorsal 54, reza al cielo. Ahora mismo ha sido Arnau, finalmente me dicen por aquí por el pinganillo que ha sido Arnau Ortiz, el extremo izquierdo, sí, dorsal 54, minuto 56 de partido, Atleti 3, Getafe 1.
1: Pues otro más para el Atlético de Madrid, el que está a punto de terminar es el partido del Betis. Pablo.
3: Sí, quedan 2 minutos de tiempo reglamentario. Veremos si decide añadir algo el colegiado, porque no tendría mucho sentido. Está ya todo más que decidido. Y también tenemos que contar 2 cambios más que ha realizado el Betis. Se ha retirado Héctor Bellerín para que entre Ángel Ortiz, y también se ha retirado Facu Bernal para que entre otro jugador que necesita el Betis que vuelva a su mejor nivel, Iker Losada. También ex de la Hypermotion.
0: Sí, muy buen futbolista, salió de la cantera del Celta, ex del Racing de Ferrol, donde brilló. A mí me parece, sí, un jugador que efectivamente hay que recuperarlo, pero también tengo mucha esperanza en Ángel Ortiz. Me apetece mucho verle ya con galones. Es verdad que ahí tiene a Bellerín por delante en la competencia y no va a ser fácil, pero es un jugador que siempre que ha partido de titular lo ha hecho muy bien, con mucha intención, subiendo arriba, con mucha personalidad para ser un jugador joven. O sea, a mí Ángel Ortiz me gusta mucho.
4: Sí, la verdad que me parece un jugador de futuro que tiene ahí el Betis balompié. Sí, es verdad que recuerdo un partido contra el Real Madrid, que Vinicius lo deja un poco señalado, pero normal contra un jugador de ese calibre. Pero sí que en la mayoría de momentos de la temporada Ángel Ortiz está cumpliendo. Un canterano que tan joven cumpla en el primer equipo es una noticia muy buena para el Real Betis balompié. Y así que esta temporada puede ser un momento en el que crezca.
1: Sí, también a ver los minutos de Morante, de momento poquito, lo que habéis dicho.
3: Poquita cosa, ya han entrado con el partido ya bastante descafeinado, con ese 3-0, 4-0, y el Lyon, que está ya buscando más que se acabe, a ver si cae un golito para ellos, y el Betis más de lo mismo. Cuando el colegiado, no, pensaba que iba a pitar el final, cuando justo llegamos al minuto 90, pero parece que va a dejar que se juegue un poquito más. Y como decía, pues eso, ya entrar con el partido tan sentenciado también es difícil, ¿no? Para los que entran, que mantengan esa tensión competitiva, ese ritmo alto, cuando ni siquiera el otro equipo lo está siguiendo, pues es difícil.
1: Pues hasta el final, Pablo.
3: Pues va a sacar Álvaro Vallés de portería. Veremos cuánto descuenta el señor colegiado aquí en este estadio de la Línea de la Concepción, donde habitualmente juega sus partidos la balompédica linense. Ahí va el balón al cielo de Álvaro Vallés. El colegiado que pita el final, no descontó ningún minuto. Y el Betis, que se va a llevar este trofeo de la Línea de la Concepción después de un gran partido frente al Olympique de Lyon. Solo hubo un equipo, solo hubo dos colores, de hecho, sobre el terreno de juego, que fueron el verde y el blanco. El Betis se lleva, como digo, este partido con goles de Bartra primero, luego fueron de Osa y Pablo García, sentenció Riquelme en el 80, Final del partido entre el Real Betis Balompié y el Olympique de Lyon. Betis 4, Olympique de Lyon 0.
1: Invasión de campo, ¿eh? De,
4: sí, lo que estábamos comentando de antes final, de acercar a, lo, a la afición a los jugadores.
3: Los jugadores del Betis que para nada se van corriendo, se hacen fotos, se paran con los aficionados, pues lo que nos gusta ver, pues esa, es que son sobre todo niños que quieren ver a ese Fornals, a Pablo García, a Riquelme, a sus ídolos, a Bartra, y que se quieren hacer una foto con ellos y decir, pues mira, yo estuve ayer en el partido del Betis y del Lyon y me pude saltar al campo y me pude hacer una foto con Bellerín o con Pablo García, pues es muy bonito también.
1: Pues Pablo, para que puedas ir marchando ya, cuéntanos ya tu resumen de lo que ha sido este Betis 4, Olympique de Lyon 0.
3: Nada, pues como digo, solo ha habido un equipo sobre el terreno de juego, el Lyon, que ha puesto muchas facilidades al Betis para mi modo de verlo. Primero dos goles a balón parado bastante fáciles para el Betis y luego pues que la segunda parte ha seguido con ese ritmo alto, generando ocasiones y con ello han podido llegar los cuatro goles. Así que un Betis muy dominador que se lleva este 4-0 frente al Lyon de manera muy, muy merecida.
1: Gracias, Pablo.
3: Gracias, Marcos, abrazo.
1: Un abrazo para Pablo el Pulmón Díaz, que ha aguantado, sin decírselo, y nosotros que hacemos una paradita y enseguida estamos aquí en Marcador.
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0: Lyon 0, Jimmy Mateo, el gran partido del Betis. Es algo que venimos explicando todos estos días. Es pretemporada, el resultado da igual, pero es verdad que muy buenas sensaciones también, que al final es lo que necesita ver el equipo.
1: Si lo más importante es ver un poco el nivel físico,
0: competitivo,
1: cómo está a nivel competitivo.
0: Porque tú al final puedes competir y perder, que no pasa nada, pero claro, has estado compitiendo en el partido, has visto las cosas que quieres, pero muy buenas sensaciones del Betis hoy.
1: Claro, decíamos, el Lyon viene más rodado, quizás en lo físico haya un momento en el que el Betis se caiga, para nada. O sea, el Betis creo que ha hecho un partido muy completo, ya no solamente porque el marcador refleja un 4-0 donde se denota esa superioridad que ha tenido con respecto al equipo francés, pero es un poco la sensación de que ha dominado a través de la pelota, de que ha podido sacar partido a las ocasiones que ha tenido en la primera mitad gracias al balón parado, tanto en el sector izquierdo como en el derecho, con dos remates de cabeza, uno de Bartra y otro de Deosa, y en la segunda mitad ha vivido algo más replegado y al contragolpe, pero también ha hecho daño así, controlando también a través del balón, porque creo que además el Lyon es que le recuerdo alguna ocasión, pero ninguna en la que Álvaro Valles haya tenido que brillar, ¿no? Por lo tanto, es un partido muy completo ante un rival que, repito, venía más rodado y que podías pensar que a lo mejor en lo físico iba a estar algo más activo, pero es que no hemos visto nada, por ejemplo, de jugadores que son determinantes como Tolisso, ¿no? Sí. Cual creo que tiene mucho mérito el gran partido que ha hecho el Betis. Creo que Dominic Graves también ha ayudado bastante en su mal partido
0: como
1: portero, que ha estado horrible, pero igualmente es un encuentro muy completo del Betis, con balón, sin balón, a la contra, en balón parado prácticamente en todas las facetas, y luego jugadores que se enchufan y que van a necesitar esa confianza, como por ejemplo Rodrigo Riquelme, o esa versión alternativa de Deosa como delantero, que también creo que puede ser útil para la temporada. Por lo tanto, creo que hoy todo buenas noticias para el Betis.
0: Javi Martín, un Lyon que decíamos va a jugar esa previa de la Champions pronto y que sí que se va con unas sensaciones muy flojas de este trofeo Ciudad de la Línea.
2: Claro, yo creía que hoy querría, bueno, y vendría con la intención de llevarse mejores sensaciones para empezar la temporada, es que empieza dentro de 5 días contra el Praga, y pero da la sensación de que el partido pues no le ha puesto demasiadas ganas. El Betis la ha pasado por encima con muchísima facilidad, y en clave verde y blanca es que todos son buenas noticias por lo bien que ha funcionado el equipo y también por cómo los jugadores que han sido menos habituales esta última temporada y parece que se enchufan. Nelson Deosa, que ya lo hemos comentado, Rodrigo Riquelme, incluso Pablo García, que ha terminado marcando. Bartra también en la defensa ha estado muy bien. Entonces, bueno, quedan todavía 2 partidos pretemporada para el Betis, pero de momento sensaciones muy buenas.
0: Sensaciones buenas para el Betis, Jimmy. Sobre todo apuntábamos, pues eso, lo que decía. Yo creo que Fran García, para mí, el gran destacado. Es verdad que nos ha gustado mucho Deosa en esa posición. Y luego, importante, las buenas sensaciones que cojan también de los golitos, pues Pablo García, Riquelme, sin haber estado espectaculares ambos en el encuentro.
1: No, creo que para Pablo, que ha sido titular, tiene creo que un sitio guardado, una parcelita como revulsivo para este año, sí, donde debería sumar más minutos. Quiero ver también, por supuesto, más Ángel Ortiz, que lo hemos repasado antes como lateral. Riquelme también está ante una oportunidad maravillosa, igual que Mar Roca, para hacerse un poco fuerte, no como jugador titular, pero sí como jugador 12-13, que creo que, sí, que puede ser importante. Y sobre todo me quedo con el buen nivel de los centrales, con Nathan y Bartra, y también, lógicamente, que no lo he destacado antes, lo de Fran García es un alivio para el Bético, porque Junior no le salió bien tampoco el año pasado, porque con Ricardo Rodríguez, dentro de lo que cabe, que ha ido de menos a más, a mí se me ha quedado muy cortito, sí, ya con un lateral muy veterano.
0: Sí.
1: Por lo tanto, creo que el soplo de aire fresco que supone incorporar a Fran García, por lo buen jugador que es y por la capacidad de amenazar al espacio que tiene, por esa capacidad física y por el buen pie, creo que el Betis ha firmado un buen pelotero que se va a adaptar muy bien a este estilo que le viene muy bien al exjugador del Madrid, del Rayo.
0: Hoy ha dado sensación de ir sobrado dentro del partido, de tener un puntito más, pues al final de venir de un Real Madrid, ¿no? Si es que está viniendo de todo un Real Madrid. Fran García, en esa actividad que ha tenido también, Javi, destacando más cositas así del partido, hemos podido ver poco de los chavales, ¿no? Evidentemente de Ángel Ortiz, de Morante, pues ya entraba en un momento en el que el partido está sentenciado. Y el Betis, que a falta de algún fichaje todavía, que tiene que llegar de alguna futbolista más, pues veremos a ver de cara a esta temporada en la que va a disputar, como hemos dicho, Champions, cómo termina acoplándose, ¿no? Como equipo, y futbolistas que tienen que regresar todavía, que no están, obviamente.
2: Sí, Morante, que tenía ganas de verlo porque viene de conquistar el europeo sub-19 con España y de ser el máximo goleador del torneo, pero ha tenido pocos minutos hoy, lo hemos visto poco. Y oye, quiero destacar lo importante que puede ser Pablo García en ese rol que comentabais de revulsivo, porque es un jugador que tiene mucho gol, que es un jugador prometedor que no tanto por su talento individual, no es que lo vea jugar y piensa que es un jugador muy especial en cuanto a talento, pero sí que es un jugador que tiene gol, que lo ha demostrado, lo demostró mismamente en el europeo sub-19 del año pasado, que marcó 4 goles contra Alemania, me parece, y también lo ha demostrado a veces cuando ha salido con el Real Betis Balompié. Entonces, si termina metiéndose en dinámica de primer equipo, puede ser importante para el Real Betis.
0: Pues Javi, no te despido del todo, ahora hablamos alguna cosita, pero te quedas por aquí, ¿vale?
2: Vale.
0: Aquí se queda nuestro Javi Martín. Jimmy, para despedir contigo, sí, que sé que te tienes que marchar también. No sé si quieres apuntar alguna cosa más dentro de, pues ya no solo del Betis, de lo que hemos visto del Atleti, bueno, no hemos visto, pero hemos ido escuchando del Atleti Getafe, de ese partido del Racing, de cara, pues a lo que vamos a ver también estos días en los equipos de Primera División.
1: Bueno, un titular, si quieres, por partido. Creo que el Atlético de Madrid, lo ha explicado antes muy bien Borja, está haciendo las cosas muy bien en el mercado, y creo que con la buena imagen que ha dado Lookman, pues el equipo sigue dando pasitos para completar la plantilla, que todavía tiene cosas que hacer, pero que pinta muy bien con lo que ha fichado. En el caso del Racing, creo que tiene que fichar mucho, pero sobre todo tiene que fichar mucho atrás. En el caso del Depor, que es verdad que es contra un rival de Primera Federación, creo que sí. Vamos a ver muchos partidos donde Aubameyang a la contra pueda sumar minutos, sí, por supuesto, pero también goles. Y en el caso del Betis León, pues poco más que añadir, más allá de que el Betis también tiene que completar su plantilla, porque a este nivel está muy bien, porque el equipo tiene calidad, porque tiene muy buenos jugadores. Hoy hay muchos que no hemos visto, pero que los veremos, caso de Isco, por ejemplo. Pero necesita profundidad de plantilla, necesita más fichajes para que el equipo pueda ser algo más redondo de cara a jugar en esas tres competiciones que tanta exigencia provoca en equipos que están menos acostumbrados, como por ejemplo le ha pasado al Villarreal este año en Liga de Campeones.
0: Pues Jimmy, te escuchamos en los diferentes programas, en La Pizarra, por la tarde, en el fin de semana y en estos partidos en
1: Aquí estaré,
0: Marcador.
1: Siempre a vuestra disposición, ya lo sabéis.
0: Un abrazo para Jimmy Mateo. Nosotros hacemos una pausita y ahora pues vamos a comentar muchas cosas, vamos a poner todos los titulares. Creo que va a jugar el Villarreal esa segunda parte del triangular ante el Como, y en la última media hora, hoy acabamos a las 11, quizá un pelín más, vamos a hablar hoy mucho de baloncesto femenino y de WNBA.
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0: marcador. Le he dicho a Javi, le he pedido que se quede un poquito porque va a jugar ahora el Villarreal esos 45 minutos ante el Como, para comentar un poquito simplemente al inicio. Tenemos pendiente también por ahí el cierre de ese partido del Atlético de Madrid ante el Getafe. Acabamos de contarte ese Real Betis 4, Olympique de Lyon 0, la victoria del Athletic Club de Bilbao 0-3 ante el Racing de Santander, y varios equipos también españoles que han jugado en el día de hoy. Por ejemplo, el Celta, que ha jugado esta mañana, ha empatado a 2 con el Académico de Viseu en ese empate a 2, como te digo, del cuadro celeste. Más partidos de los equipos españoles durante el día que hemos estado siguiendo aquí en Radio Marca. El Real Zaragoza ganó 2-0 al Utebo. La victoria del Eibar 0-1 ante el Sanse. También esa victoria 1-0 del Real Club Deportivo La Coruña ante el Lugo. El Fabril, que ha jugado ante el Pontevedra, también ha ganado el Pontevedra 2-1 al filial del Depor. El Cádiz, que ha perdido 1-3 en casa contra el Ceuta. El Granada, que le ha ganado 2-0 al Almería. Esa victoria del Betis, que te digo, 4-0 ante el Lyon. Victoria contundente del Real Oviedo, 4-0 ante la Ponferradina. Y más equipos, por ejemplo el Sabadell, que está ganando 2-0 a la Manresa en ese uno de los últimos partidos que va a terminar del día. También Osasuna, que está jugando y ganando, empatando en este caso ante el Ipswich, o el Español, que está perdiendo, el Real Club Deportivo Español, 2-1 ante el Burnley en ese partido fuera de casa. Luisjo García, ¿qué tal? Luisjo, muy buenas.
1: Buenas noches, Marcos.
0: Vamos a ordenar y ponerlo todo en estos titulares. Como cada día, normalmente lo estamos haciendo al inicio del programa a las 8, Luisjo, pero hoy los hemos atrasado un poquito y siempre hay que contar por lo que ha pasado durante este día en el marcador.
1: Efectivamente, vamos a empezar los titulares de este miércoles 29 de julio con la final del Mundial. La FIFA ha abierto una investigación debido a los incidentes ocurridos después del encuentro que terminó ganando España. Los nombres implicados son Leandro Paredes, Nahuel Molina, Thiago Almada y Roberto Ayala por la parte de Argentina, y Gavi es el único involucrado en la selección española. Veremos cómo concluye esta situación, pero era necesario que la FIFA tomara alguna medida al respecto porque no fue normal lo que ocurrió. Continuamos con las declaraciones de Dumfries como nuevo refuerzo del Real Madrid, que ayer no tuvo la oportunidad de debutar bajo las órdenes de José Mourinho en la goleada de los blancos contra el Leganés por 4-1.
2: Las instalaciones son increíbles y enormes. Nos perdemos muy rápido, así que nos ayudaron a saber dónde estaba todo. Estoy muy orgulloso de estar aquí y de ser parte de este club, y hemos empezado muy bien.
1: En el Fútbol Club Barcelona, Joan García ha hablado sobre su valor de mercado y ha mostrado su amor por el club culé.
3: No sé lo que valgo, no sé, no te puedo decir. Yo simplemente, por suerte, ya en ese sentido más tranquilo, estoy donde quiero estar, sin estos dolores de cabeza. Entonces también puedo centrarme en prepararme bien para lo que viene, que seguro que es una temporada muy bonita.
1: A su vez, quiso opinar sobre el tema Ferran Torres, que está involucrado en rumores de traspaso.
3: Sí, yo encantado de que se quede. Evidentemente, creo que es un gran jugador que nos aporta muchísimo, tanto dentro como fuera del campo. Evidentemente, si pudiera escoger yo, claro que se quedaría.
1: El Celta de Vigo ha empatado a 2 contra el Académico Viseu portugués. Claudio Giraldez, técnico del club vigués, realizó su balance sobre el encuentro amistoso.
4: Bueno, un partido para mí con muchas cosas muy buenas, en especial la primera parte me gustó mucho, el orden, la agresividad, la intención de dominar el partido. Creo que ha habido momentos también buenos en la segunda parte, pero bueno, es un partido para matar mucho antes, para ganar con claridad, que acabamos empatando y nos deja esa sensación de que tenemos que ser más ambiciosos, más agresivos cuando los partidos están de cara, y hemos cometido para mí dos errores solo a nivel defensivo en el partido y nos han costado dos goles.
1: Curiosa, Cristiano Ronaldo va a debutar como actor en Day Ones, una serie dramática ambientada en el universo del fútbol profesional. El portugués también participará como productor ejecutivo de este nuevo proyecto. Vamos a repasar los encuentros de la fase previa de la Champions. Han finalizado todos los encuentros y hay uno de ellos que está al borde del final. El Kairat Almaty ha ganado en los penaltis al Omonia Nicosia por 6-5. En el tiempo regular Los locales vencieron por 1-0 y en la tanda de penaltis se acabaron llevando ese triunfo que les da el pase a la siguiente ronda. El Zalgiris ha vencido también por la mínima 1-0 al Klaksvík. Luego también tenemos otra victoria por penaltis del Aarhus al Lech Poznań por 3-4. El Apoel Beersheba ha ganado por 2-0 al Reykjavík. Luego tenemos el Universidad de Cracovia, que ha empatado contra el Levski Sofía 2-2. Lo mismo el Fenerbahce contra el Górnik Zabrze, pero han empatado a 1. El Brena ha ganado 5-0 al Larne, una goleada espectacular, y acaba de finalizar el último encuentro de esta fase previa de la Champions del día de hoy. El Slovan Bratislava ha empatado a 1 contra el Iberia 1999. En los amistosos así que podamos destacar, el ya mencionado empate del Celta contra el Académico Viseu 2-2. Ha perdido el Dortmund contra el Cerezo Osaka 1-0. El Bayer Leverkusen ha goleado al Genk por 4 tantos. El Racing ha perdido contra el Athletic Club 0-3, que le hemos narrado aquí en La Voz del Deporte, al igual que el Depor 1 Lugo 0. Lo mismo con el Betis 4, Olympique de Lyon 0. Y en juego está el Bristol City 4, Newcastle 1 minuto 77. Atlético 3, Getafe 1 minuto 73. Barley 2, Español 1 minuto 63. Y Ipswich Town 1, Osasuna 1 minuto 66. Con el mundo polideportivo, porque en baloncesto, tal y como contamos ayer, Gezoña alcanzó un acuerdo con los Cavaliers, pero el Real Madrid sostenía que no abonó la cláusula de 850.000 euros a tiempo y han pedido quedarse con sus derechos para que no pueda recalar en otro equipo de Euroliga. A día de hoy su traspaso a los Cleveland Cavaliers sigue paralizado. En el mundo del boxeo tenemos una noticia que nos va a contar César Díaz, ya que Dana White, presidente de la UFC, está metiendo la cabeza en este deporte.
5: ¿Qué tal? Así es. Pues Dana White parece que está metiendo la cabeza de lleno en el boxeo y ya no solo en las MMA. Su promotora Zuffa Boxing está fichando a peleadores de una talla increíble. Uno de ellos es Conor Benn, que se va a enfrentar a Ryan García por el cinturón mundial del peso welter, una pelea que todo el mundo estaba esperando. Y el que parece que será otro fichaje de talla mundial es Gervonta Davis, que se postuló hace unos años como una de las caras más visibles de este deporte, pues por su carisma, su nivel, su estilo y sus peleas. Y en una rueda de prensa, pues parece que Dana se ha dejado querer y mucho por este peleador, y aunque no haya nada cerrado, confirma que las negociaciones se han establecido y solo queda esperar, porque parece cuestión de tiempo que se produzca este fichaje.
1: En Fórmula 1, Fernando Alonso cumple 45 años y tenemos más noticias de actualidad que nos va a contar Adrián Sicilia.
6: Fernando Alonso celebra hoy su 45 cumpleaños y en Marca hemos repasado su trayectoria a lo largo de toda su carrera deportiva. Además, hoy Jack Crawford, piloto probador del equipo Aston Martin, ha completado el Filming Day, los 200 kilómetros de rigor, con la nueva unidad de potencia que pondrán en el coche de Lance Stroll y Fernando Alonso en Zandvoort. Los resultados han sido concluyentes, han sido esperanzadores, no ha habido ningún problema, no ha habido vibraciones, el motor ha cosechado los 200 kilómetros sin aparentes problemas y lo hemos podido ver, oír y rodar sin ningún tipo de inconveniente. También la FIA ya está barajando el final del calendario, por si hubiera que aplazar tras el conflicto que se está viviendo en Oriente Medio. La FIA, Stefano Domenicali, ha confirmado que Imola es el trazado que se está barajando por si Qatar y Abu Dhabi no se pudieran correr.
1: Vamos a terminar con el ciclismo. El Tour de Francia ya ha finalizado con Pogacar como ganador de su quinto trofeo, pero la actualidad sigue de la mano de Dani García.
7: Muy buenas a todos. Jornada de celebración en el ciclismo español gracias a Markel Beloki, que ha conseguido la victoria en la segunda etapa del Tour de Lens. El corredor español, que de esta forma consigue su primer triunfo como ciclista profesional, ha aventajado en 55 segundos a Noah Isidor, consiguiendo de esta forma el liderato de la clasificación general. Por otro lado, Wout van Aert, que volvía a la competición tras su problema en el codo que le hizo perderse el Tour de Francia, también ha logrado levantar los brazos en el Tour de Dinamarca por delante de Lukas Kubis, logrando así también el liderato en la clasificación general de una prueba que terminará el próximo 2 de agosto. Mirando al futuro, también el 1 de agosto contaremos con la disputa de la Clásica de San Sebastián, una de las pruebas con más historia del ciclismo nacional. Allí, Remco Evenepoel, segundo clasificado en el Tour de Francia, buscará su cuarto entorchado.
0: Gracias. Después de esta información también del ciclismo y de todo lo que han sido los Titus, nos centramos ya en los partidos que tenemos ahora en el juego, esos 45 minutos que va a jugar el Villarreal ante el Como. Javi, que sé que te tienes que ir también, simplemente quería preguntarte un poco por la sorpresa, ¿no?, que ha sido la temporada pasada el equipo de Cesc Fàbregas. Es verdad que con un músculo económico muy importante que hacen que el equipo pueda estar ahí arriba, que pueda pelear con ese estadio además tan particular, cerca del lago y tan bonito, pero un equipo que al final va a jugar todo esta temporada, que ha sorprendido, que tiene un equipazo, sí, pero que también una mano de Cesc Fàbregas espectacular desde que cogió el equipo en segunda división.
8: Sí, tengo muchas ganas de verlos en Champions, porque es verdad que yo no sigo mucho la Serie A, he estado siempre leyendo y viendo algún vídeo y se hablan maravillas del cómo de este equipo, que es un proyecto que ha empezado prácticamente desde abajo y que pinta muy bien. Y tengo ganas de ver qué son capaces de hacer en Champions. Si consiguen llegar lejos o por lo menos superar esa primera ronda, el proyecto de Cesc Fàbregas escala una dimensión bastante superior a lo que era simplemente un equipo que jugaba bien en Italia. Tengo ganas de ver cómo lo hace Luis Milla, porque en el Getafe, verdad, que lo hemos visto en un equipo que, bueno, era
0: muy,
8: el líder.
0: Muy diferente a lo que va a tener ahora.
8: Claro, y que además tenía que tirar como el del carro, ¿no? La exigencia, pues oye, con no descender ya estaba hecha, y con ese contexto es más fácil incluso destacar y hacerlo mejor, porque todo bienvenido. Ahora con el Como, yo creo que se espera más de lo que pueda dar.
0: Sí.
8: En el que si a lo mejor tiene una racha de partidos malos, no tiene sitio tan asegurado como lo tiene en el Getafe. Y si es importante el Champions, sí que incluso a lo mejor se podría, ya sí que se empezaría a hablar en el de la enclave selección, ¿no? Porque si se convierte en un jugador que destaca en Champions, sí que tendría más sentido que incluso pues pudiese llegar a la selección española.
0: Sí, y de cara a este Villarreal, que decepcionó la pasada temporada en Champions, hay que decirlo, en Champions, que no en Liga, porque volvió a clasificarse a Champions y la temporada del equipo de Marcelino es excelsa, pero es verdad que pesó mucho, pues primero, el desembolso por el fichaje de Mika Utace, que en Champions el equipo no pudo rendir al nivel, cuando mira, justo marca el Villarreal, parece que se lo van a anular a Gerard Moreno por fuera de juego, después de ese tanto del delantero, del capitán del equipo, de Íñigo Pérez, que ha llegado esta temporada, y yo creo que es un proyecto ilusionante, interesante, que ya tiene una muy buena base para jugar tres competiciones con los fichajes que hizo el año pasado, que seguro que todavía necesita alguna incorporación más, Javi, pero que es interesante este Villarreal de cara a la pasada temporada. Peor en Champions de lo que lo hizo, ya no se puede hacer, o sea, que a crecer, ¿no?
8: Sí, que yo creo que no se habla lo suficiente de que si esta temporada del Villarreal vuelve a seguir en la línea de estos últimos años, podemos estar hablando de un equipo que se estabiliza a un nivel parecido al del Atlético de Madrid, que son palabras muy grandes, porque ya son dos temporadas seguidas clasificando a Champions. Si vuelve a hacerlo este año y a lo mejor hace un gran papel, sería ya una clara estabilización en ese lugar.
0: Estar ahí cercano, también a estabilizarte claramente como el cuarto equipo de la liga, ¿no?
8: Sí, y compitiendo por ser el tercero, como ha hecho esta temporada, que de hecho ha terminado tercero. Sí. Es verdad que la Leti ha priorizado la Champions, vale, se puede justificar por ahí, y la Copa. Pero oye, también en el Villarreal hay que tener en cuenta los fichajes que está haciendo ahora últimamente, que claramente ha subido el nivel con lo de Thomas Partey, que es verdad que tiene ese tema personal que podemos utilizar de excusa, pero fichó antes a Nicolás Pepe, lo del desembolso por Mika Utace que has comentado, Renato Veiga.
0: Sí.
8: Realmente Villarreal ha subido el listón en cuanto a los fichajes, que es algo que claramente ayuda para estabilizarte en ese nivel más alto al que parece que puede llegar si esta temporada vuelve a rendir de esa manera.
0: Moleiro también es otro de los futbolistas más interesantes de este equipo, que ha tenido también ahora una ocasión. Santiago Mourinho, que aparecía ahí en imagen, y que, pues bueno, son de estos futbolistas que a lo mejor un poco más bajo el radar, pero que le han salido muy bien, apuestas personales muy bien. Y luego, para mí, quizás es uno de los mejores futbolistas de este equipo, que es Pape Gueye, que a mí el senegalés me tiene enamorado. O sea, es un futbolista que me encanta. Ha hecho además un mundial de mucho, mucho, mucho nivel. Yo creo que quizás Senegal ha terminado decepcionando un poco, podía haber llegado un poco más lejos, pero a mí Pape Gueye, vamos, es un jugador de un nivel espectacular. Lo he comentado contigo antes, creo que tiene algo de dudas este Villarreal en portería, porque sí, Luis Junior no me termina de convencer. Ahora hemos visto también esa salida de Diego Conde, la salida también de Arnau Tenas, que son dos porteros españoles que, bueno, pues están quizá para un escalón más abajo, ¿no? Incluso Arnau Tenas ha ido al Mallorca a segunda división. Yo creo que quizá por primera vez para ser el portero titular del equipo. Veremos a ver si le dan esa confianza. Y Diego Conde, que ahora está lesionado, va a estar 2 meses fuera de juego y que tendrá que pelear esa titularidad en el Betis con Álvaro Valles, pero quizá es una de las posiciones en las que el Villarreal tiene que dar ese pasito adelante. Van 15 minutos, como hemos dicho, se jugarán 45, iremos contando un poco por encima cómo le va ahí al Villarreal con el cómo. Gracias, Javi.
8: A ti siempre, Marcos.
0: Un abrazo para Javi Martín. Y nosotros, que vamos a ir al Cerro del Espino con Sergio Sánchez. Sergio, ¿cómo va ese partido que tiene que estar a punto de terminar, verdad? Entre el Atlético de Madrid, sí, y el Getafe.
9: Sí, minuto 88, estamos llegando ya aquí en el Cerro del Espino. Continúa el 3-1 favorable al Atlético de Madrid. Recordemos a los oyentes que empezó ganando el conjunto rojiblanco con un doblete de Lukman. Empató Gutiérrez para el Getafe y marcó el tercero hace nada Arnau Ortiz para el Atlético de Madrid, que va a tener un córner a favor. No, finalmente va a ser saque de banda. Y por cierto, Marcos, hemos resuelto el misterio ya del dron, ¿eh?
0: Ah, ¿y en qué a qué conclusión hemos llegado, Sergio?
9: Pues que es propiedad del Atlético de Madrid. Hemos pillado ahí, no iba a decir infraganti, no es infraganti, lo ha hecho a vista de todo el mundo. Que un empleado del staff, un miembro del staff de Simeone, pues en la pausa de hidratación correspondiente en la segunda parte, le hemos visto aparcar con una maestría absoluta ese dron en las gradas de este Cerro del Espino.
0: A ver, era lo que tenía más sentido, ¿no, Sergio? Sí, que al final fue la de uno de los dos equipos. Pero bueno, me parecía curioso y gracioso pues que algún aficionado, precisamente en eso que decíamos, ¿no? Pues que no puedo ver el partido del Atleti, pues yo lo voy a ver, ¿no? Y al final con el dron intentando verlo. Evidentemente, sí, pues es una de las maneras ya modernas también de los equipos de tener un ángulo de cámara desde arriba, y mucho mejor de las cámaras que pueda poner el equipo en el Cerro del Espino, que al final, para el que no lo conozca, no tiene unas gradas muy altas, Sergio.
9: No las tiene. Y por cierto, ya que mira, justo cuando estábamos hablando del dron, va a haber penalti para el Atlético de Madrid. Ha sido penalti sobre Obed Vargas, una segada del defensor del Getafe. No me ha dado tiempo a ver quién, creo que ha sido Boselli, creo que desde aquí, o Mario Martín, creo que ha sido el número dorsal 6, que hace poquito se prepara el mexicano, nacido en Anchorage, Alaska, para lanzar el penalti contra el portero Getafe, contra David Soria. Ahí va Obed Vargas, iba a ser gol del Atlético de Madrid. Marca el 4-1 al conjunto del Cholo Simeone, fuerte al centro, se tiró a la derecha David Soria, y el mexicano, nacido en Estados Unidos, como decimos, ha marcado el 4-1 para ya finiquitar el partido en este minuto 90, que estamos llegando ya a 89-55. Atlético de Madrid 4, Getafe 1.
0: Pues otro tanto más del Atlético de Madrid, en este caso Obed Vargas de penalti, el futbolista mexicano, con, bueno, pues como decía Sergio, nacido en Anchorage, en Alaska.
9: Hay que saber el dato, ¿eh?
0: Ese dato es bueno, ese dato es bueno.
9: De quesito de trivial.
0: Sergio, sin ninguna duda, para el futbolista mexicano, que creo que tiene también margen de crecimiento y le necesita ver mucho y rodar el Atlético de Madrid en esta pretemporada. Un partido, Sergio, que al final pues ha recortado en algún momento distancia el Getafe, pero que ha sido claramente, ¿no?, dominado por el Atlético de Madrid.
9: Sí, no ha habido color en este Cerro del Espino, e incluso cuando el Atlético de Madrid, pues bueno, ha sacado ese 11 suplente de cara a la segunda parte, hemos visto a los chavales del Atleti, a los chavales del madrileño y del juvenil, con una energía imponente justo ahora cuando se acaba el partido aquí en el Cerro del Espino. Victoria contundente del Atlético de Madrid por 4-1 ante el Getafe. Marcó un doble de Lukman, marcó Gutiérrez para el Getafe, y en la segunda parte Arnau Ortiz. Y finalmente Obed Vargas de penalti en el 90 ponen este 4-1 en el primer amistoso de la pretemporada para el Atlético de Madrid.
0: Pues Sergio, si está Borja Aranda por ahí, me lo buscas para que podamos hablar ahora con él, pues...
9: A Borja Aranda te lo traigo cuando tú quieras. Mira, ya has ido a escuchar su nombre. Viene directamente aquí para el micrófono de la M Roja. Ya te está escuchando Borja Aranda aquí en la sintonía de Radio del Deporte.
0: Borja, ¿qué tal de nuevo? ¿Qué tal la segunda mitad del partido?
10: Bueno, la verdad es que el Atlético de Madrid ha hecho muchos cambios. De los teóricos jugadores del primer equipo, solo estaba Josema Jiménez en el centro de la defensa, más Joli Cardoso y Obed Vargas. El resto eran chicos que el año pasado jugaban en el filial, o alguna incorporación como Arnau Sola, que ya le conocimos en su día en Cartagena. Viene de Portugal y va a reforzar al equipo de Fernando Torres. Mismo planteamiento, misma idea, diferentes protagonistas. Destacar los minutos de Arnau Ortiz, el goleador del equipo en la Primera Federación, del equipo de Fernando Torres la última temporada, que ha sido de lo más activo, con su uno contra uno, haciendo un gran gol y siguiendo con su racha. Ha sido sustituido, no sabemos si con algún tipo de molestia física o simplemente por motivo de cargas, pero ha sido de las mejores noticias de la segunda parte, con varios de los canteranos dando buen nivel. Ha cerrado la goleada Obed Vargas, que también ha estado bastante activo entre líneas, ha provocado el penalti. Y bueno, sobre todo quedarnos con lo que hemos dicho, Marcos, en la primera parte, la propuesta de este Atlético de Madrid, que es muy interesante para tener la pelota y para dominar en partidos que le costaban el año pasado. Sí. Veremos cómo va evolucionando cuando lleguen los internacionales y también cuando vuelvan los jugadores que pueden llegar. Vamos a decir, más que volver, los que pueden llegar. Un central, si juega con tres centrales, creo que el Atlético de Madrid va a tener que afrontar una incorporación en el centro de la defensa. Y un delantero, para mí clave, después de lo que hemos visto hoy.
0: Borja, dos rápidas del Atlético. ¿Qué tal el centro del campo, Hjulmán, Coque, Rodri Mendoza?
10: Bueno, para mí Hjulmán todavía con necesidad de conocer a sus compañeros, haciéndolo sencillo, fácil, sin complicarse en exceso, pero en algún momento con dificultades para girar el juego. Coque y Mendoza muy bien, con mucha actividad entre líneas. Coque en un estado físico fantástico, ha sido de los más activos y de los que mejor interpreta los pases de ruptura, pero es lo que tú apuntas, es un centro del campo para jugar, para tener la pelota, para dominar y además interpretando bien, liberando las bandas. Bueno, a mí me ha gustado, pero ya te digo, Hjulmán todavía necesita coger algo del ritmo, sobre todo con balón, pero esto ya sabes, Marcos, y tú que has hecho muchas pretemporadas, conocer a los nuevos compañeros para interpretar dónde le ofrecen las líneas de pase.
0: ¿Ves a Lundman dando ese paso adelante, Borja, este año?
10: Sí, y posiblemente como segundo punta. Yo llevaba con esta pegada varios meses y sobre todo cuando empezaron a sonar los rumores de las incorporaciones que podía hacer el Atlético de Madrid y dentro del encaje que podíamos marcarle, incluyendo esta defensa de tres centrales, Lundman, al no tener extremos, me encajaba primero por su olfato de gol, su agresividad al atacar el área. El segundo gol que hemos visto hoy aquí es clave de lo que hemos visto también la pasada temporada, de un jugador con mucha capacidad para aparecer a espaldas de los defensores. Entonces creo que está en un rol interesante Lundman, Julián, si Julián entendemos que se queda, y luego veremos quiénes son los otros acompañantes. Si está Sorloth, yo creo que haría falta un futbolista más, aunque el año pasado, cuando empezó la pretemporada, también probó de segunda punta con Baena. Veremos cómo lo hace Simeone, pero sí, para mí, estoy de acuerdo contigo, Marcos, creo que Lundman, que está en un tono físico muy bueno, muy fino, fibroso, delgado, en mejor estado de forma que cuando llegó la pasada temporada, pues

0: 35 y era de Arnaud Ortiz, que era el 54. Es un error, lo tiene cualquiera, bueno. Además, desde estas gradas tan bajas del centro de entrenamiento de Atlético de Madrid.
1: Currazo un día más para nuestro Sergio Sánchez. Un abrazo fuerte, Sergio.
0: Un abrazo, Marco. Chao, buenas noches.
1: Contándonos y accediendo así Radio Marca también a ese Atlético de Madrid 4, Getafe 1 en el Cerro del Espino. El partido del Villarreal y el Como, que está 0-0 y que de momento llega al minuto 22 entre el equipo de Cesc Fàbregas y los de Íñigo Pérez en esta pretemporada, Luisjo, en la que, bueno, pues hemos visto también este partido, hemos visto muchos equipos de Primera División, un marcador muy futbolero en el día de hoy, y evidentemente nos contabas también con las previas de Champions, con todo lo que tenemos por ahí, ¿no? En este Villarreal de momento que se le ve con ganas, se le ve ofensivo y se le ve pues atacando y poniendo en problemas al equipo de Cesc Fàbregas en un duelo Champions, ¿eh? No lo olvidemos.
2: Correcto, sí, yo veo un partido mucho más parejo que el anterior, el conjunto saudí que jugaba en segunda división, el Al-Ula, entonces parecía, ya se lo decía Fran, parecía que cuando estabas en primaria y venían los de secundaria a jugar en el recreo, pues era igual, ¿sabes? Entonces, pues bueno, aquí hay más, algo de más nivel, más se ve que hay nivel champion y que es un partido que, aunque sea un amistoso de pretemporada, pues lo vamos a disfrutar más y va a ser más parejo, porque es que el otro era más rollo pachanguita. Una cosa que me mosquea, y de hecho creo que han pitado ya la pausa de hidratación,
1: sí,
2: que no sé si lo van a inculcar en la temporada, pero no sé si me puede aguantar esto yo, ¿eh?
1: No, ya te digo yo que no.
2: Que no cojan costumbres, porque...
1: Nah. Lo vamos a ver evidentemente en las primeras jornadas, porque es algo lógico y normal, porque no. Se va a jugar. Creo que además hay un partido, por ejemplo, de aquí en España, el Real Madrid a 5 de la tarde, todavía en agosto, que pues eso, obviamente pues sí. Ahí tienes que hacer pausa de hidratación.
2: Eso
1: es que
2: se respeta. Sí,
1: es así, pero aparte ni vamos a ver la locura que hemos visto del Mundial, ni nada de eso. Por cierto, qué ocasión de un Carlos Romero, que yo sigo manteniendo que va a ser un futbolista fundamental, ya no solo en el Villarreal, sino que le vamos a ver pronto en la selección española. Estoy seguro. Ha sido clave en el Real Club Deportivo Español en estos últimos años. Y ahora Íñigo Pérez le va a sacar un rédito y un partido bestial en el cuadro del submarino amarillo. Gracias, Luisjo.
2: Muchas gracias, Marcos.
1: Dejamos ese como cero Villarreal a cero en el minuto 24. Y nosotros que hacemos una paradita. Y ahora vamos a hablar de WNBA, de baloncesto femenino, aquí en Marcador.
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Vamos a hablar de baloncesto femenino en este caso, porque pues una de las competiciones que más peso tiene durante todos los veranos, evidentemente, es la WNBA, la WNBA, y que evidentemente este año gana mucha importancia también porque, bueno, pues tiene un calendario bastante extraño, que ahora nuestra protagonista vamos a intentar explicar también un poco.

0: por qué pasa y por qué sucede todo esto. Vamos a hablar de un poco de su trayectoria, porque ella jugó en la NCAA, en la NCAA, y ha ido comentando luego también aquí en España, pues estas competiciones donde hay jugadoras muy interesantes y que este año vamos a ver competir contra las nuestras en el Mundial, en ese Mundial que se va a jugar en Berlín, en el que España lleva una lista espectacular, con Miguel Méndez a la cabeza el seleccionador, y que pues tengo muchas ganas de hablar con ella también aquí en esta antena, en este marcador de Radio Marca. Ya sé, Silvia Ferreiros. Hola, Silvia, ¿qué tal? Buenas noches.
1: ¿Qué tal, Marcos? ¿Cómo estás?
0: Pues muy bien, con muchas ganas de hablar de esta competición, de hablar de WNBA. Lo que decía también tú, jugaste en su momento, que comentaba yo contigo antes que hemos estado hablando, que quería hablar un poco también de lo que ha sido tu carrera, tu paso por Estados Unidos, jugando al baloncesto en la NCAA, donde estuviste, Silvia, en dos etapas diferentes, en dos universidades distintas, terminando en Tampa, ¿verdad?
1: Sí, así es. Estuve en dos universidades distintas y en dos divisiones distintas, porque empecé en División 1 y luego me transferí a la División 2 y viví en NCAA completamente distinta a la realidad que tiene a día de hoy, porque a día de hoy la NCAA, todos sabemos que se ha vuelto una locura con todo el rollo de los transfers, del NIL, todo en general, y yo viví un poco lo que era la NCAA antigua, por decirlo de alguna manera, porque yo me gradué en 2022. Pero justo en ese año en que yo me gradúo es cuando empieza todo lo de que van a dar un año más a las jugadoras que hayan vivido el año del COVID precisamente por la pandemia, aunque yo ese quinto año pues no decido jugarlo y vuelvo para España. Pero desde mi experiencia en cómo empezó, pues en 2018 me fui a la Universidad de Baltimore, Maryland County, llamado UMBC, que para los más fans de WNBA sabrán que es la universidad que fue el primer número 16 en el March Madness en ganar a un número 1 en toda la historia, Virginia Cavaliers, y justo llegué después de que ganasen ese partido, así que ya te puedes imaginar que pude vivir todo lo que significaba ese partido para la universidad. De hecho, mi equipo, el femenino, salió favorecido gracias a ese partido que ganó el equipo masculino. Entonces, pues tuvimos una serie de beneficios, todo por las normas de igualdad que tenía la NCAA. Yo allí estuve dos temporadas estudiando también, hice Media and Communication con un doble grado en diseño gráfico, pero al transferir el diseño gráfico dejé de hacerlo porque no me daba tiempo a graduarme. Y estuve allí dos temporadas en División 1, que era pues una exigencia distinta, porque yo tenía que pasarme allí los veranos también entrenando y todo.
0: Claro.
1: Y luego pues decido transferirme de universidad porque, bueno, no estaba del todo contenta con cómo era la situación con la entrenadora, pero bueno, no era yo la única porque se quedaron solo tres jugadoras de ese equipo.
0: ¡Hala! Así que vaya desbandada,
1: Sí, una desbandada total. Pero decidí transferirme, y como la norma en ese momento era que si te transferías de una División 1 a una División 1 tenías que sentarte todo un año esperando a jugar, pues yo decidí irme a una División 2 que no tenía ese problema y ya podía jugar según llegase. Entonces, pues me pasé toda la pandemia porque nos mandaron para casa el 19 de marzo, lo recuerdo. En Baltimore nos dijeron, nos tenéis que ir para casa. Me fui y estuve pues toda la pandemia negociando con universidades, viendo si podía graduarme a tiempo, si no. Entonces, pues también te digo, yo decidí, ya que me voy a transferir de universidad, me voy a ir a un sitio con calor, ¿no? Entonces, pues, estuve hablando con todas las de Florida, con todas las de California, y al final, pues, acabé yéndome a la Universidad de Tampa, que, para quien no lo sepa, el top 25 de División 2 es nivel División 1. De hecho, en mi equipo había muchísimos transfers de División 1 que habían decidido, pues, seguir el mismo camino que yo. Y nada, pues llegué ahí y la verdad es que, te voy a ser sincera, me gustó bastante más mi experiencia en la Universidad de Tampa que en la de Baltimore, también por estilo de vida y por ambiente y por todo. La verdad es que estuve bastante más contenta y también tuve la oportunidad de vivir un poco lo que fue el COVID en NCAA, porque yo recuerdo que además nos separaban las sillas en el banquillo, que me pareció un poco absurdo porque es como, yo vivo con mis compañeras de equipo, entonces no entiendo tan bien por qué me estáis separando las sillas, pero nos tenían que hacer test de COVID todas las semanas y era una realidad extraña. Además, me acuerdo que en diciembre nos mandaron para casa porque iban a cancelar la liga, finalmente hicieron un calendario más reducido y sí que pudimos jugar. De hecho, acabamos ganando la conferencia, así que para la Universidad de Tampa. Y por esa razón es por la que dieron un año extra a todas las jugadoras y jugadores que vivieron la NCAA en pandemia. Porque fue un año raro, no pudiste vivir lo que era la experiencia como tal con el coronavirus, que eso es algo que le pasó también a Sabrina Ionescu, que era la máxima favorita a ganar el título de la NCAA y se quedó a las puertas precisamente por el coronavirus el año anterior que tuvieron que cancelar el March Madness, y fue una pena porque la verdad tenían un equipazo.
0: En Oregón, sí.
1: Con Lidia Yomi, que estuvo jugando en el Encino estas últimas temporadas, y era un auténtico equipazo que tenían en Oregón.
0: Entiendo también, Silvia, que al final tú cuando llegas allí, y lo ha comentado muchas, pues yo en este caso soy entrenador de fútbol, también en femenino, he tenido jugadoras que luego pues han decidido marcharse a su etapa universitaria allí en Estados Unidos, y que al final, sobre todo cuando eres freshman, ese primer año, ¿no? Tu año de rookie, tu año de sophomore, entiendo que son también, más allá de que tú viviste a lo mejor una experiencia complicada, pues en general allí sí os trata de otra manera, ¿no? Y es más difícil tener, a no ser que seas buenísima, pues es mucho más difícil jugar, entrar o cambiar esa mentalidad que tienen allí con los jugadores de primer año, ¿no?
1: No, y sobre todo son muy cuadriculados los entrenadores, porque puedes estar haciendo los entrenamientos de tu vida y estar siendo la persona que más destaca en el entrenamiento, que da igual. Si el entrenador tiene el plan de va a ser así, así, así, pues es que no lo va a cambiar. Así. Sí, que es verdad que últimamente está empezando a cambiar todo un poco, gracias también a que los jugadores están ganando campo, gracias a todo lo del NIL, el transfer, pues tienes que respetarlos más a los jugadores. Uh-huh. Pero es verdad que antes los entrenadores tenían la sartén cogida por el mango y tú pues tenías que hacer lo que te decían, porque si no, es que no tenías otra opción. Pero sí que es verdad que el primer año es el más duro, es en el que te tienes que adaptar. Si vienes de fuera y hablas otro idioma, tienes que aprender el idioma, tienes que ver cómo es el sistema universitario de allí, ver cómo funciona todo en general, ver cómo es la cultura, adaptarte en general. Entonces sí que es verdad que el primer año es el más complicado.
0: Silvia, luego te hemos visto aquí en Movistar haciendo esos partidos de WNBA, de NCAA, de un rivalet. Vamos a tenerte por aquí más días. Quiero hablar contigo pues durante estas semanas que esté yo al frente de marcador para dar ese espacio al baloncesto femenino, que como digo, es algo muy importante durante el verano. Hay mucha gente, Silvia, y ahora ya vamos a empezar a comentar lo que es un poco más la competición, esa WNBA, que no entiende por qué se juega en verano.
1: Al final es una liga más corta, son menos equipos. En 2030 ya serán 18, porque faltan por añadirse 3. Recordemos que este año hemos visto la temporada inaugural de Toronto Tempo y de Portland Fire, y el año anterior de Golden State Valkyries. Entonces, al ser una liga con menos equipos y un calendario más corto, también es una forma de que no se solape con la NBA, que al final es la liga que tiene más audiencia, aunque es cierto que en los últimos años ha habido momentos en el que el baloncesto femenino ha tenido más audiencia en el femenino que en el masculino. Sin ir más lejos, este fin de semana en el All-Star tuvo más gente en el estadio el All-Star Game femenino que el masculino. Fueron más de 19.000 el femenino, sí. De 15.000 el masculino, así que sin ir más lejos, está hace un par de días.
0: ¿Cómo está o cómo ves la competición este año? Porque al final, es lo que dices, va a tener también un calendario extraño y que pasa mucho para ellas cuando hay competiciones gordas de baloncesto. Este año tenemos el Mundial y es verdad que en Estados Unidos sí que se le da importancia al Mundial. Ellas sobre todo más a los Juegos Olímpicos, que suele pasar también en las temporadas en las que hay Juegos Olímpicos, no tanto evidentemente a su, digamos, campeonato regional. En América sí que le damos nosotros, por ejemplo, cuando son los europeos, evidentemente. Ahí es verdad que las jugadoras españolas, francesas, alemanas, tienen que tener ese dilema un poco de qué hacen, ¿no? Si acuden. No tanto pasa esto, Silvia, en el Mundial, pero es verdad que hay muchas jugadoras que van a llegar prácticamente pegadas. Pero bueno, ahora te pregunto por las españolas, te pregunto ahora un poco por cómo estás viendo la competición esta temporada y que nos hables, pues eso, de las favoritas, si están rindiendo las grandes jugadoras, pues Ella Wilson, Brianna Stewart, hablabas antes de Sabrina Ionescu, que no ha sido All-Star esta temporada, por supuesto Caitlin Clark y Indiana Fever, que ya sabes que es mi favorita y que es donde voy a poner todo para seguirla. ¿Cómo has visto este inicio de competición o esta primera mitad de campeonato?
1: Pues yo creo que sorprendente, te diría, en el sentido de que las líderes son Minnesota Lynx. Al principio de temporada se manda una encuesta a las general managers y la responden de manera anónima. Y no daban a Minnesota Lynx como contenders en esta temporada, porque Nafisa Cole no volvió hasta el último partido antes del All-Star Game, que ha estado lesionada desde los playoffs del año pasado. Y es curioso porque están ganando, son el único equipo que está por encima de las 20 victorias. Y son élite tanto en defensa como en ataque y ya te digo, ahora mismo son las grandes favoritas por cómo están jugando y están lideradas por una rookie que fue la número 2 del draft, que es Olivia Miles.
0: Buenísimo. Olivia Miles,
1: que es impresionante. Natalie Knack, así que es la entrenadora de Golden State Valkyries, la definía como una mini Magic Johnson. Uh-huh. Es que es increíble, tiene un IQ impresionante, juega de una manera súper divertida, o sea, cualquiera que se ponga a ver partidos de Minnesota Lynx se lo va a pasar muy bien. Yo la llevo siguiendo desde que estaba en Notre Dame Fighting Irish y era una pasada el equipo además que tenían en Notre Dame.
0: Es que allí estaba Sonia Citrón también por ahí, ¿no? En ese equipo que al final, y allí no destacaba tanto como sí que lo está haciendo ahora en Washington, pero era un equipo universitario tremendo también.
1: Sí, estaba con Sonia Cidron y estaba con Hannah Hidalgo, que en Hannah Hidalgo veremos si era uno del draft el año que viene o no. Yo me decanto un poco más por Juju Watkins, que llevan esperando por ella mucho tiempo. Pero ya te digo, Olivia Miles es puro espectáculo. De hecho, el primer mes de competición lideró todas las rookies en puntos, asistencias, robos. Este año está de número 2 en la carrera del MVP. No solamente el Rookie of the Year, que ya creo que ya se lo podemos entregar a día de hoy, pero de número 2 en la carrera por el MVP. La primera, evidentemente, es Aja Wilson, que la verdad es que puedes apostar cada año. Bueno, pues esto igual se lo quitan o no, pero al final Aja Wilson es Aja Wilson, ¿no? Pero bueno, siguiendo con Olivia Miles, ha dejado además bastantes récords, porque de hecho no ha bajado de dobles dígitos en esta temporada más que en un partido, que fue en el de Golden State Valkyries, que además se habló mucho de ese partido porque era una defensa a la que no se había enfrentado todavía y le sirvió para crecer. Y también fue la primera rookie de la historia en anotar 24 puntos en la primera mitad. Y también le ha quitado récords a Caitlin Clark, porque le ha quitado el de partido con 8. O sea, Olivia Miles es increíble. Me parece también muy importante y también ha sido muy extraño que el número 2 le haya caído al Minnesota Lynx. Le ha caído una situación impresionante a Olivia Miles para poder crecer con una entrenadora que es de las mejores de la historia, con Cheryl Reeves. Siempre habló de ella como un talento generacional. Y al final es que está muy, muy bien rodeada. Es difícil no brillar con el talento que tiene Olivia Miles rodeada de gente como, bueno, Nafisa Collier, que la vamos a ver ahora, que es top 5 mundial.
0: Espectacular.
1: Que la vimos el año pasado en Indiana Fever. Y la gente se reía un poco porque al principio de la temporada le habían preguntado por su objetivo y dijo que era ser MVP y se reían de ella, pero al final fue la MVP de la Commissioner's Cup de la temporada pasada.
0: Sí.
1: Pero, y este año ha sido All-Star en Minnesota Lynx. Y también pues tienes a Kayla McBride, a Courtney Williams, que son grandes tiradoras. Al final puedes aprovechar al máximo las mejores características de Olivia Miles, que es una gran anotadora y es una gran asistente, y al final así de rodeada lo va a hacer muy bien.
0: ¿Qué equipo te está decepcionando más, Silvia? Quizá las Liberty, que están ahí con 16-12, séptimas, no sé si esperabas un poquito más, han sido campeonas hace no tanto, tienen un gran equipo, Los Ángeles en esa remodelación que han estado intentando, o sea, hay muchos rumores de traspaso también de Kelly Plum, no sé qué es lo que más ves, porque al final, bueno, pues el resto de equipos que están abajo seguro que no los esperábamos, quizá nos gustaría que Seattle con Abafam estuviera algo más arriba, pero es normal, son al final todas, pero tienen un bloque muy interesante, ojo con Seattle Storm de cara al futuro, pero ahora mismo pues es evidente que les cuesta, pero no sé si apuntas por ahí, por Liberty como el equipo que de momento te está decepcionando un poco más.
1: Sí, sobre todo porque para mí eran las favoritas en esta temporada.
0: Claro.
1: Mirabas el roster, jugadora por jugadora, era impresionante. Al final, Brianna Stewart, Sabrina Ionescu, Jonquel Jones, que es el Big Three de los últimos años, lo mantienes. Tienes a Fibish, tienes a Marin Johans. Tenían muchísimas jugadoras. Volvía a ver Naya Laney de la lesión, que había sido el factor X en el año del campeonato. Yo me esperaba que a Raquel Carrera le diesen más protagonismo, la verdad, y está siendo.
0: ¿Sí?
1: No, está siendo bastante poco el tiempo
0: sí,
1: que
0: muy,
1: le están
0: dando. Muy jugadora, muy secundaria, ¿no? Con lo, además, es verdad que Raquel ha tenido muchos problemas con las rodillas, evidentemente, y de lesiones, y en ese salto a Estados Unidos, por fin, que se daba. Pues yo me esperaba también, coincido contigo, que me esperaba que tuviera algo más de minutos en pista, la estamos viendo muy poquito, y a ver qué papel puede tener también con la selección española, pero ahí coincido contigo. Hay otras jugadoras, por ejemplo, españolas, ahora lo comentamos, que sí que están teniendo más minutos, pero bueno, yo coincido también contigo, en que quizás Liberty pues está decepcionando un poco más, sí.
1: Va un poco también por el hecho de que han estado lesionadas sus jugadoras durante muchísimo tiempo. Sabrina Ionescu ya tardó su debut, creo que fueron 2 semanas por una lesión de tobillo, también tuvo problemas de espalda, se ha perdido un montón de partidos. Sabrina Ionescu, Fibis lleva 7 partidos consecutivos sin poder jugar, Satu Sabalí 10, con una conmoción cerebral, que es la segunda en 8 meses. Entonces yo creo que no están teniendo suerte tampoco New York Liberty. Tienen un entrenador nuevo como es Di Marco y te tienes que, al final es importante tener continuidad para conseguir esa identidad de equipo que necesitas, que por cierto me sorprendió bastante la destitución de Sandy Brondello, ni tampoco la comparto, la verdad. Pero bueno, yo creo que tampoco podemos olvidarnos de New York Liberty para la fase final, porque al final es mucho talento y tienes a Brianna Stewart, que es la ganadora por antonomasia.
0: Sí, no, totalmente, vamos, Brianna Stewart dominó los años de NCAA, ganó los 4 años, si no me equivoco, que estuvo jugando en su carrera universitaria, y es pues prácticamente una caníbal de ganar títulos y de ganar partidos. Es absolutamente espectacular lo competitiva que es. Silvia, no sé, de los equipos, porque a ver, Las Vegas evidentemente es un equipazo, va a estar ahí en la pelea y pueden ser una de las máximas favoritas. Liberty, pese a que lo que decimos hayan decepcionado un poco más en este inicio, creo que van a estar ahí. Minnesota está jugando muy bien, seguramente, como explicabas, el mejor equipo. Del resto de las que están en positivo, pues te apunto a Indiana, te apunto a Dallas, Golden State. ¿Ves a alguno con capacidad de sorprender y meterse ahí, aunque sea en la pelea por estar en las finales, o lo ves más complicado?
1: Te voy a dar dos. Te voy a empezar con Indiana Fever, porque de hecho ya no soy yo la única que lo dice, ni tampoco lo hago por cariño a Caitlin Clark, igual que tú. Pero en ESPN, de hecho, salió los porcentajes que daban a cada equipo para ser campeones a final de temporada, y es sorprendente porque le dieron el mayor porcentaje a Indiana Fever. Pero es que esto se explica porque es el equipo que lidera la WNBA en anotación, con un promedio de 95,8 puntos por partido, que es 4 puntos por encima del siguiente, que es Minnesota Lynx. Tienen un impresionante 38,6% de acierto en triples, también líderes en la liga, y están líderes. Es que además tienen muchísimo talento dentro del equipo, porque tienes a Caitlin Clark, que está con 21,5 puntos, 3,8 rebotes y 7,9 asistencias, leyenda, a pesar de estar 29 minutos por partido en pista, que es la cifra más baja de su carrera, porque siempre se hablaba mucho de su efectividad, se criticaba mucho eso, pero ya no lo pueden hacer porque cada vez es más productiva y más efectiva. De hecho, había algo que era lo de las pérdidas de Caitlin Clark. Yo no le daba mucha importancia por la jugadora que era. Es una jugadora que arriesga mucho en dar pases definitivos. En su primer año, sus compañeras de equipo no le cogían los pases, se les escapaban de las manos. Entonces, no me parecían pérdidas reales, pero al final tienes a Caitlin Clark de base titular, que es impresionante. Hace poco han metido 45 puntos con 10 asistencias, que es la primera vez en la historia que se hace un partido de 45 puntos y 10 asistencias. Y tienes un backcourt formado por ella y por Kelsey Mitchell,
0: que es jugadoraza también, y que decía Paige Backers el otro día que era la jugadora más difícil de defender de la liga.
1: Kelsey Mitchell es muy rápida, es muy difícil pillar por dónde va a ir. Además, siempre, igual no piensas que va a lanzar de tres y te lo lanza, y se entiende a la perfección con Caitlin Clark, que ellas mismas lo decían, que no hacía falta ni que se mirasen, ni que tuvieran que decirse nada, se miraban a los ojos y ya sabían lo que tenían que hacer. Pero ya para dártelo en datos, en los últimos 4 partidos ganados de Indiana Fever en racha, Caitlin Clark 30,3 puntos por partido, Kelsey Mitchell 28,5 por partido.
0: Ay, ayer, increíble.
1: 70 puntos juntas, es que es el mejor backcourt de la liga. En promedios de ya toda la temporada de 2026, son la número 2 y 3 en anotación en la WNBA. Kelsey Mitchell la número 2 y Caitlin Clark la número 3, con ella Wilson evidentemente de número 1.
0: Nada, espectacular. Y luego el paso adelante que ha dado Aliyah Boston también esta campaña, que bueno, ha sido una jugadora, lo hablaba yo contigo el otro día, que en etapa universitaria también, pues muy importante. Se cruzó de hecho con Kaylin en varias ocasiones. Creo que sí. Te escuchaba por ahí que fue el primer partido que comentaste tú aquí en España, ¿no? En aquella semifinal, ¿era de la...?
1: Sí, era la Final Four, la semifinal de esa... Iowa.
0: Y pues... Fue partidazo. Y además, pues eso, que Aliyah Boston ha dado ese paso adelante. Creo que complementa muy bien todo lo que tiene. Luego tienen muchas jugadoras de complemento para ayudar al equipo. Pueden ser, evidentemente, uno de los equipos candidatos. Yo al final siempre voy con pie de plomo, porque yo he sido muy fan de Kaylin. Es por la que empecé otra vez a ver y a interesarme mucho por el baloncesto femenino en su momento, cuando la vi, cuando yo vi a aquella jugadora en Iowa en primer año. Porque, por ejemplo, de Paige sí que se hablaba mucho más de ella, incluso en sus años de instituto, que comentaban y decían lo que viene con ella es una locura. Y cuando vi a Kaylin, la verdad que es que esos 4 años, y luego se ha quedado sin ganar el título con Iowa, que hubiera sido histórico, y ojalá lo pueda ganar con Indiana. Del resto, Silvia, ¿ves a Golden State o a Dallas capaces de dar también ese pasito adelante, o todavía ves que son equipos que no están tan maduros?
1: Me gusta más Golden State Valkyries, que también me parece sorprendente. Es que los dos equipos de arriba no me los esperaba para nada, porque sí que es verdad que me esperaba que las Valkyries dieran un paso adelante, porque el año pasado, que era su temporada inaugural, entraron en playoff, pero no me esperaba que fuesen a estar de segundas, empatadas con las Blazers ahora mismo. Pero es que es el mejor equipo defensivo de la liga, está dejando a los rivales en 76 puntos, liderados, por supuesto, por la francesa Gabby Williams, que no solamente es la mejor jugadora defensiva del equipo, sino que también es la máxima anotadora. Y también por dentro tienen aquí a Stokes, que tienen el mejor porcentaje de tapones en la liga. Y la verdad es que me está llamando mucho la atención. También Natalie Naka sí es capaz de exprimir al máximo el talento de sus jugadoras. Pero sí, yo creo que pueden llamar la atención. Sí. Yo creo que puede hacer ruido Golden State Valkyries. De hecho, en esa encuesta que te decía de los GM, decían que Gabby Williams podía ser el fichaje que más impactaría a su equipo en esta temporada, empatada con Angel Reese. Y lo ha sido,
0: sin ninguna duda, sí. Sí, sí, sí. Coincido completamente. Angel, pues... Bueno, ahí ya sabes que los que somos fan de Kaylin, pues tenemos un poco de reticencia, sobre todo hacia su juego, pero es verdad que Atlanta Dream ha dado con ella también un paso adelante y están ahí cerquita, y puede ser, si se enfrentan también en playoff, un duelo muy chulo que atraiga muchísima audiencia. Silvia, te quería preguntar antes de ir cerrando un poco ya también por las españolas, ¿cómo estás viendo el nivel? Es la primera vez, hablaba yo el otro día con Miguel Méndez, que le hice una entrevista aquí en Marcador de cara al Mundial, la lista que dio de 21 jugadoras, y le preguntaba un poco por eso, ¿no? Decía, una lista de 21 jugadoras, al final hay que dejarla en 12, pero me comentaba, claro, es que es la primera vez que nos pasa a España que vamos a llegar teniendo la mitad del equipo, porque las 5 que están en WNBA van a ir al Mundial, evidentemente, y que van a llegar apenas 3 días antes. Entonces es una gran noticia, ¿no, Silvia? Por fin ver tanta representación española en la liga, más allá de que Abafán ha sido número 3 del draft y Jana Martín, que no está jugando allí todavía y que jugará en el futuro, y la veremos haciendo, pues yo diría que grandísimos campeonatos, porque es una jugadora que creo que se adapta mucho a lo que es el ritmo de la liga, ha sido elegida en el 7. Es un futuro brillante, ¿no? También lo que tenemos ahí de jugadoras.
1: Sí, la verdad es que para España esta temporada de WNBA es impresionante. Ya empezaba con el draft y luego siguió con los fichajes de María Conde, el sorprendente fichaje de Alicia Flores. Me dio pena que no se quedasen con Maite Cazorla, yo pensaba que se le iban a quedar, la verdad. Pero aún así es que tenemos muchísima presencia, tenemos 6 jugadoras en WNBA, es increíble. Pero a mí me gusta mucho, por ejemplo, por empezar por Awafam. Más que ya el hecho de que evidentemente está jugando muy bien, me acuerdo el día de su debut, que yo pensé, parece que no ha llegado tarde, porque llegó unas semanas más tarde todavía con Valencia Basket, se le veía totalmente adaptada, que sabía perfectamente a dónde tenía que ir, no parecía que estuviese fuera de lugar. Eso es lo que más me había gustado, pero ya me gusta el respeto que tienen hacia ella por su imagen, porque sí, es la número 3 del draft, ya tenía un estatus ya solo por llegar de número 3 del draft, pero es que hace una semana o así ha sido portada de la revista Slam, que es la revista de baloncesto más famosa de Estados Unidos, junto con Dominic Malonga y con Floyd Johnson, que parece que son las tres jugadoras sobre las que se quiere construir en Sharon Stone, que recordemos que fue un equipo histórico con Sue Bird y con Tiana Stuart, y quieren volver a ser ese equipo importante. Pero es que ya no solo eso, es que Project B ha querido contar con ella, que es una nueva competición de la que ya hablaremos también otro día.
0: Sí, lo comentaremos, tanto Project B como un rival, y eso es, y que al final creo que son competiciones interesantes y que tendremos. Pero lo que decías, ABBA ha llegado fuerte a la liga, y sobre todo con ese bloque que comentabas, Seattle Storm, lo digo, de cara al futuro va a ser un auténtico equipazo. Hablabas, Silvia, perdón, sobre ABBA, sobre el resto de españolas.
1: Sí, y eso, que me gusta mucho el respeto que tienen por ABBA Fam. De hecho, le llevaron de reportera al All-Star Game, no fue elegida en ese equipo, también en parte porque llegó tarde, tampoco le ha dado tiempo a ser por las que se pudiese votar, ¿no? Pero me gusta mucho eso, y además ya estamos viendo, ya hablando deportivamente, que está lanzando de tres. Que esto ya también lo sabíamos, pero está anotando un 40% en catch and shoot, que entre las jugadoras de su estatura solamente Jonquel Jones tiene más, que Jonquel Jones, recordemos que es una de las mejores pivots de toda la liga, acaba de ser MVP del All-Star, ha sido MVP de regular, MVP de finales, MVP de Commissioner's Cup, entonces estar ahí con Jonquel Jones está muy bien. Y de hecho la misma ABBA decía que si va a jugar con Dominic Malonga, que recordemos que es una jugadora que hace mates de manera bastante fácil, ha dicho que claro, jugando con ella quiere abrir también la pista, y también le están animando desde Sharon Storm que siga lanzando, pero también evidentemente quieren establecerla en la pintura porque tiene un juego de pies increíble, ABBA Fam. Luego si seguimos con María Conde, creo que también se ha hecho un gran sitio en Toronto Tempo, una de las franquicias inaugurales. Esta noche, de hecho, ha tenido la mejor actuación de su carrera en la WNBA, en su año rookie, recordemos que es la primera vez que está en la WNBA, con 20 puntos y 10 rebotes. Sandy Brondello destacaba mucho su versatilidad y lo fuerte que juega, y que está aportando muchísimo en el equipo. Y me parece muy importante que le vean como una jugadora consistente y sí, que pueda aportar ambos.
0: A mí, perdona Silvia, a mí María Conde es la jugadora que más ilusión me está haciendo ver a buen nivel este año, porque creo que ha tenido muy mala suerte con las lesiones. Lo decía también Miguel Méndez el otro día aquí, que al final cada vez que ha intentado contar con ella para ciertos torneos, pues no ha podido tenerla al 100%. Y vamos, es que yo la esperaba dentro de la liga desde hace más tiempo. Creo que, bueno, lo que hizo ayer es espectacular, lo que está haciendo es un grandísimo nivel, es una jugadora de mucho nivel, María Conde, evidentemente, y ahí, sobre todo, junto a Maite Cazorla, que decías tú al principio, a mí me sorprendió que no se quedaran con ella, a mí también, porque además Maite conoce muy bien todo lo que es el sistema estadounidense, ha pasado mucho tiempo allí en Oregón, es una jugadora, pues creo que también muy querida por la liga, y bueno, pues como te digo, creo que podía haber estado, pero sí, coincido contigo en que María, y además en una franquicia nueva que acaba de llegar, es verdad que Sandri Brondello es una grandísima entrenadora, pues campeona con las Liberty, pero evidentemente pues está haciendo un gran papel, y a mí me hace mucha ilusión especialmente verla bien, porque creo que en el Mundial nos va a aportar un montón.
1: Y también dice mucho de su talento como jugadora y del respeto que tienen por ella, que fue elegida en el draft de expansión en dos años consecutivos, porque ya el año pasado Golden State Valkyries se quedó con sus derechos, lo que pasa es que bueno, tuvo esa lesión también María Conde y no pudo ir a la WNBA el año pasado, y en esta temporada Toronto Tempo volvió a elegir los derechos de María Conde y sé que se la han podido quedar y ha querido probar la WNBA en esta temporada.
0: Decías, perdona Silvia, del resto, sí.
1: Sí, digo que tenemos a Megan Gustafson, que Megan Gustafson es una jugadora nacionalizada, pero que está encajando muy bien en la selección. Y que bueno, Megan Gustafson, que es posible que ya no tengamos que utilizar el Gustafson porque acaba de casarse con David DiLeo, ahora es Megan DiLeo, de hecho
0: Sí, sí.
1: La camiseta lo pone en ESPN, lo pone en todos lados, que es DiLeo. David Di Leo, por cierto, conocido en España, que jugó en UCAM Murcia, sí. Media temporada, lesionó la mano, creo, y terminó la temporada antes de tiempo. Pero Megan Gustafsson, que está en la mejor temporada de su carrera. Mejores estadísticas de carrera en minutos, puntos, rebotes, asistencias, robos y tapones, con un 39% en triples, 12,8 puntos por partido en 23 minutos. Y hace poco se hizo viral con una rueda de prensa en la que acabó llorando de emoción porque decía que hasta que llegó a Portland Fire no se había sentido respetada como jugadora de baloncesto. Que decía que al final las jugadoras de Portland Fire eran pues personas por las que habían subestimado sus talentos y que estaban enseñándole al mundo que estaban equivocados, porque de hecho yo creo que nadie esperaba la posición en la que está ahora Portland Fire, que está bastante cerca de playoff.
0: Sí, muy infravalorada también, creo que Megan haciendo una grandísima temporada, que yo creo va a ser muy importante, uno de los pilares de España de cara al Mundial, haciendo una gran temporada en Portland, campeona también con otro rol, evidentemente es verdad que para ella también le ayuda, pues que aquí es una referencia en Portland, pero muy contento. Nos queda poquito, Silvia, no sé si quieres cerrar con alguna española más de las que tenemos por allí o si nos quieres contar alguna otra cosa.
1: Bueno, pues para acabar con las españolas tenemos también a Alicia Flores y a Marta Suárez, que ambas empezaron con un contrato de desarrollo, que para quien no sepa lo que es, lo explico rápidamente, que son acuerdos que han llegado de la mano del nuevo CBA para cubrir una de las grandes quejas de las jugadoras, que eran rosters más largos y que el talento joven tuviese sitio, y que además son fichas que no cuentan para el salary cap.
0: Claro.
1: Y la verdad es que Alicia Flores en Washington Mystics al principio tenía ese contrato, lo que pasa es que en los partidos en los que salió dejó tan buenas sensaciones que cambiaron ese contrato a un contrato estándar. Entonces, la verdad es que muchísimo mejor. Mucha más estabilidad y yo me alegro un montón porque además, bueno, tiene que mejorar el lanzamiento de tres, pero en general la están valorando bastante. Además, es una jugadora que sabes que te va a aportar muchísima energía cuando sale. Yo creo que está en un ambiente muy bueno, son todas más o menos de la misma edad, con decirte que la más mayor es Mikaela Onyewere con 26 años y que además era assistant coach de dos de las jugadoras del roster, como son Lauren Betts y Angela Dugalic de UCLA. Ya te digo, tienen un gran ambiente, además con Sonia Citron y Kiki Diafén a la cabeza. Y Marta Suárez, que ha tenido, pues, igual tiene el camino menos estable porque empezó siendo traspasada la noche del draft a Golden State Valkyries, sí. Que son poco a los fans porque querían a Flo J. Johnson, pero yo creo que Valkyries sabía perfectamente cómo quería construir su roster y no era desde el draft. Y esto les ayudaba a tener más espacio salarial. Pero bueno, acabó. Al final terminaron por cortarla y Phoenix Mercury le ofreció pues ese contrato de desarrollo que también lo hicieron las Valkyries, pero optó por irse a Phoenix Mercury, que decía que le gustaba más la situación que iba a tener allí. Lo que pasa es que también terminaron ese contrato y ya va por el tercer contrato de 7 días. Ya sí, cuando se termine este tercer contrato de 7 días van a tener que hacerlo en contrato estándar si se la quieren quedar, porque no pueden hacer más contratos temporales.
0: Claro, pues veremos a ver dónde la terminamos viendo. Ha tenido una situación curiosa también, quizás, sí, seguramente Phoenix Mercury era un entorno para ella más importante para ir creciendo. Pues iremos hablando con Silvia Ferreiros de WNBA, de WNBA estos días, también durante este marcador del verano. Intentaremos explicar pues todo el sistema del baloncesto femenino, que yo creo que está creciendo de una manera muy buena. Hablaremos también cuando estemos cerquita del Mundial y espero que escuchemos a Silvia pues aquí en Radio Marca durante mucho tiempo también. La podéis seguir en Silvia Sports, en arroba Silvia Sports en Instagram. La verdad que sube mucho contenido y haciendo cosas muy guays, la verdad, explicando de toda la actualidad de la liga. Así que Silvia, espero que te escuchemos más por aquí. Ha sido un auténtico placer, me encanta hablar contigo, pero al final pues nos quedamos sin tiempo ya en este marcador, así que muchísimas gracias y un abrazo fuerte.
1: Genial, un placer, Marcos.
0: Un abrazo para Silvia Ferreiros y nosotros que vamos a desearte suerte.
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0: Pues nosotros que despedimos este marcador de Radio Marca, gracias por acompañarnos. Mañana seguimos, mañana lo haremos de 9 a 12, pues con mucha información, con entrevistas, con todo lo que tenemos. Y el viernes pues arrancaremos a las 8 y media para ofrecerte ese partido del FC Barcelona ante el Birmingham. Te dejo con un episodio especial de la Audioteca y luego recuerda que a las 12 de la madrugada comienza la Tumbona con Marcos Bernat. Gracias. Gracias por acompañarnos en este marcador de Radio Marca.
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0: Muy buenas, saludos y bienvenidos a esta audioteca de Radio Marca, como cada día, 7:00 de la tarde, 6 si nos escuchas desde la Comunidad Canaria. Y un ratito para la nostalgia, para el recuerdo y para todas aquellas cosas que tan felices nos hicieron en el mundo del deporte, en el mundo del fútbol, en el mundo del tenis, en fin, en todos aquellos escenarios en los que vivimos una gesta histórica del deporte español. Y evidentemente la que vamos a escuchar ahora en la sintonía de la radio del deporte lo es. Vamos a rememorar el momento en el que España se convirtió en campeona del mundo de baloncesto. En una final increíble, con una superioridad apabullante, los nuestros se colgaron la medalla de oro. Dadme un minuto y en nada rememoramos uno de los días históricos del deporte español.
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0: Vamos a disfrutar y mucho todos los amantes al baloncesto, y creo que también lo va a hacer y mucho en este próximo ratito de radio Carlos Santos. Hola Charlie, ¿cómo estás? Muy buenas.
14: Hola Pablo, ¿qué tal? ¿Cómo estás? Muy buenas.
0: Porque yo me imagino que, claro, a ti se te tienen que venir a la cabeza mil recuerdos, ¿no? De aquel año en el que conseguimos ser campeones del mundo de baloncesto. Yo creo que España, campeona del mundo de baloncesto, era un sintagma que no entraba en nuestros planes, ¿no? Era algo increíble.
14: Fueron los años del famoso a qué quieres que te gane, ¿no? De España, donde España triunfaba prácticamente en todos los deportes. Quiero recordar que en balonmano, en fútbol sala, en tenis con Rafa Nadal, en Fórmula 1 con Fernando Alonso, y faltaba el baloncesto. Y creo que se conjugó todo para que España en ese campeonato del mundo de Japón pudiera ser campeona del mundo. Creo que desde el primer día donde Pepu da la lista, cuando prácticamente se cuela de refilón Marc Gasol, bueno, pues creo que todo salió perfectamente, que se consiguió conjugar a tanto Pepu como Rafa Vecina una selección perfecta en cuanto a roles, en cuanto a talento y sobre todo completísima, con un equipo que resultó ser campeón del mundo. Además, quiero recordar que ese partido fue temprano en España, creo que a las 9 de la mañana, porque era en Japón, y que prácticamente toda España se pegó a la tele, ¿no? Porque además el subidón de la final era que no estaba Estados Unidos y que desde la previa te contagiabas, que sí, que se podía ser campeón del mundo, que es verdad que no estaba Pau Gasol, pero no salías con tanto miedo de no está Pau, sino que no es Estados Unidos, pero cuidado con Grecia, ¿no? Que si ha sido capaz de ganar también para Estados Unidos, pues es una selección peligrosa. Daba miedo si Orsiánitis en la previa, daba miedo Spanulis en la previa, daba miedo Diamantidis en la previa, pero creo que desde el segundo uno España salió mentalizada, salió concienciada, salió como se juegan unas finales y cómo se ganan esos grandes partidos, prácticamente para arrollar al rival, y creo que la mezcla que se veía venir antes del torneo se reflejó en cómo fue la participación de España, en que desprendían frescura, felicidad y sobre todo un talento difícilmente que se pudiera equiparar, y yo creo que se conjuntó todo para que España pudiera ser por fin campeona del mundo de baloncesto, Pablo.
0: ¿Qué hacías tú ese día, Charlie?
14: Yo creo que estaba viéndolo por televisión, porque hace 14 años, pues yo tendría 19. Estaba, creo que en un verano, ¿no?, previo ya a empezar las clases de segundo de carrera, y que, bueno, pues que los partidos congregaban, ¿no?, donde los vieras, ya fuera en casa de tus padres, de tus abuelos, de tus vecinos, se congregaba todo el mundo delante de la tele, por lo que te digo, porque eran unas horas donde la gente madrugaba, donde la gente estaba desayunando, donde la gente lo podía ver en familia, y yo recuerdo que lo vi con mi padre, y que disfrutamos muchísimo, ¿no?, que yo alucinaba de lo que estaba viendo, ¿no? Yo aluciné del famoso no triple de Nochón y del partido de la semifinal, y con la final, bueno, pues prácticamente es un subidón, ¿no? Te da tiempo a disfrutarlo y te quedas un poquito en shock, ¿no? Cuando termina el campeonato te quedas un poco en shock de que, jolín, España es campeona del mundo, y te das hasta cuenta valorarlo, te das hasta cuenta asimilarlo. Pero bueno, yo creo que fue una fiesta para todos, y que el país, como se vio al día siguiente, por supuesto que lo celebró. ¿Y de qué manera?
0: Yo creo que nos pasa un poco a todos que recordamos con muchos más nervios las semifinales contra Argentina que la final. Pues yo, claro, yo lo recuerdo y todavía me sudan las manos, Charlie, de las semifinales.
14: Es que te puedes remontar hasta hace muy poquito, ¿no? Hasta las semifinales de Australia de este Mundial, a las semifinales de Pekín 2008, ¿no? A ese partido por el bronce de Australia de Brasil, ¿no? Es que yo creo que los verdaderos partidos son los de las semifinales, ¿no? Que cuando sufres tanto, suele decirse que la final vas a pasarlo bien, ¿no? Y yo creo que se cumplió ese dicho, que se cumplió ese refrán, que suele producirse bastantes veces en todos los ámbitos del deporte. Y es que sí, ¿no? Uno está pues con nervios, con tensión, consciente de que es una cita histórica, de que lo puedes vivir, de que puede ser, bueno, pues testigo directo de algo dorado para el deporte español, y yo creo que disfrutamos todos, ¿no? Que fue una pasada esa final, que fue el partido de relajarse, de disfrutar, de ver baloncesto y de ver a un super equipo, ¿no? Yo creo que esa selección ha sido de las que mejor baloncesto ha practicado de los últimos años de la selección, porque tenía todo, tenía juventud, tenía descaro, tenía talento, tenía hambre de ganar. Y sobre todo tenía jugadorazos, ¿no? Como Pau Gasol, como Garbajosa, como Navarro, como Sergio Rodríguez, como Rudy Fernández. Yo creo que es una generación fantástica la que se juntó en ese Mundial. Y sí que es verdad que a veces necesitas tiempo para asimilar y tiempo para darte cuenta de lo que consigue España, pero cuando ya uno repasa el partido y vuelve a verlo, se sigue emocionando, ¿no? Yo creo que es una de las páginas que uno quizá disfruta más con el paso del tiempo que in situ, pero claro, por supuesto que recuerdas, ¿no?, esos nervios del triple de Nochón y de otra vez y nos quedamos fuera, de esa fama de perdedores que teníamos, y bueno, ya pues desde ahí, ya que te voy a contar, ¿no?, de lo que ya ha venido siguiendo a ese oro.
0: Charlie, el día que hicimos el programa especial de Pau Gasol, recuerdo una conversación con Pepo Hernández y con Berni, que ensalzaban el valor del grupo. Hay que recordar, para si alguno no está situado, no se acuerda, que Pau no juega aquella final, y Pau es el mejor jugador de nuestra historia.
14: Pau no juega esa final y Pau reaparece, creo que en Navidades de ese año, en la NBA. O sea, Pau no jugó no porque no pudiera jugar esa final, sino porque tenía el pie roto, literalmente. O sea, Pau tuvo una lesión de importancia después de ese partido, cuando quedaba 1.5, creo recordar, de la semifinal, en un lance con Escola, pisa mal, y es cuando se rompe el talón de Aquiles. Y bueno, pues desde ahí, o sea, el propio Pau lo decía después del partido: me he roto y no puedo jugar. Pero es que fíjate, si salió todo bien en ese campeonato del mundo, que el jugador número 12, el que menos había participado en esa selección, el que llegó casi de rebote, que a la postre era su hermano Marc, que llegaba incluso casi con sobrepeso, casi de vacaciones y casi con la cabeza puesta en otro sitio que no fuera en la selección, porque llegó, ya te digo, casi de soslayo, y dos o tres días antes de la concentración, bueno, pues fue el que decidió, el que se echó el equipo a la espalda sin Pau, y el que batalló con Sorsianitis, con la bestia griega que tanto daño había hecho a Estados Unidos en las semifinales. Y es que sí, o sea, es que yo creo que ese triunfo tiene todavía más valor por cómo se produjo. O sea, yo creo que ese 70-47 de final tiene valor por varias cosas, porque dejamos a Grecia en 47 puntos, que Grecia fue capaz de pasar de los 100 contra Estados Unidos, una selección que recordemos que tenía pues el talento que tenía de Diamantidis, de Spanoulis, de Siorchanitis, de Kakiusis, una selección fantástica, impresionante, y bueno, pues que España jugó sin Pau Gasol, que era su bandera, y que fue el mejor jugador del torneo con todo sin jugar la final. O sea, yo creo que es que ese Mundial lo tiene todo, ¿no? Lo tiene de nostalgia, por lo que pasó, que nos enteramos después de la muerte del padre de Pepu el día antes de la final, por la lesión de Pau, por el triple que falla Nocioni, por cómo entró Marc Gasol dentro del equipo, por la celebración que tuvieron todos con las cintas en la pista. Yo creo que es un campeonato para recordar toda la vida.
0: Desde luego que sí. Y me quedan dos cuestiones. La primera, Charlie, cuando tú estabas viendo aquel partido, ¿soñabas algún día con narrar un campeonato del mundo de España como luego te tocó hacer?
14: Si te soy sincero, no. Yo pensé que la mejor época de España la viviríamos con esta generación, y yo pensaba sinceramente que después del campeonato del mundo de España, donde todos creíamos que si no el oro, por lo menos competir en la final de tú a tú contra Estados Unidos se podía hacer, para eso se hizo el campeonato y para eso se llevó una selección que se llevó. Yo no recuerdo un equipo o quilate por quilate de más calidad que esa selección de España. Después pasaron todo lo que pasó en la concentración, durante el Mundial, y bueno, pues que no queremos recordar, y yo pensaba sinceramente que no lo volvería a repetir, porque sobre todo en baloncesto hablamos de Estados Unidos, que un campeonato de Europa puedes contar que España lo puede ganar, puedes contar que unas ventanas las puedes ganar, pero lógicamente plantearte que un campeonato del mundo puedes repetir ganarlo sin Pau Gasol, sin Navarro, sin Felipe Reyes, sin Sergio Rodríguez, creo que a nadie se le pasaba por la cabeza, ¿no? Y sobre todo sin esta generación, y bueno, pues viendo que el 2006 quizá se juntó todo lo que se tenía que juntar, que Estados Unidos no estaba en la final, y que bueno, pues que evidentemente España jugó realmente bien para merecerse ese título. Pero si me preguntas, te digo que no, que yo no imaginé nunca con que podría cantar que España repetirá el título de campeón del mundo.
0: Desde luego que sí, pues no voy a perder más tiempo, que quiero escuchar cómo lo narró Miguel Martín Talavera, Charlie,
14: sí,
0: que
14: señor.
0: Además,
14: sí, fenomenal.
0: Yo creo que todavía tenía pelo Talavera en aquel momento, estaba también
14: no
0: sé, Arellano, Pep Salés.
14: Yo he visto una foto con pelo de Talavera, tengo
0: sí,
14: que decirlo.
0: Yo he visto
14: una acreditación de...
0: Una. Sí, pero una.
14: Talavera con pelo.
0: O sea, una. O sea, no más. O sea, una y luego ya sin pelo, pero una. Y así lo contó, ya digo, Pablo Arellano, Pep Salés, estaba también, no recuerdo quién estaba, antes lo he escuchado y ahora lo vamos a escuchar otra vez, en lugares icónicos de España. En fin, fue un día para la historia y el recuerdo. Gracias, Charlie.
14: Siempre es un placer, Pablo. Fuerte abrazo.
0: Y con ello os dejo, señoras y señores, España, campeona del mundo de baloncesto por primera vez.

0: minutos para que comience el partido. Me parece que vamos a asistir a la presentación de un equipo y otro. Vemos a Patalucas, el gran base de la selección de Grecia, que siempre, y ese es un dato que tenemos que estar, que tenemos que ver, siempre sale.
1: Vaya ovación para Pau Gasol en la presentación, que se ha puesto de pie para saludar a sus compañeros. Rudy Fernández, Carlos Cabeza, Juan Carlos Navarro, con el 8 José Manuel Calderón, el 9 para otro recuperado Felipe Reyes, el 10 el capitán Carlos Jiménez, el 11 el niño, el guanche, el chacho, como le llaman todos, Sergio Rodríguez, el 12 para el capitán de Unicaja, Berni Rodríguez, el 13 para el Gasol, que hoy sí juega Marc, el 14 para la ametralladora, fichaje del Real Madrid este verano, Alex Mumbrú, y el dorsal número 15 para el rockero de Torrejón de Ardoz, Jorge Garbajosa.
0: Ahí está la selección española, el equipo que hoy viste de rojo. Hoy viste de rojo Pau Gasol, que también juega como rezaban las camisetas que sacaban sus compañeros. El equipo unido, la afición unida, el sentimiento unido. Pues vamos a conseguirlo todo. Hoy, por ejemplo, un punto muy rápidamente, una conexión muy rápida, por favor. Antonio Arenas, Palacio de Deportes de la Comunidad de Madrid. ¿Cómo está el ambiente con Marca, Radio Marca, con La Sexta en el Palacio de Deportes para ver en la pantalla gigante el partido entre España y Grecia?
2: Impresionante, Paco, no te haces una idea si la acogida en el partido contra Argentina fue buena. La del día de hoy es excelente, casi lleno completo en el Palacio de los Deportes de Madrid. Aquí no hay miedos, aquí todo es alegría, todo es optimismo, porque aquí la gente está convencida, Paco, de que vamos a ganar. Como tú bien has dicho, todos somos Navarro, todos somos Calderón, aquí se hace la ola, la gente canta por ellos, OE, y por supuesto una pancarta gigante aquí también dice Pau también juega.
0: Pues Pau también juega con Marca, con Radio Marca, La Sexta en el Palacio de Deportes de la Comunidad de Madrid y con San Miguel, que sabes que es patrocinador de la Selección Española de Baloncesto. España, recordamos, Miguel Martín Talavera en conexión permanente ya con Saitama, con ese sonido ambiente del Palacio de Deportes Super Arena de la ciudad japonesa pegadita a Tokio, todo dentro del área de Tokio. España le ganó 86-70 a Nueva Zelanda, 57-101 a Panamá, 71-92 Alemania, 93-83 Angola, 104-55 a Japón, 87-75 en octavos a Serbia.
1: El himno de España.
0: Y el himno de España.

0: Falta un minuto para que comience la gran final. Vemos a Marc Gasol en un primer plano en la televisión junto a Pau Gasol. Marc diciéndole al oído algo a Pau. El color del pelo exactamente igual, el mismo. Exactamente. Los ves por detrás y dicen uno es otro. De fondo el capitán, Carlos Jiménez. Comienza nuestro sueño a hacerse realidad. Empieza la finalísima del Mundo Basket Japón 2006 en Radio Marca. Talavera, adelante.
1: Pues ahí está, esto ya no hay quien lo pare. Ya está Calderón, Navarro, Jiménez, Felipe Reyes y Jorge Garbajosa en un escenario incomparable. Está lleno a reventar el Super Arena de Saitama.
0: Luego comentáis una cosa, pero me lo apuntaba Ramón antes. Otra vez vuelve a no sacar a Patalucas al principio. Debe ser para que estudie al adversario.
1: Siempre,
0: al
1: principio. Para que estudien y lo van. Ahí está en busca del oro. La primera pelota se la queda Grecia. Ahí está cayendo en las manos de Diamantidis. Este para Antonis Fotsis. De primera para Lázaro Papadopoulos. Jugando con Chacibretas. Escolado hacia la parte derecha. Ahí está Chacibretas poniendo las pelotas para Papadopoulos. A punto ha estado de recuperar Jorge Garbajosa. Habrá balón para el equipo griego.
2: Y a punto de hacer pasos Papadopoulos, ¿eh?
1: Oye, estamos asfixiando, a punto de perder Fotsis. Lo ha perdido. Recupera la bomba. Se va Juan Carlos Navarro. Falta personal de Spanulis.
3: Eso.
1: Qué bien robó la bomba.
3: Tenía que ser canasta porque no ha dejado. Tenía que ser canasta porque el pívot no ha dejado que el balón cayese.
0: Lo pedía Calderón, efectivamente. Esa acción.
2: No, pero era anterior la falta. No,
4: era falta sí anterior.
2: Ah, bueno. La falta era anterior. Estuvo muy listo Spanulis parando el contraataque de España.
3: Está prohibido.
2: Y ha entrado Charcharis
4: sí,
2: a la cancha.
4: Sí, no, hombre, si hubiera sido acción continuada, ya eran dos puntos
0: Charcharis,
4: de.
0: Ya entra Costas Charcharis, sí.
5: Personalmente pienso que si ellos mantienen tres hombres altos en la cancha, tenemos ventaja. La duda ya lo sabéis cuál es la Spanulis. No,
3: exacto. Bueno, pero que ellos jueguen con el perímetro de oro, suyo.
5: Claro.
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1: 12-18, gana la selección española, arranca el segundo cuarto. La pelota para Carlos Cabeza, está con Navarro, con Berni, con Mari, con Garbajosa. Lanzamiento de Juan Carlos, dentro.
2: 7 puntos Navarro.
1: Canasta de Juan Carlos Navarro, 12-20, está ganando el equipo español, 12-26. Está ganando España más 14. Hay falta personal de Dimos Dikudis.
0: Pero es que le ha agarrado
1: la primera
2: La primera falta clara de Dikudis para
0: es
2: el
0: que
2: jugador
0: es antideportiva
2: de Valencia,
0: porque le ha
2: segunda
0: agarrado
2: de equipo de Grecia.
0: Pep, le ha agarrado.
3: ¿Cuántas personales en total lleva Grecia, por favor?
4: Dos en este cuarto solo.
3: No, pero
2: seis,
3: en total.
2: Seis.
1: Ojo la pelota para Cabeza de tres. No va, rebote. Se enganchaba la Dikudis con Marc Gasol. El balón va a quedar para Chacibretas.
0: Vamos a seguir defendiendo, vamos. Defensa,
5: ahora,
0: chavales. Defensa,
5: ahora
0: chavales.
5: Tengo
0: 12 Grecia, 26 España, más 14. Radio Marca en directo en Saitama, Japón. Venga.
1: Sí. Ahí está jugando las pelotas. Spanulis de 3. Claro, no va. Rebote para Marc Gasol. Deja para Berni Rodríguez. Este para Juan Carlos Navarro. 7-14 para que acabe el primer tiempo. 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Buscando la chapa que más brilla. El balón va a quedar para Navarro. Ahí va Juan Carlos. La bomba de 2. Dentro.
0: Está caliente la mano rota.
1: De Navarro. 9 puntos para el de San Felipe.
3: La cara de Giannakis mordiéndose las uñas es realmente la mejor expresión de la victoria.
0: 12-28. 16 España arriba. 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
2: Falta en defensa de Marc Gasol.
0: Bueno, ¡no! ¡Por Dios! ¡Es ataque como un castillo!
3: De las
1: creo
3: dos.
1: Que la falta de ataque va a ser la segunda para Marc.
3: De las dos que le han pitado a Gasol, a ver, no ha sido ninguna.
0: Está quieto, había ganado la posición. Por lo menos desde mi punto de vista, en mi monitor,
5: si
0: no sé del tuyo,
5: ser muy fino, si quiere ser muy fino, señor árbitro americano, ¿es aquí la clave?
3: Este señor americano,
5: ¿de qué?
3: Moncho, o sea, de este señor americano se guía por una regla que dice, fíjate, que si el defensor tiene los dos pies en el suelo, es del atacante.
0: Dos faltas Gasol, Marc Gasol, dos faltas Felipe Reyes, a dos centers, a dos cinco del equipo.
5: Mirar qué jugada
2: salido,
5: de ajedrez,
2: ha salido
5: mirar
2: Carlos Jiménez,
5: qué dos grandes entrenadores, Jiménez el que va detrás que incluso. Pepu es valiente, mantener a Gasol esas dos posesiones.
3: Pero Moncho, Jiménez va a tener que jugar de pivo, ¿eh?
5: De cuatro, claro.
1: Ha fallado Dikudis.
5: Claro.
1: 12-28, claro. Más 16 para España.
5: Si él está jugando sin pivo, Ramón, con bueno. Fotsis y con Dikudis, lo que él le permitió incluso facilitar el concepto de espacios, más la inspiración, más la mala defensa de los norteamericanos.
1: Ha metido el segundo Dimos Dikudis. Ahora hay cambio, va a salir Mijalis,
3: Kakiu Cispe,
1: y el público pitando el tiro libre de Dikudis.

0: posición al lado de España.
1: Se marchó Fotsis y entró Kakiusis, juega la selección española.
2: Marcador Grecia 13, España 28.
0: 6:34 para que termine el primer tiempo, la pelota para Cabezas, ya está corriendo España, fíjate dónde hemos llegado, en apenas dos pases, el balón va a quedar para Berni Rodríguez, 2:44 para que termine la primera parte, ahí está el capi de Unicaja, continúa Bernardo Rodríguez con toda la
2: salida de Felipe Reyes.
0: Suya, deja el balón hacia Rudy Fernández, no puede Rudy, así ha salido Felipe, la pelota para Papa Lucas, fíjate, canasta de Papa Lucas.
3: No pasa nada, 4-0.
4: Es la segunda pérdida,
3: no pasa absolutamente nada, exacto.
4: Claro.
0: Ahí está, 20-35 más 15 para el equipo español, que lo comentaba ya con Moncho Monsalve, está extra motivado. El balón va a quedar para Carlos Cabezas.
4: Van a cambiar.
0: Continúa Cabezas, va a penetrar Cabezas. Qué bien para Felipe. Wow. Es falta personal.
1: Wow. Faltas personales.
2: Sí, hombre, por Dios.
0: Carlos recupera el balón. Eso es falta personal.
4: Es
0: el balón
4: bochorno
0: para Rudy.
4: Es un bochorno. Es un bochorno lo que están permitiendo. Y no porque sea en contra nuestra, es un bochorno. Van a llevar el partido. Ahora sí que es delicado,
1: La manía de igualar los partidos.
2: Sí, sí, cuidado, sí, sí. Cuidado con Vasilakopoulos, presidente de FIBA Europa.
0: Para Teodoro Papalucas.
2: Y estamos ganando por 15, lo digo ahora,
0: Spanoulis saca hacia afuera Papalucas. Amaga el triple, mira. Está buscando Dimos Discutis con Felipe Reyes, Carlos Jiménez Ollas, que bien le ha robado la pelota a Felipe.
3: Exacto.
0: Con un titán el pulpo.
2: ¿Qué reclama Discutis, que ha hecho falta además?
0: Para Carlos Cabeza, cruzó la divisoria, estamos ya en territorio heleno. El balón va a quedar para Carlitos Jiménez, nuestro capitán. ¿A quien busca? A Rudy Fernández, el jugador de la Peña. Continúa el mallorquín. Eso, amaga el triple. Ahí está Rudy. 5-4, triple. No va, rebote.
3: No,
0: en ataque para Felipe. ¡Canasta!
2: ¡Ah!
0: De Felipe Reyes. Y falta de Dikudis.
2: Ha señalado una falta por fin ahí.
3: Bueno, vamos en este
1: la
3: momento.
1: La segunda de Dikudis y Felipe Reyes, vamos, que ya está en 8 puntos.
3: Vamos en este momento a hacer la lectura correcta, desde mi punto de vista. 1. Vamos por delante. 2. Ellos juegan en ataque muy lentos y esa lentitud la tenemos que convertir en una virtud para nosotros.
2: Lanzamiento adicional
0: Felipe,
2: para...
0: Se queda corto, rebote para Felipe. ¡Canasta!
2: O sea, 2 puntos. Hemos hecho jugada de 4.
0: De Felipe.
2: 20-39. 10
0: puntos ya para Felipe.
3: La mejor versión de Felipe.
2: Sí, la mejor versión de Felipe. Además, animando. 20-39. 1-0-6 para acabar el segundo cuarto, para el descanso. Talavera.
0: Corsianiti buscando a Mikhailis Kakiusis. Este es para Papalucas.
4: ¡Ataque!
0: ¡Ataque! No, ¡uy! ¡Qué falta! Sí, sí, ataque. He visto el 5 y digo, se la pone.
4: No, Rudy, Rudy, maravilloso lado de ayuda. Maravillosa defensa del lado de ayuda.
2: ¿Cuántas faltas tienen ellos?
0: 4, igual que nosotros.
2: O sea, que
1: la próxima será el tiro, si no es en
2: posesión de balón.
3: Pero vamos por partes. Spanoulis, ¿cuántas lleva, por favor?
1: ¿En faltas?
3: Sí.
5: Llevará una.
1: ¿Una?
2: No, llevará una.
1: Sí, nada,
2: una.
1: Vale. Ellos tienen Dikudis con falta, dos, Diamantidis con dos y Sorcheritis con dos.
0: Defendiendo así da igual las faltas que lleven ellos.
4: Si es que de nuevo quiere jugar con nosotros y pone...
3: No, lleva razón Talavera, da igual las faltas.
0: 47 segundos, la pelota para Cabeza, falta personal de Spanoulis.
1: Pues la segunda de Spanoulis.
2: Exacto. Claro.
3: Les estamos jugando justamente en el centro de lo que ha sido su punto más fuerte a lo largo de todo el campeonato. El dominio psicológico, el dominio del tempo, el dominio de la situación.
2: 20 Grecia, 39 España, tiros libres para Carlos Cabezas, tu preferido.
0: Y en ese, bueno, no, iba a decir, no, pero no porque fuera Carlos
2: Cabezas. El hijo del uruguayo, hijo del gallego.
0: Qué importante es
2: dentro
0: el papel de Carlos Cabezas.
2: Te lo dijo a ti, va a ser mi partido de Grecia.
3: 40-20, señores.
2: Más 20 España.
0: Y a él se lo había dicho Pepu, que iba a ser su partido.
2: Calma, con tranquilidad, pero gocemos con esto en este momento.
0: Ahí está el balón para Rudy Fernández, continúa ya.
3: Venga,
0: Rudy
3: venga.
0: Fernández buscando a Carlos Cabeza. Hay que apurar, hay que anotar canasta.
1: Hay un decalaje de 3 segundos.
2: Hay una rotación perfecta del equipo español,
0: El balón defendido por Spanoulis, continúa Cabeza, se hace sitio. Va a penetrar, Cabezas, dobla hacia el triple. ¡Dentro! Se acabó la primera parte. Más 20 para el equipo
2: español.
0: Marcador,
2: por favor.
0: Más cerca del oro. Descanso en el Saitama Arena. 23 Grecia, 43 España.
2: Atención.
1: Cabezas, anima a Calderón. Berni Rodríguez recibe las felicitaciones por ese triple. Se marchan los internacionales. Vamos ganando, pero no hemos ganado.
2: Eso es. 23 Grecia, 43 España. Grecia ha hecho 12 puntos en el primer cuarto, Monsalve Trecet. Ha hecho 11 en el segundo cuarto. Esto merece reflexión.
0: Deja para Garbajosa de 3, no va. Le tocaron la mano. El balón va a quedar para Diamantidis, sacando hacia afuera. Garbajosa corta el balón, se lo queda Carlos Jiménez. ¿Cómo está corriendo el equipo español?
2: Qué intensidad defensiva a lo largo de todo el partido, de todo el campeonato. Más 25, Navarro. Gana España 38-63.
1: Fíjate lo
0: Navarro de 3, dentro.
3: Está.
0: Triple, está de pie y esto ya es mucho decir.
2: Más 28 triple, España.
0: Triple de Kakiutis.
3: Bueno.
2: 41-66 más 25 España. Van 3:47 para acabarse, para proclamarnos campeones del mundo.
3: ¿Por qué no presionan?
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3: ¿Por qué no presionan? No.
4: Ramón, al revés, están totalmente frustrados.
0: La quinta de Diamantes.
4: En 48 horas, Ramón, era la gran fiesta en el país. Creo que habréis leído las declaraciones del primer ministro, etcétera, etcétera. ¿Qué fue esa ciudad de Atenas que tú mejor que nadie conoces? Pero la verdad es que están ahora completamente, ya no se acuerdan de USA. Cuando vayan a ponerse la medalla de plata entenderán qué es lo que es.
2: Sí,
4: pero
2: sí,
4: creo que ha sido absolutamente la maravilloso.
3: Cara, la cara de Giannakis, yo no sé si es cierto, pero yo creo que está a punto de echarse a llorar, ¿eh? No, sí, lo no sé si le estáis viendo de cerca, Pep, a Giannakis. Tiene una expresión en la cara.
0: Y vaya cambio para es que premiar a Carlos Jiménez. Vaya ovación de todo el pabellón a Carlos
2: y
0: Jiménez.
2: Y yo le aplaudo. Mira. Y su mujer Noelia y su hija. Y el todo el baloncesto quedar, español.
0: El balón va a quedar para Navarro, a punto de perderlo. Se lo va a llevar Papalucas. Canasta de Teodoras. Papalucas, 4-3, 6-6. Más 23 para el equipo español. 3-20 para que termine el partido. Para ser campeones del mundo. El balón va a quedar para Sergio Rodríguez. Continúa el Chacho, se la deja Berni Rodríguez. Este para la bomba. Penetra la bomba, saca hacia el costado, triple de Mumbrú, no entra, rebote largo, se lo va a llevar Navarro. ¡Qué listo es Navarro!
4: No.
0: Hay que jugar
4: ya
0: hasta
4: no
0: el
4: me
0: final
4: gusta.
0: Bien.
2: No, eso no puede ser.
0: Hay que jugar.
2: Eso lo hacían otros.
4: No.
2: Eso lo hacían otros. España nunca ha hecho eso.
0: 4-3, 6-6.
2: Bueno, claro,
0: la pelota para Grecia.
2: Está exultante.
0: 2-58.
2: Más de 3.
0: Papalucas va a penetrar.
4: A
0: va a robar la pelota a España. Se la lleva Sergio Rodríguez hasta el final, mordiendo en defensa. Sergio para Mumbrú. Mumbrú no puede levantarse. Ahora tampoco. Saca hacia afuera. Sergio Rodríguez. Ojo que se ha hecho daño. Mihalis Kakiutis.
4: No, es Papalucas.
0: No, Papalucas. Se ha hecho daño. Teodoros Papalucas.
2: 2:44 para el final.
0: En la rodilla izquierda pide el cambio. Yo creo que se quiere ir, pero vamos, claro. Pero rapidito. Se quiere quitar del medio. Ha salido Chazi Bretas.
3: Papalucas, 7 millones de euros va a ganar los próximos 3 años en el CSKA de Moscú.
0: Es un pedazo de jugador.
4: Pero hoy amigo no ha sido tan brillante.
3: Pero es que hoy no va de dinero, hoy va de gloria.
4: Claro.
0: El balón va a quedar para Berni Rodríguez, se la da la bomba, que es el dueño del balón. Se lo va a quedar, continúa Juan Carlos Navarro, bota que te bota. Defendido por Spanulis, vaya fiesta en el pabellón, vaya fiesta en la grada. Continúa Navarro, aprovecha la pantalla de Mumbrú. Mumbrú para Sergio Rodríguez, este para Garbajosa de 3, dentro.
2: Campeones del mundo, señores.
0: Garbajosa,
2: campeones del mundo.
0: 4-3-6-9.
1: Lo celebra el banquillo español, que salta como un auténtico resorte. 20 puntos para el de Torrejón Dardo.
2: Este equipo le hizo 101 a Estados Unidos.
1: Un detalle, Pepe Saez levantado y ya no puede vivir esos últimos minutos sentado junto a Jaime Lisabetsky de pie, viviendo estos últimos instantes, ya celebrándolo con mirada y imagen de complicidad con el banquillo.
2: Ya está, esto está ganado, señores. Bueno, ya.
0: Y se está preparando el podio, Paco, que no va a ser en el parque, sino que va a ser justo delante de las tarimas donde están los medios de comunicación.
2: Sí,
0: pues ahí en ese pasillito.
2: Un podio de primero y segundo, porque el tercero. Los vergonzosos estadounidenses tenían que marcharse a su país seguramente a hacer nada, porque trabajar no han trabajado mucho.
4: No, es que no querían verse en el tercer lugar, porque es la foto que se vende en el mundo entero.
2: Claro, la foto. Bueno, pues nosotros montaremos esa foto, hombre. Y aquí tenían que estar estos jetas, con perdón. Es que son jetas, es que una cara dura. En fin, lanza Kakiusis,
0: bueno,
2: anota el primer tiro libre.
0: 1:59 para ser campeones del mundo. Qué bien suena, madre mía.
2: Campeones del mundo.
0: El balón por el segundo para Kakiusis.
5: Por cierto, aprovecho yo para darle un beso a mi madre y a mi padre también, claro.
2: Y a toda tu familia, el beso para todos.
5: Y a Belén, por supuesto, a todo el mundo. El balón va a quedar para Sergio Rodríguez.
2: Más 24 España.
4: No dijiste, Talavera, que aquí habíamos venido a ganar.
5: Hombre,
4: aunque
5: vivimos
4: una cosa maravillosa.
2: Grecia 45.
4: Como entrenador, si pienso que eres campeón del mundo con 70, 74 puntos, no me lo puedo creer. Y solo se puede creer porque un equipo extraordinario está haciendo, a falta de uno y medio, señores, 45 puntos.
5: El balón va a quedar para Dimos Dikoudis, dejando la pelota para Mijalis Kakiutis, este para Spanoulis.
2: Spanoulis defendido
5: por Jorge Garbajosa. Continúa Spanoulis, lanzamiento, se queda corto, no va, habrá balón, Pep para España.
1: Balón para...
5: bueno, pues llega el otro árbitro y dice que es para Grecia.
1: Sí, balón para Grecia.
5: ¿Cómo está llorando el banquillo Pau Gasol?
2: Es que Reyes con Gasol abrazados. Qué impresionante, señores. 45-69, más 24 España, campeones del mundo desde hace mucho tiempo. Somos campeones del mundo ya.
5: 1-13, va a recuperar España. El último minuto, va a perder la posesión. Recupera la selección española. Ahí está el de Torrejón de Ardoz.
2: Garbajosa, te quiero.
5: Dejando para Sergio Rodríguez. Continúa el Chacho, el genio canario, bota que te bota, dejando que pase en 55 segundos, 54, 53. Vamos a ser campeones del mundo. Garbajosa no lanza ahora sí de tres. No va. Rebote para Chacibretas. Deja la pelota para Diamantidis. Chacibretas de Spanoulis. Canasta de Kakiutis.
2: Canasta de Kakiutis. 4-7-6-9 para maquillar un poquito, pero vamos, es inmaquillable porque España gana por 18 puntos.
5: Grito. Se abraza de campeones, Lázaro. Campeones en el Super Arena de Saitama, que no hemos tomado el asalto. La hueste de españoles, triple de Spanoulis, no va, rebote para Garbajosa, se lo queda Jorge.
2: ¿Cuánto queda?
5: 23 segundos.
2: Ahora hay que acabar, ahora hay que tener la última posesión.
5: Hay que quedarse ahí, que quedarse el balón. Sergio Rodríguez, ahí está la fiesta.
2: El banquillo,
5: está
2: el banquillo saltando, San Boy de Llobregat.
5: Del mundo. España campeona del mundo, ahí está.
2: Están saltando todos,
5: se abraza uno.
2: En su piel.
5: Falta personal de Spanoulis.
2: Pero hombre, por favor.
1: El cuerpo técnico también abrazado. Quique Lacoma, el otro fisioterapeuta junto a Nacho Coque.
4: Mira cómo llora Gasol. Mirar cómo llora Gasol.
1: Los dos hermanos abrazados. Mar Gasol con Pau llorando los dos.
4: Solo ha hecho una
1: también
4: cosa.
1: Felipe Reyes, Carlos Cabezas. Abrazado a Manolo Rubio, el delegado. Rafa de Cira con Pepo Hernández. Es un espectáculo.
2: A esto fue este equipo
1: español.
2: Allí.
4: Berni, no te metas un balón dentro de la camiseta. Por eso Spanoulis se ha molestado. No te va a dejar.
3: Talavera y Pep, guardar estos recuerdos como oro en paño. Cuando seáis más mayores y llevéis más años en la profesión, os
5: lo
3: daréis
5: haremos,
3: cuenta.
5: Ramón. El balón va para Spanoulis. Se va a acabar. 5, 4, 3, 2, 1. ¡España!
2: ¡Campeones
5: del mundo! ¡Ganó el equipo español! ¡Ganó el Pepu Team! 47 Grecia, 70 Pep España.
1: En la fiesta, en el banquillo, agarran a Pau Gasol para llevarlo al centro de la pista, para celebrarlo. También en las cercanías el padre de Pau, Agustín, se abraza todo el cuerpo técnico, recibe la felicitación Pepo Hernández de Teodoras Papalucas. Llora desconsolado Berni Rodríguez, que guarda la pelota bajo de su camiseta. Se ha puesto esa cinta, José Manuel Calderón, llora Pepu, se abraza con Rafa de Fina, ahí va Rudy Fernández para ponerse la cinta, también esa cinta de guerrero japonés, Roberto Hernández, el jefe de prensa de la federación con Manolo Rubia, la fiesta española en el centro de la cancha, Genaro Díaz con Mombrú, también vemos el abrazo de algunos jugadores del conjunto griego, felicitando de forma deportiva a los españoles, Carlos Jiménez, también con todo el cuerpo técnico y con Mijalis Kakisis.
2: ¿Qué música suena?
1: Al presidente de la Federación Española.
2: ¿Qué música
5: Paquito
2: suena?
5: El chocolatero.
2: Ahí está, a ver que suene más alto. A ver, bueno, si suena más alto, que ponga la megafonía, que bastante alto es. España ha ganado 43, ¿cuánto? 71.
6: 71,
5: 47-70.
2: A 47-70. Más 23 para la selección española. Y Rudy Fernández está cortando la red de una de las canastas, ¿no?
5: Sí,
2: en San Boi de Llobregat, en San Boi de Llobregat fue fiesta. En el Palacio de Deportes de la Comunidad de Madrid, fiesta. Me piden que convoquen la Plaza de España de Sevilla a la gente que vaya a festejarlo. Hay fiesta en todo el mundo, ahí está José Luis Sáez abrazándose y besando a Pepu Hernández, el seleccionado nacional, campeón del mundo, Pepu Hernández.
5: Y ahora abrazando a Pau Gasol, que ya se ha puesto ese pañuelo de samurái como todo el equipo. llega Felipe Reyes, coge a Pau en brazos, vaya fiesta Rudy mientras tanto a lo suyo cortando la red. Por otro lado, está Berni que se ha quedado con el balón. No hay quien se lo quite al capi de Unicaja. Ayuda a Sergio a ponerse su pañuelo. Ahí están los samuráis españoles, los que visten con la roja de España. Hasta Pau saltando con la pata coja. Este Paquito el chocolatero. Y es que este Super Arena de Saitama hoy es un poquito de nuestro país.
2: A las 2 y 8 minutos es cuando se ha acabado el partido. 2 y 8 minutos en la península, la 1 y 8 en Canarias. Las 9 y 8 minutos de la noche en Grecia. Ahí están todos con el pañuelo del samurái. Rudy Fernández se ve en el plano cenital ahora que nos muestra la televisión. Ya en el fin. Plano de la sexta cortando por fin.
5: Y ahora van a hacer el salto.
2: Ya y ahora el salto. Jiménez. Ahora nos tiene que contar todo.
5: Rosa. Ahí van a votar todos, incluido Pau Gasol. Porque han ganado. Porque son los mejores. Porque somos campeones del mundo.
2: ¿Me gritan? Se tiran al suelo, Gasol también se pone tirándose al suelo. Ahí están los familiares.
5: Se tiran todos para atrás. Vaya fiesta, cómo lo están viviendo pueblos internacionales.
1: Sí, lo viven los internacionales, lo viven sus padres cerca también de la pista. La verdad es que es un auténtico espectáculo, saltando, botando, abrazándose. Ahora Pau Gasol en el suelo recibiendo también el abrazo de uno de sus compañeros, concretamente de Juan Carlos Navarro.
2: Cuidado.
1: Dos amigos, sin duda, un auténtico espectáculo. Y
2: las
1: ya
2: medallas.
1: Toca así, toca la música para la entrega de medallas.
2: Señores, momento culminante. El momento deseado, el soñado hace muchísimos años. Campeones del mundo en baloncesto.
6: ただいまより2006年 FIBA バスケットボール世界選手権表彰式並びに閉会式を行います。
2: どうぞ。こ
7: ちらの English
2: Medalla de plata, Grecia.
5: Ahí están subiendo por las escaleras los jugadores griegos para recibir su medalla de plata.
2: Palacio de Deportes abarrotado, ¿eh? Ya hemos terminado las comunicaciones con Antonio Arenas, pero abarrotado el Palacio de Deportes de Madrid con 15.000 personas, ¿eh? Con Marca y la Sexta, Marca, el periódico del Mundial de Baloncesto y de Fútbol. Lo fue en el fútbol y en baloncesto.
5: Ahí está. Están subiendo todos los jugadores griegos, están subiendo por la grada lateral donde el palco de honor para recibir esa medalla de plata. Lágrimas ahora en Michalis Kakiutis. La medalla de plata es una de las medallas que se saborea con el tiempo.
2: Toda,
5: desde luego,
2: sí, es verdad. Mira, Papalucas, Papalucas, y hay que rendirse.
3: Ha ganado todo este año menos
2: esto. Y España ha ganado todos los partidos. Luego referiremos todos por cuánto. En nuestro respeto para todas las selecciones y en particular para esta selección, la de Grecia, que se lleva la medalla de plata después de perder contra España. España es campeona del mundo. Ahí está Antonis Fotsis, Chassi Bretas, Nikudis, Chartaris, y enseguida subirán los nuestros. La medalla, ¿qué decías tú, Talavera? La que más brilla.
5: La que más brilla, la chapa que más brilla, es la que han venido a buscar y la que se van a llevar. Ya te lo dije yo, no he hecho tantos kilómetros para volver siendo segundo. Había que ganar, lo han hecho. Qué campeones tenemos, Paco. Qué equipo de baloncesto. La verdad que estamos todos muy emocionados. El maestro que nos ha acompañado aquí, que ha sido un auténtico
2: lujo,
5: Moncho Monsalve, pues muy emocionado, Paco, porque esto,
2: normal,
5: esto es para todo el baloncesto español. Muy grande, muchos años trabajando todos. Y ahora fíjate, Pau Gasol le va a dar la salida a sus compañeros que se van a tirar a la pista. Ahí está la fiesta española. Espanzurrados.
2: Se tiran
5: los
2: samuráis
5: de rojo. Pau como jefe de ceremonias. Siguen recibiendo los técnicos de la selección Elena y sus jugadores en el podio el trofeo de segundo clasificado y las medallas. Y ahora llaman a los nuestros para empezar a subir los jugadores españoles.
2: Pues nárranos y relata quién va subiendo y la medalla que recibe, que es la de oro. Campeones del mundo fueron en el 99. Carlos Jiménez no es de esa generación, pero también es campeón del mundo. Y el que más medallas, Garbajosa tampoco, porque es de los mayores. Y de los pequeños, Sergio Rodríguez, mírale, ahí está, campeón del mundo. todas las comunidades autónomas de nuestro país, de nuestra nación, España. Y ahí está toda la nación española festejando el triunfo de campeones del mundo. Estas cosas unen, sí señor, a las 11:30 de la noche mañana en la Plaza de Castilla de Madrid, porque en Barajas no se van a parar. Hay que montar una nube como se ha hecho con Marca y con La Sexta y con Radio Marca. Miles y miles tienen que estar mañana en la Plaza de Castilla con la NBA, el término acuñado por Marca.
5: Y ahí está buscando ya las escaleras de la grada.
1: ¿Sí? Me voy a acercar a ver si puedo hablar con...
2: Ahí está.
1: Sí. Sí,
2: es
5: España, coronada como campeona del mundo. Salta todo el cuerpo técnico de la selección. Van subiendo los internacionales españoles. ¡Qué
2: Radio
5: momentos!
2: Marca,
5: Radio Marca en directo en este FIBA World Championship 2006. O como se diga, el Mundial a secas, que nos lo llevamos para casa. Van subiendo los internacionales. Jorge Garbajosa y Marc Gasol llevando en brazos a Pau. Escaleras arriba. Va subiendo todo el equipo español, saludando. El primero que veo es al capitán Carlos Jiménez. Subiendo Carlos.
2: Marc Gasol hace de apoyo. A Pau.
5: No puede apoyar todavía. Está ayudado por Alex Mumbrú. El segundo es Marc. Rudy Fernández, okay. Con la red en la cabeza.
2: Vamos, Carlos, capitán. Míralo ahí, míralo ahí. Campeón del mundo, mira cómo mira la medalla, Carlitos.
5: El segundo, Rudy Fernández. El tercero, Carlos Cabezas, el marbellí. Era su partido, cómo llora Carlos.
2: Mira cómo llora,
5: José Manuel Calderón.
2: De Villanueva de la Serena. Badajoz.
5: El 9, Felipe Reyes.
2: De Córdoba, jugador del Real Madrid.
1: Con José Lisaez. Pepe, qué emoción, ¿eh?
7: Bueno, importantísimo, ¿no? Estoy viendo, no me quiero perder un minuto de la entrega de la medalla, ¿no? Porque yo creo que esto es lo más importante de la apoyada.
2: Nárralo, por favor, Talavera, y que escuche el presidente.
5: El balón. Ahí está, Felipe Reyes. No se aprieta el puño, se lo dedica a los periodistas. Ahí está enseñando su medalla José Manuel Calderón. Entra también, ya con su medalla Berni Rodríguez. Va Pau, ayudado por Alex Mumbrú, ya tiene su medallita al cuello, seguro que ya no le duele el pie. Mumbrú, el otro Gasol Mar, ahí está la bomba. Juan Carlos Navarro y el último, Jorge Garbajosa. Y ahora le van a dar la Copa de Campeón del Mundo a Jiménez.
2: A Jiménez. Y ahí está Pepo Hernández, que recibe también la medalla de Campeón del Mundo.
3: Hola al entrenador.
5: Ahí está Pepo Hernández, se lo dan a él. Va a ser Pepo quien la coja. Va a subir al podio, ya está coronado el campeón. Choca con el capitán Carlos Jiménez. Ahí está Pepu, con Jiménez, con Pau, con Rudy, con Felipe, con Sergio Rodríguez, con Mumbrú, con Berni, con Cabezas, con Garbajosa, con Mar, con la bomba. Vaya fiesta, vaya podio más rojo en el equipo español. Y la copa,
2: mira la como llora Pepu,
5: España, España no campeona.
2: ¿Está escuchando el presidente de la Federación Española?
1: No, se tiene que marchar.
2: Bueno, pues ahora cuando estemos con él, seguimos, charlaremos. Ahí están todos los jugadores y me imagino que ahora lo que va a sonar va a interpretarse el himno nacional español. Campeones del mundo en Japón 2006.
5: Ahí está el podio, los jugadores españoles recibiendo saludos. Están los familiares alrededor de este podio. Ahí está recibiendo a Pau Gasol como jugador más valioso de este torneo.
2: El jugador más valioso del mundial. Se lo lleva
5: Pau
2: todo España.
5: Gasol, vaya ovación para Pau.
2: Sí, señor.
5: Ahí está.
2: Sí, gritos señor.
5: En el podio de sus compañeros. Pau Gasol.
2: Mejor jugador del mundial.
5: El mejor jugador del mundial también es nuestro. El mejor equipo lo es. Como llora Carlos Cabezas. Emocionadísimo. Ahí está Pau. Se la da Jiménez, que también la besa.
2: Dice, thank you, gracias.
5: Y ahora sí,
2: el himno de España.
5: Himno que va a sonar, Paco, como
2: y nunca. Como todos allí se ponen de pie y miran la bandera, yo también me pongo de pie y miro la bandera. Rojigualda, la bandera de España.
5: Pues ahí está, el himno de España.

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los que venís de Marcador ya estáis informados de todo lo que sucedió en el día. Es turno de escuchar un poquito algo más distendido. Los que no, oye, os metéis en marca.com o si no, mañana a madrugar y en la tribu lo tenéis todo, desde primera hora y hasta las 12 de la noche, por supuesto, informando de todo lo que sucede en el mundo del deporte. Ahora lo que vamos a ofreceros es una charla diferente. Cada día se está pasando por aquí un redactor de Radio Marca. Ya sabéis de lo que hablo, los que estáis por aquí cada noche desde las 12 de la noche, desde medianoche en la radio del deporte, para escuchar las anécdotas del mundo del periodismo, para hablar sobre deporte, para escuchar las historias más surrealistas, tal vez que no se hayan contado, de grandes eventos. ¿Qué hay detrás de unos Juegos Olímpicos? ¿Qué hay detrás de un Mundial de Fútbol? ¿Cómo se viven todos estos eventos cerca de los deportistas, de los protagonistas, de los jugadores, de los campeones del mundo, sin ir más lejos? Hace poquito hemos tenido un Mundial en el que hemos salido campeones. Todo este tipo de vivencias las vais a poder escuchar en estas charlas, combinado, por supuesto, con otras muchas cosas que van a ir surgiendo sobre la vida, sobre la profesión, sobre protagonistas o terceros, por ejemplo, jugadores de fútbol, historias tal vez que no conocías de alguno de ellos y que aquí las vamos a ir desvelando y las vamos a ir desglosando. Básicamente, una charla que nada tiene que ver con lo que ha sucedido hoy en el mundo del deporte, ni con lo que ha sucedido esta semana, ni con lo que va a suceder la que viene. Si estás escuchando desde tu cama, como siempre digo, póntelo aunque sea para dormirte. Si estás escuchando desde el coche, ameniza tu viaje. Relájate en tus vacaciones con esta charla en la tumbona, en la radio del deporte. Enseguida, si te quedas por aquí, vas a escuchar al siguiente invitado. Muchas cositas que contar el que viene en la tumbona de Radio Marca.

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0: ¿Qué tal? Muy buenas. Pues aquí estamos otra vez en este programa que nadie pidió, pero que os lo estáis comiendo cada nochecita de verano, La Tumbona, una charla con cada redactor de Radio Marca. Hoy le toca a uno de los grandes narradores, entre otras muchas cosas, de esta casa, José Luis Álvarez Escarabajano. ¿Qué tal, JL? Muy buenas.
1: ¿Qué tal? Me gusta el nombre porque es lo más cercano que voy a estar en todo el verano a una tumbona.
0: Ah, bueno, pues mira, ahora lo comentamos, pero empezamos el programa con esta música, esta canción que has elegido tú.
1: Sí, es un temazo absoluto de Michel y ella, de unos DJs maravillosos, amigos y miembros fundadores de La Alternativa. Que me lleva directamente a los festivales de verano, a esas actuaciones de Liella a las tantas de la noche o de la Love You, que son buenos oyentes de Radio Marca, por cierto. Uh-huh. Y que, bueno, pues directamente pues te llevan a la pista de baile en el Sonorama, en Aranda de Duero, en el Lobo, en Benidorm, en un montón de sitios y de festivales, que es lo que me gusta a mí hacer en verano.
0: Totalmente, estoy muy en tu barco, ¿eh? Te tengo que decir que el otro día, porque además creo que es la tumbona que precede a esta, tuve que charlar con el absoluto sinvergüenza de Luis Cortés, Luco.
1: Bueno,
0: y claro, como te puedes imaginar, pues él me puso la... No recuerdo qué canción me puso, la verdad. Pero se atrevió a... Y me chivo aquí directamente, o sea, se atrevió a llamar rara a la gente como Javi Lázaro, como Escarabajano, como yo, que también le dije que molaba este rollo. Porque claro, él no sale de o sea, bueno, él no tiene ni un género musical favorito, pero no tiene ni idea este tío.
1: Sí, pero cuando quiere arrimar,
0: ¿sí?
1: Bien que consulta, oye, entradas para este concierto, ahí sí, cuando quiere arrimarse a algo o a alguien,
0: sí, ¿eh?
1: Ahí sí que le interesa la música.
0: O sea, que te ha tirado alguna de jeta, ¿no? De Kirin aquí.
1: Creo que eres de las pocas personas en esta radio y en mi ámbito personal, de todas las personas que conozco, que no me ha pedido entradas nunca.
0: Ah, sí, ¿eh?
1: Joder, sí.
0: Joder, macho,
1: pero siempre digo una frase que es, aunque no lo creáis, no soy Ticketmaster, ni el hijo del dueño.
0: Vale, entonces no te pido, ¿no? O sea, ya no lo he hecho nunca, pero ya me estás
1: diciendo...
0: Hombre,
1: puedes pedir. Luego ya que te lleguen ya es otra cosa.
0: Luego ya te diré que no eres Ticketmaster, claro que... Mucho jeta, ¿eh? Mucho jeta en esta redacción.
1: Bueno, a ver, yo entiendo que como soy el que hace la música y voy a muchos conciertos, pues entienden que suelo tener invitaciones. Pero, spoiler, no las suelo tener y si las tengo son contadas para mí, ¿no?
0: Por supuesto, hombre, es que esto está claro y las preferencias tienen que quedar muy bien marcadas. Te he presentado diciendo que eres uno de los grandes narradores de esta casa. Efectivamente, eres uno de los grandes entendidos de música de esta casa. De hecho, presentas también La Alternativa. Te quería preguntar, ¿de dónde viene ese fanatismo por la música, por entrevistar a grupos, por escuchar, por ir a festivales, que cada vez que tengas vacaciones ese sea tu hobby?
1: Pues la música me ha gustado desde siempre, desde que tengo uso de razón. Tengo una foto muy de pequeñito en una batería, que es mi instrumento favorito, que me regalaron los Reyes, me trajeron los Reyes, era enano y empecé ahí a darle. Y la música me ha encantado siempre. Mi plan favorito es un concierto, con lo cual, bueno, yo creo que cuando entré en Radio Marca y sabemos la cantidad de horas que hay que hacer aquí y sí, que hay tramos horarios para todo, pues en el primer año, al terminar antes de acabar el primer año, como ya redactor de Radio Marca en 2017, propuse hacer un programa de festivales, de música alternativa que no había. Y para el verano de 2018 me dijeron, venga, que hay que rellenar muchas horas, hazte un programa de verano de media hora, y bueno, al final acabo quedándose en parrilla y desde 2018 estamos haciendo la alternativa, así que bueno, ahí seguimos dándole caña y hablando ya no solo de grupos consagrados como Viva Suecia, que vienen por aquí siempre, sino de grupos emergentes. Por ejemplo, antes de hacer, te cuento que antes de hacer La Alternativa, en 2017, la primera vez que me mandan a hacer programas en Navidades, dije, bueno, pues son Navidades, hay tiempo para hacer de todo, y yo quiero hacer música. Y entrevisté a Viva Suecia, que por aquel entonces era un grupo súper emergente, no los conocía nadie, o muy poquita gente, y fue mi primera entrevista musical en la radio, y fíjate dónde están.
0: Sí, no, es una pasada. O sea, a mí me encanta Viva Suecia, me parece un grupazo y es un lujo, efectivamente, que podamos escucharlo contigo aquí cada dos por tres. Oye, ahora empezamos un poquito en lo profesional, pero ya que has sacado el tema festivales, ¿me sabrías hacer un top 3 festivales de España ahora mismo para ti?
1: Te podría decir el 1 100%, porque creo que no hay mucha discusión, y ya no solo en mí, sino en el, te diría, en el 90% de la gente festivalera de este país, que es el Sonorama.
0: Sí.
1: El Sonorama Ribera, que es ahora en agosto en Aranda de Duero. Es la gran fiesta de la música de nuestro país, donde van casi todos los grupos, donde va casi todo el mundo. Es como la peregrinación a Santiago, pero en la música, y Aranda de Duero para comer lechazo, beber vino de Ribera del Duero y uh-huh. disfrutar de los conciertos de la plaza durante el día, vamos, de todo el pueblo, conciertos sorpresa, de grupazos en plazas, luego te vas al recinto, y para mí y para casi todo el mundo festivalero te diría que el Sonorama es el top 1. Luego te tengo que poner en el top 2 el Toledo Beat, por razones obvias, porque vale. Es el de mi casa, creo que lo están haciendo increíble, que cada año ponen un cartel brutal, y Víctor del Río está ahí luchando para que Toledo tenga el festival que se merece, y lo ha conseguido. Y te diría el 3, uno, si te vale, uno que no es en España.
0: Sí, dale.
1: Que a mí me tiene enamorado, y es verdad que ahora hace mucho tiempo que no puedo ir, porque siempre coincide con Wimbledon, que es el NOS Alive de Lisboa, que coincide en fecha con el BBK y con el Mad Cool, y, uh-huh. y para mí es un festivalaco donde, pues eso, si vas, repites.
0: ¿Tipo de música este último?
1: Igual, muy parecido, lo que pasa que con artistas muy internacionales. Suelen compartir muchos artistas entre Mad Cool, BBK y Nos Alive, porque en un fin de semana viene un grupo internacional a la península y se hace pues uno o dos o los tres festivales, y aprovecha en tres días consecutivos para hacerse varios festivales aquí. Así que suelen compartir algunos de los artistas, pero por ejemplo el último que fui, que fue justo antes de entrar a Radio Marca 2016, de 2017 ya no he vuelto a poder ir al NOS, antiguo Optimus, sí. Se llamaba Optimus antes, tocaba Radiohead, tocaba Tame Impala, tocaba Tudor Cinema Club, estuvieron Vetusta Morla también, como uh-huh. porque siempre suelen llevar también algún grupo español. Bueno, yo creo que pues, grupazos absolutos de la música internacional.
0: ¿En el FIBA has estado por intentar barrar un poco para
1: el FIBA,
0: para
1: no, mío? No, porque siempre íbamos a Portugal.
0: Sí, ah, bueno,
1: nunca,
0: claro.
1: Nunca he estado. Me han invitado, pero no he podido ir nunca.
0: El FIBA ha pegado, bueno, es verdad que...
1: Claro, el FIBA, sí, perdón. Mi cabeza ha ido al BBK, no sé por qué. Al FIBA, sí, a Benicassim, claro.
0: Ah, vale. No digo que el FIBA en los últimos años ha pegado un cambio radical, porque sí, históricamente era un festival de música internacional, muchísimo grupo británico, y ahora nada que ver.
1: Sí, la verdad que, bueno, pues van variando un poco los festivales. El Arenal también ha variado mucho. Música sobre todo urbana, y sí, ahora en el FIBA te puedes encontrar un poco de todo. Antes sí que era el uno de los festivales por excelencia en nuestro país, y venía pues lo más granado de la música británica, por ejemplo, y sí, era un poquito más ese nicho, y ahora es un poco más abierto.
0: Lo del Arenal es una cosa también de locos, porque yo recuerdo que cuando empezó, eso era un mix como juntar dulce, salado. O sea, yo recuerdo en una misma edición, que yo era muy joven, ver a Bad Bunny, a Amaral y a La Raíz, por ejemplo. O sea, por poner tres grupos totalmente contrapuestos. O sea, una cosa de locos.
1: La verdad que el festival es un poco random. Yo recuerdo el último San que se hizo en Gandía, ahora se hace en Benicassim también, que es en Semana Santa, suele ser el primero que abre un poco la veda. El último que se hizo en Gandía se hizo en el recinto pegado a una discoteca famosa, no sé, Bacarrá o algo así se llamaba, y desde el recinto tenías una cristalera con la discoteca. Y veías a todos los bacalutis ahí dándolo todo en la discoteca, y al lado tocando La Moda, y tú viendo La Moda, y era un poco una mezcla rara, la verdad.
0: Los bacalutis me gusta como término, sí. Oye,
1: sí, un poco antiguo, pero...
0: Sí, me ha gustado. Con todo esto de que te flipa la música, los festis y tal, y que de hecho ya llevas unos cuantos añitos haciendo el programa aquí de La Alternativa... ¿Tú cuando te quieres dedicar a la comunicación, no se te pasa por ningún momento... por la cabeza el tirar más para el género musical?
1: No, porque siempre he querido ser periodista deportivo, siempre he querido narrar sobre todo, que es lo que más me ha gustado en el mundo. Y es cierto que nunca me había planteado nada de periodismo musical o de hacer programa de música, que fue aquí en Radio Marca cuando he dicho que se me ocurrió pues hacer el programa. La música me ha gustado siempre, me ha gustado ir a conciertos, verlo, disfrutarlo, aprendí a tocar la guitarra en su momento, pero nunca me había entrado el gusanillo de hacer un programa, por ejemplo, de radio de música. Y bueno, es algo que me gusta mucho, he descubierto que me gusta mucho, pero siempre mi cabeza ha ido por en la rama periodística, ha ido por radio única y exclusivamente y por deporte.
0: ¿De dónde te viene esa pasión por narrar, JL?
1: Pues no sé de dónde. Es verdad que la pasión por la radio me viene de mi padre, porque desde que yo tengo uso de razón, la radio con el fútbol estaba presente siempre. Los fines de semana todos los partidos los escuchábamos por la radio. Claro, es que ahora es mucho más accesible y casi todo el mundo pues tiene el operador de turno y se ve los partidos. Yo cuando era pequeño no veíamos partidos, salvo los que echaban en abierto en Telemadrid, etcétera, etcétera. Echaban un partido los sábados por la noche abierto, el resto no lo veíamos. O Antena 3, recuerdo que echaban los lunes Antena 3, que narraba Paco García Caridad en su momento. Uh-huh. Hubo algunas temporadas. Pero el resto no veía ningún partido, con lo cual era siempre radio, radio, radio. Y yo creo que ahí se me metió el picazón de la radio. Y yo recuerdo desde de pequeñito, por ejemplo, estar jugando a la consola con Alfredo, mi mejor amigo, y yo por dentro estar narrándome el partido. Con lo cual,
0: qué bueno.
1: Es algo que me encantaba hacer desde pequeñito.
0: ¿Fútbol, sobre todo? ¿Te fijabas en los narradores de fútbol?
1: Sí, sobre todo, vamos, te diría, desde de pequeñito te diría 100% fútbol. Es verdad que luego cuando crecí un poquito más, un poquito antes de ser preadolescente, me empezó a picar también el gusanillo del tenis. Pero es verdad que el tenis por la radio, sí que recuerdo esa famosa Copa Davis de Sevilla de Nadal ganando a Roddick. Esa la escuché por la radio porque iba en el coche, recuerdo, volviendo de un viaje, no me acuerdo de dónde era. Mm. Pero es verdad que la mayoría, sobre todo lo que me he fijado y lo que quería ser, era narrador de fútbol. Y es verdad que ahora también he descubierto en Radio Marca el tenis en la radio, que es una maravilla. Lo he descubierto, me refiero, en la narración, que no había narrado nunca tenis. Y me encanta también, la verdad.
0: Es que te lo digo porque está feo que te lo digamos aquí, ¿no? Desde aquí dentro, pero yo no he escuchado a nadie que narre el tenis como tú, macho. O sea, me parece una barbaridad. Y además, me ha tocado en algunos de estos de Juegos Olímpicos, lo típico de... Sí. A mí me mola narrar, pero por ejemplo, yo no he narrado tenis nunca. Y alguna vez me ha tocado de, oye, hazte este partido de tenis. Y de verdad te digo que me parece de los deportes más jodidos para narrar bien, ¿eh?
1: Es complicado porque va todo muy rápido, tienes que contar muchas cosas y como quieras contar también todo te atropellas a ti mismo. Sé que es complicado, es más complicado que el fútbol, también porque sí, creo que estamos más habituados a ver fútbol y a narrar fútbol. Y lo de que no haya narradores como yo creo que sí. Los compañeros que están en otras radios creo que lo hacen igual o mejor que yo. Pero es que, claro, al final en el tenis, en la radio somos cuatro contados los que narramos. En el fútbol tienes a un narrador en cada campo y en cada radio. Hay mucha más variedad y mucha más gente narrando fútbol. En tenis, al final, pues está Angelito en la COPE, está Tornadijo en la SER, sí, de Diego en Radio Nacional, en Onda Cero también, y está, bueno, ahora va Pereiro también, ha estado mucho tiempo Rafa Plaza, y es que somos poquito, la verdad.
0: Cuando empezabas a escuchar narraciones, que eso que te empezaba a picar el gusanillo a través de la radio, ¿a quién escuchabas? ¿En quién te fijabas? ¿Cuál fue tu primer referente, por así decirlo?
1: Pues yo siempre, de pequeñito, yo no decía que quería ser periodista. Yo decía que quería ser periodista de la SER. Porque yo escuchaba Carrusel de toda la vida, uh-huh, cuando era pequeñito. Escuchaba a Paco, a Pepe, a José Ramón en el larguero, que me lo ponían a los días siguientes en el ordenador, me acuerdo, en el podcast, que ya por aquel entonces empezaban a subirse audios a las primeras webs y tal. Y yo quería ser periodista de la SER. Es verdad que luego, cuando surge Radio Marca, durante el día entero yo siempre escuchaba Radio Marca y luego me cambiaba la SER para los partidos en directo y el programa de la noche, el resto del día Radio Marca siempre. Y luego con los años es verdad que he ido un poco variando y haciendo mucho zapping. Y por aquel entonces de pequeñito, pues siempre me gustaban mucho los estilos de Lama y de Oliveros en Barcelona. Cuando apareció Rubén Martín, creo que para mí también fue un descubrimiento brutal, y creo que para mí es, si no el mejor, de los dos, tres mejores narradores que hay en este país, Rubén Martín, y creo que de él he aprendido mucho también, además porque he trabajado con él mano a mano en Castilla-La Mancha Televisión. Y bueno, esos más o menos eran mis referentes, los que iban apareciendo en la SER. Me acuerdo de Manfredo porque hacía el Sporting, y yo, como soy del Sporting, siempre estaba deseando que dijeran hay gol en Gijón, Manfredo, y que Manfredo gritara el gol del Sporting.
0: Claro, entonces era básicamente Paco, Lama, Pepe, eso era el formato carrusel, que después hubo el trasvase que todos conocemos, y por la noche entiendo que tú pillaste la época de La Morena, Prime, digamos, ¿no? Porque es verdad. Bueno, no, claro, sí. A ti igual estoy pensando.
1: Ya,
0: no
1: sé. García muy poco.
0: Claro, sí, García muy poco. Y ya en los últimos de García empieza a principios de los 2000 y para adelante, de La Morena lo peta ahí, ¿no?
1: Sí, sí, sí. Yo todo lo que recuerdo es de José Ramón siendo absolutamente líder y teniendo, pues eso, a lo mejor protagonista, mejores comentaristas. Yo lo escuchaba todas las noches. Lo escuchaba los fines de semana también, cuando lo hacía, por ejemplo, me acuerdo de que lo hacía Alcalá durante un tiempo, por supuesto Joseba, que estuvo muchos años también, Yago de Vega, etcétera, etcétera. Sí, por la noche la verdad que no he escuchado, cuando era pequeñito no escuchaba otra cosa, escuchaba a De La Morena. Luego también es verdad que con los años, pues, y empezando a estudiar periodismo, pues te tienes que fijar un poco en todo, vas haciendo zapping, vas escuchando más programas para empaparte un poco de todo.
0: Pero escuchabas a De La Morena más como oyente, como entretenimiento, que pensar... A mí me molaría eso, ¿no? O sea, tú cuando te fijabas, era narrador. A ti lo que te gustaba es ser narrador. No pensabas en un formato.
1: Yo quería estar en carrusel narrando al Sporting o al que fuera, pero narrando, sí, es lo que yo quería.
0: ¿Tú estuviste en la SER durante algún tiempo?
1: Sí, estuve 2 años. Ya se había hecho el trasvase. Yo entré 2011 hasta 2013. No, miento, 2012, año y medio estuve, junio de 2012 entré y diciembre de 2013 me fui, tenía de beca todavía otros 6 meses más hasta junio de 2014, pero me llamaron de Castilla-La Mancha Televisión y me fui de un día para otro, literal, me llamaron a las 7 de la tarde y al día siguiente yo ya estaba en Toledo, en Castilla-La Mancha Televisión.
0: O sea, digamos que tu primer paso en el periodismo, no sé si hay uno antes, es la cadena SER.
1: No, antes. Yo estuve en Radio Marca antes que...
0: Ah, vale, he cambiado los tiempos, vale, o sea, tú... Vale, ok, y luego ya es...
1: Yo estuve en Radio Nacional, en segundo de carrera, me cogieron en Radio Exterior, vale. Una de las radios que yo no conocía de Radio Nacional, estuve haciendo prácticas en informativo, nada de deportes, luego en cuanto a radios, porque aparte, bueno, pues intentaba meterme en alguna web de estas típicas que siendo estudiante te dejan escribir de vez en cuando y tal... Pero radio sobre todo, luego hice Onda Cero Toledo, un verano entero, el verano de 2010, por ejemplo, recuerdo con mucha alegría el poder entrar en la final del Mundial desde la Plaza de Toros de Toledo, en Radio Estadio.
0: Sí.
1: Luego hice 2010 en octubre, en septiembre, entré en Radio Marca, 6 meses, hasta 2011, hasta marzo, y luego hice Europa Press 1 año y ya la cadena SER en 2012.
0: Recuerdo
1: de becas.
0: A todo esto de prácticas. Ostras,
1: todo esto de práctica. Mi primer contrato fue... Sí, empalme unas cuantas. Mi primer contrato fue en Castilla-La Mancha Televisión.
0: Sí. Bueno, es que esto, claro, el que esté escuchando la radio y no sea periodista igual dice, joder, ¿cuántas prácticas? Pero es que lamentablemente...
1: Encontrar un contrato muy complicado.
0: Sí. ¿Recuerdas?
1: Y yo era el afortunado de mi clase y de mi grupo de amigos, ¿eh?
0: Sí. No,
1: salvo yo y otra compañera que está en la Sexta, la buena de Gela Vera, que es una crack absoluta, el resto, no, ninguno se ha dedicado al periodismo.
0: Es jodido, pero es una realidad que a día de hoy sigue siendo así. ¿Tú recuerdas, JL, la primera vez que apareces en antena? ¿Qué es lo que haces?

0: Tierra, trágame.
1: En esos primeros momentos que tú salías en antena, no eras de los que les temblaba el pulso, ¿no? Al inicio.
0: No, porque a mí me encantaba. Miedo no lo tenía, no le tenía. No decía, uy, esto no lo quiero. Intentaba aprovechar cada minuto que tenía de antena, pero es verdad que obviamente al principio pues te pones muy nervioso y cometes fallos y gazapum muy gordo.
1: Vamos, ya
0: pero
1: que
0: bueno, de todo se aprende, de eso hay que aprender, claro.
1: Ya que lo sacas, cuéntame así alguno grande. Que...
0: Wow, hay uno mitiquísimo en la SER. En el que, es que además coincide porque viene a verme mi mejor amiga por primera vez en 2 años a la SER, que pasaba por Madrid y me dijo, subo a verte, subió a Gran Vía, le enseñé los estudios de la SER, era un fin de semana de agosto y no había nadie y estaba haciendo yo los boletines, dije, pues quédate que tengo que hacer un boletín, se puso en el control a verme y yo no sé por qué, me puse muy nervioso. Y en un boletín hablando del Manchester United y del Manchester City, que habían jugado amistosos o no me acuerdo qué era, sí. Empecé a liarme en el renglón del boletín entre el City y el United, no sabía cuál era cuál, bueno, un gazapo tremendo, sobre todo porque vi a la compañera de informativos taparse la cara con el folio para que no la viera descojonarse.
1: Anda que salió al paso, también te digo, ¿eh?
0: No. Sí. Acabé saliendo, no sé cómo, pero acabé saliendo, sí.
1: O sea, boletines de fin de semana.
0: Boletines de fin de semana, sí.
1: Claro,
0: bueno, luego hay otra, es que me viene a la cabeza muchas. Hay otra muy muy graciosa con Gallego haciendo el SER Deportivos.
1: Sí.
0: Hay una vez que hackean la web del Getafe. Y ponen un mensaje final, entonces a Gallego, que los que le conocemos, pues sabemos que le gusta mucho montar historietas, sí. y hacer las cosas diferentes y montar algo ahí diferente a lo que podría ser una noticia sin más, han hackeado la web del Getafe, empezó a hacer como un CSI, me dijo, tú encárgate de esto, me cuentas cómo ha sido, así como si fuera peliculero, tal, no sé qué, sí. Y yo leí al final la frase... Y dije, ¿qué frase más extraña han puesto? Y yo en la antena se dije, han puesto una frase muy extraña, Gallego. Yo, a ver, ¿qué han puesto? Y digo, alegría y Marruecos. Y dice, oh, pues es extraño, sí, alegría y Marruecos. ¿Qué querrán decir con alegría? Y empezamos ahí a elucubrar. Y de repente por el pinganillo el productor nos dice, que es Argelia y Marruecos. Lo que pone. Y yo ya he leído alegría. Entonces, claro, ya en antena, pues descojonándose de mí todo.
1: Claro, hizo sangre, ¿no, Gallego? Digamos.
0: Sí. Un poquito solo.
1: Yo recuerdo que tuve un gazapo una vez con él, creo que con una rival de Carolina Marín. Me iba a levantar de la silla porque ya había leído la noticia y me hizo esperarme para tirármela otra vez cuando se acababa el programa. O sea, ese es el tema. Oye, me molan mucho los especiales de Nochevieja que se hacen en... Ahora ya no se hacen aquí, pero es que hace poco me dijeron que te encargabas tú. O sea, eras el cabrón que te encargabas de recopilar las cagadas de la gente y las echabas en Nochevieja,
0: claro.
1: ¿No?
0: Claro, yo venía de la SER, porque sabes allí perfectamente que se hacen, la SER en la COPE se hace un especial gazapos en Navidades, y cuando yo llegué en 2017 aquí me dijeron, aquí no hacemos nada, y dije, pues eso hay que arreglarlo, y es verdad que me encargué 2017, no sé si 2018 también, pero luego ya se me echó todo encima, mucho trabajo, lo fui dejando y cogieron mi relevo, creo que Chitu, si no recuerdo mal. Uh-huh. Y hasta que ya se dejó de hacer, pero es verdad que molaría retomarlo.
1: Sí. Es que aquí Víctor Palmeiro, yo creo que es el técnico que más documentos le mola escuchar. A veces sí. Entro en el estudio y está ahí escuchando movidas de hace años y tal.
0: Podemos contar que así para nuestros oyentes, pues, que una cosa de línea interna es que nosotros para localizar los gazapos, no sé si ahora, pero antes por lo menos lo llamábamos Mortadela.
1: Ah, no sabía yo esto.
0: No sé quién lo instauró, pero si tú buscas Mortadela en el servidor que tenemos, te salen muchos gazapos.
1: Ah, pues esta no me la sabía. ¿Has tenido que, en esos especiales, alguna vez has pillado alguno que digas, ostras, me sabe tan mal la cagada que lo desecho?
0: No, yo creo que no, porque nos gusta. O
1: sea,
0: nos mola, aunque sea muy gordo, yo creo. A ver, depende del personaje. No me he encontrado con un personaje que sea tan egocéntrico como... Bueno, sí, seguramente me haya encontrado con él, pero no... Pero no he puesto gazapos suyos, pero porque al final se trata de pasarlo bien, de reírse de unos mismos y de pasar un buen rato. Entonces, bueno, va seleccionando los gazapos de gente que sabe que lo va a pasar bien. Creo que el primer año lo ganó David Fer, porque en un es que no se me olvidará en la vida.

0: un partido que estaba narrando yo de Copa África, creo que era, o de Europa League. Mourinho le da un plátano a un futbolista y este como que se la da a un compañero la cáscara, alguien que está jugando,
1: Sí.
0: Y David Fer empezó a lucubrar de que iba un mensaje escrito en la cáscara. Bueno, se hizo una historia increíble. Y el primer año 2017 ganó David Fer.
1: Muy buena esa. Me está gustando esta dinámica de historietas, así que voy a la siguiente. Anécdota más surrealista que tú recuerdes haber vivido en esta radio. Sea en la redacción, sea en alguna cobertura, algo de esto que luego te vas a casa y dices, pero, buah, ¿cómo ha podido pasar esto, macho? O sea, sea tuyo o de algún compañero.
0: Yo me acuerdo de una buena mía en esta casa, pero cuando era becario, 2010-2011.
1: Vale.
0: Me mandan a un partido amistoso Colombia-Ecuador en el Calderón. Y claro, yo en zona mixta tenía que grabar a un futbolista y mandar el típico audio falso, lo llamamos nosotros, que es que lo grabas con un futbolista, le preguntas unas preguntas por el partido y luego lo emiten. Entonces, claro, yo no tenía ni idea muchas veces de muchos futbolistas de Colombia y de Ecuador. Por ejemplo, no había ni llegado Falcao al Atlético de Madrid todavía. Entonces yo no les ponía bien la cara a todos. Y me bajo con las fotos de los futbolistas, tal, y había marcado Falcao uno o dos goles, recuerdo. Digo, bueno, pues quiero a ver si sale Falcao y le grabo a Falcao. Estaba al lado de un periodista colombiano que se debió reír de mí y hacerme la 13-14, porque aparece uno así con pelito largo, digo, ¿es este, no? Y le pregunto a este, digo, ¿este Falcao? Y dice, sí, sí. Y yo, ah, perfecto. Le cojo, le paro, hombre, y digo, perdona, te hago una pregunta. Vale. Y empiezo, menos mal que era grabado, si es en directo me muero. Y empiezo yo diciendo, pues sí, Edu, estamos aquí con uno de los autores de los goles, con Radamel Falcao, ¿qué tal? Muy buenas. Y me contesta, soy Abel Aguilar. Se da la vuelta y se va.
1: No, hombre, no. ¡Oh, qué duro esto! Esto, lamentablemente, algún compañero de profesión ha pasado en directo y me parece una de las mayores
0: putadas. Directo te quieres morir.
1: Claro, pero sobre todo porque decir, ya...
0: Me voy a mi casa.
1: Claro, ya no es la cagada tuya, sino que encima te das la sensación de, ostras, encima... he incomodado a la otra persona, sí, ¿sabes? Sí, a la persona que estás entrevistando, que le has ninguneado.
0: Sí, porque si te dicen, no, que no soy Radamel, que soy Abel, y te dice, venga, empezamos, o algo así, y se queda ahí, pues lo pasan mal, pero bueno, lo encauzas. Pero que te lo diga con esa cara, se dé la vuelta y se pire, pues imagínate.
1: Sí, total. Oye, bueno, ¿este documento lo tienes, por cierto, o no?
0: No, porque como lo grabé luego otra vez y no lo borré, no lo...
1: ¡Qué lástima! Era una joya, auténtica joya.
0: Ahí con los nervios la verdad que no lo pensé bien, pero si lo llego a pensar bien lo guardo, pero vamos.
1: Claro, lo que pasa es que esto es lo típico, que se lo pasas a cualquiera de las radios y cada y dos semanas suena en DSF, claro.
0: 75 veces.
1: Efectivamente. ¿El mayor rejón que has recibido lo recuerdas?
0: No he recibido muchos, porque suelo ser una persona un poco discreta y sobre todo que intenta no meterse en líos. Uh-huh. Pero sí recuerdo una lección que me sirvió de mucho y que creo que suele pasar todavía en muchos jóvenes que empiezan y no tan jóvenes que llevan ya un tiempo. Estando en la SER, recuerdo que estaba cubriendo un entrenamiento del Atlético de Madrid y salió antes de tiempo Courtois, el portero por aquel entonces del Atlético de Madrid. Se fue del entrenamiento antes porque se lesionó y se piró. Y yo, inocente de mí, antes de avisar a la redacción, puse un tuit. Y puse, Courtois se va lesionado del entrenamiento, tal, en mi cuenta personal. Y recuerdo recibir una llamada de Paco Jo, uno de los jefes de la cadena SER, y simplemente preguntarme, ¿a ti quién te paga, la SER o Twitter? Uf. Y solo con esa frase entendí perfectamente lo que me había dicho, y entendí perfectamente que llevaba toda la razón del mundo, y es algo que no he vuelto a hacer porque creo que es una lección básica. Al final, si tú te enteras de algo, si ves una noticia, lo primero que tienes que hacer antes de las redes sociales, que pues no nos pagan y no son nuestro trabajo principal, es informar en la radio, que es donde nos están escuchando los oyentes.
1: ¿Tú crees que esto se está perdiendo, esa inmediatez de la radio, que se está empezando a sustituir, JL? por las redes.
0: Claro, decir, es que ahora las redes sociales es inmediatez total, absoluta también. Y sí que nos ha quitado, yo creo, a la radio, no sé si llamarlo poder, pero sí ser el medio referente en el que se informaba la gente de forma inmediata. Veía un documental hace unos días de Miguel Ángel Blanco, el nuevo documental, no sé si lo habéis visto, que está en Netflix. Si no lo habéis visto, es...
1: No lo he visto, pero está para ver, sí. Lo tengo.
0: Muy recomendable. Y precisamente salen muchas escenas donde la gente, donde se está informando del minuto a minuto de esa cuenta atrás que dio la banda terrorista ETA de 48 horas, es en la radio, porque era la forma inmediata de saber las noticias. Ahora eso ya no es tan así, porque ahora la gente, sobre todo la gente joven, lo que hace es pues meterse en Instagram, meterse en Twitter, meterse en TikTok, y ahí pues van viendo también al minuto a minuto. Hay mucha gente incluso haciendo directos, y creo que esa parte de las redes sociales sí que le han quitado parte de protagonismo a la radio.
1: De la radio que tú mamaste al inicio, escuchando a Paco González, escuchando a De la Morena, escuchando los programas formato Carrusel, a la de ahora, ¿hay un salto muy grande?
0: Yo creo que no. Si tú lo escuchas, yo creo que al final siguen siendo más o menos los mismos formatos, sobre todo los del deporte en directo, que para mí son los que más magia tienen de todos. Para mí la radio deportiva en esencia es el directo. Me encantan los programas temáticos, los programas deportivos y los programas de por la noche, etcétera, etcétera. Pero para mí, si lo primero que pienso en radio deportiva es en programas de directo.
1: Sí.
0: Y los marcador, los tiempos de juego, los carrusel, los radioestadios, creo que tienen la misma esencia de toda la vida. Se ha perdido lo de tener varios campos a la vez y que suene un pitido y no sepas en dónde es el gol, porque ahora ya lo sabes perfectamente. Creo que esa parte de magia sí que se ha perdido algo de esencia, pero al fin y al cabo creo que es lo mismo, la magia del deporte en directo, que para mí es esencial, y el resto pues ha cambiado, sobre todo en que ahora es todo enfocado, creo, a la tertulia, en todas las radios y en casi todos los formatos, creo que tanto en la radio y en la televisión, lo que se suele hacer de deporte va casi todo más enfocado a la tertulia, que entiendo que es lo que más quiere consumir la gente a día de hoy.
1: Estoy muy de acuerdo contigo con lo de que se ha mantenido sobre todo bastante el tema del deporte en directo, porque además el otro día estaban emitiendo aquí en Radio Marca una repetición de la programación de la final del Mundial de 2010, que han pasado 16 años, y no, yo no encontraba grandes diferencias en ese programa, pero sí que es verdad que me sale a veces entrevistas que yo no consumía radio por aquel entonces, pero soy un poco friki y me la escucho, pues de programas nocturnos y tal. Hostia, me parece un cambio bastante, bastante importante. No sé si por el tema de las redes y porque el consumo ahora es diferente, como decías, pero a mí tengo que decirte porque que me gusta lo de ahora, pero veo un cambio muy significativo, y creo que lo de antes no se podría consumir ahora, o hay mucha gente que no lo aguantaría.
0: Sí, seguramente. Es verdad que en ese tipo de formato de programas pues ha cambiado bastante. Y es verdad que ahora a lo mejor un programa nocturno del 2000 o del 2002 o del 98 te lo pones ahora y te cuesta a los que no están acostumbrados a haber escuchado algo así pues escucharle entero. Y entiendo que si fuera también al revés, si alguien del 98 acostumbrado a entrevistas, a otro tipo de entrevistas, claro, a otro tipo de secciones, le pones un programa de dos horas de tertulia en el que va trufando a lo mejor un poco de información y alguna entrevista, pues a lo mejor tampoco le hubiera cuadrado.
1: Has hecho cosas muy importantes en esta radio, has cubierto eventos muy importantes, sin más lejos, pues has narrado, por ejemplo, varios hitos históricos para nuestro tenis, desde la tierra de Francia, imagino que será de lo más especial para ti. Voy a eso, sí. ¿Con qué te quedas? Si te tienes que quedar con una narración, con un momento o lo que tú quieras de toda tu trayectoria en la radio.
0: Complicado, porque he hecho cosas que me hacen mucha ilusión, la verdad. Antes de decir con cuál me quedo, por ejemplo, te voy contando cosas que me han hecho ilusión. Uh-huh. Vale. me ha hecho mucha ilusión y me hace mucha ilusión narrar al Sporting en Radio Marca Asturias, en el local de Radio Marca. Narrar al Sporting era el sueño de mi vida y lo estoy cumpliendo. Me ha hecho mucha ilusión este año, por ejemplo, ir al Salto del Caballo, al campo del Toledo, que es mi ciudad, donde he nacido, donde vivo, a narrar un Toledo-Sevilla.
1: Se adelantó el Toledo, además, ¿no? Hubo un momento de magia, ¿o no?
0: Sí. Al principio plantó batalla, luego ya
1: la cosa se complicó.
0: Pero me hizo mucha ilusión el poder ir al sorteo, vivir el sorteo allí, porque además lo último que hice currando en el Toledo antes de entrar en Radio Marca, yo estuve un año currando en el club, la radio del club, lo último que hice fue la Copa del Rey en ese año contra el Villarreal, el sorteo allí en la sede del club en el Salto del Caballo y los dos partidos contra el Villarreal. Y volver otra vez a vivir un sorteo allí y volver a narrar un partido de Copa en el Salto del Caballo, pues me hizo mucha ilusión. Me hizo mucha ilusión también narrar el último partido oficial del Vicente Calderón contra el Athletic Club de Bilbao, del Atlético de Madrid. Ese año, pues José Rodríguez tuvo un percance médico en una rodilla y me tocó a mí terminar la temporada del Atlético de Madrid, hacer bastantes partidos en el Calderón, y me tocó a mí narrar el último partido del Atlético en el Calderón, y me hizo mucha ilusión. Me ha hecho mucha ilusión currar en un clásico, en un Madrid-Barça, por ejemplo. En el primer año también hice inalámbrico del Barça en un Madrid-Barça en el Bernabéu. Pero es verdad que si me tengo que quedar con uno, por importancia, por estar en un sitio como es Roland Garros, me quedaría con dos títulos. El de Rafa, el último, 2022. Y el de Alcaraz, el primero, allí en 2024. Te digo los dos porque hay un matiz importante en el del 2022. Es la primera vez que Radio Marca iba a Roland Garros. Se decide un poquito tarde y no quedan cabinas en la Philippe Chatrier. Con lo cual, ostras, yo narro el partido de Rafa Nadal, la final de Rafa Nadal, desde Roland Garros, pero en la pista número 2, en la Susan Lenglen, que estaba yo completamente solo, porque todo el mundo estaba en la pista central, y yo solo en una cabina de la Susan Lenglen narré por televisión el título de Rafa Nadal.
1: Esta es tremenda, ¿eh? pero además, sí, o sea, sí, sí. En ese momento, imagino que hay. Te das cuenta en ese momento que no hay cabina, o sea, te enteras en ese mismo instante o ese mismo día.
0: No, fuimos, llevaba toda la semana allí, pero cuando decidimos ir, nos dice Roland Garros que lo que nos puede dar en ese momento es una cabina en la Susan Lenglen. Y bueno,
1: vale, o sea, no fue que tuviste que improvisar a la última hora, oye,
0: no,
1: la vida.
0: Los cuartos de final lo hice ahí, vale. Pero es verdad que en la Susan Lenglen durante las jornadas hay partidos, y hay partidos que están guays. Pero es verdad que los partidos de los españoles, de Alcaraz en su momento, que fue un Alcaraz-Zverev, donde perdió Alcaraz con Zverev, y un Nadal-Djokovic absolutamente trepidante, que ganó Nadal, son los primeros que hice allí en Roland Garros, los hice desde la Susan Lenglen y se jugaron en la Philippe Chatrier. Luego hice el mítico de Nadal-Zverev, donde se lesiona Zverev, que iba para récord histórico ese partido. No habían ni terminado el tercer set y llevaban más de 3 horas de partido. Y luego la final con Casper Ruud, que la hago en la pista de exterior. Estaba deseando que terminara bien para Rafa Nadal, para correr en cuanto terminara la narración e irme a zona mixta, y ya pudimos entrevistar a Nadal, meterle en marcador en directo y vivir todo lo que es una fiesta de Roland Garros.
1: ¿Tienes la sensación o crees que vamos a poder disfrutar tanto, que tú vas a disfrutar tanto de una narración en los próximos años en el tenis, ya con ese Big Three, Big Four, ya prácticamente coleando, ¿no? Que nos queda Djokovic, pero ¿crees que vamos a disfrutar de una generación de tenis a la altura, o nos va a poder la nostalgia siempre comparando con el pasado?
0: Yo creo que no va a poder siempre la nostalgia, porque lo que hemos vivido con los tres, podría decir los cuatro, pero es que Murray ha tenido muchos problemas, y al final, si te centras en lo nostálgico, vas a centrarte en Djokovic, Federer y Nadal. Lo que hemos vivido entre estos tres es muy complicado. Es verdad que el Sinner-Alcaraz está siendo ya un enfrentamiento histórico y va a darnos muchos años, y cuando seguramente terminen sus carreras, como están terminando ahora la de Djokovic, la de Nadal, que acaba de terminar, y la de Federer, que se terminó hace un poquito más de tiempo, pues cuando terminen la de Alcaraz y Sinner, pues seguramente pensemos lo mismo, que hemos vivido un enfrentamiento histórico, y quién sabe si con alguien más que pueda aparecer como apareció Djokovic subir luego en su momento. Pero es que lo que hemos vivido con los tres, el batir récord de Grand Slam, las finales históricas, largas, como la de Wimbledon, considerada el mejor partido de la historia prácticamente del tenis. Bueno, hemos vivido muchas cosas y sobre todo los que tenemos, sí, pues eso, 30 y tantos años, hemos vivido con ellos. Yo no recuerdo casi cómo era mi vida antes de que estuviera Rafa Nadal. Siempre me gustaba el tenis y lo veía, pero con 18 años apareció Nadal, yo tenía 18, porque somos del mismo año.
1: Sí.
0: Y desde los 18 hasta los 39 hemos estado disfrutando de los domingos de Rafa Nadal en finales, y no de Djokovic, sino de Federer.
1: Va a ser muy, muy difícil de superar para toda la generación que hemos tenido por lo menos la oportunidad de verlo.
0: Claro, o sea, pero por ejemplo, los que han vivido poco esto y están ahora viviendo de lleno el Sinner Alcaraz, sí, cuando se retiren los dos dirán que no habrán,
1: claro,
0: vivido nada igual y que nunca van a vivir nada igual.
1: Esto, o sea, es un poco
0: lo bueno de nosotros, es como vivió los dos.
1: Sí, esto es un poco
0: vivió a Rafa y ahora estamos viendo Alcaraz.
1: La gente que vio jugar a Maradona puede tener dudas entre Maradona, claro, Messi o quien le pongas, pero el que no lo ha visto, no hay comparación seguramente, bueno, Messi, claro, Cristiano, pero más con los de la actualidad. ¿Qué evento te molaría cubrir a nivel de deportivo?
0: Hombre, me pone la primera en la frente, que es el Mundial. Mm-hmm. Me encantaría. Todos estamos emocionados porque en 4 años hay Mundial en nuestro país, en principio, parece.
1: Sí,
0: bueno, pues, si la, sí, final o no.
1: Lo de la final, pero está ahí, pero sí.
0: Pero va a haber partidos en nuestro país y vamos a ver ahí qué guerra hay, porque todos querremos ir a narrar partidos, pero ya no, aunque no los narres, ya el vivir un mundial, el ambiente, el ver a gente de otros países por aquí con sus camisetas, bueno, yo creo que va a ser muy especial. Vivirlo ya así, de esa forma, como aficionado, va a ser una pasada. Si tenemos la opción de narrar un partido solo del mundial, creo que será un sueño cumplido, la verdad.
1: ¿Por encima de los juegos un mundial lo pondrías?
0: Claro, sí, es verdad que has dicho los juegos.
1: Está ahí, ¿eh?
0: Es que como estamos en época de, claro, mundial, me, sí, ha venido, sí, lo primero a la cabeza el mundial. Ahora me has dicho los juegos y ya me ha jorobado. Es verdad que unos juegos olímpicos. Claro, si te gusta solo el fútbol,
1: es que,
0: pues un mundial por encima de todo. Pero es verdad que narrar unos Juegos Olímpicos, que cuando vienen, tú lo sabes bien, de repente nos encanta el taekwondo, nos encanta el bádminton, sí, nos encanta todo, y vivirlo desde dentro y el poder hacer como hacía José Rodríguez, aunque el pobre no daba abasto para todo, de irte a un sitio, acabar una competición de un español e irte corriendo al otro, y eso tiene que ser una pasada absoluta, la verdad.
1: A mí, yo te tengo que reconocer, yo creo que todos los que nos dedicamos al deporte nos mola el deporte más allá del fútbol, pero hay algunos que somos más futboleros que otros que son amantes de cualquier otro deporte o de todos los deportes casi por igual. Yo creo que a los futboleros nos puede llamar un poco más un mundial, pero luego te paras a pensar, JL, a nivel periodístico, lo que son unos juegos y la trascendencia que tiene lo que tú has dicho, ¿no? Taekwondo, piragüismo, atletismo, cualquier natación. Todos los deportes cobran una dimensión que no han tenido durante 4 años. Sí. Y claro, de alguna manera los medios también somos responsables de que adquieran esa dimensión. Y lo que se está perdiendo y lo que me desencanta a mí, no sé si lo compartes tú, del fútbol respecto a otros deportes, es que yo veía a José Rodríguez en estos últimos Juegos Olímpicos y dices, ostras, es que acabamos de sacar un oro, que es como ganar un mundial. Y tenemos a esta persona, a esta tía o a este tío sentados aquí con nosotros hablando y conociendo, sí, lo que, sí, piensa, y hablando de tú a tú. Que la cercanía del protagonista a mí periodísticamente me llama incluso más.
0: Sí, sí, sí. Eso en el fútbol sí que lo hemos perdido. No te diría al 100%, pero muy, muy cerca de haberlo perdido al 100%. El trato con el deportista. Creo que no es bueno, obviamente, para el periodismo. Y creo que tampoco es bueno para los futbolistas, aunque ellos vivan en su pompa, en su burbuja. Es cierto que hay mucha gente, o no sé si decir mucha, pero hay gente en nuestro sector que muchas veces son los que manchan todo, relaciones, y por los que mucha gente se blinda, uh-huh, y no quiere relación con la prensa. Pero creo que esa cercanía y ese trato con el deportista en el fútbol, prácticamente lo hemos perdido o casi perdido. y da un gusto tremendo el que una persona gane un oro olímpico, que es en el deporte lo máximo que puedes lograr, y que esté sentado a tu lado hablando con su madre en antena al otro lado del teléfono llorando. Y bueno, es una auténtica pasada, la verdad que sí.
1: Total. Para cerrar, que esto es algo que os estoy preguntando a todos, quiero una anécdota, aunque no se pueda contar, o sea, si va sobre el límite, mejor, de algo que hayas vivido, que hayas visto tú, fuera de lo periodístico en esta radio. Es decir, extra periodístico. Claro, sí. Después de una gala, en una cena de empresa, una discoteca que a alguno se le va un poquito, alguien que ha llegado al trabajo tal vez no en las mejores condiciones. Vamos, bueno, lo que, sí. Carta libre, lo que tú quieras.
0: Sí. Bueno, podría decirte que hay una persona, no hace demasiado,
1: vale,
0: que vino en condiciones complicadas a un partido nocturno de madrugada. Ahí sí, lo vamos a dejar. Sí, sí, sí.
1: O sea, un partido nocturno, estamos hablando de este mundial.
0: No, no, no, no.
1: Ah, vale,
0: no,
1: vale.
0: Hace más tiempo.
1: Vale,
0: hace
1: vale.
0: Hace algo más de tiempo. Un partido nocturno, no te voy a decir ni del deporte ni qué partido era. Un partido nocturno de madrugada.
1: Vale, vale,
0: y,
1: vale.
0: Y sí, sí, se complicó la cosa, por lo visto. Y te voy a decir que fuera del edificio, que por ejemplo, un miembro actual de la radio y otro que ya no está en la radio, en un pub, sí, así medio discoteca, de Getafe, empezaron uno en cada esquina a tirarse hielos por encima de la gente y no salimos de ahí a gorrazos, pues de milagro.
1: A ver, o sea, esto no es una cafra absoluta, claro. Pero, sí, sí. ¿Pero rollo de broma o se estaban calentando de verdad?
0: Sí, no, no, no, no, entre ellos riéndose de broma, sí,
1: ah, vale,
0: sí,
1: vale.
0: Porque son muy de la broma cuando están así de fiesta.
1: Vale,
0: o sea, hay uno sigue en Radio Marca.
1: Vale, bueno, yo tengo varios candidatos en mente. Creo que no iría mal encaminado, o sea, creo que lo podría sacar, pero no te voy a apretar por el respeto.
0: Pero dices por internet, te confirmo.
1: Vale, vale, vale. Ahora te digo por salvar un poco el honor de la gente. Pues JL, si te parece, acabamos escuchando el mismo tema con el que hemos empezado, ya que te mola tanto.
0: Vale, me
1: parece.
0: Venga,
1: pues con esto nos vamos.
0: Escuchamos a Elia ya y a Lala Lopu.
1: Pues nada, JL, descansa, por cierto, vacaciones, ¿dónde?
0: En ningún sitio. Este año la verdad que es complicado, situación en casa regular,
1: vale,
0: con mi padre y con mi perro, así que ya las he gastado todas y han sido todas en casita.
1: Bueno, pues a descansar, JL, y muchas gracias. Un abrazo.
0: Abrazo, Marcos. Chao, buen verano.
1: Chao.

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la pizarra de Quintana tenemos que hablar largo y tendido de la grave situación de Vallecas tras la decisión de la Comunidad de Madrid. Repasaremos la última hora del mercado con Mateo Moreto. Debatiremos con Fran Guillén y Elías Israel y muchas cosas más. Como siempre, hasta la una del mediodía.

0: tal, oyentes de Radio Marca? Bienvenidos a este miércoles 29 de julio de 2026, en el que tenemos que seguir hablando del mercado de fichajes. Hoy, a partir de las 12, viene Mateo Moreto con nombres muy jugosos encima de la mesa, futbolistas que pueden cambiar de aires en los próximos días de cara a este mes de agosto. Pero hoy, la noticia que va a marcar esta pizarra de Quintana fue la que conocimos ayer, la decisión de la Comunidad de Madrid de retirar cautelarmente la concesión del Estadio de Vallecas al Rayo Vallecano e intervenir de urgencia el estadio. Creo que todos los que vivimos en la Comunidad de Madrid y alguna vez hemos pasado por Vallecas, hemos visto las graves deficiencias que tiene el estadio en todos los sentidos. Es un peligro para mucha gente ir al Estadio de Vallecas cada 15 días porque tarde o temprano iba a pasar algo de verdad, iba a pasar algo tremendamente grave, y ante la inacción del presidente Raúl Martín Presa, que no ha hecho nada para mantener bien ese estadio, a pesar de la concesión que tiene de la Comunidad de Madrid, por la cual paga un canon todos los años, la Comunidad de Madrid ha tenido que intervenir de urgencia y va a dejar al Rayo Vallecano sin su estadio de 2 a 6 meses. Va a ser una obra larga, una obra en la que se va a intentar paliar todas las graves deficiencias que tiene el estadio de Vallecas. Hoy, como digo, va a ser la noticia que vamos a tratar largo y tendido en la pizarra de Quintana, porque es un tema lo suficientemente grave como para dedicarle prácticamente toda esta primera hora del programa de hoy. Pero también quiero escucharos a vosotros, aficionados del Rayo Vallecano, que sé que sois muchos los que nos escucháis diariamente, que os habéis manifestado por redes sociales, que cuando nos habéis visto alguno de los pizarritas en persona, nos habéis dicho que sigamos apretando, que sigamos insistiendo, hablando del Rayo Vallecano y poniendo encima de la mesa estos temas que no solamente atañen al Rayo Vallecano, es que es una cuestión de primera división del fútbol español. Así que en el 628 26 90 92, siempre con respeto, siempre con educación, por favor, si no lo hacéis, no saldrán las notas de audio publicadas en el programa. 628 26 90 92, quiero escucharos, aficionados del Rayo Vallecano, hablar sobre esta decisión, hablar sobre la situación del estadio y, en fin, lo que queráis. Teléfonos abiertos, notas de voz, WhatsApp audio, como siempre, en el 628 26 90 92, porque es una situación realmente vergonzosa. Ayer, en otro orden de cosas, nos llevamos un pequeño susto cuando Jan Laporta comunicó en sus redes sociales que había sufrido una arritmia, que está bien, que fue intervenido en el hospital de Barcelona. Le dio las gracias a los sanitarios del hospital por, bueno, ayudarle a recuperarse de esa dolencia. Ojalá que tenga una recuperación pronta y exitosa el presidente Jan Laporta, y que se siga cuidando, por favor, y que no nos dé estos sustos. Hoy es portada del diario Marca, Rodri Hernández, luz verde, dice la portada del diario Marca, para que el Real Madrid pueda llevar adelante su operación y tratar el fichaje con el Manchester City. Y de hecho acaba de publicar Fabrizio Romano un tuit hace unos pocos minutos hablando de que el Real Madrid ya está en negociaciones con el Manchester City, que el Real Madrid es consciente de que la operación se va a ir seguramente por encima de los 50 millones de euros, pero que Florentino ya ha levantado el pulgar. Florentino tenía dudas, había dicho que no al fichaje de Rodri Hernández. Bueno, pues ha cambiado de opinión, seguramente después del pedazo de mundial que se ha marcado Rodri Hernández como balón de oro del torneo, y va hacia adelante la operación del Real Madrid para tratar de fichar a Rodri Hernández este mismo verano. El que ya ha llegado es Denzel Dumfries, el lateral neerlandés, que ayer estuvo presente viendo a sus compañeros en el amistoso que jugó el Real Madrid ante el Leganés, amistoso que resolvió por 4-1 el equipo de José Mourinho, y ya ha hablado a los medios oficiales Denzel Dumfries presentándose así para el Real Madrid.
1: Las instalaciones son increíbles y enormes. Nos perdemos muy rápido, así que nos ayudaron a saber dónde estaba todo. Estoy muy orgulloso de estar aquí y de ser parte de este club, y hemos empezado muy bien.
0: Futbolista que seguro va a ser muy importante para José Mourinho en ese lateral derecho del Real Madrid. Competencia para Trent Alexander-Arnold. El diario Athletic publicó ayer, hablando del Real Madrid, que Mastantuono quiere regresar a River Plate, que lo quiere hacer cedido. Todo hace indicar que el argentino se va a marchar este verano del Real Madrid, que va a marcharse cedido para seguir desarrollándose, para seguir creciendo en el fútbol de la máxima élite después de una temporada decepcionante en el primer equipo del Real Madrid. Y ayer los compañeros de Athletic publicaron que Mastantuono quiere regresar a River Plate, quiere regresar al fútbol argentino, quiere regresar a casa para tratar de encontrar su mejor versión. Hablando de fichajes, Julio Díaz ya es nuevo futbolista del Sevilla. por 1 millón de euros fijo, 500.000 en variables si Sevilla y Atlético de Madrid se reparten el 50% del futbolista del lateral izquierdo que llega para reforzar la plantilla de Luis García Plaza. Uno de los fichajes más mediáticos del fútbol español este verano es sin duda la llegada de Pierre-Emerick Aubameyang al Deportivo de A Coruña. Ayer pudimos escuchar ya al gabonés, al nuevo delantero del Depor, presentándose así ante su nueva afición.
2: Y pienso que cuando ha llegado la propuesta, directamente he hablado con mis agentes y mi familia, y para mí he dicho, tenemos que escuchar lo que tienen que decir, porque Deportivo yo lo conozco desde pequeñito, cuando jugaba en la Champions. Entonces, verlo, volver a ver en primera, pienso que es una primera cosa importante. Y bueno, poder ayudar a este equipo, pienso que es un punto importante para mí, y por eso me ha gustado mucho el proyecto, este nuevo rol. Aunque pienso que ya lo he hecho en Marsella también, en otros equipos. Bueno, pienso en Gabón, que hay mucho joven también, y bueno, soy un jugador mayor, entonces tengo que dar el ejemplo, ¿no? Y bueno, es una buena cosa, y voy a intentar ayudar a todos. Como lo he dicho, he llegado aquí para ayudar este equipo, entonces ayudar a los jóvenes y a todos como lo que puedo. Y pienso que soy uno que, bueno, puedo hablar, pero también para mí el más importante es lo que pasa en el campo.
0: Aubameyang ya está aquí. Creo que todos tenemos muchas ganas de ver al nuevo delantero del Depor, futbolista, por cierto, muy fichable en el Movistar Fantasy Marca de la Pizarra de Quintana, que presentaremos en los próximos días. Otro que ha hablado desde la pretemporada de su club, en este caso del Fútbol Club Barcelona, es Andreas Christensen, que ha estado muchos meses en el dique seco y que ayer reconoció que ya está bien para jugar.
3: I feel good.
4: Me encuentro bien. Evidentemente el cuerpo nota que cada vez entrenas más y más, pero para eso estamos aquí, para ponernos en forma. Todos nos sentimos bien y yo personalmente también. Ahora mismo el objetivo es ponerme en la mejor forma posible y con suerte tener una temporada sin lesiones.
0: Ya está disponible Andreas Christensen, ojalá que sin lesiones, como reconocía el futbolista danés, a las órdenes de Hansi Flick. Quien está a las órdenes de su nuevo entrenador, de Quique Sánchez Flores, en este caso en el Deportivo Alavés, es Miguel Rodríguez, que llega del Utrecht en una operación que se ha cerrado en torno a los 4 millones y medio de euros y que llega para reforzar el extremo del Deportivo Alavés.
5: Bueno, soy un jugador que al que le gusta mucho ir para adelante, que no se lo piensa dos veces en cuanto puede chutar, chuta, buscar siempre pases para adelante, buscar área, y soy así explosivo, soy rápido, me gusta ir al espacio, me gusta encarar, y pues eso, jugador de ataque que no se lo piensa.
0: Ojalá le vaya bien al León de Redondela en su nuevo club, en este caso en el Deportivo Alavés, regresando a la Primera División Española. La Roma está muy interesada en fichar a Abde, es información de Mateo Moreto. Luego le voy a pedir que nos cuente más detalles de este interés, pero parece que la Roma viene con ganas de fichar al extremo del Real Betis Balompié. El Diario de Navarra publicó ayer que Osasuna está en negociaciones con el Burgos por Lizancos. Ayer hablábamos con Iker Canosa, nos contaba que Osasuna quiere reforzar ese lateral derecho a raíz de la lesión en pretemporada de Valentín Rosier, y parece que el elegido va a ser Lizancos. John Stones va a firmar esta semana libre con el Inter de Milán hasta el año 2028. Se espera que mañana jueves pase el reconocimiento y firme su nuevo contrato. Un contrato que ha firmado, en este caso, de renovación, Josko Guardiol con el Manchester City, el central croata que amplía su vinculación con el equipo Citizen, ahora de Enzo Maresca, hasta el año 2031. Precisamente, hablando del Manchester City, Savinho le ha hecho saber al Manchester City, lo publicaba anoche Fabrizio Romano, que se quiere marchar este verano del club, que el extremo brasileño, el ex del Girona, se quiere marchar del Manchester City para seguir desarrollando su carrera, seguramente en la Premier, y vuelve a sonar con bastante fuerza otra vez para el Tottenham. A mí me encanta a ver a Savinho de vuelta al fútbol español, pero creo que se va a ir la operación a un importe económico inalcanzable, desgraciadamente, para nuestro fútbol. Luis Díaz, el extremo colombiano del Bayern, le dice no a la oferta de Al-Hilal, se quiere quedar en Múnich, se quiere quedar siendo el extremo izquierdo del equipo de Vincent Kompany. Luis Vázquez, un ex de la Liga, el ex delantero del Getafe, es nuevo delantero del Birmingham por 3,5 millones de euros. Luis Openda llega cedido al Olympique de Lyon, procedente de la Juventus de Turín. otro ex de la Liga, en este caso Hugo Raguber, el ex centrocampista del Levante, al que vimos la segunda vuelta de la temporada pasada a las órdenes de Luis Castro en el Levante, llega al Burnley de la segunda división a cambio de 5 millones de euros. Kasper Hoog, una de las grandes sensaciones de la Champions, el delantero del Bodo Glimt, firma por el Celtic a en torno a 13 millones de euros, ha cerrado esa operación. Stefan Ortega, que estaba sin equipo, el guardameta, llega libre al Olympiacos de José Luis Mendilibar. Ibrahim Sangaré ficha por el Nottingham Forest por unos 35 millones de euros, otro fichaje caro de la Premier League. El Newcastle quiere a Hornicek, el portero checo del Braga, tiene una cláusula de 30 millones de euros. Y Conrad de la Fuente, un ex también del fútbol español, deja el Lausanne y vuelve aquí a España para fichar por el Sporting de Gijón. Eso en cuanto al mercado de fichajes. En el mercado de selecciones, Roberto Mancini es nuevo seleccionador italiano y Claudio Ranieri va a ser el director técnico de la Federación Italiana de Fútbol tras la salida de Maldini. Ya sabéis que hace unos días Italia intentó fichar a Pep Guardiola, le puso un contrato encima de la mesa. Guardiola dijo que no, Guardiola exigía más dinero, según la información de la Gazzetta dello Sport. Italia optó por el plan B era Andrea Pirlo, pero la Federación Italiana descartó finalmente su fichaje cuando estaba todo ya acordado para firmar por el vínculo, por la relación de Andrea Pirlo con una casa de apuestas rusa. Maldini y Leonardo, que habían sido los encargados en ficharlo, dimitieron solo 16 días después de haber asumido el puesto, el cargo en la Federación Italiana de Fútbol, y revolución total porque Mancini va a ser el seleccionador y Claudio Ranieri el director técnico de la Federación Italiana de Fútbol. Ayer también fue presentado Zinedine Zidane, ya como nuevo seleccionador francés y con un objetivo muy claro.
6: Hoy para mí es un sueño. Lo que puedo decirte es que he tenido propuestas durante los 4 o 5 años en los que he estado parado para recuperar un club y todas las he rechazado por el equipo de Francia, porque el equipo de Francia para mí es la única cosa que quería hacer después de mi carrera, después de mi experiencia con el Real Madrid. No hay más palabras. Hoy tengo la oportunidad de ser el seleccionador de este equipo y voy a dar todo para que este equipo continúe ganando. Esa es la única cosa que me anima.
0: Mucha suerte para el bono de Zidane. Ahora como seleccionador francés tiene un bonito y un gran reto por delante. Mejor lo que había hecho Didier Deschamps, que no será sencillo porque deja el listón muy alto, el bono de Didier Deschamps, al que también deseamos suerte, a ver cuál es su siguiente paso, veremos si en el fútbol de selecciones o de nuevo en el fútbol de clubes. Santi Denia, que estuvo el otro día hace poquitos días, estuvo aquí en la pizarra de Quintal hablando del éxito de la selección española de fútbol, él conoce a muchos de los campeones del mundo, de hecho él reconoció en la entrevista que hablaba con Eric García directamente por WhatsApp y que le dijo, llegará tu momento, y vaya que se llegó, porque Eric García entró desde el banquillo de la final y entró muy bien el central del Barça para terminar ganando el partido ante la selección argentina. Está muy cerca de firmar como nuevo seleccionador de la República Checa de Fútbol, así que también un movimiento interesante que debe ser oficial en los próximos días, en las próximas horas, y del que estaremos muy pendientes. Ayer, ya para cerrar esta ronda de titulares, el diario The Times publicó, hablando del fútbol de selecciones, que Infantino, Gianni Infantino, el presidente de la FIFA, tiene en mente planear vender participaciones de la Copa del Mundo a inversores privados relacionados con Donald Trump para forrarse. Sencillo y llanamente, para forrarse. Quiere trocear en participaciones la Copa del Mundo, vendérsela a inversores extranjeros, como digo, y sacar así más pasta. La UEFA fue muy contundente en un comunicado, lo publicó ayer por la tarde en relación a esta información del diario The Times, diciendo que se están cruzando líneas rojas que no deberían cruzarse y que esto no es competencia de Gianni Infantino. Así están las cosas en este miércoles 29 de julio de 2026. Vamos a seguir muy pendientes durante todo el programa del mercado de fichajes, de los rumores que vayan apareciendo, de las operaciones que ya sean oficiales, por supuesto de los amistosos y de todo lo que tengan que comunicar los clubes a lo largo de la mañana, pero nosotros ahora nos vamos a marchar a Vallecas porque ayer la Comunidad de Madrid le retiró cautelarmente la concesión al Rayo de su estadio y es un tema, la verdad, lo suficientemente grave como para tratarlo.
7: El deporte es

0: hablemos de la grave situación del estadio de Vallecas. Hola, Pablo Villa, ¿qué tal? ¿Cómo estás?
1: ¿Qué tal, Adri? Buenos días, ¿cómo estás?
0: Antes de nada, gracias por entrar e interrumpir las vacaciones, que esto te ha ido a pillar en el mejor momento, Villa.
1: Bueno, en el único momento de vacaciones largas de verdad que tenemos durante el año, pero bueno, pues la noticia y la actualidad es la que manda.
0: Efectivamente. Villa, vamos primero con la información, con lo que sabemos a esta hora de la mañana de la decisión que tomó ayer la Comunidad de Madrid, porque es un hecho lo suficientemente grave como para tratarlo desde todos los puntos y con la información que tenemos a esta hora de la mañana. Ayer la Comunidad de Madrid anunció que le retira cautelarmente la concesión del estadio al Rayo Vallecano.
1: Eso es, después de muchos tiras y aflojas en los últimos años, donde el Rayo Vallecano ha mantenido en boca de su presidente Raúl Martín Presa esa pretensión clara de abandonar el estadio actual porque considera que no tiene la capacidad de crecer ni de poder remodelarlo en condiciones de explotarlo comercialmente como él pretendía. La afición y la propia Comunidad de Madrid, propietaria de ese estadio, pues siempre habían dejado claro que lo mejor era mantener el estadio, pero renovándolo y sobre todo manteniéndolo en unas condiciones mínimas que el Rayo Vallecano no había llevado a cabo. La Comunidad de Madrid hace algunas semanas presentó un proyecto de obra a medio plazo en cuanto se llevasen a cabo las próximas elecciones, donde iba a haber una inversión importante de 60 millones de euros. ¿Qué pasa? Que durante ese proceso, antes de terminar de aprobar el proyecto de obra, pues tenían que hacer una auditoría, la cual han llevado a cabo desde el pasado mes de octubre, que ha concluido estos últimos días, y los resultados, la verdad que fueron, pues dejaron bastantes dudas, por no decir que no había ninguno positivo para llegar a esa conclusión definitiva de que lo mejor era suspender, como decías, cautelarmente la concesión, lo que lleva al Rayo Vallecano pues a tener que salir de su estadio. Ya no va a tener esa posibilidad de poder disputar sus partidos entre 2 y 6 meses. Veremos ahora dónde. La realidad es que en el club de momento prefieren guardar silencio. En el día de hoy se presuponía que se tenía que llevar a cabo pues el acto simbólico de que el Rayo le diese las llaves del estadio a la Comunidad de Madrid para empezar las obras. De momento no se ha producido y vamos a ver en las próximas fechas, porque desde luego se abren un montón de incógnitas, Adri, que hay que analizar.
0: Corrígeme si me equivoco, Villa, en algo de lo que voy a decir, pero sí. El estadio es de la Comunidad de Madrid, el Rayo paga un canon que son 80.000 euros, creo, al año.
1: Un poco más, 81.000 y pico, pero sí.
0: Bien, vale, unos 81.000 euros largos por la concesión de ese estadio todos los años, y el Rayo, eso sí, se tiene que comprometer a tener el estadio en unas condiciones dignas. Esto es así, es competencia del Rayo Vallecano y obligación del propio Rayo Vallecano, de su presidente, Raúl Martín Presa, cumplir con unas condiciones mínimas de seguridad y de salud para que se pueda disputar partidos de fútbol del Rayo Vallecano y para que los aficionados que vayan al estadio no pongan en riesgo su vida.
1: Mantenerlo, básicamente. Sí. Antes en la tribu me decían, las fotos que han salido son IA y tal. No son IA.
0: Las fotos son una absoluta vergüenza, Villa.
1: Has estado en los últimos tiempos en el estadio de Vallecas y es que los que hemos estado no nos sorprenden las fotografías que se han difundido en las últimas horas.
0: El tema, Villa, es que se escucha gente en toda España. Hay la gente que iba aquí en la Comunidad de Madrid o que alguna vez ha venido fuera de Madrid a seguir a su equipo y verlo jugar en el estadio de Vallecas, no se sorprende, sabe de lo que estamos hablando porque lo han visto con sus propios ojos. Pero hay mucha gente que nos escucha que igual no se cree lo que estamos contando. Y es que las imágenes, Villa, que postró ayer la Comunidad de Madrid, de verdad, es que no son, vamos, es que no son serias. Es que no pueden permitirse un estadio de fútbol, ya no te digo profesional, en ningún estadio, en ningún complejo. Es que de verdad, es que parece un vertedero.
1: No, exacto, es indigno. Y otras muchas situaciones que no se mostraban en esas fotos. O sea, las instalaciones eléctricas no están a la altura del año 2026, pues los alumbrados de emergencias, las barandillas para las personas mayores, los baños que están en un estado lamentable. Muchas veces pues la gente se nos queja de que pues su asiento en el estadio está lleno de basura, sí, que sí. Lo tienen que limpiar, las propias cabinas de prensa. Nosotros nos hemos encontrado esta misma temporada una paloma muerta delante de la cabina, como si eso fuese normal. Te encuentras excrementos de palomas, restos de pipas, pues un montón de barbaridades que dices, es que no, ya lo que decías, no es digno de un equipo de primera división, es que probablemente no esté ni a la altura de uno de tercera federación, de primera regional, pongamos la división que queramos, es así. Y mucha gente se pregunta, ¿por qué ahora han decidido dar ese paso? básicamente porque es cuando han llevado a cabo esa auditoría para poder llevar a cabo la reforma integral una vez se produzcan las próximas elecciones. Y bueno, pues es verdad que con el cambio de consejería, con la llegada de Mariano de Paco, sí que ha habido ciertos pasos durante los últimos años y se han ido dando, aunque sea de manera simbólica, y ahora se ha dado ese paso definitivo, ese punto de inflexión definitivo para que el Rayo pues ya no tenga la concesión, y una vez pues se reforme para que el estadio sea seguro, tengan que negociar una nueva concesión con la Comunidad de Madrid.
0: Mariano de Paco Serrano, que es el consejero de Cultura, Turismo y Deporte de la Comunidad de Madrid, estuvo ayer aquí en Radio Marca y así lo explicaba él mismo.
2: No es que lo hagamos a 15 días de comenzar la liga, lo hacemos en el momento en el que hemos conocido la auditoría técnica firmada y ratificada por la empresa que la ha hecho, y a partir de ese momento ya no puede continuar el campo abierto, porque es una auditoría que nos está hablando de un incumplimiento normativo severo, nos está hablando de riesgos de seguridad elevados, nos está hablando de obsolescencia generalizada y de una carencia documental absolutamente crítica.
0: Villa, ¿de cuántos meses estamos hablando? Por seguir con la información.
1: Bueno, la Comunidad de Madrid lo cifra entre 2 y 6. De hecho, en esa propia entrevista le preguntamos, hombre, no es lo mismo 2 meses que 6.
0: Claro, porque, claro.
1: Sí. En 2 meses nos plantamos en el mes de septiembre y más o menos, pues oye, puede los primeros 2-3 partidos, y además el parón de selecciones este año es más largo y demás, pues bueno, pues puede escapar el temporal, entre comillas, que 6 que nos plantamos ya en el mes de marzo. No quieren dar fechas, es la realidad. Yo creo que es difícil que el Rayo Vallecano esté antes del mes de noviembre, más o menos, en su estadio, y va a tener que buscar alternativas. ¿Qué alternativas? Que es la pregunta que mucha gente se hará. Pues ahora mismo, como bien sabemos, desde el coronavirus, los equipos de la Liga de Primera y Segunda División están obligados a facilitar a la Liga un estadio alternativo por si sucediesen cualquier tipo de imprevisto, como es en este caso. El Rayo Vallecano el año pasado lo tenía fijado, para que nos hagamos una idea, en su ciudad deportiva, que todavía está en peor estado.
0: Sí.
1: Que eso es otro tema. El estadio, que ese es otro problema que abriremos otro día. De momento el Rayo no le ha comunicado a la Liga cuál es el estadio alternativo que quiere utilizar para esta temporada, que va a tener que utilizar. Recordemos que el año pasado ya tuvo que jugar en Butarque a marchas forzadas ese partido contra el Atlético de Madrid, que el del Oviedo se tuvo que aplazar unos días antes. Hombre, la sensación es que lo normal es que sea en Butarque, pero vamos a ver cuál es la decisión del Rayo, que, como decimos, de momento guardan silencio. Trabajan para ver si pueden encontrar alguna solución, que ahora mismo la realidad es que es inviable, imposible encontrar.
0: Durante estos meses que van a durar las obras, Villa, en los que el Rayo no va a poder estar en su estadio, por dejárselo claro a la gente, la Comunidad de Madrid le va a dar un lavado de cara. Es decir, no van a reformar nada. Exacto. No van a meter una grada extra ni van a ampliar el aforo. Simplemente le van a dar un lavado de cara y van a limpiar el estadio pues de todos esos defectos de los que hablabas antes, que son muy visibles para todo el mundo, menos para una persona, por desgracia, en este mundo.
1: Exacto, por aclararlo, entre 2 y 6 meses, básicamente, como dices, pues cuestiones básicas de emergencia, sí, que sí, no sí. Vayas al estadio de Vallecas, entres en el baño y tengas la sensación de que puedes salir enfermo de allí. Digamos que cuestiones tan esenciales como las que mencionábamos, de limpieza, de las barandillas, de que sea un estadio seguro. No va a haber un fondo, ese proyecto de obra es un proyecto que se iba a presentar antes del final de esta legislatura para que se pueda ejecutar una vez se lleven a cabo las próximas elecciones, y ese proceso sí que duraría 24 meses y la inversión sería de 60 millones de euros. A priori, según había dicho la Comunidad de Madrid, durante esos 24 meses el Rayo sí va a poder estar jugando con normalidad en su estadio, como lo va a hacer, por ejemplo, el Getafe, que está jugando con obras en su estadio de manera paulatina y dividida durante varios meses, pero pudiendo jugar, y eso ha conducido a que para poder llevar a cabo ese proyecto de obra se ha tenido que hacer una auditoría, y ha sido la auditoría técnica, como escuchábamos ahora a Mariano de Paco, la que ha arrojado esos resultados tan, tan terribles, que ha obligado a la Comunidad de Madrid a tomar la decisión definitiva de, oye, aquí no se puede jugar, vamos a garantizar la seguridad a los aficionados y que ya vuelvan dentro, pues eso, de 2 o 6 meses, ese periodo que comentaba.
0: Villa, ya la última que te hago, hay que encontrar estadio alternativo, como decías, parece que será Butarque, parece, porque es lo más cercano y donde ya jugó el Rayo Vallecano con el lío del césped en el partido ante el Real Oviedo. Pero ¿y los abonados qué? Porque habrá muchos abonados del Rayo Vallecano que estarán pensando, oye, ¿qué va a pasar conmigo? Que encima el abono no para de subir todas las temporadas y estoy pagando por un abono que no me da acceso ni a mi propio estadio.
1: Sí, sí, a ver, el abono ha vuelto a subir este año entre 40 y 70 euros de media entre la zona en la que nos, en la zona en la que nos situemos. La campaña de abonos del Rayo Vallecano salió hace 5 días. Básicamente, el primer requerimiento de la Comunidad de Madrid, el Rayo Vallecano caducaba el pasado 12 de julio. Ese 12 de julio el Rayo pide un aplazamiento, expira el pasado lunes, y evidentemente en el club eran conocedores de que estaban inmersos en este proceso. A partir de ahí, cada uno que pueda llegar a mal pensar lo que quiera, y con bastantes motivos, visto lo visto, aunque sea por cuestiones de calendario, el Rayo saca su campaña de abonos, siendo consciente de que esto podía suceder porque no iban a cumplir con toda la documentación que le exigía la Comunidad de Madrid. ¿Qué pasa? Que en esa campaña de abonos, como ya sucediese la temporada pasada, se incluye una cláusula de que en caso de que el partido haya X partidos que no se puedan jugar en el estadio de Vallecas por cuestiones de fuerza mayor, el club facilitará a los abonados una localidad, una entrada aproximada en la zona, en el estadio en el que se vaya a jugar ese partido, de tal manera que el abonado que ya haya pagado va a poder seguir yendo a los partidos del Rayo Vallecano como local, aunque no sean en Vallecas, y como ya sucedía, como mencionabas ahora, en ese partido contra el Atlético de Madrid, donde hubo abonados que sí fueron a Butarque a presenciar ese partido. Pero eso ya, Adri, no es, dentro de que es lo más grave que ahora mismo

0: Rayo Vallecano no es serio, es lamentable. De verdad, todo lo que pasa con el Rayo Vallecano es lamentable como consecuencia de la gestión. Villa, ahora sí, ya la última que te hago, ya que sacas el tema de la plantilla, entiendo que el vestuario tendrá que estar hasta el gorro, ¿no? Yo creo que ya nada les podrá sorprender, tristemente, pero que estarán hasta el gorro. Ayer vimos las palabras de Óscar Trejo manifestándose públicamente, pero entiendo que en el vestuario, no sé si sabes algo, si has hablado con alguien de dentro, pero entiendo que el hartazgo será máximo, ¿no?
1: A ver, aquí hay dos temas. Está hasta el gorro, pero el aficionado exige que den un paso adelante, ¿no? ¿Mm? Como ya lo hicieron el año pasado, la temporada pasada, con un comunicado a través de AFE, cuando sucedió el tema del césped en ese partido que no se pudo disputar, o que posteriormente, unas horas después, se comunicó el aplazamiento. A ver, aquí y poniéndonos en el lado del futbolista o lo que se palpa de ese vestuario es: bueno, el club no dice nada porque voy a tener que ser yo el que diga algo, ¿no? Si la persona que manda no abre la boca, no dice absolutamente nada, no hay ni un comunicado, no hay ni una sola palabra, aunque sea pues la típica entrevista falseada en los medios del club, donde las preguntas están pactadas, que salga el presidente y diga algo, pues a lo mejor el futbolista siente que no es el que tiene él el que dar el paso y decir: mira, hasta aquí. Es verdad que, pues como dices, no sorprende ya nada, al jugador tampoco. Le gustaría estar en otro contexto, pero como ya conocemos también ese vestuario con esa unión que se ha ido forjando durante los últimos años, que nadie se olvide que hace dos meses el Rayo Vallecano estaba jugando una final europea, que ya tenemos la perspectiva del tiempo en todos los sentidos. Entonces, pues bueno, no hay demasiada previsión que los futbolistas den un paso adelante, porque como el club tampoco lo da, pues hay esa sensación de vacío, que vamos a ver quién es el primero que da el paso, porque alguien tiene que darlo, porque la liga empieza en nada también.
0: En fin, esperaremos noticias, que esto no ha acabado, y como dices, no queda tanto tiempo para que arranque la Liga 26-27. Pablo Villa, gracias amigo, fuerte abrazo.
1: Un abrazo, Adri.
0: Seguimos hablando del tema del Rayo Vallecano, ahora escuchando a sus aficionados.
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rayismo, ¿qué opina de todo esto? Porque son los primeros, junto a los futbolistas y al personal que trabaja y que se deja la vida por el Rayo Vallecano, que sufre las consecuencias de esta desastrosa gestión por parte de Raúl Martín Presa. Dámaso Barroso, presidente de la Peña Rayo 2004, ¿qué tal, cómo estás? Buenos días.

0: Hola, buenos días.
1: Damaso, bueno, ¿qué opinas de todo esto y qué fue lo primero que pensaste ayer cuando viste la noticia? Porque entiendo que sorprenderte, pues hombre, no creo que te sorprendiera, ¿no?
0: Sí, hombre, a ver, sorpresa por el momento, no sorpresa porque esto se viera venir hace mucho tiempo. Por ejemplo, hay artículos pues del 2024, de marzo de 2024, lo estoy repasando ayer que venía de viaje y me pilló pues sí, por sorpresa porque no esperaba el momento. Pero sí, no sorprendente porque todos lo veíamos, sabemos el estado, lo que llevamos años y años yendo al estadio. Yo te puedo contar, por ejemplo, mi mujer era socia y se dejó de hacer abonada simplemente porque le consideraba indignante bajar al baño.
1: No me extraña.
0: Al aseo, por ejemplo. O llegar al asiento y tenerlo, pues, hablando mal y pronto, pues, bueno, pues llena de excrementos de paloma, ¿no?
1: Sí, sí.
0: Que las palomas están ahí, pero hay que buscar soluciones sobre la causa, ¿no?
1: Totalmente.
0: Y no se ha actuado en ningún momento porque toda la estrategia de Raúl Martín Presa, y te habla alguien que desde la peña y desde lo personal hemos tratado de ayudarle desde el minuto uno. Ayudarle, quiero decir, no buscando ningún interés, nada más que el propio bien del club, en el sentido de intentar aportar desde el sentimiento y desde el rayismo de muchos años, ¿no? Y ha ido todo, como ha escrito en alguna ocasión artículos como Carlos Sánchez Blas de Onda Madrid, en dirección contraria. Y como ayer definía Mariano de Paco en alguna entrevista, pues tiene una personalidad, y esto me lo ha dicho incluso el viceconsejero anterior que hubo de Ciudadanos, Roberto Núñez, pues una personalidad compleja. Entonces, hombre, el momento desde luego no es el mejor, porque ahora mismo estamos todos pues que no sabemos ni qué hacer, si renovar, no renovar, qué va a pasar. Todos son incógnitas y nadie aclara nada, ni siquiera la Comunidad de Madrid tampoco, las obras que va a hacer, qué es lo que va a hacer. Porque salió el proyecto, pero eso, estamos en proyecto de por lo menos 2 años, y que nos parece fenomenal, te digo, en general, dentro que puede haber matices, pero nos parece fenomenal, porque desde luego, partiendo de la base que el estadio se quede donde está, que políticamente siempre hemos dicho que esa voluntad política se puede quedar ahí, y lo demuestra este proyecto, pero ahora mismo estas obras que se quieren acometer de inmediato no sabemos exactamente a qué se refieren, porque tampoco lo explican en el comunicado.
1: Así están las cosas en Vallecas. También está al otro lado del teléfono Ángel Domínguez Gelo, que es representante de la Federación de Peñas del Rayo Vallecano. Gelo, ¿qué tal? ¿Cómo estás?
2: Hola, buenas tardes. Pues mira, sorprendido un poco por la magnitud de la noticia.
1: Está siendo tremendo. Gelo, lo decía ahora Damaso, lo escuchabas tú también. Sí. Su mujer dejó de ser abonada del Rayo Vallecano por las condiciones del estadio de Vallecas. Creo que hay muchos oyentes, lo decía ahora mi compañero Pablo Villa, que nos escucha fuera de la Comunidad de Madrid, que igual nunca ha venido al estadio de Vallecas y que creo que igual no es consciente de la situación del estadio. Lo del estadio ha estallado ahora, es verdad que está ya 15 días de que arranque la liga, pero lo del estadio se veía venir de lejos. Y, Gelo, para los que hemos ido alguna vez a Vallecas, ostras, es que da impresión entrar en el estadio. Es que hay zonas que parecen poco seguras por el material que haya acumulado, por la situación de los baños, como decía Damaso, etcétera. Es que es una vergüenza como un castillo.
2: Y cosas mucho más graves, porque tú estás mencionando cosas que de por sí está justificado que cerrasen el estadio porque es algo visible, pero es que lo grave es que no cumple ninguna normativa de que tiene que hacerse cargo, ni de prevención, ni de riesgos, no tiene mantenimientos preventivos, los equipos han dejado sin equipo, el clima que dura 10 años, los tienen utilizando 20, ha habido una obsolescencia de los equipos que ya queda totalmente desfasado. Ayer tuvimos la suerte de que nos convocó el consejero Mariano de Paco, que la verdad que con todo el estadio solo podemos hablar cosas buenas de él. Siempre ha estado pendiente de informarnos y demás. De primera mano nos convocó a una reunión, estuvimos hablando, y yo particularmente salí, dentro de la gravedad del asunto, salí más tranquilo, porque al final esto es un tema que se lleva denunciando desde el 2014. Mandaron unos comunicados, unas comunicaciones tanto a Manuela Carmena, que en su momento era la alcaldesa, a la Comunidad de Madrid y a la Liga de Fútbol Profesional, para que si fuesen conscientes de que si no solucionaban el problema, iban a ser cómplices de que pasase alguna desgracia. La Comunidad de Madrid siempre nos ha cogido el guante y nos ha ayudado, ¿no? Entonces, para tranquilidad un poco de Damaso y más compañeros, la información que se ha soltado ha sido un poco muy muy explosiva, ¿no? Pero al final, las obras que se van a acometer ahora es para cumplir la normativa y los mantenimientos dignos, pues por ejemplo, que si la mujer de Damaso quiere ir al baño pueda
1: ir.
2: Hacerlo.
1: Sí, sí, sí.
2: Hay un proyecto de ampliación del estadio que se hará en una segunda fase. No tiene relación uno con otro. Ahora, digamos, es acondicionar el estadio pues para que se puedan jugar los partidos del Rayo Vallecano. Sí. En el debe de Raúl Martín Presa tenemos la situación de que el plazo que le habían dado para que aportase la documentación vencía el 12 de junio. Era muy difícil que pudiese aportar esa documentación, porque si no tienes contratado los planes de prevención y demás, no lo vas a poder aportar.
1: Claro.
2: Pese a eso, y a última hora pidieron una moratoria para poder aportar esa documentación, acabó el plazo y lógicamente sin tenerla no la podías aportar. Entonces ahí ya se ejecutaron las fases que se han ido haciendo. Y si Raúl Martín Presa no hubiese pedido esa moratoria, pues probablemente estas acciones que se van a ejecutar ahora se podrían haber hecho en junio. Y a lo mejor en vez de estar unos 2 meses sin que el Rayo jugase en casa, hubiese sido esos 2 meses para contar desde junio. Y a lo mejor nos hubiésemos perdido 1 o 2 partidos. Ahora probablemente sean 3 o 4 partidos, porque la predisposición de la comunidad siempre es poner los medios necesarios para que cuanto antes se pueda jugar partidos en Vallecas, siempre que se cumplan todas las condiciones. Y la lectura más positiva es de que es una cosa que todo el mundo sabía, que no cumplía el mantenimiento, que no cumplía las exigencias, que no pagaba el canon, pero como nunca ha pasado nada,
1: claro.
2: Para mí la lectura positiva es que esto, es decir, se ha acabado. Desde el momento de que te retiro la concesión, se ha hecho por esta vía. Y la siguiente fase será renegociar, pero lógicamente con unas condiciones no tan laxas como las de ahora.
1: Sí.
2: Y también explorando otro tipo de gestión del estadio en la reforma que se haga de ampliación. O sea, lo que está claro que Martín Presa no está capacitado para gestionar un estadio ni la ciudad deportiva, y que lógicamente no le van a dar el estadio en unas condiciones de que no sea capaz de cumplir.
1: Sí, lo de la ciudad deportiva, quizá le podemos dedicar otro programa entero al tema de la ciudad deportiva y a tantas otras historias del Rayo Vallecano.
2: La ciudad deportiva, con esto que ha pasado en el estadio, pues la comunidad y el ayuntamiento han hablado. ¿Mm? Y hombre, el ayuntamiento ha visto que es factible que se pueda hacer una medida de estas.
1: ¿Mm?
2: No quieren que pase lo mismo. Y están barajando opciones pues para asegurarse de que se cumplan los mantenimientos.
1: Bueno,
2: o sea, no sería descartable una acción similar en la ciudad deportiva.
1: No me extrañaría en absoluto. Damaso, ¿sois dentro de la gravedad de los hechos y de lo que está ocurriendo, sois optimistas, como decía Gelo, de que esto pueda marcar un punto de inflexión, de que pueda haber un antes y un después en la gestión? ¿O lamentablemente, después de todo lo que ha pasado, creéis que esto caerá en saco roto y que aquí no va a pasar nada?
0: A ver, pues lo primero, después de escuchar a Gelo, que no había tenido oportunidad de hablar con él personalmente, porque como todos andamos ahora en un momento que nos pilla a todos un poco descuadrados, con vacaciones, yendo y viniendo, y no hemos tenido oportunidad de hablar. Me alegro mucho lo que ha dicho, lo que ha transmitido, que yo creo que nos tranquiliza un poco a todos en cuanto a lo que es la gestión del estadio y lo que representa la Comunidad de Madrid para acometer ya de una vez por todas este problema, con lo cual eso es buenísimo. En cuanto al propio señor Raúl Martín Presa, yo ya no tengo ninguna esperanza, porque no es capaz de modificar su línea, que es totalmente contraria a la línea de lo que pensamos ya mayoritariamente la afición del Rayo. Entonces,
1: ¿os ha escuchado alguna vez?
0: Esto
1: en algo, Damaso, ya que has hablado con él, ya que has hablado alguna vez con Presa,
0: sí,
1: ¿os
0: sí,
1: ha escuchado
0: sí.
1: en algo alguna vez?
0: Sí, escucha cuando estás con él, luego ya hace lo que quiere.
1: Yeah.
0: Pues, o sea, quiere decir, no es que uno cuando expone algo tiene que ser lo que tú expongas, pero sí se pueden llegar puntos de acuerdo. Y además, sobre todo, joder, es que como Gelo, como yo, como los que nos conocemos, llevamos años pues con asociaciones, unos ahora más activos, otros menos activos.
1: Mm.
0: Lo que tratamos es por el bien de lo que consideramos que es bueno para el Rayo, para Vallecas y para la afición, que te puedes estar equivocado en algunas cosas, pero no en todo.
1: Mm.
0: Pero es que él solo mantiene una línea, se le ha metido en la cabeza una historia de un estadio,
1: mm-hmm.
0: que no sé qué película tiene, porque hoy el Rayo está en primera y hemos vivido una época y estamos viviendo una época deportiva extraordinaria, pero es que mañana, como puede ocurrir con los 15 equipos de primera división, que no son los 5 primeros,
1: sí, sí.
0: pues podamos estar en otra categoría.
1: Sí,
0: entonces
1: segundo,
0: la...
1: sí.
0: y entonces la película sería totalmente diferente. Ya no te cuento si llegáramos a, y no queremos verlo, a Primera Federación, por ejemplo. Entonces, ¿qué va a cambiar con Raúl Martín Presa? Pues yo tengo poca esperanza que él cambie nada. Lo que puede cambiar es lo que está cambiando, la actitud de la Comunidad de Madrid. Y entonces tú tienes el estadio y esto es lo que hay. Si quieres juegas, y si no, pues te buscas un estadio, te lo compras tú y te lo haces donde quieres, y luego ya veremos qué ocurre.
1: Sí.
0: Pero creo que la apuesta de la Comunidad de Madrid a nosotros nos... Ya ahora personalmente, por lo que acabo de escuchar a Gelo, pues nos encanta. Y también tranquiliza, porque si a las malas nos tenemos que perder 4 partidos, pues malo es. Pero bueno, es que había ya en rumores de WhatsApp, pues poco menos que ese club se lo iban a llevar fuera de la propia Comunidad de Madrid. Entonces, claro, la gente está bastante inquieta y bastante nerviosa con ese aspecto.
1: No me extraña. Y además, Gelo, me consta que el rayismo, la aficionada del Rayo, está muy cabreado por todo, porque encima, además, los abonos no dejan de subir. El otro día me encontré con un aficionado del Rayo que me decía que en los últimos 5 años, confirmadme si me equivoco, ha subido un 100% el precio del abono. En los últimos años, un 100%.
2: Sí, es correcto. Y
1: sí,
2: al final,
1: sí, sí. Madre mía.
2: Año que pasa de las instalaciones sin mantener peores condiciones.
1: Totalmente, para totalmente. Encima este año no te da ni acceso al estadio de Vallecas, el abono.
2: No, bueno, aunque te des acceso, pero si no has hecho mantenimiento, pues tienes un mayor deterioro, ¿sabes?
1: Sí,
2: muchas
1: sí,
2: veces
1: sí.
2: Te da pena, porque estamos hablando del esfuerzo que está haciendo la Comunidad de Madrid, pero ves las obras que han hecho y el acondicionamiento de los últimos años, que es algo nuevo, y ves cómo se está echando a perder. Es decir, joder, que es que esto lleva poco tiempo. Lo antiguo es viejo, pero lo nuevo, ¿sabes? O sea, que es que hacemos un acto de fe. Nosotros no compramos un abono, compramos un carnet de fidelidad, porque no sabemos lo que nos vamos a encontrar, porque al final todos los años tenemos sorpresa. No nos olvidemos de este año el famoso partido de Oviedo que no
1: sí,
2: se pudo jugar por el tema de Cepte. Otras múltiples que hay. No sabemos si vamos a poder ir a los partidos, porque si te va a encajar porque el lunes, viernes o una hora que no puedas ir. O sea, que compramos un carnet de fidelidad. Yo creo que este señor abusa de eso. Lleva ya mucho tiempo aquí y no ha entendido nada de cómo funciona esto.
0: No, no lo entiende, Gelo.
2: Sí.
0: No, es que el tema de fidelidad lo es por nosotros, porque no por el club, porque al final compras el asiento para el club, pero al final, como yo hablaba con mi hija, que voy a plantear, yo soy el número 260 ahora, antes de renovar, mi hijo el 840, no, es que tenemos que renovar, porque si no perdemos el número, al Rayo le importa nada,
1: claro.
0: Es decir, cualquier club cuando cumples 20 años, 30 años, hacen un acto, tal, que bueno, que es simbólico, pero es romántico y da sentimiento, da pertenencia. No hace nada de nada, le importa un carajo. Le importa un carajo el abonado número uno, que se tuvo que buscar la vida para viajar a Leipzig.
1: Sí, sí.
0: O sea, el abonado número uno, un señor de 80 y tantos años, Rafa Garrido. O sea, a partir de ahí la antigüedad es para nosotros, porque ni siquiera, por ejemplo, el tema de Leipzig no dio una prioridad a decir, pues los primeros, como hace cualquier club, los primeros 1000 abonados, pues son los primeros que tengan derecho a sacar una mejor localidad. Hay que premiar la fidelidad, como hace cualquier comercio, cualquier negocio. Pues nada,
2: hombre,
0: nada,
2: y
0: nada.
2: Un detalle, que es, con lo que es un pequeño detalle, desde que llegó este señor, quitó lo de la insignia de oro a los que llevan 50 años. 50 años yo creo que está más que justificado que tengan ese detalle, que al final la gente no lo va a hacer por el valor de material de ese detalle, sino es un poco el reconocimiento, la fidelidad.
0: Bueno, ha sido la Federación de Peñas y la plataforma la que tuvo en la organización de los premios de centenario sin ninguna ayuda del club. Organizaron un acto, que ahí estuvo por ejemplo Israel Raid, de un compañero vuestro, presentando con Carlos Sánchez Blas, con Maite Martín de Laz, que fue un acto reconocido, muy bonito y tal, todo organizado exclusiva y únicamente por la afición, y donde se entregó una insignia a los primeros 100 abonados del Rayo Vallecano. Eso totalmente, y buscándonos la vida para conseguir los números de teléfono, contactar con ellos, tal, con cero ayuda del club.
1: En fin, así están las cosas. Es que...
2: No, y un último más.
1: Sí, sí, sí, dale,
2: claro. Que no me quiero quedar sin ello.
1: Dale, dale.
2: Encima, este año, con la carrera autogestionada también por la afición, se tuvieron más piedras en el camino, porque no le gustó cómo se organizó la entrada al estadio, y encima amenazó y nos acusó de que estaban colaborando gente sin dar de alta la seguridad social, señor, que somos voluntarios, que sacrificamos nuestro tiempo y no dinero para que haya 3.000 personas que disfruten de ese evento, que cada año tienen más reconocimiento en la carrera. O sea, que es un poco una muestra de que no ha entendido nada pese al tiempo que lleva aquí, ¿sabes? O sea, que no sabe lo que es el sentimiento, no sabe lo que hace la afición por hacer más grande este club, desinteresadamente dedicar su tiempo y su dinero.
1: Por desgracia, pues
0: eso le está dando imagen a su marca y no la... Y al final se pone zancaya y sin
1: querer. Totalmente. Pero bueno, así están las cosas en Vallecas y al aficionado del Rayo, por desgracia, nada de lo que estáis contando y nada de lo que está pasando ya sorprende a estas alturas. Gelo, gracias por estar hoy aquí en Radio Marca y darle voz al Rayes. Muy fuerte abrazo.
2: Gracias a vosotros.
1: Nada más, lo mismo digo. Fuerte abrazo, mucho ánimo, sí, sí. Paciencia.
0: Gracias a vosotros.
1: Y seguiremos en contacto, que esto va a ser largo.
0: Seguir. Os agradecemos mucho el apoyo.
1: Un fuerte abrazo.
0: Abrazos. Abrazo, Gelo.

0: enseguida nos vamos al debate con Elías Israel y Fran Guillén. Recuerdo que quiero escucharos, oyentes rayistas, en el 628269092 con vuestras notas de voz hablando de la situación del Rayo Vallecano y de lo que ha pasado en el estadio de Vallecas. Desde aquí, por cierto, también saludar, mandar un fuerte abrazo y agradecerle enormemente a Carlos Sánchez Blas, buen amigo, grandísimo compañero dentro de la profesión, que ha puesto su granito de arena y que ha hecho posible también este ratito de radio para todo el rayismo y creo que para el fútbol español en general. Hola, David García Medina, ¿qué tal, amigo? ¿Cómo estás?
1: Hola, ¿qué tal? ¿Cómo estamos?
0: Hablemos de Atlético de Madrid.
1: Antes de nada me sumo a lo que has dicho de Carlos Sánchez Blas, crack, que es uno de los grandes cracks de esta profesión.
0: Totalmente.
1: Las cosas como son.
0: Un
1: antiguo compañero nuestro en Radio Marca y un fenómeno en todos los sentidos.
0: Un profesional, Medina, y me lo vas a comprar como la copa de un pino y mejor compañero, mejor persona, ¿eh?
1: Sí. Además que sí coincidió una época con nosotros que estuvo en Radio Marca y un gran tipo, como todo lo que es Onda Madrid. Yo es que soy muy fan de Onda Madrid, de Puebla, de Bonilla, bueno. Claro, estoy aquí haciendo méritos para fichar por Onda Madrid.
0: Pero
1: es verdad, no, que siempre hay compañeros a los que hay que elogiar su actitud y Onda Madrid son unos de ellos, o sea, las cosas como son.
0: Me sumo a lo que dices, Medina, que también es un grande. Medina, ¿por dónde pasa la actualidad del Atlético de Madrid? Cambiando un poco el tercio, hablando de otros temas hoy en la pizarra, porque el Atlético tiene hoy un amistoso ante el Getafe.
1: Sí, el Atleti empieza hoy su preparación oficial. Es un partido extraño que ya disputaron el año pasado, esa puerta cerrada, es en el Cerro. En los medios sí que podemos ver el partido amistoso ante el Getafe y será, por ejemplo, el debut de Hulman con la rojiblanca. Es cierto que todo lo que se vea en estos primeros partidos no es muy real porque faltan muchos mundialistas todavía y faltan los fichajes por venir, pero bueno, ya empezaremos a ver el boceto de lo que va a ser el Atlético de la 26-27.
0: Un boceto en el que Hulman, te leía anoche en Marca, va a ser importante en ese centro del campo, ¿no? Apetece mucho este fichaje, creo que está muy bien tirado, Medina.
1: Sí, yo creo que sí, tiene que ser importante, tenemos que ver el salto. Es un salto indiscutible de jugar en el Sporting de Portugal al Atlético de Madrid, a la élite absoluta. Vamos a ver cómo se adapta, Simeone trabaja en ello. El año pasado con Cardoso parecía que iba a ir bien, luego las lesiones lo complicaron. Es un futbolista que tiene que sumar, que tiene que ser importante, va a tener bastante competencia. Está Barrios, que es indiscutible, y si le respetan las lesiones va a ser uno de los dos del doble pivote, y yo creo que Coque lo va a pelear. Coque el año pasado hizo una gran temporada. Coque es un futbolista importantísimo para Simeone por lo que aporta tácticamente, y a Hulman le va a costar pues ganarle el puesto al eterno capitán, que siempre parece que no contamos con él y acaba siendo uno de los pilares de este equipo.
0: Sí, Simeone se está moviendo esta pretemporada en estos primeros entrenamientos en un 4-3-3, ¿verdad? He leído, está cambiando, probando distintos dibujos, distintos sistemas. ¿Por dónde crees que van a ir los tiros, Medina, con el Atleti esta temporada? Sé que falta mucho, que falta mercado, que tienen que salir, tienen que entrar, pero...
1: Claro, que hasta que no estén todos, hasta que no llegue Canilli, hasta que no llegue Grimaldo, va a optar por varios sistemas, el 4-3-3, el 4-4-2. Yo creo que va a haber fases también de cinco defensas para aprovechar la profundidad de Grimaldo, que es un lateral muy ofensivo. Pero yo creo que Simeone, como siempre hace, no se va a cerrar a un sistema. Él ha cambiado mucho. Él siempre dice que se adapta a los jugadores y en función de lo que vaya llegando y de cómo se quede la configuración de la plantilla va a tirar por un lado o por otro. Yo no le veo estable en un 4-3-3 pase lo que pase. Cuando tenga la plantilla definitiva, él va a ir adaptándose porque es un entrenador que ha jugado en todos los sistemas, y yo creo que dependiendo de cómo quede al final, lo que venga arriba, qué pasa con Julián, qué pasa con los extremos, pues adaptará a una cosa o a otra.
0: Pues veremos, empezando por el partido de esta noche ante el Getafe. Medina, ya para cerrar del mercado, capítulo de entradas, capítulo de salidas, ¿qué sabemos?
1: El mercado ahora mismo está a expensas de lo que se venda, porque el dinero que había en caja, los 80-90 millones que le dijo Apolo al Atlético de Madrid, tienes netos para gastar, se han gastado. Ahora mismo, como decimos, no hay un euro en la caja de caudales, y ahora en función de lo que vendas con Almada, con Ruggeri, la salida de Jiménez y Lemar, que no van a ser fáciles porque son jugadores sin muchas ofertas y con sueldos altos, luego el Atleti irá al mercado. Lo que sabemos es que quieren a Nico, que quieren que vuelva. Sabemos que si se va Jiménez va a venir un central y también que quieren traer a un futbolista ofensivo. Que Sorlo se quede al final, porque Sorlo está estado en el mercado, pero al final han visto que en el mercado de nueves lo que puede venir por Sorloth no garantiza el rol de Sorloth, un delantero que sin ser titular te garantice 20 goles. O sea que al final no hay tantos futbolistas para sacar dinero. dinero, por lo que yo creo que salvo alguna venta gorda, no hay ese dinero para mover mucho más el árbol con la configuración de la plantilla.
0: Bueno, pues así están las cosas en cuanto a la actualidad del Club Atlético de Madrid. Medina, gracias como siempre, fuerte abrazo.
1: Venga, un abrazo a ti, hasta luego.
0: Nosotros al debate de la pizarra de Quintana.
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0: Desde la pizarra de Quintana, como siempre, es un gustazo estar también rodeado. Hola, Fran Guillén, ¿qué tal, cómo estás?
1: ¿Qué tal? Muy buenas, ¿cómo estáis?
0: Fran, ¿qué piensas de todo el lío de Vallecas, del Rayo Vallecano?
1: Pues mira, Ardi, te soy sincero, pienso que todo esto llega incluso tarde. Porque todos los que hemos ido alguna vez, aunque sea solo una vez, dos veces, es que no hace falta ni siquiera haber estado fin de semana tras fin de semana o un fin de semana cada dos yendo a Vallecas para saber que la situación del estadio era no precaria, lo siguiente, y que se ponía en riesgo la salud de mucha gente que trabajaba allí, que iba allí a disfrutar del fútbol y que allí podía haber pasado una tragedia, lo digo de verdad,
0: sí,
1: porque
0: sí, sí.
1: Más allá de la imagen folclórica de no, la humedad, no, de tal sala que parece un almacén de lo desordenada que está, es que yo he visto cosas que he dicho, es que esto se puede caer encima de algún momento, es que este cable debajo de este torrente de agua un día puede saltar un chispazo y le puede dar a alguien un susto de verdad grave. Entonces me parece absolutamente lógico el desenlace, me parece incluso tardío, porque creo que Vallecas a veces ha sido casi una ruleta rusa para la gente que ha ido allí a ver fútbol o a trabajar del fútbol. Y para mí la buena noticia es que hayamos llegado a este desenlace sin que se haya tenido que lamentar en algún partido del Rayo, pues una situación bastante grave.
0: Pues sí. Por suerte no ha pasado nada efectivamente grave en el estadio de Vallecas. Hola, Elías Israel. ¿Qué tal? ¿Cómo estás?
2: Hola. ¿Qué tal? Muy buenos días.
0: Elías, ¿y tú qué opinas de todo esto que está pasando en Vallecas?
2: Pues muy parecido a Fran. Me da mucha pena por la afición del Rayo y por el sentimiento de pertenencia que hay al estadio y a tenerlo dentro del propio barrio, pero es una situación absolutamente insostenible. Me genera muchas reflexiones, algunas sobre el timing, porque quizá está demasiado encima de la liga,
0: sí.
2: Algunas también sobre la propia liga como organización, que es tan, obliga demasiado a los clubes en determinadas cuestiones, y en algo tan evidente y tan importante como es esto, como tiene que ver con las instalaciones, pues me parece que o los filtros o los controles no han sido los mismos, porque yo entiendo que si hay filtros y controles para situaciones económicas, ¿cómo no los va a haber para otro tipo de situaciones? Y luego, pues yo creo que esto era algo que venía viéndose que iba a ocurrir en algún momento y ha llegado ahora. Y evidentemente, si lo que está en juego es la seguridad de cualquiera de los espectadores, de cualquiera de las personas que trabajan en el club, pues oye, cuanto antes haya ocurrido, mejor.
0: Mira, este de la liga creo que es un buen tema, Elías, que no hemos tocado en la primera hora y que evidentemente también invita a la reflexión. La liga debería, creo, preocuparse un poco más de la situación de Vallecas por el interés del producto, por el interés de la propia liga, de los 20 clubes de primera división, también de los de segunda, por supuesto, pero aquí creo que la liga está mirando para otro lado con una situación de verdad que es que empezaba a ser, o lleva siendo mucho tiempo, insostenible.
2: Sí, porque tú ves las fotos, por ejemplo, que han aparecido publicadas ayer, pero ya, por ejemplo, el reportaje aquel que hizo el Lech Poznan,
0: casi de manera
2: furtiva. El de las famosas toallas apiladas de distintos colores y todas raídas y demás. Y entonces, claro, y dices, pero joder, que como puede ser, es un estadio de primera división donde hay unos controles, donde se están ayudando, donde las ayudas del CVC para mejorar instalaciones, para mejorar en tecnología, y que un estadio de primera división pueda estar en esas condiciones. Entonces, sí, es que a veces esas son las dudas que te entran con la liga, decir, pero en este tema, ¿qué pasa? ¿Está mirando para otro lado? ¿O cómo no ha afrontado este asunto hasta en toda su extensión, en toda su profundidad? Cuando realmente en otras cosas pues lo hacen muy bien y quieren cuidar el producto hasta el último detalle, ¿no?
0: Y hoy, Fran, porque es el estadio, pero que podríamos dedicarle una pizarra y un debate entero también a la ciudad deportiva, al tema de los abonos y en fin, que es que son muchas cosas.
1: Sí, sí. Aparte es que con el Rayo hay un cierto paternalismo en el que yo creo que también nos hemos movido durante mucho tiempo, ¿no? Hablaba Elías de aquel reportaje de Lech Poznan, que yo creo que tuvo dos tipos de recepción. Uno era, esto es una vergüenza, y el otro era, ay, bueno, pero es que fíjate, es que es como, ¿no? Como el Rayo, ¿no? Vintage, así el equipo de barrio, ¿no? Mira, joder, que usa las mismas toallas que tal, ¿no? Entonces, hay una delgada línea, ¿no? Yo esto lo comparo cuando alguien va de turismo a La Habana, que siempre dice lo mismo, ¿no? Hay una delgada línea entre el edificio que tiene solera y el edificio que se está cayendo a cachos. Son dos cosas muy diferentes. Y yo creo que el Rayo, mucha gente quería decir, hay que jugar en el barrio, que eso era tal, y lo que estaba incurriendo es en defender una práctica negligente. Y yo creo que el Rayo puede ser un equipo de barrio, puede ser un equipo cercano, pero eso no quita que tenga un estadio en condiciones, que surta a su club, tanto en masculino como en femenino, como en cantera, de un montón de equipamiento primermundista, que no tenga que depender de muchas cosas que le alejan, yo creo, de ser un club de élite. En fin, es que a veces hemos querido también hacer de este equipo familiar, de ese equipo simpático de barrio, un equipo con el que miramos para otro lado con situaciones que en cualquier otro equipo de primera división serían inconcebibles.
0: Al menos el rayismo, Elías, ha aceptado de buen grado la decisión de la Comunidad de Madrid, porque creen que es un tirón de orejas importante a la gestión, y creen, esperan, confían en que haya un antes y un después en todo esto, en la gestión de Vallecas. No sé si vosotros sois tan optimistas o queréis ser tan optimistas. Yo, honestamente, creo que tiré la toalla hace mucho tiempo, e igual que pasó en su día con el césped del día del Oviedo, esto terminará cayendo en saco roto y le devolverán la cesión del estadio en unos meses, en un tiempo, y me temo que dentro de no mucho estaremos hablando de cosas parecidas.
2: Bueno, yo creo que el desapego de la afición del Rayo con Martí Presa viene, y su manera de gestionar viene de muy lejos. Evidentemente, este no es plato de buen gusto para los aficionados, porque al final te alejas de tu estadio, y bueno, y porque el milagro del Rayo es que incluso en esas situaciones, en ese modelo de gestión, pues todavía ha sido muy, muy, muy competitivo deportivamente, pues porque ha apostado por entrenadores francamente buenos, pero claro, igual un año no te sale tan bien, y si estás jugando varios partidos, en teoría, que tienes que jugar en tu casa, lo estás jugando pues en Butarque o donde acabes jugando, y no te dan bien los resultados, pues entonces ya no es tan gracioso, ¿sabes? El vivir en esa situación, porque claro, al final en el fútbol, cuando la pelotita entra, todo se vive de otra manera, pero cuando no entra, es otra cosa. Yo creo que ese desapego existe, y la afición del Rayo estaría más cómoda en otro tipo de gestión, seguro.
0: Totalmente. Remátame esto, Fran, y os pregunto por otros temas del debate.
1: Bueno, creo que el Rayo, o Martín Presa en particular, necesita una introspectiva con esto, y espero que haya recibido esta noticia como algo, que le tiene que hacer pensar que ha hecho cosas bien, es indudable. Yo creo que el Rayo deportivamente está ahí también porque Martín Presa